0: con este resultado, Freddy, es puntero absoluto. Va a amanecer en el primer lugar, 22 unidades para Garcilaso, 20 Universitario, tercero Cristal, que se mete en la pelea, todo mucho más apretado, y Alianza Atlético de Sullana con 19 puntos. En un rato juegan Melgar y Boys, 17 puntos para cada uno, el ganador llega a 20 e igual a la U.
1: Bueno, sin duda, el momento que tiene Garcilaso es espectacular, sostenido desde el arranque de este torneo clausura, y además ha perdido el primer lugar solamente, me parece, por dos fechas, y demostrando una capacidad colectiva e individual el equipo de Garcilaso, además demostrando por qué es el puntero. Entramos al tramo final de este torneo clausura. Creo hoy era el partido clave para ambos equipos, y Garcilaso haciendo también haciéndose fuerte en condición de local, aprovechando la altura. Sí, y además no solamente en el Cusco, sino afuera también, de visitante también ha hecho buenos partidos Garcilaso del Cusco, y creo yo, con merecimiento, es el puntero de este torneo clausura, y veremos qué pasa en los tramos finales, si es capaz de sostener este nivel y de sostener también la regularidad y el rendimiento de sus individualidades.
0: Se viene Quiroz al campo de juego, Adrián Quiroz con la casaquilla 28, es el cambio en el conjunto merengue. Se va a retirar, atención, ¿quién sale? Quispe, imagino, ¿no?
1: Quispe, no ha tenido, claro, un buen partido.
0: Oye, además tiene tarjeta amarilla.
1: Vamos a ver.
0: Señores, arranca el segundo tiempo para todo el Perú en los relatos. Freddy Raúl Cora, Garcilaso 3, Universitario 0.
1: Muchas gracias, Oscar Paz, señoras y señores, amigos de Exitosa. Suena el silbato del árbitro. Comienza el segundo tiempo en el estadio Garcilaso de la Vega en el Cusco. Ya juegan Garcilaso y Universitario. Y por supuesto lo vivimos aquí en el 95.5 de Exitosa. ¿Y quién sabe? ¿Se confirma lo de Piero Quispe?
0: Confirmado, salió el 39 de Quispe, a la cancha el 28 Adrián Quiroz.
1: Bien, se acomoda también la posición como interior por el costado izquierdo. Ahora Adrián Quiroz, veremos, acostumbrado a la altura, veremos si le puede dar alguna respuesta. Solamente un cambio, ¿no? En Universitario, para el arranque de este segundo tiempo.
0: Un cambio, señor.
1: Y en Garcilaso no hay cambios.
0: Sin variantes en el equipo de Grepo.
1: Hay tiro de esquí, tiro libre, digo, para Universitario. 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Adrián Quiroz le va a pegar ese balón en la primera pelota detenida en este segundo tiempo para Universitario. 3-0, trabajo difícil para Universitario. Veremos, a ver, cuáles fueron las indicaciones de Cooper en el vestuario, en el descanso. Listo para pegarle Quiroz, ese. El costado izquierdo viene en el centro, media altura. Defiende bien Garcilaso, pelota suelta. Va corriendo Jairo Concha, recupera para... Ahora Universitario, viene el centro, balón al área, Agustín Gómez. Llega primero el central para tirar con golpe de cabeza la pelota fuera del terreno de juego, para rollo de fondo, y es córner. Hay tiro de esquina para Universitario. Quiere descontar en el arranque de este segundo tiempo. Universitario ha entrado con todo
0: para buscar el descuento desde el tiro de esquina. Jairo Concha le va a pegar.
1: Va a venir al centro de Jairo Concha, al área, defiende Garcilaso, en doble intento la saca a la saga cusqueña, balón por arriba, la peina arriba, le va a quedar, ahí está, le pegó el arco, afuera, se la perdió otra vez, Universitario, Caín Far había quedado, ahí enganchado, en el área, una pelota larga, habilitado Caín Far, no pudo definir, la peinó Rivero, si le pega arriba. Estaba el descuento para la U.
0: Totalmente habilitado, le queda para la zurda, pero lo manda a la tribuna. Increíble acción que acaba de desperdiciar la U. El descuento a esta altura le caería perfecto y le daría más emoción al partido, por supuesto. Pero no acertó Fara.
1: Imparable esa banda en la tribuna, ¿no?
0: No, ¿ah? Para de tocar,
1: ¿ah? ¿Eh? Sí, hay tono, hay fiesta. Es que Garcilaso.
0: El billete.
1: Sí, claro. ¿Cuánto cobrará ese grupito ahí, esa banda?
0: Por hora, un par de horas.
1: ¿Cuánto? Un par de horas, ¿no?
0: Medio palo.
1: Ah, creo, ¿eh? Más de dos horas.
0: Sí.
1: No, claro. La pelota por la banda, dos horas dura el partido casi. Claro. Balón por el medio, aquí está intentando ahora Universitario, va atacando por aquí, quiero que filtraba para que vaya Inga, que tampoco apareció, hay mucho. La pelota por la banda, aquí está intentando salir ahora. Era Ramos, me parece. Sí, el árbitro no sanciona, la tiene Universitario, se levantó rapidísimo. Balón en el medio, sostiene Murrugarra por la derecha, ya pasa Polo, se equivoca Murrugarra, pero le regalaron el balón, la vuelve a tomar Murrugarra esta vez. Cambió bien por la derecha, le queda Polo, busca con quién combinar, juega hacia atrás solo, aparece para sostener el juego ahora Anderson Santa María. Pelota para William Rivero, por izquierda está pidiendo Caín Fara en la banda, la quiere Inga, lenta salida de Universitario, espera ordenado. Garcilaso, muy complicado para Inga, perdió la pelota, pero va peleando al piso. Ahora Beto da Silva reclama una falta. El árbitro dice que no hay nada. Va Universitario, círculo central. Recibe Jairo Concha, avanza Jairo en cara y juega por la banda derecha. Ahí recibe Polo con la marca de Xavi Moreno. Sigue con la pelota Polo, se va a animar y la vinda igual. Pica el balón al vacío, corta Moreno. Recupera para Garcilaso, sale jugando por la banda. Y aquí está recuperando ahora Murrugarra. Viene Universitario por la banda derecha. Polo arranca por esa banda, filtró al área. Recibe ahora Valera, va a tocar para Jairo Concha. Acompaña ahora. Ahí está el Sugaray, se anima por el Sugaray, le pega al arco. El cierre de Ramos, la pelota se va a las manos del portero Subsub, llega débil, se acaba el ataque de Universitario.
0: Salió con entusiasmo la U a ocupar terreno rival, a buscar por los costados, pero con poca claridad. No ha inquietado todavía la portería de Subsub el conjunto dirigido por Héctor Cooper.
1: 5 minutos hemos jugado ya de este segundo tiempo. 3 para Garcilaso, 0 para Universitario. 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
0: Ya viene Melgar Boys por exitosa.
1: Tenemos jornada larga, continuamos con el fútbol, la pelota va por el medio, aquí está intentando Garcilaso, va Rivero, se anticipa y recupera esa pelota, el encargo para Jairo Concha, devuelve ahora Murrugarra, Jairo, pelota por la banda, Inga la tiene, llega para marcar Ramos, mete el enganche Inga, busca con quién, la pide por el medio, aquí está Jairo Concha, hace una, intentaba hacer una guacha, pero cierra muy bien, ahora González, la pelota atrás, rechaza Canales, pelota sobre campo de Universitario, pica el vacío. Va corriendo ahora, va a ganar Castelli en el área. Castelli uno contra uno con Rivero. Va a tocar al medio, la pelota por la banda. De ahí está Arancibia, en el área Arancibia. Ganó una bicicleta, qué fácil pasó sobre Rivero. Raya de fondo, centro al medio. Le pega Beto da Silva. Responde Romero, pero qué fácil llegó Garcilaso.
0: Lo que pasa es que Arancibia tiene cambio de velocidad, es un jugador profundo. Se va García de nuevo.
1: Presionó en la salida. Ahora Arancibia, el chileno, enganchó, le quedó para la zurda, le pega al arco. Afuera. La jugada Messi, enganchó hacia adentro, le quedó para la zurda y le pegó con rosca. Se iba cerrando esa pelota, pero se va apenas afuera, saca el arco para la U.
0: Iba a ser un golazo buscando el palo derecho. Cuidado con las comparaciones, Freddy.
1: No, no comparo. Dije la jugada Messi.
0: La jugada Messi.
1: ¿Ah?
0: De Messi, pues.
1: Claro, de Messi, pero yo lo dije.
0: Dios mío.
1: ¿Ah? Para que la case siempre Messi. ¿O no vieron los goles, los mejores goles de Messi? Por esa.
0: A Messi no hay que compararlo, por favor.
1: No he comparado, ojo. Entiéndase bien, no comparé.
0: Dios mío.
1: La jugada en la que hace Messi.
0: Vamos a comparar a Arancibia.
1: No. Bueno, ya, si ustedes lo que quieran entender, jamás comparé. La pelota en el fondo, aquí está Subsub. Es la jugada patentada por Messi. O sea, simple, para que el que lo entienda bien. La pelota en el fondo, y tampoco voy a perder el tiempo explicándolo. Balón en el fondo, aquí está con la pelota ahora Riveros. Va a tocar al medio, estamos en 6 minutos de este segundo tiempo. 3 para Garcilaso, 0 para Universitario. Balón en el fondo, sin problemas, el portero Romero se queda con la redonda. Es momento de la padula todavía.
0: Ya, ¿no? Ya. Porque está desgastado también en ataque al Sugaray, que ha tenido poco contacto con la pelota.
1: Pelotazo largo para Valera, pero la bajaba, pero para nadie. Recupera, tranquilo Garcilaso, estamos en 7 minutos de este segundo tiempo. Gana Garcilaso 3-0, fecha 10 del torneo clausura, pelota larga. Cambiado por el costado izquierdo, recibe el balón en ese costado, ahora Xavi Moreno. Va a tocar por el medio, busca con quién combinar. El uno contra uno, Beto da Silva, acompaña ahora Sandoval. Cierra Murrugarra, va de rebote, hacia atrás en el área. Sin problemas Romero, se queda con ese balón. Va a tocar ahora en la salida por el costado izquierdo. Dinga busca a ver la compañía de alguien, se anima la banda, lo marca Arancibia, remató en la mano, me parece el Dinga, el árbitro deja seguir, atrás sostiene Caín Fara, va a tocar hacia atrás, mucho más atrás, pelota en el área chica, Romero para empezar de nuevo, juega para Anderson Santa María, en la banda la pide Polo, busca por el medio, ahora Quiroz, pelota dividida, Jairo Concha no la puede controlar, pasó el balón, recupera Garcilaso y de inmediato pasa al ataque a Arancibia, con una buena jugada, buscaba pasar sobre la marca de Caín Fara y le comete falta el argentino. Y el árbitro sanciona tiro libre para Garcilaso.
0: 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Estamos sobre el minuto 53 del partido. Gana Garcilaso 3-0. 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
1: A ver.
0: ¿Cómo me escucha, Freddy? El empate. El empate. 20. Si la U voltea, 81. ¿Qué dice? 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Era Ramos, no el de remate.
1: ¿Qué dice Romerito?
0: Romerito dice que sí.
1: Pelota en el área de Universitario, va Beto da Silva, se perfila, le puede pegar al arco. Arriba, arriba, arriba, arriba. Muy arriba, saque de meta para Universitario. Vamos a llegar a los 10 minutos de este segundo tiempo. La salida para Universitario, cómodo ganador Garcilaso y con autoridad. Imponiéndose de local el equipo cusqueño, pelota en la banda izquierda de Universitario. Inga la juega por arriba, la divide una vez más. La baja Valera, rebotó largo. Sigue peleando ahora Valera, presiona, plancha Valera, entrega mal. Y gana en el medio, ahí está peleando. Ahora Beto da Silva, perdió la pelota, recupera Universitario con Inga. El encargo para Adrián Quiroz, engancha hacia adentro. Se va metiendo en diagonal, cambia de frente, costado derecho por ese lado. Aparece libre de marca Andy Polo, ya le cae la marca. Ahora de Sandoval, la pelota en poder de Santa María. La juega para Jairo Concha, balón al espacio vacío. No, así no, no ha funcionado, insisten con eso. Porque Valera está muerto. Al Sugaray también y sin problemas en el fondo se queda con la pelota. El portero Suzuki de inmediato juega con Canales en el costado derecho. Ahora Arancibia juega por el medio. Aparece el Tata, no era Ramos. La juega por la banda, recibe Xavi Moreno. Pelota en el medio, pide González, elabora la salida ahora. Garcilaso, Sandoval hacia atrás, sostiene ahora Salazar en el costado derecho. Canales con la pelota, campo de Universitario. Recupera en el medio. Ahora Ramos cambia de frente. Costado izquierdo. La pelota viene para Xavi Moreno. Ahora Sandoval pide el balón. Nuevamente hacia atrás. Está González. Juega más atrás. Agustín Gómez recibe la pelota. La combinación con Aldair Salazar. Juega para Canales. Terreno de Universitario. Toca voluntad Garcilaso. Posesión larga. Dominio absoluto del partido. Y aprovechamos para darle una miradita a ese cronómetro. Controlamos el tiempo y el marcador en el Garcilaso de la Vega.
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1: 11 minutos hemos jugado ya de este segundo tiempo. 3 para Garcilaso, 0 para Universitario. 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
0: Ready.
1: Sí.
0: La presión de Garcilaso está complicando mucho Universitario de Deportes. A pesar del 3-0, el equipo de Grepo continúa trabajando mucho para forzar el error en toda la frontal. Flojísimo partido Universitario, pero muchísimo mérito de este buen equipo cusqueño.
1: Pelota fuera del terreno de juego y lateral para Universitario en su campo. Lateral Cristal para el tercer tiempo. Cristal, 650 mililitros a solo 6.50. Viene ahora Garcilaso para tener área. Aquí se perfila Castelli, juega hacia atrás. Beto da Silva la juega al área. Habilitado está el cuarto y lo canta y está Romero. Romero, Romero, Romero, Romero, Romero. Enorme Romero para bloquear ese remate de Castelli. Qué buena jugada, Beto da Silva al vacío, Castelli y Romero, enorme para bloquear, evitar el cuarto.
0: La defensa sigue fallando, es una coladera Universitario por Romero, sigue 3-0.
1: Pelota en el área, un centro y aquí está, insiste Castelli, recupera Universitario. Jairo que la juega por la banda, arranca Lisandro Alzugaray, perdió la pelota, la recupera en la banda. Ahora Xavi Moreno juega por el medio, gana cómodo Garcilaso, gana 3-0 y estuvo el cuarto ahí nomás.
0: Es verdad, gracias al arquero. Garcilaso mueve la pelota de un lado a otro, tiene duelos individuales que sigue ganando como este, por ejemplo.
1: ¡El cabezazo! ¡Gol! ¡Gol! ¡De Garcilaso! ¡De Garcilaso! De Garcilaso del Cusco, a los 12 minutos de este segundo tiempo, Arancibia hace lo que quiere por la banda derecha, pasa cuando quiere, piso el acelerador, pasó hasta el fondo y mandó el centro al segundo palo, y ahí anticipándole a todo el mundo aparece Castelli, que había perdido una clara, y mete el frentazo acomodado al poste derecho, pegado al poste derecho de Romero, que vuela, pero nada puede hacer para que la pelota vaya al fondo. El cuarto para García y merecido, por supuesto. 4 Garcilaso, 0 Universitario, y aparece el 9 Castelli para poner el cuarto. ¡Gol!
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0: 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Imparable Arancibia, el 1 contra 1, el cambio de velocidad, pero sobre todo el buen centro, la sensibilidad en el pie para poner

0: señores. Garcilaso da otro golpe, otro mazazo, es producto del trámite, domina, genera, llega, Romero salva, estaba cerca el cuarto y así fue, victoria irrebatible del equipo de Grepo. Al campo ahora La Padula, se ha ido al Sugaray.
1: Al campo Gianluca La Padula, cambia el universitario, abandona el terreno de juego Lisandro al Sugaray. Agotado por supuesto, 4-0 y estamos en 14 minutos de este segundo tiempo. 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
1: Viene Universitario ahora con la pelota de Valera. Busca con quién jugar, tocó por el costado izquierdo, trepa Inga, pica el vacío Adrián Quiroz, pelota para Quiroz, cerca al área. Intenta un taco, sale ahora el portero, córner. Tiro de esquina para Universitario, ahí se complicaba, llegaba para marcar Ramos, pero no, saque de arco, lo más sancionó al
0: sí,
1: final.
0: Sí, dio saque de meta finalmente. Qué problema ha tenido Universitario con Arancibia, ¿no? Una y otra vez. Encaró, pasó, buscó el uno contra uno. La defensa no responde, el equipo no tiene reacción. Superado de principio a fin, muchísimo mérito de un Garcilaso que es un equipo insaciable. Va para adelante y juega como si estuviese 0-0.
1: Y con un estado físico envidiable el equipo cusqueño que pasa por arriba, por encima. A Universitario lo vapulea, le gana 4-0, lo golea. Terrible caída de Universitario, de las peores en los últimos tiempos. Balón en el costado izquierdo. Superado, muy, muy superado Universitario. Pelota por la derecha, la salida para Universitario. Juega al medio, la controla ahora, controla mal. Gianluca La Padula, recupera Garcilaso. Por el medio arranca de inmediato ahora Agustín González, juega por la derecha para que trepe de inmediato Sandoval. Aquí está Arancibia, que hace lo que quiere con Inga, engancha hacia adentro, le queda para la zurda, pasa, busca el apoyo. Tocó para Canales, acompaña ahora y está pidiendo Ramos, juega para que vaya pasando Val por el costado izquierdo. Le va a quedar la pelota a Sandoval. Puede levantar en el centro, engancha hacia adentro, la pide ya ahora González. Nuevamente Sandoval, el balón para Ramos. Sandoval elabora, juego, pelota por la banda derecha. Ahí la rota, la juega Bruntavio en el centro. Ahora de Canales, va a cerrarla. ¡Sí! ¡Ah!
0: ¡Ay, ay, ay!
1: El remate que se va por encima del travesaño. Llegaba Castelli, era Castelli, que llegaba en el segundo palo. Le pega directo al arco, si era un centro, esperaba en el otro poste. Listo Beto da Silva, saque de arco, lo más para la U.
0: Quedan 30 minutos todavía y la defensa de la U es un desastre. El equipo se cae a pedazos. Cada aproximación, cada llegada de Garcilaso es un paso al quinto gol. Cuidado con el escándalo, cuidado con el resultado abultado. Falta mucho, pero la U, insisto, atrás deja licencias y Arancibia hace lo que le da la gana por el costado derecho, lado izquierdo de la U.
1: Y vamos a ver si Universitario reacciona. Y cambiaron de posición ahora. Santa María, stopper por izquierda. Caín para stopper por derecha.
0: Para que la velocidad de Santa María pueda frenar al momento de salir a la raya Arancibia. Pero ese era un cambio posicional desde hace una hora. No ahorita.
1: Pelota por la banda, gana Polo, raya de fondo. Va Universitario, uno contra uno. Lo marca Xavi Moreno. Sigue Polo, pasó Polo, raya de fondo. Levanta el centro, esperaba La Padula muy pasado. Va corriendo por izquierda, casi al borde del terreno de juego. Recibe Inga, manda el centro. Esperaba Valera, anticipa Salazar de cabeza, la tira por la raya de fondo, saque de arco, saque de costado para Universitario, lateral, Cristal para el tercer tiempo, Cristal, 650 mililitros a solo, 6.50, anticipa Rivero, va Universitario, empuja un poquito el carro Universitario con Rivero, pelota para Caín Fara, se frena, pero está muy ordenado, ¿qué es el árbitro? Se amarraba a los pasadores, ¿no? Ahí va, sí. Y ahora Concha. Toca para Inga, lo marca Arancibia, Inga hacia atrás, aparece ahora Santa María que la filtra, La Padula pasaba, La Padula se lo ha encontrado, rebote, buscaba La Padula, cierra ahora, ahí apurado, llegaba bien González, la tira del campo lateral para Universitario, el lateral Cristal para el tercer tiempo, Cristal 650 mililitros.

0: a solo 6:50, juega de Barasinga, balón cerca del área, le va a quedar a Burrugarra, juega cortita, busca Quiroz, no puede, anticipa Sandoval, va a pelearla, llega primero Caín Fara, se apoya en el Rivero, que de inmediato pasa campo contrario, la juega para Burrugarra, por la banda está pidiendo Polo, se demora demasiado, ¿quién se muestra? La pincha pelota al área, no llega Valera. Para pivotearla un poquitito me faltó, dice Valera. La pelota pasa de largo, saque de arco nomás para el equipo cusqueño. 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
0: Pelota por aire, la va peleando en el medio Ramos. No puede ahora Jairo Concha. De rebote se le encuentra Ramos. Juega voluntad Garcilaso. No tiene necesidad de apurar, ni siquiera hace presión
2: la
0: alta.
2: No ha sido competitivo en ningún momento del partido.
0: Ha sido superado en cada sector del terreno de juego.
2: Totalmente. Nunca fue un rival digno Universitario que no demuestra ser el puntero del campeonato ante este Garcilaso, que es un buen equipo, ¿verdad? Pero la U, vulnerable desde la primera jugada y sin orden, sin seguridad defensiva, no puedes pretender competir en el partido.
0: Aquí hay una falta y tarjeta amarilla para Gianluca Lapadula. Chocaba con Ramos, el codo, dice Jordi Espinosa. Voy contigo, Oscar.
2: Buen jugador este Ramos, el venezolano, ¿eh? Que viene del Carabobo, corre, marca, fricciona. Es un futbolista con mucho despliegue. Bueno, y aquí la Paola termina levantando el codo derecho y le da en la cara. Por eso se gana la tarjeta amarilla. Un amonestado más en el conjunto merengue.
0: Estamos en el segundo tiempo. Aprovechamos para darle una miradita a ese cronómetro. Controlamos el tiempo y el marcador en el Cusco.
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0: Hemos jugado 21 minutos de este segundo tiempo. 4 para Garcilaso, 0 para Universitario. 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
0: Balón para Ramos, que juega por la banda para Sandoval, metió la diagonal, lo sigue Inga. El taco de Beto da Silva, entrega mal, le queda Jairo Concha, avanza ahora Adrián Quiroz, toca por la banda, llega Gianluca Lapadula en uno contra uno con ahora Salazar, juega hacia atrás, aparece Jairo Concha, va a meter el cambio de frente, pelota larga, cambiado para Polo, espera el bote, no sé si le sobra, sí, justo en la raya, la bajó con golpe de pecho Polo, busca el apoyo, se fue la pelota, dice Lili, el bote dejó una mala pasada. Sí. El balón fuera del campo, lateral para Garcilaso, lateral Cristal para el tercer tiempo. Cristal a 650 mililitros a solo 6.50.
2: Hay rostros de futbolistas que ya evidencian que quiere que se acabe el partido, ¿no? Ha sido una verdadera pesadilla para la U estos 67 minutos. 4-0. Universitario nunca fue rival digno para este conjunto de Garcilaso.
0: Prepara un cambio. El técnico Cooper, llamaron a alguien. Ya les contamos. La pelota en terreno de Garcilaso, 4 para Garcilaso, 0 para Universitario. Viene ahora Castelli, enganchó hacia adentro, había pasado pero había una falta. Y el tiro libre es para Universitario, va a jugar desde atrás el portero Diego Romero.
2: ¿Ready?
0: Sí.
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0: Prepara dos cambios Cooper. A ver, ya lo vemos, ya le contamos. Pelota por la derecha, recibe Polo. Estamos en 22 minutos de este segundo tiempo. Le queda muchísimo todavía al partido. Gana Garcilaso 4-0 y es superior en el terreno de juego. Arranca por la banda, Inga la tiene. Lo marca Arancibia, llega para dar una mano. Canales rechaza, rebotó la pelota en Inga. Se va por la raya de fondo y es saque de meta. Saque de arco para el equipo local, que gana con comodidad, con autoridad, 4-0. ¿Quiénes vean el Universitario? ¿Están listos los hombres en Universitario, Oscar Paz?
2: Uno de ellos es Jordan Giving. Atención. Se va Jairo Concha. Y a la cancha, Casaquilla 21. Para Jordan Giving. Se va Inga también. Con la 33. Y entra Abdiel Gutiérrez, el panameño.
0: No ha sido un buen partido de Inga.
2: Y le toca estrenarse en este duelo, ¿no?
0: Podría ser, a ver. Viene por la derecha, Polo, la juega al área, a ver si muestra un poco de rebeldía Universitaria con estos cambios. Superado absolutamente Universitaria, pelota larga, balón por la banda, recibe ahora, aquí está con la pelota Gutiérrez, levanta el centro, pelota al área, le pegó al arco Abriel Gutiérrez, rechaza ahora Canales, balón al medio, la recoge Beto da Silva, juega para Ramos, va el venezolano, la tira por la banda derecha, ya está Beto da Silva, intenta organizar, engancha hacia adentro, lo marca Gutiérrez, nuevamente la pelota para Ramos, juega hacia atrás Canales con espacio, acompaña Salazar, a ver qué decide Canales, la juega por arriba, la pelota viene sobre el campo de Universitario, gana 4-0 Garcilaso, y es cómodo ganador, la tiene Santa María, pelota para Romero, juega de inmediato por la banda derecha, y está recibiendo la pelota Caín Fara, juega para Polo, tiene el espacio ahora habilitado, sigue Polo, juega al medio y recibe a Burrugarra, ¿quién pasa por el medio? La toca ahora para que salga Santa María, ¿por dónde se acomoda Jordan Giving? ¿Por derecha?
2: Exactamente, y Abdiel reemplazando a Inga como en el partido ante UTC, que entró faltando 10 para el final.
0: Pelea Gianluca Lapadula, ganaba. Sí.
2: Decía que acá ya queda más tiempo, ¿no? Además, el resultado es completamente adverso. Entró en otro contexto en Cajamarca el panameño.
0: Aquí está con la pelota ahora Williams Riveros, el paraguayo, sostiene. Ahora, en el fondo, Santa María juega para Abdiel Gutiérrez. Va a tocar otra vez para Santa María. Salida lenta para Universitario. En el círculo central recibe el balón ahora Jordan Giving.
4: Después de mucho vuelve Giving, ¿no? Al equipo.
2: Sí.
4: Por lo menos.
2: Se la pasó más fuera de lista que en las convocatorias.
4: Claro, primero por lesión y ahora recuperado le costaba entrar en lista.
0: Por la derecha ahora viene Universitario, balón para Gutiérrez, busca, juega al medio, se equivoca, le entrega. Qué recorrido de los muchachos de Garcilaso. Pasan por encima Universitario. Aquí va por el medio a toda velocidad González. La marca de Santa María, pelota fuera del terreno de juego y lateral para Garcilaso, lateral Cristal. Para el tercer tiempo, Cristal, 650 mililitros azoró. 6 horas 50, se va a ser exitosa, 95.5. 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
2: Vamos exitosa, señores, transmitiendo la Liga 1. Luego de este compromiso ya viene desde la UNSA, Melgar frente a Sport Boys, la misilera de Decio frente al conjunto de Rondel. Y usted lo escuchará como siempre aquí en la mejor radio donde hay fútbol todo el día, desde la 1 de la tarde con Exitosa Deportes. Y no paramos hasta pasado las 10.
0: Sí, señor, porque de inmediato Melgar Boys, ya está listo el equipo. Continuamos con todo
2: ojito,
0: el fútbol.
2: Ojito.
0: Pelota por la banda, aquí está ahora Gutiérrez, quedó corto el pase, recupera Ramos, balón al medio, arranca de inmediato Kevin Sandoval, la tira al espacio descubierto, ahí aparece ahora Arancibia, engancha para Santa María, de abajo. Inmediato abajo, para tirar la pelota del terreno de juego para la línea de costado y lateral,
2: ya
0: Cristal
2: el
0: para el tercer tiempo, Cristal 650 mililitros a Zoro, 6 horas 50 lateral para Garcilaso.
2: Es un papelón, pero el objetivo ahora es evitar un resultado escandaloso, que sería un quinto o sexto gol. La U juega con el corazón, agotando lo último que le queda en cuanto a energías, pero en general el equipo ha sido un verdadero desastre hoy en la Ciudad Imperial.
0: Intenta encontrar alguna respuesta de este pésimo partido Cooper de su equipo. Pelota larga, por la derecha mandaba el centro, Canales muy pasado, no llega. Ahora Castelli, el balón de fuera del campo, lateral para Universitario, lateral Cristal. Para el tercer tiempo, Cristal, 650 mililitros, a solo 6 horas 50. Busca por la derecha, va a salir Polo. A ver quién al medio. Se recoge un poquito recién Jordan Giving. Pelota para Caín Fara, sostiene Rivero, toca para Burrugarra. Empieza la salida para Universitario. ¿A dónde? A cualquier parte, mucha imprecisión. Además, no uno puede encontrar como una justificación el tema de la altura. Pero ya esto es excesivo en Universitario.
2: Sí, es verdad, los bajos rendimientos desde el arquero, desde los defensores centrales, estallaron a Di Benedetto también, pero vulnerable la U desde la primera jugada del partido. Ajá.
0: Aquí está con la pelota, ahora Canales va a jugar al medio. Recibe Ramos, acompaña. Ahora González adelanta de inmediato para Kevin Sandoval, que es lo que quiere en el medio campo. Ha sido el organizador, el gestor de las mejores llegadas de Garcilaso. Pelota un poco larga, llegaba por ese costado Xavi Moreno. El encargo ahora para González, que cambia de inmediato para la banda derecha. Recibe Canales, sale para presionar a Abdiel Gutiérrez. Engancha hacia adentro, Beto da Silva, de los mejores también. Viene Beto, se aproxima al área, combina Gusta, hace el lujo. Arancibia le taco para Canales, centro al área. Espera una chaleca, buscaba ganar ahora para conectar la chalaca. Ahí. Beto no era Castelli y la pelota se va por un costado del arco. Hasta eso, hasta de lujo ahora intenta Garcilaso.
2: Pero por la búsqueda quieren que se acabe el partido, ¿eh? Ya no pueden más, física ni anímicamente. El golpe es durísimo. ¿Cuánto calará esto? Bueno, se vienen días de descanso, casi 21 días sin Liga 1 por el periodo FIFA.
0: Valera la controla en el área, busca el espacio, va Valera, sigue Valera. A ver, tocó para Abdiel Gutiérrez, le puede pegar del espacio. A ver si se anima bien el remate al arco. Bandera. Adelantado Gianluca Lapadula, el servicio rasante al área de Gutiérrez y Lapadula la desvía, conecta y le levantan la bandera. Adelantado Lapadula, dice el asistente, se anula el gol de Universitario.
2: A ver, vamos a revisar en la pantalla exitosa. A primera vista sí estaba en posición adelantada, pero hoy los milímetros, los centímetros son los que definen estas acciones. Cuando sale la pelota desde el otro lado, es un balón que controla Valera de espaldas, busca un compañero, va trayendo rivales y luego activa Diego Gutiérrez, que controla la izquierda, centra y está habilitado.
0: No, adelantado me parece a mí.
2: ¿Sí?
0: Sí.
2: Ok.
0: Lo revisaron, a ver, se viene un cambio en el equipo.
2: Ok.
0: Sí, adelantado. A ver, cambio en el equipo jujeño. Se va Castelli, me parece, ¿no?
2: Se va el autor de... Castelli es un delantero especial, ¿no? Es un delantero más de área, posicional. Y hoy logró hacerse presente en el marcador. A muchos no les gusta. Sin embargo, puso el cuarto gol arrancando el segundo tiempo. Se va, entonces... Castelli en el conjunto de Cusco a la cancha. Fernando Pacheco con el 88.
0: Al campo el ex Sporting Cristal, Fernando Pacheco. Le van a quedar 15 minutos al partido para Pacheco. Gana 4-0 Garcilaso, e indiscutible el triunfo de Garcilaso, superior desde todo punto de vista, en cada sector del terreno de juego, hombre a hombre, superior Garcilaso. Hoy puntero del torneo clausura, juega sub, pelota para arriba, terreno de Universitario, va, salta Beto da Silva, la peina, pero no encuentra un compañero y sin problemas aparece para quedarse con la redonda el portero Diego Romero. Desde el banco de suplentes Cooper llama a alguien para que ingrese. Bueno, y ganas de entrar al campo tienen algunos suplentes.
2: Fíjate, ya faltando cuánto, 15 minutos para el final del partido, con un marcador así, en un contexto recontra desfavorable. Hoy la mala noche fue de todos.
0: Anderson Santa María, aprovechamos para darle una miradita a ese cronómetro. Controlamos el tiempo y el marcador en el Garcilaso de la Vega en el Cusco.
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0: 32 minutos hemos jugado ya de esta segunda etapa. 4 para Garcilaso, 0 para Universitario. 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
0: Balón en la banda, le va a quedar ahora en la salida. Ahí a Xavi Moreno. Presiona Universitario, intenta tapar la salida, pero no consigue su propósito.
4: No ha entrado bien tampoco Jordan Giving. Adrián Quiroz tampoco le ha sumado mucho a Universitario.
2: Y otra vez expuesta la defensa.
0: Y ahora por la banda Arancibia. El uno contra uno con Abdiel Gutiérrez. Va a Arancibia, picó al fondo, ganó como en toda la noche, pero esta vez el centro fue malo. La tiró por encima del travesaño, saque de arco. Qué partido del chileno Arancibia.
2: Es verdad. Ahora sí, tras lo mostrado en el primer tiempo y ahora, se convierte en la figura del partido. Se viene un cambio, se va Alex Valera. A la cancha Brian Rey, que sale en lista después de mucho tiempo. No es la primera vez en el torneo clausura que forma parte de la nómina, pero entra en una coyuntura bravísima. en un 4-0 en la altura. Más puntero que nunca el Garci.
0: Llamaron a Olivares, me parece. Y ahora Brian Reina, engancha a Brian Reina, busca pasar, perdió la pelota, pero se la encuentra de rebote Adrián Quiroz, descarga, pero entrega mal. Y ahora se viene por la banda Arancibia para Garcilaso. Tocó para Beto da Silva. Aguanta la marca de Murrugarra. Va a cortar ahora Diel Gutiérrez. Había una falta. Un jalón de Murrugarra contra Beto da Silva. El árbitro ya lo sancionó y es tiro libre para Garcilaso. El tiro libre. 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Va a jugar desde atrás 34 minutos, señoras y señores. Gana Garcilaso 4-0. Golea Garcilaso en el Cusco. Puntero absoluto, inobjetable. Santa María, balón al medio, Murrugarra. Ahora juegan para Adrián Quiroz, la tiene Brian Reina, pica el vacío, Gianluca Lapadula, sigue Brian Reina, la juega para Lapadula, me parece adelantado. Lapadula en el área, enganchó, le quedó para la zurda, le va a pegar al arco sobre la marca de Agustín Gómez. El rebote lo va a tomar Sandoval, la controla mal. El balón se le va por la línea de banda, lateral para Universitario. El lateral Cristal para el tercer tiempo. 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Continuamos con la fecha 10 del clausura. Melgar Boys en un ratito. Apenas terminado el partido, ya está listo el equipo. Y aquí está con la redonda ahora. En el medio busca ganar Adrián Quiroz. Juega por ese costado. Está trepando ahora Diel. Viene al centro, buscan a la Padula. Sin problema Surzug, que ha tenido poco trabajo también en el partido.
2: Casi nada, Freddy. En todo el partido la U no ha llevado peligro, no ha sido un cuadro competitivo, no puso en apuros al Garcilaso. Por el contrario, del minuto 6 en adelante, desde aquel cabezazo de Castelli que ataja Romero, todo fue del equipo local.
0: La pelota en el fondo de Garcilaso, sale tranquilo, sin presión, a voluntad. La tira larga, se miran dos cambios el Garcilaso. Beto da Silva, bandera, bandera, bandera. Regresaba del fuera de juego. Beto da Silva, es tiro libre, indirecto para Universitario. Se miran los cambios, Oscar Paz.
2: Vamos con las variantes en el conjunto local que gana 4-0. Va a refrescar probablemente el ataque, ¿no? A ver quiénes se acercan.
4: Se va Arancibia,
2: a la zona de cambios. Uno de ellos es la figura del partido. Muy buen partido de Arancibia y los aplausos del público, escuchen. A la cancha Adrián Ascuez. Casaca 27.
4: Y el 24 me parece también, ¿no? Pero es que se ha ido Beto da Silva.
2: Se va da Silva, ingresa Christopher Olivares.
4: Olivares número 24 al terreno de juego entonces. De buen partido Beto da Silva también. ¿En qué nivel está Beto da Silva?
2: ¿Eh? Sí, sí, sí. Debería estar convocado, pero bueno, no está en la consideración por ahora del señor Meneses.
0: Al campo entonces Adrián Ascuez y Beto y digo Olivares. Entramos a jugar la parte final de este. Y le sobra tiempo el partido. Y le sobra tiempo el partido. Si quisiera Garcilaso, estoy seguro que no tenía una más. Pero ya no. Ya no presiona. Garcilaso juega tranquilo, juega voluntad. Gana cómodo 4-0. Es un, bueno, suena extraño decirlo, pero es real. Lo que pasa es totalmente superior el equipo de Garcilaso en el campo.
2: Sí, señor. Ya viene Melgar Boys. Sale a la cancha el conjunto rosado para enfrentar al equipo dominó. Tremendo partido que usted lo vivirá como siempre a través de Exitosa desde las 8 y 15 de la noche.
0: Desde atrás sale Garcilaso ahora
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0: Con Salazar. 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
2: Pida permiso.
0: Viene el centro, pelota al área. Rechaza Santa María. Próximo partido de la U.
2: Frente a FBC Melgar.
4: Después de los amistosos de la selección.
2: Sí, señor.
4: Melgar, local. Bueno. Pelota fuera del terreno de juego, lateral para Garcilaso, lateral Cristal para el tercer tiempo. 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Bueno, el panorama lindo para Garcilaso. Próximo partido de Garcilaso.
2: Frente al conjunto de Huancayo de local.
4: Ah, por eso te decía. Balón al medio. Aquí está ahora Aldair Salazar. Algo pasó. Juegue lo más. Parecía que la gente de Garcilaso también. esperando a que se termine el partido. Porque...
2: deja algo. ¿Eh? Y después tienen que enfrentar a Melgar, ojo. ¿Eh? Melgar se puede convertir en el juez o en el que le arruina la fiesta a los dos.
4: Claro. Juega primero con Universitario, luego con Garcilaso. Aquí sale William Riveros. La juega larga, viene Brian Reina, la tocó para Odiel Gutiérrez, viene Gutiérrez para enganchar hacia adentro. Ahora se perfila, a ver a Odiel, a ver, le puede pegar, le quedó para la derecha, va a combinar, a ver, ante el taco. Y una falta al borde, afuera o adentro. Penal, a ver, afuera. Falta de Ramos contra Gutiérrez que devolvía la pared de... ahí falta tiro libre, ¿no?
2: Entró afuera, bastante atrevido Odiel sí. Gutiérrez, ¿ah? La 70 le dieron al futbolista panameño.
4: Falta afuera, dice el árbitro. Sí.
2: Se la quiso devolver de taco la Padula y le impidieron el paso con una infracción.
0: Tiro libre para Universitario. El tiro libre en Cabet paga que paga una posibilidad como balón detenido para Universitario al borde del área, cerquita a la media luna. Tirado para el lado derecho de Garcilaso. La Padula pidió la pelota.
4: ¿No tienes a la Padula pegándole tiros libres?
2: Sí, no hay muchos registros,
0: ¿eh? Y está Santa María también.
4: A Santa sí no vi algunas, ¿eh?
0: 1, 2, 3, 4, 5 hombres a la barrera, pidió Sursuk.
2: 85 minutos, acaba el partido. Gana Garcilaso 4-0.
0: Va Santa María. También está la Padula cerca. 5 a la barrera, una muralla celeste, tiro libre para Universitario, el tiro libre en Cabet, paga que paga, va la Padula, va, le pegó al arco, afuera, casi a la tribuna, fue ese remate de Gianluca, la Padula, saque de arco para Garcilaso, somos exitosos, 95.5, aquí el fútbol se escucha mejor.
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0: Entramos a jugar la parte final, los últimos 5 minutos. Sursuk la pone en movimiento, fecha 10 del torneo clausura. Ayer ganó Alianza. Ayer ganó Alianza Atlético también. La pelota está fuera del terreno de juego. Hoy ganó Cristal. Del juego viene el Melgar Boys. La pelota en el medio. Aquí está buscando William Riveros ante la marca de Olivares. Ganó con golpe de cabeza. Busca el apoyo. Ahí está. Abdiel Gutiérrez se entregó mal. Busca Ascuez. Va a sacarla ahora Santa María. Juega por el medio. La combinación ahora con Adrián Quiroz. Hay una falta de Ascuez contra Urrugarra. El árbitro ya lo sancionó. Y es tiro libre para Universitario. El tiro libre. Incabet. Paga que paga, ya preparamos al jugador exitoso del partido. La pelota por el costado derecho. Y ahí está corriendo ahora para recuperarla en el fondo. Le cae aquí a Infara, busca a Polo, toca por el medio. Murrugarra combina con Jordan Gibby, toca hacia atrás. La pelota para Fara, juega al medio. Busca con quién combinar, Gibby con la pelota. Está pidiendo también. Ahora Murrugarra juega para Santa María. Se atreve Santa María, trepa. Cruzó la raya del medio. A ver, aparece ahora. Busca a Brian Reina, intenta hacer una ruleta. Va Brian Reina, chocó con Adrián Quiroz. Le ganó limpia esa pelota para mí. Era limpia, dice falta el árbitro. Y es tiro libre para Universitario. ¿La viste, Oscar?
2: Bueno, difícil apreciar desde acá, ¿no? Pero para Universitario de Deportes es cuestión de que pase el tiempo nada más. El rostro de los hinchas, los jugadores que hoy no dieron la talla. El partido más bajo del año Universitario, con el técnico que sea, Rabanal, Araujo, ahora Cooper. Un primer tiempo lamentable.
4: Ahora, me atrevería a decir de las últimas tres temporadas, ¿eh? ¿No?
2: Sí, ¿desde cuándo no golean a la U así?
4: Y superado así, además, claro, en el campo.
2: Nunca fue rival para él.
0: Ataca Garcilaso. Le alcanza para uno más de repente. Aquí busca, se atreve Sandoval. Se metió al área, lo marca Polo. Se frena Sandoval, le saca la pelota a Polo. Y recupera Sandoval, la juega por la banda. Con la tiene, con la pelota ahora Moreno. Juega al medio. Va a levantar el centro González con la pelota, va Sandoval, juega cortita, buena pared en el área, busca Garcilaso, el centro cruzado. No apareció Olivares para cerrar la pinza y ahora Abiel Gutiérrez tiene el balón, lo marca Canales, pelota fuera del terreno de juego, raya de fondo. Saque de arco para Universitario. Está listo el equipo de Exitosa Deporte para el partido de fondo del cierre de jornada. Melgar Sport Boys, está listo Llano Rodríguez, que ya viene
4: asegurado. La pelota en el fondo, aquí está con la pelota.
2: Ay,
4: ahora.
2: Ay, ay.
4: Gutiérrez. Esa dupla, menos Carnívez.
2: A su madre. Jan Rodríguez.
4: Va a jugar desde atrás ahora. Universitario, falta Hugo.
2: Jan.
4: Tiro al libre, hay un cambio más en el Garcilaso, Oscar Paz.
2: Va a entrar Anthony Rosell con la casa quilla 20. Se retira Carlos Ramos, entre aplausos de la hinchada. Una de las figuras también del partido, el jugador venezolano.
4: Sí, señor. Volante de primera línea de aquellos, ¿eh? Tremendo. Y se va aplaudido. Ahí Ramos, al número 18. Al campo entonces. A Rosell. Con el número 30. Y se va también Sandoval, ¿no?
2: El 10. Sandoval y a la cancha el 7. Lucas Ríos, el argentino de 24 años.
4: Se fue Sandoval. Se fue Ramos. Golea Garcilaso. Inobjetable triunfo del equipo cusqueño. Puntero absoluto del torneo clausura. Balón al medio. Esperando nomás. No creo que adicione mucho, ¿no?
2: No es necesario.
4: Está resuelto. Un poquito de criterio. Debía tener el árbitro Jordi. Espinosa, balón para Santa María, le quedan segundos. Aprovechemos para presentar al jugador exitoso del partido.
3: El exitoso del partido.
4: Oscar Paz, amigo mío, para usted el jugador exitoso del partido, el jugador elegante de Ocran.
2: Arancibia.
4: El chileno Arancibia, estamos de acuerdo para usted, señor Romero. ¿Ah? Arancibia también, estaba de acuerdo entonces el chileno Arancibia, es el jugador elegante del partido, el jugador exitoso del partido. ¿Cuánto más?
2: Tres más y ya viene la dupla. Oscar Nieves y Jan Rodríguez para el partidazo en Arequipa. Melgar frente a Boys.
4: Se va terminando el partido, jugaremos ojito, tres minutos de edición.
2: El relojito.
4: Con goles de Salazar, Sandoval, González.
2: Gracias,
4: y Castelli.
2: Tocayo.
4: Estás ganando. Garcilaso a Universitario, la pelota en el medio.
2: Desde temprano lo veo el tocayo. 7:50 de la mañana.
4: ¿Sí?
2: ¿Ah? Chambeando duro.
4: Bien, ¿sí? Está bien. Sí. Cuando hay que chambear.
2: Caramba.
4: Muy bien.
2: No nos dieron desayuno, ¿no, tocayo? Nada, ni un pan con chorizo, carajo.
4: Ah, ¿usted también?
2: También, nos convocaron temprano.
4: Muy bien.
2: Ah, bueno.
4: Está bien, está bien.
2: Punta Hermosa.
4: Ajá. Encima en la playa.
2: He dormido 2 horas.
4: Pero está bien. Hay que sumar.
2: Todo suma.
4: Sí, señor. Aquí hay una falta contra Jordan Giving. El árbitro sanciona la falta.
2: Ahí. ¿Cómo? Esta puede ser la última ya, ¿no? Un minuto, queda 1:30 aproximadamente. Le sacaron tarjeta amarilla, le hizo la sal por impedir el paso del futbolista de Universitario de Deportes. Garcilaso, oye, yo recuerdo a Vallejo metiéndole 4 a la U hace ya varios años. Después Palmeiras, Independiente del Valle también. Son los últimos registros que tengo en la memoria.
4: Tiro libre para Universitario. 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Viene, le pega al arco. El remate bloqueado por el portero Subzuka. Ahora el contraataque, pelotazo largo, sale Romero. Llega primero el portero Universitario desde la media luna. Lanza el pelotazo sobre el campo de Garcilaso. Rosell gana, va a perder la pelota, la baja por el medio. Ahí está, llegando para ganar Caín Fara. No puede murrugar, la pelota fuera del campo, lateral para Universitario. El lateral Cristal para el tercer tiempo. 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Bronca de la hinchada universitaria para el partido. Superior desde el arranque Garcilaso, absolutamente justificado el triunfo. Y aquí está con la pelota ahora Brian Reina. Enganchó hacia adentro, le quedó para la derecha, la empalmó de derecha. La pelota impactó en Salazar. Y viene ahora el contraataque de Garcilaso. Se va a terminar, últimos 30 segundos. Balón por el medio, pica Adrián Ascue, se frena un poquito, juega hacia la banda derecha, toca Canales en el medio. Recibe el balón ahora en ese sector Ríos, la va a tocar por la banda, busca por ese costado, Anthony Rosell, juega al medio nuevamente para Ríos, lo va a pitar en cualquier momento el árbitro, segundos por jugar por la derecha, Adrián Ascuez, espera Olivares, engancha hacia adentro, ya no marca nadie, la U, va, Ascuez le pegó al arco, responde Romero, señoras y señores, 48 minutos, tiempo adicionado cumplido. Se acabó, se acabó, se acabó. Se acabó
0: el partido del Garcilaso de la Vega en el Cusco. Ha ganado Garcilaso. Ha goleado Garcilaso del Cusco. Debe ser de los mejores resultados de este equipo cusqueño en su historia. Salazar, Sandoval, González y Castelli, los autores de los goles. 4-0 ha ganado Garcilaso en el Cusco.
2: Papelón de Universitario de Deportes en el Cusco, superado de principio a fin. Una defensa que no estuvo a la altura de un equipo que fue vulnerable en todas sus zonas. La U no jugaba mal de esa forma hace bastante tiempo. Es verdad que el equipo había dado señales de poco funcionamiento en la mitad de la cancha. Los resultados tapaban ciertos problemas que tenía el equipo. Y como siempre decimos acá, cuando gana no todo está bien y cuando pierde no todo está mal. Y ahora recién se van a hablar de los inconvenientes que tiene este sistema de Cooper y esta propuesta. En el clásico, claro, jugaron a esperar, se dieron el protagonismo, sufrieron. Alianza generó la mayor cantidad de situaciones de gol, pero lo ganaron al final con un blooper del arquero y el defensor Duarte Chávez respectivamente. Pero ahora el equipo sufrió la ausencia de Di Benedetto, jugó Fara Santa María pero con el perfil cambiado. Un tema también para debatir y conversar. Riveros de Riveros, pero el equipo por la banda muy flojo. Y luego el partido se abre desde un balón detenido donde Aldair Salazar no puede estar solo. Al central lo tienes que marcar. Y el que estaba cerca, o aparentemente era su marca, es Alzugaray, que se desentiende de la acción, lo deja libre. El centro de Sandoval de zurda abierto a esa zona es perfecto y llega el cabezazo. Pero antes de esa acción había tenido una muy buena tajada Romero. Es decir, ya en 6 minutos Garcilaso era mejor que Universitario. Llega el 1-0 a partir de una desatención defensiva, el cabezazo al Aldair Salazar, y ahí cambia todo. Porque recuerden que la U había tenido un remate de Piero Quispe de media distancia, en la única que generó casi en todo el partido. Después tiene la de Valer, es cierto que se falla solo el descuento cuando el partido ya estaba 3-0. Pero luego la U, impreciso, sin marca, sin intensidad. Ojo, no es el primer mal partido que hace la U. Recuerden el flojísimo rendimiento en Cajamarca. ¿Se acuerdan? 2-0, luego descuenta Concha desde un balón detenido. Pero en general la U tiene muchas lagunas en el campeonato que están siendo disimuladas a partir de las victorias. Ahora, es verdad, la altura tiene un condicionante, la altura puede llevar a que el análisis se haga con pinzas, pero no es la primera vez que Universitario juega así de mal. Además, no sé qué quiso hacer Cooper, que pudo comerse más goles incluso porque manda al campo de juego en el segundo tiempo a futbolistas que no tenían actividad hace mucho tiempo, como es el caso de Jordan Giving y Brian Reina. O ya con el partido perdido, tiró la esponja, tiró la toalla y dijo, bueno, aprovechemos para darle minutos a algunos jugadores que hace rato no tienen actividad. Es para conversar y debatir. Lo cierto es que la U ha perdido y feo en el Cusco. Y vamos a repasar la tabla de posiciones, siendo las 7 de la noche con 53 minutos. ¡Atención! Primer lugar para Deportivo Garcilaso, 22 puntos. Segundo, Universitario con 20, ambos ya con 10 partidos. Tercero, Cristal, que celebra este resultado. Claro, le convenía el empate, pero la U no se dispara. Cuarto, Alianza Atlético de Sullana con 19. Y quinto, Cusco con 18, que hoy ganó. Hasta aquí han jugado todos 10 partidos. Melgar con 17. Si hoy le gana Boys, va a llegar a 20. Y va a igualar en puntaje Universitario de Deportes. Y después del periodo FIFA, ambos se enfrentan en el Monumental. Y después Melgar enfrenta a Garcilaso. O sea, tiene la oportunidad el equipo de Rondelli de dar dos mazazos y cambiar la tabla. ¿Podrá? En los últimos años Melgar es un equipo indescifrable, pero el fixture y el destino ha querido que se enfrenten todos los de arriba. Y Boys también hay que tomarlo en cuenta, porque si Boys da el batacazo en Arequipa, va a igualar a Universitario de Deportes. Y después Boys va a jugar contra Sullana, la Copa de la Liga, dos partidos. Pero de manera increíble enfrenta dos veces a Sullana en la Copa de la Liga, y cuando se reinicia el campeonato vuelve a jugar con Sullana. Así de loco está el torneo, todo muy apretado, todo muy parejo. Va a ser un final de película. Dudo que el ganador saque una gran ventaja. Es verdad que Garcilaso va a tener que aprovechar todos los partidos jugando de local y a ver el reto de visita, porque claro, le ganaron Alianza, pero perdieron con Boys en el Callao. Y la U tendrá que reflexionar en estas dos semanas para luego ganar todo lo que le queda. Le toca a Melgar de local, tiene que enfrentar a Sullana en Trujillo, a Juan Pablo II en el Monumental, a Sport Boys en el Monumental, a Grau probablemente también en Trujillo, después ante Moquegua de local y cierra frente a Sport Huancayo. La U no es una garantía de visita, vuelve a dejar dudas, sí, desde la vulnerabilidad, la falta de intensidad, y hoy pudo ser peor, así como dejó una triste imagen con el 1-4 rombo 2 ante Cienciano y solo perdió 2-0. Hoy con otro sistema, pero con una actuación lamentable, todos los futbolistas se fue al vestuario con 4 goles y pudieron ser más. Esas son las reflexiones de este partido donde Universitario de Deportes ha perdido y jugando mal. Bueno, ya viene el partido entre las escuadras de Melgar y Sport Boys del Callao. En breve, nada más, está ya acá el señor Jan Rodríguez junto con el tocayo Oscar Nieves. Mientras tanto, que para terminar vamos a repasar los resultados de esta jornada de la Liga 1, versión 2026, torneo clausura, que ha tenido los siguientes resultados. Atención, a primera hora Cajamarca cayó 2-1 ante Cusco FC, que sigue peleando. Mientras tanto, que Cristal le ganó 3-1 a Grau. Ahí está el conjunto bajo pontino de Roberto Mosquera con un fixture amigable, ¿eh? Porque le quedan 2 partidos más en el llano donde podría sumar 6-6, en todo caso sumando este 9-9 y meterse en la pelea para luego ir a Cusco ante Cusco. Mientras tanto, que Deportivo Garcilaso ha ganado 4-0, ya viene Melgar Boys a las 8:15 de la noche. Mañana juega Huancayo con UTC, Juan Pablo II a las 3:30 contra Moquegua. Y recordemos que el Cienciano ante Chancas ha quedado aplazado por la participación del equipo cusqueño en la Copa Sudamericana. Cerramos aquí, habrá mucho para hablar mañana y el lunes con respecto a este terrible partido que ha hecho Universitario en el Cusco, cayendo 4-0 ante Garcilaso. Y ahora se viene el partido entre Melgar y Boys a través de Exitosa. No paramos, desde la 1:00 p.m, tremenda maratón con el señor Octavio Romero Romerito. Impresionante, le van a hacer un monumento. Tienen que traer comida, agua, antes que se desmaye. Pero aquí estamos, porque el fútbol se escucha mejor. Volvemos después de la pausa comercial.

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0: 9:58.
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0: buenas noches para todos. Esto es Radio Exitosa con el torneo Clausura. Tenemos un partidazo para transmitir. Juega el conjunto de Melgar de Arequipa ante el Sport Boy del Callao. Un Melgar que viene de ganar también, viene de recuperarse un poco, pero siempre Melgar tiene unas de cal, otras de arena. Cuando parece que se entona, cuando parece que pelea por el título del torneo Clausura o Apertura, algo pasa, algo sucede, que se termina cayendo y no gana de local, o pierde, o por lo general empata en partido donde es favorito. Pero Boys también tiene lo suyo, con el vértigo, con la velocidad de juego, con la intensidad, con el equipo que ha armado el profe Decio. Va a ser un duro rival, ¿eh? Duro rival. Boys aspira a quedar muy arriba en la tabla, obviamente. Boys aspira y sueña con pelear la Clausura. Recordemos, está en el puesto 7 con 17 puntos. Si gana, haría 20 puntos y se posicionaría tercero si gana, y se quedaría 2 puntos del puntero Deportivo Garcilaso. Ha tenido una buena performance para lo que tiene, para lo que conforma la plantilla y para lo que plantea el técnico. Es un muy buen Clausura hasta el momento del cuadro de Sport Boys del Callao, y creo que va a ser un partido intenso. Ojalá sea un partido parejo, ojalá sea un partido lleno de goles, pero creo que el cuadro de Boys va a dar pelea, porque últimamente en esta Clausura da pelea, ya no lucha por no descender, ya no suma de a uno, el equipo de local te gana, y fuera de casa es un rival durísimo para cualquiera. Recordemos con Sport Huancayo el partido, cómo se le escapa por una falta que para mí no es, de Zambrano contra el jugador de Huancayo, lo pierde en el último minuto por penal. Es increíble, pero el cuadro de Boys creo que dará partido, dará un gran encuentro. Vamos a ver también si Melgar puede posicionarse. Creo que la última oportunidad, ¿no? La última chance de Melgar de dejar de melgarear, palabra que no le gusta a nadie en Arequipa, y ganar para que pueda ilusionarse con la posibilidad también de luchar por el torneo Clausura. Recordemos, el cuadro de Melgar tiene 17 puntos también, pero está en el puesto 6 con mejor diferencia que el conjunto de Sport Boys del Callao. Bueno, también saludamos al narrador que llevará el partido a todo el país, el señor Oscar Nieves.
1: ¿Qué tal, Jan? Amigos de Exitosa en los 95.5 de la frecuencia modulada, somos Exitosa, la voz, sí, la voz de los que no tienen voz. Fecha 10, torneo Clausura Liga 1, nos reúne en el Estadio Monumental de la UNSA, Melgar, ante Sport Boys, ambos, bien lo mencionas, con 17 unidades en la clasificación. Melgar, Jan, que viene de una gran victoria ante Cusco FC con gol de Bernie Cuesta sobre el minuto 50, mientras que Sport Boys del Callao, el equipo de Carlos Decio, le ganó 1-0 a Deportivo Garcilaso con gol de Cristian Cueva a falta de 9 minutos para el final. Cristian Cueva, que hoy va a ser titular en altura, no es un dato para nada menor, creo, Jan Rodríguez.
0: Así es. Atención, lleva 9 partidos el conjunto de Boys marcando goles.
1: Ajá.
0: Atención, la última vez que no marcó un gol en un partido, contando Copa y Liga, ¿no? Contando la Liga 1 y también la Copa de la Liga, obviamente. La última vez que Boys no marcó gol en un partido fue el 19 de julio. Atención, contra los Chancas en la altura. Ah, cuando Chancas gana 1-0, es un equipo que anota el cuadro de Sport Boys del Callao. Recordemos, un equipo que de verdad fuera de casa es complicado de superar, ¿no? Recordemos los últimos resultados, por ejemplo, ¿no? Atención del cuadro de Sport Boys del Callao, que hoy visita al conjunto de Melgar. Por ejemplo, el cuadro del profe Decio ha tenido la chance también de jugar contra el cuadro de Cusco FC en el Callao, ganarle. También empató 0-0 con el conjunto de la U. También, bueno, sí, perdió con Cajamarca 3-2. Recordemos también en la apertura. Pero es un equipo que visitando también se está poniendo fuerte, ¿eh? Está destacando, está resaltando. Gran mérito de los jugadores y también del cuerpo técnico de creérsela. Por ejemplo, ahí tenemos un convocado, ¿no? Como es Olin Mora, sí. Toda de Decio, ¿no? Toda de Decio y también de Mora y del momento de Boys, con un equipo tan bien armado con lo que tiene, hace que un jugador como Mora, de pasar a la derecha al medio, pueda resaltar, ¿no? Es un socavito de batalla seguramente de Decio para resaltar el buen trabajo del conjunto de Boys. Pero, por ejemplo, recuerdas, ¿no? Con Moquegua de visitante, empató 1-1, por ejemplo. ¿no? Sí. Ahí en la altura también.
1: Ha rescatado puntos interesantes, Boy, que en los últimos años, en las últimas temporadas, bueno, yo lo comento porque he estado siguiendo la campaña de Boy en la casa televisiva donde chambeábamos, me tocó bastantes partidos de Sport Boy, no sacaba victorias en el Callao, cosa que ahora sí lo logra, ¿no? Y sacaba casi siempre derrotas jugando como forastero.
0: Claro.
1: ¿No? Y peleando por no descender, claro, en las últimas jornadas. Claro, ¿no? Peleando. A diferencia de este año.
0: Y de local tampoco era muy fuerte, ¿no? Ahora es lo principal que tiene el cuadro de Boy de local. Saca resultados importantes y además también le gana a los grandes. Me acuerdo que empató con la U. También también empató con Alianza este año. También le ganó a Sporting Cristal. Es un equipo que en esta clausura da pelea. Atención, no da ningún balón por perdido.
1: Pero en este partido.
0: Y también tiene intensidad, ¿no?
1: ¿Tienes un favorito para este partido? ¿Hay un favorito para este partido?
0: O sea, es el típico partido, te digo, el típico partido que Melgar empata, ¿no? Es el típico, ¿o no?
1: Que Melgarea, dice, no, según tú.
0: Que empata, porque si gana se pone a 2 puntos el puntero. Pero no es el típico partido que Melgar empata. Claro, ¿te acuerdas también alguna vez con Grau o con Suyana? Ya Melgar mete el golpe.
1: Cuando tiene que dar ese golpe en la mesa, no lo logra.
0: No lo hace. ¿No? Entonces, y uno desconfía, ¿no? Si me dices una jugada por ahí, te diría el empate, porque Boys tampoco es un equipo endeble. Boys es un equipo fuerte últimamente. Un equipo que sabe correr en la altura también. Tiene un técnico experimentado que dirigió también a DT, que dirigió también a Huancayo, a Cienciano. ¿Qué le vas a hablar de planteamiento en la altura a Decio? No le puedes hablar de planteamiento en la altura. Al que le deberían hablar es al profe Cooper, ¿no? Que otra vez sucumbió en 20 minutos, 3 goles recibió. El equipo se vio muy endeble defensivamente. Creo que eso no veremos en el cuadro de Boy del Callao. Seguramente un poco contragolpeador. Veremos qué es lo que hace Decio, aunque Decio por lo general trata de proponer en cualquier campo. Y la hinchada de Boy, ¿no? Llegaron también mucha gente al estadio. Atención, yo ahí, así a grosso modo, unas 500 personas. De repente hay mucho más. Seguramente Melgar ante el cuadro de Sport Boy del Callao. Y otra chance también de ver algún jugador mundialista también, ¿no? Obviamente. Sí, bueno, es una posibilidad de ver a... Sí, vamos con la presentación del partido. Juega el conjunto de Melgar ante Sport Boy de Callao.
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0: Ahí estaba la presentación del partido del día de hoy. Creo que va a ser un gran encuentro. Espero muchos goles. Pero en la saga central de Boys, ¿no? Como dice la canción, ¿no? Y llegaron los tremendos. Y aquí nadie pasa, ¿no? Atención con Zambrano y Riojas. Hablaba con un ex central del fútbol peruano, campeón varias veces, y me decía... Qué chiquito tiene Boys, ¿ah? Qué chiquito. Yo como zaguero central, no soy hincha de Boys, me decía, yo veo los partidos, ¿ah? Me recuerdan a ese fútbol que yo disputé en 90, principio del 2000. Qué chiquito, o sea, cómo reparten, cómo va acá dividida, arriba también, va bien el juego aéreo, pero sobre todo saben dar, ¿ah? Aún con VAR, saben cómo dejarla también. Tiene mucho manejo del área, lo de Riojas y también Zambrano. Esperemos también que el día de hoy también, obviamente, acaben los 11 de cada equipo, ¿no? El que sea un partido con mucho ataque, un partido con mucha intensidad y sobre todo que haya bastante goles. También hay un jugador que a mí, de verdad que me gusta verlo jugar por la inteligencia que tiene para jugar. Es Alarcón, por ejemplo, de Boy, ¿no? Es un jugador que no se consolidó en Cristal, ¿no? Es un jugador con criterio. De repente la continuidad no fue lo suyo en Sporting Cristal, pero es un jugador que creo que de los poquitos que tiene la cancha en la cabeza y cuando está bien físicamente, cuando tiene un equipo que lo respalda, es un jugador a tomar en cuenta y destacar por las buenas decisiones que toma en el encuentro, ¿no? Pero la gente obviamente quiere ver a Zambrano y quiere ver a Cristian Cueva también, ¿no?
1: Claro.
0: Obviamente.
1: Que hoy será titular en altura, ¿no? Un Cristian Cueva que está tratando de llegar a su mejor nivel con el cuadro del Callao. Viene de marcar un gol importantísimo, ¿no? Ante el conjunto Deportivo Garcilaso, que dicho sea de paso, Jan, hoy aplastó literalmente a Universitario 4-0. Y es el líder en este momento que tiene el torneo clausura.
0: Sí, no, hoy fue realmente, no sé, un baile puede ser el primer tiempo.
1: El primer tiempo sobre todo, sí.
0: Es un baile.
1: Es un baile.
0: Es un baile.
1: Es un baile.
0: Es un baile. Es un baile. La verdad que en el segundo tiempo ya un poco más regulado, pero igual la sensación es que si se atrevía, si requería meter más goles, el cuadro de Garcilaso lo podía hacer, pero también un poco en el segundo tiempo como que dosifica también, ¿no? Baja un poco la intensidad, pero...
1: La figura Arancibia.
0: Sí, Cooper con la altura no puede. Bueno, a ADT le ganó, ¿no? Es ADT, pero con rivales con mayor presupuesto, con mejor calidad individual como Cienciano y como Garcilaso, fue largamente superado, Oscar Nieves.
1: Sí, ayer ganó, recordando resultados de esta jornada 10 del torneo Clausura Liga 1 por Exitosa en los 95.5 de la frecuencia modulada. Resultados de la jornada 10, décima fecha. Alianza Atlético de Sullana ayer superó a Comerciantes Unidos 2-1. Alianza Lima en Matute volvió a la victoria luego de varios partidos y también con derrota incluida en el clásico ante la U en Matute por 2-1. Le ganó 2-0 ayer a ADT. Mientras que hoy FC Cajamarca recibía a Cusco, victoria cusqueña por 2-1, victoria de la visita 2-1. Sporting Cristal más temprano con transmisión de Exitosa en los 95.5 de la frecuencia modulada derrotó 3-1 a Atlético Grau en el Gallardo. Y lo que ya decíamos, ¿no? Más temprano, la aplastante derrota de Universitario y la muy buena victoria, porque no solo es desmérito de Universitario, hay un mérito gigante de Deportivo Garcilaso, que aplastó a Universitario 4-0. Lo jugó como una verdadera final. Mañana, Jan, Sport Huancayo versus UTC. Y la fecha se cierra con el Juan Pablo II College ante Moquegua.
0: Así es, vamos a ir también con las formaciones. Vamos equipo, atención, comenzamos con el cuadro local, con el cuadro de Melgar de Arequipa. Atención, número 21 en el arco, Cabezudo por la derecha, lateral, con la 33 Lazo, con la 23 Escobar, con la 3 atención, González, Leonel González como lateral izquierdo, atención, con la 27, Nelson Cabanillas en la volante, con la 26 Portillo, la 25 para Minda. Por la izquierda, con la 45, Matías Segarra. Y con la 7 por la derecha, Cristian Bordacar, el falso extremo para mí. Atención, con la 11, Johnny Vidales. Y en ataque, el ídolo del conjunto de Melgar. Algunos dirán, no, hay varios, Taneira, Zúñiga. Ya, el mejor jugador extranjero en la historia de Melgar, Bernardo Cuesta, con la 9 como capitán. Vamos también con el cuadro de Sport Boys del Callao, el equipo de Decio, Diego Melián en el arco con la 22, por la derecha la 17 para Sabá, la 3 para Zambrano, la 26 para Riojas, capitán del equipo, la 13 para Matías Yontop, en la volante Hernanda Campo con la 8, la 24 para Olin Mora. Y en el ataque, en la volante, la 10 para Alarcón, la 11 para Urruti, la 32 para Pablo Erustes y la 99 para Cristian Cueva, Oscar Nieves.
1: ¡Perfecto! Sale Melgar, el dominó el León del Sur y también lo hace evidentemente de la mano Sport Boys del Callao para animar este último partido de hoy sábado por la Liga 1 2026, torneo clausura. Fecha 10, hay mucha ilusión en el hincha, creo, porteño Yang, de poder llevarse, no te digo la victoria, ¿no? Por lo menos algo el día de hoy de la UNSA, recordando que se enfrentaron en la apertura y fue triunfo de Melgar 3-1.
0: Sí, creo que el que pierde ya se acaba la ilusión, ¿no?
1: Sí.
0: Así de frío, ¿eh? Así de simple, el que pierde listo, se acabó la ilusión por pretender ganar, al menos en la última jornada, el torneo clausura. Así, el que pierde, chao, se despide todo. Bueno, atención también, árbitro principal, Kevin Ortega.
1: Ajá.
0: Atención, árbitro principal, estará con Enrique Pinto como primer asistente, André Mendoza también como segundo asistente, Junior Goizueta será el cuarto árbitro y también, atención, en el VAR, César García, asistido por Kevin Maxdeo, atención, como asistente en el VAR. Son la terna arbitral, esperemos que estén con criterio y sobre todo rapidez para determinar jugadas complicadas. Y también que deje jugar, que sea rápido, que sea fluido el partido. Hay jugadores para ver buen fútbol. Esperemos que también el arbitraje esté a la altura.
1: Sí, siempre digo lo mismo antes de un partido, ¿no? Si el árbitro no es protagonista, es lo mejor que le puede pasar a un partido de fútbol, ¿no? Cuando el árbitro no se quiere robar ese protagonismo que deberían tener los jugadores, ¿no? Tanto del equipo local como del cuadro visitante. ¿Te animas a soltar, digamos, un score o es una pregunta muy difícil, Jan Rodríguez? ¿O te comprometo en demasía?
0: Está fuerte,
1: ¿no? Está fuerte, ¿no?
0: Sí. Está complicado.
1: Ahora, el empate los liquida a los dos, ¿eh? Te digo.
0: También, ¿no?
1: El empate a los dos los mata en la pelea de...
0: Yo creo que también. Eso sabe Yo creo que más, más las críticas más van a ser para Melgar, ¿no?
1: Sí.
0: Para Boys.
1: De acuerdo.
0: Boys lucha por de repente meterse en nuevas copas americanas también, no aspirar a eso. Un resultado para hoy está difícil,
1: Avisoras un partido de goles entonces.
0: O sea, yo, ya que, ¿sabes qué? Ya, me la juego, ¿ya?
1: A ver.
0: Gana Melgar por un gol.
1: Ah, ahí está.

0: Rodríguez.
1: ¿Y usted?
0: Yo creo que va a ser empate 2-2.
1: 2-2.
0: Sí.
1: Yo creo que 1-0 gana.
0: Octavio Romero quiere participar en la encuesta.
1: Octavio Romero, que hable, que se escucha. A ver. Octavio.
0: Gana Boys
1: 1-0. Bueno. Ahí está. Todo diferente, ¿eh?
0: Diferente,
1: ahí está, ¿eh? Ahí está. Bien ahí, bien ahí. Hasta el operador quiere hablar también. Ya, listo, que ya su resultado.
0: Quiere soltar su score.
1: ¿Ah? ¿Qué pinta apostador tiene? A ver.
0: 1-0 Boys. 1-0
1: Boys, Rosado. Este vive en La Perla, no sé, este vive allá en el Callao, ya vista. Este es de, ¿cómo es? Del barrio del tío Puchungo, Lazareto, ¿no? Este
0: vive ahí,
1: Lazareto,
0: está.
1: Este de Boys, ¿eh? Está bien, está bien. Ahí está. Bueno, veremos también.
0: Se hizo el sorteo ya, ¿eh? Entre capitanes.
1: Sí, la intensidad de Rustes, también de Urruti, y el juego, ¿no? De Cristian Cueva. Y espero también que juegue motivado, ¿no? Only Mora, porque ha sido convocado a la selección. No, jugando jugando por lo general por derecha, en menores era enganche, dicen los que lo han visto jugar en menores, pero está jugando de su prime. Creo que este es su prime, ¿no? ¿O no?
0: Sí, totalmente.
1: Totalmente, ¿no?
0: Totalmente de acuerdo. El ex Alianza Lima como volante mixto. Está teniendo una buena temporada en Sport Boys. Y bueno, como dato anecdótico, si se le quiere ya, amigos de Exitosa, el papá, Carlos Zambrano, como titular. Y el hijo Luciano Zambrano en el banco suplentes.
1: En el banco también suplentes. Y veremos también, ¿no? Porque no hay que negarlo. Esperemos que Boys para el centenario pueda mantener a su base también. Ojalá, ¿no? Ojalá que también llegue la inversión privada también. Porque de verdad hay varios jugadores que están seguramente siendo codiciados por varios clubes grandes de la capital y también de provincia.
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0: Bueno, todo listo, señor Rodríguez, para el arranque del partido, ¿no?
1: Así es, ya comienza el juego, que es la narración, el señor Oscar Nieves.
0: Perfecto, pitazo inicial de Ortega, luz verde del principal. Arranca el partido en Arequipa. En la UNSA ya están jugando Melgar ante Sport Boys del Callao.
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0: El ataque será de Melgar. Intentaba Nelson Cabanillas, que está con un tintán impresionante. Ya me vas a explicar tú, ¿no? Bueno, que tú no sabes. Ese tintán impresionante.
1: Tintán parece rosado todavía.
0: Ah, ¿no? Con la camiseta de Boys.
1: Y eso, se y eso la es descolorado, ¿no? No es que al día siguiente se lava la cabeza con un shampoo especial y se le va, ¿no? Eso es decoloración, por lo menos 5 horas de la peluquería.
0: Una palabra, horroroso. Se viene Cabanillas. El control de Cabanillas, el autopase de Cabanillas a la marca, va de campo.
1: ¿Qué pasó Cabanillas? Ese peinado de TikTok, ¿verdad? Ese peinado de futbolista, pero bueno, ya.
0: Que me llama la atención, pero
1: sí, no, claro, ese color, sobre todo, los jugadores se pintan, se platinan, ¿no?
0: Muy extravagante el color.
1: Amarillo,
0: ¿no?
1: Blanco, ¿no?
0: Sí, sí, sí.
1: Ya la gente que tiene bastante escándalo.
0: Es literal.
1: Hay gente que hace eso, ¿no?
0: Es literal para la gente que nos escucha en radio, igualito al color de la camiseta de Boys.
1: Sí, es look influencer.
0: Bueno, maneja la pelota Melgar con Escobar. Aquí toca el paraguayo, la pelota por el medio, la va y le empieza a pedir Portillo. Maneja la pelota, el cuadro dominó con la clásica indumentaria. Sport Boys todo de rosado. La pelota que viene por el sector derecho. Cuidado que aplica la velocidad por acá y se viene con todo, con pretensiones. El número 26, hablamos de Portillo, el argentino, el centro. El despeje por parte del defensor porteño. Será tiro de esquina, córner. Y es el primero que tiene este partido. Jan, veremos qué propone el dominó por arriba.
1: Vamos a ver, atención, con café en mano también el técnico Rondelli, con su casaca de Melgar y su gorro. Está bonita la casaca de Melgar, está
0: impresionante.
1: Está comprable, ¿eh?
0: A ver, tiro de esquina por derecha para Melgar. Viene el centro, pelota arriba. Se viene el dominó, la pelota que lo buscan a Bernie Cuestas. Trepaba Bordacar. Insiste ahora Vidales. Va con todo Melgar. Vidales por izquierda. Vidales que se abre un poco. Sigue Johnny. Buena descarga. Atención. Va Melgar por izquierda. Viene el centro. Pinchadito. La termina sacando Nico da Campo. El despeje por parte de Carlos Zambrano. Y ahora si viene Sport Boys en su propio campo de juego. El pase que llegaba a la ubicación de Rustes. Pega en el futbolista de Melgar y será saque lateral frente a Oriente. Jan, que va a ser Sport Boys.
1: Sí, bueno, no hace una presión tan alta de cuadro de Boys, también no va a desgastarse tanto. Seguramente será por momentos la presión, pero saque lateral para el conjunto visitante.
0: Y Decio también un poco abrigado, ¿no? Parece que hace un poco de frío allá
1: Casaca ploma también.
0: En Arequipa, ¿no? A estas alturas de la noche. La maneja atrás Melgar. El portero es Jorge Cabezudo. Aquí está Cabezudo. Hablando de Cabezudo, un saludo para JPT, que hoy no está. La tiene Melgar, sacando la pelota a González.
1: No hace presión alta, Boy, ¿te das cuenta?
0: Tal cual, ¿no?
1: No quiere desgastarse tanto, ¿no ves? Seguramente presión recién en el medio.
0: La tiene Matías Lazo. Aquí va el hombre de las reservas.

0: surgido de Melgar. Matías Lazo, buena pelota metió. Atención, se viene Melgar. Atención, que pica por derecha, viene el centro. A la marca, iba con todo el futbolista Matías. Y on top, ha quedado sentido, me parece, Marcos Portillo, el ex hombre de Platense, de su país. Ya se repone el número 26. Chang, será pelota para Boise.
1: Sí, el balón al espacio. Atención, por la banda derecha llegaba con todo Portillo, pero muy buena ahí la marca del conjunto de Boise. Otro córner, atención, otro córner para el equipo local. Veremos ahora si aprovechan, pero también tiene gente que define bien la pelota parada, ¿no? Riojas y Seguro son especialistas también en ese aspecto.
0: Ha trepado Bordacar el Chapu. Tiro de esquina, córner para Melgar, el segundo que tiene este partido, el segundo del equipo local. Tiene que estar atento Diego Melián, 0-0 está la cosa, somos exitosa con la Liga 1, torneo clausura. Va al centro desde el tiro de esquina, el golpe de cabeza, medias de Bernicueta, sale Melián, boxea la pelota. Insiste ahora Melgar, le va a quedar por izquierda Vidales, aquí está Vidales, el cambio de Vidales, Cabanillas mete el centro de primera, el despeje por parte de Carlos Zambrano y el complemento para enviar esa pelota al tiro de esquina. Córner por parte de Da Campo. Está sufriendo el partido Boise en estos primeros momentos.
1: Sí, está sufriendo el cuadro de Boise, pero tampoco es que llegue a conectar un buen córner, una buena pelota parada. Atento a la marca el conjunto de Boise Callao. Va a tener que salir, también salir bastante para mí, Bellán, ¿eh? Va a tener que salir mucho a puñetear la pelota. Lo va a buscar bastante entre el punto penal y también el inicio del área chica del arquero rosado.
0: Vértice de Oriente con Sur. A marcar Mora, a marcar Zambrano, ha trepado Escobar, el paraguayo que tiene Melgar, levanta el bracito derecho, Marcos Portillo ejecuta el tiro de esquina, al primer palo, ¡palo! Entre el arquero Melián y el palo, creo, se ha salvado Boise, cuesta, por derecha, viene el centro, se salva Boise otra vez, le va a quedar a Vidales a colocar el disparo desviado por parte de Marcos Portillo, el que ejecutó el tiro de esquina, Yang. La terminó en esta acción ofensiva del dominó, el derechazo con borde interno, la pelota por arriba, saque de meta.
1: Y ahora sí fue el primer palo, atención, el centro, atención, el córner de izquierda, efecto hacia adentro con pierna derecha, la peina, atención Bordacar y el balón no entra de milagro, se salvó el Boise, la pelota parada ahora sí, le vino espectacular al conjunto de Melgar, pero también la mano mágica de Melián para tocarla y que el balón vaya al travesaño.
0: Tapa donde Melián, ¿eh? Se metía esa pelota de Bordacar, el Chapu. Será saque de costado, lateral, la buscaba el Titu Ruti.
1: ¿Cantarás un gol en el primer tiempo o no?
0: Yo creo que sí, ¿eh?
1: Yo creo también. ¿Y de quién? ¿De Melgar? Parece, ¿no?
0: Me decanto un poco más por el dominó, pero vamos a ver.
1: Siguiente anota Melgar, entonces.
0: Le va, la va, ejecución ahí de Cabanillas en el lateral, frente a Oriente. Maneja la pelota Mora. Atención, Mora, casi se complica la vida, Mora. Atrás ahora la pelotita para que juegue Hansel Riojas. Aquí está el capitán tocando rápidamente la pelota para Emilio Saba. El balón que rebote en uno de Melgar. Y se va frente a Oriente al lateral en defensiva para Sport Boys del Callao. Casi se complica Olin Mora, ¿no? Al parecer había un pisotón ahí de Mora sobre el hombre de Melgar. Pero bueno, el árbitro dijo, siga, siga nomás. El juez principal Ortiga, la pelota por el medio. Aquí está Cabanillas con el tintal impresionante. Se viene Cabanillas, atención, soltó la pelotita. Emprende veloz carrera. El 45 Segarra no llegó tras el pase de Cava. Esto sigue 0-0.
1: Sí, otra vez, atención, buscando la banda izquierda. Están atacando por el lado de Saba. Por ese lado está merodeando el conjunto local. Segarra que también vuelve a jugar también, ¿no? Ha jugado poco, inició titularidad en la apertura, ahora un poco menos, pero ojalá, ¿no? Es un jugador también para el futuro de la selección peruana de fútbol, ya también lo convocó en su momento Mano Meneses. Y ahora también, nuevamente convocado, a pesar de que no venía jugando en el conjunto local.
0: Cuidado que la marca iba Boise. Colaboraba en las tareas defensivas Urruti, Cueva. Ahí está Ladino, a ver si frota la lámpara. Cueva en su propio campo de juego. Toca por el medio para Olin Mora. Tocando la pelota el ex Alianza Lima. Atrás ahora para Hansel Riojas. El primer pase se muestra ahí, Cristian Cueva. La pelota hacia atrás, la maneja Sport Boys del Callao. Por ahora 0-0, no pasa nada en el placar. En la UNSA de Arequipa, larga pelota, cuidado, tiene que defender Zambrano. ¡Uy! ¡Zambrano! ¿Qué hizo? ¡Vidales! Consecución de errores, ¿no? Primero la dejó corta Zambrano y no aprovechó Piccolo Vidales.
1: Muy corta, atención Piccolo Vidales, atención, no aprovechó, no ajustició. Pensé que él continuaba con la jugada, pero muy mal error. Error de principio, me sorprende, ¿no? ¿Cómo le da con poca fuerza la pelota? Prácticamente la pisa, ¿no? Para adelante, pero felizmente se equivoca Vidales, no hace la personal y quiere dar el pase y se recupera Zambrano, ¿no?
0: Había finalmente tiro libre, tiro libre en Cabet. 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Y la más clara, bueno, la ha tenido Melgar, ¿no? Tras ese tiro de esquina enviado por parte del futbolista Portillo para el Chapu Bordacar. Esto sigue 0-0. Saque lateral Cristal para el tercer tiempo. 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Maneja la pelota Melgar, tocando Vidales. El balón que viene por la ubicación de Matías Lazo. Será saque lateral, nuevo lateral Cristal para el tercer tiempo. 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Lateral frente occidente, lo hace Lazo. El balón que viene, atención para el Chapu. Bordacar por derecha, viene el centro. ¡El golpe de cabeza! Llegaba Segarra. Llegaba Segarra. Ya lo merece Melgar, te digo una cosa, Yaga. Ya lo merece Melgar. En 9 minutos del primer tiempo, cabeció Segarra desviado.
1: Sí, otra vez el centro a la derecha. Aparece Bordacar y después llega por el segundo palo Matías Segarra. El frentazo al palo derecho, al primer palo del arquero Melián. Muy fácil, lo supera. Atención por la banda izquierda al jugador de Boys. Hablamos de Yontop, finalmente, cómo lo desborda fácil, ¿no? Bordacar y el centro, felizmente, apuntó mal. Ahí se agarra, cuidado, se
0: va
1: Boys.
0: Cuidado que va Erustes. Erustes la largó inexplicablemente. Erustes pierde una pelota increíble. Erustes ha quedado sentido. El futbolista de Melgar, en este caso el zaguero central guaraní, Juan Escobar. 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
0: Manejando la pelota Melgar, la va pidiendo Leonel González. Aquí está con el balón Escobar, tocando rápidamente el dominó. La maneja ahora Matías Lazo, el control, va para adelante Melgar. El cambio de primera era de Vidales. Pierde la pelota Vidales. Parecía falta de Vidales. Había agarrón, me parece, sobre el hombre de Sport Boys. Pero da ley de ventaja. Kevin Ortiga maneja el esférico. El conjunto chalaco, atención, quería robar Melgar. Se viene Verde y Cuesta. Apagando el incendio. Le envía lateral Cristal, Carlos Zambrano. Lateral Cristal para el tercer tiempo. Cristal, 650 mililitros a 6,50. Balón al área, atrapa Melián Chan y esto sigue 0-0.
1: Si no se encuentra en el partido el cuadro de Boys del Callao, está muy marcado Mora. También Hernán Da Campo no hacen pie con bola en el encuentro. No está fluyendo Mora ni Da Campo y eso perjudica la construcción de jugadas de peligro para Boys en área de Melgar y además no permite la posesión larga del cuadro.
0: Dominó. Sacando la pelota por acá, la gente de Sport Boys observa con el cafecito correspondiente el entrenador Miguel Rondelli. Duelo de técnicos argentinos el día de hoy en el Monumental de la UNSA. ¿Qué pasa con el árbitro y con algo pasa con Rondelli, sí, creo, ¿no?
1: Habla con el línea Rondelli, ¿no? Le reclama, le grita ahí Rondelli con la mano derecha sosteniendo el café, ¿no? En su vaso de cartón.
0: Creo que se pedía una María por esta última de Bordacar, sí, me parece.
1: Con la mano izquierda le reclama, ¿no? Con todo ahí al línea de la tribuna occidente. También habla con el árbitro Kevin Ortega, Bernardo Cuesta, capitán del conjunto dominó.
0: Cero para Melgar, cero para Sport Boys, señoras y señores. Aprovecha Rondelli para dar indicaciones a sus dirigidos, a sus pupilos.
1: Sí, habla ahí con atención, con Vidales, ¿no? Sobre todo con Vidales.
0: Y con Portillo también.
1: Y con Portillo.
0: Deportivo con pasado en Platense, ¿no? Platense que tuvo una gran Copa Libertadores este 2026.
1: Se ha quedado en cuarto final el equipo de Martín Palermo, eliminado por Fluminense, pero tuvo minutos el conocido Kevin Cer, que estuvo cerca de jugar por la selección, se quedó un año más. Pero le llamó Flu y no puede decirle que no a Flu si juegas en el fútbol peruano, obviamente.
0: Saque lateral Cristal, frente oriente para el tercer tiempo. Cristal, 650 mililitros a tan solo 6 soles con 50. Maneja la pelota Sport Boys. Va manejando el balón por acá Hansel Riojas. El toque del capitán. El otro central es el que aparece por derecha, Carlos Zambrano.
1: Oscar.
0: Toca el León, escucho.
1: Hasta ahora no ha podido ganar metros con los pases para adelante de Olin Mora. Todo lo que recibe es para atrás, nada más. Es un trabajo táctico también de Melgar, que hasta ahora sostiene que el jugador de Boys no juegue para adelante.
0: El golpe de cabeza de Cueva. Querían la conexión ahí con Erustes. Sacando la pelota ahora Melgar, Cabanillas. Aquí va el hombre compasado, Crima. Tocando rápidamente para González. El otro central es Escobar. Juega Melgar, Escobar. Aparece Kevin Minda, que es titular, el ecuatoriano. Compasado en Liga de Quito. Otro equipo que se quedó afuera, ¿no? De la Conmebol Libertadores. En la misma fase que Platense, ¿no? En cuarto de final.
1: Y otra vez eliminado por Palmeiras.
0: Y por penales, ¿ah? Pero la peleó, aunque sea el equipo ecuatoriano. Estuvo cerca, ¿no?
1: El equipo equipo de Pretel también.
0: Claro, el equipo de Pretel, el ex Sporting Cristal, maneja la pelota de campo, juega Boys por el medio, zona de gestación, va con todo el conjunto chalaco, la pierde Justin Alarcón. Y ahora se viene Melgar, se venía Melgar, tiempo pasado, porque aparece Boys para el corte por intermedio de Erustes. Atrás ahora el arquero Melián, revienta de derecha el guardameta, nacido en Uruguay. Larga pelota de Melián, el balón de arquero a arquero, Jan controla Jorge Cabezudo.
1: Sí, controla, tranquilo, no hay presión a los centrales del conjunto de Melgar, la presión es en el medio. Espere más velocidad de juego, ¿no?
0: Sí.
1: Esperá un poco más de velocidad de juego, ¿no?
0: Un poco más de sorpresa,
1: no
0: inventiva.
1: Tan rápido el partido,
0: La verdad que no. Algo lento. Cuidado, atención, Vidales. Maneja la pelota Bernicuesta. Ataca Melgar. Atención, va a llegar el centro al área. El golpe de cabeza. Se sumaba al ataque. Segarra. Aparecía de cabeza. ¿Cuál 9? Matías Segarra. Yang. El cabezazo desviado. Será saque de meta.
1: Sí, llegando por arriba, ¿no? Como también es un jugador que conduce, que puede tener uno contra uno. De repente Segarra va a acompañar a hacer pared. Creo que lo que más se resalta en él es el juego combinativo por abajo, ¿no? No llegar de sorpresa de vía aérea pivoteando, cabeceando. Que lo busquen por abajo a Segarra.
0: La va a sacar Melián. Saca el arquero de Sport Boys, la pelota por los aires, en órbita, arriba, en los cielos. Arequipeño no la pudo manejar por acá el defensor de Sport Boys. Ahora si viene Melgar, a ver, vamos a ver, si viene por izquierda el conjunto de Rondelli. El pase que venía, la ubicación de Vidales, el corte de Oslin Mora. Juega Sport Boys, la maneja ahora Ladino, a ver si frotas la lámpara, Ladino. Pedía falta, no hay nada, mal parado Boys. Atención, puedo cantar el gol de Berni, el enganche, el recorte, Cuesta, el centro, el despeje por parte de Zambrano. Se salva Sport Boys, mal parada la defensa de Sport Boys del Callao, que ahora ataca, la maneja Nico da Campo. Da Campo que filtra, corte oportunísimo por parte del argentino González. Juega Melgar, González, sigue González, toma la lanza y va hacia el frente. ¿Cuál atacante? El argentino, la combinación con Segarra. Atención, el pase largo para Vidales, que no va a llegar, aunque no sale esa pelota. Y va Melgar, no sale esa pelota, sigue Melgar, está el remate. El centro de Vidales, no llegó a conectar Bordacar. Se ha salvado Boys, el disparo al arco. Atrapa Melián, si da rebote, señoras y señores. Agarra el arquero porteño.
1: Increíble, toma malas decisiones Melgar, aún así llega, pero Boys también está flojeando bastante en el tema defensivo.
0: Y tienes algo importante,
1: sí. Jan. 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
0: Ojito, ojito al relojito, ojito, ojito al relojito, sí, ojito, ojito al relojito.
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0: Ahí, dispare, dispare, señoras y señores, dispare, porque hoy es sábado por la noche, señoras y señores. 0 para Melgar, 0 para Sport Boys. Tenemos ya 17 minutos, señoras y señores. La vas a usted le gusta o no, ya, bueno, mejor me pregunto. La va a sacar Melián, saca la pelota el arquero. Largo balonazo de Melián, el golpe de cabeza de Erustes, no podía en la conexión ahí. El futbolista Justin Alarcón maneja el esférico. González, González atrás para el portero Cabezudo en su jardín. La saca, la rechaza de derecha el portero, sacando Cabezudo, arquero surgido de las reservas del dominó. Ataca Melgar, hay espacio tal vez para que le pegue Portillo. ¡Remata! Desvío en Zambrano. Yang, será tiro de esquina, córner para el dominó.
1: Sí, creo que Melgar decide mal y acelera bastante. Da poca paciencia en tres cuartos de cancha, por eso no llega el primero en el conjunto dominó. Boys, cada vez que lo atacan, cada vez que llega a la mitad de la cancha, no agarra a nadie el conjunto rosado.
0: Tiro de esquina, vértice de sur con oriente, le va a entrar a la pelota Portillo. Le va a pegar el futbolista argentino de Melgar. 0-0, 17:40. Atentos los hinchas de Boy que se han dado cita al Monumental de la UNSA. Va a llegar el centro desde el tiro de esquina. Obra de Portillo, viene el centro al área. Defiende Boys, insiste ahora Melgar. La pide Vidales. El balón le queda por izquierda a Cabanillas. Lanza el centro Cabanillas al área. El golpe de cabeza. Agarra sin dar rebote Melián. Atrapa bien el arquero. Había trepado Escobar.
1: Por lo visto hasta el momento, el partido puede cambiar, el fútbol es de momentos también, hay cosas que pueden llegar a pasar, errores no forzados, bloopers, lo que tú quieras, pero hasta el momento parece que a Boy le conviene el empate.
0: Tal cual.
1: En el contexto de los primeros 18 minutos, eso es lo que se ve.
0: Podría decirte que le está afectando la altura, pero no es una altura tan, claro, tan fuerte, ¿no?
1: Y acá ya todo el año Juan era altura, ¿no?
0: Claro.
1: Obviamente te va a afectar, pero... Bueno, no está jugando bien, Boys. Cuando hay jugador caído, ¿ah?
0: Sí, hay soldado caído en la UNSA.
1: Soldado caído, atención.
0: Portillo, creo, ¿ah?
1: Portillo, ¿no? Fue a disputar ahí la pelota
0: solo, ¿ah?
1: Con Only Mori solito. Se agarra, ¿no? La parte posterior del muslo izquierdo. Y parece que no.
0: Parece, partido, por el gesto que acaba de hacer desde el piso, Portillo, sí, no va a seguir, ¿ah?
1: Parece que no va a seguir. O sea, con la mano derecha se agarra la frente, se agarra el cabello. Está echado, tirado, sin darse vuelta. Va ahí a... su compañero a hablar con él, se agarra y calienta la banca del
0: Orsán.
1: Conjunto de Melgar, puede ser Orsán también, ¿eh? Puede ser Orsán. Vamos a ver, habla con su asistente el profe Rondelli, no, sobre todo de temas tácticos, ¿no? Hace señales, pero veremos si hay cambio, veremos si continúa en el campo el jugador de Melgar del equipo, el número 26,
0: sí.
1: Portillo, ¿no?
0: Melgar de local en el Clausura, ya. Sí, el argentino, ¿no? Melgar de local como local, ¿no? En el Clausura 2026. Dos triunfos, uno de ellos ante Sporting Cristal, nada más y nada menos. Un empate y una derrota. Ya ha perdido Melgar de local en el torneo Clausura. Fue ante FC Cajamarca, recordarás, 4-2.
1: Un partido sorprendente, un partido increíble. Esas son las cosas que Melgar no puede permitirse si quiere ganar un torneo corto. Esos partidos, o sea, tiene que sumar, ahora que es una liga prácticamente de altura... Para que Melgar gane un torneo corto, o también Cienciano, que son los clubes más grandes de provincia por lejos, hacer la gran Carlos Andrés Jurado, ¿no? Gano todo el local y gano todo en la altura de visitante. Listo, se acabó, ¿no? Pero no cumple Cienciano Melgar,
0: sí.
1: No cumple
0: esa premisa. Piden camilla.
1: Está renegando
0: Portillo, no va a poder seguir, creo.
1: Frustrado Marcos Portillo. Y mientras tanto, Only Mora recibe indicaciones del profe Carlos Decio.
0: Se va a producir una variante. Orsán se viene a la cancha.
1: Atención entonces, Orsán al campo de juego, ¿eh? Orsán entonces con la número 66. Entra Horacio Orsán y se retira con la 26 Marcos
0: Portillo. Una pena por Portillo, que sí. Estaba haciendo, creo, de lo mejor de Melgar en ataque, el argentino. Aparte era el dueño de las pelotas paradas en el equipo dominó, se retira en camilla.
1: Sí, se agarra la cara.
0: Portillo, y se agarra la cara, lamento de Portillo. Y esperemos, evidentemente, Ian, que no sea algo tan grave, ¿no? Pero bueno, al parecer es todo lo contrario, porque se retira así, con lamento, Portillo. Ya desde que se cayó al piso, ¿no?
1: Y acá ponen los Melgar, acá vemos unos hinchas de Melgar.
0: Ajá.
1: Con camiseta blanca de Melgar, la alterna, que es una camiseta muy bonita para mí, creo que de la mejor de Liga 1, la camiseta blanca de Melgar es maravillosa. Bueno, están con un tipo argentina, ¿no? Con una sábana blanca y...
0: Ah, y con la letra con B grande.
1: Pintado rojo la B, ¿no? Porque alguna vez se fue al descenso Boys. Fue un par de veces, ¿no? Volvió, regresó también, pero Melgar hace años que no juega... Creo que, desde que tengo uso de razón, no lo he visto jugar en segunda división a Melgar.
0: Yo también, somos dos.
1: Algo que se puede jactar, ¿no?
0: Sí, tal cual. Bueno, a Boys sí lo vimos, ¿no? Evidentemente.
1: Me imagino que también esa bandera aparecerá cuando juegue Cienciano Melgar en Arequipa también, ¿no? Seguramente la mostrarán también, claro.
0: Bueno.
1: Dicha Arequipa es burroncito y también exigente con su equipo, ¿ah?
0: Sí, el hincha arequipeño es muy exigente, es bravo, ¿no? Exige al equipo resultados positivos. A ver, Portillo. Lo están levantando, lo están ayudando los compañeros, los suplentes de Melgar a levantarse a Portillo. Insisto, creo que era de lo mejor en ofensiva que ha tenido Melgar por ahora en el partido.
1: Que le sirva también de motivación a Melgar para dedicarle el partido a su compañero que se ha ido, ¿no? Por lesión. Un poco más de intensidad también, ¿no? Cuidado.
0: Cuidado que se viene Melgar. Se agarra, maneja la pelota. Atacan cuatro, defiende cuatro. Se agarra. Buena jugada. Atrapa Melián. Se pedía tal vez una infracción sobre el Chapu Bordacar, pero se levanta rápido. Creo que quiso vender un poquito Bordacar. No hay nada, dice el árbitro. Luz verde. Da el principal Ortega. Maneja la pelota Sport Boys. La pide Justin Alarcón. El control ahora por parte de Olin Mora. Círculo central. Da campo.
1: ¡Oh!
0: Bueno, el pase de Dacampo fue horroroso como el Tintán de Cabanillas.
1: Yo pensé que la hacía la personal para mí, Segarra, pero no es egoísta, respeta jerarquía, se la quiere jugar a Bordacar, que llegó tarde a la pelota. Era la individual, Segarra.
0: Era para culminarla él, creo, ¿no?
1: Tomando agua, saludado por el asistente técnico, va a entrar Bordacar, se fue lesionado Marcos Portillo en el conjunto dominó.
0: Bueno, primer cambio entonces, se va Portillo lesionado. Para el ingreso de otro argentino, ¿no? Horacio Orsán, camiseta número 66. 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
0: Saque lateral Cristal. Para el tercer tiempo, Cristal, 650 mililitros a tan solo 6 soles con 50. Frente, ahí está, sigue disparando el hombre, está con ganas. La va a sacar Saba, Emilio. Lateral frente a tribuna de Oriente, el golpe de cabeza defensivo de Cabanillas. Insiste ahora Segarra, revienta con todo. Olin Mora. Y estoy contigo, al empate le favorece más a Boys, sobre todo ya viendo cómo está, claro, la cosa en el campo de juego, ¿no?
1: Por el contexto. Al arreglo voy por el empate, te digo.
0: Totalmente, le das un lapicero y un papel ahorita voy, si creo que te firma. El empate la maneja Escobar, sacando la pelota ahora con el otro central, Leo González. Aquí está González, sigue González, la domina González, va el argentino. Toca rápidamente para el futbolista. Hablamos de Segarra, atrás ahora Escobar, manejando la pelota Melgar, 24 y medio. Ojito al relojito de Exitosa.
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0: 25 minutos del primer tiempo en el Monumental de la UNSA. 0 para Melgar, 0 para Sport Boys. Acá error en el control, ¿no? Por parte de Tintán Cabanillas, señores y señores. Lateral Cristal, Yang. Lateral Cristal para el tercer tiempo. Cristal, 650 mililitros a 650.
1: Sí, hay mucho error no forzado, ¿no? Atención, en tanto en Boys como en Melgar del equipo, por ese partido está 0 a 0, hay poco control de la pelota en los balones largos, sobre todo en eso.
0: Y hay poco juego, poco fútbol, poca imaginación por ahora. Esperaba un poquito más tal vez del partido.
1: Sí, yo también, más, sobre todo más vértigo, ¿no? Melgar tiene la pelota, tiene la posición, tiene el campo. Boys le dura mucho, le dura poco el balón, pero en tres cuartos de cancha pierde lucidez el cuadro local.
0: Escobar la toca cortito para los botines de González. Aquí está González, la pide hace rato Segarra, abierto por el andarivel izquierdo. Prefieren por el otro sector. Va ahora el Chapu Bordacar. Campo de Boys, campo porteño, campo rosado. A trabar con todo Orsán. Le sale una buena descarga, una buena pelota, un buen pase a los botines de Vidales. Sigue Vidales. La pelota frente a tribuna de preferencia. Orsán la maneja Melgar, que ataca de izquierda a derecha. Atención, va con todo el conjunto arequipeño. González, buena pelota. Aparece Segarra, viene el centro de Segarra. Puede ser gol de Berni. Ahí está Cuesta dentro del área. El despeje por parte de Dacampo. Hace impactar la pelota en Cuesta y será saque de meta, Yang.
1: Si no le quiso pegar en primera de zurda, fue un balón muy fuerte, pero hay que tener calidad demasiada para ahí, tenía que controlar dirigidamente, ¿no? Pero no es tampoco un mágico Cuesta, es un gran goleador. Y bueno, quiere controlar y se le va larga. Y bueno, llega a la defensa del conjunto de Boys para despejar la pelota.
0: El saque de meta se hace rápido, la tiene Boys. Cueva, que ha tocado pocas pelotas por ahora en el Monumental de la UNSA. Aguanta bien, pone las cuatro letras Cueva para que no le quiten el balón. La maneja ahora Sport Boys con John Top. Atrás para Hansel Riojas. Lanza, divide Riojas. La pelota por el medio, Justin Alarcón. Buena sucesión de pases en Boys. Empieza a tenerlo un poquito el equipo forastero. Larga pelota por parte de Mora. Va a correr para cerrar su zona Cabanillas. La pelota que se va al saque de meta. Será para Cabezudo. Casi no la ha tocado tampoco Ruti. No ha parecido mucho el juego ofensivo de Sport Boys por ahora, Yang, en el partido.
1: Sí, es que está sometido por la posesión larga de Melgar, ¿no? Está más preocupado en defender y luego de repente una contra. Tampoco es que Melgar adelanta mucho la línea defensiva.
0: Contra que todavía no ha tenido, ¿no? En casi 28 minutos. Manejando la pelota Escobar. Aquí está el paraguayo.
1: Que le invite su café. Ahí.
0: Ah, un café cargado.
1: El profe Rondelli a Cabezudo, que se muere frío.
0: Bueno, la maneja ahora Cabanillas. Insiste ahora la pelota para Melgar por el medio. Se anima González. Y mira hasta dónde fue González. Y mira la descarga de González. Atención, el Chapu. Bordacar tiró. Tapó el arquero. atajó Melián a dos manos, le dijo que no al Chapu Bordacar, pero todo nace de animarse por parte de Melgar, no por parte del central. Lionel González lo ubicó por derecha solo al Chapu. Chance, salva Boys.
1: Sí, cuando iba a centralizar, parece el jugador de Melgar, jugó a la derecha, ¿no? Llegó muy libre. Atención, el Chapu Bordacar. Y sacó un remate a colocar de borde interno. Bueno, creo que es fácil para el arquero Melián, que hace lo correcto. Puñetera, pero...
0: sacando la pelota por acá la gente de Melgar. Hace rato que no tenemos un tiro libre en Cabet. Paga que paga, señoras y señores. Partido limpio en ese sentido, digo, ¿no? La maneja Melgar.
1: No hay presión alta.
0: No hay presión, no presiona, Boys, en realidad. Espera. Otro que casi ni le ha tocado sería usted, que solo mira pasar. La pelota divide, acaba a picar.
1: Y divide para Erustes, y divide para Cueva.
0: Y así es difícil.
1: ¿No? Así es muy complicado, para Urruti.
0: Cabezudo. Así que no hay un plan ofensivo. Claro, en Sport Boys la maneja ahora Cabanillas. Aquí viene Cabanillas, va... por la zona de oriente, sigue Cabanilla, mete freno esa moto, tocando atrás, González, maneja la pelota, Melgar de Arequipa, se agarra, la pide Orsán, aquí está el experimentado mediocampista de primera línea que tiene el dominó León del Sur, que por ahora empata 0-0, 29 minutos ya, y con este empate, ambos estarían sumando 18 unidades, recordando que el líder con 22 puntos es Deportivo Garcilaso, que hoy aplastó literalmente a Universitario. Orsán maneja la pelota, la descarga para Matías Lazo, va por derecha Melgar, el Chapu ya en la proyección, Lazo con todo, se va, remora el balón, se va lateral Cristal, para el tercer tiempo Cristal, 650 mililitros a tan solo 6 soles con 50.
1: Bueno, el cuadro de arequipeño, cuando vemos la repetición también de la jugada de Bordacar, como coloca con la parte interna, está muy bien parado ahí, Melián evitando. Boys la tiene, pero cuando la tiene...
0: le dura poquísimo la pelota a Boys.
1: Poco, ¿eh? Y cuando le dura un poco más, lanza y divide. Y jugar a la dividida, en la altura. Sin un 9 neto, grandote...
0: te desgastas.
1: Está de más, es regalar la pelota, ¿no? No están de quesores el equipo de Boys, está en libertad.
0: Cuidado que va a Melgar el pase. Sacaba rápido el lateral Cristal para el tercer tiempo. Ya en Cristal, 650 mililitros a tan solo 6 con el Soles con 50.
1: También un poco de inventiva en Melgar, ¿no? Algo también diferente, distinto, ¿no? O sea, que...
0: eso te iba a decir, no hay imaginación en Melgar tampoco.
1: Pensar Rondelli, ¿no? Tenemos la pelota, estamos mejor físicamente.
0: El protagonismo es de Melgar. Ganamos, tiene la herramienta más importante, ganamos, que es la pelota.
1: Ganamos terreno, pero...
0: y no hay ideas.
1: Hay que inventar algo distinto, diferente. Como el pase a Bordacar, ¿no?
0: Tal cual. Ahora, el que rompió todo en esa jugada fue un central, como Lionel González, ¿no? Eso te dice mucho también.
1: Tendría que ser, en este caso, por ahí, alguien que pueda meter esos pases.
0: Pues era Portillo.
1: Portillo, claro.
0: Pero ya no está en la cancha, ¿no?
1: Orsán,
0: es el tema.
1: Orsán, en sus mejores años en Melgar, era también de romper líneas, ¿eh? Era también.
0: La tiene.
1: Sobre todo en casa.
0: Horacio Orsán. Cero para Melgar, cero para Sport Boys, somos exitosos. ¡Qué buena salida de Escobar acechando! Aparecía en la marca Erustes y quitaba la pelota, quedaba mano a mano con Cabezudo. Ahora la recupera Sport Boys, manejando el esférico el cuadro porteño. Atención, que la pide Justin Alarcón. La pelota que viene para Cristian Cueva. Aquí va Cueva, limpia todo Cueva. El servicio para Da Campo. Aquí está Boys con la bola, sacando la pelota por aquí Zambrano. El balón que viene por intermedio de León. Aquí está Carlos Zambrano. A la marca con la mirada, nada más con el bistec. Aparecía el Chapu Bordacar. Más atrás la tenencia de pelota para Sport Boys con Riojas. A ver si la divide, ¿no? A ver si nos da la contra. El cuadro visitante la tiene Melián. La va a sacar el arquero, sí. La va a dividir, sí. La va a lanzar larga, no. Juega por abajo. A ver cómo sale esta acción. Da Campo sacando la pelota ahora por el sector izquierdo para que aparezca sin marca alguna Riojas. El balón que viene para Olín Mora. Sigue Mora, va Mora Morita, sigue Mora. Salió muy bien. Entre dos que lo marcaban a Mora. Bien, el ex Alianza Lima. Lanza largo. Buena jugada de Boys en ataque. A ver si la arman bien. Bueno, no, ya se le fue la pelota. Ahí en la trepada para Emilio Zabayán. Será saque lateral Cristal para el tercer tiempo. Cristal, 650 mililitros. A tan solo 6 soles con 50.
1: Sí, por fin pudo ganar metros Mora, ¿no? Sacarnos a dos del camino. Jugando largo para la derecha. Pero muy solo también recibía la pelota el jugador de Boys. Se va a vergar de la equipa.
0: Cuidado que la tenencia de Vidales. Vidales que maneja la pelota. Va frente a oriente, ataca por izquierda Melgar. Va el dominó que no puede por ahora romper el cerrojo que le ha implantado Sport Boys. manejando el esférico por acá. La gente de Melgar, la tenencia era de Escobar. Le dan la vuelta ahora por el sector de Bordacar. Juega el Chapu de derecha hacia el medio. Escobar tiene la pelota. Manejando, distribuye ahora para Orsán. El balón en tres cuartos de cancha. La armó bien Melgar. Cabanillas. Se viene por izquierda Melgar. El centro. Por parte de Matías Segarra. Aparece un piecito Salvador Chan. Será tiro de esquina. Córner para el dominó.
1: Sí, el córner para el conjunto de Melgar, que mucho busca el centro, ¿no? El centro raso por arriba, en este caso rasante, pero llegaba bien ahí para rechazar el jugador de Sport Boys.
0: Zambrano.
1: Hablamos de Zambrano, ¿no? Sí, claro, rechazaba con todo. El otro córner, veremos si aprovecha el cuadro local.
0: Tiro de esquina, vértice de sur con oriente, allá en el Monumental de la UNSA. Espera el Chapu Bordacar. Le va a pegar el Tintán Cabanilla. Viene el centro al área, cerca al punto de penal. Revienta la pelota. Carlos Zambrano, no le quedaba de otra. Insiste ahora Melgar. La meten al hoyazo, al área. El pivoteo para el Chapu. No llegaba a cuesta. Insiste ahora Melgar. La tenencia ahora por el sector derecho. La maneja Orsán. Ahí está el argentino. Sigue Orsán. Busca con quién asociar. Juega el albiceleste. Orsán. Buena pelota entre líneas. Va Melgar. Se quería posicionar para pegarle al arco. Tal vez ahí el jugador se agarra. Y ahora se viene la contra. Manejando la contra Sport Boys. La pide Cueva. El balón que viene para Ladino. Aquí se posiciona Cristian Cueva. A la marca va Orsán. Y quita limpiamente la pelota. Aunque el árbitro entiende lo contrario. Yang será tiro libre. Hace rato que no teníamos un tiro libre. 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
0: Bueno, yo dije 2-2, ¿eh? Creo que no le voy a atinar, ¿eh?
1: Yo dije 1-0, Melgar, estoy cerca.
0: Está cerca,
1: está
0: sí, claro.
1: Lo que dijeron que ganaba.
0: Partido cerradito por ahora, en términos de goles, digo.
1: Estoy cerca yo, una pinta de que va a ser.
0: Y también allá en la cabina pueden chuntarla todavía.
1: Creo que ganaba Boys allá.
0: Ahora, ¿era falta? No, bueno, no me quedó tan claro.
1: Llega
0: lo
1: tarde,
0: de... Ya tarde,
1: toca,
0: ¿no?
1: Levemente me lo toca, no le permite que seguir progresando en ataque. Por Sandy, por eso cobra.
0: Bueno, tiro libre en cabeza, paga que paga. Lo ejecuta Cueva, lanza el centro. Llegaba para meter el golpe de cabeza. Por acá, da campo. Será tiro de esquina, córner para Sport Boys, que quiere encontrar petróleo, quiere encontrar oro. El equipo visitante, si ahí voy, se queja Bordacar con el árbitro.
1: Si Boys marca el primer gol, se puede armar un partido.
0: Sí,
1: pero
0: de acuerdo.
1: Depende de que Boys marque el primer gol.
0: Pero da la impresión de que si Melgar anota, no te digo que se acabe el partido, pero bueno, ya se le hace más fácil la tarea a Melgar.
1: Totalmente, no,
0: no
1: pueden llegar más goles. Si llega uno, llegan varios, pero si Boys hace el primer gol, se puede tornar un gran encuentro.
0: Vértice de norte con occidente. Tiro de esquina para Sport Boys del Callao. 36 minutos del primer tiempo. No hay goles por ahora en la Ciudad Blanca de Arequipa. A ver, para defender Leonel González. ¿Y qué pasa ahí con Cristian Cueva? Parece que no hay distancia con los cámaras, algo así, ¿no? Parece que acomoda ahí la camarita Cueva. Viene el centro al área. Defiende Melgar. El complemento de Berni Cuesta. Lo buscan a Cabanillas, va con toda la marca Cabanillas, cubría la pelota por acá Matías John Top, un ex Melgar precisamente, jugando ante su ex, el lateral izquierdo del conjunto rosado, caía al piso, no hay nada, dice el árbitro, era o no era falta, señor Jan Rodríguez.
1: Para mí no es falta.
0: O se lanza a la piscina.
1: Sí, va a disputar la pelota de Cabanillas, pero finalmente el árbitro determina que la jugada es para el conjunto, es por hoy de Callao, finalmente da lateral.
0: Sí, estaba esperando alguna indicación del VAR, me parece, sí. Ahí Kevin Ortega, tras ese tiro de esquina, tal vez alguna duda dentro del área del dominó, el León del Sur, que está empatando 0-0, tenemos ya 36-50, atrás el arquero Melián, maneja la pelota el guardameta, Melián, lanza de derecha, el cambio buenísimo para la ubicación de Matías John Top. Maneja la pelota de campo, Erustes, ya pasó John Top, la tiene Cristian Cueva, atención, Cuevita, lanza Cuevita, no puede ubicar a Urruti, que si digo que ha tocado la pelota tres veces en este primer tiempo, creo que me quedo, ¿ah? Me quedo muy, muy noble con Urruti, ¿ah? Porque creo que le ha tocado dos veces nada más en el primer tiempo, el ex universitario. No ha tenido mucho contacto con la pelota, no, ni Urruti, ni Erustes.
1: Poco de Erustes y...
0: Cueva la ha tocado un poco más, diría, pero ahí nomás también, ¿no? Orsán. Manejando la pelota, Melgar. Apertura el juego, el dominó por la banda. Va Leonel González. Atención, buena pelota de González. El despeje de Riojas. Insiste Melgar. Buen partido de González, ¿ah? rompiendo líneas, a falta de Portillo, digo, ¿no? González tal vez quiere hacerlas de lateral. Tienes información de tenis, ya me comentarás ahí, Ian, ¿ah? La está lanzando también el buen Octavio Romero, que hoy está en la producción, manejando la pelota, Tintán Cabanillas. Aquí el ataque de Melgar. Atención que va atacando el dominó. Abre en juego por derecha para Bordacar. El Chapu Bordacar se ampara atrás ahora en Matías Lazo. Ilvana Melgar en campo porteño. Cabanillas se mostraba. Atención, la maneja ahora Berni Cuesta. Abre juego para Segarra. Va Matías Segarra. Lo marca Emilio Saba. La pelota atrás ahora para Cabanillas. Debajo de Tribuna de Oriente. Maneja la pelota Melgar. Pero sin muchas ideas, sin mucha imaginación. El cuadro dominó el equipo de Rondelli. Manejando el esférico ahora Escobar. Escobar atrás. Atrás el servicio para el guardameta Jorge Cabezudo. Chan, 39 ya en exitosa, sí, 0-0.
1: 39 y no puede Melgar, ¿no? Llegar al primer gol del partido. Ha tenido chance, oportunidad. Tiene la pelota también en el campo. Pero el conjunto Melgar decide mal, como en esta jugada última también. Era control, no pase. Y al final agarra la pelota el portero Melián.
0: Bueno, creo que el objetivo, uno de los objetivos principales de Boys es llegar a un certamen internacional, ¿no? Recordemos que lo hizo por última vez Yang en el 2022. Jugó Copa Sudamericana, primera fase, quedó eliminado por Ayacucho.
1: Sí, el cuadro rosado. El tenis, ¿no? Atención, bueno, no se pudo, ¿no?
0: No se pudo.
1: Vallejo venció a Ignacio Buzzi. Ajá. Igualó la serie 2-2, atención, ¿no?
0: Bueno.
1: Sí, 2-2 está la serie.
0: Bueno, no se pudo, lamentablemente. Atrás ahora la pelota para Cabezudo. Seguiremos informando seguramente del tenis y de toda la fecha 10 del torneo clausura de la Liga 1 2026. 40 minutos ya. Manejando el esférico Escobar, sacando la pelota con Cabezudo. Juega Melgar, Cabezudo, sí.
1: Y ahora todo queda en manos de Juan Pablo Varillas, 190 del mundo, para enfrentar a José Hernando Escurra, 2151 del mundo.
0: Cuesta, hay espacio, ataque prometedor para Melgar, buena pelota. Vidales, remata, golazo.

0: Chipegno, gol del dominó, gol de Melgar, gran asistencia por parte de Lazo, lo deja solo mano a mano por derecha dentro del cajón grande donde las papas queman. Apareció Johnny Vidales para cruzársela al portero Diego Melián, le cruza bien la pelota al arquero porteño. Gran, insisto, gran asistencia por parte de Matías Lazo. A Melgar le faltaba ese pase, eso que hizo Lazo. Le faltaba el dominó, pase de Lazo y el derechazo cruzado de Vidales para abrir la cuenta en el Monumental de la UNCE en 41 minutos de la primera fracción. Melgar 1, Sport Boy del Callao 0, lo hizo Piccolo. Johnny Vidales, ¡gol!
1: Aquí el fútbol se escucha mejor y apareció Lazo con un pase de 10. Se puso la camiseta, atención, ahí de Hindel Salas, de un enganche, porque va para adelante, hace la diagonal y de zurda, como si fuera 10. ¿Ah? El pase al espacio y la definición en primera de Vidales para definir ante la salida de Melián. Buen gol, pero toda creo yo, de Lazo por esa jugada de enganche prácticamente.
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0: Ahora, ¿merecido el gol de Melgar, Jan, para usted o no?
1: Totalmente merecido.
0: Había generado más que Boyce, evidentemente, tenía más la pelota, tal vez sin mucha imaginación, pero esa imaginación la acaba de poner Lazo, ¿no? En el cuadro
1: hasta ahora voy ganando yo, porque en producción decían, ajá, que ganaba Boyce, usted decía empate.
0: No, producción ya quedó eliminado, ya, y fue 1-0 Boyce.
1: Nada más.
0: Balón arriba del saque nomás ya, Octavio y el amigo ahí en control, ya quedó afuera. Bueno, eliminados. Será saque lateral Cristal para el tercer tiempo. 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Y bueno, por si las moscas, el VAR confirma la posición y la buena posición de Johnny Vidales. Estaba completamente habilitado en el gol de Melgar. Para este Melgar 1, Sport Boys 0. Quedaría a 2 puntos entonces el cuadro dominó del líder Deportivo Garcilaso. 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
0: El centro, el pivoteo, atención. Salía Melián desesperadamente, revienta con todo Riojas. Desinteligencias en la zona defensiva de Sport Boys.
1: No, y de ganar este partido, como dices tú, se pone a 2 puntos. Y el siguiente partido recién es el 8 de octubre, ¿no?
0: Ante la U.
1: Claro, ante la U en el Monumental.
0: Cuidado que va Melgar, el remate. Duro. Del Chapu Bordacar, agarra Melián.
1: Una final para la U, ¿no? Duro partido. De ahí tiene que jugar Melgar con García en la altura. Difícil también, obviamente.
0: Pero depende de Melgar, te
1: UTC
0: digo.
1: UTC Melgar, ¿no? Melgar Comerciantes. Sport Huancayo Melgar. Melgar Juan Pablo II. Sullana Melgar. Mira, con Sullana, el campeón del 36, no lo veo ganando a Melgar. Con la U tampoco, ¿no? Con Garcilaso puede ser hasta empate. Por eso es imperioso ganar hoy, ¿no?
0: Ataca Sport Boys. A él ataque será ahora por intermedio de Matías John Top. Va con todo por el carril izquierdo el cuadro porteño. Manejando el esférico Cristian Cueva. A la marca, va con todo. Uy, Matías Lazo. Cueva ¡Ala! Parece que se la deja. Cueva parece que se la deja y va a ser el primer amonestado del partido, señor Rodríguez.
1: Quiero verla de nuevo, ¿eh? Atención, porque va la disputa, lo toca y el jugador de Melgar a Cueva y Cueva reacciona dejando el brazo. No es un golpe, ¿no? Le deja el brazo. Otra cosa es un golpe, pero acá le deja la mano de la cara, ¿no? Ahí está, primero va Lazo, le da abajo y después yo creo que no es un golpe, interpreta Kevin Ortega. ¿Te parece?
0: No es que hace así. Claro, ¿no?
1: Es un empujón, ¿no?
0: Claro.
1: Yo no veo un codazo en la cara a romper. No. Es un brazo así estirado. Yo sí veo que está bien la María, te digo.
0: ¿Eh? Sí, yo creo que la María está bien.
1: A ver, otro su cuasa. Ahí está, ¿ves? Primero lo choca Lazo.
0: Ajá.
1: Después.
0: No pasa nada.
1: Es poner la mano en la cara y después seguir apoyando, ¿no?
0: Sí.
1: No, es como un empujón a la cara.
0: Para el que pedía roja, no. Están equivocados, ¿no? Es roja.
1: Es la de Lazo lo choca, que es para Chivolo. ¡Ah! ¿No?
0: Claro.
1: Y el empujó con la mano de la cara. No, no es un golpe de puño o de codazo.
0: Bueno, ahora Cueva, no sé qué le reclama a su entrenador. Cuatro más.
1: Cuatro
0: en
1: más.
0: Este primer tiempo, entonces. Gana Melgar 1-0. Sin jugar de maravilla, ¿no? Melgar está sacando el partido adelante por ahora. Tras una genialidad, literalmente, de Matías Lazo con esa asistencia para el gol de Vidales. Larga pelota, el golpe de cabeza de Orsán. Se suma al ataque Bernicuesta. Atención, Bernicuesta tiene que sacar esa pelota por ahí, Oslin Mora. Y ahora se viene con todo Emilio Saba. Se bate atrás en el fondo para la gente de Boys. Había falta, sí, falta, dice el árbitro sobre el Titurruti. Debajo de Oriente, tiro libre, Incabet, paga que paga. Ataca Boys, se viene la escuadra visitante por derecha. Viene el centro, pegó en la rodilla de González. Será tiro de esquina, córner para Sport Boys. A ver, Yance, acá la visita, encuentra de cabeza el empate.
1: Vamos a ver, ¿eh? Seguramente el balón parado porque por abajo Boys no ha generado lo que debió generar jugando de visitante el día de hoy.
0: A ver, la acomoda Justin Alarcón, otro que ha tenido poco contacto con la pelota en el conjunto porteño. A ver, vértice de norte con Oriente, tiro de esquina para Sport Boys del Callao, que está cayendo 1-0. Tú lo vies por exitosa. Fecha 10 del torneo clausura, viene el centro, el primer palo, el despeje de Cuesta. Bien el goleador histórico que tiene Melgar. Insiste ahora Boys, se le puede pegar al arco, el remate. El disparo cerca, muy cerca, Jan, al ángulo superior derecho de Cabezudo. Se animó de larga distancia Riojas y casi le sale un golazo para el recuerdo.
1: Casi le sale un super golazo de zurda. Atención al palo derecho, ángulo alto, el gol soñado por todo zurdo. Le pegó muy bien, pero se fue cerquita esa pelota, llevando peligro al arco de Cabezudo. Cuidado.
0: Cuidado que ves por Boys. La anestesia bien Arbustes. Sale del área. Toca por izquierda para Cueva. Cristian Cueva va a encarar. Sigue Aladino. Va Cueva. Cueva tocó atrás. Ahora para Justin Alarcón. La regala Alarcón. Mal partido. Aflojo lo de Alarcón. Ahí el número 10 de Sport Boys en estos primeros 45. Y ahora maneja la contra Bernicuesta. Cuesta el servicio para que se venga con todo. La pide Segarra. Está solo Segarra. Dásela a Segarra. Sí, dásela a Segarra. Atención, el disparo. Nunca se la cedieron a Segarra. Le pegó el Chapu Bordacar. Yang fue egoísta el Chapu Bordacar.
1: Sí, era pase, ¿no? Finalmente decide rematar de zurda. Su pierna menos hábil. Aunque hecho un par de goles. Mala decisión. Cuidado, se va Boys.
0: Cuidado que se va Boys. Hay pretensiones con Justin. Atención, Erustes. La pelota dentro del área. ¡Golazo! Da campo. ¡Gol!

0: en la última casi del primer tiempo. Una buena asociación por el medio. Me tapó la boca. Justin Alarcón condujo el pase para Herustes y de memoria el toque cerca al punto de penal para un habilitadísimo Da Campo que define de zurda y de primera. Señoras y señores, llegó el empate en el Monumental de la UNSA. El disparo de zurda de Nicolás Da Campo para batir a Cabezudo. Melgar 1, Sport Boys del Calle 1. ¡Gol!
1: Aquí el fútbol se escucha mejor y todo es mejor en primera cuando atacas. Y todo es peor cuando defiendes, porque de verdad, cuando atacas en primera, estas cosas pasan, complica demasiado la defensa y goles que no hacen, goles que te hacen, pero muy buena conducción de Alarcón, que por lo general decide siempre bien, y también la calidad de Rustes para entender qué clase de jugada estaba teniendo Boys. Se la dan a él, juega en primera y también comprende a campo para definir también en primera. Así debe ser el ataque siempre, sobre todo cuando tienes un rival que corre más que tú. Cuando juegas en primera, estas cosas pasan. Gol de Boys, no merecido, pero en el fútbol muchas veces no hay justicia.
0: Cuando en estos precisos momentos el árbitro Kevin Ortega, el principal del partido, pita y dice: la pelota es mía por un ratito nomás. Melgar 1, Sport Boys del Callao 1.
1: Así es, 1-1, sorprendido por el trámite del partido, por el contexto del juego, pero Boys sacó un conejo de la galera, hizo un golazo por la construcción de la jugada y por las buenas decisiones. En la primera que decidió bien, llegó el gol del cuadro de Boys del Callao. Pausa, me dice la producción, pausa y regresamos con más.

0: Continuamos con el partido. Melgar Fútbol Club versus Sport Boys. La hora en exitosa. 9:09. 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
2: Continuamos con el partido Melgar Fútbol Club versus Sport Boys.

llegar de Arequipa 1, Sport Boys del Callao 1. Increíble. Por contexto de partido, el conjunto de Melgar debió irse al menos ganando 2-1, pero a veces también a Melgar se le apaga el televisor en tres cuartos de cancha, en la única jugada, y generó dos jugadas claras, ¿no? Bien hilvanadas, un remate con parte interna del jugador Bordacar, antes también tuvo un cabezazo también Bordacar que tapa Melián y va al travesaño, luego de un córner desde la izquierda, y después también el gol, ¿no? La jugada de Lazo, que se convierte en enganche, pase zurda para que defina Vidales ante la salida del arquero Melián, y Boys no tenía chance, ¿no? Tuvo un remate de zurda al palo derecho del arquero cabezudo de Riojas, y nada más después merodeaba entre corte cancha, y a veces ni siquiera eso, porque en mitad de campo lanzaba y mandaba balones divididos, donde ahí Leonel González y además también Escobar estaban en su salsa, ¿no? Ganaban todo arriba, porque para ellos no va a ser difícil ganarle en el juego aéreo, en el balón dividido, a Urruti, a Cueva o a Pablo Herustes. Pero hubo una recuperación en el medio, una muy buena jugada, un muy buen control, una buena decisión de Alarcón de no tocar al toque, ¿no? Sino de trasladar. En la decisión de trasladar, creo que estuvo el éxito de la jugada del gol. Porque él traslada, levanta la cabeza, juega en primera para Herustes, y Herustes entiende perfecto el partido. No estamos para seguir tocando, no. Me la dan en primera, y también rompió líneas, da campo, y también en primera define de zurda ante un arquero cabezudo que se sorprendió por la jugada y por la definición en primera. Lo que le pedíamos, ¿no? A Boys, ¿no? En los primeros 20 minutos no tenía chance de por ahí Mora y Da Campo de hacer el fútbol que hace Boys, porque Boys también depende mucho de Mora, de Da Campo, que por ahí gana metros con el balón. Mora, que rompe también líneas llegando a la media luna, Da Campo. Eso no se vio en los primeros 25 minutos. Pero en los últimos 5 minutos recién aparece Boys y convierte el empate ante un Melgar que ha sido superior, es cierto, que ha tenido la pelota, que se ha jugado más en campo del cuadro Sport Boys del Callao, pero que también es una, por ahí, ¿no? La falta de buenas decisiones de corte cancha hicieron que en la curia que tuvo Boys en el partido clara convierta, porque la posesión es fuerte, ¿no? 63% para Melgar, 37% para Sport Boys del Callao. En los pases, 248 para el conjunto de Melgar, 144 para el cuadro de Sport Boys del Callao. Y después, en los corners, 5 para Melgar, 2 para el cuadro de Sport Boys del Callao, ¿no? En los tiros, mira, en los remates, 12 para Melgar, ¿ah? Y 3 para el conjunto de Sport Boys del Callao. Ha sido, pero muy superior, te diría, pero para irse ganando 2-1, porque a la hora de generar ocasiones de gol, ahí careció. A veces también habían muchas aproximaciones y también se excedió en los primeros minutos en los centros de los costados. Con todo esto, Boys empata 1-1, es lo que tiene también Boys, ¿no? Cuando se atreve, cuando tiene a los jugadores pensando en arco rival, te la puede invocar, y eso es lo que consiguió hoy por hoy Da Campo, porque Boys prácticamente juega sin 9, ¿no? Desde la salida de Quesor, por ahí cumple esa función Herustes, pero es un falso 9 también, y a veces tú puedes llegar a descansar con el balón dividido, ¿no? Y Boys no descansa, porque cualquier dividida es fácil para González y también para lo que puede hacer

0: ganarlo todo, ¿no? Veremos qué es lo que puede ofrecer de repente Oscar Nieves, el cuadro de Decio para el segundo tiempo. ¿Habrá cambios?
1: Puede ser, ¿no? Vamos a repasar en cualquier momento suplentes, tanto de Melgar como de Boys. Empezó bien Melgar con ese intento de cabeza, ¿no? Del Chapu Bordacar. A dos manos bien el portero Melián, salvando su portería. Todo eso a los 5 minutos del primer tiempo. Luego llegaba una muy buena acción de González para el Chapu Bordacar. Remataba y otra vez intervenía el arquero Melián, que creo que ha sido importante en el primer tiempo para Sport Boys. Ha sacado unas dos o tres pelotas muy difíciles, ¿no?, que ha intentado el cuadro dominó. Hasta que al minuto 40 ya, bueno, encontró el primer gol Melgar. Qué buena jugada por parte del equipo dominó por intermedio de Lazo, ¿no? Ese pase le faltaba, decía en el relato, a Melgar, y lo construyó muy bien haciendo la diagonal Lazo, ¿no?, en la puerta del cajón grande. Se la cede a Vidales y Vidales no le rompe el arco a Melián. Cualquier otro atacante hubiera rematado fuerte, pero este la cruza, ante el arquero, ¿no?
0: Ante la salida del arquero, que estaba merodeando el palo izquierdo, ¿no? Estaba cubriendo ese palo izquierdo. Pero después, qué gran traslado de Alarcón. Yo siempre digo, Alarcón es un jugador que me agrada bastante porque decide bien. No es mágico, no es Cuevita en su prime, ¿no? No es un jugador así, pero es un jugador que decide. Decide bien. El pase para Erustes en primera, Erustes por arriba, y la definición es perfecta. Como 9, ¿no? Como Nequesor definió. En primera de zurda, al palo izquierdo.
1: Un volante con gol, claro. La campo, ¿ah?
0: No solamente larga distancia, también definiendo,
1: claro,
0: cara a cara con el arquero.
1: Lo hizo en la Copa de la Liga, hace poquito nada más, el número 8. Y quería decir esto, ¿no? Fue una acción de PlayStation, ¿ah? El gol de Boys, o sea. Todo de primera, triangulazo, ¿no? Una triangulación impresionante.
0: Parecía lo de jugada de FIFA.
1: No, de PES, diría
0: de
1: yo.
0: PES mejor, de PES, claro, mejor. Sí, mejor, sí.
1: Claro, yo también soy Team PES.
0: Team PES. Se juega PES, hermano. Nada,
1: ya me va a decir Octavio que de qué equipo es.
0: Te apuesto que es FIFA de todas maneras.
1: Uno para Melgar.
0: De todas maneras.
1: Uno para Sport Boys del Callao. Recordamos, mano, antes de ir con los suplentes, que ya los tienes, Jan, recordamos rápidamente resultados de esta fecha 10. Si te parece, Alianza Atlético superó ayer a Comerciantes Unidos 2-1. Alianza Lima y Matute le ganó 2-0 a ADT. FC Cajamarca el día de hoy, a primera hora, a primer turno, fue superado por Cusco FC 2-1. Sporting Cristal, en horas de la tarde, en el Gallardo, le ganó a Grau 3-1. Y venimos de la derrota aplastante, ¿no?, y la gran victoria, todo el mérito para el equipo cusqueño de Deportivo Garcilaso, que superó a Universitario 4-0. Mañana, Jan, 1:00 p.m, Huancayo UTC, y a las 3:30, Juan Pablo II ante Deportivo Moquegua.
0: A ver, los suplentes del cuadro de Melgar. Primero el cuadro local, 12 Cáceda, Alex de Demustier, atención, también Jesús Alcántar. La 10 para Nicolás Cuagliata, podría ser también un poco más de fluidez en el juego. Lautaro Guzmán también, que sabe llegar al ataque. Franco Sanelato con la 77. Jefferson Cáceres y también Yamir de Arrigo. En el cuadro de Melgar está Jefferson Nolasco, Renzo Alfani, Gustavo Dulanto, Nilson Loyola, Luciano Zambrano, Federico Illanes, Yuriel Celi, José Davey y también Rolando Díaz, la banca del conjunto del Sport Boys.
1: Ojo con Davey, ¿eh?, que es un muy buen futbolista, un hombre, ¿no?, de la reserva de Sport Boys de Callao. Ha tenido minutos en Liga 3, también ya debutó en el primer equipo, jugando Liga 1, jugando Copa de la Liga. Le recuerdo un gran partido que jugó ante Comerciantes FC, por ejemplo, en los octavos de la Copa de la Liga hace algunos meses. Así que Boys tiene algunos elementos importantes. Boys, yo creo que te decía en el primer tiempo, ¿no?, el empate no le sabe mal a Boys, ¿no? Tomando en cuenta de que Boys, es cierto, puede meterse a la pelea del torneo clausura, ¿no? Pero Boys yo creo que apunta al próximo año, que es su centenario, evidentemente. Es un año muy importante para Boys, ¿no? Está vivo en la Copa de la Liga, Jan. Y si termina el año en puestos de competiciones internacionales, no sería una mala noticia para Sport Boys, ¿no?, luego de las últimas temporadas que ha hecho el equipo del Callao.
0: Sí, no sería una mala, obviamente, posición, porque lo último ha sido peleando, ¿no? Peleando el tema del descenso. Sería una gran oportunidad llegar a una Copa Internacional para el conjunto rosado, y gran premio a estos jugadores y también al cuerpo técnico, que ha potenciado a varios futbolistas.
1: Bueno, vamos a ver qué pasa. Recordando la siguiente jornada, Melgar va a tener que ir a la cancha de Universitario de Deportes. Eso será ya después de la para, ¿no? Por la fecha FIFA que tendrá la selección peruana, que va a tener 4 partidos.

0: amistosos. El primero de ellos será el próximo sábado, en horas de la tarde, ¿no? Ante Estados Unidos, el equipo del Mano Meneses, que ya dio lista completa de convocados en la bicolor. Melgar entonces ante Universitario, la próxima jornada, fecha 11 del torneo clausura Liga 1. También lo vivirás por exitosa seguramente, el partido entre Universitario en el Monumental recibiendo a León del Sur al dominó. Mientras que Young Sport Boys va a enfrentar a Alianza Atlético de Sullana. Y hay un dato anecdótico, ¿no? Particular. ¿Por qué? Porque el próximo fin de semana Sport Boys va a enfrentar también a Alianza Atlético de Sullana, ¿no? Por la semifinal de la Copa de la Liga. Claro. Y cuando regrese la Liga 1 lo va a volver a enfrentar.
1: También. Pero hoy, Melgar, si no gana hoy, listo, ¿no? Chau. Es el obligado en este partido. Boys está cómodo con el 1-1. Bueno, todo hincha sueña con ganar un título, ¿no? Pero si somos justos, ¿quién está más cerca? Seguramente Melgar. Pero vamos a ver, de repente Boys es de esos equipos que de repente juega, no juega tan bien, de repente puede haberse superado, pero tiene lo suficiente para defender y que te cree dos y te marque dos.
0: Sabe aprovechar las que genera Boys, ¿no? Sí. Lo hizo ante Cristal.
1: Hoy estuvo contundente, te digo.
0: Sí, claro. Hoy la chance más nítida de gol fue la que convirtió Nicolás da Campo. La gente esperando, expectante, Jan, allá en el Monumental de la UNSA, esperando por el reingreso tanto de los muchachos de Melgar como de los elementos de Sport Boys del Callao. Por ahora 1-1, comenzó ganando con golazo de Johnny Vidales la gente de Melgar, lo empató con otro golazo la gente de Boys con Nicolás da Campo, señoras y señores. Y poquito, ¿no? Así de taquito, señor Jan Rodríguez, hoy perdió Arsenal en la Premier League, ¿eh? Brighton le metió 3 al cuadro de Mikel Arteta.
1: Mucha gente veía Twitter, rompió boleto, te digo.
0: Fue un golpe en la polla, ¿no?
1: Sí, fue un golpezazo. Atención, que gane
0: 3-0
1: el conjunto del Brighton al Arsenal. Uno, ya, empate. Brighton viene bien también, hay que decirlo, pero que goleen así al Arsenal es sorpresa absoluta.
0: Llama la atención. Y Barcelona le ganó Sevilla, ¿no?
1: 3-1 y
0: hat-trick de Rafinha.
1: Rafinha, ¿no? Rafinha que marca más goles que Mbappé y que Vinicius y marca más que ellos, ¿no? Ahí está. Y también marca, presiona también más que ellos.
0: Ahora, es noticia de que el Barcelona no haya metido 5, por lo menos, en un, claro, partido, ¿no?
1: Pero igual sigue ganando, no está invicto.
0: Sí, sigue ganando.
2: Compañeros,
0: ¿no? ¡Escucho!
2: Muy buenas noches. Antes de iniciar el segundo tiempo, vamos a comunicar que en la Copa Davis, Juan Pablo Varías acaba de ganar el primer set contra el paraguayo Azcurra. Y por ahora le está dando la victoria al equipo peruano en esta serie que lamentablemente va empatada 2-2 tras la derrota de Ignacio Buse.
0: Ok, la información entonces del tenis y ya para dejar el fútbol internacional, mañana hay derbi, ¿eh? Derbi de Madrid, ¿eh? Atlético de Madrid en el Metropolitano ante el equipo de Mourinho, Real Madrid.
1: Si gana Atlético de Madrid, sacaría 6 puntos el Barcelona al Madrid. Y con todo respeto, se acaba la Liga del Madrid.
0: No creo.
1: ¿Sabes por qué?
0: Recién comienza
1: porque
0: la Liga,
1: Barça,
0: señor.
1: El Barça le va a ganar los dos partidos a Real Madrid.
0: Pero para decir que ya si pierde mañana el Madrid, ya se acaba.
1: ¿Te queda alguna duda? La Liga.
0: No, por eso, la Liga. Pero ¿estamos en qué fecha?
1: Si el Atlético le gana al Real Madrid, es un firmado mío, ¿eh? Si le gana
0: mañana,
1: listo, denle la Copa a Barcelona una vez.
0: Bueno.
1: ¿Sabes por qué? Porque los dos partidos que van a jugar en Madrid y en Barcelona, lo va a ganar el Barça.
0: Bueno, de acuerdo. Yo no estoy de acuerdo en decir que ya se acaba la Liga el día de mañana,
1: antes, así como la jugué con Alianza la tercera fecha, que era campeón de la apertura y salió.
0: Bueno, está bien.
1: Es que he visto al Barça y imparable.
0: ¡Pita! El árbitro Kevin Ortega. Ya se juega en el Monumental de la UNSA el segundo tiempo entre Melgar y Sport Boys.
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0: Manejando la pelota el equipo dominó, ya me confirma el señor Rodríguez. Hemos tenido, ¿no?, variantes, modificaciones, tanto en el dominó como en el equipo chalaco. El partido está 1-1, primeros 30 segundos de juego. No hay cambio, ¿no? Perfecto, ni en el Melgar ni en Boys. Sacando la pelota por acá el Chapu Bordacar, insiste Melgar, va debajo de Oriente, atención, la manejaba Cuesta. ¿Le puede pegar al arco de larga distancia? No, pero primero el árbitro detiene las acciones y le saca la tarjeta amarilla. A Zambrano lo atendió, literalmente, a Berni Cuesta.
1: El doctor Zambrano, ¿no? Atención, haciendo honor al doctor Espejo, que lo he visto jugar. Claro. Ahí sola el doctor Espejo. Nadie vio, nadie se dio cuenta. El árbitro sí, ahí se la dejó, ¿no? Sí. Se la corriendo los dos, viendo marcar y el aire le da, ¿no? Qué tal calidad para ver esa patada, digo, ¿eh? Esa corriendo que piensa que nadie te ve. Y bueno, a María para él entonces. La falta fue fuerte, fue a justiciar ahí a Cuesta, pero a un jugador como Cuesta, casi 40 años, lo vas a bajar de una patada, complicado. Ese es un juvenil.
0: Es el segundo, ¿no? Porque a Cueva le sacaron a María en el primer tiempo, Zambrano ahora. Tiro libre en cabeza, paga que paga para la gente de Melgar.
1: A ver.
0: Y no sé si era una falta tan necesaria la de Zambrano, ¿no? No, la verdad que. Y le puede costar un gol a Boys, a ver.
1: La falta ablandadora, ¿no?
0: Y se pone de alfombra a Urruti y Yang, claro, en la barrera.
1: Cocodrilo.
0: Ajá, cocodrilo, alfombra, como quieras llamarlo.
1: Y le quiere pegar Segarra.
0: A ver, está para romper el arco Matías Segarra. De cocodrilo, de alfombra, como lo quieras llamar, Urruti. Tiro libre, pegadito un poco sobre el sector derecho, cerca a la media luna. Para el dominó también está Tintán Cabanillas. A ver. O Cabanillas o Segarra. O Segarra o Cabanillas. Dará luz verde. Kevin Ortega le pega a Cabanillas. ¡Barrera! Y la pelota se va al tiro de esquina. ¡Córner! Fue finalmente Caballán Rodríguez.
1: Sí, atención, Cabanillas, que también ya le ha pegado varias de tiro libre. Ahora córner para el conjunto de Melgar. De la izquierda va Cabanillas también, ¿eh?
0: Le va a pegar el ex universitario.
1: Con su look de youtuber.
0: Ah, el look de TikToker, youtuber, ¿no?
1: Influencer,
0: ¿no? Influencer, bueno, tiro de esquina. A ver, le va a pegar a la pelota Cabanillas. Vértice de norte. Con tribuna preferencial, va Melgar, empuja Melgar, Cabanillas con el centro al área. El primer palo, el despeje por parte de Riojas. Defiende bien el capitán de Sport Boys del Callao, la misilera que por ahora se lleva un punto de Arequipa. Ahí preocupación del portero Melián, tiro de esquina nuevo para Melgar. Otra vez desde el sector izquierdo, le va a pegar Cabanillas, va Tintán, levanta la pelota, viene el centro, arriba. ¡Ah! Cuidado con ese piecito, me parece que era jugada peligrosa. Entiende lo mismo el árbitro Yang. Hablamos de Kevin Ortega. Tiro libre en Cabet. Paga que paga.
1: Sí, atención, jugada peligrosa porque el jugador de Melgar quiere hacer una chalaca, pero no lo impacta a campo, ¿no? No lo impacta. Chocan ahí con Zambrano primero y después el cabezazo, rechazo de a campo. Se cae, ¿no?
0: Zambrano, ni siquiera Zambrano, le llegó a dar a...
1: Claro, Zambrano, ¿cuántas has pegado también? Te rozó, Zambrano.
0: La tiene Rioja, somos exitosos en los 95.5.
1: Ha repartido más que de libre en su carrera y está con...
0: Completamente, suscribo lo que acaba de decir, señor. La tiene Orsán, maneja la pelota desde atrás, Leonel González. Largo balón del argentino, al hoyazo, literalmente está jugando Melgar en esta última. Corre con todo Cabanillas. Aparece ahora Urruti, va el Titu. Cuidado, no puede.
1: Está para volantero Zambrano, ¿no? Reparte, pero...
0: Ah, reparte, pero sí, de acuerdo. Vidales, ataca Melgar, la tiene el Chapu, Bordacar, maneja la pelota con Orsán, abre juego con Matías Lazo, aquí va Matías, sigue Lazo, mete el freno, toca ahora para el sector de Orsán, se posiciona el argentino, buen cambio de orientación ahora para Cabanillas por izquierda, ataca el dominó, se posiciona Escobar, abre el juego ahora por el sector de Matías Lazo, a trabar con todo Lazo, pero a la marca va bien la gente de Boys, la saca de puntita ahí da campo, no pudo en la conexión con Erustes, pero igual retrocede muy bien el ex hombre de Garcilaso. Erustes, sigue Erustes debajo de Oriente, lateral, señoras y señores, lateral en zona defensiva para la gente de Sport Boys del Callao. Lateral Cristal para el tercer tiempo. 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Lo vemos al profe Carlos Decio.
1: Acá me dicen, Zambrano mete más patada que Chun-Li de Street Fighter.
0: Tal cual, hay una técnica especial de Chun-Li, ¿no? Es, a ver si hace el sonido, si se anima Jan Rodríguez.
1: No, ahí está, de repente puede bajar ahí.
0: Ah, operador, también, ¿no? Claro, el operador también, claro, seguramente lo tiene.
1: El talento también ahí.
0: Ahí, a ver, muestre el talento, muestre credenciales. Manejando la pelota, Melián. Aquí se viene Melián, saca el balón el arquero uruguayo. Arriba da campo, maneja la pelota Boys. Zambrano, Olin Mora, conduce la pelota, va hacia el frente, es por Boys del Callao. El pase por el medio, la pide ahora Cueva. El balón que viene por la zona de Matías Yontop.
1: Hablando de jugadores rocosos, yo me acuerdo que León Rodríguez, cuando jugaba, iba al estadio, yo a ver a Municipal.
0: Ajá.
1: Cuando iba a trabar, la tribuna decía ya, ya, ya. Y cuando trababa y hacía falta, la gente aplaudía. Se paraba y aplaudía. Fue el primer jugador que vi que en cada jugada que iba a trabar, la gente aplaudía.
0: O sea, la gente iba a ver cómo trababa ahí.
1: Claro, cómo hacía falta.
0: Cómo hacía falta, claro, ¿no? Cómo cortaba el juego.
1: La gente, ¿verdad, tío?
0: Impresionante, realmente. Otro marcaba jugador. Orsán, otras épocas, evidentemente, ¿no? Ahí está Orsán. No le pregunto cuándo nació porque no quiero que la gente se entere su edad, señor Jan Rodríguez.
1: 8-4, claro.
0: Ah, 8-4, bueno.
1: Entonces, usted que es narrador, ¿cuáles son los doctores, por ejemplo, los que pegan? A ver,
0: los doctores, bueno.
1: ¿Qué ha narrado usted?
0: ¿Qué ha narrado? El Cuto Guadalupe, ¿no?
1: Ah,
0: no, repartía. Terrible, ah, de lo lindo el Cuto. Terrible. Un saludo para el Cuto. ¿Ah?
1: Ese ya es terapista físico, ya está abusivo.
0: Tiro de esquina para Boys. Atención, el centro de Cueva por el sector izquierdo. Defiende bien Orsán, atención, el ataque ahora a la contra, no puede activarse por intermedio de Vidales. Ahora Melián saca la pelota, el portero uruguayo, largo balón de El Charrúa. El despeje por parte de la zona defensiva con Matías Lazo, el balón afuera, lateral Cristal. Pero al tercer tiempo, Cristal 650 mililitros a 650. 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
0: Mora, la hizo muy bien, Mora. Hizo una parecida en el primer tiempo, recordarás,
1: claro,
0: ¿no?
1: Claro.
0: Está recontra motivado Osly Mora con su llamado a la selección. Está con mucha confianza. Y acá se viene Vidales.
1: Uy.
0: Y acá hay espacio para Segarra. Aquí está Matías Segarra, Segarra, Segarra. ¡Le pega! Desviado.
1: Ay,
0: tocó la puerta Melgar. Ya un buen pase de Vidales. Ya buen pase en callejón de Piccolo Vidales. Y solito por izquierda se lo pierde Segarra. Saque de meta.
1: Te conviene que gane Melgar Segarra porque lo te va a decir tu vida. Cuesta, te digo. Es el típico reclamo que se da en el vestuario luego de un partido donde el equipo local no gana y donde el referente le dice cosas al juvenil.
0: Y la cara de Rondelli lo dice todo también.
1: Era pase.
0: La cara del técnico.
1: No hay ángulos ni galones para rematar en esa jugada cuando Cuesta viene por el medio.
0: Da campo, Cueva, ataca Boy, se anima ahora el equipo del Callao. La tiene Cristian Cueva, Ladino, que quiere pasar, quiere frotar la lámpara, pero por ahora no aparece en su esplendor en el partido. Cueva, cuidado con
1: guarda.
0: Con esa carretilla contra.
1: Así llega tarde.
0: Contra el ex Alianza Lima, insiste. Uy, pega en el árbitro, claro. Se tiene que detener el partido, Jan Rodríguez.
1: Hablando de doctores, ¿te acuerdas de Suyana? Lo han narrado, creo. Yacuba Cesai.
0: Claro.
1: De Gambia, Yacuba, no va a ser abusivo.
0: Ese sí.
1: Ese era.
0: Como
1: ya,
0: caramelo repartía.
1: Él tenía maldad. Ya codazos por todos lados, ¿verdad?
0: Urruti.
1: Saltar a la dividida con él. Más. Madre. Y no le importaba si era en el Monumental, en el Gallardo, en Matute, a todos. Era democrático, a todos le daba. A todos
0: y acá
1: daba.
0: Emilio Saba comete falta, tiro libre en Cabet. Paga que paga, señoras y señores.
1: Claro, Galván, Solís.
0: El negro Galván.
1: Acá, Solís también.
0: Bueno, Galicio también repartía, ¿no?
1: Pero el maestro, el que intimidaba, ¿no? Con la mirada, Mario Machito Gómez.
0: Bueno, el Puma Carranza también, ¿no?
1: Pero Machito Gómez ya.
0: Ah, no, Machito Gómez, claro, era otro level, como se dice, ¿no?
1: Otro level, ¿no?
0: Vidales, el ataque de Melgar. Vidales se muestra Cuesta. Balón que viene por el medio para él. Atención, buen pase callejón. Cuesta le pega. Rasante atrapa sin dar rebote. El arquero Melián.
1: Sí, el remate. Atención, larga distancia. Fuerte al palo izquierdo. Rasante, pero agarra con las dos manos el arquero Melián, ¿no? Una pared ahí de Cuesta. Y el remate agarrado por el arquero. Después voy de Callao. La Cotorra Míguez también en su momento, ¿no?
0: Sí. En su momento, sí, claro.
1: Pero no tanto, ¿no? Pero
0: acá manejando el esférico, la gente de Melgar. Arévalo Ríos, si hablamos de fútbol internacional, ¿no?
1: Esa repartida.
0: Ah, claro, sí, claro. Pero digo, yéndome al fútbol internacional, Arévalo Ríos, por ejemplo.
1: Ahí armo mi 11, yo tengo mi 11 ya de toda la vida de fuleros.
0: En el arco, Chiquito Flores, tal vez.
1: Te digo rápido el 11 si quieres.
0: A ver, dímelo.
1: Saque de meta, ¿no? O hay córner.
0: No, hay saque de meta para Melgar.
1: Mira, ha metido puñete, rodillazo, todo Chilaver.
0: Chilaver, sí, claro.
1: Claro.
0: De acuerdo.
1: Materazzi, Montero, Ruggeri.
0: Ahí está.
1: Claro, creo que sí.
0: Harta patada.
1: Claro, ¿no? Roy King, Felipe Melo, Gattuso, ¿no? Obviamente. Y arriba Zlatan. Y la Foca es Farfán, es original. Ahí está.
0: Ah, la Foca, claro, Roberto Farfán.
1: Más repartero.
0: Sí, sí, sí.
1: Y Suárez también, ¿ah?
0: Sí, Suárez también. Mira, y te olvidas de Pepe, dice no, Octavio, ¿no? Pepe.
1: Bien, pero bueno, oye, Montero.
0: No, Montero sí repartía.
1: Montero,
0: ¿eh? Repartía, pero. De todos los colores, ¿ah? ¿Eh?
1: Y Felipe Melo.
0: Felipe Melo,
1: mira,
0: claro.
1: Mira este ataque, ¿ah? ¿Eh? Zlatan Ibrahimovic.
0: Ajá.
1: Diego Costa y Suárez. Ya está, gracias.
0: Bueno.
1: Gol y puñete.
0: Todo eso te asegura ¿sí mínimo no? cinco tarjetas ¿sí rojas no? por partido.
1: Gol, puñete, patada y mordida. Ahí está.
0: Cuidado que va Melgar. Atención, Cabanillas por izquierda. Cabanillas por izquierda. El pase que viene para Segarra. Marca bien Boys. Atrás en el fondo, en la zona de Emilio Saba. Insiste ahora. El taquito, bueno, por parte de Urruti. Se muestra para pedir la pelota otra vez al ex universitario. A ver ustedes. La pide Urruti. Se viene Boys. El ataque será con Justin. Alarcón le pega de larga distancia. Se animó. El hombre compasado en cristal. Vale el intento, creo, Jan. Saque de meta.
1: Sí, era acabar la jugada, ¿no? Tampoco quería perderla para que se coma una contra. Pero el remate fue defectuoso. Calienta la banca del Sport Boys del Callao.
0: Lo vemos ahí a Dulanto, ¿no? Calentando. Dulanto que suele ser titular en la Copa de la Liga. Sacando la pelota atrás en el fondo Melgar. El balón por el medio. La va pidiendo Orsán. La maneja ahora Kevin Minda. Balón que viene para Escobar. Otra vez la pide el ecuatoriano, Minda. El toque de Minda.
1: Acá me dicen Flemita Pérez.
0: Flemita
1: salió
0: Pérez.
1: Salió para Lucho Polina.
0: El perro Ibarra también que jugaba en Intigas. El centro al área.
1: ¿Te parece?
0: Sí, yo me acuerdo.
1: Valero, ¿eh?
0: O me recuerdo mal. Bueno. Juan José Jayo, dice acá Octavio.
1: Era de hablar, pero Jayo jugaba también, ¿no? Era
0: sí,
1: de hablar.
0: Tenía buen
1: caía
0: pie.
1: Caía mal, pero no sea, fulero. No hay video, ¿no? Pero Yacuba Cesai no sabe lo que era. Bebé de pecho.
0: Cesai, pero no me has hecho acordar de Cesai.
1: No, yo lo vi contra la U, el ese cristal, a los tres le pegó, ¿eh?
0: Tal cual.
1: Era demócrata, creo, ¿eh? Porque el tipo era ya. Era full codazo, o sea, era terrible.
0: Saque lateral. Lateral Cristal para el tercer tiempo. 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
0: La salida otro con González.
1: Otro también jugó rocoso, fulero, el gran JPT de su
0: JPT,
1: equipo.
0: Vale.
1: Fortaleza. Te agarra patadas y también puros cabezos al pecho como si suba.
0: El centro
1: el
0: va.
1: Bravo, el hombre también, ¿eh?
0: Melgar, cuidado, se viene Vidales. Aquí está Vidales, la pide Lazo. El balón que viene para Minda, le puede pegar al arco. Va con todo Melgar. La descarga para Matías Lazo. Vidales, debajo de Oriente, va por derecha, el dominó. Vidales, Lazo. Toque de primera, la pide Minda. Atención, el pase que viene para Johnny Vidales. ¿Va a encarar o no? Vidales, va por derecha Melgar. Vidales, viene el centro, centro templadito. No, balón demasiado pasado de Vidales. Pero sigue la tendencia, ¿no? Sin mucha imaginación Melgar controla el partido.
1: Guarda Melgar, estos partidos lo hemos visto antes. ¿Cuándo se prepara un cambio? Nicolás Cuagliata. Bueno, un jugador con criterio porque tiene medio campo. Y bueno, creo que estaba cantado el cambio, ¿no? Con la última jugada que hace, que quiere hacerla él, se agarra a rematar el palo derecho sin ángulo, no va a darse la cuesta. Tiene Cuagliata un poco más de criterio y de buenas decisiones en ataque. Para mí, el gol de Melgar puede llegar de los pies de Cuagliata, o pase o gol.
0: Ha entrado Cuagliata entonces. El segundo cambio que ha tenido Melgar, el dominó en lo que va de partido. Recordemos que se fue lesionado Marcos Portillo, ¿no? El argentino en el primer tiempo para el ingreso de Orsán. Y ahora ingresa Cuagliata. Insiste Boys, no puede Urruti. Revienta con todo la gente de Melgar por intermedio de Cabanillas. El pase por el medio, no llegaba a Cuesta. Manejando la pelota es por Boys del Callao, que se está llevando un punto valioso, creo, de Arequipa. Cueva aparece en escena ahora atrás para tenerla en ataque John Top. El servicio para Riojas. Empieza a tenerlo un ratito. Es por Boys del Callao. El cambio de orientación ahora para Carlos Zambrano. Va León. Sigue Zambrano. Tenemos ya 15 minutos ya del complemento. 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El control imperfecto ahí por parte de John Top. Se cruza con todo el Chapu Bordacar. Parecía falta. Parecía que lo venían tomando. El rechazo por parte de Bordacar, la pelota afuera, será saque lateral, Jan, lateral Cristal para el tercer tiempo. 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
1: Y sigue errando en la construcción de jugadas. Veremos ahora, se va el conjunto de Melgar.
0: Y hay espacio, hay campo abierto para Cabanillas. Suelta por izquierda para Vidales. Se defiende Boys. Vidales, viene el centro. Buena pelota al área. La saca la defensa de Boys. Insiste Melgar, no puede Cuesta. Tampoco podía Coagliata. Y se salva por Boys. Era muy bueno el centro de Vidales, pero buena la respuesta de Riojas para defender el Sport Boys del Callao. Y ahora la contra, ¿se va a activar o no? Veremos. La pide por acá Urruti, va con todo el conjunto porteño. Se viene Sport Boys, atención, que la pide Cristian Cueva. El pase por el medio para Da Campo. Se mete entre centrales. Da Campo revienta con todo Cabezudo. Se apaga el incendio en el arco defendido por Cabezudo. Y ahora la maneja Melgar, va con Coagliata. Mano a mano Cuesta, mano a mano Cuesta. Ante Riojas, atrapa Melián tras el rebote.
1: Sí, otra vez el conjunto de Melgar acelerado en ataque, ¿no? Nosotros tomamos una pausa. Ya la gente comienza a reclamar, ¿ah? Ya se... Porque la gente que va al estadio, que paga su entrada, estos partidos lo vio antes ya. Ya lo vio antes, o sea, ya sabe lo que es tener todo para ganar y terminar empatando estos partidos.
0: Esta película ya la vi,
1: ya,
0: dice, ¿no?
1: Ya la vio, ya, Melgar, claro. Por eso tienen el flashback ahí los hinchas del cuadro de Melgar.
0: Cuidado, que quería rechazar el arquero Melián. Pegaba la pelota tras el despeje del arquero. En Berni Cuesta tuvo algo de suerte. Melián agarra el portero de Sport Boys del Callao, que va a enfrentar luego de la para Alianza Atlético de Sullana. Melián, lanza largo Melián, no puede Erustes, la maneja ahora el cuadro dominó, no puede Vidales, falta sobre Vidales, tiro libre Incabet. Paga que paga, señoras y señores, ojito, ojito al relojito de Exitosa.
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0: Tenemos ya 63 minutos de tiempo corrido, señoras y señores, en el Monumental de la UNSA, uno para Melgar. Gol de Vidales, uno para Sport Boys, lo empató sobre el final del primer tiempo Nicolás Da Campo. El cambio de frente ahora para Vidales, ataca Melgar, Vidales, campo contrario, se viene Orsán, la domina ahora con Minda, el toque otra vez para algo, Vidales.
1: Algo de voluntad, ¿no? Te recuerdo la frase bien en un country, ¿eh?
0: Cuidado que se viene Tintan Cabanillas, mira, y mira lo que hizo Cabanillas. Y esto le puede costar carito a el conjunto de Melgar. Y otra imprecisión que esta vez fue Cristian Cueva. Concierto de imprecisiones en el gramado de juego del Monumental de la UNSA. Primero perdió la pelota el hombre de Melgar, Minda, y luego Cueva.
1: Póngale voluntad.
0: Los dos imprecisos en este momento de partido. 63, casi 64. Minda, sacando la pelota Minda. Ya me cuentas, Jan, el aviso de Octavio. La tiene ahora Melgar. Cuidado abajo, va con todo Riojas. Defiende muy bien la gente por Boys. Lazo, el control, la pared. Lazo que va, insiste ahora Melgar. La pide Berni Cuesta. También está cerca Bordacar y el centro. La pelota dentro del área. Atención, se viene Melgar. Quería disparar por acá Coagliata. La termina reventando Riojas. Aguantarla con todo Cueva. Falta, dice el árbitro Kevin Ortega. Será tiro libre. Tiro libre en salida para Sport Boys del Callao. Esto sigue. Uno para Melgar. Uno para el conjunto chalaco, señoras y señores. Y no había nada, no había falta. Algunos reclamaron, ¿no?
1: Como diría el profe Uribe, no vas a creer lo que voy a leer ahorita.
0: Ajá.
1: Ay, Dios mío. Viva el julgo peruano, como dice mi tío Uribe. Gran abrazo para el gran Julio César. Leyenda del fútbol peruano. Reina, dos puntos. No me merezco no salir en lista. Este es mi trabajo y necesito comunicarme de alguna manera. Ya está. Ya.
0: Yo creo que ya.
1: Hay que hablar, hay que saber qué decir, criterio.
0: Última vez de Reina con camiseta de la U, tal vez. ¿Eh?
1: Hay que aconsejarle. No hay que decirle sí a todo. Tiene que escuchar también. Estás jugando en la U, no puedes declarar así.
0: Duras declaraciones, ¿ah? Post derrota.
1: Dios mío.
0: Durísimo lo de Brian Reina.
1: Es una declaración de un juvenil.
0: Claro. De un chico de 17 años, 16 años, ¿no? Increíble, ¿eh?
1: Es una declaración de un chico que está jugando por un colegio.
0: Claro, puede
1: no
0: ser.
1: No para un equipo grande como la U, Dios mío.
0: Bueno, increíble, ¿ah?
1: Hemos llegado, ¿ah?
0: No sé si se van a tomar algunas decisiones, ¿no? En Universitario tras esto. Maneja la pelota Minda. Somos exitosa, tenemos ya 20 minutos, casi 21 del segundo tiempo. Maneja el balón González, va por izquierda con Vidales. Sigue Vidales, el control de Vidales, juega Johnny. Ahora la pelota para Leonel González. El servicio para el paraguayo Escobar. El servicio ahora para Orsán. Ataca Melgar en campo porteño. Bordacar, el Chapu, viene el centro de Cristian Bordacar. El despeje por parte de Emilio Saba. Insiste Melgar, se está metiendo mucho, voy creo, ¿eh? Muy metido en la cueva. El cuadro rosado, Cabanillas. Cabanillas, el servicio ahora para Kevin Minda. El balón que es de Melgar. Orsán, sigue Orsán. Gira sobre su eje Orsán. Horacio, atrás manejando la pelota para que la contenga González. El juego de González, de la vuelta ahora por izquierda para que aparezca Johnny Vidales. Debajo de tribuna de preferencia, Vidales, se la regresan a Vidales, la armó bien Melgar. Vidales, cubre la pelota, Vidales, falta. Falta, tiro libre, falta. Pensé que había sancionado falta el árbitro. A mí me pareció falta, te digo la verdad, ¿eh? Se viene Cabanillas, va por izquierda, Cava, no podía, Tintán. Aparece Riojas, ¿la va a sacar o no? Riojas, bueno, la sacó por un costado, evitó el tiro de esquina, Chang. Esto sigue, 1-1.
1: Así es, yo creo que hace falta. Lo traba ahí abajo a Vidales, espera que cobre, pero el árbitro dijo, sí, así, cuidado.
0: Cuidado, atención, al centro, al área de Melián. Tocó la puerta Bernardo Cuesta, la pelota por arriba, será tiro de esquina, córner para el cuadro de Sport Boys del Callao. El centro con mucho veneno, la terminó sacando, me parece, con la rodilla finalmente el León Carlos Zambrano. La pelota se va al tiro de esquina, córner, señoras y señores.
1: Uy,
0: lo busca cada vez más Melgar.
1: Quiso hacer la de Zlatan, ¿no?
0: Claro.
1: Quiso hacer la de Zlatan, ¿no? Pero bueno, no le salió ahí al jugador de Melgar, del equipo.
0: Al goleador histórico.
1: Quiso cachetearla y Cuesta, pero hay uno solo, se llama Zlatan. Y Raimovic, no falta.
0: Y acá se viene con el esférico Sport Boy. Larga pelota, lo hacen correr, ahí no va a llegar, creo. Sí, llegó primero Leonel González. Maneja la pelota, buena salida del argentino. Buen partido, ¿eh? Leonel González. 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Torneo clausura, fecha 10. En una jornada que ya tuvo la goleada en contra de la U ante Garcilaso. La victoria de Alianza ante ADT Matute. Vidales por izquierda. La pelota para Cuagliata. Colocar. El remate de Nico Cuagliata. Le pegó de derecha tras un servicio de Vidales por el andarivel izquierdo, Yang. Y el balón pega en una pierna salvadora y se va al tiro de esquina, córner.
1: Si pega en Riojas, ¿no? Atención, si no, entraba la pelota.
0: Zambrano,
1: era gol,
0: ¿no?
1: Perdón, Zambrano, pero finalmente, si no, era gol cantado, ¿ah? Choca en la pierna izquierda de Zambrano, córner para Belgar.
0: Tiro de esquina, viene el centro de la pelota al área. Atención, hay un rebote. Quería impactar de taco, me parece, ahí Bordacar. Se lamenta el Chapu, se lamenta Lazo, pero creo que estamos de acuerdo en que Melgar merece el segundo.
1: Y merece porque está yendo, atacando, pero ¿no crees que le falta armonía en el ataque? Podría.
0: Pasa lo del primer tiempo, ¿no?
1: Podría llegar con más claridad, ¿no? Llega porque a la prepo.
0: A los empujones llega,
1: sí,
0: Melgar.
1: Claro.
0: A ver, espera Vidales, ¿ah? Espera también Berni Cuesta.
1: Un poquito de voluntad, jugador.
0: También está, chicos. Lazo.
1: Es la primera división.
0: Conversa ahí, conversa
1: voluntad, de juego.
0: Kevin Ortega, ¿no? Con Vidales, a ver. Tiro de esquina, vértice de oriente. Con norte, el centro. El despeje, centro de Cuagliata. La termina sacando de cabeza ahí Carlos Zambrano. El balón al lateral, lateral Cristal. Frente a Occidente para el tercer tiempo. 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Manejando el esférico Melgar ahora por intermedio de Escobar. Escobar muy replegado. El conjunto porteño, Erustes que marca con la vista nada más. La tiene Escobar, recibida de Minda. Escobar, juega el paraguayo. El servicio hacia atrás, maneja la pelota Leonel González. Insiste Melgar en campo porteño. Minda, Minda para el último hombre de Melgar, que es González, que está jugando como último precisamente en campo de Boys. Ya te imaginas dónde está replegado el cuadro del Callao. González, aquí la maneja con Escobar. Juan Escobar con la pelota, sigue el paraguayo. Atrás el pase para que la tenga Leonel González. El servicio que viene para la ubicación de Minda. Lanza Minda. Y esto juega Melgar, ¿no? Al hoyazo, al pelotazo. Cabanillas por izquierda, el centro. Tiro de esquina, ya. No hay muchas ideas en Melgar. Prefiere jugar directo el equipo del dominó.
1: Sí, directo nada más. Seguramente puede encontrar el gol en la pelota parada, ¿no?
5: ¡Listo!
1: No hay otra forma porque por abajo está siendo muy difícil.
0: Tiro de esquina, córner. 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Décima fecha del torneo clausura. Tiro de esquina para Melgar. Y otra vez la pelota enviada al tiro de esquina. Corner, señoras y señores, la termina despejando con la rodilla. En el primer palo, Matías John Top. Tiro de esquina, corner, vértice de Occidente. Con tribuna norte para el dominó. Tenemos 71 minutos ya de tiempo corrido, casi 72. Viene el centro, la pelota sacada de cabeza por Zambrano. Insiste ahora Cabanillas, el pase de primera. Va Nico Cuagliata por izquierda, lanza el centro. Milian en dos tiempos. Se hace de la pelota el arquero Chalaco. 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
0: Y acá la falta sobre Mora, falta en salida. Tiro libre en salida, tiro libre en Incabet. 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Entonces, esa es la declaración, las declaraciones de la fecha 10, ¿eh? Lo que acabamos de escuchar de...
1: No, es tremendo, pero no era, bueno,
0: de Brian Reina, ¿no?
1: Siempre hay algo que dice Reina, también te acuerdas cómo jugaba también en Belgrano también, ¿no?
0: Sí.
1: El tema con el técnico.
0: Como que no se maneja muy bien en ese sentido.
1: Cuando se siente suplente o no le dan chance, declara, ¿no?
0: Empieza...
1: También declaró Cooper, ¿eh?
0: Ajá.
1: Pero espera, te digo.
0: Ya me cuentas, porque si viene Boys, atención, Cueva, mete el centro Cueva. ¡El golpe de cabeza! Quería ganarla por arriba de campo también, trepaba Berustes. Maneja la pelota ahora el dominó por intermedio de Vidales. El juego por el medio, Orsán. Maneja la pelota Horacio. Uno para Melgar, uno para Boys. Por ahora no hay ganador en este duelo. Por ahora ambos equipos se estarían quedando con 18 unidades. Y me parece que se viene un cambio en Melgar. Ahí ya me cuentas. Maneja la pelota ahora el equipo dominó. Quería Escobar. Ha trepado Cabanillas. Va Tintán. Juega Cava. La pelota para Cuagliata. Se viene Cuagliata. Va el 10. Cuagliata. Buena pelota. Atención. El balón dentro del área. El recorte. Quería Lazo. Lazo que ya es un delantero más, ¿ah? Por
1: ya,
0: derecha.
1: Listo, ¿no? Ya diagonales. Es un mediapunta más.
0: Insiste Melgar. El pase de Kevin Minda. Va con todo el dominó. El cambio por el sector de Vidales. Va por izquierda Johnny Vidales. Cabanillas. La pide Vidales. Cabanillas. El pase para González, merodea la cueva Melgar, todos a defender en Boys, el balón que viene por el lado de Lazo, aquí se viene Lazo, va por derecha, el toque de Lazo de primera, la descarga de Cuagliata, será saque lateral, señoras y señores, lateral Cristal para el tercer tiempo, Cristal 650 mililitros a tan solo 6 soles con 50, ¿qué dijo Cooper, el técnico de Universitario?
1: Autocrítico, nos faltó todo. Hemos hecho todo mal, dijo Héctor Cooper.
0: Bueno,
1: autocrítica.
0: No podía ser de otra manera, ¿no? Claro. No iba a decir, hicimos un gran partido, no creo, ¿no?
1: Claro. Algunos técnicos quieren maquillar también, ¿no?
0: Pero este no maquilló, ¿eh?
1: Claro, bien, bien ahí Cooper. Bueno, entró Jefferson Cáceres por Vidales, atención. Entró ya Jefferson Cáceres, atención, con el número 16. Y se retiró Johnny Vidales con el número 11.
0: No sé si era para sacar a Vidales, ¿ah? Pero bueno, Lautaro Guzmán también se viene, Jan, ¿ah? Ha entrado.
1: Uy.
0: Lautaro Guzmán, atención, el pase largo, lo mataron ahí a Cristian Cueva. ¿Y a quién se la tiras encima? Cristian Cueva, no sea malo también.
1: Scooter
0: pues.
1: Llega, ni con Scooter.
0: Sentido Ruti, ¿ah? Bueno, ya me confirmas por quién ha entrado Lautaro Guzmán, Jan, ¿ah?
1: Sí, en breve te confirmo.
0: Y aquí me parece que fue una acción de fútbol, lo de Urruti, lo de Cava, Cabanillas. Ella se repone, ya se...
1: No hace cambio, Boys, ¿no?
0: Levanta, sí, por ahora no, no mueve el banco, Boys. Y me parece que, bueno, no sé si va a salir Urruti porque se está saludando con los compañeros. A ver, hay cambio, Jan.
1: A ver, entra al campo, entonces, Yuriel Celi. También, con el número 77. Y se va a retirar el número 99, Cristian Cueva. Celi por Cristian Cueva. Está muy cansado. No es fácil jugar a la altura. Y también se va a retirar Justin Alarcón. Y entra con la número 14, Rolando Díaz.
0: Rolando Díaz, entonces, que ya supo lo que es marcar en la Copa de la Liga, en donde suele ser titular. El buen Rolando
1: guarda con el empate. La gente de Arequipa no soporta más una película igual todos los días.
0: Y queda pendiente lo de Lautaro Guzmán, ¿no? Aunque sí. No sé si ha entrado, ¿eh? No estoy seguro.
1: No lo veo, ¿eh?
0: No lo veo, bueno, porque se anunciaba el cambio de Lautaro Guzmán en Melgar. Bueno, será saque de portería. 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
0: Larga pelota para Yuriel Celi. La pelota afuera, será lateral, señoras y señores. Lateral Cristal para el tercer tiempo. 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El lateral ofensivo para la gente chalaca, para la misilera. Por este lado aparecía el futbolista Matías Yontop. Marca Melgar, revienta el jugador de Chapu Verdacar. Larga pelota a defender Zambrano. Hace la más fácil y la más tranquila para jugar con el arquero Melián. Aquí la va a sacar el portero Charrúa. Por el medio campo aparece Oslin Mora. Reinventándose en ese sector del campo.
1: Creció Boys un poquito, ¿ah?
0: Tiene la pelota un rato más, ¿no, Boys?
1: Mejoró un poco Boys. Aguarda.
0: Cuidado.
1: Que zarpazo. Vamos a ver.
0: 77.
1: Y ahí entra también la preocupación de Melgar. La ansiedad de que estos partidos los termine empatando, ¿ah?
0: Lautaro Guzmán, me cuenta acá Octavio, entró por Kevin Minda. Finalmente.
1: Sí, finalmente.
0: ¿Me confirmas el número de Lautaro?
1: Sí,
0: atención,
1: 8, número 8.
0: Perfecto, el número 8 entonces en Melgar. Defiende bien Melgar tras el centro de Saba por el sector izquierdo. Insiste ahora el dominó. Buena salida por parte de Melgar. La va sacando Cáceres para Cabanillas. El balón que viene para Cáceres. Acaba el dominó. Cáceres maneja la pelota. Se posiciona ahora por el medio. El servicio ahora para Orsán. Tramo final del partido. Vamos a jugar los últimos 12. Va con todo Melgar. Atención que se viene el cuadro de Rondelli. Ha trepado por derecha Lazo. Mete el cambio por el medio ahora. Insiste Melgar. Cuidado que va Lautaro. El juego de Lautaro Guzmán. Insiste Melgar. Por derecha el centro. Pega en el jugador Matías Yontop. Y la pelota se va al lateral Cristal. 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Orsán maneja la pelota. Cava, Cabanilla, cuidado que se resbala. Insiste Melgar ahora con Cabanillas. El balón y la maniobra de González. Sacando la pelota con Escobar. Uno para Melgar, uno para Boys. Y este resultado me parece que los liquida a los dos. Me parece, ¿no? Ya relegados, evidentemente, ¿no? Porque el líder es Garcilaso con 22, señor Jan Rodríguez.
1: Claro, ¿no? Una fecha inmejorable para el conjunto de Garcilaso, golear a tu máximo rival en este clausura y bueno, que los rivales que están atrás no ganen. Increíble.
0: Y otro que festejó la caída de la U fue Cristal, ¿no? Que ganó esta tarde. Se ilusiona un poquito el equipo del profe Mosquera.
1: Que en el Gallardo tiene que hacer eso, ¿no? Es lo mínimo que se pide. Es parte de la historia de Cristal. Jugar como jugó contra Huancayo y jugar como jugó contra Grau ahora. Es lo mínimo, o sea. Ni para aplaudir, creo,
0: ¿eh? 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Pensativo Rondelli, ¿eh? Lo veo como una cara que no me gusta lo que estoy viendo en el campo de juego ya, ¿no? El técnico de Melgar.
1: La película ya la vi antes, ¿no? Sí. Es como Wolverine, ¿no? Que toda la vida la pasan en los canales de televisión. Ya la vi, ¿no? Está cansado de ver Wolverine ya la
0: igual usted lo sigue viendo.
1: En el estadio, ¿no?
0: Sacando la pelota por
1: claro,
0: acá.
1: Es igual que Celi. O no es una repetición de lo
0: sí, claro,
1: de Melgar
0: claro.
1: Jugando en casa.
0: Tú lo dijiste.
1: Tiene que ganar y no gana.
0: En el inicio de la
1: partido, ¿no? Claro.
0: De la transmisión, ¿no? Que no Melgaré Melgar, bueno. Por ahora lo está haciendo.
1: Un partido que termina empatando, tiene que ganar para ponerse a dos puntos del puntero.
0: Va con todo ahora Mora. Atrás la pelota para el portero Melián. Tenemos ya 35 minutos del segundo tiempo. Melián regala la pelota a Melián y ataca a Melgar.
1: Ahora.
0: Y esto le puede costar caro. Atención, Cuagliata.
1: Increíble.
0: Cuagliata se deshace el arquero y se tiró con delay. Se tiró con delay. Cuagliata. No pasó
1: Increíble.
0: Nada, hermano. Que se levante, dice Kevin Ortega.
1: No. Saque de meta, dice Kevin Ortega. Ha decidido que es saque de meta.
0: Se tiró 2 horas después, Jan Rodríguez.
1: Claro, lo quiere enganchar. ¿Para qué si no tienes ángulo?
5: ¡Ay!
1: Estás loco, sí.
0: 2 horas más tarde. Mira, se tiró al piso Cagliata para tratar de vender una
1: Neymar
0: falta.
1: Vio el partido por directamente y dijo, me indigno.
0: Increíble lo de Cagliata. Bueno, Uno para Melgar, uno para Sport Boys. Y ya me cuentas cuántas faltan, Octavio. Perfecto, vamos entonces a cancelar la cuota, la deuda. 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
0: Bueno, ahora, claro, esperaba la indicación del VAR por si las moscas, digo, ¿no? Kevin Ortega. Pero está claro que no había falta, ¿no? Evidentemente.
1: Mira, un par de atrevimientos de Boys. ¿Y quién te dice que llegue eso? Pero todo depende de la campo o de Mora, que son los jugadores con mayor jerarquía en este partido que tiene el cuadro del CAI.
0: De acuerdo, la pide Rolando Díaz por el medio. Manejaba la pelota Boys por intermedio de Saba. El balón que viene para Yuriel Celi. Toca la pelota Celi, cubre la pelota Rolando Díaz. Atención que se viene por acá, por este Andaribel, por el izquierdo, la gente de Sport Boys del Callao. Pica, pica con todo Celi, fue más vivo. Celi, viene el centro, el arquero agarra en dos tiempos, cabezudo, lo que decía, ¿no?
1: Claro, se atreve un poquito y puede encontrar oro ahí el conjunto del equipo. Ahí está.
0: ¿Cómo? Quiso vender una falta impresionante. Contacto, pero
1: el error fue enganchado, yo pensé que quería pegar al arco, ¿eh?
0: Ataca González. La pide finalmente, atención, viene el centro al área de Cuagliata. Cabanías que no llegaba. Revienta Riojas. La pelota afuera, señoras y señores. Es un buen punto para Boys. Es un muy mal resultado para Melgar, Jan.
1: Totalmente, ¿no? Y otra vez Melgar fiel a lo último de su historia.
0: Cuidado, va Melgar. Buen pase de Lautaro. Guzmán, el taquito. Ahora. El taquito, atención, viene el centro. Defiende Sport Boys por intermedio de Emilio Zabayán. Lateral Cristal para el tercer tiempo. 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Lautaro por izquierda, Guzmán en bolsa, Melián.
1: Bueno, recordemos también, ¿no?, el puntaje del conjunto de Boys del Callao en el acumulado. Está con 33 puntos. Es cierto, está con este empate sumaría 34 y está todavía 6, ¿no?, de Sullana, que tiene 40, que es octavo, y séptimo, que es Cienciano, también con 40 puntos. Pero de a poquito, de repente, ¿quién te dice que en la última fecha y se mete a Sudamericana para su centenario el conjunto rosado?
0: A estas alturas, o mejor dicho, a final de temporada del año pasado, Boys tenía más o menos ese puntaje, ¿no? Para que te des una idea de lo que ha mejorado Boys.
1: Totalmente.
0: En el 2026, de cara a lo que fue el año anterior. Cuidado, atención, Mamelgar, falta, me parece. No, dice el árbitro, Kevin Ortega, que ha dejado jugada. Ha sido la filosofía de Kevin Ortega, ¿no? Dejar jugar, darle dinamismo. Caído Cáceres, insiste Melgar. Va con todo, la pide Orsán, la pide Lautaro. El remate por arriba a los rugby, señoras y señores. La levantó con todo Lautaro Guzmán. Saque de meta.
1: Sí, el remate de larga distancia, pero muy desviado, ¿no? Muy desviado. Otra vez la ansiedad colabora para decidir mal en el conjunto local.
0: Y no me parece que era falta sobre Cáceres. O no me pareció cobrable, mejor dicho, ¿no? La acción de Cáceres. No sé de qué se queja Carlos Dese. 84 minutos ya. Ojito, ojito al relojito. Ojito, ojito al relojito de exitosa, señoras y señores. Tenemos ya 40 minutos del complemento en el Monumental de la UNSA. Liga 1, fecha 10, torneo clausura. Melgar 1, Boys 1. Se mandó con todo Zambrano, a Zambrano, Zambrano, Zambrano. Le pegó de larga distancia, le dio un ataque de fútbol.
1: Sí, a Zambrano. También, a ver. Aparte, cuando quiere, también tiene salida limpia. También cuando quiere puede trasladar y muy bien Zambrano. Acá llega prácticamente al área de Melgar y saca un remate recontra desviado. Había que acabar la jugada. Si eres un zaguero, no era rival, obviamente.
0: Le pegó el León Zambrano. Hacía vista nada más el portero cabezudo. El balón recontra desviado. Y acá se viene Vidales. Viene el centro. ¡Vidales! ¡El golpe de cabeza! El pivoteo por parte de Lazo. No había nadie metido en el área, no aparecía. A ver, ¿y qué pasa con Cueva? ¿Qué pasa con Cueva en la zona técnica?
1: A ver.
0: Algo pasa con Cueva, que se quiere ir a las manos, me parece, con alguien, ¿ah?
1: Discutiendo Cueva, ¿no? Discutiendo Cueva, ahí con la banca de Melgar del equipo, cuando se preparan dos cambios en el conjunto de Boys. ¿Qué hice yo? ¿Qué hice? Le dice, ¿no? Y después habla
0: con Rondelli.
1: Con Rondelli. Los
0: con el entrenador
1: Rondelli,
0: rival.
1: A Cueva. Cueva es un entrenador, Cueva. estás cayendo en esas cosas. Después también se mete a defender a su técnico, un jugador de Melgar de Arequipa. También se meten a defender a todos los asistentes de Boys.
0: Sí. Bueno, entonces por se acá, calienta la cosa en la zona técnica.
1: Viales también se agarra con un asistente de Boys. Entra a separar también Dulanto. Bueno.
0: Innecesario.
1: Innecesario.
0: Ahora, también hay que ver qué le dijo Rondelli para que reaccione, ¿no? Cristian Cueva también, ¿no?
1: Rondelli a Cueva, Dios.
0: Tiene la tarjeta roja en la mano.
1: Si es
0: Ortega.
1: Así, si es así, Cueva, no es así, mal Rondelli, porque mira, al margen de la educación y todo eso, tienes que ganar el partido. Estás dándole minutos a Boys también, ¿no? Eso le conviene a Boys.
0: En lectura de labios, que estoy más o menos, Rondelli dice, yo estaba hablando solo del juego. Eso fue lo que...
1: Claro, roja.
0: Lo que vi. Bueno, roja, a ver.
1: Pero para un asistente, ¿no?
0: Sí, creo que sí.
1: Un asistente de Boys. Claro, por defender a Cueva empujó a un jugador, a un suplente de Boys, de Melgar, perdón. Y es por eso la roja. Increíble, ¿eh?
0: Pensé que se la iba a mostrar a Cristian Cueva, ¿no?
1: Yo que el
0: profe... Y a Rondelli
1: loco,
0: también.
1: El profe me hago loco, que siga nomás jugando.
0: Bueno.
1: El equipo de Melgar requiere ganar. Boys, no le sienta mal el empate.
0: Claro. 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
0: Pide su cambio Zambrano, ¿ah?
1: Sí, bueno, sí, expulsado Cueva también y pide el cambio Zambrano, atención. Se levanta y pide cambio, sí. Ahí está entonces, sintió un dolor en la pierna derecha.
0: Bueno, ahora, Cueva se está quejando del público, ¿ah?
1: También.
0: Cueva se está quejando Zambrano, del público de Tribuna Occidente.
1: Zambrano se agarra boca a boca con González, ¿no?
0: Sí.
1: Con González. Ahí está, boca a boca, quiere buscar la expulsión ahí González, dice todo Zambrano. Y bueno, también le responde Zambrano.
0: Se abraza con Orsán, ¿no?
1: Y después se abraza con Orsán, trae la paz ahí.
0: Pero Cueva reclamó...
1: Claro.
0: Algo le dijeron de la Tribuna Occidente a Cueva, ojo con eso.
1: Y después se abraza Rondelli con Zambrano, te digo.
0: Sí.
1: Después se abraza también Zambrano con Rondelli... Y ya se fue a sentar ahí. Cueva lo habían mandado a sentar, no lo habían expulsado, expulsaron al asistente técnico del conjunto.
0: Y Zambrano creo que provoca un poquito también a la gente de Melgar, porque sonríe, ahora, aunque no sé si fue una sonrisa de felicidad con los hinchas de Boys.
1: Y la gente de Boys saltando celebrando también, ¿no? El empate sirve. Y bueno,
0: Dulanto,
1: va a entrar Dulanto y también Illanes, Ahí está.
0: Se bueno.
1: Urruti, entra Illanes y también entra Dulanto por Zambrano.
0: Perfecto, y Giannis entonces a la cancha. Se retiró Carlos Zambrano a la cancha, el número 5. El pelucón y Giannis. Señoras y señores, uy, Zambrano.
1: Aplaude la tribuna.
0: A ver.
1: ¿Por qué? ¿No? Hace el gesto de qué. ¿Qué dice?
0: Primero fue Cueva y ahora Zambrano la queja con esa tribuna.
1: La tribuna de Occidente está diciendo algo.
0: Tal cual.
1: Y está debajo. Algunos hinchas de la tribuna de Occidente, de Melgar, le dicen ya. Tienes que sentarte nomás, siéntate.
0: Son con los hinchas que están en primera fila, diríamos, ¿no? Claro, de esa tribuna occidente. Claro. Y abajo está el banco suplente de Boys.
1: Que tienen que tomar asiento nomás, ¿no?
0: Bueno.
1: De manera cachosa también, ¿no?
0: Bueno, lateral Cristal para el tercer tiempo. 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Y claro, Cueva hizo este gesto, Jan. ¿No?
1: Ah, sí, el gesto del...
0: El gesto de...
1: Del racismo.
0: Del racismo.
1: ¿Ah? Hizo el gesto, ¿no?
0: Claro, hizo el gesto, ahí está. Está clarísimo. Bueno, insiste Melgar. Bueno, si es verdad lo que dice Cueva, mal, evidentemente, ¿no?
1: Totalmente. Guarda que pueden abrir investigación también, ¿no?
0: Cabanilla viene el centro por izquierda. Defiende Riojas. Y ahora juega Boys. Atención, que va la contra. No podía Rolando Díaz. Insiste ahora Melgar. Hace la diagonal por el medio. No puede Guzmán. Pierde la pelota Lautaro Guzmán. Insiste ahora. La gente de Melgar le puede pegar al arco porque hay espacio. Se viene Melgar, pero detiene el partido. Era un ataque prometedor, te digo, Yanga. Está sentido Da Campo. Un final accidentado hemos tenido en Arequipa.
1: Hoy seguramente mucha chamba para los reporteros que están allá, ¿no? Porque de arranque nomás Rondelli, Cueva, Zambrano, lo que se dijo. Atención. Y bueno, vamos a ver también. Hay por sentido Da Campo. Y también le conviene esto a Boys, ¿no? Ya el empate es algo que pretende el conjunto de Sport Boys Callao. Frustrante empate para Melgar de Arequipa. Que otra vez, para mí, ya listo, ¿no? Consumado está no luchar por el clausura. De local no puedes empatar ese partido.
0: Cuando te pones el overall de protagonista, tienes que ganar estos partidos, ¿no?
1: Es que no ganan los partidos claves.
0: Claro, ese es el tema, ese es el gran problema de Melgar. Y por ahora, bueno, falta todavía, ¿no? Vamos a ver cuánto se adiciona también, Jan. Y entró Yanes, ¿no? En Boys.
1: Así es.
0: Bueno, ¿cuánto más se va a adicionar? Creo que 7 hizo el gesto el árbitro.
1: Por lo menos, ¿no?
0: Se fue el Titu Ruti para el ingreso de Yanes. Yanes con más vocación defensiva, podríamos decir, ¿no? Y saca a Urruti, que la verdad tiene un partido flojo, Urruti. No me gustó para nada el partido. Tenemos ya 46 y yo aprovecho para la elección del exitoso del partido.
3: El exitoso del partido.
0: Señor Jan Rodríguez, señoras y señores, amigos de Exitosa, su jugador elegante, Docrán.
1: Hernán Da Campo.
0: Para mí también. Yo me quedo con Hernán Nico Da Campo, señoras y señores, el número 8 de Sport Boys del Callao, que dicho sea de paso, marcó el gol del empate. Pero más allá de eso, ha tenido un muy buen partido. Y hablando de él, se retira, ¿no? Va a ingresar Alfani, ¿eh?, en Sport Boys del Callao. Jan, ¿me confirma?
1: Así es, atención. Cambio en el conjunto de Boys. Se va con la 8 Da Campo, entonces. Y va a entrar al campo de juego con la 4, Renzo Alfani.
0: Perfecto. A la cancha entonces el número 4, a defender y a poner el bus en Sport Boys, el bus rosado. En el arco de Emelian, Cabanillas viene el centro, parecía manos y mano, tiro libre. Incavet paga que paga, Jan. Este es un ataque prometedor. Buen tiro libre tendrá León del Sur.
1: Sí, un buen tiro libre ahora, a ver. Jugada preparada.
0: Mano de Saba.
1: Claro, esa ya listo, ¿no? Al segundo palo y a ver qué pasa. Al final, 8 más, ¿no?
0: Sí, 8 más. Bueno, ya se consumieron 2. Entonces vamos a jugar los últimos 6. Tiro libre para Melgar. Vamos a ver si arma la barrera. En la barrera Esther Ustes. Barrera de 2 nada más propone el guardameta Melian. 1 para Melgar, 1 para Sport Boys. Liga 1 2026, torneo clausura, fecha 10. 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Tiro libre, atención, le pega a Cagliata. Le pegó al bulto, Cagliata. Le pegó directamente a la barrera. Parecía que estaba jugando matagente, no, Cagliata.
1: Tiene que meterse dentro.
0: Claro. Bueno, quiso ser el héroe, creo. Tiro de esquina, Cagliata la levanta, viene el centro. Defiende Boys. Revienta con todo el futbolista Riojas. La pelota que, dando botecitos, aterriza en los botines del portero cabezudo. Tramo final, ya en Exitosa. Se nos va el partido en el Monumental de la UNSA. ¿Será triunfo de Melgar? ¿Terminará en empate o en una contra lo ganará el cuadro forastero? A ver, vamos a ver. Escobar, la pide Lautaro. Escobar maneja la pelota. El número 23 de Melgar. Atención, el cambio buenísimo. Insiste Melgar. La va a meter Cagliata. Le puede pegar al arco. ¡Cagliata! Se animó de larga distancia. Nico. Saque de arco.
1: Bueno, con esa jugada lo hice todo, ¿no? Acabar la jugada de manera individual. Pocas llegadas silbanadas para el conjunto de Melgar. A la prepo, haciendo lo que puede. No hay mucho juego combinativo. El juego combinativo en el segundo tiempo no apareció.
0: Jamás.
1: Apareció 2 veces en el primer tiempo, ¿no? Con,
0: sí, claro.
1: Con el gol que por ahí se pierde el Bordacar y el gol que hace Vidales. Y nada más. Muy poco para ser local y pretender ganar el clásico.
0: Y pretender pelear arriba, ¿no? Evidentemente, recordando que en esta jornada ganó Alianza ayer 2-0. ADT en Matute. Más temprano fue triunfo de Sporting Cristal en el Alberto Gallardo, 3-1 ante Grau. Bien por el equipo del profe Mosquera, que también se ilusiona con el torneo clausura. ¡Ganó Perú en Copa Davis, Jan!
1: A ver, ganó Perú, a ver. ¡Vamos, Octavio!
0: 2-0, me informa acá Octavio. Buena noticia entonces, ¿eh? Ganó Perú en la Copa Davis, señoras y señores. 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Aquí se viene con la pelota Melgar. Lautaro se avivó. Atención, mano a mano, sale Melián. Atrapa el arquero, no se levantó la bandera. Se avivaba Bernie Cuesta en el mano a mano. Agarra Melián y acá se va a quedar a dormir hasta mañana, Melián.
1: Totalmente, ¿no? Obviamente manejando los tiempos, el partido, enfriando todo, cada falta. Tienen que agarrar una frazada tigre a los jugadores de Boisa.
0: Se avivó en el saque Lautaro Guzmán en el tiro libre, pero me parece que partía inhabilitado Bernie Cuesta. Bueno, igual le dieron continuidad. Y bien el arquero Melián. Ahora se sigue quejando Zambrano desde el banco de suplentes de Sport Boys, ¿eh? Bueno, tramo final del partido, minuto 96. Y Zambrano no para de hablar con el cuarto árbitro. No para de discutir, mejor dicho, con el cuarto árbitro. Final accidentado, insisto, señor Ian Rodríguez, allá en el Monumental de la UNSA.
1: Hay que escuchar, ¿no?, las preguntas que seguramente le van a hacer a Zambrano, a Cueva, y también la palabra en conferencia de prensa del profe Rondelli. La gente de Boys en la tribuna.
0: Yo creo que se va feliz la gente de Boys, ¿no?
1: Claro, ¿no?
0: Más allá de que no es victoria.
1: Claro, sigue en pie de lucha para clasificar a Sudamericana, ya con el descenso ya recontra lejos, ¿no? Está salvado.
0: Orsan, pero esta historia no acaba. El Chapu ha trepado Lazo. Cuidado que se viene Melgar. Lazo que no pudo retener la pelota. Insiste, el dominó. La vuelcan para González. Le va a pegar al arco.

0: Grito de Mía Melián. Melián también ha tenido buen partido, ¿eh? Con algunas intervenciones en el primer tiempo importantes, Jan.
1: Sí, ha tenido criterio, ¿no? Ha salido bien, ha embolsado, ha hecho un poco de tiempo. Es un arquero que se ha manejado bien en el área.
0: Le sacó un cabezazo a Bordacar en el primer tiempo, ¿no?
1: Sí, juega clave.
0: Y el remate de Bordacar también en el primer tiempo. Tuvo buena reacción y por arriba siempre ha mostrado seguridad el arquero de Sport Boys. Mora. El toque de Olin Mora, se nos va el partido. Último minuto ya en la ciudad de Arequipa. Uno para Melgar, uno para Boys. Lanzan larga pelota para Rolando Díaz. Se viene el equipo del Callao, pierde la pelota Rolando y ahora la maneja Orsán. Se viene Melgar, falta por izquierda, tiro libre en Cabet. Paga que paga, María también. Bueno, tiro libre en Cabet, paga que paga. En favor del dominó, que lo va a buscar con Cuagliata. El cambio de Cuagliata, Lazo, se viene con todo Melgar, atención, la María para Rolando Díaz, insiste Melgar, le queda la pelota a Lautaro, Lautaro Guzmán abre juego por el carril derecho, va Melgar, espera Cuesta, la pelota dentro del área, la media vuelta de Cuesta, pega en el central Dulanto y ahora se viene la contra de Boys para aguantar, para retener la pelota Erustes, aquí está Pablo Erustes, la maneja con Rolando Díaz. Atrás el servicio, juega Boys. Larga pelota por parte del futbolista Emiliano Saba. La regala Saba, será lateral Cristal. Lateral para el tercer tiempo Cristal, 650 mililitros a 6,50. Sacando la pelota ahora Melgar. Vamos a ver qué pasa, qué ocurre en el final del segundo tiempo y de partido. Cabanillas por izquierda, Cabanilla viene el centro. Dulanto se impone en las alturas al Arequipeñas. Insiste Melgar, tiene el silbato en la boca el árbitro. Atención, el centro de Cabanillas, el último centro de la noche. El centro le va a quedar a la gente de Melgar. Por derecha, el remate al arco. Hay un desvío en Dulanto. Se va el balón al tiro de esquina. Corner Jan Rodríguez.
1: Otra vez, ¿no? El juego aéreo, el centro muy pasado. El remate finalmente.
0: Cuesta.
1: De Cuesta. Pero desviado. Reclama con todo también el profe Decio. Hay saque de meta finalmente para el conjunto del Callao.
0: Saque de meta, parecía que le había pegado en Dulanto, pero finalmente se lo falló Cuesta. Era gol esto, ¿eh? El centro de Cuagliata por derecha y Cuesta aparecía debajo del arco para introducirla, pero no pudo. Parece que se ha dado un minuto más, aunque ya tenemos 99,20, a menos que se hayan dado dos más. Y nos vamos hasta el minuto 100. El golpe de cabeza, no puede Lautaro. Y ahora se anima Sport Boys. La pide Rolando Díaz. No hubo conexión con Erustes. Lautaro Guzmán es el que la pide. Lleva la pelota a Melgar. El remate de larga distancia. El intento completamente desviado por parte de Lautaro Guzmán. Será saque de meta para Melián. Saque de meta para Sport Boys. Uno para Melgar. Uno para la misilera. Preocupado el entrenador Rondelli del conjunto arequipeño. A ver, va a sacar Melián. En cualquier momento lo va a pitar. Está haciendo el conteo de los 6 segundos el árbitro Kevin Ortega para el saque de Melián. Arriba, el control ahora de Boys. Cuidado que se viene Olin Mora. Cuidado que la pierdes ahí, ¿eh? Zona roja. Mora revienta con todo sobre campo arequipeño. Riojas maneja la pelota ahora el futbolista paraguayo Escobar. Y tenemos 100 minutos ya de fútbol, ¿eh? 100 minutazos.
1: 100.
0: Increíble, ¿eh? En principio se han dado 8, pero ya casi tenemos 101 minutos. Cabanillas maneja la pelota Melgar.
1: Si hay un gol de Melgar, hay un escándalo.
0: Y como ha sido el partido, ¿no? En este segundo tiempo, imagínate lo que va a pasar, ¿no? Cuidado, no se activa la contra. Por izquierda aparece Cabanillas. Insiste Melgar, Cabanillas, cuando en estos precisos momentos el árbitro Kevin Ortega pita y dice: la pelota es mía. Han igualado en la UNSA de Arequipa Melgar y Sport Boys 1-1.
1: Bueno, un mejor segundo tiempo de Boys también. Decayó también el juego de Melgar también en la segunda parte. No era un fútbol muy bueno en el primer tiempo. Le costó asociar, le costó llegar con claridad a tres cuartos de cancha. El pase final también le costó bastante. Generó dos en el primer tiempo. Irvanadas, la jugada de el remate finalmente de Bordacar tras un pase muy bueno de mitad de cancha que hizo el futbolista Portillo, que después se fue lesionado, para la definición de Bordacar. que define con parte interna al palo derecho, saca muy bien Melián y después el gol, ¿no? La

0: jugada por derecha, que Lazo hace la diagonal, se la de zurda a Vidales, que define a placer con la salida del arquero Melián. Y después, Boys, en la única del primer tiempo, y te puedo decir, en la única del partido seguramente, traslada muy bien a Alarcón, juega para el Ustes, en primera de zurda para Da Campo, y Da Campo de zurda al palo izquierdo, la manda a guardar 1-1, un gol que no merecía, pero en el fútbol muchas veces, bueno, se ríe de merecimiento. Ahí empata 1-1 en el primer tiempo, y en el segundo tiempo, más de lo mismo, ¿no? Melgar, dueño de la pelota, Melgar, dueño del campo, pero no generó lo que debió generar jugando de local. Melgar, para mí, se despide de la lucha por el torneo clausura. Cualquier ilusión acabó con este empate. Este partido tenía que ganarlo. Pero bien por Boys también, que en ese segundo tiempo creo que mejora, ¿no? Marca un poco mejor, tapa mejor a Melgar de Arequipa. Creo que por ahí, los últimos 20, tuvo un poquito más la pelota, un poco más de posesión. Y el conjunto dominó a los tumbos, ¿no? A la prepo, ya al ir por ir, sin hilvanar, sin calmarse, sin asociar, hace que el partido esté 1-1 y también facilitó el trabajo para Riojas y Zambrano, que se encargaron de despejar todo, de bloquear, de anticipar jugadas, creo yo, muy leídas, y también en pelota parada no aprovechó. Tuvo una el primer tiempo, ¿no? El cabezazo de Bordacar, ¿puede ser? Sí, ¿no?
1: Sí, claro, tras el corner, pegó en el palo y atajó el arquero.
0: Tapó el arquero y chocó en el travesaño.
1: Y el remate, ¿no?, de Bordacar, que atajó también Melián.
0: Claro. Después, muy poco, ¿no? Muy poco lo de Melgar del equipo. Un equipo que quiere ganar el torneo de clausura, o que pretende ganarlo, no puede jugar de esta manera.
1: Cuesta creer que si de local no puedes vencer a Boys, ¿no?, jugando con tu gente en el Monumental de la Unzayang, cuesta creer que vengas acá a Lima y derrotes a la U y sí, también claro, venzas a Garcilaso, ¿no?
0: Yo creo que Garcilaso va a ser muy complicado en Arequipa, y sobre todo en el Monumental, con la gente de la U, con el ritmo, con lo que va a trabajar también Cooper seguramente en esta para de selecciones. Yo a Melgar, por eso lo digo, para mí lo despido, porque no creo que le gane a la U, no creo que le gane a Garcilaso. Otra película, la misma película de siempre, ¿no? Le pusieron Wolverine otra vez a la gente en la cancha.
1: Tú lo advertiste en el inicio de la transmisión.
0: Claro, es que es el típico partido. Es el típico. Es que Boys también viene bien, Boys.
1: ¿No? Visionario el señor Ian Rodríguez.
0: Pero se complica.
1: Aunque bueno, esta historia ya la hemos visto cuántas veces, ¿no? En cuántas temporadas.
0: Un montón de veces. Sí. Pero bueno, nos vamos, ¿no? Nos retiramos.
1: Recordando que Melgar fue campeón nacional por última vez con Reynoso en el 2015. Recordarás.
0: Pero un equipo que esta clase de partidos lo ganaba, ¿no?
1: Claro. Jugando bien. A eso iba.
0: O jugando mal, esta clase de partidos sabía sacarlos adelante, sabía ganar. No le hacían goles fuera de contexto. Era un equipo más sólido también. Y además también había mucho recambio, ¿no? Mucho recambio, porque había bastante rotación en el técnico Reynoso. Bueno, nos vamos, nos retiramos, nos encontramos hasta otra oportunidad. Chau, chau.

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0: lujo esta noche el Guachano. ¿Cómo llegan los mensajes, señores? Yo me quedo sorprendido, pues la gente lo quiere. ¿Cómo no recordar al Guachano? Yo siempre miraba la farándula, los programas, inclusive algunos reportajes, pues, y qué bueno, yo siempre he dicho lo que es del César al César. Obviamente que me da ¡exitosa! Mucha pena decirlo. Lamentablemente hay gente que se hace pasar, le gusta lo fácil, le gusta, ¿qué me van a decir a mí? Le gusta tomar el nombre de las personas y no me parece justo que con tanto esfuerzo, 40 años de experiencia y de pronto, señor Guachano, tratan de utilizar su nombre.
1: Sí, pero no van a poder porque fácil es decir, pero a ver, demuestra, con conocimiento. A ver, que hable con un médico, no va a poder. El médico en un 2x3 se da cuenta que no pasa nada. Yo por eso le digo, mira, si hay alguna persona que quiere competir conmigo en conocimientos,
0: sí,
1: yo le invito, si quiere acá, en otro programa, donde quiera, para que vea quién tiene los verdaderos conocimientos. Porque este trabajo no solamente consiste en pasar un huevo, limpiar con una gallina, un gallo colorado, una paloma blanca. No. Eso es una cosa así secundaria. Acá lo que vale son los conocimientos, ¿no?, que uno tiene. Cuanto más conocimiento tenga la persona, mejor vas a ayudar a un paciente. Pero si no está preparado, ¿cómo le puede ayudar?
0: Claro, pero es que lamentablemente ahora vemos cada improvisado que hablan, cada cosa que realmente da vergüenza en este aparatito de las redes sociales, el TikTok, tú ves y te paso el huevo 100 soles, la vela del amor 100 soles, o sea, mira, qué pena realmente.
1: Yo tengo una forma de ser, jamás en la televisión he hablado mal del trabajo de nadie, no hablo.
0: Claro,
1: a mí obviamente no me gusta hablar mal de nadie, pero sí le voy a dar un consejo a todos los que se dedican a este arte. Quieren aprender, todos tienen derecho a aprender. De repente no has nacido, pero hay alguien que te puede enseñar. Bueno, muy bien. Pero ¿sabes qué? Hay que respetar el trabajo. Hay que respetar. Y para que quedes bien, por lo menos estudia medicina natural, estudia astrología, estudia parapsicología, estudia control mental. O sea, todo lo relacionado, hasta psicología puedes poner para poder ayudar mejor, saber orientar. A veces una persona no solamente viene porque quiere algún trabajo, ¿no? Quiere una orientación. Hay gente que quiere una orientación para que tome una decisión en su vida. Hay gente que se siente muy triste. Hay gente que quiere hasta morirse.
0: Que ya no tiene ánimo de seguir viviendo, ¿no?
1: ¿Cuánta gente ha salvado la vida? ¿Cuánta gente ha salvado la vida? Imagínese. Una vez, te voy a contar un caso.
0: Sí.
1: Que me acuerdo. Vino una señora muy bien elegante. Parecía de alta alcurnia esa señora. Y vino con un bolsón grande así.
0: Ya.
1: Me dijo, maestro Guachano, he venido porque ustedes me han recomendado y lo he visto en la televisión. Quiero que me lea la carta, así me dijo. Pero yo la vi a la señora muy tensa. Tú sabes que yo, el que lee carta tiene que ser vidente, tiene que ver.
0: Claro, entonces, obviamente.
1: Yo agarré mi carta, le comencé a ver y le digo, señora, pero acá sale sangre, problemas, cosas malas. ¿Usted se está metiendo en un problema o quiere hacer algún problema, algo? Porque esto de acá es algo fuerte. Hasta puede tener consecuencias, ir a la cárcel. Mucho cuidado. ¿Y sabes qué me dijo? Se puso a llorar y me dijo, ¿usted cree que si lo que yo hago me pueda estar, está bien o está mal? Yo le digo, señora, pero ¿qué quiere hacer usted? ¿Quiere hacer algo malo? Porque acá la carta sale totalmente negativo.
0: Eso es lo que vi hasta en tu tarot.
1: Mi carta, pues. ¿Y sabes qué me dijo? Abrió el bolsón y sacó una 38, es mi hueso, así, yo pensé que me iba a matar a mí. Sacó una pistola, bueno, como he sido militar no tengo miedo, ¿no? Pero digo, cálmese, tranquila. ¿Por qué tienes arma? Esta arma lo he sacado de mi propio marido porque quiero matarlo, porque se ha ido con la empleada, una de sus asistentes, no sé qué, del negocio, con su secretaria, algo así.
0: Y la había abandonado, la pobre señora.
1: Y se había ido con la chica, ¿no? Yo le digo, no se preocupe, mire, ¿para qué va a matar? ¿Usted cree que matando ya está? No, no va a solucionar nada. Yo te hago una pregunta, ¿tú lo quieres a tu esposo? ¿Lo quieres o ya no lo quieres? ¿Lo puedes perdonar o ya no? Porque si no lo puedes perdonar, mejor ya ni que venga. Si tú lo puedes perdonar, ¿lo amas a tu esposo? Yo te soluciono tu problema, yo soy el Guachano, el rey de los amarres. ¿Verdad? Mire, usted lo puede traer, yo te lo traigo. Y se acabó tu problema, pero sí tienes que perdonarlo. Y ya no le saques en cara nunca más que me sacaste la hueá. No, eso no.
0: Claro.
1: Tú tranquila, si lo vas a perdonar, yo te lo traigo a tu esposo. Y lo traje y se separó de la chica y hasta ahora están felices.
0: Claro, porque la gente te conoce como el rey de los amarres.
1: Claro, yo he demostrado a través de los años mi trabajo de amarre. Yo soy especialista en traer al ser amado. Son unas oraciones especiales que hay que saber. Más que todo, las oraciones son lo que mandan para los trabajos.
0: Por más difícil que esté el caso, para ti no es imposible. Lo trae sí o sí.
1: No, hay casos que verdaderamente no me meto a hacerlo, pero lo podría hacer, pues no me meto.
0: Tratas en lo posible de evitarlo.
1: No, hay casos que la verdad prefiero evitarlo.
0: Guachano, la gente pregunta, ¿cómo saber si te han hecho daño, si tienes brujería? ¿Cuál es el síntoma?
1: Bueno, primeramente, yo les recomiendo a toda persona que se siente enferma,
0: ya,
1: que vaya al médico. Yo le digo, anda al médico, sácate tu examen, todo. Y si el doctor no detecta nada, ahí, y tú estás mal, ahí sí adentro yo. Le hago un rastreo con cuy, un gallo colorado, una paloma, no, depende.
0: Ya.
1: Entonces ahí se ve el daño y cualquier daño se cura. El daño más fuerte que existe es cuando te dan por la boca. Ese es el daño más fuerte, ¿me entiende? Ya. Así que ya saben, pero también hay personas así como tienen poder para curar, así como yo también con una oración puedo limpiar, sacar cualquier dolor. Hay personas que tienen su mente fuerte, con su mente hacen daño. Hay gente que mira a una criatura y lo ojea.
0: Con el simple hecho de
1: mirarlo nomás ya lo ojea, hasta un animal lo puede ojear. Entonces, a un niño que está con mal de ojo, que está con susto, lo lleva a la ciencia médica, al doctor. Yo respeto la ciencia médica, pero un doctor no cura mal de ojo, no cura a una persona a un niño que está volteado su estómago, no lo cura. ¿Me entiende?
0: Claro, no lo cura, sino más. Señores, invitado de lujo, estamos en Exitosa. Y de pronto, ¿qué aconsejas tú? Por ejemplo, alguien ahorita nos está viendo en Tacna, de repente en Rodríguez de Mendoza, en el mismo Huacho, y siente la energía de su casa un poco pesada, el ambiente pesado, siente que huele a desagüe, a un olor de putrefactos. Claro. ¿Qué aconsejas tú, digamos, Huachano?
1: Una limpia, un florecimiento para que todo le vaya bien. Si en caso no te contactas con ningún curandero de tu confianza, tú misma puedes... Con fe, consíguete tu agua bendita, vas a la iglesia, traes agua bendita, lo echas a tu casa rezando Padre Nuestro, Ave María, tres Padres Nuestros, tres Ave María, pon una penca sábila o un herraje y se va todo lo malo, tranquilo, todo con fe.
0: ¿Una penca sábila o un herraje?
1: Con siete colores de cintas, colores claros, menos negro ni marrón, siete colores de cinta. Un herraje también, para que no entre la envidia.
0: Es muy importante el herraje, ¿no?
1: El herraje da suerte, bota todas las malas energías. Entonces... Hay secretos, muchos secretos. La vida es un secreto y lleno de cábalas, de numerología.
0: Perfecto, acércate un poquito más al micrófono. ¿Y qué ocurre, Huachano? Por ejemplo, los amigos van contentos a su negocio y de pronto encuentran bolsa con excremento, con gusanos.
1: Tengan cuidado, cuando encuentren esas cosas es porque algo malo te están haciendo. Ahí sí hay que hacer un rastreo. Si te han hecho algo malo, en la mesa yo te hago ver todo. Y yo le doy la contra, hasta lo puedo devolver de donde vino ese daño.
0: Así de fácil de volver.
1: Claro.
0: Leo sus mensajes. ¿Qué hacemos para que regrese el amor, señor Huachano? Una ayudita desde Rodríguez de Mendoza. Saludos, Isabel Grandes. ¿Cómo nos ve la gente?
1: Mire, para hacer amarre, primeramente, la persona tiene que venir con fe. Porque hay gente que no tiene fe, pero la gente que tiene fe se ayuda más. Y recuerden que para cualquier amarre, así sea amarre temporal, amarre eterno, mire, el primer paso para un amarre tiene que rezarte el Padre Nuestro y el Ave María en idioma latín. El segundo paso,
0: ya,
1: tiene que agarrar un pañuelo, escúchame bien, un pañuelo, un solo pañuelo, y hacer muñecos de hombre y de mujer, con dos cabezas y con falda. Eso lo puedes hacer en tu presencia o con videollamada, ¿ya? Y el tercer paso es del arte magikari, un idioma en japonés, para que le rece y pueda abrir las puertas. Después ya vienen las maracas, las chontas, las espadas, los cánticos, los silbos. Hay mesas cantadas, hay mesas silbadas, hay mesas oracionadas.
0: Claro.
1: Depende qué mesa. Entonces, ya lo importante es que la persona de la noche a la mañana cambia y regresa con garantía. Yo soy el maestro Huachano, el rey de los amarres. Mira, ¿esto de dónde lo traje? De Cuba, de La Habana.
0: En Cuba, estuviste en Cuba, en La Habana.
1: Esto lo traje de La Habana, mire, de Cuba. Muy bonito Cuba, una isla muy bonita.
0: O sea que donde vas tú traes, por ejemplo, el otro lo trajiste de Italia, ¿no?
1: Es Italia, este es Cuba. ¿Ves? Yo traigo cositas, pues este de Roma, ¿no? Este de Italia, esta cruz, ¿ves? Yo me traigo países donde voy, aparte de traerme prendas de vestir, me traigo cosas esotéricas.
0: Cosas esotéricas.
1: Y en mi mesa,
0: maestro,
1: tengo bastante rareza yo.
0: Que sirve. Tus artes y todo.
1: Arte, claro, para curar, para limpiar. Todo tiene solución, menos la muerte.
0: Claro que sí, el maestro Guachano dice el tema del amor, el tema de la brujería.
1: Si usted en este momento está sufriendo por su pareja que se ha ido,
0: ya.
1: No se eche al abandono, no se ponga a tomar, a fumar, no vaya donde los...
0: Claro, porque la mayoría de las personas encuentra el trago y eso...
1: Casualmente se dedican a eso porque no tiene quien le aconseje, son débiles espiritualmente. Entonces por eso que viene un amigo, le dice vamos a tomar, ya se va pues. Pero con eso no soluciona nada, nada soluciona. Más bien busca ayuda profesional, ¿no? Y si es algo malo, te han separado, para eso estoy yo, para ayudarte. No
0: hay ningún... ¿Qué opinas? Dice la gente, gracias Margarita, Aguapaya, Pisco, nos vamos a Pisco en cualquier momento. Los paquetes, dice.
1: Ah, sí, hay paquete, hay entierros. Por eso cuando vaya a un cementerio, usted ve un paquete, algo ahí, no toque nada, cementerio, ni foto, algo que encuentre, no agarre nada, porque todo eso es de magia negra.
0: Claro, los maestros van, ya bien
1: van,
0: digamos,
1: al cementerio, digamos. A hacer cosas malas. Hay cosas que ya ni quiero contar lo que pasa en el cementerio, porque no, hay muchas cosas que pasan.
0: ¿Cuál es su recomendación entonces ahí?
1: No agarrar nada, ¿no? Del cementerio, no tocar nada porque es sagrado.
0: Evitar, digamos, ¿no?
1: Porque pueden haberlo dejado al propósito, una linda flor, puedes ver, hay unas plantas ahí bonitas, flores, de repente te provoca agarrártelo. Y no sabe que ahí está.
0: Está trabajado, está intencionado.
1: Claro, es para que te roben tu espíritu, te vaya mal.
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1: Todo lo malo de otros te lo pasan a ti. Diferente forma ahí.
0: ¿Qué otro síntoma debemos considerar cuando alguien nos está haciendo daño, nos quiere perjudicar, digamos?
1: Claro, mira, cuando por ejemplo te hacen daño, te salen manchas, te pica el cuerpo, no puedes dormir, bajas de peso. De un momento a otro te duele tu cabeza, vas al médico, no te saca nada, no tienes nada, dice el doctor. Cuando yo respeto la ciencia médica, pero cuando el médico te ve a un paciente que dice estoy mal, doctor, estoy mal, pero el doctor te ha hecho análisis y todo y te dice estás bien, tú estás bien, no, doctor, yo me siento mal, dice. Entonces ¿sabe qué hacen? Lo mandan al psicólogo. No entiende con el psicólogo, lo manda a psiquiatra. Ahí lo duermen, pero no le dan solución.
0: Claro, está como atontado.
1: Cuando
0: atontado,
1: tú veas una persona que no se cura, está bajando de peso y ha ido al médico, no se cura, me pueden buscar a mí. Yo les hago ver el daño, los curo todo y los puedo regresar de donde vino el daño también. Así es.
0: Se puede regresar. Me quedo pensando en tus oraciones en latín, ¿no?
1: También en japonés.
0: En japonés también.
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0: has estado acá en el otro, hemos estado ahora acá. ¿Cómo ves a Exitosa?
1: Veo bastante paz, tranquilidad, se siente Exitosa. Bien uno acá. Acá no hay nada de daño, no hay mala vibra, al contrario, veo
0: que
1: hay
0: buena vibra, buena vibra. Claro que sí, nos emociona,
1: no se siente, no, está bien. De verdad que uno se siente en casa acá, fresquecito, tranquilo, hay paz, hay amor.
0: ¿No será que el guachano vendrá a la hora esotérica? Puede ser, todo puede. Bienvenido, Exitosa, guachano, bienvenido el guachano en Exitosa. Me preguntan los muchachos, ¿qué hicieron en el bloque pasado? Por ahí tenemos un video donde guachano me está floreciendo. Muchas gracias, guachano. Creo que lo tenemos el video por ahí, donde el guachano, pues gentilmente,
1: que lo muestren para que más.
0: Sí, sí, ahí lo tenemos. Adelante, claro, con el video. Muestro. Pon el video, por favor, donde el maestro guachano gentilmente se le ocurrió. Aquí estamos, ve, aquí estamos
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0: En pleno corte, pues el maestro guachano gentilmente. ¿Qué oración estás haciendo ahí, guachano?
1: Estaba rezándote el Padre Nuestro, el Ave María en latín. Y un poco de inglés también, metí también, creo, ¿no? Sí.
0: Japonés, yo escuché que estabas en latín y en japonés está.
1: 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También rezo un poco de inglés.
0: También en inglés. Sí. Haces tus oraciones.
1: Para que no se copien, pues.
0: Isabel López me pregunta, mi esposo lamentablemente está muy metido en el vicio de la ludopatía. ¿Puede ayudar el maestro? ¿Se puede ayudar en eso o no?
1: Sí se puede, pero eso ya es para médico, porque eso es como una enfermedad. Es igual que el que toma, también tiene una enfermedad, tiene un trauma. Hay que ayudarlo con... Para eso están los médicos. Los médicos lo ayudan con eso. Salvo que le hagan dado un brebaje, un daño, ahí sí yo entro a tallar.
0: Un brebaje y un daño.
1: Eso tendría que ser un rastreo para verlo.
0: Pero ante todo, la sinceridad, bueno, una parte, qué bueno lo que tú dices, porque no se trata de decir, mira, tiene daño y te curo. Vaya primero, señor, al médico.
1: Que vaya al médico, porque el médico es el que va a descartar qué es lo que tiene. Pero ya cuando es una enfermedad rara, ya no puede. Entonces ahí me buscan a mí, yo le soluciono cualquier daño, cualquier brujería. En mi mesa. Yo tengo tres altares, ahí les hago ver y le hago la curación. Mi teléfono es el 996673688. La consulta es gratis, soluciono lo que me pidan, ¿ok? Yo no cobro la consulta porque yo soy del pueblo y me debo al pueblo. Y es por eso que de esa manera ayudo. Cualquier cosa, yo les ayudo. ¿Me entiende?
0: Y lo importante ahora, pues, las redes sociales, todo, el verte, el simple hecho de verte, jala gente, ese día te está mirando, te estuve observando y mucha gente, pues, obviamente, te sigue, mucha gente te contacta.
1: Sí, gente, mucha gente me conoce a través de la televisión muchos años, ¿no? Y ya, pues, normal, yo siempre he tratado de cuidar mi fama, nunca me meto en problemas, evito cualquier problema, yo no tomo, no fumo.
0: Y aparte que tú eres querido, pues la farándula, bueno, de alguna manera te estima, te tiene bastante consideración la farándula.
1: Sí, ¿para qué? Gracias a Dios, muchos años los he visto crecer, salir adelante. Les agradezco bastante también porque he florecido a muchas personas, no puedo decir nombres porque...
0: Obviamente, me acuerdo cuando compartimos el set con Jaime Bailey ahí en cómo te entrevistaba.
1: Gran Jaime Bailey, y todo Jaime demás. Bailey también le he florecido yo.
0: También lo
1: Estados Unidos.
0: Ya lo floreciste, lo.
1: Sí, sí. Todo bien, todo tranquilo.
0: ¿Qué más te puedo preguntar? Dice la gente, señor Hegi, me abra las líneas telefónicas. Pregúntele, por favor, sobre los trabajos de brujería. ¿Qué hacemos? Porque ¿qué ocurre cuando la gente, por más que trata de buscar trabajo, presenta sus papeles, los documentos, y de pronto le cuesta un poco encontrar trabajo? ¿Qué hacer ahí, mi estimado guachano?
1: Mire, el trabajo sabe que está un poco difícil, pero no es imposible, hay secretos. Por eso es bueno que una persona, cuando quiera abrir un negocio o quiera conseguir un trabajo, su currículum hay que trabajarlo, hay que rezarlo, hay que hacer unas oraciones, agradecer a la persona y que vaya con fe y se presente a diferentes sitios y ahí le van a uno de ellos le va a su trabajo como él quiere.
0: Lo importante es la fe, digamos, que debe de tener.
1: Tiene que ir con fe, con decisión, ser optimista y prepararse bien para lo que va a hacer, ¿no?
0: ¿Y qué ocurre, por ejemplo, estimado guachano? La gente dice, sí, pero yo compro mi ruda, mis flores, y no entra nadie, ni las moscas entran al negocio. ¿Por qué? ¿Qué ocurre? ¿Qué debe ser ahí? Porque suele pasar, suele ocurrir. Mire, la competencia de frente.
1: Lo que pasa es que, mira, no se trata de que usted compre. Se trata de que venga una persona que conoce y te florezca, te limpie el negocio, porque a veces hay algo negativo, todo eso hay que espantar a lo malo. Para eso estamos nosotros, para ayudarlo.
0: Ya, pero supongamos alguien que no nos pueda llamar ahorita, que esté, supongamos, en Tumbes.
1: Videollamada puede hacerme. Videollamada también le puedo ayudar, no hay ningún problema.
0: Ya. Y algo, por ejemplo, casero que ella debe de hacer como para encaminar las cosas, ¿qué le recomiendas?
1: Un baño de flores, por ejemplo, puede agarrar seis rosas rojas, seis rosas amarillas, seis rosas blancas. Comprarse un agua de cananga, un agua de florida, ruda, hembra y macho. Lo deshoja todo eso, lo divide en tres partes. Uno de estos es para un baño, igual de cananga. Lo hace hervir el agua con todas esas flores.
0: Ya.
1: Cuando está hirviendo, le echa uno de estos. Ya está, agua florida, agua de cananga. Lo enfría con agua fría y se mete a la tina, se baña del cuello para abajo, todo su cuerpo, pidiendo su deseo y rezando el Padre Nuestro y el Ave María.
0: Es muy importante los rezos.
1: Los rezos, ¿sabes por qué? Porque es algo espiritual. Y cuando tú pides con fe al Señor, el Señor te brinda. Dios es grande. Yo temo al Señor.
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1: Yo mucha fe tengo en Dios. Mucha fe.
0: Primero Dios, obviamente, sí, ¿no?
1: Y después tu madre. A tu madre nunca le va a faltar. Que el hombre, la mujer, el hombre que trata mal a su madre, están equivocados, porque en la Biblia dice: honrarás a tu padre y a tu madre. Nunca puedes fiscalizarle, hacerle algo a la madre. La madre es sagrada. Si no tenga la razón, callarse mejor queda mejor, porque si no, te viene lo malo, el karma te viene.
0: Se viene lo malo y el karma, señores. Estamos en Exitosa esta noche. Claro que sí, señores. Leo sus mensajes. Gracias, Brian Macalupú en Piura, señor Huachano. Porque él habló en el bloque pasado de que los niños lojean. Efectivamente, tengo gemelitos. Siempre que salgo con ellos, regresan llorando, pujalones a la casa. ¿Qué me aconseja tu invitado?
1: Póngale un guairuro, una cinta roja. Ya, y si en caso está llorando mucho, agarre usted mismo un huevito. Hágale la señal de la cruz, récele tres Padres Nuestros, tres Ave María, y su piececito, todo, le pasa el huevito en un plato, lo rompes y ahí vas a ver que sale la cosa negativa.
0: La cosa negativa.
1: Sí, ahí lo botas nomás y tranquilo, no pasa nada.
0: Claro, porque los niños son muy sensibles y de alguna manera, pues lamentablemente, hay personas que con el simple hecho de mirar a las criaturitas, los ojean. Sí, pobres sí. Criaturitas que no tienen la
1: hay gente que tiene una vista muy fuerte. Mira, una persona ya lo ojea, le va mal todo.
0: Le va mal todo, ¿no?
1: Sí, así es.
0: Dice, me preocupa mi trabajo, me preocupa la estabilidad, quiero mis ventas. Dice, ¿por qué no salen mis proyectos? Sí, pues la mayoría de las personas dice, ¿por qué no salen sus proyectos? Y obviamente le preocupa todo.
1: Ahí, por ejemplo, deben aprender control mental. Casualmente, antes hablaba de control mental.
0: Ya.
1: Esos casos que tienen así, por ejemplo, una persona, mira, cuando tú sabes control mental, te enseñan a visualizar con los ojos cerrados. Te enseñan cómo es la pantalla televisiva y la pantalla cinematográfica. En lado beta, en lado alfa. Concentración, meditación. En lado beta, te hacen ver todo. Por ejemplo, tú tienes un restaurante. En el restaurante, tú te hacen ver ahí, a ver, tu restaurante cómo está. No está pintado las paredes, hay un mal cocinero, mala atención. Entonces, ¿quién va a entrar ahí? A ver, vamos a modificar tu restaurante. Mira ahora la otra pantalla, al lado izquierdo. Mira ahora que has cambiado de cocinero, otro trato los mozos, tus paredes están limpias, tu cocina limpia, una buena sazón, y ahora estás viendo cómo entra la gente. Así le programan. En control mental se programa.
0: Y eso es muy importante. Como quien dice, le cambian el chip.
1: Le lavan el cerebro. Y así es.
0: Claro, como quien dice, tienes que decretar, tienes que visualizar que ese negocio va a estar
1: próspero. Por eso son las pantallas, pues, para que veas cómo está y cómo te gustaría estar. Y también tienen que saber guardar pan para mayo. Acuérdense, en otros tiempos quizás a la gente no nos enseñaban a guardar pan para mayo, pero es muy importante que de niños nomás enseñar el ahorro. El ahorro es muy importante para la vida. Sí.
0: Gente que vive solamente el momentito. No, y
1: eso que viven el momento, cuando ya están a una cierta edad, ahí recién dicen, ¿por qué no ahorré? ¿Por qué he hecho mi plata? ¿Por qué he estado tomando?
0: ¿Por qué todo lo veía diversión, los fines de semana y ahora no tengo nada?
1: Por eso le digo, mejor guarden pan para mayo. Ya, gasta lo necesario. Si no, puedes comprarte una ropa en marca. Tranquilo, ya vendrá algún momento que lo pueda. Claro que tienes para comprártelo, pero ahí después, mañana, pasado, ¿de qué vives?
0: Claro.
1: No hay que vivir de fantasías, hay que ser realista en la vida.
0: Algo
1: que,
0: muy importante, señores, seamos, que bueno lo que dice el maestro Guachano, seamos realistas, ahorremos, no se trata de decir, tengo dinero, voy a gastar para que me vean de que tengo dinero, no. Traten lo posible de ahorrar.
1: Yo también he visto en el campo sentimental también que la persona que tiene
2: exitosa
1: carácter fuerte, muy posesiva, pierde en su matrimonio. La persona que, por ejemplo, son personas que le dicen tóxica, ¿no?
0: Ya. Yeah.
1: Eso también es malo. Y ser muy celosa o muy celoso también es malo.
0: Muy celoso.
1: No vale, el celo nada bueno trae. Y el ser mujeriego, peor.
0: Peor, obviamente.
1: Mejor ser fiel con tu esposa, fiel con tu pareja, respétala y punto. Pero hay veces que el pasado te condena, pero como ya te conocen que eres picaflor, nadie te perdona. Siempre claro, piensa que eres picaflor, pero
0: grave,
1: las cosas no son así. Por eso dice mejor, cuídate de las aguas bravas que de las mansas me cuido. Digo, a veces uno que ha sido su pasado más bravo, son más tranquilos. Y los que han sido más tontos, son más vivos.
0: Claro que sí.
1: Al revés.
0: Maestro, un gusto, señor Guachano. Contento de tenerte invitado de lujo en el programa. ¿Dónde podemos ubicarte? Tus redes sociales, tu número para que el público...
1: Ahora estoy saliendo de Tip Top todos los días. Salgo en Tip Top. Ya,
0: ahí ¿a qué hora generalmente sales en el TikTok?
1: A las 8 de la noche si salgo. A veces en la mañana puedo salir.
0: ¿Y cuál es el WhatsApp, el número?
1: 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La consulta es gratis.
0: Completamente gratis. Ah, perfecto,
1: una
0: señores.
1: Una orientación, algún problema que tengas, escríbeme, yo te ayudo. No
0: hay perfecto, problema. Señores, nos vamos, estamos
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0: Perfecto.
1: El rey de los amarres.
0: Señores, no se olviden también de suscribirse a mi canal de YouTube. Y como siempre, estamos con mucho contenido para todos ustedes. Permiso.

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0: exitosa, señores. 11:01, estamos esta noche con todos ustedes. Como siempre me quedo hasta la una de la mañana, lo cual me quedo realmente contento, feliz esta noche. Leo su mensaje de ustedes, nos escriben de diferentes partes del Perú. Ángela Lejos, ¿cómo te va? Bienvenida, un gusto.
1: Hola Hajimi, ¿cómo estás? Buenas noches, encantada de compartir otra vez las predicciones. Contenta porque te veo, pero... estoy un poco triste por todas las noticias que han estado viendo.
0: Pero también tal como dijiste, esta semana alguien del gabinete renuncia. Y mira,
1: sí,
0: dos,
1: ¿no? Dijimos que iban a renunciar dos ministros y mira, efectivamente salió. Y la verdad que pues esta semana han sido noticias.
0: ¿Cómo ves ahora el panorama político?
1: Bueno, definitivamente.
0: ¿Qué viene? Sí, con
1: definitivamente,
0: todo
1: la rueda del destino está girando, ¿no? Habíamos visto que iban a renunciar dos ministros, pero a la vez también se van a destapar algunas situaciones, ¿no? Y mira cómo yo saco los arcanos y me sale el arcano del diablo, ¿no? Hay situaciones que de repente nosotros no veíamos, estamos un poco cerrados, no veíamos y visualizo acá en mi tarot que se destapan algunas situaciones que van a tener bastante noticia, van a tener mucho que hablar, ¿no? Y eso estamos hablando que son las dos, tres primeras semanas de este mes que salen destapes bastante fuertes sobre el tema de la policía nacional y también algunas situaciones que han estado ocurriendo, pero lo que sí visualizo es gente nueva. Mira, el arcano del sol me dice que viene una renovación. Y el sol pues representa también nuevas personas, ¿no? Nuevas personas, nuevos integrantes, nuevos ministros, gente de nuevos ministerios, también se podría ver, gente que va a salir y gente que renueva, ¿no? Que
0: pero eso lo ves a corto plazo o cómo
1: yo lo visualizo
0: ves,
1: aprox, estamos hablando 10 días.
0: Ahorita,
1: 10 a 15 días.
0: ¿Y cómo ves a la señora Fujimori frente a todo esto? ¿Qué ves tú?
1: Ajá. Bueno, con la señora Fujimori vemos el arcano del mago, ¿no? Vemos que ella está tratando de resolver situaciones con el país, donde lo está haciendo de manera un poco, pues, lenta, se podría decir, porque la templanza me dice que ella ya debería estar actuando, ya debería ella ya estar moviéndose en muchos planos, pero aquí mi tarot me dice que lo está haciendo como que bastante tranquila, bastante despacio, y está organizándose bien, pero veo mucha gente en desacuerdo. Yo veo que viene bastante gente con movilizaciones. Estas movilizaciones pueden llegar a ser en este mes y pueden ser seguidas, ¿no? Pueden llegar a ser hasta tres veces gente que empieza a salir a las calles, y visualizo que pues hay una situación de descontento para el país, ¿no? Acá también sale la carta de la estrella.
0: Pero ¿cómo lo viste realmente, Ángela? Porque la gente se pregunta cómo ves, digamos, esas predicciones en tus trabajos de mesada, en tus arcanos. ¿Cómo realmente?
1: Lo de los ministros, el cambio que iba a haber y que todavía viene, porque veo que viene más cambios, lo visualicé hace como tres semanas que estuve aquí.
0: Ya.
1: En el tarot, los arcanos mayores, vimos el arcano de la torre para el país con dos reyes, ¿no? Dos personas. Pero aquí me dice también la rueda. Cuando yo saco aquí la rueda del destino, quiere decir que hay muchas cosas que se detienen, y también que cuando pensamos que todo iba a avanzar, como que dice, espérate un ratito, vienen otras personas, otras cosas, ¿no? Para el país.
0: ¿Terminará la señora Fujimori o no?
1: Y yo visualizo, siempre me sale que sí, pero pese a mucha negatividad, muchos enemigos, gente desconforme, ¿no? Visualizo el emperador, que va a tener bastante observación de otras personas de diferentes lados, pero el mundo quiere decir que ella llega a terminar. Ahorita la carta del colgado nos viene a anunciar que van a irse muchas personas, y también el ermitaño, que quiere decir
0: ¡exitosa!
1: De que ella todavía no dice exactamente qué es lo que va a hacer respecto a algunas situaciones que han estado pasando. Ella viene a salir en el transcurrir de esta semana que viene, y viene a poner orden con nuevos ministros, nuevos ministerios. Me parece que ella también tiene la carta de la emperatriz. Va a empezar a poner orden en diferentes ciudades, como uno de ellos también es la selva. Esperamos que se manifieste, ¿no? Sobre todo lo que está pasando en la selva. Aquí me sale que sí.
0: Y habrá mano dura, diría yo, frente a esta situación. Fíjate lo que ocurrió. Hoy día estaba conversando con mi productora, conversando. ¿Quién va hoy día? Ángela Lejos. Ah, qué bueno, va el Guachano, qué bueno. Me dicen, se están compartiendo la noticia de que asesinaron a una periodista.
1: Claro que sí.
0: ¿Consideras tú, Ángela, de que esto pare, no para este tema de la delincuencia?
1: Bueno, la verdad es que es sorprendente, ¿no? Indignante, como la forma, como la han matado, ¿no?
0: Claro.
1: A disparazos, y ella no debía haber viajado, ¿no? Yo tenía un presentimiento con ella, ya me venía el presentimiento cuando la veía hablar, porque...
0: Porque ella ha sido muy crítica, sobre todo con la policía.
1: Era muy crítica, ¿no? Y de una manera muy atrevida también, ¿no? Porque tú puedes hacer el periodismo, pero ya cuando tú dices, no me importa, ¿no? Que me amenaces, o sea, ya estás desafiando, ¿no? Y entonces... lamentablemente, Hajimi, o sea, hay una mafia de por medio, ¿no? Entonces,
0: en otras palabras, la quisieron callar.
1: En pocas palabras, pero a la vez hay un arcano que a mí me muestra que ella ya sabía todo lo que le iba a venir. O sea, ella ha desafiado a la muerte, ha desafiado, porque ella ya sabía, ya intuía, ya que incluso lloraba, me dice acá. Ella lloraba por todo, pero ella quería sacar la verdad.
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1: O sea, así, pase lo que tenga que pasar, ella quería sacar la verdad, y hay videos que ella tiene, pruebas, cosas que ha guardado, y alguien, un familiar, tiene esas pruebas, que cuando ella las saque, pues la gente nos vamos a sorprender, cuando saquen esos videos, esas pruebas.
0: O sea, ¿tú consideras que en los próximos días anuncias de que se presentan algunas pruebas, algo que realmente va a arremecer?
1: Así es, que nos vamos a enterar, ¿no? Y ella ha dejado
0: un giro total a las investigaciones, digamos, sí, frente a su casa.
1: Ella, ¿no?, tiene copias y cosas que ha dejado. Aquí eso me dice mi tarot, ¿no? Y por otro lado también ella aquí me dice que ya sabía ya lo que le iba a venir y lo que le esperaba, y ya también ha dejado nombres, ha dejado evidencias, y también ella ya había denunciado que la están extorsionando o amenazando, ¿no? En pocas palabras. Pero ella tenía algo bien claro, ¿no? Que el periodismo era su vocación, era su pasión, y ella quería sacar la verdad a la luz, ¿no? Pese a todo.
0: Sacar la verdad.
1: Sí, pese a todo lo que le pase, ¿no? Ella ha jugado un poco con el tema de su vida, ¿no? O sea, ella no debió en ningún momento meterse tanto, ¿no?
0: El tema de todo esto, digamos, bueno, pasará a... Mira, sin irnos muy lejos también, el día miércoles, jueves, la noticia de esos muchachitos de la escuela de la Marina y todo, sí, y ahora ocurre esto.
1: Tengo un hijo, y esa noticia también fue lamentable, Hajimi, a todos los peruanos nos sacudió, nos agarró en la mañana, al despertar, fue un baldazo, ¿no? Porque tenemos hijos, ¿no? Hoy día en mi casa se reunieron los hijos de los amigos de mi hijito de 15, 16 años, y que... ¿Quién va a pensar, pues, que alguien te va a hacer eso, ¿no? En tu colegio. Yo veo la unión, ¡exitosa!, la fraternidad.
0: Sobre
1: en
0: todo
1: ellos,
0: sus compañeritos.
1: El cariño. Y vemos este grado de salvajada que no se puede permitir, ¿no? Definitivamente hay que tomar conciencia, hay que examinar. Y ese niño, pues, es un héroe, porque lo que va a pasar ahora es que va a haber más investigación y más mano dura en los colegios. Y eso es lo que me dice aquí mi tarot, ¿no?
0: Señores, estamos en Exitosa esta noche con todos ustedes. Leo sus mensajes, Angelita Alejos. Sí. Me preguntan, ¿todavía se puede hacer esas ofrendas a la Madre Tierra?
1: Claro que sí, estamos en una situación de equinoccio, ¿no? El equinoccio viene a mostrarnos un cambio total de energía, ¿no?
0: Ya.
1: Y el cambio total de energía quiere decir que, pues, empieza a cerrar un ciclo negativo o positivo, o un ciclo que te fue, donde te fue más o menos, y empieza a llegar otro donde sí te puede ir bien. Es como un nuevo año, como una renovación.
0: Pero entonces ahora en
1: el equinoccio es el 21, ajá.
0: El 21,
1: y el cambio de estación. Entonces,
0: que cae el 21 en dos días.
1: En dos días. Entonces, yo los invito y
0: el al mismo tiempo. El lunes 21.
1: Lunes 21. Los invito no solamente pues a que puedan participar en este evento que está colgado en mi TikTok, en mis redes sociales, Ángela Alejos, evidente. ¡Exitosa! Los invito a este evento, que puedan participar para que puedan renovar energías, pero también a que ustedes mismos también, si no pueden asistir, puedan hacer algo para su energía, ¿no? Sobre todo la meditación, el tema de poder salir de casa, de tratar de hacer algún tipo de ritual, baño con la tierra, ¿no? Porque es un día donde vamos a tener demasiada energía y podemos pedir al universo que nos ayude, ¿no? Y agradecerle por todo lo que nos ha brindado.
0: Y a veces somos malagradecidos con la Madre Tierra, ¿no? No sabemos.
1: Sí, la verdad que es increíble cómo la Madre Tierra te escucha, ¿no? Porque todo está conectado, desde una planta está todo conectado hasta una roca y hasta el mar, todo es una conexión total.
0: Perfecto. Leo sus mensajes, señores, estamos en vivo esta noche en Exitosa. En cualquier momento damos pase a la información. Ángela Alejos con sus predicciones. Me preocupa el fenómeno del niño. ¿Cómo lo ves realmente, Angelita?
1: Bueno, realmente en lo que respecta al fenómeno del niño, van a pasar algunas situaciones. Yo lo visualizo más en el mes de octubre. No sé por qué lo veo octubre, noviembre, donde vienen algunas situaciones que comprometen a Chosica otra vez, ¿no? Entonces yo siento que Chosica tiene que andar ya preparándose, sobre todo los lugares que siempre son un poquito más vulnerables y los lugares que pues se podemos percibir que puede ser muy, muy devastador. Si tienen carros, si tienen animales, tomen sus precauciones, porque sí, esto del fenómeno del niño va a arrasar así de un momento a otro con todo, ¿no? O sea, es algo que no avisa, que de un momento boom, se lleva todo, ¿no? Y yo visualizo a Jimmy que aproximadamente si vemos una fecha, estamos viendo en el transcurrir de los ¡exitosa! Últimos meses del año, los dos últimos meses del año, entonces estamos hablando de noviembre, diciembre, ¿no? Y octubre podría ser mediados. Como también anunciamos el sismo que hubo hoy, ¿no? Lo estuvimos anunciando que venía
0: a eso este iba, mes. Pero porque mira, que queda poco tiempo, se habla, sí. La gente comenta, mes de octubre, mes del Señor de los Milagros, pero también en mes de los temblores. ¿Qué consideras tú que pueda ocurrir ahorita con este tema? Luego te voy a preguntar por el tema de la política, en breve, sí, todavía
1: vamos
0: no más.
1: Vamos a ver los sismos, ajá. ¿Qué va a pasar en el Perú con los sismos? Porque hoy tuvimos uno en Ayacucho bastante fuerte y lo vinimos anunciando. Ahí están las redes sociales, las fechas. Ustedes tienen que revisar, ¿no? Ahora, con respecto de aquí en adelante, sí. Me marca el juicio final. O sea, estamos hablando de que viene un sismo también fuerte.
0: ¿Dónde? ¿Cuándo? Toco madera, poderoso señor cautivo de Ayabaca.
1: Nos va a sorprender al lado del sur. Estamos viendo un sismo al sur, muy, muy cercano a tu ciudad, Hajimi.
0: Ya.
1: Y a Piura, muy cercano también estamos viendo Ica, ajá. Y estamos viendo entre Ica, Pisco, otra vez estos lugares que me marcan al sur, ¿no? Entonces, la rueda del destino me dice que esos sismos no avisan, o sea, podría hasta pasar hoy día mismo en la madrugada, ojo, ¿no? Porque este arcano, cuando lo vemos volteado, pues es un arcano que nos dice que de pronto algo muy fuerte se mueve. Y también a un país vecino también.
0: ¿Un país vecino, sí, consideras
1: que,
0: tú?
1: Que también sale aquí también, que también es fuerte el sismo, ¿no? Ahora, ¿nos va a afectar? Sería la pregunta, no del
0: ¡exitosa!
1: Todo. No nos va a afectar del todo, entonces no va a ser de una gran magnitud, ¿no? Podríamos estar hablando de entre 5 y 6 grados, ¿no? Igual hay que tomar precaución.
0: Tomar precauciones. Perfecto, señores, continuamos. Estamos con todos ustedes a través de Exitosa. Leo sus mensajes, señores, y con todos ustedes. ¿Qué dice por aquí la pauta? Ah, perfecto, sí, pues Ángela, efectivamente, anunciaste. ¿Cómo ves el fenómeno del niño? Me preocupa. Dices que ves Chosica, ¿no?
1: Vemos Chosica, la luna, que está más al tema del sur, que también es... el año pasado, hace dos años, tres años, hubo uno bien fuerte. Hajime, que fue al sur, no sé si te acuerdas. Vino un sismo bastante fuerte. Y al sur, estamos hablando de todo lo que respecta... que va más o menos...
0: ¿Dónde consideras?
1: Ajá. Yo lo visualizo antes de Ica, ¿no? Antes de Ica, de llegar a Ica, veo algunas ciudades ahí afectadas.
0: Antes de llegar a Ica, hay que tener cuidado. Sí. Bueno, estamos en una zona sísmica, en cualquier momento pueden ocurrir esos desastres naturales. Sí, sin embargo, señores, hay que tomar precauciones, tomar consideración. Yo comparto contigo lo que tú anuncias, efectivamente, el tema de los huaicos.
1: Sí, ahora, la muerte también está anunciando un cambio de ciclo con lo que respecta a la naturaleza, ¿no? O sea, eso va a suceder porque ya es algo de la naturaleza que viene y tiene que pasar. Entonces hay que prepararnos, tomar las medidas respectivas. Y sobre todo con los animalitos, ¿no? Porque hacer un plan estratégico porque ellos son los que más van a sufrir.
0: ¿Consideras que los animalitos son los que más van a sufrir?
1: Sí,
0: que puede ocurrir. Sí, pues efectivamente, señores, es un tema de mucha cuidado frente a todo eso. La gente quiere trabajo. ¿Qué ocurre si no consigue hasta el momento trabajo? ¿Qué cábala, qué ritual
1: la justicia
0: le aconsejas tú?
1: Bueno, referente a los que están terminando un trabajo, que veo mucha gente que está cerrando ciclos, saliendo de un trabajo, entrando a otro, o que de repente quieren conseguir un trabajo nuevo, no siempre les estoy recomendando que tengan las velas de color marrón en casa y también que se hagan un baño, porque de nada sirve hacer un ritual si no limpias tus campos energéticos, tu energía, ¿no? Que es bastante importante, ¿no? No solamente pues es hacer el ritual, sino también es hacerte un baño, limpiarte, pasarte el jabón. Por ejemplo, el jabón Bolívar, ese jabón Bolívar grande, siempre lo recomiendo.
0: Jabón de ropa, digamos.
1: De ropa, ¿no? Bueno, no, sin más decir marca. El jabón blanco.

0: acciones seguidas, ¿no? Y con bastante energía, eso va a hacer de que toda la mala vibra de envidias, de ojos, de mal de ojos, de deseos, se te vaya, ¿no? Entonces, te pasas el jabón ¿no? de ropa, de la cabeza a los pies, haciendo en cruz, tres cruces y tres padres nuestros, y vas a ver que vas a dormir no solamente tranquila, sino que vas a sentir que algo se ha ido de tu cuerpo. Lo vas a meter a una bolsa negra luego de eso y ya no lo vas a tocar, lo botas, ¿no? Así repite ese ritual de preferencia tres lunes seguidos, ¿no? Tres lunes seguidos este ritual, y vas a ver que vas a notar un cambio energético y te vas a sentir un poco mejor. Si es que estás pasando un poco de susto, de miedo, de bajón anímico, de que no encuentro trabajo, ¿no? Hay que hacer ese tipo de limpieza, ¿no?
1: Es muy importante tratar de realizarlo. Señores, 11:19, en cualquier momento habilitamos la línea telefónica. Le preguntaba, fíjate que en el bloque pasado estaba el huachano y yo le preguntaba, ¿y estas personas que tienen el negocio lento, que de pronto dicen, no es justo, abro el negocio, no entran pero ni las moscas? ¿Qué hacemos ahí, Angelita?
0: Está pasando mucho, sobre todo este año, me han dicho, Angelita, me está pasando eso con mis ventas, ¿no? Con el negocio, y está bajo en los negocios. Yo siempre les recomiendo a aquellas personas que tienen el negocio que apliquen el Feng Shui, ¿no? El Feng Shui es para todo el tema de departamentos, de negocio. ¿Y qué tengo que hacer ahí, no? Sí, sacar las esquinas del lado derecho, sacar lo que hay, cajas, si hay cajas, si tienen cosas amontonadas, si hay de repente cosas como que yo no puedo pasar por ahí, o de repente se ve muy amontonado esa parte de la zona derecha, porque la zona derecha es la zona financiera y la zona izquierda es la zona del amor, de la comunicación, ¿no? Entonces, en la zona derecha, que es la zona del dinero, la zona financiera, hay que tener ahí un ramo de flores, hay que armonizarlo, hay que tener alguna esencia, echar una esencia, un espejo. Esas cosas van a ayudar a que la energía fluya. También es bueno poner una botella de agua para que la energía se cargue ahí en la botella, ¿no? No es bueno dejar de poner agua, porque el agua va a absorber cualquier envidia, negatividad en el negocio, ¿no? Porque siempre está entrando gente y saliendo, ¿no? Ahora, hay gente que decora, he visto en México, le ponen una cinta, le ponen las botellas de agua y una cinta, ¿no? Eso también es bueno, ¿no? Y he visto también de que le ponen limones, ¿no? Bastante, los jarrones son buenos para la abundancia. Pero dentro de los jarrones le ponen 7 limones, algunos 21 limones. Yo considero que son 21 limones, ¿no? Porque todo el número 21 representa muchas cosas, ¿no? Yo creo que deben ponerle siempre 21 limones en un jarrón, les iría bien, va a absorber la energía del local y también los va a ayudar a la prosperidad.
1: ¿Qué ocurre, por ejemplo, Ángela, ahorita a esta hora nos escuchan los amigos del volante y dice, estoy aguja, o sea, está un poco lento el tema? Justo veníamos ahora, nos veníamos a la radio, hubo un accidente por la playa, el tráfico estaba terrible, de Chorrillos hacia Lima, del sur a norte. Sin embargo, conversaba con el amigo taxista, me decía, señor, Jaime, ¿por qué? Yo trabajo efectivamente en mi aplicativo, gracias a Dios, ti suena ya. Pero paro micio, me parezco a más Villanueva, dice sí, el señor. ¿Qué hacer ahí? ¿Cómo hacer este ritual?
0: Para las personas que tienen, que manejan, ¿no? Que manejan en Drive, que nos escuchan a través de la radio también. Bueno, yo les voy a recomendar a aquellas personas taxistas que nos están oyendo, que siempre tengan un dinerito en algún niño, puede ser chinito, negrito, pero un niño de adorno en el carro, ¿no? Siempre el niño va a traer prosperidad, va a traer abundancia, y hay unos que vienen con una copita, ¿no? Como un pocito, ¿no? Ya. Y ahí metan el dinero, los billetes, ahí métanle todo lo que es soles, monedas y también billetes, ¿no? Y no lo toquen, ese va a ser como que se dice...
1: Así le falta para la gasolina.
0: Así le falta, eso no lo vas a agarrar, ese va a ser tu secreto para que tú puedas seguir avanzando y puedas llegar a tu meta. Vas a ver que cuando te va a traer suerte, cuando tú empieces ya a través de los días a trabajar, vas a ver que eso no lo vas a necesitar, es más, le vas a poner más.
1: Claro.
0: Te va a ir bien.
1: Claro.
0: Entonces, hazlo con mucha fe.
1: Pero lo importante, el tema es hacerlo con fe y también intencionarlo. Es
0: intencionarlo,
1: muy importante,
0: decretarlo.
1: Señor, decretarlo, que es muy importante. La hora 11:23, sé que nos necesitas a octubre, Ángela, pero luego nos vas a dar tu número.

0: De repente, gracias. Para el público que desea tener una orientación contigo, te vi ese reportaje que hicieron con Telemundo, el tema de los portales, las casas que donde se presenta mucha actividad paranormal. Ya eso iba. Sí, fíjate que el amigo taxista me comentaba, pues ahí él a veces siente que a estas horas de la noche, señores taxistas, ustedes me van a confirmar que de pronto van manejando y siente que llevan un pasajero cuando efectivamente no hay nadie.
1: O sea, están penando, ¿no?
0: Claro que sí. Me dice, señor Jimmy, pero qué raro, porque el carro es nuevo, ni cómo decir que es antiguo, que me lo han vendido. El carro es nuevo, yo estoy manejando por la avenida Brasil, estoy manejando por Los Olivos, donde me comenta que hay mucha actividad paranormal, los señores del volante, y siento que, levanto la mirada y siento que alguien va sentado atrás.
1: Increíble.
0: Por más que voy escuchando a Jack Miranda con la exitosa, y siento que alguien me está mirando, me está acompañando. Por eso es muy importante la oración del chofer.
1: Sí, yo también digo eso, ¿no? El chofer tiene que estar tranquilo, descansar bien sus horas, tener una meditación también antes de salir, y una oración es clave, ¿no? Porque no solamente que trabajan llevando vida, sino también de que está bastante movida la calle, está bastante movida, y como dices tú, ¿no? A veces también se presentan esos espíritus que ha pasado, te ha pasado también a ti una vez en el cementerio.
0: Claro.
1: Que estabas afuera del cementerio. Estabas con tu moto afuera y se presentó, ¿no?
0: Ah, sí, claro.
1: Y es increíble, esto pasa en cualquier lugar. Entonces siempre, las oraciones siempre ahí y un rosario, ¿no? Yo siempre recomiendo que lleven un rosario.
0: Un rosario, es muy importante tratar de. Claro, porque el que está con Dios no le pasa nada. Ayer se me ocurrió, gracias a la municipalidad de Surco, se me ocurrió ir al cementerio. Estuvimos haciendo esta transmisión en vivo, ajá, donde mucha gente, pues, sabes que perdió a sus seres queridos, querían recibir estos mensajes del más allá, y se nos ocurrió. Estábamos transmitiendo todo, y efectivamente, pues, comentan, se me ocurrió preguntarle a los colaboradores, los señores que tú lo ves con sus escaleras, ellos tratando, señor Jaime, aquí el guardián de noche escucha niños caminando, escucha que se ríen al fondo. Obviamente, pues, el cementerio está cerca a la ciudad y se ven las luces, ¿no? Pero por más que se ve alumbrado el cementerio, señor Jaime, claro que hay mucha actividad.
1: ¿Y cuál fue? ¿Qué cementerio fue?
0: De Surco. Que está en la vía expresa, el de Surco, de la nueva vía expresa, sí. El cementerio de Surco. Ajá. Me comentan ellos de que a veces es un poco difícil, se les hace tan difícil anoche. Mire, señor Jaime, yo tengo el rosario que me regaló mi madre, yo lo tengo conmigo porque se me hace difícil a veces la noche.
1: Sí, y ellos saben todo, ¿no? O sea, los que cuidan ahí saben todo. En el plebítero también, maestro, una vez me contaba, pues, que me contaban que sí existían las brujas, existían.
0: Claro, los brujos que van a hacer sus rituales. Fíjate que estaba en Iquitos, me quedé con las ganas de ir al cementerio Iquitos, me ganó la hora, lo cual agradezco a todo mi público de Iquitos, que finalmente, pues, nos fue muy bien por allá, espectacular. Ángela, me estaba olvidando, mi productora, como siempre, haciéndome señas. Yo pensé que me hacía señas por el café, era para decir, me lee la lacto, me dice
1: la pauta.
0: ¿A quién ves en Lima? En los pocos días, estamos en los pocos días de ver finalmente elegir al alcalde de Lima.
1: Sí, es increíble el tiempo.
0: Pausa y volvemos, permíteme por favor, señores. Noticias en radio, pausa en televisión. Estoy en vivo, exitosa, la radio que se ve. Volvemos.

0: La hora en exitosa. 11 de la noche y 27 minutos. 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

0: 11 de la noche con 29 minutos, el Ministerio Público informó que la Tercera Fiscalía Penal Corporativa de Cercado de Lima, Breña, Rímac, Jesús María, inició investigación preliminar por el presunto delito de revelación indebida de identidad del menor agredido sexualmente y estudiante del Liceo Naval Almirante Guise. El canciller Carlos Spa dialogó hoy con la embajadora de Francia en el Perú, Natalie Kennedy, con quien abordó los principales temas de la agenda bilateral y las oportunidades para seguir profundizando los vínculos entre nuestros dos países, que en 2027 conmemorarán el bicentenario de relaciones diplomáticas. La Superintendencia Nacional de Migraciones otorgó el título de la nacionalidad peruana a 25 ciudadanos nacidos en el exterior durante una ceremonia realizada en la sede institucional de Jesús María, en la que juraron lealtad a la patria, respeto a la constitución política del Perú y a las leyes de la República. En noticias regionales, en una acción conjunta para reforzar la seguridad ciudadana, el Comando Operacional del Norte, mediante el Comando Unificado Pataz-Cupaz, ejecutó la Operación Camilo en la provincia de Pataz, en la región La Libertad, que permitió incautar más de 1,000 explosivos y 6 fusiles de cañones largo y corto, informó el Ministerio de Defensa. En el ámbito internacional, el presidente de Cuba, Miguel Díaz-Canel, señaló este sábado que será interminable la lista de sancionados en la isla por parte de Estados Unidos tras las últimas sanciones anunciadas esta semana contra 8 empresas cubanas dedicadas a la explotación de minerales y al desarrollo militar, junto a 3 de sus directivos. En deportes, Perú está nuevamente en los qualifiers de la Copa Davis. Juan Pablo Varillas venció en sets corridos a Hernando Escurra para darle el triunfo al elenco nacional por 3-2 frente a Paraguay por el Grupo Mundial I. 11 de la noche con 31 minutos, tú estás en Exitosa, en Lima, 95.5 de la FM. Seguimos en una noche esotérica con Hajimi.
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0: exitosa, señores, con todos ustedes esta noche. Realmente lo que le preguntaba a Ángel Alejos, estamos ahorita, exitosa. Ahorita próximos a celebrar, pues tenemos que ir a cumplir, tenemos que ir a votar, no solamente a los alcaldes, sino saber realmente a quién vamos a elegir. Nicolás Lúcar va a decir, frase exitosa, ya tenemos el alcalde de Lima. Yo creo que en Tacna, por ejemplo, me he quedado sorprendido, para mí el señor Neil, cómo está creciendo, avanzando, que fue alcalde de este distrito de Albarracín, que está sorprendiendo, ¿no? Va a dar la hora, digamos, Lucho Bueno en Chosica. También la gente ya sabe finalmente a quién va a elegir, que es muy importante ahorita, en los próximos días, ¿no? Y tantos lugares donde finalmente ahorita no queda nada, señores, ¿qué va a pasar? ¿Será que Tacna se está preparando? Chosica, Trujillo, también Talara, el señor Harold Aleman, señores, sorpresas. Ángela, ¿qué ves realmente tú? Cuéntanos, según tu tarot.
1: Vamos a visualizar. A ver, dame los nombres.
0: Del alcalde de Lima, por ejemplo. ¿A quién ves en la alcaldía de Lima?
1: Yo lo visualizo mucho a Renzo. ¿Cómo se llama? ¿Renzo Ayarde? ¿Cómo se
0: No, claro, él sale, ajá. Pero está sale el señor Urresti. Tenemos,
1: ajá, Urresti, dime.
0: Al señor el de renovación, el señor Porky, y claro, supuestamente Porky. Techito.
1: Claro. Entre Porky y Techito está. Vamos a ver. Aquí sale, mira, el mago que le sale al señor López Aliaga.
0: Ya.
1: ¿No? Más conocido como Porky y a Techito le sale el mundo, ¿no? Entonces está entre ellos dos, ¿no? Va a estar bastante reñido, pero vamos a sacarnos de duda.
0: A ver, concéntrate, ¿quién consideras tú que finalmente?
1: López Aliaga para alcalde de Lima.
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0: Sí, ¿qué consideras tú que bueno, pueda ocurrir?
1: En lo que respecta pues a la alcaldía, ahorita me está saliendo favorable para el señor Bruce con la templanza, que vemos que él ya viene haciendo una campaña ya desde hace años y vemos de que él tiene ahorita mucha suerte, mucha expectativa, mucha suerte. Y el señor López Aliaga le vemos que algo no le ha favorecido, pero igual él sigue en la lucha, el arcano de la fuerza, tal vez fue la postulación a presidente, podría eso puede ser, pero vemos que se cae al final López Aliaga y me parece que Bruce tiene buenos arcanos.
0: ¿Consideras de que Bruce? Le voy a preguntar a Chapacha, a las 0 horas viene a Chapacha, señores, en breve, bueno, todo puede pasar, la gente quiere saber finalmente qué va a ocurrir, qué va a pasar, pues a elegir a sus autoridades.
1: Entre ellos dos, ¿no? Porque al final el mago me dice de que el señor López Aliaga también viene trabajando duro y la justicia dice que hay mucha gente que se ha quedado con las ganas de votar por él, ¿no? Y toda esa gente me parece que va a votar por él, por la alcaldía.
0: ¿Esa gente consideras que va a votar?
1: Sí, que votó para la presidencia, va a votar por él, ¿no? Entonces yo visualizo que va a estar bastante reñido. Sí, claro que sí. ¿Tú a quién ves?
0: Va a estar bastante. Yo creo que definitivamente van a haber sorpresas con la elección.
1: Sí.
0: Ya, van a ver, quedan pocos días, escasos pocos días, donde Exitosa va a estar transmitiendo. Ese día no tenemos programa. De repente me voy al norte, a lo mejor de repente me voy a Oxapampa, que también me han invitado. Pero hay que cumplir. Tenemos que ir a votar, señores. Vayan, voten y después, bueno, Exitosa pues informará. Pero yo creo que frente a todo esto, Ángela, hay que tomar conciencia de las cosas y saber por quién vamos a votar, por quién vamos
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0: A elegir a nuestras autoridades, que es muy importante.
1: Claro que ¿no? sí, ¿no? Y sobre todo de que no hay que hacerlo así de la broma, ni tampoco pues porque me dijo fulano, me engaño.
0: Porque
1: ¿no?
0: mi compadre, a veces nos peleamos por tonterías, por la política, cuando realmente gane quien gane, igual tenemos que trabajar, decía un amigo que es muy importante. Los agentes de seguridad, un abrazo a la gente que trabaja de noche, la gente que nos acompaña, estamos en vivo, estamos en Exitosa. Creo que habilitamos la línea telefónica a escuchar al público. ¿Qué te parece, Angelita?
1: Claro que sí, encantada.
0: Señores, 251-9422, 940-800 son los teléfonos de Exitosa. Con todo mi público que me acompaña, repito, es el 751-7410-955. Y el 940 tiene que bajar volumen al radio. Los vamos a escuchar por el teléfono. Si está en televisor, igualito, bájale el volumen al televisor. Nosotros los vamos a escuchar y vamos a estar con ustedes esta noche, con todo mi público que me acompaña. Perfecto. Creo que vendemos, Cesarín, este parlante de acá. Todavía tengo un poco sensible exitosa el oído. Y vamos con el público. Se ríe Mar Anthony. Estamos esta noche en Exitosa. Sí, con llamada telefónica. Tu padrino. Perfecto. Con todos ustedes a través de Exitosa. La radio que se ve. Todavía no, a ver, confírmame. Hola, buenas noches, ¿cuál es tu nombre?
3: Buenas noches, Yajimi, te saludo desde Chiclayo. Sí, mi nombre es Ofelia, ¿sí? Soy sagitariana, nací el 16 del 70.
0: Ah, perfecto, ¿cómo te va? Bastante un gusto. Así lo gusto.
3: Aquí saludarles, Yajimi, siempre te escucho toda la noche, si no entra mi llamada, gracias a Dios ha entrado hoy día.
1: Qué buena vibra, ¿no? Qué linda esa energía.
0: Se nota el cariño del público. Aprovecha que está Angelita. ¿Cuál es tu pregunta, por favor?
3: Coméntame. Mi pregunta es dos, si fueras tan amable, quisiera saber si voy a conseguir otro empleo y cómo voy a ir en mi salud, en el amor. Dios mediante lo dejo al destino.
0: Ah, interesante.
1: Qué linda. ¿Eres Sagitario? ¿De qué fecha?
3: Del 16, del 12 del 70.
0: Del año 70, perfecto.
1: Mira, yo visualizo que es una mujer bastante justa, bastante decidida. Cuando quiere algo, lo hace, lo logra. Y también bastante demostrativa. Pero en el amor no te ha ido muy bien. Pero este es un año decisivo para ti, donde tú terminas el año tomando decisiones y eligiendo. Y la mejor decisión, hazla con la cabeza y con el corazón, porque a veces nos dejamos llevar por lo que sentimos. Tienes que tomarlo con el corazón y la cabeza. Y por otro lado, referente al tema laboral, yo visualizo la carta del carro para ti, que representa el arcano 7 con éxito. Dice que tú vas a salir a buscar ese trabajo y te va a ir muy bien. Y hay una persona que te va a conectar con un buen trabajo, que visualizo que es alguien que te aprecia y que me parece que ya venías ya tú comentándole. Y va a ser noticia positiva en el transcurrir del día 21 al 30 de este mes.
0: El 21 al 30.
1: Así que toda la buena vibra, sí, desde este lunes hasta el 30. Te mando toda la buena vibra, que te vaya lindo.
0: Importantísimo. Saludos, Chiclayo. Llevamos a ir en cualquier momento. Estamos en Chiclayo. Continuamos. Soy Jaime, estoy en Exitosa. Hola, buenas noches. ¿Cuál es tu nombre?
4: Antonio, de Chiclayo.
0: Antonio, sigo en Chiclayo. Estamos en Chiclayo para todo el Perú. ¿Cuál es tu pregunta?
4: Sobre trabajo, Jaime.
0: Ya, ¿y cuándo naciste tú? A ver, vamos a ver qué dice.
4: 5 del 7, 7, 3.
0: Claro que eres un hombre visionario. A mí, pero a ti te ver muy bien. Ten paciencia, las cosas no han salido como tú esperas. Sin embargo, esa mala racha se va. Tú eres un hombre visionario, un hombre que quiere crecer. Te preocupa porque el tiempo avanza, pero no hay mal que por bien no venga. Por mérito propio debiste seguir continuando trabajando ahí. Ten paciencia, que las cosas empiezan a mejorar. Sí te veo estabilidad ahorita. El único consejo que yo te daría en ese instante es: basta de pensar en los demás. Te conviene, buen hombre, pensar en ti. No te veo mal, así es cierta. Claro que vas a tener cierta estabilidad. Señores, estoy en vivo. Ángela, te veo contenta. Les voy a contar, voy a ser infidente. Mi amiga Ángela ha iniciado el tratamiento que yo inicié, pues, donde bajé más de 30 kilos. Estoy figuritas. El mismo Guachano se ha sorprendido. Escríbame. Y ahora estoy probando otro péptido que realmente me ayuda con la piel para que no me cuelgue nada. El famoso péptido de cobre. Señores, estoy contento. Angelita ya va bajando 4 kilos.
1: Sí, ya vamos 3 kilos y medio.
0: 3 kilos y medio.
1: Y así que vamos a seguir, pues, ¿no? Con el tratamiento. Así claro que me vas a ver por tu casa.
0: Sí, claro que sí.
1: Muy pronto.
0: Se está animando. Buenas noches. Hola, ¿cuál es tu nombre?
5: Sandra Isabel Suárez Tume.
0: Uy, Diosito, con una voz. Más ánimo, por favor. Tienes exitosa que estar contenta. ¿Cuál es tu nombre?
5: Sandra Isabel Suárez Tume.
1: Sandra, mucho pregunta? Gusto. Te saluda Angelita. Sandra, ¿cuál es tu signo?
5: Acuario.
1: Acuario, qué bonito signo. ¿De qué fecha?
5: Del 70.
0: No, pero ¿qué día, por
1: ¿qué
0: favor?
1: Día? Ajá.
5: El 11 de febrero del 70.
1: Mira, qué linda fecha. A ver, vamos a elegir un grupo para ella, para Sandra. ¿Qué te gustaría ver, Sandra?
0: ¿Qué te preocupa en todo
1: ¿qué
0: caso?
1: ¿Qué te está preocupando?
5: sobre de mi salud, estoy bajando de peso, sobre mi salud.
1: Ajá. ¿No sabes por qué estás bajando de peso eso?
5: No, ya me he ido a hacer del doctor, pero no, no me encuentran nada.
1: Sandra, mira, yo visualizo que tienes arcanos un poquito negativos, ¿no? Entonces, esto no lo tomes a la ligera. Yo te aconsejo que sí, hazte los análisis correspondientes y no te descuides, porque puede ser algo que tenga que ver con un tumor o algo no maligno, pero que si tú lo solucionas a tiempo, puedes detener cualquier enfermedad. Entonces yo te sugiero, por los arcanos que veo, es que te hagas los análisis correspondientes y no lo tomes a lo ligero, ¿no? O sea, anda, el examen que te diga, que te pida el doctor, analízalo, sigue yendo. Te va a ir bien si es que terminas de hacer los análisis, y a veces puedes estar un poco decaída, desanimada, sin ánimos, pero tú misma date fuerza, porque la vida es muy valiosa. Así que dale con todo y no pares hasta encontrar y detectar qué cosa es, porque yo lo veo como un tumor, algo que se oculta y que también tiene que ver con la sangre. ¿Sí? Te mando toda la buena vibra y un abrazo.
0: De tener entonces bastante consideración, cuidado con lo que está ocurriendo, ¿no? Muy importante.
1: Sí.
0: Estimas tú, Angelita.
1: Que tiene que ir a verse.
0: ¿Cómo estás en tu TikTok? Me pregunta la gente.
1: Sí, estamos como Vidente Ángel Alejos en TikTok. Y también en Instagram, ¿no? Aquellos que manejan el Instagram y aquellos que nos están escuchando desde un taxi, un carro, estoy en el 9860-14412, 9860-14412.
0: Repítelo nuevamente para mi público. Gracias. Que te escucha a través de Exitosa.
1: Si estás en el extranjero, ¿no? Más 51, y mi teléfono es 9860-14412, 9860-14412, ya está.
0: Hola, Exitosa, la voz que integra el Perú. Soy Hajime, estamos en vivo, 940-800-800. Buenas noches, ¿cuál es tu nombre?
6: Hablo de Cajamarca.
0: Un abrazo, Marca, saludos, Cajamarca, tierra de grandes emprendedores, Exitosa, de gente carismática.
1: Los baños del Inca, ¿no?
0: Los baños del Inca, el Cerro Santa Polonia, si no me equivoco. Fíjate que quiero ir, cualquier momento me doy un saltito por ahí. ¿Cuál es su nombre?
6: Fermina, quisiera saber la salud de mi esposo. Es del mes del marzo, del 6 del marzo del 59.
0: Bueno, es una situación un poco difícil, un poco complicada, lamentablemente sí, efectivamente, sale aquí que tu esposo está en cama, pero no lo tomes a mal, lamentablemente él no se deja ayudar, él se ha descuidado un poco, y usted como que le ha tolerado tantas cosas, señora, a él. Usted tiene que ponerse fuerte, efectivamente, veo gente orando por él, veo gente preocupada por tu esposo, considero que sí va a tener un tratamiento médico él. Un tratamiento un poco fuerte, un poco del médico, lo cual sí va a ser una situación un poco preocupante. Orar, poner las cosas en las manos de Dios, pero lo importante es que él ponga de su parte, que él no se abandone. En otras palabras, yo no veo daño. Porque lo veo, parece que se peleó con algún familiar, algo así, pero daño como tal no veo. Así que esperar en el nombre de Dios. Sigo en el Perú 11:46, estamos en Exitosa. Angelita, llamada telefónica del público.
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1: Hola, buenas noches.
7: Hola, buenas noches.
1: Hola, ¿cómo estás? ¿Cuál es tu nombre? ¿De dónde nos llamas?
7: Elena, he nacido el 4 de noviembre del 67. Quisiera ver mi salud, por favor.
1: ¿De dónde nos llamas, Elena?
7: De Jesús María.
0: Jesús María, conectada con Exitosa. Perfecto, Elena, vamos a ver. ¿Qué dice Ángela, tu tarot?
1: Sí, bueno, visualizamos que ella ha estado un poco inestable en su salud, pero definitivamente tienes que ponerle ganas, porque tú eres una persona bastante perseverante y también creativa, y últimamente pues es como si hubiera un poco de desorden en la parte de la salud y también en algunas ideas, algunos proyectos, y tienes que tratar de ponerte tú misma tus metas y también de volver a ser tú nuevamente y hacer lo que sea necesario para mejorar. No, yo visualizo que es algo más emocional lo que está pasando, pero esto tiene solución. Y en los próximos días todo puede surgir con un cambio positivo para ti. Así que yo te mando un súper abrazo y a ponerle bastantes ganas, y no te descuides tu salud.
0: Seguimos, estamos en Exitosa con todos ustedes, señores. Exitosa. 940-800-800. Sí, también el 7410-955. Ángela Alejos está de moda, nos está acompañando la señora de moda. Aquí en Exitosa. Buenas noches, hola.
8: Buenas noches.
0: ¿Cómo le va? Un gusto. ¿Cuál es su nombre?
8: Dina.
1: Dina.
0: Señora Dina, ¿cuál es su pregunta?
8: Este, quisiera saber sobre mi salud. He nacido el primero de marzo del 63.
1: ¿Primero de marzo?
0: Tú, mira, a ver,
1: marzo, Dina, ¿cómo 63. estás? Dina, ¿qué te gustaría ver en el tarot?
0: Su salud, dice que le preocupa.
1: Escoge sí, sobre izquierda, centro, derecha, para ver tu salud. Uno, dos,
8: izquierda.
1: Ajá. A ver, trata de conectarte con la pregunta mentalmente para poder ayudarte. Me parece como que estuviera algo bloqueado tu salud. Estás haciendo ya algunos exámenes, ¿verdad? Visualizo que en el transcurrir más o menos de 30 días vas a hacer algunos exámenes, pero no es para asustarte, porque yo visualizo que van a haber mejorías. No, si estás pensando negativo, no lo veo así. Vemos de que sí, las cosas pueden mejorar. De todas maneras, también tienes que ver un cambio energético, porque también está saliendo bastante cargado, ¿no? Sería bueno que también te hagas tú una limpieza, un ritual de baño, ¿no? Para que también te sientas mejor con tu energía. Y veo de que también estás un poco ansiosa y también preocupada, pero las cosas se van a resolver en el transcurrir más o menos de 20 a 30 días. Así que toda la buena suerte para ti, Dina. Te mando muy buena vibra, que te vaya lindo.
0: Seguimos, tenemos tiempo para más llamadas telefónicas. Moche Taró, un abrazo. Librana también nos está mirando. Un abrazo, Librana, para ti, todo el público que nos acompaña.
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0: Con todos ustedes. Hola, buenas noches. ¿Cuál es tu nombre?
9: Buenas noches, Jaime. Soy la señora Erika Paza.
0: Señora Erika, un abrazo. ¿Cuál es su pregunta? Por favor, cuéntenos esta noche.
9: Jaime, agradecida por la oportunidad. También he estado insistiendo constantemente con tu invitada, que la veo excelente. Muchas gracias por la oportunidad.
0: No es casualidad, quisiera... es por algo que ha ingresado su comunicación telefónica.
1: Sí. ¿Cuál es tu nombre?
9: Sí. Soy Erika Paza y mi pregunta es, por favor, sobre mi economía. Quiero saber sobre mi hogar, sobre mi economía, por favor.
1: Erika, yo visualizo que tú eres una persona bastante inteligente, dinámica y activa, ¿no? Entonces, pueden haber venido algunos cambios en estos meses anteriores, pero te dice los arcanos que no te distraigas, porque el loco a veces hace que tú te puedas ir por un camino o por otro, y tú tienes que regresar a tu sendero, a donde tú querías ir, no te distraigas, ¿no? A veces te puedes distraer, pero el sol me dice que vas a terminar bien el año, así que tranquila, acá te la muestro el arcano del sol, que te dice que vas a terminar bien el año tranquila, con éxito y con tranquilidad, porque para ti es muy importante el dinero más que otra situación, así que tranquila, porque la estabilidad te marca hasta los últimos meses del año positiva. Te mando un fuerte abrazo.
0: Seguimos con todos ustedes, señores. Estamos en Exitosa. Hola, buenas noches, ¿cuál es tu nombre?
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10: Mi nombre es Julio.
0: Julio, ¿cuál es tu pregunta?
10: Pregunta, quisiera ver mi salud.
0: Tu salud te preocupa. ¿Cuándo naciste, Julio, tú?
10: Yo el 12 de julio del año de 1970.
0: 12 de julio de 1970. Pero a ti te ve muy bien, amigo. Tú estás un poco preocupado, efectivamente. Las cosas no han salido como tú esperabas, lo cual te preocupa un poco. Sin embargo, tú eres hábil, eres inteligente. Tú tienes un plan B para todo. Tranquilo, te vas a restablecer. Tranquilo, que te vas a recuperar. No veo como tal algo complicado que dificulte las cosas. No. Ten paciencia, porque sí o sí, a corto plazo, considero que tú estás un poco resentido, un poco preocupado con algunas cosas que se han presentado. Sin embargo, te soy sincero, veo estabilidad a corto plazo. Sigo Ángela, no vas a ir a provincia ahora, ¿no?
1: No, tengo el equinoccio este lunes, así que quería invitarnos.
0: ¿Qué hacemos ese lunes, aparte de llevarte los girasoles, las flores amarillas?
1: Sí, no se olviden de visitar el mar, no se olviden de ir a la Pachamama, visitar a la Pachamama. Es un día donde vamos a tener una conexión con la tierra, ¿no? Que el día es un poco más largo y también pues este equinoccio nos cambia un poquito la perspectiva de las cosas que queríamos hacer.
0: ¿Ya?
1: De repente ya no va a ser algo, si te iba a gustar algo, de repente no te va a gustar, te vas a ir para otro lado, o también igual en el tema laboral o en el tema económico, ¿no? Pensabas que no te iba a llegar ese dinero, te llega ese dinero. Si pensabas que no ibas a tener ese trabajo, sí lo vas a tener. O sea, es un día muy importante donde tenemos que meditar. Prendamos una velita ese día, puede ser amarilla, color blanca, marrón, ¿no? Para el trabajo. Entonces, prendamos una velita, hagamos un ritual de meditación, por lo menos unos 10 minutos,
0: ¿ya?
1: De agradecimiento y también de pedido, ¿no? De conexión con el universo. Y las horas, pues, fabulosas para hacer este ritual son siempre entre las 11 y las 12. Puede ser 11 de la mañana, del mediodía, como también de la noche, no habría problema. Y las 6. Las 6 también es muy importante: 6 de la mañana o 6 de la tarde.
0: 6 de la mañana y 6 de la tarde. 6
1: de la tarde, sí. Y es un día para conectar muchísimo.
0: Pero también ese día es importante, digamos, Angelita, para una... ¿qué ocurre, por ejemplo, si te quieres mudar? ¿También es bueno, es recomendable?
1: Sí, es recomendable, ya que marca, pues, un cambio total, ¿no? El equinoccio es una fecha importante que viene también con la primavera y a la vez, pues, es una fecha increíble porque hace cambios de aquí como si fuera un año nuevo, ¿no? Entonces... te puedes mudar en esa semana. Si te quieres mudar, aprovecha esa semana para mudarte, que sea en septiembre, y vas a ver que te va a ir muy bien, ¿no?
0: Te va a ir espectacular.
1: Sí, claro que sí. ¿Tú te vas a mudar, Jaime?
0: Estamos pensando, pero de oficina. Ajá. Estamos pensando, señores. Ajá. Seguimos en Exitosa. Ángela Lejos me acompaña. Me preguntan de Cusco. ¿Cuándo vas a Cusco? ¿Cuándo vas a Huaraz?
1: Sí, estamos pensando ir para diciembre a Cusco, como siempre. Y a Huaraz en cualquier momento por allá, porque siempre estoy visitando ahí a las clientas, ¿no? Un saludo por allá para mi querido Huaraz. Y Caraz también, ¿no? Espectacular, Huaraz.
0: Donde la gente te acompaña, la gente está contigo, digamos, en todo momento. Dice, ¿qué hacemos? Mi esposo es amarrete, todo lo ve su familia, no me suelte el dinero, habrá un secretito. Carola Vázquez en Cajamarca, un abrazo. Uy, la hora nos ganó. A ver, ¿qué hacemos con ese ritual? A ver, ¿qué aconsejas, bueno, Angelita?
1: Para que tu pareja, tu esposo, ¿no? Te dé dinero.
0: No sea amarrete.
1: Tratar siempre de dos ¡exitosa! Cosas, ¿no? Tener una velita de los ángeles. Los ángeles ayudan mucho a conectar con el ser amado, ¿no? Tú le pides a ellos y le dices a ellos, con bastante fe, le dices lo que tú quieres, tu intención, y te escuchan, ¿no? Pero tienes que tener una meditación con una velita de color celeste rosada, celeste, rosada, y le dejas también unas moneditas ahí y vas a ver que va a cambiar la energía. Repite este ritual por lo menos 3 veces y vas a ver que te va a ir bien. Dile el nombre, manifiéstale cómo te sientes y que te ayude con él.
0: 3 veces.
1: 3 rituales, sí, 3 días seguidos, ¿no? O 3 veces también puede ser cada lunes. Ah. Porque los ángeles se manifiestan los lunes.
0: Angelita, nos vamos, que Dios te bendiga, gracias.
1: Igual,
0: ¿dónde tus redes sociales, por favor, para que el público pueda tratar de contactarte?
1: Ajá. Sí, bueno, yo me encuentro como Vidente Ángela Lejos y cualquier mensaje que me quieran enviar al 9860-14412. También pueden encontrar por las redes sociales y pues el número para cualquier consulta personal 9860-14412 más 51 si estás en el extranjero. Muchas gracias, Jaime.
0: No, al contrario.
1: Sí, vamos a estar conectados.
0: Estar por aquí. Algo me dice que vas a estar en la hora esotérica de lunes a viernes. Encantado.
1: Encantada.
0: De tenerte aquí en la radio. Exitosa está creciendo, Exitosa está avanzando y gracias a todo el público. Claro que sí. No se muevan, viene a Chapac, ya me quedo hasta la 1. Noche de sábado, estamos en Exitosa, la radio que se ve. Volvemos.

0: La hora en exitosa. 11:57. 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

0: 7 de septiembre, escasos días nada más de elegir a las futuras autoridades en Neiva y en todo el Perú. Saludos, Tumbes, mensajes de Chacha Pollas. Hola, Viviate, eso está en Paita. Saludos Exitosa. A todo mi público que me acompaña. Estamos en vivo a través de Exitosa. Saludos a toda la gente en Canoas, Punta Sal. Un abrazo para todo mi público. Estoy en vivo iniciando este nuevo día. Gracias a Dios con su divino poder. Hoy Exitosa está descentralizado. A partir de las 6 de la mañana, Exitosa está iniciando su programación en diferentes partes del Perú, señores. Gracias a todos ustedes que son parte de esta programación. Achapacha, ¿cómo te va? ¿Qué es de tu vida? Bienvenida.
1: Muy buenas,
0: Exitosa, ¿no? Qué elegante.
1: Muchas gracias, Jaime. Siempre es un honor, agradecida por la invitación a tu casa radial, como es Exitosa.
0: Sé que
1: y feliz
0: estás
1: de volverte a ver. Mira, hace un mes estuve por acá también, el día Exitosa. De la Pachamama, el día 2 estuve contigo en esta, pues, en esta visita también acá en Exitosa.
0: ¿Cómo
1: donde
0: ves el panorama con todo lo que está presentando? Fíjese que ahora, conversando con la productora en la radio, nos centramos de esta triste noticia que asesinaron a esta periodista.
1: Periodista,
0: ¿no?
1: Que es conocida pues en las redes sociales como China Polo. Mis más sentidas condolencias a los familiares de esta periodista. Y realmente la delincuencia ha sobrepasado, pero esto no es una simple delincuencia. No es una simple delincuencia, acá hay algo más con todo esto.
0: ¿Qué consideras tú, qué crees que pueda ocurrir, que pueda pasar en los próximos días, digamos, ¿no?
1: ¿Con qué te refieres exactamente?
0: Con el tema de cambios, con el tema de la policía, ¿qué crees que pueda ocurrir?
1: A ver, vamos a visualizar cómo viene el tema predictivo para lo que acontece con la seguridad ciudadana actualmente. Mira, yo veo que va a haber cambios en el gobierno y tiene que haber desde ya, lo que las cartas están sugiriendo, tiene que haber cambios radicales y de inmediatos, que sean rápidamente. ¿Por qué? Porque esto va a llegar un momento que le va a tener que afectar a la presidenta, todo esto que está ocurriendo. Sí va a haber cambios, como yo te dije también una predicción.
0: Claro, claro.
1: Que iban a haber ministros que iban a ser removidos, ya ha habido un cambio también que ha dado una baja el ministro, pues, el señor Rey.
0: De Transportes y Comunicaciones.
1: De Comunicaciones, que ha renunciado, y bueno, esto viene, como yo lo digo, ¿no? No viene de inmediato, pero va a darse bajas. Y yo veo acá que el ministro que está ahorita del interior, podría también haber un cambio. Va a haber también un cambio con el de cultura más adelante y posiblemente con el del trabajo, que pueda dar un momento de una renuncia
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1: Anticipada o puede haber algo que también él deje el cargo, ¿no? Pero sí, va a haber cambios acá. Y yo lo que veo es que tiene que acá la presidenta de inmediatamente tiene que hacer estos cambios. ¿Por qué? Porque va, como dice, lo que puede acabar con los ministros, la mala gestión, va a chocar terminando con la presidenta. Entonces, eso hay que, desde ya hay que tener ese rescate, ¿no? Están sugiriendo las cartas. Pero acá no ha sido simplemente una delincuencia, esto ya, ella está amenazada ya. Yo veo gente acá involucrada mucho de poder con este asesinato.
0: ¿Pero saldrá a la luz? O
1: sí, va a salir.
0: Porque la mayoría, leo los mensajes y la mayoría en las redes sociales comenta...
1: Mira, ella no está en paz ahorita.
0: Comenta la gente, la sacaron del camino para tratar, para callar el tema del colegio, estos niños que ocurrió, el tema de estas criaturitas, ¿no?
1: Mira, podría decirse el tema, como dice, coyuntural, ¿no? Porque ha sido, esta semana ha habido muchas, ha estado muy caliente las papas en el tema político, el tema social, con esta delincuencia de estos chicos, pues, agresivos. Que han tenido esta falta de respeto, ¿no?
0: Claro, como obviamente.
1: Se sobrepasó ya la maldad total porque realmente no considero que esto sea una simple travesura. No, acá ha habido ya una premeditación con este niño. Y está mal, y yo repudio totalmente esos hechos porque nadie debería tocar el cuerpo de otra persona.
0: Obviamente, claro.
1: Es un templo que es sagrado y eso se debe respetar. Y lamentablemente, bueno, se dice así, pero yo lo que veo es que tras esta cortina, como dice, silencian a la periodista con el fin de tapar ese hueco.
0: Como claro, porque no eso es lo que comenta en las redes sociales. Ya no pasó, onde, ya nadie habla del
1: claro,
0: muchachito del colegio.
1: Ya no onden el tema de los militares, ¿no? De la Marina que está viendo, pues, los hijos de los marinos. Sí, posiblemente
0: Exitosa.
1: Se podría hacer como una tapar, ¿no? Ahorita momentáneamente esto y esto se olvida en el tema y como que ya, queda archivado. Y ahora esto es una nueva noticia. Se podría decir el asesinato, porque ahorita todo el mundo habla en las redes después del asesinato, ¿no? De la periodista. Lamentablemente este hecho, una mujer que tuvo varios, sí, tuvo varios, en decir las cosas tal como se vio también, pues, ¿no? Como ella también lo investigaba. Y como acá también lo decimos siempre.
0: Pero qué pena para su familia, ¿no?
1: Claro, por eso te digo, les damos las condolencias porque no es fácil perder a una persona, ¿no? Tener todavía que enterrar, tener que velar. Una persona que ha sido muy querida también por todos sus seguidores, porque a pesar de que han tenido gente pues, que ha estado a favor de esta periodista, como también en contra, nadie merece quitar la vida a nadie. Solamente el único que te puede quitar la vida es Dios. Así como te la da en vida, tras un nacimiento, te la puede quitar, como dice el divino. Pero nadie puede atentar con la vida de otro. Yo veo que ella todavía no está en paz. Acá sale el luto ahorita que se está viendo en estos momentos para el Perú, con esta pérdida de esta periodista. No está descansando. Realmente acá hay gente involucrada de poder con este asesinato. Mira, la carta que me sale, la carta del diablo. Porque ella iba a dar también unas investigaciones bombas, lo cual iba a caer mucha gente, iba a comprometer mucha gente de acá, de poder. Con la carta del diablo, lo que estoy visualizando es que ella la han silenciado.
0: Han querido, pero ¿crees que saldrá a la luz? Porque ya, bueno, algunas pruebas.
1: Mira,
0: se pueda presentar, digamos.
1: Sí, hay posibilidad de algunas pruebas que se van a dar a la luz pública, pero yo no veo que esto vaya a tomar justicia rápidamente. Que se vaya a hacer justicia con este asesinato, esta periodista, rápidamente no lo veo.
0: Ahorita no, digamos.
1: No, acá sale la muerte, mira, ve. La carta de la muerte. Y a ella la han atacado vilmente, traicioneramente, como dice, por la espalda. Posiblemente haya sido esta, no sé exactamente la característica, cómo ha pasado, cómo ha sido la bala. Pero lo que veo es que como que ha agarrado la cabeza y la parte de atrás, mira. Mira cómo ha sido su muerte, de esta periodista.
0: Me encanta esa carta. A ver, otra vez, muéstrala, por favor. Ahí está, acá, ¿no?
1: Y sale la carta de la defunción, la carta de la muerte.
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1: No está en paz. No está en paz ahí ahorita. Su alma está como que en pena. Y ella misma va a hacer la justicia. De donde ella está, lo que puedo ver y puedo visualizar a través de las cartas es que ella va a hacer justicia. Sí, sí se va a dar, pero va a tardar un poco. ¿Ya? Yo veo, sí, que ella la han querido silenciar y aparte también para tapar como que otra noticia nueva, ¿no? Que todos se enfoquen en esta noticia nueva de este
0: para tratar de despistar, digamos,
1: para
0: ¿no?
1: Para despistar lo que ya está viendo, ¿no?
0: Y pero con todo esto, Achapacha, tú, basado en la seriedad de tu tarot, ¿cómo va a actuar ahorita el gobierno? ¿El gobierno en sí cómo va a actuar? ¿Va a poner mano dura a la delincuencia? ¿Qué crees?
1: A ver, voy a juntar las cartas para poder nuevamente realizar este nuevo pronóstico, para ver si la presidenta va a hacer el cambio que se necesita. Uh-huh. O estaríamos nuevamente a otra gestión igual, ¿no? Sin hacer mucho movimiento. Vamos a visualizar. Ya hoy, prácticamente 20 de septiembre, con la energía de septiembre, próximamente a una primavera. Vamos a visualizar cómo viene en vivo y en directo, haciendo esa transmisión en Radio Exitosa.
0: Con todo tu público, 0:09. La minutos.
1: Única radio que se ve, vamos a ver.
0: A ver, concéntrate.
1: Estamos concentrados acá, con toda la fuerza de la energía ancestral. Mira, puede venir cambios de la presidenta hacia la seguridad de a pocos, pero no lo veo que ella lo vaya a ejecutar bien. No va a tener esa fuerza. Ella ahorita es como exitosa, que estuviera, está bien, ella está dirigiendo, ha firmado, ha juramentado todo, pero veo a otra persona atrás de ella como que gobernando el país.
0: A otra persona atrás de ella.
1: Gobernando el país. Es como que ella fuera solamente la persona que lo hubieran puesto ahí para el cargo, y atrás de ella hay otra persona importante.
0: ¿Pero terminará o no terminará su periodo?
1: Mira, le va a costar, al menos de acá, yo estoy visualizando desde este año que ella ha asumido hacia a un tiempo predictorio de 2 años, la veo que todavía sigue en el cargo. Pero no veo que la seguridad vaya a enfocarse rápidamente y a ejecutar. No, ella está muy atada, está como que ya no puede, el gobierno no tiene la capacidad de poder ejecutar esto. Ya, tanto así que la ayuda internacional han tenido que pedir, ¿no? Como yo dije en un momento, acá también, ella va a tener ayuda del gobierno extranjero, que es Donald Trump, Estados Unidos, en el tema de seguridad. Es por eso que ya el Perú se ha aliado a este grupo, pues, de seguridad, ¿no? En captar a sicarios, a gente más ranqueada.
0: ¿Y cómo ves, por cierto, a Estados Unidos?
1: Permíteme un ratito terminar para poder concluir esta predicción. Que ella vaya a ejecutar cambios radicales. No, le va a costar, como te digo, muy atada de mano. No veo muchos cambios en la seguridad. No. Ella ya no puede como gobierno ahorita. Y los asesores que están con ella, pues lamentablemente no están haciendo una buena gestión.
0: ¿Consideras que no están haciendo una excelente gestión?
1: La persona que están al lado de ella son incapaces, por no decir otra cosa. Ella tiene que poner ya, si ya está calida con el grupo de las Américas,
2: exitosa,
1: pues tiene que entrar a tallar ya bien, porque acá ya está desbordado, ya no se puede, ella no puede controlar. La gente que está cercana a ella tampoco lo puede hacer.
0: Tampoco lo puede hacer.
1: Sí, ya sobrepasó todo el tema de seguridad ahorita.
0: ¿Cerrará el Congreso? Buena pregunta.
1: A ver cómo lo hizo su papá, ¿no?
0: Cero horas con 12 minutos. Sí, ¿cerrará o no cerrará el Congreso?
1: No lo va a cerrar. No veo que cierre. No lo cierra.
0: ¿Consideras?
1: Todavía estable. Ahí veo un hombre en el Congreso que es el presidente, pero no lo cierra. No se ve que lo cierra.
0: ¿Y cómo, ya que tocaste el tema Estados Unidos, cómo ves Estados Unidos?
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1: ¿En qué sentido te refieres?
0: El tema del migratorio.
1: ¿Migratorio?
0: Eso. Sí, yo creo que va a haber una crisis en Estados Unidos.
1: A ver, vamos a ver. El tema migratorio. Porque ahora están, pues toda la gente está yendo para allá, para Europa también.
0: Sí.
1: Mira, él va a poner reglas. Donald Trump no va a permitir que mucha gente... Veo muchos condicionamientos que va a poner él para la entrada de Estados Unidos.
0: ¿Ya?
1: No va a ser fácil, no como se ha dado anteriormente. En ocasiones que la gente ha ido por 90 días y se ha quedado indeterminablemente, ¿no? No, yo veo que va a poner mano dura. Al menos no veo muchos inmigrantes que vayan para allá. Más condiciones. Va a agarrar por la parte económica, ¿no? Como que podría él... Para ir a Estados Unidos, por ejemplo, que lleven un promedio de tantos dólares. Y esos dólares van a ser devueltos, pues, si el inmigrante realmente quiere volver a su país, ¿no? Podría, pues, ver una, más o menos lo que yo veo el panorama. La gente en el mundo va a venir hambruna, en una gran parte del mundo.
0: ¿En gran parte del mundo consideras?
1: Sí, eso ya empezó por África. Va a venir también por Europa, pero sí, va a haber hambruna. Me habla de acá unos meses todavía.
0: Perfecto. Saludos, Cajamarca, el norte, centro del Perú, Tarapoto. También un abrazo, gente de Tarapoto. Volvemos al Perú. ¿Cómo ves? Para terminar, luego vamos con llamadas telefónicas del público.
1: Perfecto, vamos a ver.
0: ¿Cómo ves el tema relacionado con el fenómeno del Niño?
1: A ver,
0: cuéntanos.
1: Vamos a visualizar cómo viene el fenómeno del Niño para el Perú. O
0: sí.
1: Un tema globalizado.
0: Lo que digas tú, Taro, concéntrate.
1: Vamos a visualizar.
0: A ver, vamos a ver qué dice.
1: Dame un lado, Hajime, izquierda, derecha.
0: Vamos a la derecha.
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1: El fenómeno del Niño, dice la tierra va a dar, mira, y sale acá el hombre trabajando con la tierra. Si te das cuenta, observas esta carta, muy predictiva, donde dice que el fenómeno del Niño no viene tan tranquilo. Ojo, no viene tranquilo, como yo te dije en su momento, viene travieso, inquieto, va a dar anomalías climáticas. Acá en Perú todavía veo, a partir de octubre, noviembre, a tener cuidado, veo desbordes de río, ¿ya? Me está hablando de desbordes, por ejemplo, en las zonas que tienen bastante riego con temas de río, ¿no?
0: Ya.
1: Hay que tener cuidado la gente que vive cerca, que ya tomen sus medidas. Si están escuchando en estos momentos, por favor, tomen sus medidas. Sí, veo en algunas partes de Lima, sí veo que va a haber desbordes, ¿ya? Hay un tema de Pucusana también, por ahí hay una...
0: ¿Quebrada?
1: Como dice, sí, una quebrada, que también Pucusana, Chosica, lo veo, sí que va a estar dando inundaciones. No es un año fácil, no es un año fácil. El año del caballo, como yo te dije, tiene la energía de fuego. La energía de fuego, todavía se ve incendios, no solamente en el Perú, sino en el panorama internacional. Todavía veo incendios forestales, incendios industriales, como también lo visualicé, ¿ya? A tener bastante cuidado con las fábricas, esas fábricas pues que trabajan, que no son legalmente, ¿no? Y que trabajan bajo puertas cerradas. Mucho cuidado.
0: Hay que tener bastante cuidado, entonces, ¿consideras tú con todo eso?
1: Lluvias que todavía se va a sentir en Lima, en Amazonas, en el mismo norte. Veo lluvias. La presidenta este año no la va a tener fácil.
0: No.
1: Todavía ella termina el año muy angustiada. Muy angustiada. Ahorita su lo primordial que ella tiene que ver es la parte de la seguridad. La parte de la seguridad sí o sí tiene que tratar la seguridad, porque acá, si ella no hace nada, lamentablemente el tercer año le va a costar a ella.
0: El tercer año
1: de periodo de gestión.
0: ¿Consideras que va a ser un poco complicado, digamos, para ella?
1: Mira, yo lo que te voy a decir acá, algo que yo veo, mira, y lo estoy diciendo el 20 de septiembre del 2026. A ella se le va a presentar una vacancia. Sí se le presenta una vacancia. Por la incapacidad, por algunas cosas, por algunos ministros que no se sepan desarrollar, no hagan una buena gestión. Pero esa vacancia la va a librar.
0: ¿Cuándo se presenta, consideras tú, esa vacancia?
1: Yo
0: según
1: lo veo
0: tu tarot,
1: que puede ser a partir del segundo año, casi para octubre, hacia el tercer año. Pero bien marcado lo veo el tercer año.
0: Bien marcado lo ves el tercer año, un poco difícil, un poco complicado, digamos.
1: Todavía va a haber, lamento decir, pero acá hay que revelar lo que se ve a través de las cartas y un poco que puedo ayudar y contribuir con mi tema predictorio, es revelar esto, ¿no? Todavía veo mucha delincuencia, van a haber asesinatos todavía de más personajes que van a ser tan sospechosos y se va a dar, mira.
0: Pero personajes que políticos, mediáticos.
1: La política y periodistas aún todavía.
0: Como que los van a querer callar, silenciar.
1: Este gobierno, veo que mucha gente va a fallecer todavía en este gobierno de la señora Keiko.
0: Pero van a fallecer y no va a quedar claro, digamos, su fallecimiento.
1: Ese fallecimiento.

0: se va a sobreentender pues que no ha sido una muerte natural, ¿no?
1: Que no va a quedar claro, digamos, esto.
0: Acá yo lo que veo que quieren silenciar muchas personas.
1: Van a querer silenciar.
0: Y esta
1: silenciar.
0: Prueba de una, de esta periodista, es como para decir, mira, te metes conmigo, ya sabemos lo que puede pasar, ¿no? Es como que está viendo, te estamos dando la prueba de a poco, esta dosis. Acá van a salir muchas verdades, muchas revelaciones que vienen para el Perú.
1: Muchas verdades y revelaciones que consideran se vienen.
0: Que van a salir de secretos, pero tiene que ver con mucha gente de poder, mucha gente de poder.
1: Mucha gente de poder anuncias, consideras tú.
0: Así es.
1: Achapacha.
0: Por un tema de respeto a la radio, por un tema de respeto también a los oyentes. Y lo dicen las cartas.
1: Ya.
0: Las visiones que estoy viendo predictivas en este momento es lo que estoy detallando.
1: Pregunta puntual. Agarra bien tu tarot, por favor, señores. Estamos en vivo. Aquí está la hora. Acá en este ladito de aquí.
0: Estamos en vivo. 12:19.
1: Horas. Ya 20. Cambió a 0 horas con 20. Estamos en vivo. Angelita, sí, en breve, Angelita, tu pregunta ahorita. Permíteme porque estamos con predicciones. Luego vamos con llamadas telefónicas. Ya. A Chapalza, yo te pregunto lo siguiente.
0: Sí, dime, Jaime.
1: Se habla mucho. Ahora en el mes de octubre, mes del Señor de los Milagros, con mucha fe, mes de los temblores. Se presentará en lo que queda del año. Toco madera, vamos poderoso, tarot, cautivo. ¿Ya? Agarras otro tarot.
0: Sí, ya. Voy a agarrar otra energía del tarot. A ver, vamos a ver. Tú lo que me quieres decir, si en octubre hay un terremoto para el Perú.
1: O en lo que queda del año.
0: O en lo que queda del año.
1: Por favor, concéntrate.
0: A ver, vamos a ver.
1: En nombre de Dios, equivócate.
0: Vamos a visualizar.
1: Equivócate todo lo que puedas. En nombre de Dios, imagínate. Miras, observas, haces su ritual. Achapacha, está de moda, achapacha.
0: Con la gracia de Dios Padre.
1: Claro que sí.
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1: Hombre de Dios.
0: Amén.
1: Concéntrate.
0: Vamos a ver. Voy a partir en dos grupos. Hajime, ¿qué grupo escoges? ¿Izquierda, derecha?
1: Ahora la izquierda.
0: Vamos a ver. Ya,
1: primero escogimos la derecha. Ahora escojo la izquierda.
0: A ver. ¿Estaría a punto de ocurrir este terremoto para el Perú? ¿Qué dicen las cartas? No, no
1: Gloria
0: va a pasar
1: a
0: este año.
1: Gloria
0: en nombre
1: a Dios.
0: De Dios Padre y la fuerza poderosa de la Madre Tierra. Van a haber todavía movimientos sísmicos poco fuertes. No hay ya. Que asustarse. Lo veo en Lima, lo veo en Amazonas y lo veo en Arequipa. Al sur también puede ser Ica, puede ser Pisco, ¿ya? No asustarse, no es un algo catastrófico, un terremoto, no. Movimientos fuertes que la Tierra va a dar. Porque sí veo movimientos todavía. Entonces puede dar noviembre, diciembre mismo.
1: Pero o sea, no, pequeños temblores sí, pero sí, no de gran magnitud,
0: más,
1: digamos.
0: No, estamos hablando de gran magnitud.
1: Yo creo que México sí va a temblar. No sé por
0: ahora,
1: qué, pero
0: vamos
1: veo
0: a hablar
1: México.
0: Internacionalmente.
1: Por favor, a ver, ya que a tocaste
0: en
1: ese
0: el
1: tema.
0: El panorama internacional, ¿qué podría suceder? ¿Algún desastre catastrófico? Mira, lo veo que podría ser Chile.
1: ¿Ya? Yeah.
0: Chile, también veo un país que puede ser Costa Rica, República Dominicana. ¿Ya?
1: Costa Rica, República Dominicana.
0: Y Europa.
1: ¿Europa también?
0: Sí. Puede darse un terremoto, ojo, más no sismo. Pero lo veo en el panorama internacional, si me sale.
1: En el panorama
0: antes de que
1: internacional,
0: el año
1: señores, en el panorama
0: antes
1: internacional.
0: Antes de que culmine el año 2026, un terremoto en la parte internacional.
1: Señores.
0: Y esperemos. Para el Perú,
1: todo puede pasar,
0: visualizo,
1: ¿no?
0: Movimientos poco fuertes, más no terremotos. Gracias a Dios, como yo lo he venido diciendo en mis predicciones en TikTok, ¿no? La Madre Tierra nos acompaña, la mano poderosa de nuestro Señor Jesucristo está con el Perú. A pesar de todas las cosas, a pesar de muchas crisis, muchos conflictos políticos, el Perú sigue caminando muy bien parado, no se cae, sigue estable.
1: Sigue estable, perfecto. Pregunta puntual, estamos en vivo, claro que estamos en vivo con todo mi público. Gracias. A través

0: Es exitosa, me acompaña a Chapacha, señores, me acompaña a Chapacha. ¿Y Lima, quién ves?
1: Vamos a ver, municipales, a ver.
0: Claro, ¿quién ya sale? Te iba a preguntar, mira, porque la gente quiere saber,
1: sí,
0: finalmente.
1: Vamos a ver, vamos a visualizar quién sería el próximo candidato electo en la parte municipal, ¿no? Vamos
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1: A ver, pues, quién sería. Está el señor Bruce
0: López Aliaga.
1: López Aliaga, Renovación.
0: Tenemos al señor Urresti.
1: Urresti también.
0: Tenemos también a la señorita, bueno, está Susel Paredes, ¿no? También está Susel participando. También. Ella también está.
1: Y el señor Alinson, me parece.
0: ¿Alinson? Sí, sí, sí, sí, sí, sí.
1: Vamos a ver, con todo respeto. Vamos a ver qué dicen las cartas.
0: Y ahorita, mañana, pero claro, mañana es el debate.
1: Mañana es el debate lunes, y ya creo la primera semana lunes, de octubre, y ya tenemos las elecciones nuevamente encima.
0: Obviamente que Exitosa va a estar informando, señores.
1: El caballo está que corre rápidamente.
0: Cuéntanos.
1: Izquierda, derecha, centro. Voy a escoger la parte del centro.
0: El centro, perfecto.
1: A ver.
0: Usted es del centro, escoge el centro.
1: Vamos a ver, señor López Aliaga, cómo la tiene. Interesante la energía para el señor López Aliaga, conocido pues en el mundo político como Porky, Renovación Popular. Mira, tiene una carta muy favorable, muy positiva, la energía, tiene la estrella. Si tú te das cuenta, Hajimi, visualizamos acá, tenemos la carta de la estrella, que le acompaña el éxito al señor. Mira, puede dar noticia favorable quien podría ser el próximo alcalde de Lima, el señor López Aliaga.
0: López Aliaga.
1: Vamos a ver con el señor Carlos Bruce, ¿ya? Voy a escoger a tres personajes en contienda que pueden ir, pero acá está descartado, sin echar las cartas, la señora Susel, no la veo.
0: Ahora no la ves,
1: es
0: un poco imposible.
1: El señor Urresti también, con todo respeto, tampoco.
0: ¿Consideras que no es su momento?
1: Alinson va a tener votos, pero no lo veo que alcance. Estamos sacando para el señor Carlos Bruce, la carta de la luna, no es el momento todavía. Bueno, predictivamente lo que puedo ver, analizar, que no tiene mucho
2: exitosa.
1: Alcance positivo, energía positiva, no la veo. No hay para el señor. No es un momento todavía. Para Alinson, vamos a ver qué dicen las cartas. Mira, él podría también ser un buen alcalde, pero todavía no es el momento.
0: O sea que de alguna manera no le favorece.
1: Al quien le está favoreciendo en estos momentos, si yo podría decir que tiene un poco de gloria y éxito, lo veo el señor López Aliaga.
0: López Aliaga, sí. Ya, y de ser él, ¿cómo va a ser su gobierno? ¿Lo van a dejar? Claro,
1: vamos
0: trabajar bien, no trabajar bien. ¿Qué crees? ¿Qué consideras tú que puede pasar?
1: Su gestión.
0: Cuidado, por favor, con la cámara, hay que tener cuidado. A ver, cuéntanos, por favor.
1: Vamos a ver, nuevamente voy a volver a echar las cartas para preguntar cómo sería la gestión del señor López Aliaga.
0: Tras la pausa, permíteme, por favor, me hace señas mi productora. Estamos en vivo, tengo noticias en radio, pausa en televisión. Estamos en Exitosa, la radio que se ve. Volvemos.

0: La hora en exitosa, 12 de la noche y 27 minutos. 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
1: Con 30 minutos, el Jurado Nacional de Elecciones expresó su condena enérgica por el asesinato de Susy Isabela Ponte Polo, candidata al gobierno regional de Ancash, y expresó sus condolencias y solidaridad a sus familiares y seres queridos. En el Salón Ayacucho del Cuartel General del Ejército se desarrolló una reunión de trabajo entre el Ejército del Perú y el Comando del Hemisferio Occidental del Ejército de los Estados Unidos, orientada a fortalecer los vínculos de cooperación e integración entre ambas instituciones. La Oficina Nacional de Procesos Electorales, OMPE, habilitará este domingo 20 de septiembre 4.246 locales a nivel nacional para desarrollar la primera jornada de capacitación presencial a miembros de mesa con miras a las elecciones regionales y municipales 2026. En noticias regionales, el ministro de Vivienda, Construcción y Saneamiento, Mauricio Arnillas, participó en Piura en la mesa de trabajo de la Comisión de Desarrollo Productivo, Energía y Minas, Infraestructura y Trabajo del Senado de la República, presidida por el senador Daniel Barragán, con el fin de informar las acciones de prevención del sector vivienda ante el fenómeno El Niño. En el ámbito internacional, Paraguay y Venezuela destacaron el inicio de una nueva etapa de relacionamiento entre ambos países tras el encuentro sostenido en Caracas por el presidente paraguayo Santiago Peña y la mandataria encargada venezolana Delcy Rodríguez. En deportes, por la décima fecha del torneo Clausura, Melgar igualó 1-1 como local frente a Sport Boys y ambos equipos quedaron en la tabla a 4 puntos del líder Deportivo Garcilaso. 12:32, tú estás en Exitosa, en Lima, 95.5 de la FM. Seguimos en una noche esotérica con Hajime.
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0: en vivo, 0:33. Yo siempre me pregunto por qué los sábados hay harta gente en la noche, parece de día. Me acuerdo cuando me vine a entrevistar al señor Nicolás Lúcar, harta gente. Y efectivamente, es que hoy en la noche está el ingeniero de sonido, están coordinando. Por ahí veo Piura, por ahí veo Cusco. Mañana a las 6:00 a.m, Exitosa sale descentralizado con toda la información. Te preguntaba, un eventual gobierno del señor López Aliaga, ¿cómo sería?
1: ¿Cómo sería la gestión del señor López Aliaga? Mira, Hajimi, acá lo que veo, él tiene muchas ganas, muchos deseos, también bastante voluntad de hacer las cosas bien. Yo lo veo que en la parte de la seguridad ciudadana también va a tomar algunas cosas positivas. También con respecto a la parte vial también veo que va a ser reforma, va a ser cambios. Nuevamente puede ser el tema del tren, que retome esos proyectos. Lo veo su gestión estable. A pesar de que van a haber críticas, van a haber críticos contra su gestión, pero sí, haría las cosas bien.
0: ¿Consideras que sí? Anunciaste también, yo me había olvidado, te voy a preguntar por la farándula, si alguien se va. Anunciaste que alguien partía, mira, me enteré de la partida de esta cantante criolla.
1: Sí, ¿no? Justamente el 2 de agosto que estuve acá también en Radio Exitosa.
0: Sí.
1: Pues te dije que yo veía un luto para una mujer, uh-huh, específicamente, en la cual veía una artista muy reconocida.
0: Que partía
1: tanto
0: en otra dimensión,
1: nacional,
0: ¿no?
1: Y tanto internacional. Mira, se nos fue la señora, esta gran criolla también, con un gran reconocimiento y con un gran legado, que es la señora Edith Barr, ¿no? Y aparte también, pues, esta intérprete también americana, muy conocida también, que falleció.
0: ¿Y qué ves para la farándula ahora en lo que queda del año?
1: Vamos a echar las cartas para ver cómo veo la farándula, algún deceso. Sí, ahí mira, acá hay un luto, acá hay una persona, es un varón el próximamente que va a partir, ¿no?
0: Veo
1: ese deceso, sí, ese deceso. Esto se puede tratar de un político y de un artista.
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1: Pero lo veo que más es un político.
0: ¿Consideras que un político parte en la otra dimensión?
1: En mi visión es que estoy visualizando, sí. Y mira, justo que has tocado ahorita este tema, hoy yo tuve un sueño, se podría decir ayer, que fue domingo, fue sábado, tuve un sueño muy revelador de este atentado con esta periodista en mis visiones. Y dije, hoy vamos a tener una mala noticia.
0: Mira lo que ocurrió. Perfecto. Señores, 0:36, el horóscopo, nos hemos olvidado, ¿te parece?
1: Sí, vamos con el
0: horóscopo. Vamos de inmediato con el horóscopo. Aries, semana bastante preocupante para ti, ten cuidado en el entorno laboral, las cosas no pueden salir como tú esperas, y eso te preocupa un poco, algunos cambios que realmente no esperabas, vas a estar un poco tenso, probablemente a la defensiva, sin embargo, tienes cierta estabilidad económica. Semana propicia para el amor, semana propicia para dar rienda suelta a lo que respecta a mucha pasión. Puedes encargar, si quieres ser padre, es el momento propicio indicado para ti. Número 5, el color verde esta semana te favorece. Tauro.
1: Tauro, buena energía. El Tauro, elemento tierra, la estabilidad. Vienen esta semana 3 noticias también importantes. Veo también celebraciones para el signo de Tauro. El color que le va a favorecer para esta semana es al color amarillo, rojo y celeste. También veo enfocado bastante en la sanación. Está haciendo algunos cambios, como que meditaciones, está entregando más a la parte también espiritual, que siga así, porque veo que esta energía va a ayudar un montón a este signo, Tauro.
0: Perfecto. Atención, 0:37, Géminis, una relación es de a dos. Cuidado con personas malintencionadas, van a tratar de criticar, de molestar. Sin embargo, eres demasiado inteligente. Géminis, eres demasiado visionario, demasiado realista, y te preocupa el tener negocio, tener dinero,
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0: estabilidad a corto plazo para grandes proyectos. Es el momento propicio indicado para ti. Sin embargo, cuidado con los gastos innecesarios. Te preocupa tu salud, estás muy tenso, muy preocupado. El tema de las articulaciones, jueves o viernes, vas a retomar esa conversación, esos cambios relacionados con esa mudanza que tienes en mente. ¿Qué esperas, Géminis? Por fin se presenta esta oportunidad. Cabe decir que sí, porque ya cumpliste tu ciclo donde estás. Número 9, el color blanco. Ahora vamos con el signo de Cáncer.
1: Cáncer, para esta semana, muy enérgico. Te veo también que te sale este proyecto que has estado trabajando, que has estado haciendo por mucho tiempo, pues sale la cosecha a flote. Te veo también bastante enfocándote en hacer grandes cambios. Si estás pensando estudiar una nueva maestría o también un posgrado, también que sea internacional, pues veo que se va a dar favorablemente. Lo que me habla también a cuidarse un poquito la salud, las piernas, inflamación, un poco de varices, hacer un poquito, no estar en la vida sedentaria, porque esto podría traer, pues, a mayor, como ese tiempo, enfermedades, tener bastante esta prudencia y enfocarse más en la salud, ¿ya? No descuidarse la salud, lo que está indicando. Para el color, para esta semana es el color rojo, la energía también, a subir un poco la energía.
0: Perfecto, ahora vamos con el signo de Leo en el Perú, 0:39, amigos del volante, estamos en vivo, la gente que trabaja de noche, los agentes de seguridad, Leo, muy bien, tienes estabilidad, viene enero extra esta semana, eres demasiado, te preocupa mucho tu familia, eres demasiado de estar con los tuyos, de compartir con los tuyos, planificas un viaje, a veces te estresas mucho, te estresas demasiado, sin embargo, prepárate porque a corto plazo se te presenta una nueva opción laboral. La vas a evaluar, vas a pensar si realmente continúas
2: exitosa
0: o no. Cabe decir, Leo, que por mejoría mi casa dejaría. Claro que te favorece, claro que te conviene. Es el momento propicio, momento indicado para poner en práctica toda tu habilidad. En este nuevo trabajo, cada uno se recomienda, obviamente con su habilidad, porque vas a tener cierta economía. Leo, definitivamente, terminas el año contento con una actitud positiva. El número 5 y el color rojo esta semana te favorece. Ahora es el turno de Virgo.
1: Virgo, feliz cumpleaños. Están todavía con la energía de cumpleaños. Virgo, acá te veo pues entre dos amores. Y también si estás pensando en esa persona que te va a dar el anillo, te va a decir sí, oficializar la relación. Para esta semana veo la oficialización, veo un compromiso, alegrías, compartiendo también, pues, entre familia, entre amistades. Si estás pensando en hacer un cambio de mudanza, bien, este cambio de mudanza se da. Si te quieres ir, pues, a otro país, también. Ve una visa, como que te aprueben una visa, estás preparándote para que te den esta visa, pues, se da. Sigue con esa sabiduría porque también esto te va a ayudar mucho. Guíate bastante en tu intuición, sé positiva, si vas a entre esa entrevista, ve con toda la fe, con toda la buena voluntad, ¿ya? Nada de pensar en algunas decepciones, cosas del pasado, ya, lo pasado está pisado.
0: Perfecto, ¿vale? Interesante, ¿y cuál es el color?
1: El color para esta semana es celeste, es rojo, es amarillo.
0: Ah, interesante. Libra, cuidado con temas legales que postergaste. Esta semana tienes que definir realmente hacia dónde vas. En el trabajo, ni te preocupes. Si bien es cierto, están sacando gente, pero lo bueno de todo esto, Libra, que tú tienes estabilidad. Eso es lo más importante. Viene dinero, una semana, bueno, un dinero extra para ti, lo cual finalmente te conviene, te favorece. ¿Quieres mudarte? ¿Estás preparando? ¿Estás conversando y planeando la posibilidad de una mudanza a corto plazo? Pero en el amor, cuidado, porque viene un amor del pasado que te va a confundir un poco, un amor que vas a estar pensando realmente si le das la oportunidad o no. El color azul, número 9, esta semana te favorece.
1: Vamos con el signo de Escorpio.
0: Escorpio.
1: El elemento agua para esta semana. ¡Exitosa! Hacer también, ya próximamente están con su cumpleaños, con la energía, hacer los cambios, baños de florecimiento. Un poco estresado, un poco cansado, un poco fatigado. Levantar ese ánimo, que nada te tumbe. Esta semana también si estás postulando pues a un crédito, beneficiando de algún banco, alguna noticia, o estás queriendo esa remuneración, el trabajo pues se va a dar. Veo dinerito que ingresa a tu cuenta, a tu banca móvil. Ahí está ese dinerito. El color que te va a favorecer, vistes de color amarillo, porque tienes la energía del sol, que puedes brillar. Sigue haciendo las oraciones como lo tienes, no pierdas la fe. La fe es lo que te está ayudando, pues, a venir todas estas cosas buenas y favorables. Dos decisiones importantes para esta semana
0: que se presentan para ti.
1: Así es.
0: Perfecto, 0:42. Sagitario, no te complicas la vida. Estás viviendo el mejor momento de tu vida. Estás enamorado, todo está expuesto, no hay nada oculto. Las cosas se muestran tal como son. Y definitivamente, esta persona llega a tu vida con buenas intenciones, con intenciones de tener un romance propiamente dicho. Cabe decir que sí. Sin embargo, cuidado con los embarazos no deseados. Sagitario, hay que saber decir sí, saber decir no en su debido momento. Y lamentablemente, tú mucho solucionas los problemas de los demás. Estás un poco limitado, un poco aguja. Ahí el problema. Hay que tratar de solucionar esto lo más pronto posible. Sagitario, número 4. El color amarillo, finalmente.
1: Capricornio.
0: A ver, Capricornio.
1: Capricornio. A ver, Capricornio. Para esta semana, a calcular, a tener el control con algunos gastos. Estás pensando en comprar así, rápidamente, impulsivamente. Ten cuidado, porque podría pasarte la factura a fin de mes. A tener bastante medición, no hacer gastos banales o, como dice, botar el dinerito en vano, ¿ya? Para esta semana, si estás extendiendo temas legales, hay que tener cuidado, porque veo como que podía llamarte la justicia también en temas legales. Otro, controlar ese carácter un poco fuerte, un poco energético, también el carácter, porque por ahí podía jugar el carácter. Cuidado con robos, cuidado con, por ejemplo, puedes estar distraída o distraído y puedas perder el celular, puedas perder algún documento, tener cuidado. Con llaves también, me dice, ¿ya? A tener bastante cuidado. Para esta semana, el número, pues, positivo es el 7, el 5 y el 9. El color que te favorece, el celeste. Y tu palabra que puedes también decretar es: tengo fe, yo lo creo. ¿Ya? A mentalizar esas palabras.
0: Perfecto, el tiempo avanza, estamos en vivo en Exitosa. Me acompaña Chapacha, invitada de lujo. Señores, vamos con el signo de Acuario. ¿Qué viene esta semana para Acuario? La carta de liderazgo, la carta de la oportunidad. ¿Qué esperas para poner en mente ese proyecto que tienes de realizar un negocio? Claro, eres demasiado imaginativo y sí te conviene. Sientes que el tiempo avanza y de pronto no empezaste el año muy bien, pero cabe decir que poco a poco las cosas van a mejorar. Acuario, sé honesto, extrañas a una persona del pasado que tontamente alejaste de tu vida. Esta persona espera de ti. Esta persona busca la oportunidad de conversar y solucionar lo que quedó pendiente. Esta semana de mucho amor, de mucho romanticismo. Trata en lo posible de concretar, buscar, deja de lado el orgullo que no te lleva a nada, Acuario. Recupera el amor, da el primer paso. No temas al rechazo. Esta persona está esperando que solamente tú te decidas a recuperar el verdadero amor. Número 6. El color amarillo te favorece, señores. Finalmente los pescaditos.
1: Piscis. Vamos con el último signo del zodiaco, del elemento agua. Piscis, piscianos, la energía del agua. Lo que dicen las cartas, estás esperando un dinero, viene ese dinero, nuevas oportunidades. A tener cuidado con la energía de las envidias, porque va a estar rodeado de muchas envidias. Si estás pasando por momentos de pérdida, de dolor, pues a levantar ese ánimo también. Pero acá veo como que estás un poco sensible ante una pérdida recientemente. Veo nuevos caminos, nuevas posibilidades, nuevas oportunidades se abren también próximamente para el mes de octubre. A tener también, pues, esa noticia importante que va a llegar. El color para esta semana, para los pescaditos, es amarillo, celeste, rojo, ¿ya? En el amor también estable, va a favorecerte bastante la energía, pues, poner un poquito también de cuarzos al lado del dormitorio, lo que pueden indicar también para sentirte mucho mejor, por las nostalgias que estás pasando. Pero vienen cosas buenas y noticias. Eres un elemento, pues un signo muy cabalístico también, muy intuitivo, y tienes toda la energía para abrir esta semana.
0: Señores, en el Perú 0:47, ¿qué te parece si habilitamos la línea telefónica y escuchamos al público? Sí. Señores, marquen bien 74-19-55 y también el 940-800-800 son los teléfonos de Exitosa. Esta semana me quedo en Lima, esta semana voy a atender a todo mi público, también en las diferentes redes sociales, en el TikTok, en breve aparece por aquí abajo mi número. Vamos con llamadas telefónicas, Cesarín, llegó Marcial con toda su comitiva. Ahorita ¡exitosa! Marcial se queda hasta la 1, hasta las 5. Buenas noches, ¿cuál es tu nombre?
2: 70. Mi nombre es José Santanita. Me preocupa mi señora, su salud. Nació el 27 de julio del 59.
0: Ya, perfecto. ¿Cuál es?
2: Se llama Marta.
0: La señora Marta. Perfecto, de inmediato. Saludos para el público. Mira, que nos escucha, la señora Sumilda, un abrazo para ti, amiguita. Cuéntame.
1: Mira, estimado oyente, tranquilo, han habido momentos bastante de desesperación. Yo veo que sí, va a haber pronta recuperación, no te desesperes. Ya, pero los exámenes van a salir positivos. No te, como dices, enfrasques en este problema. Viene sanación. No veo gravedad, sí veo pronta recuperación, a tener bastante calma.
0: ¿Consideras que sí? Sí. Sigo en Exitosa 74-10-9-55. Hola, Exitosa. ¿Cuál es su nombre?
3: Félix Lozada Hurtado.
0: Sí, señor Hurtado, ¿cuál es su pregunta?
3: Quiero saber sobre mi... Soy diabético yo, y me operaron el dedo y me salieron unos como granitos arriba.
0: Perfecto, vamos a ver. ¿Y cuándo nació usted?
3: 14 de junio del 69.
0: Tienes un poco de temor, un poco de incertidumbre. Lo bueno, querido amigo, que la medicina natural te va a ayudar. Si bien es cierto, muy a margen de que te descuidaste con el tema de tu salud, ahora, la familia está muy preocupada por ti. De no creer, obviamente, lo que te ha pasado, te sientes un poco impotente, un poco limitado. Sin embargo, paciencia. En el nombre de Dios, algo bueno ocurre ahorita, lo cual por lo menos vas a tener cierta estabilidad y es mejor que manejes las cosas con calma. Paciencia en el nombre de Dios, buen hombre. Seguimos.
1: Seguimos en
0: vivo. ¿Y dónde te ubican?
1: 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Tengan mucho cuidado porque se están haciendo pasar por muchas personas.
0: Claro,
1: que,
0: claro.
1: Como si fuera uno, ¿no? Tener cuidado.
0: Claro que sí, señores, tengan mucho cuidado. Mi amiga Rosa está en Tacna. Un abrazo, Tacna. ¿Qué va a ocurrir en Tacna, señor cautivo de Yavaca? Pero se han conectado con Exitosa.
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0: Tumbes también, Manolo. Un abrazo. Bueno, hay que esperar Tumbes, dice la gente. A ver si me confirman si está lloviendo en Tumbes o no. Hola, ¿cuál es su nombre?
5: Hola, mi nombre es Martín. Hola,
0: sí, ¿cuál es tu pregunta? No, lamentablemente me escucho a mí, Martín. Tienes que bajar el volumen al radio, en todo caso al televisor, para escucharnos bien bacán. ¿Ya? ¿Cuál es tu pregunta?
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5: Oye, ¿puedo tener en mi futuro qué destino me manda Dios?
0: ¿Qué futuro te manda Dios? Lo primero que puede ser, bueno, eres menor de edad, tienes que orar, poner las cosas en la mano de Dios, orar, pedir por tu papito, pedir por tu mamá, y Dios te va a encaminar, así que ánimo y paciencia. Sigo. Aprovechen que está Chapacha. Señores, 940-800-800. ¿Cuál es tu nombre?
7: Rocío Romero.
0: Señora Rocío, de Trujillo. Trujillo, saludos, saludo Trujillo.
7: Trujillo. Gracias por la ayuda. Estoy preocupada por mi salud y por mi negocio.
0: A ver, vamos a ver.
1: A ver, la salud, dicen las cartas. Sí, has estado pasando momentos de dolor, pero no tienes por qué preocuparte, no veo una tensión grave. Ahora tu negocio, hay que florecer tu negocio, porque lo veo como que la energía, un poquito de la envidia estancada. Baño de florecimiento, baño de riego con canela, cananga, florida, ¿ya? Pero primero hay que limpiar ese negocio, hay que limpiar con vinagre, de adentro para afuera. Hay que sacar primero todo lo malo.
0: ¿Lo ves un poco lento su negocio?
1: Sí, es como que la envidia, toda la energía que le mandan.
0: Envidia.
1: Sí, le ha habido una saladera.
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0: Quieren perjudicarla.
1: Quieren perjudicarla, ¿no? Exactamente.
0: Perfecto, sigo en el Perú 0 horas con 52. No gana el tiempo, Achapacha.
1: Seguimos en vivo y en directo en Radio Exitosa, la única radio que se ve por la señal en vivo. Así es.
0: Sí.
1: Nada, acá es grabado. Acá estamos ahorita en vivo y en directo.
0: A Marcial, ya está con
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0: La hora. Saco Rojo ha venido el día de hoy, de rojo y blanco. Hola, buenas noches, ¿cuál es su nombre?
8: Buenas noches, mi nombre es Mónica.
1: Hola, Mónica, ¿cómo estás?
0: ¿Cuál es tu pregunta?
8: Mi pregunta es por mi salud y mi trabajo. Soy de junio, 2 de junio de 58.
0: Del año 58, tú.
1: A ver, vamos, Mónica, vamos a ver cómo te va a ir. Por tu trabajo y por su salud, ¿no?
0: Sí.
1: A ver, la salud, un poco hay que tener el control. Me habla bastante como la presión a tomar las cosas verdes. Ayúdate con la energía de la madre tierra, extractos, ¿ya? Acá lo que me dice, la sangre, la, no tener cólera, no renegar, porque la presión te podría subir. Ten mucho cuidado. También hay que orar bastante, porque la energía negativa siempre está rondando. Ahora, con respecto al negocio, tienes que rezar, orar más. Va a irte bien, vas a mejorar tus ventas, ganancias. Ten tranquilidad, vienen momentos de abundancia. ¿Ya? Un poco desmotivada ella porque no le ha ido bien el negocio, pero esto no indica que puede ser una carga negativa, no.
0: Y esas personas que no le ha ido bien en el negocio, por ejemplo, ¿qué le aconsejas? Tú dices, estamos septiembre, ya viene octubre, ¿no? Estoy a aguja,
1: claro,
0: tengo que pagar.
1: Claro, el mes de octubre es mes de los milagros incluso, para rezar más, para ayudarse más. Hay que hacerse baños, yo recomiendo bastante baños y la oración, sobre todo, y los decretos poderosos, porque ayudan bastante, uno visualiza lo que quiere. Por ejemplo, el baño de ruda con canela en rajas, en polvo, ¿ya? Yeah. Y pétalos de rosa roja, también pétalos también blancos para la salud y rosaditos, ¿ya? Ahora, ya que estamos el día martes 22, empezando la primavera, a partir de las 7 y 15 de la noche, hora de Perú, ya estamos con la energía de la primavera, entonces podemos aperturar un baño para la prosperidad con girasoles. Muy ya que estamos, claro, los girasoles es la energía del sol, es la energía positiva que te ayuda a levantar bastante el ánimo, el optimismo. Eso, y eso es, todo es la madre tierra, la energía ancestral. Por eso qué importante es hacerse esos baños, ¿por qué? Porque ayudan bastante en el tema de negocios, en el tema de las amistades, las buenas relaciones. Si no hay una buena relación amical, ¿cómo puedes construir una relación financiera? Si no empiezas por el ser empático, por tener también,
0: pero también lo cosas más importante es decretar, ser positivo, es. No estar con una actitud negativa. ¿Funcionará o no funcionará? Mira bien, mira mal. No, con actitud positiva. Claro que muchas personas hoy día domingo, gente que trabaja el día a día, gente que se levanta, se esfuerza. Mañana, hoy día domingo, voy a vender mis tamalitos. Voy a vender mi patasca, mis sándwiches. Entonces la gente tiene que estar con actitud positiva. Se acompaña de la radio, hay gente que le tiene fe. Se viene octubre, viene el Señor de los Milagros, viene nuestro Padre, el Señor Cautillo de Vaca. Ahorita esta semana, Pai, te está de fiesta celebrando nuestra Madre, la Virgen de la Merced. Yo me acuerdo cuando era chibolito, nos íbamos a Paita. Me 24, acuerdo que estaba Radio Presidente de Paita hace años. Esas épocas
1: también no te olvides de los arcángeles también este mes.
0: Claro que sí, Rafael, los arcángeles.
1: Ajá, Gabriel también, y Miguel.
0: La gente, bueno, le tiene bastante fe. Saludos, Paita, el norte del Perú. Esta semana, ahorita la gente se va a Paita. De repente voy, todavía no está confirmado, pero la gente le tiene mucha fe. También, ¿tu número que nos vamos?
1: Bien, gracias por la invitación, Hayimi. Mi número es 989-362-725. Un honor, como siempre, estar acá en tu casa radial exitosa.
0: Gracias.
1: Y también muchas bendiciones y mucha luz. Que la energía ancestral los ayude para esta semana en todas sus decisiones. Muchas
0: Nos
1: gracias.
0: Vamos, señores, que Dios me lo bendiga. Esta semana estoy en Lima, ya ustedes tienen mi número, el número que cambiará su destino, 980-200-100.
1: Gracias a todos tus oyentes.
0: 980-200-100, escríbanme, estamos contentos. Y si quieren bajar de peso, como este humilde servidor que estoy chibolito, escríbanme, tengo una promoción para todos ustedes. Un gusto, que papá Dios me lo bendiga. Permiso, gracias.

0: La hora en exitosa, 12 de la noche y 57 minutos.
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buenos días, buenas noches, buenas madrugadas. Bienvenidos, bienvenidos todos, todos, todititos, todos. Mark, a la voz de los pueblos a través de Exitosa Perú. Bienvenidos a la edición de hoy, domingo 20 de septiembre del año 26. A esta hora, 1:00 a.m, 1:41, con César González Capurro, nuestro DJ internacional, ha programado esta canción que me levanta el alma.

están los que están arriba, los que se creen que están bien arriba, los que de veras están arriba, los de abajo como nosotros, los underground, los que han quedado atrapados escuchando el horóscopo de Hajimi, los que se han quedado con el celular en el baño, los que están atrapados en la casa de la vecina, los que están atrapados en sus ideas, o los que están en la cana. Hola, hola, hola.

0: aquí está el fondo, ¿eh? Rodrigo, que Mario y Rodrigo son un par de locos, digo yo. Hola, hola, hola. 1 de la mañana. 2 minutos. Por favor, a esta hora está prohibido ver la tele. Tienen que ver Exitosa. Somos la única radio que usted ve. La única radio en vivo. La única radio que busca la verdad. La única, escucha, que trabaja las 24 horas del día. Todos los días del año. Todos, ¿ah? Feriado, Semana Santa, Día de la Madre, Año Nuevo. Siempre hay un equipo de periodistas trabajando para usted. Bienvenidos, ¿ah? Bienvenidos a Exitosa y a la Voz de los Pueblos. Esa canción me gusta. ¿Puedes repetirla, por favor, Cesarín? ¿Ah? Hay gente que ya nos está escribiendo, César. Aunque tú no me creas, ¿ah? Mira, a ver. Un saludo de Juan Diego. Juan, eres mi Juan Diego, mi pata, mi causa. Seguro estás en algún lugar haciendo cosas malas. Juan Diego. No, está tranquilo, dice. Para Gregorio Venegas me manda videos de esta catástrofe del norte. Vamos a hablar seguramente más adelante. Hoy tenemos otros temas. 1:01 de la mañana con... ya 4 minutos, Mark. ¿Ah? 4 minutos. Bueno, voy a comunicarme con algunos que están acá, pero no te lleves la música, César, por favor. No sé por dónde he dejado la hoja principal, pues se la han llevado, ¿no? Acá está, creo. A ver. Ya hemos saludado a dos, no sé más, acá está. Cesarín, hoy he traído varios lapiceros, mira. He traído el lapicero de la China, he traído el lapicero de la de Juntos por el Perú. Ya se ha achicado, se ha gastado el lapicero de Juntos por el Perú. Y he traído mi lapicero. ¿Qué te parece? Voy a anotar a estos dos, ¿ya? Oye, si estás por ahí, no Juan Diego, sino Juan Antonio, sí que ya regresaste de donde estabas, escríbeme. Creo que hoy llegabas de viaje, ¿no? Debe estar en el aeropuerto. Escríbeme, por favor. Y nos sigue mandando información sobre esto. Hoy no vamos a tocar directamente ese tema, seguramente conversaremos de él. Hay otros temas más trascendentes. El Perú vive una ola de violencia tremenda que afecta no solamente los aspectos políticos, los alumnos, los padres de familia, en los mercados. El sistema financiero también se ve afectado.
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0: Cuando los políticos se portan mal. Entonces tenemos que ir buscando otros temas que a ti seguramente también te van a interesar. Espérate, acá vamos a ver ya. Ahora sí, reabro. Ana Bautista. Buenos días, Marcial. No te hagas el loco. ¿A qué hora llega el doctor? Mar, mira lo que me pone Ana Bautista. Que no me haga el loco, dice. ¿A qué hora llega el doctor? El doctor ya está acá. Se está poniendo el mandil. Lo que pasa que un invitado de Jaime se desmayó y lo está atendiendo. Parece que se emocionó cuando ya comenzaba La Voz de los Pueblos, mi querida Ana Bautista. Andrés Franco, buena madrugada, caballero carvajalino. Tenga buen programa. Oye, Andrés, ¿tú has estado en el reformatorio? ¿Ah? ¿Como yo? Hace unos días estuve comiendo con un amigo. ¿Sabes dónde estuve? Estuve en la Bisteca. Qué pena que no como mucho, pero sí nos metimos unas buenas olladas con mi amigo Gabriel Bustamante. Y justo le estaba contando, porque él me decía, yo pensé que tú eras ese pituquito de los colegios laicos. Le digo, no, mi madre, que era profesora, me castigó. Me dijo, a este hay que quitarle esos privilegios. Vamos a mandarle a esa gran unidad. Y yo estuve en el Carvajal un buen tiempo, ¿no? Y cuando llegué le contaba, vamos a contarlo mientras esperamos que el doctor entre. A mí me nombraron, era un colegio, Mark, tremendo, ¿ah? Tremendo. Estaba toda la palomeada del Agustino, la Victoria, Comas, todos los chicos más terribles estaban ahí. Cuando yo llegué, lo primero que hicieron, le contaba, fue me cortaron el pelo, pero de un lado, ¿no? Yo paradito, porque yo era el jefe, y a la semana y días me nombraron Mark el brigadier. Así que yo era el que mandaba. Entonces, mi mamá, que pensaba, dijo, este chico va a dejar las pandillas. No las pandillas, sino la palomeada. Me convertí en el jefe de la pandilla, mi querido Franco, ¿no? Andrés Franco, dime en qué año has estado. Pero yo he estado en un año terrible. Mira, te cuento que los chicos de Palomeada, mira, abrían la puerta del pabellón industrial, estaba la comisaría, ¿no? Jalábamos, yo también participaba, todos jalábamos de los carros, se metían uno o dos carros. ¡Chao, carro! En dos días era desmantelado, porque había un taller de mecánica, y era una Palomeada, y era también un delito hacer eso. Mira, ¿ah? O si no, venía el brigadier de cuarto, de quinto, un día, golpeando las puertas, y decía, ¡vamos a la Alfonso Ugarte, los animales uniformados! Y todos teníamos que salir, ¿ah? Estaríamos en mancha, una manchaza iba al otro lado a fastidiar. Palomilla, no, nunca pasó de nada, nada malo, todo era pura palomillada, ¿no? Entonces guardo gratos recuerdos y algunos amigos que después de muchos años he ido encontrando en el camino. Tengo un amigo carvajalino, ¿ah? Que ha llegado a ser gerente en un banco. Otro está metido, aunque no me creas, en el mundo de las relaciones internacionales, mira. Porque ahí todo el mundo se conoce, pues, ¿no? Yo andaba con... Luego me junté con un grupo que vivía en la zona de Jesús María. Entonces Jesús María hasta el... Perdón, sí, Jesús María para el lado de Lince. O Lince... No, Lince era, perdón. Lince con Jesús María. No, que eran unos chicos que les gustaba la música. Y después había otro grupo que estaba más allá, que acudían a este colegio. También tenía muchos amigos que venían de los mercados, Mark. Sus padres eran grandes emprendedores en los mercados. Pero en fin, una con nueve, ¿no? Y yo le llamo a esa etapa el reformator, porque me reformaron. Ah, tú eres promo 98. Ya, pero en ese tiempo ya las 98 ya eran zanahorias, pues ya. Mira, tú te imaginas que nosotros íbamos con la camisa afuera. Era un despelote ese colegio. Y dale, toda la vida. Cuando gana la U me importa ya. Tiene razón. Nos importa un pito a los políticos. Buenas madrugadas, caballero carvajalino. Tenga buen programa. Promoción 98. No, yo soy más atrás. Sí, más atrás. No terminé ahí. Volví a mi ruedo. Mi madre me volvió a encaminar en los colegios que siempre había estado. Y terminé en otro plantel, ¿no? Muy distinto, pero la experiencia allí en el Melitón. Y en el mástil del pecho llevamos. Oye, pasó una mosquita. Fue una experiencia extraordinaria para mí. Tremenda experiencia. Tremenda experiencia. Muchos palomillas en ese lugar. Había también bastante bullying, Mara. Una vez, eso le contaba yo a mi amigo. Una vez yo quise poner orden en el, porque siempre se mareaban en el. No es que tienen un estadio. Es como un estadio el camerín, ¿no? ¡Oye, déjalo, oye! Y en eso, me acuerdo bien claro, Gamarra me miró así, ¡oye, todos al brigadier! Y se me estaba viniendo encima, ¿sabes qué tuve que hacer, Mar? Correr. Salí corriendo, toda la cancha así, hasta el lado donde está la, ahora está la piscina. Porque si no, ya me habían amansado, así decimos, te vamos a amansar, ¿eh? Ya me habían amansado varias veces, no mi salón, otros salones, pero mi salón me quería, yo era el brigadier, ¿cómo me iban a hacer eso? Dime, ¿ah? Dime. ¿Sí, quiere que siga hablando de esto? Ya está subiendo el doc, ¿no? ¿Sí? Muy bien. Bueno, eso le contaba a mi amigo Gabriel. Se mataba de risa porque Gabriel Bustamante también es del Carvajal, mira. ¿No? Obviamente eres otras promociones. Gaby, como le digo yo, es un experto en seguros. Si lo quieres ubicar, ¿ah? Lo puedes encontrar. Bueno, vamos a hacer una magia. Rodrigo, pay attention, ¿no? Ahora sí ya usted puede hacer la amplitud de panorama. ¿Qué te parece? ¿Ah? No, no, no quiere hacer amplitud de panorama. Haga usted, por favor, amplitud de panorama. Muy bien. Espérate, mi querido. Ahí está, se abre el escenario en este momento. Y nosotros nos vamos a ubicar. Espérate, muchacho. Espérate. Espérate, que tengo que poner exitosa TV en vivo, es. Ah, muy bien, así es. Muy bien. Son la 1 de la mañana con 12 minutos y ya tenemos a nuestro médico naturista el doctor Jefferson Vera. Doctora, sí, brevísimo para luego presentarlo. Buenas noches, buenos días.
1: Muy buenos días, muy buenos días. Así es. Y hoy vamos a hablar acerca de la halitosis, ¿no?
0: Ajá, de la halitosis. Aliento. Sí. Déjeme que lo presente justamente. Gracias. Porque nos hemos comido algunos minutitos, pero igualito tenemos que presentarlo, Doc. Vamos a bajar acá el audio un poquito. Bueno, ahí estamos. Bienvenido al doctor Jefferson Vera. Hoy vamos a hablar de la halitosis, que es el mal aliento. Se genera por varias situaciones. ¿Ah? Comes mal, eres fumador, no tienes una buena higiene, o tienes alguna enfermedad, o tienes algo que está molestándote. Hay formas clínicas de cómo solucionarlo, pero creemos con el doctor Jefferson Vera que hay otras que son más naturales. ¿No, doctor? Buenos días.
1: Muy buenos días con todos. Gracias por darnos el pase. Y también, sí, es cierto, ¿no? Si te andan ofreciendo chicles a cada rato, sospecha, ¿no? Si te andan ofreciendo los famosos chicles de menta, ¿no? Sabores a mentolatum, ¿no?
0: A mentolatum.
1: Así es. Y si hablas, no sé si a ustedes les ha pasado que cuando hablan con alguien de repente sientes que se aleja un poquito.
0: Hay tufo.
1: Así es, o de repente sientes que como se dice, que no es por ser mala gente, pero a veces sucede que uno, como se dice, no se da cuenta, ¿no? Que, uh-huh, que tiene el mal aliento. Y eso hace que... Y no es porque uno sea a veces cochino, sino que el 90% de las veces el problema no es el estómago, por si acaso, ¿eh? En la halitosis. No. Ah, porque las abuelas decían, ¿no? Cuando te huele fuerte la boca, es porque estás mal del estómago. No. El problema está a veces netamente en la boca. Netamente en la boca. ¿Y cómo es eso, no? Se los explico fácil. En nuestra boca viven millones de bacterias. Millones de bacterias. Que son normales, ¿no? Pero cuando se quedan restos de comida, miren ustedes, ¿eh? Uh-huh. Te comiste de repente un lomo saltado, te comiste una parrilla, ¿no? Uh-huh. Y esos restos de comida entre los dientes, esa capita blanca que a veces, ¿no?, que se forma atrás de la lengua, esas bacterias, digamos, hacen una fiesta y botan un gas que, uh-huh, huele realmente a huevo podrido, y de ahí viene el olor. De ahí viene el olor, ¿no? Y por eso es que hay tres culpables. Principalmente, yo siempre veo uno, la lengua, ¿no? La lengua principalmente, ¿no? Que es blanca, y ese es el número uno, ¿no? La gente a veces se cepilla, pero no se cepilla la lengua. Y de ahí proviene el mal aliento muchas veces, ¿no? Entonces, uno es eso, ¿no? Y al no limpiar la lengua, ahí se queda casi todo. Ahora, ¿no? Dos es la boca seca, ¿no? Si usted no toma agua... Si te duermes con la boca abierta, o de repente si fumas mucho, si se te seca la boca, el olor aumenta todavía. Por eso es que en la mañana todos amanecemos con el aliento de dragón. Así es,
0: ¿no? O amarga, fuerte, ¿no? Amarga la boca.
1: Y número tres, las encías. Las encías que sangran cuando te cepillas, eso ya es una alerta que hay un sarro, ¿no? O infección también. Esa es una alerta grave. Entonces, ahora, el mito de tómate un purgante o no para el mal aliento es falso, porque rara vez viene del estómago, rara vez, le digo, ¿eh? La gente a veces, aunque no lo crean, no saben cepillarse bien, no usan el hilo dental, ¿no? La vez pasada le dije a un paciente, usa el hilo dental, me dijo, pero doctor, no me queda, me dijo.
0: Ese ya ha sido Mar Anthony.
1: Entonces, y yo le dije, eso tiene que usarse todos los días, ¿no? Porque úsalo continuamente, ya que el cepillo no va a llegar a esa zona, ¿no? Entonces, ¿qué podemos hacer en casa para evitar esto? ¿Qué se hace en casa?
0: ¿Qué cosas naturales, doctor, podríamos usar?
1: Así es.
0: Porque no todos tienen para un hilo dental. Es la verdad, ¿no? Yo, por ejemplo, mi hija sí la he visto, pero ella tiene un dentista, porque ella puede pagarse su dentista, ¿no? Que el dentista es como si fuera su pata, va cada dos meses.
1: Así es. Aparte de, ¿no?, la lengua, debemos saber que la lengua se lava, señores. Hay que lavar la lengua.
0: Hay que lavar.
1: Lávense la lengua, no solo los dientes, ¿no? Agarra tu cepillo y pásalo suavemente entre los... detrás hacia adelante, en la lengua, y una vez al día, ¿no? Al principio, te va a dar un poco de asco, ¿no? Porque a veces unos tienen a inducir el vómito, ¿no?
0: Hay unos que se atoran, doctor.
1: Así es. Pero te acostumbras, ¿ah? ¿Eh? Te acostumbras.
0: ¿La bala con sal o con crema dental?
1: No, con la misma pasta dental, nomás con el cepillo mismo, ¿no?
0: Sal no.
1: También, si hay sal, también, ¿no? Si es que estás en un lugar donde no tienes, digamos, para conseguir o tener...
0: Doctor, acá Rodrigo, que está al fondo, me dice si con detergente.
1: Bueno, ya en este caso...
0: Ya, pero Rodrigo, esa palomía.
1: No, creo que he entendido mal ahí, ¿no? Porque quiere decir el rey de la blancura, ¿no? Solo hace, lo hace, dice.
0: Ese es el eslogan de hace. Ya no hay hace, ¿no, Doc? Bueno, doctor, sigamos.
1: Entonces, eso... Porque recuerden que parte de ese sarro, ¿no? Si no usas hilo dental, ahí se queda la comida de ayer, de antes de ayer, imagínense eso.
0: Doctor, o sea. pero antes que se nos vaya la media hora, porque hemos comenzado un poco, denos tres tips. ¿Qué podemos hacer con hierbas o qué cosa hacer en casa que sea útil, más allá de lo que nos está contando?
1: Sí, por ejemplo, lo que podemos hacer, número uno, es, por ejemplo, comer abundante fruta, ¿no?
0: Fruta.
1: Así es, tomar mucha agua, eso es importante. Tomar agua, no solo café, por si acaso, no solo café.
0: Sí, pues.
1: El agua es importante, ya que en Lima andamos a puro café y gaseosa muchas veces. El agua hace saliva, ¿no? Y la saliva es el enjuague natural que nos limpia muchas veces. Hay gente que está con la boca bien seca porque no toman agua, porque... Y aparte que están con la boca seca, no tienen sed, es lo más increíble, ¿no?
0: Sí, pues.
1: Así es, también... Y el chicle sin azúcar, por ejemplo, el chicle sin azúcar no te quita el mal aliento, ¿ah? ¿Eh?
0: Pero te quita los restos.
1: Sí, pero te hace salivar un poco más, eso sí, ¿no? Y te salva de una emergencia, como se dice.
0: Uh-huh.
1: Eso es lo bueno del chicle. El chicle básicamente hace eso. Esa, si muchos no sabían la función del
0: ¿Alguna
1: chicle?
0: Verdurita, planta, hoja, algo.
1: Por ejemplo,
0: clavo de olor.
1: Una de las cosas que... uno de los dentífricos más naturales que existe está en una fruta, por ejemplo. Es la manzana. Masticar manzana te limpia los dientes. Eso ni hablar. Pruébenlo un día. Usted mastica manzana, la manzana por la misma textura que tiene penetra entre las entre

0: aguja, ¿no? Trozos de alimentos que están, ¿no? Uh-huh. Algo de emergencia, ¿no? No tienes cepillo, nada, ya una manzana, lo masticas y escupe. ¿Por qué? Porque ahí esa manzana, si no te lavas los dientes, 2 o 3 días has estado en provincias de repente, mastica la manzana y escupe. ¿Para qué? Para que todo se vaya ahí.
1: Mira.
0: Ese es un secreto que les doy.
1: Otro,
0: por ejemplo, es aquí. Lo último, ¿no? Masticar, pues, cáscara de naranja. Yo sé que esto duele, pica.
1: ¿Mandarina?
0: No, la naranja. La naranja tiene las propiedades. La mandarina, su textura es buena, es parecida, pero la naranja es mucho mejor.
1: ¿Y cómo la mastico en la naranja? ¿Como si fuera carne o simplemente para deshacerla?
0: Lo masticamos como si fuera un poco de carnecita. Va a picar, va a dejar un picor, pero también va a ejercer.
1: Y luego la boto.
0: Así es, por supuesto. No vayan a pasar la manzana. Si las primeras 2 masticadas, mastiquen bien, trituren bien la manzana con todas las partes de los dientes y escupan para que eso quede bien.
1: Son
0: limpio.
1: Secretos para tener buen aliento, si es que no tienen.
0: Para de emergencia, como si no vayan a usar esa manzana todas las veces, porque claro. Imagínense, los dientes te requieren también un cepillado.
1: Estás de viaje en la carretera y ya tienes, es una dama, se siente, ha tomado una sopa en el camino, un sanguchito y quiere una manzana.
0: Así es. Ahora, si aún así haciendo todo esto, aún así el mal aliento no se va, bueno, aunque tiene que irse, porque básicamente aquí estamos hablando del mal aliento que es provocado por la misma boca, ¿no?
1: Uh-huh.
0: Eso del estómago, les voy a decir que
1: es muy
0: de 100 pacientes, 4 o 5 realmente tienen un problema de estómago.
1: O sea, menos de la mitad, ¿no?
0: Sí, un problema estomacal, hepático.
1: Cuídate de eso, del mal aliento.
0: Así es, un problema hepático. Y el hígado tiene que estar bien avanzado, dañado, para que recién te huela la boca. O sea, por culpa del hígado, no tanto por los dientes. Entonces, aquí son 4 o 5 personas tienen un problema realmente digestivo. El resto es problema de los dientes, el mal aseo y también, pues, ¿no?, la falta de higiene. Básicamente es eso. Entonces, esto no se lo guarden, ¿no? Traten ustedes de hablarlo. Si tú tienes una familia que hay confianza, díselo, ¿no? No hay problema. Porque mire, el hecho que tú le digas a tu hermano, a tu hermana, a tu papá, a tu mamá, lo estás salvando de muchas cosas, ¿no? De allá afuera, de gente que no lo conoce y lo puede humillar. O sea, porque el mal aliento hace que la gente murmure muchas veces. ¿Quién es valiente para decírselo, ¿no?, a otra persona? Mira, te huele la boca, ¿sí? Entonces, una forma sutil y elegante de decirte que te apesta la boca es te ofrezco chicles. Hasta ahí he visto yo más, no he visto más allá. No he visto que nadie se atreva a hablar.
1: No, no me vayas a dar un beso.
0: Así es. De pronto la esposa ya no te besa, ¿no? Solo el perrito se te acerca con ganas de lamerte, o sea, ya sospecha. Ya
1: sospecha que está saliendo mal.
0: Así es.
1: Doctor, otra receta así, natural.
0: Otra, por ejemplo, aquí es también masticar las hojas de la penca de tuna, ¿no? La penca de tuna también tiene una acción muy limpiadora, muy buena, ¿no? Si usted, por ejemplo, está en el campo y coges un trozo de sábila o penca de tuna también y lo frotas en los dientes, estás haciendo una muy buena limpieza. La sábila tiene la propiedad de limpiar muy bien los dientes, ¿eh? Muy bien los dientes. Así es, la sábila tiene una propiedad muy buena. Y una más antes de, ¿no?, una más que es muy usada en provincias, ¿no?, sobre todo en la sierra. Es genial, ¿no? Existe, ¿sabían ustedes que existe una arcilla dental? Existe.
1: Ah, usted habló una vez de la arcilla.
0: Claro, la arcilla dental existe, por si acaso, ¿eh? ¿Por qué les digo esto? A ver. Si muchas veces antes no había el famoso pulitón, ¿no? No había el famoso detergente y menos la crema lavavajillas, o sea, eso no la conocíamos. Yo al menos de niño no he visto la crema lavavajillas. No, yo recién los he visto cuando tenía ya creo que 12 años, 13 años, creo, ahí recién, porque más niños no veía. Mi mamá solamente lavaba todo con pulitón, ¿no? Dicen que era baratísimo.
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1: El pulitón, sí.
0: Así es. ¿Y en provincias cómo hacían para lavar sus utensilios de cocina? ¿Cómo hacían? Usaban barro. Barro, así como lo escucha. Barro. Y te lo dejaba limpiecito. Yo veía a mi mamá que lavaba las ollas negras, ¿no?, o con grasa, les echaba arena y con agua, y con eso la frotaba y lo lavaba y quedaba limpiecito las ollas. Y era porque la arena obviamente ejerce una acción, digamos, tipo abrasivo, ¿no?
1: Con la medio olla. Moledor, ¿no?
0: Así, que se le dice abrasivo, bueno, en este caso, ¿no? Así como cuando hay pastas dentales que son gruesas.

0: son abrasivas porque raspan los dientes para cepillar y
1: muele, muele, chanca, choca.
0: Son un poco más gruesas, tienen como arenita. La arena o la arcilla tiene la misma propiedad también, ¿no? Pero la arcilla lo hace mucho mejor. En provincias existe la arcilla dolomita, existe la arcilla, la famosa arcilla de Chaco. Y por último, si usted no tiene nada ya, por último, para limpiarse los dientes, pues coges un poco de barro limpio en cualquier parte de la sierra y a los dientes, y va a ser que te queda genial.
1: Nos pueden llamar al 940-800-800, pero acá hay una consulta, doctor. Es de David Rivas. Hola, Marcial, mi consulta. Me diagnosticaron miodesopsias. Uh-huh. O moscas volantes en el ojo derecho, y me dice que no se cura, no hay medicina para la vista. Pregúntale al doctor si es verdad y qué hacer, por favor.
0: Cuando hay la miodesopsia, en este caso, y sí, uno percibe ese tipo de luces así, ¿no?, dando vueltas, esto nos va a dar una señal de que hay un pronto desprendimiento así de retina.
1: ¿Sí?
0: Sí, así es.
1: ¿Cuando ves bolitas negras o pasa?
0: No, como lucecitas, o también a veces la misma luz genera unos puntos de, ¿no?, de reflejo en la misma vista, que cuando tú miras para izquierda y derecha también se mueven, ¿no?, y son más notables.
1: ¿Eso es reversible o no?
0: El problema es aquí que hay que evaluar el daño, ¿no? El daño, qué tipo de daño tiene. A veces eso es una operación de emergencia.
1: ¿Se puede vivir con eso?
0: No, porque eso indica que hay un desprendimiento, algo está pasando con la vista. Entonces, no, pues imagínate que tú vas manejando y de pronto ves que tu parabrisas se mueve o algo pasa. Entonces,
1: ¿pero es reversible eso, doctor?
0: Dependiendo de los estados, ¿no?, de daños que tenga internamente, ¿no?
1: Pero hay que eliminarlo.
0: Si está muy avanzado, no hay forma. Pero si está en un estado, digamos, temprano, de daños, el médico, el cirujano, ¿no?, oftalmólogo, lo puede arreglar.
1: Yo creo que hoy la ciencia ha avanzado bastante en la medicina.
0: Claro que sí, solamente tienes que estás a la espera, como dices, de un buen diagnóstico y que de una vez accionar, ¿no?, para evitar que pierdas la vista.
1: David me dice que va a escuchar el programa hasta que salga el sol. Muy bien. Ya te hablamos, Juan Diego. Nos puedes llamar al 940-800-874-1095. Bexabe Karen Dávila, Vega, me dice: ¡exitosa! Bendecido domingo, Marcial, y al doctor. Gracias, Bexabe Karen. Ella siempre nos ve, doctor, hay que saludarla ahí.
0: Saludos.
1: Nos está viendo. Pietro Zambrano. Hola, Marcial, yo también paraba con la gente del Carvajal. Yo era del Nuente, México. Ah, del Puente de México. Y su gente eran los de Canadá. Si recontra terribles eran. Américo Tiquillauca. Cosa que nadie le importa tu historia. Gracias. Doctor, nadie escribe por ahí. A ver, Ángel Abanto. Hola, Marcial, saludos. Por eso eres bien. Después te leo ya. Mira, está bonito esto. A ver, acá. José Ramírez me dice: Yo siempre he tenido mal aliento, y siempre mi mamá me decía que era por el hígado, y tomaba medicinas y mejoraba. ¿Qué tan cierto es eso, José?
0: Sí, en algunos casos, si mejorabas, obviamente era del hígado, ¿no? Tienes un problema serio ya con el hígado.
1: Claro. Doctor, el hígado da un aliento, ¡exitosa!, no al compuesto, sino
0: acetona, metálico.
1: Sí, a metálico, así por si acaso.
0: Por supuesto.
1: Descubre eso.
0: Así es.
1: Sí. 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
3: Una de la mañana con 30 minutos, el presidente del Consejo de Ministros, Luis Galarreta, dejó abierta la posibilidad de que Rafael Rey continúe en el Ejecutivo tras su renuncia al Ministerio de Transportes y Comunicaciones. El premier señaló que el exministro podría asumir una función distinta a la conducción de una cartera, pero evitó adelantar cuál sería el eventual cargo. El juez Leo Dan Cristóbal Ayala seguirá a cargo del control del proceso penal, seguido contra el expresidente Ollanta Humala, su esposa Nadine Heredia y otros por el caso denominado Gasoducto Sur Peruano, vinculado a Odebrecht. La Junta Nacional de Justicia impuso una nueva destitución a la abogada Delia Espinosa en su actuación como fiscal de la Nación, tras determinar que habría cometido faltas muy graves previstas en la ley de carrera fiscal vinculadas a una investigación contra el expresidente del Congreso, Alejandro Soto Reyes. En noticias regionales, un accidente de tránsito registrado en la provincia de Churcampa, región de Huancavelica, dejó como saldo una trabajadora fallecida y dos personas heridas, todos miembros de la Oficina Descentralizada de Procesos Electorales, OTPE, Tayacaja, de la OMPE, mientras realizaban labores de difusión electoral. En el ámbito internacional, la expresidenta de Chile, Michelle Bachelet, anunció que no continuará con su candidatura a presidir la Organización de Naciones Unidas, ONU, en un mensaje divulgado en sus redes sociales. En deportes, en encuentro válido por la jornada 9 de la Liga MX, en el debut de Juan Reynoso al mando de Necaxa, el cuadro rayado cayó por 3-1 en su visita al Atlético de San Luis. 1:32 a.m, tú estás en Exitosa, en Lima, 95.5 de la FM, seguimos en La Voz de los Pueblos, con Marcial de la Cruz.
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0: Hola, hola, hola, hola, mis queridos amigos de la salud y el bienestar, bienvenidos. Estamos nuevamente con el doctor Jefferson Vero y estamos hablando de el mal aliento que se le llama la halitosis. Estamos descubriendo que la mitad se debe a una falta de higiene, malos hábitos, eres fumador, duermes con la boca abierta,
1: tomas poca agua,
0: y en otros casos es una cuestión estomacal, ¿no? Y hay una diferencia del olor, ¿no? El podrido es porque hay mala higiene, y lo que está medio ácido, ¿no, doctor? Medio a ¿cómo me dijo usted?
1: Metálico.
0: Metal es ya un problema del hígado.
1: Así es.
0: Estábamos en eso, usted, doctor, estaba dando algunas recetas, pero sería bueno reiniciar un poquito, doctor, ¿por qué algunas personas tienen o tenemos en algunas ocasiones mal aliento?
1: Sí, el mal aliento básicamente cuando parte de algunos alimentos se quedan entre los dientes, estos digamos comienzan a generar gases, y estos gases, ¿no?, que se producen por la por quedarse, como se dice, mucho tiempo entre la boca, son los que generan el mal aliento básicamente, bueno, y esto también lo genera la lengua, ¿no? Parte de los alimentos que se quedan en la lengua pegados, como nunca nos hacíamos la lengua, solamente pensamos que los dientes lo es todo, entonces también produce, viene de esa parte. Entonces, una de las cosas que debemos hacer es que siempre cepillar esa capita blanca que hay, ¿no?, en la lengua. Esa capita blanca que se forma atrás de la lengua, eso, ¿no? Entonces, porque si no, las bacterias, como les mencionaba, hacen una fiesta allí y botan un gas que huele a huevo podrido realmente. Entonces, número uno, cepillar la lengua. Número dos, tomar agua bastante, porque si no, si te duermes con la boca abierta y la boca se seca, y eso también ayuda a que todas las mañanas amanezcas con muy mal aliento. Número tres, las encías que sangran. Si las encías te sangran continuamente, eso ya hay que, ¿no?, ya es una alerta de que hay un sarro, ¿no?, peligroso entre los dientes que está causando infección, ¿no? Entonces, lavarse la lengua, ¿no?, como hemos hablado, ¿no? El chicle solamente, claro, disfraza el aliento, pero no te quita el aliento, pero te hace salivar un poco más, lo cual te puede salvar, como se dice, momentáneamente. Pero lo que tenemos que hacer acá es, básicamente, como se dice, el mal aliento no es cuestión para hacernos, para que no nos hagan bullying, pues, ¿no? Es una señal de que el cuerpo nos está diciendo, oye, revísame, ¿no? Revísame. Así es que cuando ustedes llegan a casa hoy, o están en casa, revísense, mírense la lengua en el espejo, y si está blanquita ya saben por dónde empezar. O sea, el primer paso para empezar con el mal aliento es revisar la lengua.
0: Doctor, Martín C. me dice, si es que hay una bacteria que se come los dientes, que va más allá de la limpieza, dice que su hijo tenía un problema parecido, en fin, algo así. Carlos, ¿escucho? Martín.
1: Sí, en este caso obviamente pues son las caries, ¿no? Las caries sí, estos destruyen el tejido, ¿no?, dental. Tengan mucho cuidado. Esto pasa cuando a veces, ¿no?, muchos padres descuidan no, dicen, bueno, no, mi niño tiene dientes de leche, no hace falta cepillarle, y esa infección realmente pues no es cuestión de dientes, ¿no? Sí. Y los dientes los va a cambiar.
0: Escuche.
1: Pero las encías se infectan, señores. O sea, eso es lo que no tomas en cuenta. Está bien, el diente se cae, está picado, se cae, se sale, pero las encías no se van a caer, las encías van a quedar ahí y van a estar con infección.
0: ¿Qué hacemos cuando un niño así de 7 años se tiene ese problema?
1: Básicamente eso es una emergencia, ¿no?, al dentista, ¿no? Urgente, ¿no? Entonces eso hay que hacer. Entonces, el mal olor no es aire del estómago, por si acaso. Mucha gente cree que no, el mal olor viene, ese aire es del estómago, no. Son tres gases que sí se pueden medir en un laboratorio, por si acaso.
0: Sí, vamos con el más. Antes de esto, hay un amigo que siempre me escribe, sí, creo que te respondí hace un rato. Ucrania ha iniciado un bombardeo terrible hace como 3 horas a Rusia. Los Estados Unidos se están movilizando, como no sé si lo dije aquí, esta ola de la tecnología que hay, porque es terrible. Va a tener un punto de quiebre cuando comience la Tercera Guerra Mundial, que no sé si va a ser en este mes, el otro año, pero hace rato que estamos en camino, y va a ser inmediata, breve y corta, porque ahora te ponen una máquina que te sigue hasta matarte. ¡Aló, buenos días!
2: ¡Aló, buenos días!
0: Por favor, dígame su nombre, caballero.
2: Bueno, Sergio, de San Juan de Miraflores.
0: El doctor es todo suyo.
2: Muy bien, gracias. Doctor.
1: Buenos días.
2: ¿Qué opinas sobre... Buenos días. ¿Qué opinas sobre combinar la crema dental con una pizca de bicarbonato de sodio para la dentadura?
1: Okay.
2: ¿Qué opinas al respecto?
1: Muy bien.
2: Gracias.
1: La combinación, opino que está muy buena, pero la pasta dental ya viene con bicarbonato. O sea, eso es lo que tenemos que saber. La pasta dental tiene bicarbonato. Mezclarlo simplemente, obviamente le estás añadiendo muchos ingredientes que tiene una pasta dental, se le añade simplemente el bicarbonato, ¿no? Lo cual lo disuelve. No lo mejora, pero no es mala tampoco. O sea, si desean lo pueden hacer, pero pienso que si usted tiene una pasta, todas las pastas dentales tienen bicarbonato en su contenido, ¿no? Entonces, y aparte otros aditivos que son especialmente para limpiar, ¿no? Hace tiempo se habló de que las pastas dentales tenían demasiado azúcar. Sí, es cierto, tienen demasiado azúcar, pero el azúcar, a ver, el azúcar le podría afectar, a ver, las pastas dentales para niños sí tienen mucho azúcar, es cierto, pero les puede afectar a quienes no se enjuagan bien los dientes. O sea, uno se cepilla, básicamente eso es sabor nada más, bueno, uno se cepilla y se enjuaga muy bien. Con eso, o sea, así la pasta dental venga muy dulce, o sea, el fin es limpiarte, sacarte los restos de alimentos y quedó, te enjuagas con agua y listo, ¿no? Pero si una pasta dental sientes que aún así después de enjuagarte te queda la boca dulce, eso sí hay que chequear, ¿no? Tu pasta dental. Pero por lo general todas son dulces y con un enjuague de agua que te das al final es suficiente, no se acaba el problema.
0: Vamos con la siguiente llamada. Aló, buenos días. Hola.
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0: Hola, 1:40:35. Estamos hablando sobre el mal aliento que tiene que ver con hábitos de vida, mala higiene, en fin, de repente tienes por ahí una enfermedad, pero no te confundas, ¿ah? Aló, buenos días, por favor, dígame su nombre.
4: Mía, no.
0: Bájale el volumen a la radio o al televisor, mi querida amiga, dígame su nombre, por favor.
4: Ahora es Juana.
0: Ana, dígame, ¿de dónde llama Ana?
4: De Breña.
0: Adelante, el doctor es todo suyo.
4: ¿Va a ser mío?
0: Sí, bueno, se lo doctor, puede llevar.
4: ¿Sabe qué? Estoy preocupada de mi hija, que le sale mal aliento, pero ella tiene hipotiroidismo, le han dicho en el seguro.
0: Ya.
4: Ella no era así. Estoy preocupada.
1: Muy bien. ¿Tiene relación el hipotiroidismo con los dientes? No, no tiene ninguna relación. A no ser que haya un problema hepático severo, pero no, aquí, no. Pero no tiene relación. Aquí hay un problema que tiene que hacerse chequear, revisar ya, y no de los dientes, porque aquí no guarda relación, ¿no? Así es que no hay nada más natural en la vida, miren, no hay nada más natural que quitarse físicamente la capa blanca con un raspador de acero inoxidable, con un cepillo. Ahora, ¿qué tipo de cepillo se usa? ¿No? Hay cepillos duros, como escobilla de ropa, y hay cepillos que son tan suaves como pelo de gato, ¿no? Eso va a depender mucho. Si tus encías sangran demasiado, usa cepillos muy suaves, ¿no? Y cepíate siempre de forma circular, no de forma lineal, siempre de forma circular, como que estuvieras enjabonando los dientes, algo así, ¿no? Siempre se pierde de forma circular. Eso asegura de que los dientes queden muy limpios. ¿Está bien? Y eso es lo más natural que puede haber, ¿no? Esos raspadores de cobre, ¿no? Que se usan, ¿no? Hazlo una vez al día, suavemente, detrás, hacia adelante. Y si no tienes un raspador, una cuchara volteada también, ¿no? Ayuda, sirve para esto. Lo otro natural es tu mejor enjuague natural. Toma 1.5 a 2 litros de agua. Eso al día, eso si te despiertas con la boca seca, deja siempre un vaso de agua, ¿no? En la mesa de noche y haz buches, como se dice, al despertar para que...
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1: Antes de hablar con alguien. ¿Sí? Sí, tengan mucho cuidado porque, miren, cuiden su salud dental, cuiden su salud bucal porque, miren... El que no se cepilla en la mañana, el único que no se ha enterado, todo el mundo se ha enterado que no te has cepillado, el único que no se entera que no te has cepillado eres tú. Eso te lo digo de frente, así es. Si tú sales a la calle sin cepillarte, todos se enteran que tienes mal aliento, todos saben que no te cepillas, y el único que no se ha enterado, que no sabe nada, eres tú, porque nadie te lo va a decir, nadie. Es difícil, ¿no? Es difícil que te lo digan. Así es que tomen también el té verde, que tiene polifenoles, ¿no? Catequinas, que neutralizan el metilmecaptano, ¿no? Que es el que justamente genera el gas del mal aliento en la boca. Tomen té verde.
0: Aló, buenos días.
3: Aló, don Marcialito, te llamo de Iquitos.
0: Dime, Beder, pregúntale al doc.
3: Sí, saludos para el doctor. Yo tengo un par de inquietudes, don Marcial, así como también para el doctor. Dicen que cuando están mal al hígado, tienen este aliento así, mal aliento, ¿no? Sí. Eso, no sé si será cierta esa versión. Sí. Ahora, por otro asunto también, aquellos tipos que se dan de mujeriegos, por ejemplo, lamen las partes íntimas de las mujeres, ¿qué puede opinar el doctor? Muchas gracias.
1: Muy bien. El hígado, básicamente, sí, es cierto, pero en estados avanzados de daños del hígado, sí hay un mal aliento por estados avanzados del hígado. Por ejemplo, los diabéticos, que tienen hígado graso, ¿no? Las personas que tienen hepatitis o tienen de repente cirrosis, sí, tienen mal aliento. Pero a nadie le apesta la boca, vamos a decirlo así, ¿no?
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1: A nadie le apesta la boca porque tenga un hígado graso leve. O sea, la mayoría de las veces proviene de un mal cepillado, una mala higiene. Muchos tenemos los dientes desviados. Esa desviación de los dientes favorece a que muchos de los alimentos se queden estancados ahí. Y si no usas un hilo dental, pues el cepillo no lo va a sacar. El cepillo no lo saca. Se los digo así, no netamente, directo. El cepillo no saca todo. No. El cepillo solamente barre con sarrito que está afuera en los dientes, ¿no? Como quien dice, lo accesible. Pero lo que está entre los dientes, y si tiene dientes desviados, con mayor razón usa hilo dental urgente, ¿no? Urgente. Eso es muy importante, ¿no? Hablábamos del té verde. Ahora, la otra pregunta que me hizo también el caballero, ¿no? Acerca de las partes íntimas, ¿no? De los hombres que son mujeriegos y promiscuos. No tiene nada que ver tampoco. Esto, lo único que podrían ganar ahí es una ITS, pues no, nada más.
0: Una infección terrible.
1: Herpes bucal, que ya son enfermedades, ya que es un tema aparte. Pero no tiene nada que ver con el mal aliento eso.
0: Doctor, acá Edison Rubina Fabián le manda muchos saludos, me pide hablar sobre un tema, lo tocaremos en otro momento. Roberto Tipiana, buen día, Marcial. El tomar muchas medicinas también puede originar mal olor. ¿Por qué un compañero cuando habla tiene un olorcito especial a medicina?
1: Sí, por supuesto. Muy, muy buena pregunta. Los medicamentos que tomes sí van a generar también un aliento fuerte. Esto sí proviene del estómago. Recuerden que alguien está mal. O sea, si alguien toma está medicado, naturalmente pues va a tener el aliento a la medicina, ¿no? Es como que, por ejemplo, tú comes pescado y la boca huele a pescado, ¿no? O comes ajo, la boca queda oliendo ajo. Entonces, si tomas medicamento, también la boca queda oliendo a medicamento. Pero eso no significa que los dientes no estén limpios. Si va a oler, que huela a medicamento, ¿no? Doctor, pero que no huela a sucio o a podrido, ¿no?
0: Doctor, acá Anderson dice si el agua caliente ayuda a limpiar mejor la boca.
1: No. Es el cepillado. Así te enjuagues con agua caliente, no. Es el cepillado. No tiene nada que ver que esté caliente, ni agua hirviendo.
0: Ana Bautista, por favor, quisiera preguntar al doctor, ¿cómo puedo consumir sangre de grado después un aceitito que me han mandado para la gastritis? Gracias.
1: Se llama sangre de grado y aceite de copaiba.
0: Ajá.
1: 3 a 5 gotas en un vaso de agua antes de las comidas podría ser. Y si lo tomas con un extracto de zanahoria con papa, estaría genial todavía. Me mejora mucho más.
0: Doctor, eso es porque han escuchado acá en la radio, porque ella está en España, le han mandado eso. Jorge Lamas, gracias. Jorge Lamas dice, buen programa, gracias Jorge. David Rivas también, a ver, ha puesto gracias, le dice el doctor. Vamos con la siguiente llamada. Aló, buenos días. 940-800-874-1955. Aló, aló, llamada 4, dígame su nombre. Por favor, no me deje colgado. El tiempo pasa, el tiempo no perdona. Dígame.
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0: Acá me pregunta una señora. Entonces se me fue, se me fue.
1: Hay verduras, por ejemplo, que pueden ayudarnos muchísimo. Por ejemplo, el apio, la zanahoria y la manzana, como ya mencioné, son fibrosos, ¿no? Y estimulan la saliva. Entonces, la manzana, ya saben que es la reina dentrífica de los dientes, ¿no? Porque tiene polifenoles y desodorizan toda la boca. Entonces, porque eso es muy bueno. Si usted mastica apio, zanahorias y manzana, va a ayudar también muchísimo a limpiar los dientes. Casi tienen la misma textura, ¿no?
0: Doctor, la señora Yami dice: ¿cómo hago la limpieza de mi bebito de 3 meses que todavía toma leche?
1: Hay cepillos.
0: ¿Hay cepillos para los bebés? Claro, ¿o en negocio? No, ¿en serio? A ver, cuénteme,
5: doctor. ¡Exitosa!
1: ¿Por qué se tiene que cepillar también un bebé los dientes, la boquita? ¿Por qué razón? Porque recuerden que aún así la leche también queda entre sus dientecitos y este también se puede fermentar y causar putrefacción, y por lo cual podría causarle gases al bebé. O sea, hay cepillos, ¿no? Que los pones en un dedo, ¿no? Se introducen al dedo y tú metes el dedito a la boca, ¿no? Por los costaditos de los dientes y cepillas los dientecitos, ¿no? Aunque en este caso, pues, cuando toman agua ellos rápidamente, como es puro líquido y toman continuamente también agua, entonces la limpieza es inmediata, ¿no? Es raro que un bebé quede con impurezas, ¿no? De la leche en la boca.
0: Un saludo para María Guzmán, que está de visita en el Perú y es peruana. Ha venido con su esposa, dice que no ha tenido problemas de mal aliento, sino problemas con personas que se portan mal, caramba, qué mal. Vamos con la siguiente llamada, César. 940-7410-955, 940, a ver, Roberto Elías, buen día, Marcial y para el doctor. ¿Qué opina de lavarse la boca con jabón? Gracias. Está bromeando, ¿no?
1: Está el experimento, ¿no?
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1: Tenga mucho cuidado, pues, si te pasas un poco de eso, puedes dañarte el estómago. Tenga mucho cuidado.
0: Mire, Giovanni Vidal dice: interesante programa, me he levantado temprano para escuchar al doctor. Un abrazo. Gracias. O sea, a mí no. ¿Qué te pasa, chica? Ah, concha le vale. Aló, vamos con la siguiente llamada, por favor. Aló. Hola. Nuestra amiga Giovanni está en Mallorca, España. Aló, buenos días. Hola.
5: A ver acá. ¡Exitosa!
0: Espérese, doc, acá. Vamos a cambiar al.
1: Otra más, sí, por ejemplo.
0: Otra más, doc.
1: Los lactobacilos o el yogur, ¿no? El yogur, muchos conocen el kefir, ¿no? Ese yogur con lactobacilos vivos. El sulfuro de hidrógeno, digamos, que contiene el yogur, no es por el sabor, sino porque esas bacterias buenas, ¡exitosa!, compiten con las que producen olor. Así que consumir yogur continuamente también mejora mucho la dentadura y evita el mal aliento. Así es que un vaso de yogur natural al día por 6 semanas va a reducir tremendamente, ¿no?, el 80% del mal olor.
0: Antonio nos pregunta si la hierbaluisa puede ayudar en algo.
1: La hierbabuena es mucho mejor. La hierbabuena, la menta, ¿cómo?, y el perejil.
0: ¿Y cómo tomamos? O sea, la infusión pequeña nomás.
1: ¿Cómo se pueden masticar estas hojitas? Así, en hojitas yo recomiendo.
0: Menta, por ejemplo.
1: Pero la menta, la hierbabuena y el perejil.
0: El perejil
1: masticados, también. Masticados.
0: Con tronquito y todo, ¿no?
1: Sí.
0: Y eso quita mal aliento.
1: Claro que sí. Inmediato.
0: Lo que sobra, ya sabes, estás atento. Romero Chuquime me dice: hola, buenos días, compañero. Saludos para usted, doctor. Presente, saludos en la chamba Full Pan. Son panaderos, doctor, que nos ven a esta hora. Munaya. Me mandas un video de tu tía Keiko.
1: Hay un enjuague casero bucal que todos podríamos hacer, ¿no? Es un vaso de agua tibia y una cucharadita así de bicarbonato aquí, ¿no?
0: Aquí es agua tibia.
1: Y sí va a alcalinizar mucho la boca, eso es muy importante. Y una cucharada de aceite de menta o también aceite de copaiba, ¿no? Sería genial.
0: César Alvarado. Aceite
1: de copaiba.
0: Doctor César Alvarado me dice: ¿cómo estás, Marcial? ¿De qué estás hablando, Marcial? Eso fueron los primeros minutos, pues. Lo que pasa es que estábamos haciendo el ingreso. El otro me dice: a mí qué me importa tu historia. Aló, buenos días.
6: Buenos días, estoy llamando desde Piura.
0: ¿Y su nombre?
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6: Isabel.
0: Adelante, sí. Isabel.
6: Por favor, me han dicho que el mal aliento también se puede deber al reflujo, que son los ácidos del esófago, ¿no?, que ascienden, y eso también puede ser una causa de mal aliento, ¿es verdad?
1: Muy buena pregunta. ¿El reflujo puede causar mal aliento? Sí. ¿Por qué? Porque gran parte de ese ácido que sube por las cuerdas vocales, uh-huh, puede también adherirse a la lengua y generar muy mal aliento. O sea, en sí es por el residuo que deja el reflujo. Eso sí es muy cierto también. Entonces aquí estaríamos hablando sí realmente de un problema estomacal, pues, ¿no? Aparte que miren ustedes, ¿eh? El reflujo malogra la dentadura así de rápido. Por eso es que usted va a ver embarazadas a veces que pierden los dientes rápido, y no es porque se descalcifican porque el bebé les absorbe todo el calcio. No, ese es un mito. Aunque también, claro, pierden calcio, pero básicamente muchas de las madres pierden los dientes por el reflujo. O sea, eso es algo que debemos tener en cuenta. El reflujo es bien, bien dañino para los dientes. Tremendamente dañino. Por eso, doctor, tengan cuidado con tomar agua con limón en las mañanas. No hagan eso. Eso daña el esmalte y empeora la boca seca. Todavía tenga mucho. Si tiene boca seca, no tome agua con limón en la mañana.
0: No coma su ceviche en el embarcadero.
1: No, tengan cuidado.
0: Con mucho esto y después encima su cerveza y está 3 horas conversando y después se queda dormido.
1: Por ejemplo, la arcilla dolomita también ayuda muchísimo, ¿no? Es un abrasivo que no mancha y absorbe gases de la boca. La dolomita, enjuagues bucales con dolomita sería genial.
0: Doctor, también, acá, ¿no? Hemos tenido bastante gente interviniendo por las redes, ¿ah? Ross me dice, ¿dónde puedo comprar la melaza de caña? Y luego acá Yair me dice, a ver, no te entiendo, a ver, no, Marci, por favor, que me explicas ya. Dice ¿por qué los dientes se ponen amarillos?
1: Los dientes se podrían poner amarillos, uno, por una infección, ¿no?, que hay en las encías, cambian de color. O también en algunos casos hay dientes que se oscurecen también, ¿no? De alguna forma parece un
0: diente. ¿Eso es por qué, doctor? ¿Por una bacteria?
1: Porque el diente se ha aflojado, en algún momento de la vida tuvo un golpe y parte de la raíz se daña y el diente se oscurece. O sea, tú te cepillas, ¿no? Como la pasta dental es blanquita, tiene una espuma blanca, sí. Puedes ver los dientes un poco más amarillos, ¿no? Uh-huh. Aparentemente, pero hay un diente que se ve oscuro. Eso es porque recibiste golpes, ¿no? Entonces, dañas la raíz y se oscurece ese diente. Eso sí requiere un tratamiento. Entonces,
0: y lo que preguntó Ross, dice, ¿dónde puede conseguir melaza de caña?
1: Sí, escríbame al 945-482-482, yo le doy las direcciones.
0: No, 945-482-482. Dos veces 482. Ajá. Son la 1:55. Vamos con la última llamada, la llamada 5, aló. Hola, buenos días. Por favor, estamos hablando de cómo controlamos el mal aliento y hemos hablado por qué. ¿A qué se debe? A ver acá en el X, a veces, aunque muy pocas veces preguntan del X este tema. Aló, buenos días.
7: Marcelino, Julio de Trujillo, ¿qué tal, amigo?
0: Hola, Julio de San Isidro, dime, qué gusto que nos saludes tan bonito.
7: De Julio, pues.
0: ¿Cómo?
7: Perdón, de Trujillo.
0: Ah, de Trujillo, dime.
7: Sí. Oye, muy interesante el tema. El doctor tal vez pueda comentar esto, ¿no? Con este tema de la tendencia de las personas a blanquearse los dientes, ¿no? Yo tenía una experiencia, sobre todo... Por algunas muchachas que están fijadas en el tema del blanqueamiento, ¿no? Pero más que todo yo creo que debería ser la limpieza, porque un blanqueamiento, si no tienes hábito de limpieza, es como una persona que se echa perfume encima
0: y
7: no.
0: Sí. Pero tú quieres saber si es bueno o malo eso.
7: Yo creo que más que todo incidir en el tema de limpieza más que en el blanqueamiento, ¿no? Porque mira, yo trabajo en telecomunicaciones y siempre voy a lugares donde no hay muchas tiendas, pero siempre cargo una botellita con agua con mi producto de limpieza de dientes, ¿no? Y si no tengo, encuentro por ahí y compro, pero no salgo al trabajo si no tengo mi mochila ni botella con mi... Y como te digo, no sé, debería ser
0: una manzana.
1: No puedes cepillarte después de almorzar una manzana.
7: Un poco de pena, ¿no? Es que de una persona hoy que orienta para el cerebro, ¿no?
0: Sí. Sí. Bueno, oye, te tengo que dejar porque se nos va el tiempo, pero llámanos más seguido, me parece que tú eres un gran conversador. Si no, en la próxima hora, no te vayas. Doctor, rapidísimo, ¿es malo o bueno blanquear si luego lo que nos estaba contando los segundos ya se me fue?
1: Los blanqueamientos no son dañinos, pero hay que tener mucho cuidado si lo haces seguido, nada más.
0: Porque el blanqueamiento, ¿cuánto tiempo dura, Doc?
1: Un par de semanas, o sea, no es mucho, eso es lo malo.
0: Sí, ese es lo malo y lo bueno.
1: Sí, así es.
0: O sea, te pones los dientes como... Miguel.
1: Máximo unas 3 semanas con dientes súper blancos y ya.
0: Sí. Doctor, dice, me acabo de escuchar lo que me dijo Mar, ¿no? Ya que se vaya el doctor. ¿Por qué quieres que se vaya el doctor? ¿Ah? Dime, ¿qué te pasa? ¿Qué te sucede? Nos tenemos que ir porque ya es tarde, doctor. ¿Dónde lo podemos ubicar?
1: Sí, en el 945-482-482 y también en las redes sociales, en TikTok y también en Facebook como Jefferson Vera.
0: Doctor, y no, se, doctor, y no se demore porque la gente sabe que se ha demorado. Me han escrito ahora haciéndome bromas. ¿Qué me importa tu historia? ¿Estás hablando? Tenemos que irnos, por favor. Ya saben, ¿ah? En las redes al doctor y a mí también me ubicas en las redes con mi nombre, en toda la que tú quieras, Marcial de la Cruz Esparza o Marcial de la Cruz Periodista. Una pausa, ya volvemos.
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0: Perú, buenos días. Bienvenidos, bienvenidos todos, todos. Bienvenidos a La Voz de los Pueblos en su versión de hoy, domingo 20 de septiembre del año 26. Y para esta ocasión, como estamos empezando juntos el día, César González ha programado a Jacqueline Puentes. Esta canción se llama Alma de mi alma. Súbela un cachito, por favor.
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0: Hola, Perú, buenos días. A 2 de la mañana, 3 minutos, 14 segundos de la madrugada, noche, como usted quiera. Bienvenidos a la única radio que usted ve, la única plataforma que tiene una sola señal en vivo en todo el país y el mundo. La única que trabaja las 24 horas del día. La única que busca la verdad, pero sobre todo la única señal que esté en vivo todos los días. Por eso, a esta hora, como estamos en vivo, nos vamos con Marcia, ¿no? Con Marcia. Hola, Marcia querida, cuéntame a esta hora, 2:45, ¿qué está pasando en Lima?
2: Información en vivo desde el RIMAS, desde el asentamiento humano Mariscal Castilla, donde en horas de la noche acribillaron a un joven en la calle 4. La víctima ya ha sido identificada como Freddy Mendoza Osés, de 33 años, quien trabajaba como lavador de carros y residía en el sector de San Juan de Abancay. Y dejan a la orfandad a dos menores de edad. Su cuerpo quedó tendido boca abajo en el pavimento al pie de una escalera tras el sangriento ataque. Y según la madre de la víctima, el crimen fue ejecutado por sujetos a bordo de dos motocicletas. Escuchemos.
3: Dice que ha habido dos motos. De las dos motos, en la segunda moto dice que iba una mujer atrás que ella señalaba, indicaba. Y le correteaban, dice, con la pistola al aire, le correteaban, dice a mi hijo, corría, y iba a correr por acá, hasta que lo mataron.
4: ¿Y usted sabía qué era lo que hacía por aquí? Desconozco
3: absolutamente qué hacía mi hijo.
4: ¿Cómo se enteró usted del hecho?
3: Yo me he enterado porque me han avisado que posible es mi hijo, dice a un chico de Mata, parece que es tu hijo, me ha avisado la mamá de mi nietita, me avisó, parece.
2: Personal de la comisaría de la jurisdicción resguarda la escena del crimen, donde se han hallado aproximadamente 10 casquillos dispersos en la vía pública. Información para 25.5 de la FM Lima Exitosa, la voz de los que no tienen voz.
0: Tremendo lo que nos cuentan, ¿no? Otra persona asesinada de esta manera, acribillada. Todos los días nos tenemos que enterar de esto. Todos los días sigue muriendo la gente. Y a veces el público entiende que esto solamente es responsabilidad del político que está de turno. Esto es un proceso que ha ido degenerando y que debe tener por lo menos 60 años. Las revoluciones, los cambios políticos, los desórdenes, todo eso ha contribuido a generar varias generaciones de personas sin principios, sin buenas costumbres, sin buenas conductas, sin buenas prácticas, que nos han llevado a este terrible problema que hoy estamos lamentándonos todos nosotros. Bien. Estamos perdiendo la batalla contra el orden social, contra el rigor, contra la calidad humana. Y se está imponiendo, ojo, la ley del más fuerte o la ley del más mentiroso. Y la educación escolar es un reflejo de eso. Los últimos cambios, y te hablo de cambios de hace 40 años que trataron de reformar la educación, lo único que consiguió es quitar partes importantes, asignaturas importantes de la malla curricular. Y luego hemos estado en este devaneo, ¿no? De estos entendidos, ¿no? De estos personajes estudiosos de la materia educativa, ¿no? Que vuelven todo científico, numeralizan, cuantifican y relativizan en base a factores que ellos consideran son los necesarios para tener una buena educación, ¿ah? Y hemos ido perdiendo el concepto de educar en un colegio. El concepto de ser el complemento de formar personas. Y hoy lo vemos cuando hablamos del bullying. El bullying, que era la palomillada de hace 50 años, se ha convertido con el exceso y con la con la inmensidad de hoy, de una sociedad más despierta, con el desarrollo de los instintos más agudos, el malo es más malo, el pillo es más pillo, el vivo quiere ser más vivo que todos, el elocuente quiere hablar más que todos, y así, ¿no? Vamos en una involución humana. Hoy los colegios presentan casos dramáticos como el Liceo Naval, donde lo último que ha salido es que el colegio era cómplice de los chicos y que los factores que determinaban esa complicidad era porque el papá era un militar de alto grado, porque su apellido era compuesto, porque su apellido era extranjero, porque el chico de la promoción era más oscuro. Y en el Liceo Naval, sí, es un colegio de la Marina de Guerra, pero también es un colegio donde van chicos de otras condiciones. Hay algunos becados también. Entonces, la pregunta que nos hacemos es, ¿a dónde hemos llegado? Ya lo último, si estamos hablando de la parte cerebral de un país, que es la formación educativa, psicológica y social. Por eso es que tenemos en la calle mucho resentido, ¿no? Tenemos muchas personas que salen a arrebatar, a ranchar, a agredir a otros, a creer que su verdad es la verdad. Y eso es parte de esta mala formación, de esta mala educación, y hay que volver a recuperar el sentido, ¿no? Yo estoy un poco en contra de estos personajes, ¿no?, que son los renovadores pedagógicos. Ahí está el ministro Saavedra, que tiene un alto cargo funcionario en el Estado. Él ha quitado cosas, ¿ah? Ya no se puede poner con rojo a un alumno, no se le puede expulsar. Han llevado la asignatura a una consideración no numérica, sino de cuánto haces con letras. No hay competencia, hemos perdido la competencia. Y la competencia es yo gano, no. La competencia es que yo desarrollo la habilidad para competir. Y tenemos esta sarta de inútiles que hoy repiten lo mismo, hoy, digo, hace 20 años, en que creen que ser competente es llenarse de grados y de títulos, y no saben escribir una carta, no saben respetar a nadie, no saben cuál es el orden social. Y esto lo vemos aquí en este caso. El colegio coludido, porque seguramente el director y los profesores son de esta generación que ha crecido así, sin una formación, sin una orientación educativa y seguramente de un hogar donde todo el mundo trabaja porque hay que trabajar, y nos hemos terminado descomponiendo. Hay cargos, hay padres que están acusando y denunciando que en este colegio del escándalo, el Liceo Naval, el colegio protegía a los que dañaban a los demás, a los que agredían con el bullying a los demás. Sobre esto queremos conversar a esta hora, 2 de la mañana con 9 minutos 59 segundos. Vamos a conversar contigo de esto, por favor, llámanos 940-800-874-10-955. 940-800-874-10-955. Un profesor del Liceo Naval ha revelado que en el colegio Almirante Vice habían actos de amonestación, hostigamiento laboral, pero nadie decía nada. ¿Qué opinas tú de este escandaloso suceso? Mira, si eso pasa allí, imagínate lo que pasa en otros lados donde no hay un militar fuerte, un apellido, no. Hay el abuso, el autoritarismo de algunos chicos que creen que son los mejores del aula. Llámame, por favor, 940-800-874-10-955. 940-800-874-10-955. A ver quién ya está escribiéndonos por acá.
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0: Jefferson Vázquez, pero a ver, vamos, me has mandado un audio. Luego hablamos del tema, Jefferson. ¡Aló, buenos días!
6: Aló, ¿qué tal? Buenos días.
0: ¿Con quién tengo el gusto, caballero?
6: ¿Qué tal? Señor Marcial, Robert Becerra, saluda.
0: Robert Becerra, ¿de dónde llamas, Robert?
6: De Los Olivos.
0: De Los Olivos, cuéntame, ¿qué te parece este dramático suceso?
6: Mire, a ver, es un tema complejo, sí, pero el bullying siempre ha existido, ¿no? Sino que con las redes sociales esto se ha proliferado y ya se conoce más. Yo soy del Colegio Guadalupe, yo estudiaba en el Colegio Guadalupe. Y yo recuerdo muy bien que a mí también, cuando a veces yo me iba al baño, regresaba a mi salón y mi mochila estaba volando por los aires. Entonces, siempre ha habido ese tipo de cosas, de bullying. Obviamente yo, cuando me molestaba mucho, también recuerdo que alguna vez he recurrido a mi mamá y papá y han ido a hablar al colegio. Pero básicamente aquí el tema es un problema de fondo en los hogares, como muchas veces lo han dicho, ¿no? El problema es la formación, la educación que uno recibe en los hogares. Esa es la base del por qué hoy en día sucede eso en los colegios. Alumnos que le faltan el respeto a los profesores, que le dicen te voy a matar si no me apruebas, y todo lo que los padres apoyan para poder pues señalar de que como yo soy, tengo un apellido importante, no va a pasar nada. Esas cosas también hay, ¿no? Entonces, eso, tanto los padres que no dan una buena educación a sus hijos en los hogares, sí, es producto de lo que los padres actúan también. Y los hijos copian eso desde muy niños. Desde muy niños, ellos crecen pensando que lo que hacen los papás está bien, ¿no? Uh-huh. Ese es el problema de fondo que se tiene que atacar en los hogares. No es en el colegio. El colegio es consecuencia de...
0: Sí, pues mira, y tú das en la clave, ¿no? Tenemos mucha gente arrebatada en el país porque ven que sus padres han ido arranchando las cosas porque eran pues emprendedores, han tratado de sobrevivir sin nada. Entonces, las generaciones de estas familias han sacado a la calle gente con algún resentimiento, con algún sentido de propiedad, de que algo les deben. Y yo los he llamado la generación de los arranchadores, ¿no? Arranchan las cosas. Y hay que entenderlo, porque la crítica con sarcasmo está bien, pero hay que entender eso, ¿no? Como tú bien dices, un hogar que está descompuesto por diversas razones necesita un soporte en el colegio. El padre, el profesor en primaria es el segundo papá. Y a veces también está cansado y agotado, ¿no? Y si tú le quitas algunos recursos para sancionarlo, o lo amenazas y lo expulsa al alumno, o viene un padre matón, como hacen en el Liceo Naval, y dice, no, yo soy el general o el comandante tal. O el otro dice, no, usted no sabe quién soy yo soy un abogado. Entonces comenzamos a distorsionar todo, amigo.
6: Exactamente, mire, y por último, ya para ir terminando, ¿no? Porque sé que tienen muchas llamadas que seguramente quieren opinar. Vuelvo a reiterar, ese es un tema de hogar donde se ve mucha disfuncionalidad. Ustedes se imaginan, hoy en día se observa que muchos matrimonios terminan en separación. O sea, esa estadística es muy grande. Sí. Inclusive, voy un poco más allá, hay jóvenes, o sea, jóvenes de 34, 35 años, y mujeres también, que ya ven el matrimonio como algo no necesario. Ya prefieren, pues, dedicarse a lo profesional, viajar de repente, pero la disfunción de hogares separados es muy alta, la estadística. Entonces, esos niños crecen sin una imagen paterna, que prácticamente pues lo llevan a la rebeldía y lo trasladan en las calles o en el mismo colegio, ¿no? Sí, o sea, en conclusión, el problema de fondo es el hogar. Ahí nace todo.
0: Tienes toda la razón. Parte de donde naciste, donde convives todos los días. Gracias. Gracias, mi querido amigo. Gracias. Y cuando tengo la oportunidad de compartir con gente más joven, siempre les digo eso, ¿no? Hay que respetar al que llegó antes, al que llegó primero. Hay que entender que hoy las profesiones son el producto de la evolución, ¿no? Yo he estado hace poco en un foro muy importante. Y lo que dije es, el DIRCON no existe como profesión. El DIRCON es la evolución. Me estoy refiriendo a mi profesión, ¿no? Director de comunicaciones, ¿no? No es que tú te vas a graduar de superhéroe. Te vas a graduar de profesor extraordinario, no. El profesor extraordinario es la consecución, ¿no? De la profesión. Es igual que el abogado, es igual que el periodista, es igual que el médico. Hay grados que no se pueden comprar. Son grados que tendrían que certificarse. Y en ese camino hemos estado yendo. Entonces a la gente le empujamos a que gane. Y en ese tú ganas, dejamos de competir, ¿ah? Porque competir no es yo te gano. ¡Aló, buenos días!
5: Buenos días. señor Marcial.
0: ¿Con quién tenemos el gusto?
5: Sí, le saluda la señora Isabel de Magdalena. Quería dar mi opinión al respecto.
0: La escuchamos, doña Isabel.
5: Sí, gracias.
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5: Bueno, con respecto a ese, sería un abominable, execrable acto realizado por ese grupo de jóvenes, porque no se puede decir niños, ya son prácticamente ya jóvenes. Pienso que viene por el mucho engreimiento y falta de valores desde su hogar, porque tanto el padre o la madre a veces por el amor que le tenga a sus hijos, de esa forma puedan educarlos, ¿no? Y sí, permitirles tanto, que sean tan, quizás pervertidos también, porque parece que en la casa no los controlan, qué tipo de películas, bueno, ahora con esto de los medios virtuales y el internet, lamentablemente ha traído malos ejemplos. Y bueno, y para concluir, ahora creo que hay 8 de ellos que han sido llevados a este hogar transitorio de Maranguita, pero ahora va a venir el asunto que cuando el juez que determine va a dar su dictamen con respecto a que estos pervertidos, sí, según comentan, que ha sido con un objeto y no con el, con el miembro, ¿no? Vivir del joven, de los varones.
0: Sí, sí, sí.
5: Entonces ahí eso va a ser un atenuante para que el juez diga, no, quizás no vayan a la cárcel, pero sí se merecen realmente ir, ¿no? 8 años, porque que aprendan, que sea un ejemplo para toda la sociedad peruana.
0: Yo también considero lo mismo, que sea un ejemplo. Bien. Doña Isabel, gracias por su participación. 940-800-800. ¡Aló! ¡Buenos días! ¡Hola! ¡Buenos días! Por favor, dígame
7: exitosa
0: su nombre. Se fue. Yo a los 15 años tenía claro cómo estaba el mundo. Con mucha inmadurez, pero tenía clarísimo que rojo era rojo, verde era verde, negro era negro, que el hombre era diferente a la mujer.

0: a una mujer y que había que respetar a la mujer, como respetaba a mis primas, a mi hermana, a mi madre. Y eso se aprende en la casa. Aló, buenos días.
1: Buenos días, periodista.
0: ¿Con quién tenemos el gusto, caballero?
1: Con Santos de Amazonas, señor periodista.
0: ¿De dónde llama, caballero?
1: De Amazonas.
0: Amazonas, dígame, ¿qué piensa usted? Mire, en este colegio los padres amenazaban a los profesores se hacían los desentendidos, o sea, todo el mundo hacía lo que le daba la gana.
1: Claro, sí, mira, mi opinión, señor periodista, es, por ejemplo, yo soy padre de familia, tengo mis dos hijas, ¿no? En la cual estaban en la universidad, pero una de mis hijas, que ya se retiró, me estaba contando de que había malos funcionarios, así como los maestros, varones, ¿no?
0: Sí.
1: Que lo chantajean porque no se iban a ir de paseo, porque no querían de repente subir sus exámenes. Creo que lo chantajean con el fin de quererles acosar, o otros de repente...
0: Claro, de obtener un beneficio carnal o físico, ¿no?
1: Así, o también medios económicos, como quieren que lo paguen, así sea, ¿no? O sea, amigo periodista, claro, es muy importante la formación en el hogar con nuestros hijos, ¿no? Pero lamentablemente hay malos elementos también en las instituciones. Yo pienso y yo digo de que a estos señores
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1: De cualquier institución se debe de sancionar drásticamente, porque ellos saben las normas que cometen ellos, el abuso, la falta que cometen, ¿no? Yo creo que a ellos se debe de sancionar con toda la, con el doble pena, podría decir así, porque de ese caso no se puede a veces nuestros hijos de repente surgir en las instituciones, porque se dan por rendido.
0: Sí, hay veces es el mismo docente o alguien del colegio el que pervierte el tema, ¿no? O hay padres también, se han dado casos, ¿no? Van las alumnas a la casa de una de ellas y el padre abusa de una de las chicas. Es terrible, es la deformación que hay en la cabeza, amigo Santos. Gracias por llamarnos. Vamos con la siguiente llamada, vamos con la llamada 9. Aló, buenos días, 940-800-874-10-955. 9-800-874-10-955. Aló, buenos días. Dígame su nombre. Hola. Dígame su nombre, buenos días. Sí, dígame su nombre, le copio, le escucho. Hola.
3: ¿Aló?
0: Sí, dígame su nombre, por favor.
3: Sí, buenos días, mi nombre es Sandra.
0: ¿De dónde llama usted?
3: Estamos en Trujillo.
0: Dígame, Sandra.
3: Mire, yo lo que reflexiono de todo esto que ha pasado en el Liceo Naval, ya yo he tenido muchos amigos, o sea, promociones.
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3: Hay mucho, el bullying siempre ha habido, pero usted se da cuenta lo que estos jóvenes ven en la televisión, que si nosotros, ellos ven asesinatos en vivo, ven en las noticias, el acceso a la internet, esto viene de la casa, como dices.
0: Pero, Sandra,
3: lo que pasa es que nosotros ya no criamos a los hijos, y es gente de clase media, de media alta, ¿no? Es gente supuestamente profesional,
0: claro.
3: El hijo del almirante, el hijo del... ¿no?
0: Es que el seguimiento de los padres no solamente es que yo te digo qué haces, ¿no? ¿Cómo te comportas tú? Si tú tienes un padre abusivo en la casa, los chicos van a ser abusivos. Si no tienes un padre que conversa contigo, no esa línea que dice, ¿no? El papá tiene que conversar, ¿no? Conversa en la calle de cualquier tema, ¿no? No vamos a tener personas que desarrollen otras habilidades más allá de empujar, gritar, abusar, que es lo que estamos teniendo, ¿no es cierto? Y como tú dices, el bullying siempre ha habido. Remata, por favor, mi querida Sandra de Trujillo.
3: No, sí, lo que le estoy diciendo, o sea, no sé cómo explicarle
0: Sí, sí, sí,
3: ¿cómo se llama? Los rangos, las jerarquías en En la naval.
0: Claro, hay gente que se cree mejor porque es contraalmirante.

0: ¿No? A eso te refieres tú, y eso no hay que permitirlo, pues, Sandra.
1: No. ¿Me entiende? Han habido adultos cuando ha sucedido esto.
0: También.
1: Han habido adultos. Y como somos el hijo del este, el hijo del otro, se hacen los desentendidos. Porque si no, a mí mismo los destituyen.
2: Es algo terrible.
0: Claro. El abuso ha pasado por un privilegio. Tiene usted razón, Sandra. Gracias por llamarme de Trujillo. Sandra está molesta. Quisiera decirnos un montón de cosas. A veces uno se siente que... No, y grita, pues, ¿no?, lo que está pasando. Tenemos que cambiar los peruanos nosotros solos, de a poco. Es un proceso largo, ¿no? Toda la vida ha habido una influencia vertical que caía encima. En los años 60... la influencia vertical que caía sobre el colegio era las revistas pornográficas. En los 70 el video pornográfico. Luego el video de guerras y de peleas. Luego los juegos en los 80 que te desviaba a matar. Siempre ha habido una condición vertical que ha tratado de mover la conciencia o el alma de la gente y de los chicos en el cole, pero para eso hay padres. Jefferson Vázquez me ha mandado... ¿Quieres que hable de la China Polo? Hablaremos en otro momento. No es el tema, ya bastante se ha dicho, mi querido amigo. José Alberto, Silvana, Susana, Eduardo, Romero, gracias por estar ahí, lo voy a anotar acá, ¿ya? Siempre anoto hasta 10 saluditos que me dan para poner el récord. 2:00 a.m. con 27 minutos 50 segundos, hacemos una pausa y ya volvemos, César.

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0: 2 de la mañana con 29 minutos. El Ministerio Público informó que la Tercera Fiscalía Penal Corporativa de Cercado de Lima, Breña Rima Jesús María, inició investigación preliminar por el presunto delito de revelación indebida de identidad del menor agredido sexualmente y estudiante del Liceo Naval Almirante Guise. El canciller Carlos Spa dialogó con la embajadora de Francia en el Perú, Natalie Kennedy, con quien abordó los principales temas de la agenda bilateral y las oportunidades para seguir profundizando los vínculos entre nuestros dos países, que en 2027 conmemorarán el bicentenario de relaciones diplomáticas. La Superintendencia Nacional de Migraciones otorgó el título de la nacionalidad peruana a 25 ciudadanos nacidos en el exterior durante una ceremonia realizada en la sede institucional de Jesús María, en la que juraron lealtad a la patria, respeto a la constitución política del Perú y a las leyes de la República. En noticias regionales, en una acción conjunta para reforzar la seguridad ciudadana, el Comando Operacional del Norte, mediante el Comando Unificado PATAS, ejecutó la Operación Camilo en la provincia, en la región La Libertad, que permitió incautar más de 1,000 explosivos y 6 fusiles de cañones largo y corto, informó el Ministerio de Defensa. En el ámbito internacional, 2 personas murieron y otras 6, entre ellas 2 menores, resultaron heridas este domingo en la región de Moscú por un ataque ucraniano con drones en la principal jornada de las elecciones parlamentarias en Rusia, informaron las autoridades locales. En deportes, Oslin Mora, volante de Sport Boys, destacó el punto conseguido ante Melgar en Arequipa y señaló que les permite seguir peleando en los primeros lugares del clausura. 2 de la mañana con 31 minutos, tú estás en Exitosa, en Lima, 95.5 de la FM. Seguimos en La Voz de los Pueblos, con Marcial de la Cruz.
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Hola, Perú, buenos días. ¿Ah? 2 de la mañana con 32 minutos. 30 segundos de esta madrugada, noche, como tú quieras. Bienvenidos a La Voz de los Pueblos, bienvenidos a Exitosa Perú. Y a esta hora, para comenzar el día, don César González ha programado a Néctar. Esta canción se llama

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0: Arriba hacia abajo, televisión o radio. Bueno, el mundo está caliente. Ucrania hace unas 3-4 horas ha iniciado un bombardeo masivo con drones cerca a Moscú. Ha destruido una refinería. Lo peligroso es que ustedes saben, Moscú es un país que vive de esto, perdón, Rusia. Han estallado algunos ductos. Hay la expectativa cruel de la respuesta que va a haber rusa. Hay movilización de aviones y otras cosas más. Seguramente en las próximas horas vamos a ver la escalada de esto tan peligroso que nos asusta a todos y que seguramente va a afectar a todo el mundo. Básicamente, ya tú sabes, ¿no? El petróleo y otras cosas más. Ucrania, por ejemplo, era el almacén del mundo de los granos, del maíz. Por eso tú ves ahora que muchos productos vinculados al maíz han subido. En fin, que Dios nos ampare, confesados. A esto ahora te estábamos contando que estamos perdiendo la batalla contra el desorden social, contra lo irregular, contra la crisis moral que hay en nuestro país. Y el caso del Colegio Liceo Naval, donde se han presentado varias aristas del problema. El tema era que han violentado sexualmente a un joven, y ha parecido que los profesores no hacían nada, que el director apañaba, que amenazaban a los docentes, y hoy ha parecido que padres de familia, como es un colegio naval, el Liceo Naval, padres con alto grado estarían o habrían o han amenazado a varios profesores. Y hemos escuchado a algunos oyentes que nos han llamado para contar lo que han leído, han escuchado, que parte de este grupo tendría padres poderosos, o padres influyentes, o padres de alto grado, como usted quiera verlo. ¿Cómo vemos nosotros este problema? Hemos generado desde hace 60 años generaciones de estudiantes a los cuales se les han quitado algunas habilidades con restricciones en la malla curricular, luego con reformas que trataban de hacerlo más inteligente al alumno, luego con reformas que traten de buscar especialidad, y por último, defender al alumno. No progresa porque lo tratan mal, al punto que a veces es bueno comentarlo, ¿no? Saavedra, que fue ministro, al cual lo ponen como un tremendo grande. Acá a veces he escuchado en Escuela Abierta, ¡qué gran Saavedra! Yo estuve en ese programa. ¡Qué gran Saavedra! Eres el gestor de que no se pueda calificar con rojo, que haya cambiado los números por letras. Me parecen unas pavadas. En fin, detallitos que han implicado en que hoy la competencia no sea competir, sino yo te quiero ganar y te quiero destruir. La competencia en el cole es desarrollar esa habilidad como tú quieras, hasta donde quieras. Y de repente esa no era tu habilidad, estaba al costado. No eras un buen matemático, eras un buen chico para letras. Entonces, tenemos hoy un colegio que atraviesa esa crisis, ¿no? La familia, cuando tú sales de la casa, la calle, el cole, luego el trabajo. Y ahí vienen, pues, esos devaneos o esas trastornos que hay en la gente, ¿no? Que llega al trabajo, cree que es su trabajo y que le deben pagar más, porque sale con ese espíritu, ¿no? De querer cobrarse algo, de que la vida le debe algo. Llámanos, por favor. A mí lo que me preocupa fundamentalmente es esto, ¿no? ¿Cómo es posible que padres amenacen a los profesores? Que los profesores se coludan con el mal, que se vuelvan cómplices. Y que en este colegio, donde ya se había denunciado el bullying, porque bullying siempre ha habido, le pusieron bullying porque nos americanizamos siempre o nos agringamos, ¿no? No haya sido controlado, porque esto de la competencia hace gente débil después. Aló, buenos días. Hola, ¿con quién tenemos el gusto? Llamada 10.
1: Arturo de Miraflores.
0: Dígame, Arturo.
1: Yo quería opinar sobre esta situación. Yo creo que no todo empieza en casa. También es cuando ya comienzan a agarrar a edad los adolescentes, como a partir de los 14, 15, 16, que ya salen, y la de las malas juntas también. se lo llevan por mal camino. Pero yo le cuento algo, yo viví un rato en Estados Unidos, allá hay un sitio que se llama Boot Camp. Y ahí no se hacen muchas pelotas ni problemas, porque los padres pueden llamar ahí, que son unos militares, y los recogen los días viernes y se los llevan a hacer allá, pues, ejercicios y todo. Y
0: ¿qué significa Boot Camp? ¿Boot Camp qué significa, mi querido Arturo?
1: Boot Camp.
0: ¿Qué significa?
1: ¿Te entendí? Significa como campamento de botas.
0: Ah, boot camp. Okay,
1: entonces, hijos sí. Y instructores.
0: Ya,
1: campamento. Y cuando ellos regresan como el día domingo y otra vez para reintegrarse a la familia, vienen como llorando y pidiendo perdón y cosas así.
0: Claro,
1: porque... yo creo que con una situación así acá, de repente podríamos pues sumar también a él.
0: Sí, pues, pero okay. ahí está esta izquierda amanerada. No, acá nosotros siempre les decíamos en la universidad y después los contritas. Ahora acá les han puesto los caviares. Yo no uso esa palabra. Pero estos contritas de miércoles frigan la pita, pues todo. Mira, hay un problema, salen a las redes a distorsionar el tema, a acusar. Ellos son responsables de este escambio, luego ponen como estrella al ministro.
1: De cierta manera, sí, también los padres son responsables, pero cuando los chicos comienzan a salir después a los 14, porque así es acá, mira, 14, 15, fiestas y todo eso.
0: Mira, si tú siembras en casa un chico con un valor fundamental, que es tu ejemplo, por más que se pierda por todos lados, así como tú pones este ejemplo, yo pongo mi ejemplo, ¿no? Yo a los 12, 13, 14 años tenía bien claro lo que pasaba. Y me cambiaron de cole a un colegio tremendamente convulsionado.
1: Ya.
0: ¿Ah? Y sobreviví porque era más astuto que ellos. Pero no me corrompí como muchos de ellos. Porque tenía una buena formación. Pues. Mi madre profesora, mi papá un tipo talentoso, orgulloso de mi viejo. En mi casa no se pegaba. Se alzaba la voz, se castigaba, pero nadie pegaba a nadie. ¿No?
1: Ya.
0: Tú aprendes sí, pues. Eso. Tú aprendes eso, ¿ah? A proteger a tus primas, a la gente, a ser solidario. Eso se aprende en casa desde chiquito, ¿no?
1: Por algo dicen de que cada uno es responsable de las decisiones que toma.
0: Sí, pues. Sí. Yo he visto chicos de 14 que se pierden locamente porque en su casa nadie los quería, pues.
1: Sí, pues así es. Entonces ya, de todas maneras, muy agradecido por dejarme mi decisión.
0: No, Arturo, gracias porque has agregado. Acá también deberíamos crear una especie de un campamento de botas. Porque ese es bueno, la experiencia te enseña, ¿no? En los campamentos de botas, si no estoy mal, o sea, los enseñan a organizarse como los Boy Scouts, ¿no? A ser solidarios, a compartir, a entender que uno puede jugar, pero que hay un límite en los juegos. Porque uno de por sí, de naturaleza, es palomilla, ¿no? ¿Qué chico no fastidia? ¿No? Como cuando tú ves un niño que no está haciendo algo, rompiendo algo, no es un niño. Entonces hay padres que en lugar de entender ese momento, lo castigan, lo vuelven débil, lo arrinconan. Un chico que a los 12 años no quiere experimentar, pero tiene un problema, tienes que obligarlo o ponerlo a que experimente. Entonces después llegan gente a los 30 años reprimidos. La gente debe vivir su edad y el momento. No es como en la política, como decía Winston Churchill. Si a los 19 años no tienes ideas locas de querer hacer un mundo utópico de maravillas donde no haya pobreza, es que no tienes bobo, no tienes corazón, porque es la edad. Pero si sigues igual a los 30 años, es porque no tienes cerebro, simplemente porque eso no es posible. Somos diferentes, hay grandes, hay bajos, hay fuertes, hay débiles. Y tienes que estar preparado para eso. Aló, buenos días.
2: Buenos días, ¿cómo está?
0: ¿Con quién tengo el gusto, caballero?
2: Alex.
0: Alex, ¿de dónde me llama, por favor, Alex?
2: De acá de San Luis.
0: Dígame, Alex, ¿qué piensa usted de este tema? Me parece que tiene usted una opinión especial.
2: Oh, bueno. Gracias, de antemano, por la oportunidad. Mira, este problema ya para mí es un tema que viene desde hace mucho, ¿no? Yo sostengo y siempre voy a decir, la desgracia del Perú empieza después de los 90, porque ahí se empieza a liberar todo. Acá en el Perú vivimos en un libertinaje extremo, donde ya se perdieron los valores, ya no hay respeto por nadie ni por nada, todo el mundo hace lo que da la gana. Entonces, eso conlleva a que estemos en esa situación. Y el tema de los colegios, Yo, en mi época de estudiante de los 80, teníamos justo el curso de formación pre-militar, donde ahí venían los policías, nos hacían ese curso. Y nosotros teníamos un respeto único por un policía en esa época. Uh-huh. Y hoy en día, y más aún por los profesores, ¿no? Los profesores, caramba, si nos portábamos mal, preferíamos mil veces que el profesor nos sancione en el colegio, en la escuela, a que los papás. No es que los papás nos daban a matar, sino que había ese respeto, ¿no? Moralmente, el respeto del mayor. En casa nos enseñaban y nos exigían. Hoy en día exiges a un joven de ahora que mentan a madre, de todo nivel, no solamente en el interior, en la selva, en los Andes, o acá en las zonas periféricas de Lima, no. Estás en las zonas residenciales de Lima, se ponen más machitos, más matones todavía. Yo prefiero mil veces chocarme con gente de cono, como se dice vulgarmente, que con con gente de una zona residencial. Porque te amenazan hasta nomás, y eso se ve en todo lado, ¿no? Lamentablemente el libertinaje y el cambio de la currícula educativa del 90 para acá, para mí se fue al diablo, ¿no? Y no sé de qué es que usted siempre echa de izquierda. ¿Quiénes dan las leyes pro crimen? ¿Y por qué no lo quieren derogar? ¿No fue la derecha?
0: Alex, permítame.
2: ¿Quién cambió la currícula educativa?
0: Permítame, Alex. Tiene usted razón en todo lo que ha dicho, pero hay dos imprecisiones. Yo no le echo la culpa a la izquierda. La izquierda tiene la culpa de muchos desastres. Ellos gobiernan con toleo, los dejó entrar. A la izquierda, pituca, la que usted está hablando, esos de San Isidro, Miraflores, que cuando se metan con alguien...
2: No son izquierdistas, señor. No son izquierdistas, son gente que tiene sus ideas así, pero no pueden ser izquierdas.
0: Pero déjeme terminar, Entonces, y lo otro,
2: a ver.
0: Y lo otro es lo del libertinaje. Y tiene razón, pero ¿quién hicieron los cambios? El planteamiento del cambio que comenzó en el 2006, que era la tercera reforma, fue luego manipulada por estos grupos progresistas. Al ministro que lo llaman el ministro famoso Saavedra, él fue el que implantó la evaluación por letras, que no se puede expulsar a un alumno si se porta mal, que tampoco se le puede calificar con rojo, y menos hacer una reprimenda pública. Usted no sabe, oiga, ¿quién fue? Un ministro de esta izquierda ayornada, izquierda intelectual. Yo lo llamo, por aquí puse un nombre, me olvidé. Yo a ellos con mucha gracia, yo los llamo los renovadores pedagógicos. Pero ¿qué renovación pedagógica? Yo no estoy acusando ni tengo nada. Prosiga, amigo.
2: Pero bueno, como les digo, entonces, ese señor Calera, si bien es cierto, habrá hecho esos cambios, pero no pensando que se va a transformar en lo que es ahora. Y el 2006 es sacado más. Yo estoy hablando de más atrás, señor, donde el Perú se viene abajo todo al soltar, al liberar casi todo en el país. Es por eso, y más aún, cuando le quitan el poder o el derecho a los maestros de corregir al alumno, ¿no? Ahí se malogra todo. Es por eso que hoy en día nadie respeta nada. Más antes recuerdo que en el colegio nos enseñaban, señores, cuando van al bus, el asiento es para los mayores, ustedes deben ir parados. Y así era. Hoy en día, tú subes a un bus, es una vergüenza, todos los hombres sentados, de toda edad. ¿Quiénes están parados? Las señoras, las mujeres, las señoritas. Y eso es lo peor que está pasando en nuestro país, y nadie quiere hacer nada por corregir ellos. Acá, por ejemplo, en nuestra sociedad, en todo estamos mal, señor, y esto es un mal que de repente va a empeorar. Si no empiezan a derogar las leyes pro crimen, si no se empieza a corregir las cosas como deben de ser. Acá todos son intocables, y eso es lamentable, señor.
0: Bien,
2: muchas
0: Alex.
2: Gracias.
0: Ale, gracias por opinar abiertamente, como lo has hecho. Y la otra imprecisión era lo de las leyes pro crimen. Eso tampoco es exacto, ¿no? Hay dos que sí, ya le hemos comentado bastante acá. Después las otras son modificaciones que no favorecen al crimen. Las otras dos relativamente, ¿no? Pero bueno, lo vamos a abrir del tema. En todo caso, el problema tiene muchísimos años. En vez de controlarlo, en vez de buscar una forma de reorientar, porque en cada generación, mi querido amigo, Alex, siempre ha habido una bomba que ha caído, o sea, un punto vertical. En los 60 era la pornografía, ¡exitosa!, las revistas pornográficas, tú podías ver una mujer hasta el tuétano, los videos pornográficos en los 70, los juegos violentos en los 80 y en los 90 el libertinaje, como tú dices, pero siempre ha tenido que ver con alguna acción política y una explosión social que siempre es vertical, ¿no? Cae sobre todos nosotros. ¡Aló, buenos días!
3: ¡Aló! ¿Me escucha? Buenos días.
0: ¿Con quién tengo el gusto, caballero?
3: Edgar Rosales de Yungay, Ancash.
0: Dígame, Edgar.
3: Mira, quisiera opinar sobre el tema que están tratando.
0: Dele, dele, lo estamos escuchando.
3: Mira, la disciplina en el Perú, hablo de los colegios en general, ha desbordado. Esto ya hace mucho tiempo. Yo le voy a contar casos precisos. No sé quién lo haya malogrado, no sé. Ahora los profesores tienen miedo de llamar la atención. Tienen miedo de ponerle una nota desaprobatoria. Si le miran mal, te hacen una denuncia. Si le reprendes a un estudiante, te hacen otra denuncia. Y ni siquiera hacen una denuncia a la dirección. Se van directo al OGEL, o se van al SEM, o a alguna defensoría. No se puede. Si llegan tarde, 8:30, por decir, si es la hora de ingreso, es las 8, ingresan como en su casa. Si llegan con el cabello pintado, con otros cortes, ingresan. En fin, todo se ha desbordado. Solamente esto es un ejemplo de lo que está pasando en el Colegio de Lima. Como le dije, yo estoy llamando de Ancash. Este es el ejemplo de todos los colegios del Perú. La disciplina ha desbordado por todos los lados. Ahora, en la costa, están tomando la modalidad de una alumna se acerca, te toman ¡exitosa!, una foto y con eso te están extorsionando para no denunciarlo. Entonces los profesores tienen miedo de acercarse, tienen miedo de conversar. Estamos totalmente desbordados y esto tiene que cambiar para bien. Yo estoy de acuerdo que a ningún alumno se le castigue, pero por lo menos permítanos llamarle la atención, corregirlos, encaminarlos.
0: Disciplina. Usted es profesor, ¿no? Tiene que haber disciplina, profe.
3: Yo soy director de un colegio acá en Yungay.
0: Ya, director, con todo respeto, tiene que haber disciplina, pues, director. Tiene que haber una cabeza que diga no, que golpee la mesa. Si no, vamos a estar pues así como estamos ahorita.
3: Pero las leyes lamentablemente no nos amparan, no nos protegen, a ningún maestro le protege. Los profesores ven una pelea, le digo, se voltean y se van por otro lado, porque no quieren meterse, no quieren ganarse problemas, nadie quiere ganarse problemas ahora. Se hacen los desentendidos y se van.
0: Somos reglamentistas, pues ahí está, eso es lo que hemos logrado.
3: Porque el mismo papá te queja al día siguiente. El mismo papá dice, mi hijo no ha hecho, usted se le está calumniando, y entonces llegamos
0: Usted como director, ¿qué percibe, qué intuye? ¿Por qué los chicos se agreden tanto?
3: Bueno, los muchachos normalmente a veces se agreden todo, pero se les encamina. Los papás estamos para corregir, los profesores estamos para encaminarlos, para orientarlos. El problema es que los papás no nos ayudan. Las autoridades mismas no nos ayudan.
0: Pero ellos creen que el colegio va a transformar al hijo.
3: Si los papás ayudaran a las instituciones educativas, reconocieran que su hijo está mal encaminado, pelea o está yendo por malos caminos, nos ayudaran, las cosas serían diferentes. El problema es acá que todos nos echan la culpa y todos nos desamparan en cuanto a las normas. Por eso la mayoría de los colegas que yo tengo de otros colegios se hacen el desentendido. Ven una pelea en la calle, se voltean y se van por otro lado. Eso es lo que está pasando. No quieren meterse. Nadie quiere llamar la atención porque al día siguiente son denunciados por calumnia. Es más, otra cosa que está pasando ahora. Sí. Nadie quiere desaprobar. ¿Por qué? Por maltrato psicológico, que mi hijo está mal, está deprimido y no quieren desaprobar. Es por eso los resultados de la prueba PISA. Es por eso esos resultados. O sea, todo se ha desbordado. Acá tiene que haber un cambio profundo, un cambio radical, si se quiere recuperar la disciplina. Ya los alumnos no saben saludar, los alumnos llegan cuando quieren, se van cuando quieren. Es un caos. De verdad, ojalá el ministerio tome las riendas. Ustedes como prensa, ayúdenos a ver que se pregunte o que se averigüe qué pasa en los mismos colegios, no en los a veces gente opina, yo escucho, no esta cosa, la otra cosa, que vayan a los colegios a averiguar qué cosa realmente está pasando dentro de los colegios.
0: Yo le entiendo.
3: Estamos totalmente desamparados.
0: Yo le entiendo, director. Mi madre ha sido profesora, yo tenía una experiencia como profesor, 5 años, y yo dejé de enseñar porque los mandé a la M a todos mis alumnos. Obviamente me botaron, yo me estaba yendo. No entendían, eran unos burros, no sabían leer. Yo decía, ¿cómo esta gente quiere estudiar periodismo, santo Dios? Gracias, gracias, mi querido director. A veces ser confrontacional, ser las cosas directas como he tratado de hacer en mi vida, te traes problemas, pero ahora sentadito acá, Mark, no me arrepiento de nada. De nada.
4: Que hay que ser así.
0: En Perú hay que ir de frente. Hay que eliminar a los bobos del país, a los tontos. Ponerlos a otro costado. Y hablando de bobos, me ha escrito desde los Estados Unidos Percy Galo. Mira, Marcial, ¿qué tal? Qué pena, si a ti te pusieron en ese colegio porque eras una lorna del colegio que dejasteis. Y te pusieron brigadier porque eras monse. Agarra tu pañuelo blanco, compañero, me dices. Saludos para ti. Aló, buenos días.
5: Hola, buenos días, Marcial.
0: Dígame su nombre, por favor.
5: Mi nombre es Isabel de Cercado, de Lima.
0: Dígame, Isabel.
5: A ver, mire, yo le cuento, yo más o menos estuve en la época del 90 y tantos hasta el 2000, donde hubo un quiebre en la forma en la que nos...
0: ¿En qué año me dice usted?
5: En la promoción del 90 y 95 hasta el 2000.
0: Ya, ahí hubo un quiebre, sí, tiene usted razón.
5: Un quiebre, claro, donde a mí, nosotros inclusive, yo recuerdo mucho al profesor Raimundo, donde nos revisaban cuando a veces íbamos sucios sin bañar. A las mujeres nos ponían una fila y íbamos al baño y nos revisaban nuestra ropa interior. Y decía quiénes no se bañaban, quiénes no se cambiaban el calzón o el calzoncillo. Y con la regla mojada les daba solamente con una, o sea, no es que daba varios, con una para quienes no se bañaban.
0: Sí, no, o sea, pero sí, lo que usted me quiere decir ahí, ¿sí? Isabel, es que tiene que haber disciplina, tiene que haber orden, claro, y limpieza, tiene que haber línea y simetría.
5: Y ya cuando yo pasé a un colegio particular, las cosas cambiaron. Porque ya no se decía mucho de que no le vas a decir, que venía la mamá, que la mamá que era de la directiva, y que ya no se le decía mucho
0: de la PAFA.
5: No, la PAFA, ¿no? Entonces ya ahí, en ese colegio, ya había un curso que nos dictaban los días sábados, que era la instrucción premilitar.
0: Sí.
5: Y ahí fue cuando ya a mí me indujeron más así,
4: ¡exitosa! Porque
5: yo también era de calladita, no hablaba, ya. Y las otras chicas eran las que más se burlaban de mí, eran así, pues, burlonas.
0: Comienza, ¿no? Entonces, esa mala competencia, pues. Comienza esa mala competencia.
5: Yo de ahí me fui, pues, hice mi servicio militar. Y ahí, pues,
0: mira, has hecho servicio militar, ahí debes haber botado todos los miedos.
5: Y de ahí ya me vengué, pues. me vengué, porque ya salí toda más fortachona, más hacia...
0: Eso me gusta, sí, Isabel.
5: Sí, sí.
0: Isabel,
5: sí,
0: querida,
5: vengué, pues, sí.
0: Isabel, fortachona, tienes que llamar más seguido. Me tengo que ir porque ya se acabó el programa. Tengo que irme a la otra hora. No te muevas, por favor. No te vayas a ir. Ya, rapidísimo nomás. Un saludo para Mónica, para Rey Alba, para Chofercito Carretero, para Cataleya, para Osana, Canal 17, perdón. Carla Cárdenas Ríos, para Tania, para Víctor Conquiche, para Juan de y Rosita Torres. Y para el último que me ha escrito, que me ha dicho que era una lorna. Aparte de Percy Galo, Juanjo, no sé cómo te va, ahorita te voy a volver a leer. 2:58 de la mañana, 58 segundos. Ya volvemos.

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Hola. Hola, hola, hola, hola, hola. Hola, Perú, buenos días. ¿Ah? Bienvenidos. Bienvenidos todos, todos, toditos, todos. Bienvenidos a La Voz de los Pueblos a través de Exitosa Perú. Estamos transmitiendo para Lima y el Callao en radio en los 95.5 de la frecuencia modulada estéreo. Somos la voz de los que no tienen voz. Ya a esta hora, 3 de la mañana, 1 minuto 46 segundos, estamos iniciando juntos el día. Hoy nos toca empezar, anote, el domingo 20 de septiembre del año 26. Y don César González ha programado a los Jalcas. Esta canción se llama Saya Sensual. A ver, súbela un cachito.

0: todos los días o todas las madrugadas, ¿no, Mar? Hola, hola, Perú, buenos días. Somos la única radio que ve, la única que trabaja las 24 horas del día, la única que busca la verdad, la única en vivo, César. Por eso, a esta hora nos vamos a la calle con Marcia Chagua. ¡Tú! Atención, Marcia, Marcia querida, por favor, cuéntame, ¿qué estás pasando a esta hora? 3:56 en el RIMAC.
1: Así es, información en vivo desde la intersección de las avenidas Alcázar y prolongación Tacna del Rima, donde se han registrado un aparatoso accidente de tránsito esta mañana. Un vehículo particular que procedía del túnel Santa Rosa con dirección al centro de Lima impactó fuertemente con el cruce contra un automóvil particular quien transitaba por la avenida Domingo Angulo, y tras este violento choque el vehículo de color rojo terminó volcando en medio de la vía. La unidad ha quedado con la parte delantera totalmente destrozada, el parabrisas destruido y la totalidad de sus ventanas rotas debido a la fuerza del impacto y el vuelco. Y afortunadamente no se han registrado personas heridas. Ambos vehículos eran particulares y se desplazaban sin pasajeros. Además, los dos conductores resultaron ilesos tras la colisión. La investigación del caso queda bajo la jurisdicción de la comisaría El Manzano, cuyas autoridades realizarán las diligencias correspondientes para determinar las causas exactas y las responsabilidades de los involucrados en este siniestro. 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
0: Lamentable lo que nos cuenta Marcia Chagua desde Rima, que este auto ha tenido un aparatoso, ustedes están viendo ahí, aparatoso accidente, cómo ha quedado el vehículo saliendo del túnel a la avenida Alcázar, la prolongación Alcázar, allá en el RIMAC. Ojalá que sepamos qué es lo que ha sucedido. No sabemos si ha sido un error humano o de repente algún problema en el túnel. Bien, dejamos el tema, mi querido Mark Anthony, porque vamos a volver a lo que estábamos a esta hora. Vamos a invitar a que venga, ¿te acuerdas? ¿Te parece el señor Randy Calandra? Randy, por favor, adelante, adelante, por favor, Randy. Y si fueras tan amable, mi querido Randy, cuando son las 3:05, por favor, presenta el bloque que viene.
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0: Cada vez aumenta el problema, y ya son más hoy, más de 1,100,000 jóvenes entre 15, 18, 20, 29 años no trabajan ni estudian. Y no se han convertido en una carga, sino se han convertido en un problema que amarre el desarrollo del país, el crecimiento en sus hogares, ¿no? Y esto se contradice con lo que está pasando. Un buen momento en Perú. Cada vez, si usted se da cuenta, hay más compras, más ventas, más negocio, más emprendimiento, y sin embargo los jóvenes no aspiran o han perdido o no encuentran una oportunidad. Y esto se debe a varios factores, ¿eh? Principalmente la crisis social y moral, la cual obliga a muchos de los emprendedores, al 65% de la mediana empresa, a trabajar de manera informal. Las economías informales que ingresan dinero, la delincuencia y todo lo demás han generado en muchos de los jóvenes, ojo, y hoy en el Perú, los jóvenes de 15 a 16, 17 años son 8 millones, somos 34 millones en promedio, 8 millones, mire ese motor inmenso. Muchos de ellos ya no tienen una expectativa de una carrera profesional, muchos de ellos, porque son los pocos, que tienen la idea de hacer un emprendimiento empresarial, porque ven su panorama, su perspectiva cortada. Una, por la falta de oportunidades, porque todo es caro, porque nadie llega, porque tienes que tener un montón de elementos para poder lograrlo. Y en otros casos, por temor. El crimen, la violencia, el abuso, el exceso. Entonces la gente empieza a quedarse inmóvil. Más de 1,000,000, ¿no? Y todavía algunos calculan que este problema va a aparecer. ¿Usted en casa ve algo parecido? tiene un sobrino, un nieto que ya tiene 21 años, y usted lo ve que no apunta a tener nada, usted tiene un hijo, un hermano más joven, un vecino. Llámame, por favor, conversemos sobre esto. ¿Qué pasa con los jóvenes que se quedan en casa, no estudian, ni trabajan, ni hacen nada, ni ninguna perspectiva en la vida? Santo Dios, Mark. 3:07, 50 segundos. Participemos, por favor, de este tema que tiene que ver con la crisis en los colegios, que tiene que ver con la crisis política y la crisis moral. Hay gente que se pone mala, se pone fea, hay gente que se pone en medio, hay gente que huye, escapa, se van del país, pero hay otra gran parte de peruanos que se quedan inmóviles, ¿no? Los que ni trabajan ni estudian. Llámame, por favor, al 940-800-800. ¡Aló! ¡Buenos días!
3: ¿Cómo estás, mi querido patito de ambiente?
0: Ahora sí tenemos tiempo para hablar, mi querido José Augusto, pero arranca con el tema, por favor.
3: El tema es perspicacia.
0: Ajá.
3: Cuando yo era chivolo, estaba en el colegio, estaba en el colegio particular inclusive, que estás ahí, y mi mamá a los 12 años me mandó a estudiar a Lagamor. Tenía 12 años. Yo estaba en primero y medio. Primero, segundo y medio. Y me mandó a estudiar a la Plaza Boloñés y a Lagamor. Y aprendí a hacer parlantes.
0: Sí, sí, una vez contaste, ¿no?
3: Sí, circuitos electrónicos, eso. ¿Y sabes de qué me ganaba la vida yo cuando estaba en cuarto y quinto de secundaria? Alquilaba equipo de sonido. En fiestas. O sea, es perspicacia de los papás también. Me emocionó escuchar a ese profesor que llamó de
0: Yungay. De Yungay, de tu tierra.
3: De mi tierra, pues. Me gustó. Y otra cosita que te quería complementar del cinismo, mi querido Maxi. Por ejemplo, en nuestra comunidad en Ñaña, acostumbramos a saludar a los serenos, a los vigilantes. Y le decimos, por ejemplo, en la Alameda, por ejemplo, hay muchos parques, ahora se está poniendo muy bonito Ñaña por los edificios, y entonces le decimos, por favor, que hagan una esquinita para que los perritos no hagan su pipí en medio del gras, o para que la gente sea más cívica.
0: Claro, mira, tú has dado una tarea. Yo cuando salgo de mi casa, no siempre me vengo en el taxi o me recoge alguien, y camino regular, camino por Angamos, o que a veces camino por Espinar, cuando estoy en Miraflores, y a la gente que limpia la calle, yo la saludo. Y hay señoras que ya saben, me ubican. Había una vendedora que se iba, tomaba su colectivo, y es lo que tú has dicho, ¿no? Eso, el civismo es eso. Saludar al que limpia la calle. Mira,
3: Maxi, por ejemplo, cuando estoy en Pueblo Libre también, me gusta saludar a las personas que barren las calles, porque son servidores públicos.
0: Sí, pues.
3: Y es gente que te limpia la calle. Porque al menos si ponemos ese civismo de nuestra parte, yo creo que la gente se puede contagiar. De a poquito, ¿no? De a poquito, aunque sea de a poquito, se puede contagiar. Y otra cosa, el bullying. Por ejemplo, mis hijas saben taekwondo, pero son respetuosas de sus compañeras. El otro día una chica agarró, le empujó a mi hijita, la menor. Oye, mi hijita ha podido reaccionar y meterle golpe, pero no lo hizo. Yo me calenté, me fui al colegio y yo soy mayor, y ese papá tenía 30 y tantos años. Le metí una carajeada, me dio cólera, oye.
0: Sí.
3: Me dio cólera.
0: Oye, así pasa. Yo también a mi hijita la puse a practicar taekwondo. Bueno, ese era karate, perdóname. Y a mi hija le quedó la patada voladora. No tenías que defenderla, más bien tenías que defender al que se metía con ella. Te dieron una oportunidad a ti, como yo le di una oportunidad a mi hija. Uno tiene que generar, como tú dices, esos espacios que permitan al joven crecer. ¿no? Eso nos hace falta. Todos creen que la oportunidad te la da papá gobierno, viene del cielo. Y si no tienes nada, búscale una actividad. No vacaciones útiles, porque yo no estoy de acuerdo con eso. Una actividad que vaya con tu hijo. No, José Augusto, ya se fue.
3: Sigo, aló.
0: Sí, sí.
3: Aló, sí. Sigo. Y como te digo, me emocioné del profesor este Rosales.
0: Casi lloras.
3: Del Santo Chumico, del Santo Domingo de Guzmán, porque no es de Santinés.
0: Ya. Sí, el profesor era Alex Sánchez, ¿no?
3: No, Rosales creo que se apellidaba.
0: No, perdón, Edgar Rosales, acá lo tengo como director.
3: Sí, sí. Y me emocionó escuchar que alguien llame de mi tierra.
0: Yungay, sí, pues.
3: Un abrazo, Maxi.
0: Ya, José Augusto, cuídate. 3 de la mañana con 13 minutos 19 segundos. Vamos con la siguiente. Además, estamos hablando que cada vez hay más jóvenes que no estudian ni trabajan. Más de 1.100.000 jóvenes no hacen nada. Se han quedado inmóviles. Y es por falta de oportunidades, porque no les entregan una oportunidad. Y a veces hay pobreza y miseria, y uno dice, ¿qué oportunidad? Bueno, hay que enseñarles algo. Hay que desarrollar alguna habilidad blanda. ¡Aló, buenos días!
4: Hola, Marcial, Noé de Hilo.
0: Noé de Hilo, hace años que no llamabas, dime.
4: Ay, sí, pero es que no es fácil pues que entre la llamada.
0: Bueno, pero ya estás con nosotros, Noé, querido. Dime.
4: Sí, oye, el bullying es terrible. El bullying no es una cosa que nace, que se hace, no sé, yo creo que depende de la educación ya de cada quien. Si uno está bien formado, va a formar bien a su hijo, pero si uno tiene una educación a medias, va a tener esas reacciones, ¿no? Esas esquirlas de reaccionar y usar siempre la violencia.
0: ¡Exitosa!
4: Entonces, la solución es hacerse una reingeniería en la educación que uno tiene. No necesita ser profesional, no necesita ser un grande, ¿no? Porque siempre se le va a salir. Pero si hace una reingeniería de su persona, yo creo que va a poder empezar de cero. Y decir, a partir de hoy día comienzo a cambiar y practicar el amor, la confraternidad, a escuchar, a saber entender a mi hijo, a mi esposa y a mis hermanos. Una vez que yo pueda hacer todo eso, yo creo que recién ya voy a poder entender a mi vecino, a la gente, y quizás Dios grande, hasta pueda ser un alcalde o un presidente. ¿Qué te parece?
0: No, tienes toda la razón. Tenemos lo que son cabezas en familia, a veces hasta el hermano mayor, ¿no? Yo he visto, tú debes haber visto también, que a veces el hermano mayor era el que daba la formación a los menores, ¿no? El ejemplo. Yo he conocido a algunos amigos que su hermano mayor era respetado, ¿no? El hermano mayor se portaba bien. Gracias, mi querido Noé de Hilo. Vamos con la siguiente llamada, llamada 17. Aló, buenos días. Estamos buscando personas que opinen, falta de oportunidades. A ver, acá alguien me ha escrito. Olga Rato, buen día, Marcial. Qué lástima, los jóvenes se han vuelto unas amebas, sí, pues, chupan todo. A lo peor, y lo peor de todo es que ahora aspiran a hacer cosas como influencers, tiktokers, famosos para ganar plata, facilito. No quieren pensar, pobre futuro intelectual paupérrimo. Bueno, pues si vamos a seguir así, por allí van a aparecer los cerebritos y se van a hacer dueños del mundo, ¿ah? Luis Alberto Cabrera, buenos días, Marcial, buen programa. El ejército era ejército hasta el año 94, de ahí para adelante, la disciplina también se ha venido abajo ahí, no seas malo, ¿ah? Bien, ya está acá, a ver, Giovanni Vidal, tu abrazo es diferente. ¿Cómo que mi abrazo es diferente? Gracias, Giovanni. Vamos al otro ladito, acá. Llámame, por favor, al 940-800-800. Aló, buenos días.
5: ¿Qué tal, Marcelo? Buenos días.
0: ¿Con quién tengo el gusto?
5: Con Pedro de Moquegua.
0: ¿Cómo estás, Pedro, querido? Dime.
5: ahí oyendo los comentarios de toda la gente que están aspirando a Wellington. La mayoría tienen razón, los están aspirando, ¿no? Y se deja que prácticamente también cuando eliminan el servicio obligatorio, o sea, militar obligatorio, viene un cambio total en la juventud. Comienzan a ponerse los aretitos, comienzan a hacer sus bandas, y ahora hay respeto. Entonces, de ahí también que es un quiebre que ha habido en que la juventud y los muchachos, más que nada en este caso los varones, prácticamente se han convertido en una carga ya, porque ya no quieren estudiar, no tienen ninguna perspectiva al respecto, porque, o sea, no hay esa obligación que antes, si tú no estudias, te metes al cuartel. Y tenía que ponerse pila a los muchachos estudiar para ir al cuartel, porque había una formación, y una disciplina había en los cuarteles, que antiguamente la gente salía de ahí con otras miras. Y es una gran cosa, ya cuando eliminan el servicio obligatorio es que viene de balance en la juventud, más que nada en los varones, te digo yo, porque bueno, las muchachas siempre no era tan visible como ahora, ¿no? También las chicas han ganado mucho independencia. Antes no era así, Marcial, había más respeto, todo eso, pero en realidad hoy día para mí el punto de quiebra ha sido que eliminan el servicio obligatorio. Y ahí es que vienen prácticamente todas las bandas, la barra brava, todo eso, y no hay respeto. O sea, de ahí prácticamente parte todo, Marcial.
0: Claro, se perdió la disciplina, el orden y el respeto a las personas mayores, a los niños, a las mujeres, a no hacer bulla, ¿no? A ceder el asiento. Y a veces uno enlaza eso con el servicio militar, donde hay disciplina, orden y respeto, pero no siempre es, a veces, efectivo. Yo creo que en la casa debemos empezar con el ejemplo, ¿no? Un buen papá va a tener buenos hijos, salvo que por ahí haya una influencia grave. Gracias, mi querido Pedro de Moquegua. Vamos con la siguiente llamada. Aló, buenos días. Hola. Hola, buenos días. Hola. Mario Rivera me dice, Marcial, yo soy de la promoción 93 y siempre defendíamos a las chicas y las bromas entre nosotros era entre hombres, ¿no? Empujones y nada más. Bueno, pero de eso es que hemos pasado pues a la agresión terrible. ¡Aló, buenos días!
6: ¿Cómo estás, Antonio?
0: Antonio, dime.
6: Mira, hay un factor ahí también económico. Hay un factor efectivamente de orientación del Estado y oportunidades, ¿no? No todos tienen las mismas oportunidades. Sí. O sea, el joven de Huancavelica, el joven de Ayacucho, el joven de la zona altoandina no tiene las mismas, digamos, posibilidades, oportunidades que el joven de Lima, ¿no? Digamos, los estratos sociales altos tienen pues padres que están relacionados con la política, con la empresa, entonces muchas veces no tienen necesidades. Yo sí creo que con ese colchón de 100 mil millones de dólares que hay ahorita, deberían de todas maneras capacitarse, ¿no? Darle becas, apoyar totalmente a los jóvenes, porque están abandonados. En realidad están, la juventud está abandonada, y sobre todo, ¿no? El ejército, la marina, los oficiales de la fuerza de

0: intelectual de capacitar, sobre todo a los colegios en las zonas cuarto, quinto y media, en las zonas altandinas, ¿no? Yo creo que es una obligación, ¿no?, de los oficiales del ejército y parte de los suboficiales también capacitar a los jóvenes, porque yo creo que hay un cierto fastidio de muchos jóvenes que el sistema les ha fallado. Mira, fíjate la corrupción que ha habido, ¿no? Todos esos presidentes sinvergüenza que se han robado mucho dinero, los alcaldes, 24 mil millones de soles que se han robado. ¿Dónde está esa plata? Entonces los jóvenes son los que al último también pagan pato, igual que los adultos mayores.
1: Pero por eso,
0: creo que reorientar y a la ciudad Seco, yo creo que debe también mirar a esa parte joven y aprovechar ese colchón de dinero que hay para, ajá, de alguna manera reactivar sus sueños y esperanza de ellos, porque
1: Antonio, recuerda
0: que muchas becas también se han perdido y no cumplieron con ellos, ¿no? Gracias.
1: Okay, Antonio. Por eso cuando decimos que es una crisis moral, una crisis social y moral, es porque tú ves a los políticos. Ves, por ejemplo, a este, ¿cómo se llama? Pitipán. Ya me olvidé su nombre. Acusado, sospechoso de lavar dinero. Es un gran empresario en una universidad. Entonces, ¿cuál es el ejemplo que irradia al mundo? Sé vivo, hazte el muerto, hazte el tercio, cambia la bolsa, miente, empuja, insulta, miente, ofende, insulta. Y así muchos tienen fortuna. En otro nivel, ¿ah? Tú ves al político mentiroso, le pega a la mujer, tiene varias mujeres, abusa de la secretaria. Al otro político ayuda a sus amigos, a sus empresarios, hace su empresa, el alcalde roba. ¿Cuál es el ejemplo? ¿Cuál es el papá de la sociedad? La autoridad. Y después salen a la calle a pedirle al papá de la sociedad que me dé leche, pan, medicina, colegio, que me acaricie, que me prenda la luz en la mañana, que me dé propina. ¿Y tú qué has hecho? ¿Qué estamos haciendo? Entonces tenemos un poco de inmadurez cerebral, que es el otro punto de quiebre para que nosotros como nación, como peruanidad, estemos un poco hundiéndonos, ¿no? Bien, vamos a Mario de la promoción 93, ¿no? Acá. Alejandro Meneses Gala. Marcial, tienes que aprender la patada voladora. A la de mija. Hasta ahora sabe la patada voladora, mija. Y es mamá. Y mi pequeña nieta, a que también le digo mija, también siempre practicamos la patada voladora. Es otra generación, ¿ah? Otra generación. Y siempre tienes que acompañar a las nuevas generaciones. Compartir lo que sabes, escuchar. Uno aprende más de los chicos a veces. Roger Segarra, hola Marcial. Esta generación actual no tiene personalidad. Se deja llevar por las redes, ¿cierto? Ha hecho mucho daño en internet, buscan dinero fácil. Antes el profesor nos pegaba, pero con la regla. Mi padre me pegaba más por portarme mal. Mucha mariconada actual. Sí, pues, el profesor te castigaba, le decía, su alumno, su hijo ha hecho esto, se fue, no vino a la clase. Llegabas a la casa y el papá le sacaba la mugre. Tienes toda la razón, eso pasaba. A ver, ¿quién más ha escrito por acá? Martín Vázquez Roca. Asume tu voto, Fuji. Ayudas a Milagros Leiva. Va camino a Santa Mónica. Este Martín. No te metas con Milagros. Un saludo para Milagros Leiva. No le hagas caso a la gente. Aló, buenos días.
2: Aló, buenos días, Marcial.
1: Llamada 19, su nombre, what is your name?
2: Martín.
1: Martín de San Martín de Porras.
2: De Los Olivos.
1: Digo, de Los Olivos. Dime, Martín.
2: Marcial, hay algo que no escuchaba nadie decir.
1: ¿Di?
2: No escuchaba nadie decir respecto a este caso de estos chicos, estos delincuentes.
1: Dígalo.
2: Es que son hijos de militares. Militares de alto rango. Uh-huh. ¿Y cuántos de estos tipos de abusos no se ven en diferentes cuerpos, ya sean ejército, marina, sí, aviación? Llevan todo este tipo de agresiones uh-huh, físicas, humillaciones, solamente porque tienes un cargo más alto, uh-huh, y el que abusa tiene que callarse porque si no le va peor, pues, ¿no?
1: Sí.
2: Entonces.
1: No, pero sí se ha mencionado. Justamente hoy estamos.

0: estamos diciendo que nos hemos enterado después de que había apañamiento, no se hacían, que los padres de mayor rango, con mayor influencia, amenazaban a los maestros.
1: Mira, yo conozco porque tengo, he crecido en familias de marinos.
2: ¡Exitosa!
1: Y tengo amigos que hicieron, yo me escapé de la marina, pero tengo amigos que se han crecido en el servicio, que han en la marina, ¿ya?, en el ejército, y peor, los que han integrado fuerzas especiales, que cosas así se ven, que vienen y te pegan, que no sería, incluso en el colegio, en algunos colegios militarizados, que abusos sexuales hay por parte de superiores o de los que están en grados superiores. O sea, yo creo que, o sea, fuera de que esos chicos están mal de la cabeza y muchos rasgos narcisistas deben haber, porque estoy seguro que son niños que han crecido sin límites, sin regularles nada, yo creo que también hay un poco de reflejo de lo que son sus padres, ¿no?
0: Sí.
1: Militares de alto rango que pueden hacer lo que quieran con los que están debajo de ellos porque pueden y porque...
0: Porque les da la gana, pues, ¿no? Así es, pues. Tienes razón, ese aspecto hay que desarrollarlo más, porque eso trasciende de la institución a la casa. Y como tú dices, has dicho muy bien, niños que han crecido sin límites. Quieres todo, toma todo. Haces algo, ya no te preocupes, ¿no? Porque hay padres así, ¿no, Martín? Te fuiste, Martín.
1: Yo lo veo, porque en el, yo me saco la mugre por poner a mi hija en un colegio caro. Y veo niños que incluso cuando hacen algo le dicen, ay, sí, pero no le digo nada porque después se molesta.
0: Sí, pues.
1: Y yo digo, en mi tiempo yo me molestaba y me caía doble.
0: Sí, pues, te caí un sopapo. Martín, te tengo que dejar, querido amigo. Gracias por llamarme, gracias por participar. 3:27:49, te voy a contar que la noticia ocurre en tiempo real y tú puedes vivirla con nosotros conectándote a la señal en vivo de Exitosa Noticias en el YouTube. 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

0: ahora en Exitosa, 3 de la mañana y 28 minutos. 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

0: 3:31. En entrevista con Exitosa, la doctora Camila Andrea Ojeda, médico odontóloga, explicó a qué se debe el reciente reporte del Ministerio de Salud, que señala que el 85% de peruanos padece de enfermedades periodontales. En noticias regionales, el gobierno regional de Ancash exigió medidas de seguridad tras el asesinato de Susy Aponte Polo y expresó sus condolencias a los familiares de la candidata asesinada. A través de un comunicado calificó el crimen como un hecho grave y pidió una respuesta inmediata a las autoridades nacionales. En el ámbito internacional, 2 personas murieron y otras 6, entre ellas 2 menores, resultaron heridas este domingo en la región de Moscú por un ataque ucraniano con drones en la principal jornada de las elecciones parlamentarias en Rusia, según informaron las autoridades locales. En deportes, Perú está nuevamente en la Copa Davis. Juan Pablo Varilla venció en sets corridos a Hernando Escurra para darle el triunfo al elenco nacional por 3-2 frente a Paraguay en el Grupo Mundial 1. 3:32. 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

Hola Perú, buenos días, ¿ah? Bienvenidos, bienvenidos todos, todos, todos, toditos, todos. Bienvenidos, exitosa, bienvenidos a la voz de los pueblos, bienvenidos a la única radio que ves, la única que trabaja las 24 horas del día. La única, la única, la única que busca la verdad, la única que ves. Bienvenidos, 3 de la mañana con 34 minutos 54 segundos. Estamos transmitiendo para Lima y Callao en radio 95.5 de la frecuencia modulada de estéreo. Somos la voz de los que no tienen voz. Y a esta hora estamos iniciando juntos el día. Hoy nos toca empezar, escucha, el domingo 20 de septiembre. Y para esta ocasión, don César González ha programado a Agua Marina. Esta canción se llama A Escondidas. ¡Súbela! ¡Un

0: La música. A esta hora te contaba que nos preocupa que cada vez el problema sigue creciendo y es de los niños o los chicos peruanos, jóvenes, que no trabajan ni estudian. Y que esto a contracara de un país, de nuestro país, que está viviendo un momento boyante. Y que va para arriba porque cada vez compramos, vendemos, crecemos, hay más emprendedores. Sin embargo, la informalidad crece. Sin embargo, los problemas sociales crecen y en medio están los jóvenes, que siempre hay, ¿no? Tú retrocedes 15 años, los que estaban naciendo hoy tienen 15. Los que eran chicos escolares son ya los que están comenzando a dirigir el país. Y si retrocedes al 80, los que nacieron en el 85, 83, 84, ya son tíos. Están detrás mío, porque estamos más tíos. Cada vez el mismo problema, falta de oportunidades. 1.100.000 jóvenes no trabajan ni estudian y no les interesa nada. Entonces tú dices, ¿qué sucede? La crisis moral, política, falta de oportunidades. En algunos casos los mismos padres le han entregado una oportunidad al chico para que haga algo, para que descubra cuál es su talento. Y la educación, la formación escolar va por otro lado, ¿no? Con la idea de personas grandes que han vivido un problema y creen que ese problema era lo que evitó un desarrollo, ¿no? A los que llamo yo los renovadores pedagógicos. Entonces, ¿qué hacemos? ¿Cómo miramos el problema? De los tantos que tenemos, tenemos que revertir esto. Yo le pregunto a usted, ¿en casa no tiene un sobrino, un nieto, un hijo, un primo menor, tu hermano menor está en este problema? Mira, una tercera parte de los peruanos, de los 34, 35 millones, son jóvenes, de 30 para abajo. Porque ahora dice que son de 29 para abajo. De 29 para arriba, ya no son jóvenes. Así dicen, pues, ¿no? Y de esa cantidad, los chicos de 14, 15, 16 ya son más de 8 millones. O sea, mira la calidad de población que vamos a tener en el futuro. Y hace un rato hablábamos que teníamos gente que se formaba arranchándose las cosas, jugando con trampita, queriendo imponerse, no compitiendo, sino queriendo ganar con lo que tenga. Generar competencia es eso, hacer a la gente competente de las cosas que debe de hacerse para el mundo que viene. Un mundo cargado de tecnología, un mundo donde la inteligencia artificial ya nos reemplazó, ¿no? Infografías de los diarios. Vamos a probar un día, porque yo ya he hecho, mi querido Omar, una infografía o cosas como estas, mira. Las haces dándole la orden. Le das dos informaciones y te la hace, ¿en cuánto tiempo? 30 segundos. Esas infografías que antes hacían en el diario El Comercio, grandiosas, donde te daban el dato, el detalle, con color, con formas. Un flyer, ¿no? Entonces, necesitamos recuperar esa parte humana. Hace como 3 años, yo acá hablé, César me hizo una broma y dije, nos estamos deshumanizando. No, te hablo del año 24, ¿no? Y luego veo que en las universidades, no en todas, felizmente, seguimos enseñando los mismos cursos, las mismas carreras, con los mismos criterios. Y dicen los nuevos profesores, hemos cambiado esto. Y eso pasa también por un punto crítico, ¿no? Muchos de los docentes en las universidades nunca han ejercido la carrera de derecho, la carrera de administración, por allí uno va, no tiene tiempo, lo tienen en un curso. Entonces no estamos transmitiendo cosas. Entonces estos chicos que no hacen nada es porque no les hemos transmitido nada, ¿no? Y lo que tienen en la nada es lo que recogen, lo que dijo una señora. Todo lo quieren rápido, inmediato, quieren mandar, no hacen nada, pero quieren mandar. Los otros se llenan de grado, van a estudiar. Y yo ponía el ejemplo del DIRCOM. Tema que a veces me hace enfrentar con gente que me dice, yo tengo una maestría. A ver, ven, demuéstrame tu maestría, querido. Y no saben escribir una carta. No me saben hacer en el papel un plan estratégico. Y tiene su maestría el tipo de comunicación, ¿no? ¡Qué vergüenza! El DIRCOM ahora es un curso. Y así estamos, pues, resumiendo todo como esto, ¿no? Así lo... Así mismo. Estamos resumiendo todo así. Así lo estamos haciendo. Entonces hemos aplastado las oportunidades de la gente, estamos cortando las competencias y tenemos este problema. Porque el problema no solamente es numérico, hay gente que lo ve en número, cuántico. ¿Cuáles son las características del factor? Es hora de hacer política, porque es donde se toman las decisiones. ¿Qué es lo que usted piensa, amigo? ¿Eh? ¿Tiene usted en casa un sobrino, un hijo, un hermano menor, un nieto que está involucrado en esto, en NINE, ¿no? Ni estudia, ni trabaja, ni nada. Yo no quiero pronunciar esa palabrita, porque cuando esas palabras se vuelven, ¿no? Se viralizan, se popularizan, me llegan altamente. El problema no es ese. Pero léeme lo que te estoy contando. La falta de ejemplo, la falta de oportunidades, la falta de transmisión cultural, del bagaje cultural de las profesiones, de las carreras, ¿ah? De los trabajos. No hay calidad, ¿no? Entonces, nos estamos perdiendo en esto. Llámanos, por favor, 940-800-874-10955. 940-800-874-10955. Acá ese ejemplo de Montoya. De ahí salen los Montoyas déspotas. Tienes razón, ¿ah? ¿Eh? Un déspota. Marlene Quispe, buongiorno Marchale. ¿Me puedo defender de Milagros Leiva? ¿Puede defender a Milagros Leiva? Que habló su nombre. Mira, en todas las redes está el nombre del chico, el video, su cara, fotos. ¿Qué hace? ¿Cómo se llama su enamorada? No hagamos piñata de una persona. No busquemos pájaros de chacra. Aló, buenos días.
1: Buenos días, Marcial.
0: ¿Con quién tengo el gusto?
1: Exitosa Perú, la voz de los que no tienen voz, Pedro de Junín.
0: Y los que no tienen plata también. Dime, Pedro.
1: Bueno, todo tiempo pasado fue mejor.
0: Así es.
1: Amazúa, Amaquella, Amayuya. Pero ¿quiénes son los gestores, los inventores, los productores de toda esta lacra de la corrupción? Los centros de formación número uno, el primer centro de formación es la casa, los padres, la familia. Segundo centro de formación de valores, las autoridades de todo nivel. Pero esto año tras año, gobierno tras gobierno, se va degradando, se va convirtiendo en centros de corrupción,
0: sí, pues.
1: En centros de antros alrededor de la universidad. Usted ve discotecas, antros, cantinas, el alcalde borracho dentro de la municipalidad, en San José de Quero, el alcalde borracho con todos sus regidores dentro de la municipalidad, borracho, el alcalde del Tambo con maestría, todo tipo de diplomados para lacra de la corrupción.
0: Sí, pues.
1: ¿Qué ejemplo están dando a nuestra generación? ¿Qué podemos esperar de nuestra generación? Ahora, el otro tema. El ambiente que rodea a una persona juega un papel muy importante. Ese ambiente nos forma. Si yo me pongo en un ambiente de pandillero, me vuelvo pandillero. Si me pongo en un ambiente de líder, me vuelvo líder. Si me pongo en un ambiente de diplomáticos, me vuelvo diplomático.
0: Muy cierto.
1: Me pongo en un ambiente de rata, me vuelvo rato. El que habla es una persona con discapacidad severa. Yo no me quejo. Soy un ejemplo para el mundo.
0: Pedro.
1: Soy víctima del terrorismo, de esa lacra. Yo cualquier momento te voy a visitar en forma personal.
0: Oye, entonces, me gustaría que vengas, Pedrito. Coordinamos para que no vengas cuando no estoy, pues, ¿no? Sigue, Pedro.
1: No, yo te sigo donde está. Donde está el pato cuacuacuá. Yo sigo por el agua, por la laguna, te sigo.
0: Ya, mi querido Pedrito, no te invito a un café, ¿ya? Sí, Pedro.
1: Mínimo un café, pero no café de jalar la oreja.
0: No.
1: Eso no.
0: No.
1: Otro tipo de café.
0: Te invito un café bien rico, igual te jalo la oreja.
1: Sí, hombre, 60. 70 de esa cátedra somos, donde practicamos y vamos a morir con nuestros valores. Amazúa, Amaquilla y punto.
0: Por oye, eso.
1: El centro de formación de esta lacra viene desde el Congreso, desde las malas autoridades.
0: Sí, pues.
1: Aquí en Junín, el general César Calero no le tiembla la mano al general, está separando la paja del trigo. Policías delincuentes, el presidente de la Junta de Fiscales, el doctor Ramón Vallejo, está separando malos fiscales corruptos que están colodidos con estas lacras de alcaldes, con estas mafias. Entonces, el que calla, otorga. No nos tiembla la mano. Lo felicito a la prensa, que no te tiembla la mano, Marcial de la Cruz y Jack Miranda. Adelante como el elefante. Discapacidad no es incapacidad. Los verdaderos discapacitados son aquellos discapacitados mentales que están haciendo ley Soto, ley no sé qué cosa para blindarse entre lacras, entre corruptos. Esa es la desgracia en el Perú. Extrema pobreza de valores. Pero le decimos no a estas lacras. Nosotros en el Perú no está todo podrido. En el Perú existe elementos potentes, profesionales, competentes. Lo único que pedimos es una verdadera inclusión, igualdad de oportunidades.
0: Bien.
1: Para demostrarle al mundo entero como buenos peruanos.
0: Pedro, me vas a quitar la chamba.
1: Emprendimiento.
0: Bien, Pedrito. Gracias. Gracias por comunicarte conmigo. Un saludo para José Girao, para Pepe Girao, mi primo en Nueva York. Dice que este problema de los estudiantes tiene un correlato de violencia que viene de casa, la familia me ha mandado información. Un saludo para ti, mi querido primo, allá en Nueva York. Y tenemos que corregir nosotros. Nosotros somos los que tenemos. Tenemos que cambiar este panorama, mi querido amigo. Pedro de Junín. Te iba a decir algo sobre la discapacidad, pero bueno. Yo conozco, Mark, yo he tenido grandes amiguitos con discapacidad desde joven. Mira, no sé si está por ahí Mark. Mark, y los chicos de mi edad no se juntaban con ellos. Y después fui creciendo y yo me juntaba con chicos como yo tenía 16, 17.
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0: Con chicos que tenían discapacidad de 29, 30 años y les gustaba, a mí me gustaba hablar con ellos. Y a veces los amigos me decían, ¿qué haces con eso? Y con la chapa que le ponían, ¿no? No. Siempre tuve traté de tener esa sensibilidad con esas cosas. Por eso que me da gusto, Pedrito, que tú me cuentes lo que tienes. Y si vienes un día a Lima, nos tomamos un café, seguro que vamos a tener una conversación chévere. Pajita polenta. ¡Aló, buenos días!
3: Buenos días, José de Cercado de Lima.
0: José, dime.
3: Mira, viendo acá, realmente nuestra juventud está perdida, ¿no? Y eso
0: es porque hay malos ejemplos, pues. Oye, José, no te vayas. José, se fue, José. Va a llamar de nuevo. Aló, buenos días.
4: Hola, hola, buenos días.
0: ¿Con quién tengo el gusto?
4: Desde el Chincha Vidal.
0: Chincha Vidal, dime.
4: Bueno,
0: cuéntame tú.
4: Déjame decirles que lo que en realidad estoy pasando, porque en Colegio Ernesto Belí Ruiz.
0: Sí.
4: Colegio Ernesto Belí Ruiz. En Chincha Altas.
0: Sí, Belí Ruiz.
4: ¿Qué ha pasado? Entonces, ¿qué pasa? Que ese colegio está a punto de caerse. No lo digo yo, lo dice Indeci, de alto riesgo. Lo dice la UGEL, de alto riesgo.
0: Y nadie hace nada.
4: Y sucede que, mire cómo es el poder económico, porque en realidad parece mentira, pero eso viene de la raíz de la región, viene eso, porque ellos son los que ponen a los que administran la UGEL. Entonces, ¿qué sucede? Ahora, si la UGEL en un primer momento me da la razón y me en el documento, en su resolución me dice que es de alto riesgo e inclusive le notifica al colegio que no deben de utilizar esas aulas de tres pisos, son 12 aulas, es en el gobierno de Fujimori, fue que de año 90 que construyeron esas aulas cuando había una fábrica de profesores.
0: Ya.
4: Y dale, dale. ¿Qué sucede? Que en esa época no había, ¿qué le digo?, un ingeniero, alguien, solamente era un albañil que construía eso. Ahora me han denunciado para judicialmente que yo le dé las facilidades para maquillar esa pared. Para bien. Que usted vea la desgracia que
0: sí,
4: está
0: pues,
4: pasando.
0: Pero Vidal, lo que tú has dicho es muy cierto. El gobierno regional es responsable del colegio. No Lima, no Lima ni el ministerio, ¿ah? Es sí, yo le el entiendo. Gobierno regional, por ley.
4: Déjeme terminar, por favor.
0: Dale, dale, remata.
4: Y en realidad, parece mentira, he sido denunciado para que a través del Poder Judicial.
0: ¿De qué lo han denunciado?
4: Para que un juez me dé las facilidades, el Colegio Belín Ruiz de pero, Chincha.
0: ¿De qué lo ha denunciado? ¿De qué?
4: Ahorita prácticamente me he invitado a una conciliación y si yo no le hago caso. Hago caso omiso prácticamente, eso es el primer paso.
0: ¿Pero para por qué? ¿De qué lo ha denunciado Vidal? ¿De qué?
4: Para que yo le dé las facilidades para exitosa. Que ellos maquillen esa pared.
0: Ya, pero tú qué tienes que ver en el colegio, tú eres cuidas la calle, ¿qué pasó?
4: No, yo soy vecino del colegio, le vuelvo a manifestar.
0: ¿Y por qué te piden a ti permiso?
4: ¿Por qué? Porque yo soy vecino, entonces esa pared... para caerse, yo no puedo ni vivir ya, en
0: no,
4: mi propiedad.
0: No entiendo no la denuncia, pero entiendo tu problema. Bien, mi querido Vidal, te tengo que dejar porque se me va el tiempo. Ha quedado claro, el colegio Ernesto Beliz Ruiz amenaza la seguridad de los vecinos, nadie lo arregla, y a los que están protestando los quieren denunciar de algo, pero los quieren amedrentar. Nos queda claro. Eric Mesa, me hablas algo sobre la guerra. Mr. Wolf, también, igual que, a ver acá, Dios, estamos en tus manos, no, espérate. Es Rita Farge. Y luego, George, may the Lord bless George, gracias. Algunos que nos ven en los Estados Unidos. ¡Aló, buenos días!
2: Muy buenos días, don Marcial.
0: Dime, Fortunato.
2: Te habla Fortunato desde Los Andes. Desde
0: la llamada 23, dime.
2: Acá, pues, Marcial, escuchando tus comentarios de cada mañana, muy interesante, pues, hablando de nuestra juventud. La juventud estudiosa, pues, es el espejo, es el profesor, para que estos estudiantes también salgan igual que su profesor. El profesor está descuidado, especialmente en su presentación, el alumno sigue igual. Depende de la auxiliar que está a cargo de una institución también. Pero que a la auxiliar no le importa el respeto, la puntualidad de sus alumnos, un alumno también está totalmente descuidado. Hablando pues de las autoridades que hoy pretenden llegar a ocupar
5: exitosa.
2: Un cargo, también pues no tienen ese interés y no saben cómo es la vivencia de cada pueblo.
0: Sí.
2: Hace un momento escuchaba pues a un señor que dice es de Junín, donde está agradeciendo pues al general de la policía, creo. Yo le podría agradecer a este general de Huancayo, de Junín, cuando viene pues a visitar a los puestos policiales de todas las provincias.
0: Ya, no lo ves trabajando tú.
2: Exactamente, pues vos vienes pues a visitar a la provincia de Junín, donde pues ya el puesto policial está por caer, se falta pues una renovación de sus puestos. Entonces un general de la policía de cada región tiene que visitar todas sus provincias viendo las necesidades que tiene pues su institución. Muchísimas gracias, un bonito día para usted y para todos.
0: A ti, mi querido Fortunato. Salud para César Rodas, Carlos de Coracora, Mice Marcial. ¿Por qué no hablas de la valiente periodista China Polo, quien la destapó la mafia Fujirrata y estas mafias la silenciaron? No hablamos, y está bien que no esté hablando, porque el tema está siendo utilizado por un grupo para hacer quedar mal a otro. La China Polo ha sido cruelmente asesinada. Estamos en contra, repudiamos eso. La violencia está llegando a los niveles más desorbitantes. Tiene que aclararse. Pero están utilizando el tema para acusar a personas, para destruir. Yo no tengo la certeza en muchos de los datos que dan. Y en otros me aterro porque parece verdad. ¡Santo Dios! Jefferson Vázquez, comenten sobre... Ya. Ya te había leído, ¿no? César Rivas, ¿no? Marcial, a la gente todo le echa la culpa. Las oportunidades, como dice mi mamá, uno las busca y ahora hay mucho más que antes. Claro, porque tu mamá a ti te ha preparado para eso. ¿Me entiendes? ¿Me entiendes? César Rivas, tu mamá ha sido una persona solamente muy hábil contigo. Aló, buenos días.
5: Marcial, ¿qué tal? Buenos días, ¿cómo te va?
0: Dígame su nombre, llamada 24.
5: Richard de San Juan.
0: Dime, Richard.
5: Mira, lo que ha sucedido con los alumnos,
0: sí,
5: es simplemente la muestra de lo que se vive en la sociedad.
0: Ajá.
5: Padres mal preparados para ser padres. Y uno de los padres sale a declarar boberías tratando de solapar un mal comportamiento.
0: Sí, pues.
5: De más está indicar, Marcial, que en la Marina como ente militar siempre ha tenido un comportamiento disgregante. Hasta ahora, Marcial, y tú ya tienes bastantes años como periodista, ¿has visto alguna vez a un almirante afrodescendiente o que se apellide Quispe?
0: No, hasta Rivera ahí. Sí, pues, sí, sigue, por favor. Richard, ¿se nos fue Richard? Uy, se nos fue. Nos tenemos que ir, Richard. 3 de la mañana con 57 minutos 22 segundos. No hay más tiempo. Nos vamos con esta canción. Me voy bailando ya.

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buenos días, ¿ah? Bienvenidos, bienvenidos todos al resumen de la semana a través de Exitosa Perú. A esta hora, 4 de la mañana, 1 minuto 51 segundos. Estamos iniciando juntos el día, ¿ah? Bienvenidos. Para empezar este día hoy, domingo 20 de septiembre del año 26, don César González ha programado a Víctor Manuel del Perú. Tu amor no vale nada. César, súbela un cachito.

0: Sí, vas a llorar y vas a sufrir. A los que les golpean el corazón lloran y sufren, ¿no? Mal, ¿a ti cuántas veces te han golpeado el corazón? No, yo era un perro, miserable. Yo era el que rompía el corazón.
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0: ¡Yo era un perro! Santo Dios. Pero me han abollado ellas varias veces, ¿ah? ¿Eh? A mí me abollaban, mira. Hacían bullying conmigo. Perro pato. Pero a mí me abollaban, Dios mío. Bueno, vamos a las cosas en serio. Cuando son las 4:03. En Santa Anita, el lunes 14 de septiembre, la presidenta apareció, ¿ah? ¿Eh? Fue a un colegio, estuvo revisando la instalación y allí la jefa de Estado aseguró que durante su gestión se van a construir 2.000 colegios. Entre ellos, la institución educativa José María Arguedas en Santa Anita, donde hace 10 años los alumnos estudiaban en una losa deportiva. La mandataria señaló que actualmente existe una gran brecha de infraestructura en las escuelas. Y esto dice debido a la falta de títulos de propiedad. Escuchemos a Keiko Fujimori.
2: Primero tiene que ver con la infraestructura. Y para eso será muy importante también las facultades que el Congreso de la República pueda dar a este gobierno. Tenemos que mejorar la infraestructura. Construiremos 2.000 colegios y modernizaremos 3.000 colegios adicionales. Gran parte del problema que ha habido es que solo el 30% de los colegios tienen infraestructura de agua, saneamiento y electrificación. Esto es terrible, que nuestros hijos estén estudiando bajo estas condiciones.
0: Luego la presidenta en este mismo lugar indicó que va a implementar en todos los colegios del Perú el internet satelital, que es el futuro y que es lo que deberíamos ya de haber iniciado antes. Luego, en otro momento, indicó que debe haber una reforma en el sector de educación que contempla el cambio en la currícula. Uno, la participación de los padres con el retorno de la guía para padres de familia y la incorporación de una hora diaria de lectura. Escuchemos a Keiko.
2: Por eso es que vamos a modernizar las aulas, pero además de hacer la infraestructura, vamos a conectarlas. A través del primer ministro se está viendo la adquisición de internet satelital para que todos los colegios del Perú a mediados del próximo año estén ya internos. Se va a impulsar la lectura en las aulas. En los próximos días el ministro aprobará una resolución ministerial para que una hora al día todos los niños a nivel nacional se dediquen a leer.
0: Luego la presidenta lamentó los resultados de esta prueba PISA, que es una prueba de instrucción que se hace a los alumnos a nivel mundial sobre factores de cómo asimilan en la lectura, cómo suman. Y sí, nosotros seguimos decayendo, hemos caído en comparación de años atrás. La presidenta indicó que este retroceso obliga a un cambio y a adelantar y crear una escuela de formación de directores para capacitar y empoderar a los jefes, porque también hemos perdido calidad en la educación de parte de los docentes. No porque hay una mala educación, sino porque el docente tiene que reorientar y tiene que haber uno que sea el líder, otro que lidera la gestión pública o la gestión del gasto o la gestión educativa, y otro que lidere como tal todo el conjunto del colegio. Necesitamos referentes. Escuchemos.
2: Que ver con capacitar a los directores de colegios. Gran parte del éxito de cada colegio depende del liderazgo, la formación, la capacitación, la fuerza, la pasión que le ponen los directores. Y por eso estamos creando lo que va a ser la escuela para directores. El último examen, PISA, ha dado resultados muy tristes para el Perú. Hemos retrocedido 10 años. Pero hoy con la presentación que hemos hecho, estamos también con mucha esperanza para retomar el camino, retomar el rumbo, actuar con institucionalidad.
0: La presidenta Keiko Fujimori también adelantó que en esta reforma educativa se va a volver a hacer una nueva evaluación a los profesores con una nota mínimo de 14. Los profesores ya han advertido que eso no era lo que esperaban, que más bien consideran que esto no es una evaluación, sino es un programa de despido. Y luego, Keiko Fujimori dijo que espera más bien que los maestros reciban esto con buen ánimo. Escuchemos.
2: Va a ser tomado con muy buen ánimo. Todos somos conscientes el nivel de la calidad de educación en la que está nuestro país. Y todos vamos a poner de su parte. Yo estoy segura, y como lo ha explicado el ministro Chan, estas evaluaciones lo que busca es que los propios maestros vayan mejorando. No se busca sancionar, sino se busca mejorar.
0: Y ese mismo día al costado estaba el ministro de educación, el señor Chan, José Antonio Chan, y cuando se le preguntó, él dijo: ojo, la educación en nuestro país se encuentra en crisis. Por ello anunció que como parte de las acciones se contempla la reforma de la carrera pública magisterial. José Antonio Chan ha asegurado que la meritocracia debe primar entre los docentes. El ministro indicó luego que retornará la prueba nacional de docente y la nota mínima de 14. Escucha.
3: Seguir a eso, tenemos que seguir adelante, recuperar en la meritocracia, y para ello vamos a iniciar un programa nacional de excelencia que va a ser capacitación y evaluación simultáneamente. Es decir, vamos a capacitar a los profesores, pero al mismo tiempo vamos a estar evaluándolos. Esta evaluación servirá para sus niveles de desarrollo y ascenso en la carrera pública magisterial. Es decir, no vamos a evaluar sin antes haberlos capacitado, sino simultáneamente vamos a capacitarlos, e eso tenemos.
0: Y luego creo que lo más importante que ha dicho el ministro es que esta reforma tiene que ver con la actualización, ¿eh?, de la currícula nacional. La perspectiva educativa, formativa, hoy en el Perú, hoy, 20 de septiembre, es totalmente distinta a la perspectiva de hace 2 años. Y está fuera de foco con relación a la perspectiva del 2007, 8, 9, 10, 11, donde se reestructuró lo que hoy estamos viviendo y lo que Saavedra culminó en el 16. Hoy la perspectiva de un chico en el colegio es basada en los elementos tecnológicos, en la data, en la información cultural, en la historia, y entender que todo eso en conjunto hoy forma el mundo. El mundo hoy está mucho más integrado que antes. Y necesitamos compartir. Hoy somos el almacén del mundo, el almacén de muchas energías, y tenemos que entender qué seremos en 20 años o cómo vamos a evolucionar. De repente la conquista del espacio, con todo lo que hay en la inteligencia artificial, se nos va a hacer mucho más
1: exitosa,
0: más exigente, en el sentido de que qué motores vamos a crear, cómo partimos de la Tierra, en fin. Bueno, y él ha indicado que se va a mejorar la currícula, se va a actualizar, no mejorar. Y luego, algo trascendente, se tiene que retirar los criterios ideológicos, ¿no?, de toda instancia educativa, del terrorismo, de la violencia, del género. En fin, escuchemos al ministro.
3: Adicionalmente tenemos que actualizar la currícula, y para ello ya se ha evaluado, después de 10 años, la currícula nacional. Vamos a retirar de la currícula nacional todo tipo de ideología. No debe haber una interpretación ideológica de la historia. Vamos a retirar toda interpretación que se haga muchas veces interesada de la historia.
4: ¿Sobre quiénes? ¿Expresidentes?
3: En el tema de las luchas que algunos consideran fue una lucha, una guerra civil, en realidad hubo terrorismo, sencillamente. Y creo que eso hay que señalarlo como un hecho histórico, pero no con una connotación.
0: Y cuando la colega que le pregunta es exitosa, ¿no?, de presidentes, también de paso, Chan, no te hagas el loco. Y hay muchas imprecisiones, sobre todo con Fujimori, ¿no? Una imprecisión que ha ido pasando desapercibida es decir que fue un genocida. Si tú vas al diccionario, no corresponde, ¿no? Y así, sucesivamente, hemos ido degenerando e imponiendo criterios ideológicos para juzgar o para determinar un hecho en el Perú. Imagínate que querramos juzgar la revolución de Túpac Amaru II o este narrador de cuentos de Poma, se llama, se apellidaba, ¿no? Este señor le hizo un relato de varias, de cientos de hojas al rey, de cómo era la vida en el Cusco. O sea, imagínate, lo vamos a poner a juzgar al tipo, qué ideología tenía, si estaba echado a la corona, si tenía privilegios. Hay que evaluar el hecho como tal, un hecho de aquellos años, del siglo, creo, 17, ¿no? Y cómo se relataban. A mí me sorprendió sus relatos. Había que revisar también parte de esa historia, ¿no? En fin. Bueno, y el martes 15 de septiembre, el ministro de Justicia acudió ante la comisión de la Cámara de Diputados. Ah, Ernesto Álvarez se presentó. Lo primero que hizo fue pedir disculpas por la pachotada que había hecho la semana anterior, ¿no? Que el Código Penal se había hecho amén de los juristas que tienen de defensa de sus clientes. Bueno, allí explicó los lineamientos y la política del Estado para impulsar desde su sector algunas reformas. Durante su exposición informó que no existe un diseño integral de rehabilitación para las personas que están cumpliendo cárcel en los penales. Escuchemos.
5: El Estado todavía no ha diseñado la parte de rehabilitación. Hay esfuerzos importantes como cárceles productivas, un programa que se inició ya hace varios gobiernos y que hay que reconocer que hay que potenciarlo. Tenemos internos en varias cárceles del territorio nacional que están mezclados. Claro, se puede decir, no, están en pabellones diferentes, pero en realidad sabemos de que por la corrupción existente están mezclados.
0: Ese mismo día martes, en el Congreso, el ministro de Justicia, Ernesto Álvarez, se refirió a la situación de las cárceles y cómo impactan su situación en los presos primarios. También cuestionó la eliminación de los antecedentes penales sin que se incluya de manera obligatoria el proceso de reinserción. Escuchemos.
5: Estamos permitiendo de que las cárceles sigan siendo universidades de crimen. Y peor aún, cuando un interno cumple su pena, le damos la credencial, por así decirlo, de rehabilitado. Y esto a nivel de derecho penal es muy grave, porque no están rehabilitados y sin embargo ellos logran, de acuerdo a las normas existentes, logran de que se borren sus antecedentes penales.
0: A su salida, no sé si fue acá donde se equivoca, habló sobre el Código Penal que necesita una reforma. Escuchemos.
5: Y tanto el Código Penal como el Código Procesal Penal no han cumplido el rol, la finalidad por los cuales fueron establecidas. Y es muy simple. Hoy en día los señores diputados en la Comisión de Justicia han señalado, entre otros problemas, la existencia de un gran porcentaje de internos sin resolución condenatoria. O sea, hay mucha gente que viene sufriendo y que posiblemente es inocente. Es más.
0: Bueno, esa ya fue la segunda vez que acudió el caballero, el ministro, al Congreso de la República. Nos vamos al martes. En el martes 15 de septiembre, acá estuvo en Exitosa un experto en seguridad que vino de El Salvador, Luis Contreras. Él considera lo que falta en el Perú, dice, es que los agentes municipales trabajen en conjunto con la Policía Nacional. Escuchemos.
6: De hecho, falta Perú y en otros países de Sudamérica es que las instituciones trabajen en conjunto, no divorciados. Por ejemplo, inclusive allá en El Salvador, los cuerpos de agentes municipales trabajan en conjunto con la policía.
7: No son policías.
6: No, pero andan armas de fuego. Reciben capacitación. Yo he formado agentes municipales en El Salvador. Aquí los serenos están subutilizados. Aquí tendría que existir una escuela de formación para el serenazgo y darles armas de fuego. Ustedes no pueden estar lidiando con criminales que están fuertemente armados y ellos con bastones.
0: Vámonos hasta el miércoles 16 de septiembre. El miércoles estaba la expectativa porque iba a asumir el nuevo jefe de la policía y el señor Arriola iba a dejar el cargo tal como él quiso. Él dio la fecha, justo escogió el 16, el día que se creó la policía o que se juntó las tres fuerzas. Hay un informe que se ha preparado desde la producción para contextualizar y recordar lo que sucedió.
2: El gobierno deposita en usted su confianza y le encomienda liderar una institución fundamental para defender la vida, la tranquilidad y los derechos de todos los peruanos.
7: Desde la Escuela Superior Técnico Profesional de la Policía Nacional en Puente Piedra, la presidenta Keiko Fujimori participó en la ceremonia de relevo de mando y reconocimiento del teniente general Freddy López Mendoza como nuevo comandante general de la Policía Nacional. El evento, que tuvo lugar en el patio de honor Alipio Ponce, inició con las palabras de agradecimiento del general Oscar Arriola, quien brindó un mensaje de aliento a su sucesor.
8: Mucha sabiduría, mucha fuerza, mucha temple. Y lleva las riendas de la institución, como lo hacen los grandes hombres, para sentirnos todos siempre orgullosos. Y a todos mis hermanos policías, mi compromiso es siempre: jamás diré una letra en contra de la institución. ¡No se puede! Porque hay que tener una palabra bien clara que se llama lealtad y se llama honor.
7: En su primer discurso como comandante general de la Policía Nacional, Freddy López hizo énfasis en la falta de herramientas con las que cuenta actualmente la institución.
9: La Policía Nacional del Perú no puede responder a los desafíos del presente con las herramientas del pasado. Necesitamos una institución moderna, fortalecida y preparada para anticiparse al delito. Una policía que utilice la información, la inteligencia, la tecnología y el conocimiento como instrumentos fundamentales para poder proteger a nuestra sociedad.
7: En la actividad también estuvieron presentes el defensor del pueblo Josué Gutiérrez, el ministro de Defensa Rafael Belaunde, el ministro del Interior César Astudillo y el presidente del Consejo de Ministros Luis Galarreta. Estos dos últimos reiteraron su respaldo al general Freddy López.
10: Nuevamente, respaldo absoluto del gobierno. No sé si el ministro quiere señalar algo adicional.
11: Sí, no solamente el respaldo absoluto al nuevo comandante general de nuestra Policía Nacional, que sobre sus hombros va a haber una difícil, muy difícil misión de combatir la criminalidad.
7: El general Freddy López deberá conducir a la Policía Nacional a uno de sus principales desafíos: fortalecer su capacidad operativa y responder con eficacia en su lucha contra la criminalidad y a las demandas de seguridad de la ciudadanía.
0: Jefe de la policía, el general Freddy López,
1: exitosa.
0: En su amplia exposición habló sobre 6 lineamientos, uno que era controlar algunas cosas dentro de la institución, pero no habló de una reforma como tal, y nosotros apuntábamos que él, como nuevo jefe de la policía, debería advertir esa línea antes que los políticos

0: no, vamos a reformar la policía, en fin. Luego, el general dijo que su prioridad como jefe de la policía es bajar los niveles de la inseguridad ciudadana. Escuchemos.
1: En primer lugar, yo voy a tener una reunión de comando con todos los generales de la República. Y vamos a conversar y le vamos a hacer conocer las nuevas políticas de trabajo. El trabajo, principalmente, como es el clamor de la ciudadanía, va a estar dirigido a reducir los temas de criminalidad, que es el principal problema actualmente que nos convoca para poder trabajar.
0: Luego el general López indicó que va a poner en evaluación a todos los altos mandos. Todos los generales del país están a partir de ahora en evaluación, y agregó que va a poner el foco de sus actos en la corrupción. Escuchemos.
1: Calificar y evaluar cómo va el rendimiento de cada general, de cada director. Me corresponde ahora a mí como comandante general. Yo voy a hacer una evaluación. Voy a hacer una evaluación de cuál es el rendimiento y la productividad de cada director. Claro, voy a poner bastante énfasis en el tema de la corrupción. Y lo dije claramente, no por pocos policías vamos a quedar manchados la gran mayoría de los que conformamos esta institución.
0: Volvemos al Congreso. Ese mismo miércoles acudió al Parlamento el presidente del BCR, el señor Velarde, donde fue ratificado en la Cámara del Senado por 40 votos. ¡Exitoso! Escuchemos al senador Hugo Caguana, presidente de la Comisión de Procedimientos Especiales.
2: Y como él mismo ha reconocido, que no es imprescindible. Se le ha preguntado que si en 20 años está en el cargo, como ellos mismos han dicho, tiene semilleros y muy bien preparados. Entonces, Juntos por el Perú ha ratificado eso, que después de 20 años la institucionalidad no puede estar pegada a un apellido. Asegura de que va a mantener el nivel macroeconómico y bueno, es un buen cajero, pero eso no se traduce en bienestar en la población. Y evidentemente cuando el cajero hace un buen trabajo, pero el que distribuye la riqueza no hace un buen trabajo, tiene que haber una desazón, algo está mal.
0: Mark, permíteme, este señor cara de caja, qué malcriado, qué ignorante. Caguana se apellida, ¿no? El presidente del BCR no es un cajero, es lo que usted conoce. El Banco Central de Reserva tiene otra función. No voy a decir otra cosa más, pero ese día que yo escuché esto, y acá hay chicos nuevos, ¿no? Rodrigo, no sé quién está en control. Ya, eres tú, ¿no? ¿No? El Banco Central de Reserva no hace caja. Las reservas internacionales no están guardadas en el bodegón. Las reservas no se usan para pagar algo. El encaje financiero es otra cosa, señor Caguana, ¿no? Caguana. Yo tengo brillantes amigos Caguana, señor cajero, cara de caja. Vamos a seguir, ¿no, mi querido Maro? Nos vamos a la siguiente. Vamos al jueves, ¿sí? Hay un informe, o lo guardo para la que sigue, ¿sí? Continuamos. ¡Exitosa! En San Borja, padres de familia denunciaron este escandaloso suceso en el Liceo Naval. Vamos con el informe para luego comentar, ¿ya?
3: Denuncia de un presunto caso de abuso sexual contra un estudiante de cuarto año de secundaria en el Colegio Liceo Naval Almirante Guise, un grupo de padres de familia se congregaron en los exteriores de la institución educativa en San Borja, donde realizaron un plantón como medida de protesta.
4: Que vean y revisen todos los casos que hay acá en ese colegio, no solamente por esto lo que ha pasado, porque esto es un acto criminal, no puede quedar impune. Nosotros nos solidarizamos con la familia de la víctima.
3: Las indignadas madres denunciaron que no es el primer caso de acoso escolar en el Liceo Naval. Por ello exigieron una reestructuración de las normas disciplinarias del colegio.
4: ¿Se ha presentado otro tipo de agresión acá dentro del plantel?
5: Siempre.
4: Los hay. En primaria, en secundaria, hay racismo, hay demasiado bullying y no hacen nada. El colegio no hace nada. Y lamentablemente, por más que venga un director y quiera hacer algo, un cambio, todos los años cambian directores.
3: En medio de la protesta, una profesora del área de ciencias y tecnología aseguró que había advertido a los directivos sobre

0: situaciones de bullying. Sin embargo, dijo que sus alertas fueron ignoradas y advirtió haber recibido represalias por reportar estos acontecimientos.
1: Bullying, hostigamiento, violencia, como les digo, investiguen. Todas las personas que tratamos en algún momento de levantar nuestra voz, de decir, revisen de repente los estados que yo siempre coloco. Lamento mucho que esto suceda, pero a veces uno habla y no nos escucha.
2: La directiva puntualmente,
1: más bien se van contra nosotros, más bien las represalias.
0: Un caso que aún falta esclarecer y que en un primer momento fue minimizado por los directivos del colegio, quienes señalaron en un comunicado que el hecho se trataba de una agresión física, más no de una violencia sexual, y no se descarta que los alumnos ingresen a clases virtuales mientras duran las investigaciones.
3: Terrible. Bueno, hacemos una pausa y luego vamos a volver a... Luego vamos a volver con ese tema, pero antes te voy a contar, amigo oyente y televidente, que hay temas que merecen ir hasta el fondo, ¿ah? 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

0: ahora en Exitosa, 4 de la mañana y 27 minutos. 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

4:30 a.m. En entrevista con Exitosa, la doctora Camila Andrea Ojeda Segarra, médico odontóloga, explicó a qué se debe el reciente reporte del Ministerio de Salud que señala que el 85% de peruanos padece de enfermedades periodontales. En noticias regionales, el gobierno regional de Ancash exigió medidas de seguridad tras el asesinato de Susy Aponte Polo y expresó sus condolencias a los familiares de la candidata. A través de un comunicado, calificó el crimen como un hecho grave y pidió una respuesta inmediata de las autoridades nacionales. En el ámbito internacional, 2 personas murieron y otras 6, entre ellas 2 menores, resultaron heridas este domingo en la región de Moscú por un ataque ucraniano con drones en la principal jornada de las elecciones parlamentarias en Rusia, según informaron las autoridades locales. En deportes, Perú está nuevamente en la Copa Davis. Juan Pablo Varillas venció en sets corridos a Hernando Escurra para darle el triunfo al elenco nacional por 3-2 frente a Paraguay por el Grupo Mundial 1. 4:31 a.m. Tú estás en Exitosa en Lima 95.5 de la FM. 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

hola, hola, hola, hola, hola, hola, hola, Perú, buenos días, Bienvenidos, Bienvenidos a La Voz de los Pueblos a través de Exitosa Perú. Estamos transmitiendo, bienvenido al resumen semanal. Perdóname, me estaban llamando, me mandaba unos saludos. 4:33:30. A esta hora estamos iniciando juntos el día. Estamos empezando el domingo 20 de septiembre. Y para esta ocasión, don César González ha programado. Esta canción es muy bonita. No quiero dar su nombre, acá está. Hemos programado, ha programado a La Bella Luz, ¿no? Mentiras de antología. Esta canción está bonita, ¿eh? Es una baladita, ¿no? Una baladita pop.

0: acuérdate, estábamos en el resumen de la semana, nos habíamos quedado en el jueves. Ya te pasamos el informe de lo que sucedió en el Liceo Naval, donde ha habido un abuso, una agresión sexual a un joven. Ya hay 6 detenidos de los 10. Keiko Fujimori, el día jueves, salió a la opinión pública y anunció cambios de administración en el colegio. Esto fue desde la provincia de Huarochirí. La presidenta anunció que la institución educativa Liceo Naval Almirante Guise dejará de estar bajo la administración de la Marina y pasará al Ministerio de Educación. Además, indicó que el Ministerio de la Mujer se va a encargar de brindar el soporte necesario a la víctima y a su familia. Escuchemos a la presidenta.
1: Puedo anunciar, además de las investigaciones que se están llevando a cabo, se va a declarar en reorganización. Se está tomando medidas correctivas. Y la administración de este colegio pasará en estos momentos a manos del Minedu, para que sean ellos que pongan orden, que exista disciplina en este colegio y evitar que esto vuelva a suceder en el futuro.
2: ¿En todos los colegios militares, presidenta?
1: En principio, en este colegio. En principio, en este colegio.
3: ¿Todo el peso de la ley? Así sean menores de edad, ¿le tiene que caer todo el peso de la ley?
1: Miren, la ley tiene que caerle a todos. Si es que en estos momentos, siendo ellos jóvenes, no se ha hecho el cambio total de la normativa, pues habrá que respetar esa normativa. Será el Poder Judicial quienes determinen. Primero, que haya una investigación objetiva, por supuesto. Pero una vez que se encuentran a los responsables, que les caiga todo el peso de la ley como corresponde de acuerdo a ley.
2: Muchas gracias.
0: Así tiene que ser. Luego, la presidenta del Poder Judicial en el Congreso de la República indicó, Janet Tello, que por ser menor de edad, un adolescente no es juzgado. Tello descartó que la edad de los menores influya en esta decisión. Escuchemos.
4: Tenemos que aclarar que tenemos un sistema penal juvenil que de ninguna manera podría dejar ningún tipo de violencia o de hecho en conflicto con la ley penal cometida por un adolescente fuera de sus alcances. Lo cual quiere decir que no por ser menor de edad, un adolescente no es juzgado y recae una sentencia con medidas que pueden ser también de internamiento. Y eso es lo que se tiene que definir en un proceso, en un debido proceso del sistema penal juvenil. Tenemos que aclarar.
0: Y el jueves 17 estuvo aquí en Exitosa el ministro de Educación, José Antonio Chang, y habló sobre el destino de este colegio. Indicó que tras esta grave denuncia, se confirma que el Colegio Liceo Naval Almirante Guise será reorganizado y quedará bajo total control del Ministerio de Educación. Escuchemos.
5: La presidenta ha tomado una decisión realmente efectiva. Ha decidido reorganizar el colegio y ponerlo bajo el manto pedagógico administrativo del Ministerio de Educación. Ya se ha emitido el decreto supremo que autoriza la reorganización y que este colegio pasa a estar bajo el control del Ministerio de Educación.
6: ¿Y esto va a pasar con otros colegios, José Antonio?
5: Es puntual porque el caso se ha producido en esta.
0: Luego José Antonio Chang, el ministro de Educación, dijo de que se ha perdido la autoridad en todos los colegios en los últimos años y que hay que hacer algo. Escuchemos.
5: Tenemos que actuar en el colegio, en la escuela. Y esto tiene un origen, mi querido Nicolás, la falta de autoridad que se ha perdido en las escuelas en los últimos años. Y esto creo que tenemos que volver a recuperar la autoridad del director y de los profesores. La escuela tiene que volver a ser un lugar seguro, donde el estudiante se sienta seguro.
0: Luego José Antonio Chang, ministro de Educación, dijo aquí en Exitosa que esta plataforma CICEB ha registrado alrededor de 50.000 denuncias por casos de abuso y bullying en diversos colegios durante los dos últimos años. Pero ¿y qué se ha hecho? Escucha.
5: En los dos últimos años, aproximadamente desde el 2024 a la fecha, se han tenido cerca de 50.000 denuncias a nivel nacional.
0: Por Dios.
5: 17.000 o 18.000 son del orden de denuncias de escolares contra profesores y el, perdón, esa es de alumnos contra alumnos y el resto de profesores, de alumnos para profesores. Entonces, hay denuncias de agresión y violencia física, psicológica, sexual.
0: Santo Dios. Pero santo Dios es peor, ¿sabes por qué, Mark? Porque sí se ve, es una buena idea, como muchas buenas ideas que se han creado a través de estos emprendedores de la reforma educativa. Pero ¿de qué ha servido? ¿Para hacer la cuántica, la numeración? O sea, y cuando tú vas a ver cuánta gente trabaja en CICB, y comienzo por los amigos periodistas, ¿qué pelotas ha cambiado? ¿Qué pelotas ha cambiado? ¿Qué sugerencia? ¿Qué propuesta de plan? Nada, Mark. Nuevamente volvemos a esto de la educación. Generamos profesionales piedras, duros. Lo mismo pasa en otras áreas. La sección de conflicto social en la PCM. 40 Gilbertos de acá, 40 Gilbertos de allá. 80. Ahí tengo varios amigos queridos. Los queridos trabajan bien. ¿Qué han propuesto en la convulsión social desde el año 16 en que se constituyeron? Nada. Por Dios. Nada. Así que, o sea, no hay competencia, pues. Eso es la competencia. La competencia es ir más allá de tus funciones. Obviamente no vas a hacer otras cosas dentro de lo tuyo. No hay, pues, no hay. Hay que decirlo así. Estamos llenos de profesionales roca. Duros, duros. Llévatelos, señor. Llévatelos, llévatelos. Pero bien lejos, ¿ah? no, allá no creas, no, a otro lado. La senadora Silvana Robles anunció un grupo de trabajo que va a evaluar acciones frente a la violencia exitosa en los colegios. Para esto sirve el Congreso de la República. Así que, si bien la parlamentaria enfatizó en que no se trata de una comisión de facultades investigadoras, esta será conformada por 3 miembros de la Comisión Asuntos de Salud, Educación, Cultura, Mujer. El grupo de trabajo tendrá un plazo de 30 días para presentar un informe. Escuchemos a ver a Silvana Robles.
7: Yo creo que el hecho de que la señora Fujimori se haya pronunciado con respecto a que va a ser el Ministerio de Educación quien tome en realidad la administración del Liceo Naval, ya es un avance, ha sido una respuesta bastante rápida del Ejecutivo. Nosotros vamos a hacer todo lo que las facultades como grupo de trabajo nos la otorgue. Hoy día la presidenta ha sido clara, no es una comisión investigadora, vamos a obtener la data nacional. Tengo conocimiento que son 3 a nivel nacional en este año, pero seguramente hay más.
8: ¿Tres casos de violencia de ese tipo?
7: Correcto, el otro caso hace poco ha sucedido en la región Junín.
0: Ojalá que esta comisión, Mark, no genere gasto, pues, una secretaria. Vamos a buscar la data, señora. Usted siéntese, agarre allí, use su IA artificial y dígale, a ver, ¿ya? Porque si no, César, estás ahí, ¿no? Mark, van a generar un gasto.
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0: Se hágalo ahorita mismo. Yo la voy a ayudar. Gratis. En un día tiene todo. No necesita 30 días. Un día toda la información, o sea, ayer sábado ya la debió haber hecho, hoy domingo debe estar convocándose usted con su equipo de trabajo para hacer una línea, ¿no? Para interpretar lo que está pasando y luego, como usted es una buena voluntariosa, ¿qué propone? No se puede demorar más de 4 días. Tarea. A ver, prueba, este no es prueba PISA, este es prueba PUSO. No lo hacen, oye, no lo hacen. Chay. Estas cosas me molestan. Marcial, cierra el pico. Ya, vamos a otra cosa. Idel Begler, un tipo que sí sabe sobre el tema, ¿eh? Don Idel Begler, sobre el caso Liceo Naval, revela un problema estructural en el sistema de la educación. Considera que la denuncia de presunto abuso contra este compañero revela un problema estructural. A ver, escuchemos.
9: De tutoría y orientación educativa es para ver todos los temas que tienen que ver con la educación sexual integral, con la convivencia escolar, con el respeto de los límites. Es un problema estructural, es un problema estructural. Es un caso que llama la atención y que, como lo ha dicho el señor ministro de Educación, nos hace indicar lo que los tutores, docentes y directores de colegio vienen diciendo hace varios años. Si el Ministerio de Educación creó la Dirección Nacional de Tutoría y Orientación Educativa, es para ver todos los temas que tienen que ver con la educación sexual integral, con la convivencia escolar, con el respeto.
0: Y acá Begler ha sido muy claro, ¿no?
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0: La ideologización de la educación sexual es la que ha cortado y ha trazado. Escuchemos lo que dice él y luego comentamos, ¿ya?
9: Bueno, en el ministerio en 2008, cuando era ministro el ingeniero Chan, se creó la educación sexual integral, el punto de vista biológico reproductivo, el punto de vista socioafectivo, el punto de vista ético moral. Pero eso se ha debilitado, se ha dejado de lado porque hubo una ideologización del tema de la educación sexual en los últimos 10, 15 años. Y por otro lado, asumiendo que los alumnos hay que respetar sus derechos, se ha dejado de lado que también tienen que cumplir deberes.
0: Lo que llamaron en un tiempo la ideología de género. No hay ideología en el género, pues. Partes de lo sencillo, hay un hombre, una mujer, hay una transmutación, un error, lo que tú quieras. Y hay personas que se consideran del otro sexo. Pero no es una cuestión ideológica. Y no es que por el respeto a esas personas debemos de consentir y explicar a la gente, oye, ¿sabes qué? Uno nace distinto en el camino. Tú puedes escoger, ese es el problema. Y para que te enteres, te hago una cuestión gráfica. Entonces, eso tiene otro sentido. Tiene un sentido político. La batalla de los humanos, ¿no? Gente que se ha agarrado de este tema y todo lo que hemos creado y todo lo que seguimos degenerando. En todas partes el progresismo ha afectado, menos mal, ya se ve con más claridad, pero en el 2009, 10, 11, éramos marcianos hablando de esto, siempre con respeto, ¿no? Yo respeto las ideas, pero hay cosas que no es que son las ideas del mundo. Son ideas de algunos cuantos que quieren que sean las ideas de todos, ¿no? Tenemos que corregirnos. Vamos con su opinión, por favor. Son las 4:48 minutos. Aló, buenos días. 940-800-874-10-955. Aló, buenos días.
11: Aló, Marcelo, solamente para terminar la idea, ¿ya? ¿Un minuto puede ser?
0: Ya, Antonio, dale.
11: Mira. Tu mamá ha sido profesora, yes. Mi padre también ha sido profesor, buenos profesores, ya mira, dedicados a la enseñanza. Yo creo que tenemos una reflexión inmensa con lo que ha sucedido, pero sí creo que, bueno, la mayoría de nosotros tenemos una deuda con jóvenes, ¿no? Mira, sí. Yo ahora, este 8 de octubre, yo convoco, bueno, ¿no? A los que quieran, ¿no? Hay que ir a los colegios. Por ejemplo, yo tengo la temática del combate de Angamos. Mira, fíjate, todo lo que encierra Grau en la esencia de la ética, ¿no?
0: Sí.
11: El sacrificio por su país, la inmolación que hace con los invasores, y la renuncia a sus ambiciones personales, porque Grau ha podido rendirse, ha podido hacer muchos proyectos, incluso sacrifica el don de padre con los hijos, porque Grau se inmola. Ahora, mira, el tema de la UNESCO, qué interesante con los jóvenes, ¿no? Mira, él tenía dos hijos. Yo estoy haciendo un trabajo sobre, mira, que se conoce muy poco, sobre Augusto y Enrique, de 18 y 21 años, que se mueren en reducto, se mueren con la bandera peruana. Ojo, tenían fusiles Cachetop y Winchester. Los dos, los hijos de los dos, que saben muy poco, son muchachos que salen del hospital 2 de mayo después de haber, digamos, combatido, haber estado en la batalla. Y ahorita vienen heridos al hospital 2 de mayo, esos dos muchachos, los hijos de Bolognesi, y se inmolan por el país en reducto frente a los invasores. Eso se sabe muy poco en los colegios, por eso es que es importante. Ahora no, este hecho de...
0: Tienes razón, Antonio, tienes razón.
11: Jóvenes que le gusta la historia, hay que ir a los colegios, hay que enseñarle a los chicos. Yo voy a ir, al menos, si tú me das también 3 colegios, a ver, me puedan invitar a ir en Citosa. Mira, hay que ir a los colegios y hay que enseñar lo que era Grau y lo que era Bolognesi, en su defensa como país, lo que sacrificaron por la patria. Gracias.
0: Tienes toda la razón, Antonio. Tenemos que tener un ala que es la que organice, encargada de organizar, un ala que oriente, que genere líderes, y la otra área que busque los ejemplos. ¿Cómo tenemos líderes? Ahí está pues Bolognesi. En el Perú, Antonio, hay cosas maravillosas que no las contamos, no las decimos. Hemos satanizado la minería, hemos satanizado la pesca, todo lo que trae plata porque hace ricos, lo hemos satanizado. ¿Quién? Estos tipos que siguen generando gente con una lista de por cobrar. Y no enseñamos las competencias. Enseñamos que hay un gobierno que te tiene que dar todo. Tenemos que mejorar como personas. Tenemos que aprender a respetarnos. Tenemos que aprender a querernos. ¿Ah? Si hoy es domingo y tienes la oportunidad de juntarte con tu familia, júntate. Abrázate con tu familia. Tenemos que recuperar el Perú. 4:51, 23 segundos. Aló, buenos días. Hola.
12: Prima.
0: ¿Con quién tengo el gusto?
12: José.
0: José, ¿usted me quiere?
12: Claro, Marcelcito.
0: No me quiera mucho nomás.
12: Anteriormente se cortó mi llamada, sí, no sé, está boicoteando, claro. Mira, viendo acá la malla curricular tiene que cambiarse del Estado, del Ministerio, ¿no? Está bien bonita en la evaluación para los profesores, pero sí, que no sepa partido y al final colocar su gente del partido, ¿no? O sea, prácticamente necesitaba bastantes criterios. Ahora, bienvenido del los países, o sea, potencias, que sea un convenio que haga el gobierno, ¿no? Por decir, con Estados Unidos, con China, bueno, todos ellos, y que nuestros hijos, pues, enviamos por lo menos para que aprendan a hacer una aguja, un jabón. Entonces, todo
0: acá
12: eso.
0: Acá se aprende.
12: Claro, mira, que aprenden,
0: vamos a tener una base de la NASA acá en Piura. ¿Cuántos chicos no van a querer trabajar ahí? Mira, yo era chibolo de 18 y me voy allá. Me meto a la NASA.
12: Exacto. Y ahora las oportunidades de trabajo no hay. O sea, esas oportunidades de trabajo también ya allá a Estados Unidos deben ir más peruanos para que genere también nuestra economía. Y no despedir, ¿no? Ahorita Trump también despide, ¿no? A muchos peruanos están despidiendo. Eso no debe ser más. Ese convenio tiene que hacer la Fujimorista y hacer, pues, y que haya más oportunidades de peruanos que se vayan y que nos genere más dinero y nuestros hijos que se vayan, pues, también con becas ya a esos países grandes que aprenden y ellos volviendo que volquen su conocimiento, todo eso. Y ese malla curricular, pues, tiene que cambiar mucho alineamiento para los jóvenes, para tener a. Y por eso, pues, prácticamente antes entraba la letra con sangre, como dice, no había castigo, eso tiene que volver, si no todos se van a la delincuencia.
0: Bien,
12: una enseñanza de otro extremo que no está, pues, a favor.
0: Bien, mi José querido.
12: País. Muchísimas gracias, Marcelito, buenos días.
0: Gracias. Acá un pata de Elías me decía, ¿con qué haces tu gráfico que dices? No los hago porque no tengo la costumbre de hacer, pero estoy jugando con eso. Ya me acordé, ahí se le he puesto. Nano Banana, busca esa. Puedes hacer varias cosas, pero a mí me sorprende esto, ¿no? No sabes la dimensión que tiene todo esto de la inteligencia artificial, todo lo que puedes hacer. Tenemos que adaptarnos. A mí me preocupa lo que muchos ya dicen, ¿no? ¿Qué futuro tienen? Y los que más saben se arriesgan a decir. ¿Qué va a pasar más adelante? ¡Aló, buenos días! Bueno, a ti, Elías, te pongo acá. Vamos pasando la gente que nos va escribiendo ya. Aló, buenos días. Isaac, buenos días también a ti. Aló, buenos días, por favor, dígame su nombre.
13: Juan Pérez de San Juan de Lurigancho.
0: Dígame, Juan.
13: Mire, estaba hablando sobre temas de educación. Yo he trabajado 30 años para el Ministerio de Educación.
0: Ya.
13: Durante esos 30 años, ¿cuántos planes nacionales educativos se han realizado? El APRA estuvo 10 años en el gobierno. El señor Chan, ¿cuántos años fue ministro? El señor Dexter, ¿cuántos años fue ministro? Y durante todo ese tiempo, ellos no fueron los causantes de sacar de la currícula los cursos de educación cívica, de psicología, de ética, y todos los cursos que fueran valores para que los alumnos tengan una mayor formación. ¿Acaso ellos no eliminaron la Inspectoría General de Educación, la Dirección de Investigaciones, la Dirección de Control?
0: No, eso se eliminó después, amigo. Se eliminó en el 15, no, 16.
13: No, eso, mire, la única reforma que se ha dado en educación en el Perú fue la reforma de educación de Velasco. Esa fue la verdadera reforma de educación.
0: Pero esa fue la que quitó algunos cursos.
13: La reforma de educación, mi estimado periodista.
0: Ya.
13: Son paliativos, y no se olvide usted que cuando Chávez era ministro se incendió el almacén de la Avenida Argentina. Ahí borraron toda la corrupción.
0: Así dicen, yo también creo que sí. Qué curioso, ¿no?
13: Hay que recordarlo al pueblo peruano.
0: Pero no todos tienen la misma culpa.
13: Y la señora Keiko, ¿cómo le vuelve a poner ahí como ministro al señor Chang, sabiendo toda la corrupción que se generó durante el gobierno de Lapra?
0: Pero yo le digo, con Humala se cambió radicalmente, se dio un giro a el planteamiento de un sector ideologizado en educación. Gracias, Juan Pérez. Gracias, Juan. David Galese, Fujimori, muestra incompetencia absoluta. Benjamín, ahora ninguna empresa. Este pata. Bueno, ajá. A ver, por acá, Cesarín. No, acá estamos. Pincel, me dices. A ver qué me mandas. Hola, Marcial, no te escuché nada del asesinato de la periodista. Ya hemos dicho, no queremos hablar del tema y hemos lamentado. Hay que investigar. La China Polo se dedicaba a denunciar esos vínculos que tienen. Hay que investigar. No me queda claro. Lo están usando el tema para acusar, desparramar en ventilador un montón de cochinadas, mi querido amigo Pincel. Fernando Giga, me vuelves a mandar otro video. Carlos de Coracor, otra vez. Marcial, tienes miedo a hablar del Fujisicariato a la China Polo. Una valiente periodista. Si hemos hablado, no es que tengamos miedo. 4 de la mañana con 47 minutos 30 segundos. Soy Marcial de la Cruz Esparza. Ya volvemos.

0: La hora en exitosa, 4:57 a.m. En una emergencia provocada por la naturaleza, que no te falte una radio. 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

Hola. Hola, hola, hola, hola, hola, hola, hola, hola, Perú, buenos días, ¿ah? Un saludo a todas las personas que me piden que les mande un saludo por el video. Gracias, gracias, gracias, gracias. Bienvenidos todos, todos, todos, ¿ah? Bienvenidos. 5 de la mañana, 1 minuto 14 segundos, no, ya 34 segundos de la madrugada, de la mañana, de la noche, como usted quiera, desde donde nos esté escuchando. Soy Marcial de la Cruz Esparza, voy a estar con ustedes hasta que salga el sol o llegue Cintia García desde Piura. Ya a esta hora estamos empezando el día. Hoy nos toca empezar el domingo 20 de septiembre del año 26. Y para esta ocasión, don César González, ¿qué ha programado mi querido Mark? ¿Cómo se llama este grupo?

Hola Perú, bienvenidos. Bienvenidos, exitosa Perú. Me va llegando la última información de

0: Bien, César, por favor, llévate. Llévate la música. Vámonos hasta Ancash. La periodista y candidata al gobierno regional fue asesinada ayer, lamentablemente. Susy Isabela Ponte Polo, conocida como la China Polo, fue asesinada en un mercado en la ciudad de Caraz. La comunicadora y periodista de 43 años se encontraba desarrollando la campaña que estaba llevando a cabo hacia el gobierno regional. Fue atacada a balazos que terminó con su vida. El autor de los disparos fue detenido. Dos personas resultaron lamentablemente heridas producto de este ataque. Aquí tenemos imágenes en pantalla de la China Polo en sus diversas facetas, ¿no? La China Polo se enfrentaba a policías corruptos, a ladrones, a traficantes de droga, a traficantes de terreno. La han vinculado con diversas personas que tienen lazos con la delincuencia. Yo lo que he visto siempre de la señora Polo es que siempre atacaba a los malos. ¿Ah? Siempre se iba contra los malos. Luego, con los policías. Hace unos días dijo que le habían amenazado desde la policía. Y luego ha trascendido que se ha detenido a un policía implicado o vinculado al crimen de la China Polo. En diálogo con Exitosa, el testigo y colaborador de Exitosa Huaraz, Víctor Castillo, narró los detalles del atentado contra la candidata al gobierno regional, Susana Isabel. A ella le decían Isabel, no le llamaban por Susi, es Isabel. Hay que ponerle el nombre con que se le llamaba la China Polo. Escuchemos a Castillo.
1: En esos momentos, cuando yo estaba entrevistando, uh-huh. Es de que me sorprende, ¿no? Se cae la China Polo. Y la verdad es que yo me impresioné y no pude hacer nada. Y me acerqué y veía inclusive... Yo tenía la impresión, por ejemplo, y lo que escuché primero es el disparo. Pero el disparo no era pues como un disparo en sí, ¿no? Era como unos cuetecillos de una fiesta de cumpleaños. Así, eso no. Entonces yo me dije, seguramente es parte de ese espectáculo, ¿no? De convertirlo en atractivo a esta campaña electoral.
0: Nuestro colega Castillo contó que tras el ataque no hubo presencia oportuna del serenazgo ni de la policía para poderle brindar auxilio. Escuchemos.
1: Sí. La verdad es que cuando ocurrió el hecho, no había quien auxilie.
2: Eso, ¿ok?
1: No se presentaron los policías municipales, tampoco el serenazgo. Y ahí detrás me contó un gran amigo ya posteriormente de que él pasó la voz a un policía que estaba también haciendo compras. Él de inmediato hizo el llamado a la comisaría para que puedan acelerar su presencia los policías. Es por eso de que llegan a detener al señor por un análisis lógico.
0: Víctor, no, en este caso es la conversación con el abogado especialista ya en derecho penal policial, José Palacios, ha sostenido que la candidata al gobierno regional, Isabel Aponte Polo, la China Polo, habría recibido amenazas luego de haber denunciado actos de corrupción de diversas autoridades e investigar revelaciones de alto nivel. Escuchemos a Palacios.
3: Sin embargo, ha venido atacando, ha venido investigando, uh-huh. Ha venido poniéndole caso de corrupción. Incluso este domingo iba a sacar algo fuerte, incluso contra el propio ministro del Interior.
2: Sí, y eso, el señor Estudillo, y eso también.
3: Eso crea muchas dudas uh-huh. dentro de la investigación que pues, se pueda hacer, ¿no? ¿Quién? Porque finalmente, como han sacado este comunicado, su página, la China Polo Dominical, uh-huh. lo que dice, ¿no? Sí, se capturó a un presunto autor, pero ¿dónde están los autores intelectuales?
0: José Palacios apunta a lo que todos queremos, ¿no? No va a haber pues un encuentro del autor intelectual, del que maquinó esto inmediatamente. Luego le hizo una comparación de esto, de este nivel de violencia, con la época del terrorismo. Escuchemos.
3: Yo como policía, casi 40 años de mi vida, he sido sargento del ejército, ni siquiera en los años 86, donde el terrorismo nos azototaba en el Perú, habían tantos muertos como hay hoy.
0: Oye, eso es muy cierto, ¿ah? Hay más muertos que en la época de la subversión, ¿no? Y esto tiene una explicación. No tenemos control del territorio, no hay labor de infiltración, de inteligencia, no hay ninguna de las acciones que contiene, o sea, de contención y luego de preparación para caerles encima. Hemos perdido espacio. Tras lo ocurrido, la policía informó que detuvo a un ciudadano extranjero señalado como presunto autor del asesinato de la periodista. Y durante la intervención realizada en la carretera central frente al cruce Palmina, se le incautó un arma de fuego. También se informó que 5 personas resultaron heridas. 5:09. Y en Ancash, la Municipalidad Provincial de Huaylas informó que fue un sereno de la jurisdicción el que intervino en al presunto autor del crimen contra la candidata, la China Polo, ahí en el cruce de Palmina, y posteriormente se lo entregó a la policía. Reconoció la valentía de sus serenos que enfrentaron al sujeto armado. La Municipalidad Provincial de Huaylas exhortó a las autoridades competentes a desarrollar una investigación exhaustiva y célere que permita identificar a todos los responsables y que sean sancionados conforme a la ley. Y ahí tenemos el informe o el pronunciamiento. Y el gobierno regional de Ancash ha exigido medidas de seguridad luego de haberse asesinado a la China Polo y expresó sus condolencias a los familiares. A través de este comunicado, calificó el crimen como un hecho grave y exigió al Ministerio del Interior y a la Policía Nacional las siguientes medidas. 1, establecer un cerco policial para identificar y capturar a los responsables de este crimen. Convocar de urgencia al Consejo Nacional de Seguridad Ciudadana para adoptar medidas frente a la creciente inseguridad en la región y garantizar la protección de los candidatos durante el proceso electoral. Aunque no crean, esto parece un paporreteo del gobierno regional. Claro, pues, que se tiene que convocar a la CONACET, señor gobernador. Claro, pues, que se tiene que establecer un cerco. Este es el gobernador de Ancash, que nos caía bien, ¿ah? ¿Eh? Bueno, y la Fiscalía, el Ministerio Público, ha iniciado la investigación preliminar contra los que resulten responsables del asesinato de la China Polo. La Fiscalía Especializada en Violencia contra la Mujer y los integrantes del grupo familiar de Huaylas vienen recabando las evidencias del caso en conjunto con la policía. Además, se ha dispuesto a recoger los registros fílmicos de las cámaras de seguridad de la zona, de otras personas que han grabado y que han subido, entre otras diligencias urgentes para esclarecer este suceso. Y el Consejo de Prensa peruano ha solicitado una profunda investigación por el asesinato de la comunicadora y candidata al gobierno regional de Ancash, la China Polo, Isabel Aponte Polo. Ahí tenemos el comunicado. También la Asociación Nacional de Periodistas, también el Colegio de Periodistas. Bien, nos vamos a esta hora, cuando son las 5:11. Nos vamos a la calle porque somos el único canal y televisión, radio en vivo. Nos vamos hasta Villa El Salvador, mi querido César. La tenemos. Estamos con Marcia todavía, ¿no? Bueno, este asesinato de la China Polo va a terminar por remover, ojo, asesinatos, crímenes con la trascendencia por el personaje, por el escenario y por el tema, significaron, en un caso, recuerda, la caída de Dina Boluarte. En otros casos, las caídas de algunos ministros del interior. me avisas cuando esté de nuevo conectada con nosotros. ¿Ya está? 5:12 a esta hora nos vamos hasta el RIMAC o Vía Salvador, perdóneme. Atención, atención, mi querida Marcia Chagua, cuéntame a esta hora, 5:13, ¿qué está pasando en Vía El Salvador?
4: Así es, información en vivo desde Vía El Salvador. Un nuevo atentado se registró en el parque del sector 2, grupo 19, donde un joven padre de familia fue acribillado por sujetos armados y dejando tendido sobre el pavimento. La víctima fue identificada como Terry Alexander Vacarrosas, de 33 años. Y según testigos de la zona, era propietario de una licorería cercana y venía siendo víctima de amenazas desde hace un año, y que presuntamente delincuentes se habrían hecho pasar por fiscalizadores y le exigían el pago de cupo. Escuchemos.
5: Y si te han querido cobrarle cupo porque lo tenían negocio.
6: Ah, entonces
5: han querido cobrar seguro. Como todos los delincuentes hacen.
6: Ah, le han querido cobrar cupo.
5: Yo creo que sí. Ellos habían denunciado y la policía no hizo nada.
6: Ah, yo ya tenía, ya estaban perseguidos.
5: Creo que sí. No, es que ahora acá en Vía El Salvador nadie puede construir ni vender nada porque ya todos te cobran cupo.
4: De la comisaría del sector y peritos de criminalística llegaron al lugar para asegurar la escena del crimen, donde se procedió con el levantamiento de evidencias y de muestras temáticas, y los vecinos exigen la pronta intervención de las autoridades para esclarecer los hechos y dar con los responsables. 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
0: Copiado, Marcia, está más rápido que yo, ¿no? Ha ido como un cohete. Gracias o no gracias, lamentablemente, Marcia nos da cuenta de otro crimen, igualito. Y como dijo Palacios, el abogado policial, que ha sido también policía, está muriendo más gente que cuando Sendero Luminoso nos asustaba en Lima, ¿no? Tenemos que corregir este problema. No sé en qué momento vamos a llegar al punto de quiebre, o que la gente va a salir con sus palos a buscarlos y matarlos, o algo tiene que cambiar, ¿ah? ¿Eh? Vámonos hasta el RIMAC. Un joven de 33 años fue asesinado a balazos en la calle 4 del asentamiento humano Mariscal Castilla. Trabajaba como lavador de autos en la vía pública. Según ha revelado la mamá del muerto, el ataque fue ejecutado por sujetos a bordo de una motocicleta. Escuchemos a la mamá.
7: Que ha habido dos motos, de las dos motos, en la segunda moto dice que iba una mujer atrás que ella señalaba, indicaba. Y le correteaban, dice, con la pistola al aire, le correteaban, dice a mi hijo, corría, y ella corría por acá, hasta que lo mataron.
8: ¿Y usted sabía qué era lo que hacía por aquí? Dicen que vino a ver el partido de fútbol.
7: Desconozco absolutamente qué hacía mi hijo.
8: ¿Cómo se enteró usted del hecho?
7: Yo me enteré porque me han avisado que posible, pues, sí, mi hijo, dice, a un chico le mató, parece que es tu hijo, me ha avisado la mamá de mi nietita, me avisó, parece.
0: Terrible, ¿eh? Este joven era una persona que no tenía ningún vínculo aparentemente con delincuentes, estaba caminando y lo acribillan. Su mamá, y es cruel, ¿no? Porque la mamá dice, me llaman y me dicen, creo que han matado a tu hijo. O sea, mira la fealdad con la que ya estamos comunicando estos dramas. Y mira, la mamá casi resignada nos cuenta cómo se ha producido. La policía ya llegó al lugar, ya ha cercado todo, está recogiendo las evidencias y ahí ya no hay más. Tenemos que llegar al punto a saber quién es el responsable de esto y por qué razones lo han matado. Y en el RIMAC se produjo un tremendo accidente, ¿no? Un auto se volcó al salir del túnel, allí con la avenida Alcázar, en la prolongación Tacna. El auto, en el video que estamos viendo, se nota el impacto que ha tenido, es el auto de color rojo, dio una vuelta de campana y quedó con la parte delantera casi destrozada. Además de los parabrisas y las ventanas rotas, a pesar de lo aparatoso del accidente, afortunadamente no se han registrado heridos y ambos conductores han resultado ilesos. Estaban bien atados a su cinturón de seguridad. La policía de la comisaría El Manzano, que quedó a cargo de la investigación dentro de una jurisdicción para esclarecer las causas de este tremendo y aparatoso accidente. 5:17 a.m. El caso Liceo Naval ha quedado con 6 menores internados en Maranguita, los cuales van a ser evaluados para ser derivados o designados a un programa de rehabilitación. Estos chicos están acusados de un presunto abuso sexual contra uno de sus compañeros y van a estar ahí 120 días recluidos. Merecido castigo, ¿eh? Ojalá que a ellos no les pase algo parecido. El director del Programa Nacional de Centros Juveniles, Luis Vega, ha descartado que exista algún beneficio o trato diferenciados para estos chicos que tienen solamente 16 años. Vega Marroquín explicó que el proceso del cumplimiento de la medida socioeducativa impuesta por el Poder Judicial e indicó que los jóvenes pasarán evaluaciones médicas y psicológicas. Escuchemos al director del PRONASEC, ex Maranguita.
9: Los jóvenes que hemos recibido el día de ayer cerca de las 00 horas tienen el mismo tratamiento que cualquier otro joven que ingresa a un centro juvenil de medio cerrado. Es decir, estos chicos han ingresado ya a un programa de nivel 1. Este es un programa que los sostiene dentro del mismo hasta un máximo de 30 días. Es un programa donde los equipos técnicos evalúan a los jóvenes infractores que el Poder Judicial ha dispuesto su internamiento y, finalizando un conjunto de evaluaciones, dispone el traslado a otro programa de acuerdo a la evaluación y evolución que ellos han considerado. Por el personal de seguridad y a partir del día lunes, porque ellos han llegado casi en la madrugada, serán ya evaluados por los equipos técnicos que están integrados por psicólogos, por trabajadores sociales, por abogados, ¿no? El día de hoy, a las 8:15 aproximadamente, los jóvenes, después de tomar el desayuno, como todos los jóvenes que se tienen en el centro juvenil, están pasando la evaluación médica propia.
0: El señor Vega Marroquín, director de este centro,
10: exitosa,
0: ha indicado que la medida debe recomendar un cambio en el Código de Responsabilidad Penal del Adolescente. Actualmente, dijo, hay más del 50% de los internos son mayores de edad y conviven con adolescentes, lo que podría dificultar el proceso de resocialización. Escuchemos.
9: A la fecha, de los 2059, el 51.4% son mayores de edad. Y nuestro Código actual de Responsabilidad Penal del Adolescente prevé que los jóvenes cumplen su medida socioeducativa o sentencia, como lo quieran llamar, hasta el último día que ha determinado el juez en un centro juvenil. Es decir, no son trasladados a un penal. Es decir, y es lo que nosotros venimos impulsando, el cambio de este código, porque hoy tenemos jóvenes de 25, de 26 y de 27 años con jóvenes o casi niños de 14. Que tienen que tener un tratamiento distinto en base a su nivel de riesgo, ¿correcto? Entonces, jóvenes, que es lo que nosotros planteamos, de un nivel de riesgo alto, mayores de edad, y considerando la infracción, podrían ser trasladados a un penal.
11: ¿Cuál es la rutina y la alimentación que ellos están cumpliendo aquí?
9: Bueno, la rutina que cumplen.
0: Bueno, la rutina que cumplen será la próxima vez.
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0: Lo cierto es que estos chicos no van a tener visita. Mira, esto debería pasar con los otros bandidos. Ya tampoco no exageremos, ¿ah? Mar, solamente los van a poder visitar a partir de octubre.

0: digo, estos chicos ya no se les va a ocurrir ni siquiera matar moscas, ni patear al perro. Luis Vega indicó además que los menores van a recibir un tratamiento especializado e instó a los padres de familia a acompañar la formación de sus hijos para evitar que más casos como este se repitan. Escucha.
1: Pues dispone, ¿sí? Existen tratamientos diferenciados, existen programas para agresores sexuales que los equipos técnicos trabajan para consumo de drogas, para X tipo de anomalía, ¿no es cierto? Eso se viene trabajando y se trabajará de manera permanente. Y cuando usted me dice qué es lo que yo pienso que debemos de fortalecer la prevención primaria, porque nosotros aquí hacemos terciaria. Pero la prevención primaria es para aquellos jóvenes que están en la calle, para aquellos ciudadanos que están en la calle y que no queremos que estén aquí o en un penal.
0: Luego aquí exitosa estuvo la ex ministra de Educación, Patricia Correa, y ella abordó la decisión del gobierno de oficializar la reorganización de la gestión educativa y la gobernanza institucional del Liceo Naval Almirante Guiso tras este ataque y esta agresión de estudiantes. En ese sentido, ha considerado que la reorganización de la institución solo es una medida administrativa.
2: Esto, el anuncio que hemos asistido de parte de la señora Keiko Fujimori, ha sido de que entre a reorganización, pero eso es parte de un proceso administrativo.
3: Así es.
2: Nada más. El problema que tenemos al frente, que no es solo la escuela, porque la escuela que hemos visto, el drama que estamos viviendo hoy en esa escuela, la sufren de hace mucho, muchas escuelas en el Perú.
0: Patty Correa, ¿no? Patricia Correa, bueno. Además, consideró que el caso de abuso sexual en el Liceo Naval demostró que no se ha trabajado lo suficiente para evitar que la violencia llegue a las escuelas.
2: Bueno, da cuenta de lo que no hemos hecho y de lo que hoy es un sistema educativo que ha permitido, lamentablemente, que la violencia entre a las escuelas. Uh-huh. Siendo que las escuelas tienen que ser un espacio protector, ¿no?, seguro, en eso hemos fracasado. Y creo que no hay que tener miedo a aceptar.
3: ¿Y por qué se ha dado eso, cree usted? ¿Cuáles han sido los factores determinantes?
2: Bueno, hay un primer factor que es la noticia que antes nos has mostrado. Uh-huh. Nosotros estamos viviendo ya no es una ola, sino una permanente convivencia con la violencia en el país.
0: Bueno, no sé si he escuchado mal, pero la ex ministra parece que fuera un personaje del siglo pasado. Bueno, y ex experta en el tema. Bueno, aquí hemos dado mejores opiniones con los oyentes sobre lo que pasa, señora Patty. La Defensoría del Pueblo exigió a las autoridades realizar una investigación profunda y determinar responsabilidades por el presunto abuso sexual que habría sufrido un adolescente presuntamente por parte de sus compañeros. La institución también ha demandado que, de confirmarse, se aplique la máxima sanción a los responsables. Además, informó que viene brindando acompañamiento legal y psicológico al adolescente y también a su familia. Está el documento en mención. Y el Ministerio de la Mujer y Poblaciones Vulnerables ha rechazado la difusión de datos que permitan identificar al adolescente involucrado en el caso del Liceo Naval y exige respetar su privacidad al tratarse de un menor de edad. El pronunciamiento se produjo luego de que una periodista difundiera públicamente información que permitiría identificar al adolescente. Lo cierto es que antes que Milagros Leiva, en las redes ya estaba la foto del joven, ¿no? Estaba también la declaración de su tío, estaba también el chico vestido con su equipo de fútbol. Parece que horas antes del partido. No satanicemos a nadie. Hacemos la mención de YouTube y pausa. Muy bien, sargento. A esta hora, 5 con... Por favor, de nuevo, César. 5:20. César, de nuevo, pues.
4: ¡Atención! ¡Atención!
0: Ya, basta. 5:26. 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

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Mi querido Mark, si mañana Jack no lee, lo castigas, ¿ah? ¿Ya? Muy bien, muy bien.

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0: 5:30 a.m. En diálogo con Exitosa, Pavel Flores, vocero de la ATU, explicó cómo formalizar un vehículo para brindar el servicio de taxi. Asimismo, detalló los pasos para formalizarse como taxista, regular las multas y cumplir con los requisitos necesarios para trabajar de manera segura y sin inconvenientes. Tras ser internados previamente en el Centro Juvenil de Diagnóstico y Rehabilitación de Lima, conocido como Maranguita, los 6 adolescentes acusados de un presunto abuso sexual contra uno de sus compañeros pasarán los próximos 120 días recluidos mientras continúan las investigaciones. El director del Programa Nacional de Centros Juveniles, Luis E. Vega, descartó que exista algún beneficio o trato diferenciado para los menores de 16 años. En noticias regionales, tras lo ocurrido, la policía informó que detuvo a un ciudadano extranjero señalado como presunto autor del asesinato de la periodista en Ancash. Durante la intervención realizada en la carretera central frente al cruce Palmina, se le incautó un arma de fuego. Asimismo, informaron que 5 personas resultaron heridas producto de la balacera, por lo que fueron trasladados al Hospital San Juan de Dios de Caraz. En el ámbito internacional, 2 personas murieron y otras 6, entre ellas 2 menores, resultaron heridas este domingo en la región de Moscú por un ataque ucraniano con drones en la principal jornada de las elecciones parlamentarias en Rusia, según informaron las autoridades locales. 5:31 a.m. Tú estás en Exitosa en Lima 95.5 de la FM. Seguimos en Exitosa Perú con Marcial de la Cruz.
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Perú. Bienvenidos los de arriba, los que están bien arriba, los que se creen que están más arriba, los de abajo como nosotros, los underground, los que están escondidos, los que se han quedado atrapados en el baño con el celular, sí, en la casa de la vecina, los que están atrapados en sus ideas, todos, todos, los de la izquierda, derecha, derecha, izquierda, los del centro, todos, todos, pero sobre todo, bienvenidos ustedes, ¿ah? Que son el motor de la economía de nuestro país, que son los que sacan adelante su casa con su trabajo.

0: estoy con ustedes hasta que salga el sol o llegue Cintia García desde Piura. Pero no estoy solo, ¿ah? Hoy, equipo mínimo encabezado por la productora, la señorita Lisbeth Cristóbal. ¡Un aplauso para ella! Atrás, como siempre, nos secunda el señor Mad Anthony Cruz. Al fondo, manejando el canal de televisión, Mr. Rodrigo Cortés. Un aplauso para él. Y al costado, mi querida María Pía, el Monacid. ¡Hola! ¡Vete! Por ahí está de Zapolia, Dalma Monier. Ah, parece un mosquito que ha llegado al lado de las frutas. ¡Santo Dios! Un saludo también para nuestro jefe de seguridad, para Martín Reyes. ¡Otro aplauso!
1: Con mi osito.
0: Oye, tú, sigue ahí en la tumba. Este es el lobo feroz. Bueno, bienvenidos. Uy, se fue. Uy, caramba. ¿Sabes qué? Quería grabar el saludo. Ya será la próxima semana, si es que Dios quiere. Santo Dios, César, se fue la señal a negro. A ver, mira, tiene razón, ¿eh? Se va negro, usted reabre y sale Techito ahí con su cara de... Ya saben de qué, ¿no? Bueno,
2: ya saca eso, oye.
0: Bueno, a esta hora quiero saludar por su cumpleaños a mi querido Enrique Rafael Corrales Franco. Lindo cumpleaños, que estés con tu familia, quieres a tus hijos, estás muy contento con Yuri, con todos, a tu mamá, a tus hermanas, todos, tus primos también, pero en especial el mío. Te quiero mucho, mi querido primo, que tengas un lindo cumpleaños. Para Quique, para Enrique Rafael Corrales Franco, él también es Ijirao. Bien. Oye, ahora ¿con qué continuábamos? Ayúdame, mi querido Mark Anthony. Sí. Sí, me... Pero vámonos, ¿no? Pero alcánzamelo. Seguro las bolas, a ver, ven, chécame.
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0: Vamos a irnos. Vamos a irnos no a la perimpampum, sino al bloque, pero pásame la página. ¿Dónde la tengo? Ajá. ¿Me la has pasado? Son 5 de la mañana con 37 minutos, 31 segundos. Lo que sucede es que estamos ajustando. Martín, por favor, Martín, abre la cápsula. A esta hora nos vamos a la conexión regional.
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0: Nos vamos hasta Lambayeque. Han asaltado a un comunicador, lo han amenazado de muerte por transmitir avances del hospital de Ferreñafe. Antoané Bravo, por favor, cuéntame, ¿qué está pasando?
4: Información en vivo desde Chiclayo. Un comunicador fue víctima de un asalto en Ferreñafe cuando se disponía a realizar una transmisión en vivo para informar sobre los avances de la obra del hospital. El periodista se encontraba listo para iniciar su cobertura cuando fue interceptado por dos sujetos, quienes lo despojaron de sus pertenencias y frustraron la transmisión que tenía prevista desde el lugar. Escuchemos sus declaraciones.
5: Hace momento íbamos a cubrir una información en vivo en el hospital de Ferreñafe, en las obras paralizadas que hay, pero fuimos intervenidos por dos sicarios presuntamente armados, donde me han amenazado y además de ello se han robado el equipo de celular de la radio. Y de esta manera intentan silenciar a la prensa con amenazas, con coacción, con disparos, con muertes, con atentados criminales. Esto es lo que pasa hoy día aquí en Ferreñafe.
4: El caso ya es materia de investigación para identificar a los responsables y determinar cómo ocurrieron los hechos. Mientras tanto, el comunicador pide que se esclarezca lo ocurrido y que se refuercen las acciones de seguridad para evitar que situaciones como esta vuelvan a afectar a quienes realizan labores informativas en la provincia. Esa es la información que tenemos desde Chiclayo para los 98.9 de la FM. 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
0: Tremendo, tremendo lo que nos cuenta Antoinette.
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0: Si que estás allí, no estás, ya se fue. ¡Tremendo! No es posible que suceda esto. Ya nadie está libre de nada. Vamos a esperar este punto de quiebre, Mar. Mira, la gente va a salir con palos y los va a incendiar. los va a quemar en vivo en la calle. No va a haber otra solución, ¿ah? Vámonos, vámonos un poquito más al norte de Ferreñafe, ya vamos hasta Lambayeque y nos vamos hasta Chiclayo. En Chiclayo, 3 prestamistas han sido secuestrados. Los han agarrado, los han amenazado y les están pidiendo dinero. David Chiroque, por favor, cuéntanos este drama.
6: Gracias por el pase de información en vivo desde Chiclayo. 3 prestamistas fueron secuestrados luego de que una camioneta les cerrara el paso en el distrito de José Leonardo Ortiz. Los delincuentes los obligaron a subir a esta camioneta, los amenazaron para que dejaran de prestar dinero y les exigieron un depósito de 3,000 soles a cambio de devolverles la libertad. Tras depositar este dinero, fueron liberadas estas 3 víctimas y bueno, de inmediato acudieron a la sede de la Divincri Chiclayo, donde de inmediato el área de extorsiones inició las investigaciones. El seguimiento de cámaras de seguridad permitió identificar la camioneta que fue utilizada para cometer este secuestro. Con esta información, los agentes de la Divincri Chiclayo viajaron hasta Sullana, en la región de Piura, donde capturaron a Catherine Alburuqueque, de 48 años, y también a Carlos Alburuqueque, quien, ambos fueron detenidos en la comisaría en Sullana, con presencia también del personal de la Divincri Chiclayo. Ambos fueron trasladados, viajaron a la sede de la Divincri Chiclayo para continuar con las diligencias e investigaciones del caso. La policía además ha informado que se tiene identificado a un tercer implicado y todavía continúan estas acciones para lograr su pronta captura de este secuestro que se registró en el distrito de José Leonardo Ortiz. 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
0: Tremendo, tremendo. ¡Exitosa! Lo que nos cuentan. Oye, no podemos vivir en paz, el norte está encendido, mi querido Mark. Vámonos rapidísimo hasta Puerto Maldonado. En Puerto Maldonado han quemado un patrullero en la frontera con Bolivia. Gilbert Galindo, por favor, danos los detalles.
7: Gracias, información desde Puerto Maldonado para Exitosa. Un grave atentado en puesto de control fronterizo de la Policía Nacional. En horas de la madrugada de hoy, aproximadamente a la 1, ocurrió un atentado contra las instalaciones del puesto de control de Alto Perú en la frontera con Bolivia, en el distrito de Tahuamanu, San Lorenzo, teniendo como consecuencia el efectivo policial de nombre Walter Marcial Quispe Quispituca, quien resultó con quemaduras de segundo grado en el cuerpo, quien además sería el objetivo de este atentado. Sin embargo, también fue incendiado el vehículo asignado a este puesto, así como sus instalaciones. Se especulan diferentes versiones de estos hechos, toda vez que estas vías se han convertido en pase de contrabando, trata de personas, así como corredor de la droga. Hasta el final de este informe se tiene conocimiento que el efectivo policial ha sido evacuado a la ciudad de Brasil, con carácter de emergencia por la gravedad de sus heridas. Esperamos el comunicado oficial del comando policial, quien deberá realizar las investigaciones exhaustivas y el porqué de la negativa del traslado en el patrullero de dicha institución ante el peligro de muerte del miembro policial. Hasta aquí con la información desde Puerto Maldonado. Gilbert Galindo para Exitosa, 102.7 de la FM, la voz de los que no tienen voz.
0: Oye, Mar, hay que tener más datos de esto, ¿ah? Más detalles de esta grave situación. Ha puesto un policía peruano al borde de la muerte. ¿Qué nos está pasando a los peruanos, ah? ¿Qué nos está pasando? Vamos con tu participación a través del 9 940 800 874 10 955, por favor. ¿Cuál es tu opinión, Mark? Hoy hemos tenido 27 llamadas, ah. A ver, 10, 15, 20, 25, ¡exitosa! 30, 40, 50, 60, 71 interacciones. ¿Puedes anotar eso, por favor? Hemos tenido poquito, ¿ah? Hoy hemos tenido poquito. Cuando yo te cuento eso, es porque quiero que sepas que te puedes juntar con nosotros. Búscame en las redes, por favor, como Marcial de la Cruz Esparza, y anótate allí. Súmate al TikTok, al YouTube, al que tú quieras. ¡Aló! Sí, sí, aló.
8: Buenos días.
0: Buenos días, caballero, dígame su nombre.
8: Habla Salomón, de Arequipa.
0: Salomón, no llamaba usted hace tiempo, dígame.
8: Ya, permítame decir, señor, Marcial.
0: Dígame.
8: Bueno, ahí está usted abordando todas las primeras horas de su programa sobre lo que había ocurrido en el colegio, el denominado liceo. Y yo estuve llamando persistentemente, pero nunca entró hasta que ahora...
0: Ah, Salomón, no te preocupes, cuéntame, bueno, dime.
8: Permítame decir lo siguiente.
0: Vale.
8: Mira, ya. Usted ha escuchado que se ha eliminado el principio de autoridad, pero hay autores que han ido. ¿Quiénes son esos señores? El pensamiento ese, caviar. ¿Quiénes eliminaron o usurparon, despidieron a los padres lo que lo denominó la patria potestad? ¿Quiénes lo eliminaron? Los padres hoy en día sin autoridad. ¿Quiénes son? Ya. Y como si fuera poco, crearon la denuncia. Hoy en día los padres tiemblan ante los hijos, porque los hijos pueden denunciarle a ustedes. No, y ahí están los resultados. Y ahí están. Asimismo, tampoco la educación, o la currícula educativa en sí, manipulado políticamente para destruir el país. Y ahí tenemos el resultado, el incremento de la criminalidad. ¡No basta con eso! Metieron a la cárcel al más grande presidente peruano, Alberto Fujimori, con un proceso amañado y manipulado desde España.
0: Ya.
8: Entonces, ahí tenemos la resultado, ahora lamentamos ya. Nuestro sistema.
0: No te pases, Salomón, por favor. Quédate en la educación. Te voy a decir que tienes razón todo lo que has dicho. Hay que recuperar el principio de autoridad en los coles, pero hay que entender que hay otros factores que determinan el escenario en que vivimos, el momento, el adelanto de la comunicación. Hay otras cosas que hay que juntar ya, mi querido Salomón.
8: Lo principal es eso, hay que eliminar, tiene que derogar la ley de la demuna inmediatamente.
0: Inmediatamente.
8: Tenemos que corregir algo para que los padres recuperen la autoridad.
0: Y
8: los docentes, etcétera. De lo contrario, esta es la letra muerta, señor.
0: Gracias, gracias, mi querido Salomón. Roberto A. me dice, Marcial, ¿qué pasó? Los profesores son así. Luego Roxana Silva, 20, me dice... Don Marcial, buenos días. Me alegra que esté bien. Yo pensé que se había descompensado por la goleada. Saludos desde Zapozoa. Perdón, ¿qué goleada, Mara? Dime, ¿qué goleada? ¿4-0 es una goleada? Dime, Mar, ¿te parece eso? ¿Ah? No. Garcilaso, ¿no? Aló, buenos días.
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0: Llamada 29, no me falle. Oso, hablé con Dios y me dijo, a Oso que le pague Dios. ¿En serio? ¿Eh? No, no te burles. ¿Aló? Sí, estás hablando con Dios. Eso esperabas tú para decirme. Aló, buenos días.
9: Buenos días, José desde Tarima.
0: José, dime.
9: Mira, bien, está bien, hay que cambiarte la malla curricular, todo sí. Eso, exactamente, ese añadimiento de los jóvenes tiene que desaparecer, pero estos precisos no hacen nada, pues, ya esas leyes, ya por lo menos tienen una noción de estos congresistas, pues estos izquierdistas exactamente solamente boicotean, ya no quieren dejar trabajar, las mociones que no lo aprueban, o sea, no sé dónde, en qué mundo, para eso deben ser ya eliminados esos congresistas que no sirven, interpelarles, votarles, cuántos accesitarios tenemos, los congresistas que están atrás, entonces cambiarles ellos. Y ahora los sueldos de estos congresistas todos deben bajarse a 5,000 o 4,000. Y ese dinero, que es el presupuesto, que vayan por lo menos para las deudas sociales. ¿Cuántos viejitos esperan del FONAVI, de deudas sociales que años, ¿no? Y están pagando 1,000 soles, 2,000.
0: Ajá.
9: O sea, todo eso tiene que cambiarse. No sé, prácticamente también ahora Táchira no hace nada. Y están buscando a que.
0: Pero tú votaste por la China, pues, José. A ver.
9: Claro.
0: Asume tu voto. Confiésate.
9: Por la derecha. Sí, por la derecha. Ya. No
0: por. Te voy a dar tu penitencia por haber votado por la China. A partir de hoy no vas a comer pan durante un mes. ¿Está bien? Tampoco arroz.
9: No. No, no, que también acá pues tiene que ver, yo tengo Tepe por la derecha, no, no por la izquierda, no, a la izquierda, yo estoy empeñado pues 60 años, entonces eso no va a ocurrir.
0: Ya, pero, está bien,
9: 5 años que hace y tiene que...
0: José, no te preocupes, José.
9: Todo esto, estructura.
0: Yo creo que las cosas van a mejorar. Osito, ¿qué tiene que ver Osito? Ya llegó Osito. Bien, José, gracias. No te preocupes, te estaba haciendo una broma. 5:50. Me escribe un señor que se llama Moche y me dice, me manda un video de La Voz de Hoy, no es La Voz de los Pueblos. ¿Y sabes quién está hablando en La Voz de Hoy? Iber Maraví. Es un plagiador ese Iber Maraví. También un saludo muy, muy lindo para don Brani Zavala Falcón. Lo he visto en una foto, Brani, si alguien te dice, un abrazo fuerte, Brani Zavala. ¿Ah? Un gran broadcaster, un tremendo tipo de radio, ¿no? Te recuerdo siempre, Brani, un abrazo fuerte, ¿ya? ¡Aló, buenos días!
10: ¡Aló!
0: Dígame su nombre, caballero.
10: Daniel Alejandro.
0: ¿De dónde llamas?
10: De Guarachirí.
0: Dígame, dime, Daniel.
10: ¿Cómo se llama, señor Marcial?
0: Dime.
10: Quiero opinar sobre la presidenta.
0: Dale, dale, ¿qué? Tú has votado por ella, seguro.
10: No, no, yo no he votado por ella, pero ¿cómo se llama? Yo he votado por Sánchez, pero ¿cómo se llama? Yo tenía esperanzas que la presidenta iba a hacer algo por el país.
0: Pero se había votado por el otro, ¿cómo tenías esperanzas?
10: No, de todas maneras, pero de todas maneras, la China, tanto que estaba queriendo ser presidenta, ¿cómo se llama? Sí. Yo dije, algo hará por el país, pero lamentablemente no ha hecho nada hasta ahorita, señor Marcial.
0: Mira, yo creo que son pocos días, ¿eh? Yo te diría, mira, esperar hasta el día 101. Keiko tiene que cambiar, si no, hermano, las cosas van a ir empeorando. Porque todo es un proceso. Más allá ya de cualquier broma, mi querido Raúl, o David, perdóname. Todo es un proceso que tiene que iniciarse en el Estado con cambios fundamentales para luego ir viendo los resultados. Remata, por favor.
10: También quiero felicitarle por usted, Marcial y Jack, que de la mañana estás en un programa entretenido.
0: Sí, cuñado. Sí. Gracias, gracias, hombre, pero siempre llámanos, pues, ¿ya? Un aplauso para David Alejandro en Guarochirí, César. Un saludo también para José de Gregorio, se ha levantado. Te espero más tarde. Vamos a comer gato frito. 5:52. César Urrutia, feliz cumpleaños. Abraham Salas. Aló, buenos días.
11: Aló, don Marcialito.
0: Dime.
11: ¿Qué de malo está haciendo Keiko?
0: ¿Sí?
11: ¿Qué de malo está haciendo Keiko?
0: Beber, pues, se está demorando, días, pues, Beber.
11: Quería comunicarles de que estuve escuchando en la radio a una niña. Lo que escribe un libro con relación a la cumbia, ¿no? A la cumbia peruana. Yo les puedo decir cómo se inició la cumbia peruana. Empezando, solamente voy a decirles de que fue precisamente Enrique Delgado Montes de los Destellos. Él fue el que prácticamente descubrió esto de la cumbia peruana. Recuerdo cuando él primero grabó precisamente dos temas, don Marcial, ténganlo presente, si hay ahí la radio, le ponen los dos primeros temas que hizo famoso, pues este grupo Los Destellos, que eran caseritos aquí en Iquitos, no, con Enrique Delgado, son dos temas, El Avispón y La China María. Son los primeros temas en el ritmo de cumbia peruana. Muchas gracias.
0: Gracias, tienes toda la razón. La selva peruana ha sido uno de los motores para crear la cumbia peruana, lo que hoy se llama música tropical contemporánea, pop peruana, ¿no? ¿Vamos con la siguiente llamada o no? Hacemos una pausa, ¿te parece, César, o vamos a otra llamada? ¡Sargento! ¡Sargento, dime, pero atención! ¿Ah? Una llamada más. ¡Aló! Llamada 32.
12: ¿Aló?
0: ¿Con quién tengo el gusto, caballero?
12: Barrientos desde Ayacucho, Huancazancos.
0: Huancazancos, dime, Barrientos.
12: Hoy día cumple 42 años de provincia, la provincia de Huancasancos, y estamos de cumpleaños. Y muchos saludos a todos los provincianos de Huancasancos, Ayacucho.
0: Dime, ¿es provincia, capital de provincia?
12: Sí, capital de la provincia de Huancasancos, distrito Sancos, provincia de Huancasancos, Ayacucho.
0: Ah, pero es distrito de Sancos. Dime, ¿eso está cerca a la selva o de qué lado está de Ayacucho?
12: No, no estamos en el lado sur, estamos en el lado sur. Es una provincia, no es selva, sino es una provincia ganadera.
0: Huancasancos. Oye, los de ahí me llamaron, creo que de ahí mismo, y me sorprende, no he pasado por ahí, mira, yo que he estado bien sapo por todas partes de Ayacucho. Sendero, ¿estuvo por allí, Sendero Luminoso?
12: Sí, en los 80, sí, estaba Huancasancos, estaba candente en esos años.
0: Ya dime, era allá, dime, ¿y qué tipo de ganado crían ustedes?
12: Nosotros criamos ganado vacuno,
0: ¿pero cuál?
12: Bronzuis y ovino, corrival.
0: Ah, ya, entonces, si ustedes crían Bronzuis, tienen tremenda vaca, hacen leche y queso, ¿no?
12: Huancasancos es una capital de quesos y carne de ovina.
0: Ah, caramba. Tengo que ir a Huancasancos, mi querido. Te tengo que dejar, mi querido Barrientos. Un saludo, César, para Huancasancos, 42
3: exitosa.
0: Años.
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0: Como provincia. Un aplauso, Césarín. Con eso nos vamos, ya volvemos.

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0: 6:56.
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0: 6 de la mañana con 59 minutos 40 segundos. A esta hora, desde Lima, vamos a iniciar la única y la verdadera conexión regional. Y nos vamos hasta Piura. Buenos días, mi querida Cintia García.
1: Hola, Marcial, ¿cómo estás? Muy buenos días, gracias por este bonito saludo. Como siempre, todos los domingos iniciamos desde la calurosa tierra de Piura. Marcial, ¿cómo estás? ¿Qué tal? ¿Cómo te va?
0: Preocupado por las cosas que pasan, pero siempre nosotros los periodistas tenemos buena cara, mal tiempo. No hay mucha violencia, Cintia, en Piura y en todo el norte del Perú. Ojalá que esto cambie más adelante. Un abrazo.
1: Igual, Marcial, un abrazo y por favor, a cuidarse bastante y esperemos que todo cambie. Un gusto, Marcial, cuídate mucho, que tengas un bonito fin de semana, bueno, lo que queda del domingo.
0: ¡Chao!
1: Chao, Marcial, cuídate mucho. Muy buenos días a todos los que ya se vienen uniendo a través de nuestra señal Somos Exitosa, la voz de los que no tienen voz. Iniciamos este recorrido aquí en Piura, empezamos con nuestra región, esa cálida tierra de Piura, y realmente nos sentimos bastante tristes. Sorprendidos de cómo es que nos viene acechando la inseguridad, el no caminar seguros por las calles y que con estos actos de violencia pretendan silenciar lo que no se puede callar, lo que se tiene que decir. Muchas veces, no por algún tema personal, siempre lo he dicho y lo voy a repetir, cuando nosotros los periodistas o los comunicadores nos enfrentamos a una
2: exitosa
1: ola de corrupción, nos enfrentamos no a la persona, finalmente no tenemos nada en contra del fulanito de tal que decidió ser gobernador regional, que decidió ser alcalde, que decidió ser diputado. No hay nada en contra de esa persona como persona. Estamos en contra de los actos que viene realizando, porque cuando uno utiliza su nombre, ocupa su nombre para ir y gestionar o llegar a un cargo público, tiene que saber a lo que se va a enfrentar. Hay muchas tentaciones dentro de estos ambientes políticos, pero esto no los puede hacer caer en tan malas personas que aparte que no gestionan bien, que aparte que son parte de la corrupción, esa corrupción que está enquistada en el Perú hace muchos años, pretendan que sus actos irregulares y sus actos injustos puedan realizarse acabando con la vida de una persona. Me estoy refiriendo a la lamentable noticia de que nos dejó el día de ayer el asesinato de nuestra colega conocida como la China Polo. A eso me estoy refiriendo. Y me refiero a eso porque no podemos estar expuestos a la violencia, a la criminalidad, a estar pasando por una situación de inseguridad y de miedo. Porque si hay algo muy cierto, y como lo dijo Marcial antes de irse, tenemos que cuidarnos y no podemos estar pues frente a estas situaciones que nos marcan de pronto, ¿no? Y no podemos callarnos, pues, porque como periodistas tenemos que poner buena cara ante todo lo que viene sucediendo. Realmente lamento mucho el fallecimiento o el asesinato
2: exitosa
1: de nuestra colega. No puede ser una cifra más en la estadística. Esperemos de que se pueda hacer una investigación, porque hay, creo yo, con todo lo que se ha podido emitir y con todo lo que la China Polo venía denunciando, se puede dar cuenta de que hay algunos inicios de esta madeja tan inmensa de la corrupción, que de pronto no estaba de acuerdo con que ella siga haciendo sus denuncias. Discúlpenme, pero tenía que iniciar con este mensaje, porque como comunicadora y en mi calidad de mujer comunicadora, sí, me afecta mucho esta situación. Iniciamos nuestro recorrido y aquí en Piura estábamos viviendo una situación de desconcierto arrollaron a una persona octogenaria en una avenida, y que dijo en la primera audiencia una juez ¿Qué es lo que manifestó? Pues no, vamos a darle comparecencia restringida. Iniciamos con este recorrido y de verdad que nos ha parecido una, bueno, buena iniciativa por parte de la segunda sala penal de justicia de Piura. Se revocó la comparecencia y se dictó preventiva de 9 meses. Eso es lo que ha venido ocurriendo en la ciudad de Piura. ¿Y qué es lo que ha ocurrido en la ciudad de Piura? Como muchos estos actos que nos afectan es los accidentes de tránsito. Pero un accidente de tránsito que ha sabido perfectamente el chofer que se encontraba en un estado de ebriedad, completamente de ebriedad, porque estamos hablando de un 2.10 gramos de alcohol por litro de sangre. El señor Arturo Encalada Bustinza atropelló al señor exitosa Francisco Espinosa, de 80 años, y en una primera audiencia, pues la jueza Carrillo manifestó de que su pena o su castigo era una comparecencia restringida, ¿no? Una comparecencia restringida porque se valoraba ciertos actos que había hecho primero. Se valoraba el que no se fue de la escena del accidente. Segunda valoración fue de que entregó sus pasaportes y pues valoraba el depósito anticipado de 14.500 soles, algo que por supuesto a nosotros nos cayó como un baldazo de agua fría, se dice. ¿Por qué? Porque era un atropello de tal manera que el chofer no venía dentro de sus cabales, estaba totalmente ebrio y se le estaba dictando la comparecencia restringida. Sin embargo, la familia no se quedó contenta y dijo, pues no, el señor Francisco merece justicia, y se fueron a la segunda sala penal en donde se pudo dictar los 9 meses de prisión preventiva para Arturo Encalada Bustinza. Después de que hemos tenido una entrevista con el abogado de la familia, nos manifestaba pues de que la familia del joven Arturo manifestaba de que querían llegar a un acuerdo con la finalidad de depositar 150.000 soles para que se queden las cosas allí, un acuerdo mutuo, algo que no era factible para la familia, porque se estaba pidiendo por favor de que se haga justicia, y la justicia no tiene que ver nada con dinero. La justicia son las leyes que se tienen que, o bueno, que están dictadas para hacer concretas, ¿no? Para concretizarse, para cristalizarse en estos casos. Y definitivamente, gracias a la buena predisposición de la segunda sala penal de Piura, se dictó esos 9 meses de prisión preventiva. A partir de esa fecha, el señor Arturo Encalada, el pasado martes 15, si no me equivoco, sí, martes 15, simplemente se empezó la búsqueda, pero no con un documento que diga que hay una detención, sino se esperó hasta que el juez dictara esta detención. Sin embargo, la policía da cuenta de que el señor Arturo Bustinza se puso a derecho, llegó hasta las instalaciones de la Divincri, posteriormente iniciaron ya con respecto a su posición, en ese caso legal, ¿no? Y fue trasladado, ahora se encuentra cumpliendo estos 9 meses de prisión preventiva en el penal ex Río Seco de Piura. Este es el caso actualizado hasta el momento de lo que tuvo que ver con el atropello, ¿no? Esta muerte del señor Francisco Espinosa, que nos causó bastante pena a todos, una tristeza muy grande, no se embargó, porque era una persona bastante alegre. Y continuamos nosotros, 6:08 a.m, y a esta hora le damos pase a nuestra compañera Tania Medina, quien nos trae los editoriales. Adelante, Tania.
2: 6:08 a.m. La temperatura en Piura, 22 grados. Luego de ser internados preventivamente en el Centro Juvenil de Diagnóstico y Rehabilitación de Lima, conocido como Maranguita, los 6 adolescentes acusados de un presunto abuso sexual contra uno de sus compañeros pasarán los próximos 120 días recluidos mientras continúan las investigaciones. El Ministerio de la Mujer y Poblaciones Vulnerables rechazó la difusión de datos que permitan identificar al adolescente involucrado en el caso del Liceo Naval y exigió respetar su privacidad al tratarse de un menor de edad. El presidente del Consejo de Ministros, Luis Galarreta, indicó que el Ejecutivo tiene la voluntad de llegar a un consenso con la Cámara de Diputados en cuanto a la solicitud de delegación de facultades. El proceso judicial que enfrentaba el expresidente de la República, Pedro Pablo Kuczynski, por presuntos aportes irregulares durante su campaña electoral del año 2016, finalizó de manera concluyente. El Pleno de la Junta Nacional de Justicia aprobó una segunda destitución contra la exfiscal de la Nación y actual decana del Colegio de Abogados de Lima, Delia Espinosa Valenzuela. Hoy, a través de una ordenanza, se declara en situación de emergencia y de interés metropolitano la seguridad ciudadana de Lima Metropolitana. En el plano regional, ayer la periodista y candidata al gobierno regional de Ancash, Susy Isabela Ponte Polo, conocida como la China Polo, fue asesinada en la ciudad de Caraz, región Ancash. La comunicadora de 43 años se encontraba realizando actividades de campaña en las inmediaciones del mercado de la localidad como parte de su candidatura, cuando fue atacada a balazos que terminaron con su vida y otras dos personas resultaron heridas. El Ministerio Público inició investigación preliminar contra los que resulten responsables del feminicidio en agravio de Susy Ponte, periodista y candidata al gobierno regional de Ancash. Entre el 1 de enero y el 14 de septiembre del 2026, la región Piura registró 105 homicidios, de los cuales 82 fueron ocasionados por proyectiles de arma de fuego, según los registros del Sistema Informático Nacional de Defunciones, SINADEF. 6 y 11 de la mañana. Adelante, Cintia García, desde los estudios de Exitosa en Piura.
1: Muchas gracias, Tania. Y pues continuando aquí desde Piura con la información, pues hay un tema que nos viene también afectando, es con respecto a lo que vienen realizando o lo que no han realizado, mejor dicho, las autoridades. Un gobierno regional que termina con promesas incumplidas. Este es un informe que hemos preparado y cómo es que la población y las distintas asociaciones vienen exigiendo a su gobierno regional que en estos últimos meses que les queda, por lo menos que dejen la primera piedra de los proyectos que tanto se comprometieron a realizar. Vamos con este primer informe que hemos realizado para ustedes. Escuchemos.

0: Con respecto a lo que se viene dando en Piura, tenemos situaciones bastante lamentables, como por ejemplo una infraestructura completamente deteriorada. Tenemos promesas incumplidas. ¿Qué es lo que viene realizando la autoridad hasta el momento cuando, si bien es cierto, se espera mucho? Cuando nosotros elegimos nuestras autoridades, lo que esperamos de ellas es de que se pueda solucionar nuestras problemáticas, ¿no? En infraestructura, que se priorice la salud, que se priorice la educación, pero sin embargo aquí en Piura nos estamos dando cuenta que no llegamos ni a tener servicios básicos. Entonces, indigna el tener autoridades que incluso ya han podido tener la oportunidad y cómo es que nos estamos quedando. Han tenido la población, le dio la oportunidad para ser autoridades y lamentablemente continuamos en esta dejadez, en este abandono total, ¿no? Esto realmente nos preocupa. Vamos a este informe en donde el asentamiento humano Nuevo Catacaos también se ha hecho sentir. Escuchemos. Para demostrar en la práctica los conocimientos y la capacidad de gestión pública, el tiempo para generar desarrollo, transformar los pueblos y utilizar los recursos económicos de cada localidad en obras que permitan mejorar la vida de sus habitantes. Así lo decían los discursos de campaña. Los vecinos del asentamiento humano Nuevo Catacaos llegaron hasta los exteriores del gobierno regional de Piura para buscar una respuesta.
1: En nuestra presencia aquí en el gobierno regional es para exigir un proyecto que en el año 2023 nuestro presidente regional Luis Neira se comprometió con la población a hacer realidad ese proyecto cuando se coloca la primera piedra en el Instituto Manuel Yarlique Espinosa.
0: Fue una promesa que se repitió hasta en tres oportunidades y hoy desde la población el reclamo se reúne en una palabra: voluntad política.
2: Si bien es cierto, se formó la comisión ad hoc integrada por 5 regidores, la cual estamos aquí presente haciendo las coordinaciones con el presidente del gobierno regional, que cumpla su palabra, ya que como lo dijo el señor Solano, en tres oportunidades lo mencionó ante la población.
0: Porque nadie está obligado a ofrecer aquello que no puede cumplir. Pero cuando una autoridad anuncia una obra, la población entiende que detrás de ese anuncio existe una planificación, un presupuesto y una ruta para hacerla realidad. Y si eso no existe, la pregunta resulta inevitable. ¿Por qué se comprometió?
3: Lo que le venimos aquí es exigir pistas y veredas del asentamiento humano Nuevo Catacaos. Yo creo que es una decisión política y que el gobernador debe tomarla ya, porque nos queda poco tiempo para terminar esta gestión municipal y la gestión del gobierno regional, pero que debe dejar su palabra cumplida.
0: A puertas de cerrar esta gestión regional, los cuestionamientos aumentan. Calles deterioradas, proyectos inconclusos y promesas que para muchos ciudadanos terminaron cayendo en el vacío.
4: El gobernador regional que cumpla con su promesa, ¿no? De construirnos el proyecto de pistas y veredas para Nuevo Catacaos. Nuevo Catacaos es el asentamiento humano más olvidado, más golpeado, pero sí de gente pujante y resiliente. Por esa razón estamos el día de hoy acá exigiendo que el proyecto de pistas y veredas se haga realidad.
0: ¿Qué tan viable es la ejecución de este proyecto? ¿Se puede o no se puede? La población pide sinceridad y precisamente en busca de esa respuesta, un grupo de vecinos y representantes de la Juveco llegó hasta el gobierno regional, no para escuchar nuevamente una promesa, sino para llevar una respuesta concreta a su comunidad.
5: Que cumpla su palabra con este proyecto tan anhelado para los vecinos de Nuevo Catacaos. Se anuncian temporadas lluviosas y Nuevo Catacaos, sus calles, la mayoría está de tierra. Entonces, nosotros queremos que este proyecto mejore la calidad de vida de los vecinos.
0: Piura tiene riquezas, recursos y privilegios naturales que no todas las regiones poseen. Un valle fértil, pueblos productivos y una población que durante años ha esperado que esas ventajas se traduzcan en desarrollo. Definitivamente nadie está obligado a prometer lo que no va a poder cumplir. Aquí nadie le está diciendo o nadie le ha dicho al señor gobernador don Lucho Neira, ¿sabe qué? Prometa que nos va a hacer este proyecto de pistas y veredas. Nadie se lo dijo. Pero sin embargo, nuestra autoridad manifestaba de que lo iba a realizar desde el año 2023. Estamos ya a 2-3 meses de que termine su gestión y que se vaya. ¿Y cómo se queda el asentamiento humano nuevo Catacaos? Es un proyecto importante porque, si bien es cierto, eso es parte del desarrollo de nuestros pueblos, pero lamentablemente no lo ven así o de pronto hay un mal asesoramiento. Es por eso que siempre cuando le pedimos a las autoridades que antes de poder lanzar su candidatura, primero evalúen qué tanto tienen de conocimiento con respecto a la gestión y a la administración pública, porque de lo contrario, mientras no hay ese conocimiento, mientras no haya esa forma de poder manejar nuestros recursos económicos, y pues no van a poder continuar con esta labor de autoridades, porque elegimos autoridades justamente porque necesitamos como población desarrollarnos, tener progreso, pero cuando entran autoridades que no conocen, pues lamentablemente somos víctimas de estas situaciones, del abandono completo en el que nos encontramos, porque Piura, en todo su territorio, venimos presentando estas serias dificultades, ¿no? Una serie de irregularidades que existen aquí que lamentablemente no hay cómo solucionarlos, porque hasta el momento ni las mismas autoridades, que ya les falta poco para irse, no tienen ni tan siquiera un horizonte, nada. O sea, simplemente cumplieron su tiempo y ya, se van. Y no hay nada más para poder hacer aquí en Piura. Y tener en estos últimos meses vamos a tener seguramente más manifestaciones, más visitas hasta el GORE, para que con esto puedan exigir a la autoridad de que se pueda cumplir la promesa. Promesas que no se han cumplido desde el 2023 y ahora no creo, la verdad, que haya ese compromiso por parte de nuestras autoridades. 6:19 a.m. Y por otro lado también hemos preparado un informe importante que es con respecto a las lluvias que vamos a enfrentar. Piura, frente a las lluvias, drenes y cuencas aún esperan la intervención. Estos conductos, esta infraestructura que debería hacer que el impacto del fenómeno del Niño extraordinario no nos llegue a afectar tanto como en el año 2017. Necesitamos para eso tener un drenaje con mantenimiento, con un regular mantenimiento constante para mantener estos conductos limpios. Los drenes pluviales también, pero hoy vemos una realidad que duele y que preocupa, porque si en el 2017 nos inundamos con un niño costero, esta vez se habla de un niño extraordinario, no costero, simplemente extraordinario, con unas lluvias intensas, con una presencia de ciertos fenómenos naturales que tenemos que saber exactamente a qué nos enfrentamos, pero Piura no está preparada. Nos encontramos aún desprotegidos. Vamos con este informe. Piura, frente a las lluvias, drenes y cuencas aún esperan su intervención. Escuchemos.
6: Años de lluvias, calles inundadas y familias que han visto cómo el agua vuelve a entrar a sus vidas. En Piura, el recuerdo de los últimos fenómenos del Niño todavía permanece. Y ahora, mientras la ciudad se prepara para una nueva temporada de lluvias, la preocupación vuelve a los mismos lugares, los drenes y las cuencas ciegas. Porque si estos puntos no están preparados, una lluvia intensa puede volver a convertir las calles en verdaderas lagunas. Frente a este escenario, llegó una ayuda que busca adelantarse a la emergencia. La Fundación Romero comprometió hasta 789 mil soles en bienes y servicios para apoyar la descolmatación y limpieza de drenajes urbanos de Piura. Una importante intervención que se realizó en alianza con la Municipalidad Provincial y que busca recuperar la capacidad de evacuación del agua en distintos puntos críticos de la ciudad.
7: Hoy día hemos firmado un convenio con la Municipalidad.

0: mismo programa estamos apoyando para que se puedan descolmatar y limpiar los drenes, varios drenes.
1: Son casi 790 mil soles que llegan con un objetivo claro: que el agua tenga por dónde salir cuando las lluvias golpeen. A esta iniciativa también se sumó Toyota, como parte de este esfuerzo privado para fortalecer las acciones de prevención frente a los desastres naturales.
2: En esta importante iniciativa que busca fortalecer la prevención y capacidad de respuesta frente a los desastres naturales en la región Piura. En Toyota creemos que nuestro compromiso con el Perú va más allá de ofrecer solución de movilidad.
1: Pero el aporte privado necesita convertirse en trabajos en las calles, y es ahí donde la Municipalidad Provincial de Piura tiene un rol importante. La comuna debe acompañar estas intervenciones con maquinaria, transporte y personal. El alcalde Juan Francisco Ceballos sabe muy bien que el tiempo está en nuestra contra.
3: El diputado Félix Chan ha resumido lo que nos toca, ¿no? Nosotros ya no tenemos tiempo para labores de prevención, ya no tenemos tiempo para labores definitivas, pero lo que corresponde es dar una mejor versión de la ciudad y prepararnos al máximo.
1: Y mientras los compromisos se anuncian, nosotros llegamos hasta uno de los lugares donde la lluvia ya dejó memoria: la urbanización Piura, donde los vecinos no hablan de lo que podría pasar, hablan de lo que ya pasó. De calles inundadas, de agua acumulada, de cuencas ciegas que vuelven a convertirse en una amenaza cada vez que las lluvias aparecen.
4: Y el fenómeno del Niño nos encuentra con cuencas ciegas en la urbanización Piura. Hay más de 6 cuencas ciegas. Como usted ha visto, ya hemos recorrido algunas, pero esta es la que más perjudica a los moradores. Esta cuenca se llena y, como verá, esto se hace una enorme piscina y los drenes están colmatados.
1: Y es ahí donde está la contradicción que deja esta historia. Hay recursos comprometidos, hay un convenio de por medio, hay empresas privadas que decidieron poner el hombro y una municipalidad que ha anunciado acciones. Pero en esta zona los vecinos todavía esperan ver resultados, porque para ellos la prevención no puede quedarse en un documento, tiene que verse en la calle. Tiene que verse en un dren limpio, en una cuenca preparada y en maquinaria trabajando antes de que llegue la lluvia.
5: Y justamente eso, antes de que llegue la lluvia, estamos ya a puertas de este fenómeno del Niño extraordinario y lamentablemente no hay cuándo se pueda saber qué es lo que están haciendo las autoridades. Gracias a Dios tenemos por lo menos que se vienen haciendo este apoyo que tenemos gracias a Fundación Romero, gracias a aquellos que están buscando brindarnos un respaldo. Pero ¿qué pasa con nuestras autoridades, no? ¿Qué pasa con las autoridades que lamentablemente han decidido simplemente darnos la espalda? Porque eso es lo que estamos viendo. Vamos a habilitar la línea telefónica a esta hora, 940-800-800. Ustedes pueden realizar sus llamadas a esta hora, 940-800-800. Desde la región Piura estamos dándoles a todos la bienvenida a quienes se vienen uniendo a la programación de Exitosa. El trabajo que venimos realizando constantemente es un trabajo consciente, comprometido con cada uno de ustedes para que puedan estar informados, ¿no? Esto realmente es para nosotros bastante preocupante, cómo es que nos encontramos prácticamente, nos enfrentamos a una situación bastante peligrosa, digamos, peligrosa, porque lamentablemente hasta ahora no vemos siquiera la intención por parte de nuestras autoridades de generar un poco más de respaldo. Lamentablemente esa es la verdad, no tenemos autoridades apropiadas, oportunas, que puedan trabajar en bien de nuestra región. 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

0: tú quieras. 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A esa hora nos vamos a una pausa comercial. Regresamos con más a través de Exitosa.
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0: Aquí en Piura estamos en los 104.1 de la FM y en Lima en los 95.5. Les damos siempre la cordial bienvenida a aquellos que se vienen uniendo constantemente a nuestra programación exitosa. A través de Exitosa Piura, siempre de lunes a viernes, todos los días desde muy temprano iniciamos nuestra programación desde las 6 de la mañana para poder traer información en vivo, información corroborada y siempre con el compromiso de poder llevar esta información desde el lugar de los hechos, con las personas involucradas. Constantemente estamos siendo esa voz de los que no tienen voz, aquellos vecinos que necesitan ser escuchados. Muchas veces aquí en Piura se necesita justamente de esto para que las autoridades nos regresen a ver. Por ejemplo, cuando estamos padeciendo de estos colapsos de desagües, cuando tenemos estas situaciones de incertidumbre con tanta basura acumulada, porque es lo que se ve constantemente aquí en Piura. Nuestra infraestructura con respecto a nuestro centro histórico, a cómo se encuentran los colegios en Piura frente a este eventual fenómeno del Niño, pues nos deja bastante que desear. Estamos con situaciones muy lamentables en las que no hay el respaldo por parte de las autoridades, y esto es lo que venimos denunciando constantemente para que la autoridad sepa de que necesitamos la atención de ellos como administradores públicos, y lamentablemente nunca se dejan ver o nunca hay esta atención o este compromiso para las poblaciones, ¿no? Y es lo que nos afecta. Y Perú se siente bastante emocionado, pues en noviembre estamos esperando una visita muy importante. En noviembre llega Robert Prevost a nuestro país, aquí en nuestro norte peruano, también a Chiclayo. Es uno de los puntos muy importantes en donde el Papa León XIV va a realizar su visita. Pero antes de esto, todos los católicos, todos los peruanos nos estamos preparando para poder recorrer. ¿Qué lugares va a visitar Robert Prevost, el Papa peruano? Es un gran orgullo para nosotros los peruanos tener como sumo pontífice a un Papa peruano. Es un fue obispo en Chiclayo, recorrió Piura, la serranía de Piura, la recorrió en sus inicios cuando llegó de visita aquí cuando vino a realizar ya su trabajo pastoral a Perú. Principalmente visitó la Sierra Piurana. Luego pasó muchos años en Chiclayo, y pues justamente es esta tierra chiclayana en donde se ha podido realizar el Press Tours, en donde se le ha denominado la Ruta del Papa. Los lugares que va a recorrer Robert Prevost, los sabores que va a volver a recordar, a saborear, y esa cultura tan bonita que tiene la tierra de la eterna amistad, ¿no? Es Chiclayo. Para este recorrido, nuestra compañera Carolina León ha podido preparar un informe de este Press Tours. Chiclayo se prepara para la llegada del Papa León XIV, ¿no? Este Press Tour que ha podido realizar un recorrido bastante bonito en donde nuestro Papa peruano llegará en sus días de visita aquí al Perú. Veamos este informe que ha preparado Carolina León.
1: Chiclayo, la conocida ciudad de la amistad, ubicada en el norte del Perú y a casi 4 horas de Piura, es hoy el epicentro de la fe. Nuestro motivo de visita, los preparativos para la histórica llegada del Papa León XIV. En pleno parque principal se erige la emblemática Catedral de Chiclayo, ¡exitosa!, donde desde el mismo ingreso ya destaca una imagen conmemorativa en honor al pontífice. Como primer destino llegamos al Santuario Virgen de la Paz, un verdadero refugio para el reencuentro con Dios. Es un espacio de reflexión privada e íntima, diseñado para desconectarse del ruido urbano y conectar de manera directa con lo divino. Nos dirigimos luego al histórico distrito de Ten. En el interior de la iglesia Santa María Magdalena se resguardan 2 tesoros de fe incalculable. El primero, la venerada imagen del Divino Niño del Milagro, actualmente en proceso de restauración ante la llegada del Papa.
2: Porque aquí está el Santísimo, están las criptas de los dos obispos del Chiclayo, ¿sí? En este lugar, el primer obispo de Chiclayo y el señor Hilario en la parte superior, el segundo obispo, perdón, el señor Ignacio.
1: El templo también custodia una reliquia de primer grado de un santo muy especial, San Carlo Acutis, conocido por su ferviente devoción a la Eucaristía. Su presencia atrae a peregrinos de todas partes, especialmente a jóvenes y niños que ven en él un modelo de fe actual.
3: Después creemos nosotros de la Cruz de Motupe, la imagen del Divino Niño del Milagro Eucarístico, es la segunda representación de religiosidad de la región Lambayeque y por qué no decirlo del Perú también, puesto que es el primer milagro eucarístico, el único milagro eucarístico sucedido en el Perú.
1: Pero Etén es también arte y tradición. En sus calles encontramos talleres artesanales, donde el talento cobra vida en sombreros, aretes, pulseras tejidas a mano y coloridas esculturas. Conversar con doña Norberta Chafloque. Es una maestra artesana que lleva con orgullo 68 años dedicados a este noble oficio.
4: Tengo 68 años y como artesana de artesanía en la tinta, el hijo de tejido, telar, de aguja, torsal, toda, llevo 58 años. Y a la edad de 10 años me mandaron a maestra.
1: La fe también celebra en la mesa. Llegamos al balneario de Pimentel para descubrir la riqueza del arte culinario chiclayano. Presenciamos la preparación paso a paso de dos joyas de la gastronomía local, el arroz con mariscos y los tradicionales tortitas de choclo, un deleite para el paladar que forma parte de la identidad de esta tierra.
5: En este momento vamos a hacer el preparado de un arroz con mariscos norteño. Para la preparación ya tenemos acá listo el mise en place, que tenemos base de pasta de queso amarillo, salsa madre, fondo de pescado y con marisco.
1: En el último día de este press tour por la ruta del Papa León XIV, nos trasladamos al distrito de Saña, a casi una hora de la ciudad de Chiclayo. Este histórico recinto es el lugar donde Santo Toribio de Mogrovejo pasó sus últimos días y donde hoy reposan sus reliquias. Saña cobra una relevancia única para esta visita. El hoy pontífice solía acudir con frecuencia a orar frente a estas mismas reliquias durante su labor pastoral, cuando él se desempeñaba como obispo de la diócesis de Chiclayo bajo el nombre de Robert Prevost.
6: Esta fue la iglesia matriz de Saña. En la actualidad lo encontramos en un estado de destrucción porque fue afectado por una inundación, ¿no? Entonces el río que se desbordó arrasó con todo Saña y ahora lo vemos en este estado. Esta era la iglesia matriz en aquella época cuando Saña estaba en su esplendor. No, este personaje es curioso porque no era sacerdote. Entonces él sí, él era un jurista y un experto en derecho canónico. Santo Toribio de Mogrovejo viajó por todo el virreinato.
1: A pesar de haber sufrido devastadoras inundaciones por el fenómeno del Niño, este distrito en el año 1720, que dejaron a la villa en una posición muy vulnerable, Saña renace. Las autoridades locales trabajan en la acondicionación de un espacio más amplio y acogedor. Aladino Mori, alcalde de Saña, nos brinda detalles de los avances para recibir al Papa León XIV.
7: Por supuesto, acá va a llegar el Papa. Acá a nuestro costado tenemos la capilla Santo Toribio de Mogrovejo, que ahí murió Santo Toribio. Y entonces hemos decidido aquí hacer juntamente con la región esta estructura para el recibimiento del Papa. Entonces, acá, justamente el día 14, 4 de la tarde, va a estar el Papa en este lugar.
8: Se estaba explicando de un plan de contingencia que también está.
7: Ya, nosotros por parte de la municipalidad ya hemos hecho nuestro plan de contingencia, la cual el día de mañana le voy a hacer llegar a la región para que se integre un solo plan de contingencia.
1: Es así como esta cálida ciudad del norte peruano se viste de gala, alistando cada rincón con profunda emoción, fe y fervor, para darle una histórica bienvenida al Papa León XIV.
0: ¿Y cómo es este recorrido tan maravilloso que ha podido realizar Carolina? Muy agradecidos por esta invitación hacia nuestro medio para poder desde Piura llegar a realizar este press tour de la ruta del Papa. Robert Prevost visitará muchos lugares. Y con respecto a eso, también hay una crítica que sí necesitamos hacer, porque ¿cuánto tiempo y cuánto dinero nos ahorraríamos si es que no esperáramos el último momento, ¿no? Porque va a llegar el Papa León XIV, valgan verdades, en noviembre. Recién nuestras autoridades, funcionarios, recién quieren reestructurar la Basílica de Saña, recién quieren reestructurar el Niño de Eten. Entonces, todo esto son tareas que ustedes ya han debido realizar. O sea, son acciones que ya se han debido realizar antes de tomar esto a última hora. Porque se le llama última hora porque no se esperaba esta visita de pronto, porque si es que tuviéramos un poquito más de conciencia y dijéramos, bueno, hay temas que realizar, hay tareas que desarrollar, pues las hacemos antes de. Sin embargo, son muchas las cosas que se dejan, se les resta importancia, ¿no? Entonces es algo que no se debe dar. Por ejemplo, Saña, sus ruinas, esta catedral, que si bien es cierto fue arrasada cuando surgieron esos huaicos por inundación, entonces esta catedral, esta basílica, ha debido ser restaurada hace mucho tiempo. Las autoridades debieron tomar sus medidas para que no se pierda, porque allí sí hubo un personaje muy importante, como se menciona, el Santo Toribio de Mogrovejo. ¿Cómo es que vivió sus últimos años en esta zona? Entonces no se debería restar importancia, sino más bien se le debería dar el aprecio, el poder cuidar, porque es una joya arquitectónica que no se debió dejar perder. Ahora hay mucho trabajo por hacer, más gasto, por supuesto, más gasto por hacer, porque se esperó la última hora. Es lo que nosotros estamos exitosa. Observando. Sabemos de que hay una muy buena voluntad por parte de los lugares en donde Robert Prevost va a visitar, y lamentamos mucho de que se dé en este contexto en el que los funcionarios y las autoridades inicien a trabajar justo ahora, a punto de que llegue el Papa León XIV. Lo esperamos con mucho amor, con mucho cariño, para que puedan de esta manera el sumo pontífice se pueda sentir como en casa, ¿no? Muy, muy, muy aparte de que pues León XIV vivió en Chiclayo mucho tiempo, estuvo en Piura, incluso tiene familia, una ahijada dejó allí en Chiclayo. Entonces es bueno saber de que hay preparativos importantes que se vienen dando. Estamos a través de los 104.1 de la FM, exitosa la voz de los que no tienen voz, aquí en Piura, y en Lima en los 95.5. Continuando con esta información a esta hora de la mañana, vamos a ver nuestra secuencia La Voz de los Pueblos. Nuestra compañera Luciana Farías salió a las calles y pudo conversar con algunos ciudadanos piuranos, y ella pues con el afán de saber ¿cuál es la opinión de los piuranos de cara a las próximas elecciones regionales y municipales? ¿Qué deberíamos evaluar de los candidatos y sus propuestas antes de decidir nuestro voto? Luciana Farías salió a las calles a conversar con los ciudadanos de Piura y esto fue lo que le respondieron. Escuchemos.
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10: Segmento La Voz de los Pueblos, preguntamos a los ciudadanos de Piura, de cara a las elecciones regionales y municipales 2026, ¿qué deberían evaluar los ciudadanos de los candidatos y de sus propuestas antes de decidir su voto?
11: Yo evaluaría que erradiquen de raíz el secuestro, y que verdaderamente se crean buenas fuentes de trabajo para que no haya delincuencia, que la juventud tenga trabajo, que trabajando no les falta nada. Pero comunica a todo el público general que antes de votar piensen bien, que hagan un estudio de qué es esa persona que va a votar si tiene antecedentes o no tiene antecedentes. Empecé a indagar, a averiguar cuál era su conducta, su comportamiento.
12: Gracias por la pregunta. Primeramente, ya tenemos candidatos que han gobernado y que son corruptos. Nuevamente se presentan con antecedentes de denuncias penales y de robos, colusión agravada, y en fin, y para ellos son pergaminos para postular nuevamente. Eso no queremos. Queremos gente nueva, no corrupta. Ya la gente que ya gobernó es una gente que ya prácticamente ha pasado la historia y han dejado mal a Piura. Entonces queremos nuevos gobernantes, ¿no? Los gobernantes que tengan, bueno, intención de trabajar por Piura, por sus problemas, pero no más de lo mismo, porque lo que buscan los anteriores gobernadores, hablando de ellos, es que quieran blindarse a través de la inmunidad, ¿no?, que tienen los gobernadores para que sean juzgados, postergar sus juicios, pagar y, en fin, al final, el olvido. Entonces, no al borrón y cuenta nueva. Queremos nuevas autoridades, nuevos alcaldes, nuevos gobernadores.
13: Usted, antes de decir su voto, diría a la gente, recomendaría que revisen sus antecedentes.
12: Por supuesto, ningún candidato que tenga antecedentes, denuncias penales, ¿no?, como estos dos gobernadores pasados que ya han estado, tienen denuncias penales y todavía se presentan como que no hubiesen hecho nada. Igualmente en Castilla, una señora que postuló, que prófuga de la justicia un año, otra vez postulando. O sea, para ellos es un pergamino más en su legajo el tener antecedentes penales. Y no tienen vergüenza. Así es el Perú ahora. El que más denuncias penales tiene, el que más ha delinquido como autoridad, como diputado, senador, bueno, senadores no, gobernadores, alcaldes, y vuelven a postular. No pasó nada. El Perú está tan corrupto que desgraciadamente la ley no les llega a los de saco y corbata. Solamente la gente pobre se va presa. La gente que es de cuello y corbata, los alcaldes, gobernadores, no les pasa nada.
7: Que se fijen bien y antes de votar, porque vean que es la bandera, pues, de qué candidato van a qué candidato van a votar.
0: Pues esta fue la respuesta de los ciudadanos piuranos respecto a estas próximas elecciones regionales y municipales. La verdad de todo es de que estamos cerca ya este próximo 4 de octubre, ya nos quedan pocas semanas, de poder elegir, ¿no?, a quién va a ser o quiénes van a ser nuestras futuras autoridades. Hubo un debate, gracias al Jurado Nacional de Elecciones, se realizó un debate aquí en Piura en donde hubieron más confrontaciones e insultos antes que propuestas, y lo que Piura necesita en estos momentos es escuchar propuestas. ¿Cuál es su plan de trabajo para poder solucionar toda la problemática? Tenemos problemas, no solo tenemos problemas con la infraestructura, sino tenemos también con los servicios básicos. No tenemos agua, no tenemos siquiera un buen sistema de drenaje pluvial, un buen sistema de drenaje de alcantarillado. No hay, en ningún momento tenemos estos sistemas habilitados, es lo más lamentable. Entonces, ¿qué es lo que hace nuestra autoridad para poder solucionarlo? Es por ello que necesitamos pensar en gente que tenga el conocimiento en lo que respecta a la gestión y a la administración pública. Es lo que tenemos que tener en cuenta con la finalidad de poder brindar el respaldo a toda la ciudadanía. Pues si bien es cierto, la gran cantidad de ciudadanos, cuando conversamos con ellos, hablan de la corrupción, hablamos todos de la corrupción, pero ¿qué es la corrupción en sí? Y nosotros muchas veces somos parte de esa corrupción, porque lamentablemente en cosas que no deberían darse, son los mismos vecinos quienes exigen que se les solucione, no por hablar en general de toda la población, sino individualmente. Aquí hay un tema muy importante, que las autoridades están dentro de la municipalidad, no para ser padrinos de promoción, no para ser padrinos de la asociación de mototaxistas, no, se les elige para ser los que administren nuestros recursos y de esta manera poderle brindarle progreso a nuestra ciudad. Entonces, cuando nosotros decimos que dejen trabajar a las autoridades, es eso, pues que dejen trabajar a nuestras autoridades. Ya tenemos la primera llamada, vamos a escuchar. Hola, buenos días.
14: Buenos días.
0: ¿Cómo está, caballero? Buenos días. ¿De dónde nos llama?
14: Buenos días, señorita. Todos esperamos que la presidenta Keiko Fujimori, ante el discurso de las Naciones Unidas, precisamente hable de la corrupción. O sea, cómo que ella debe dar el ejemplo a todos los países del mundo, porque la mayoría acá hay la corrupción que no impide que un país avance. Entonces, que nos explique la corrupción y las drogas del que hay en el BRAE. Eso sería, si no lo hace, creo que ahí para mí existe un conflicto de intereses. ¿Por qué? Porque todos sabemos que la corrupción es el cáncer del Estado, no deja avanzar. Aparte de la droga también, justamente Estados Unidos también quiere cometer la droga. ¿Y qué más que la presidenta invite a la DEA para que intervenga acá el BRAE? Y todos los corruptos, policías, ministros, congresistas, asesores, que lleven presa a Yanamá y ahí, tanto peor que hay. Aparte de eso, mi señorita, aparte de eso, la corrupción se divide en 5 partes. Marvelización de fondos, o sea que un dinero que está destinado por los casos lo invierte en otra cosa. Tráfico de influencia, a través de tu cargo, influyes a un tercero a influenciar en la corrupción. Y cohecho, colma, da vida a ventaja, colma. Aparte eso, aprovechamiento indebido del cargo. Aparte eso, un conjunto de corruptela. Y los pueblos que no son sancionados. Ahora, aparte eso, mira, acá se debe aplicar. Sobre la cuestión del artículo 14, se dice bien claro que la formación ética y cívica y la enseñanza de la Constitución de Derechos Humanos son obligatorios en todo proceso militar y civil, y se enseña a todos los niveles. ¿Por qué no se aplica el artículo 14 hecho por Fujimori? Acá yo veo un divorcio entre Keiko Sofía Fujimori y el mismo padre Fujimori, porque una cosa es Fujimori y otra cosa es Keiko Fujimori.
0: Así es, bueno, es la opinión de nuestros ciudadanos y nosotros continuamos habilitando la línea telefónica 940-800-800 para que ustedes puedan seguir dándonos estas opiniones, sugerencias, porque son justamente ustedes quienes motivan nuestro trabajo, son quienes motivan nuestro compromiso a seguir escuchando y sobre todo siempre a tener en cuenta de que la opinión de ustedes vale mucho, así que es importante dar su opinión al 940-800-800. Y todos los ciudadanos peruanos vamos a estar de acuerdo de que hay mucha corrupción con respecto a nuestros administradores públicos. Hay una enfermedad allí, como lo dice el radio oyente, esto es un cáncer que se ha quedado allí, está ni siquiera en tratamiento, porque lo que necesitamos más bien para que haya un tratamiento de estas irregularidades es que llegue alguien a cambiar, ¿no? A cambiarlo todo, a poder trabajar de cara a la población, pero últimamente estamos viendo que nuestras autoridades están trabajando de espaldas a la población. Eso es lo que percibimos aquí en Piura, porque si ustedes se dan una vueltita por nuestra región de Piura, vamos a encontrar calles destrozadas, vecinos cargando agua de pozos, incluso agua que no es apta para el consumo humano, vecinos que como topos tienen que estar escarbando en el suelo para encontrar agua, por lo menos para tener en casa. Y esto es lo que vivimos aquí en Piura. Vamos con la siguiente llamada. Hola, buenos días.
15: Buenos días.
0: ¿Cómo está, caballero? Buenos días, lo escuchamos.
15: Es un gusto saludarle, escuchar su radio periódico que usted está haciendo. Es muy acertado. Y al mismo tiempo yo quisiera, por intermedio de usted, ir desde Piura a Lima, acuerde a la señora presidenta que cuándo va a cumplir con el alza del sueldo mínimo que ella ofreció cuando ganó y a 28 de julio también cuando se proclamó como presidenta. Nosotros le pedimos por intermedio de usted que lo ha de acordar a sus ministros, que dice que ella dijo de que la pobreza es grande, inmediatamente sube el sueldo mínimo, pero no hay fecha y no hay cuándo, señora periodista. Buenos días. Uh-huh.
0: Bueno, muchas gracias, buenos días. Y pues hay promesas que se hicieron, menciones que hizo la presidenta. Esperemos de que a través de sus ministros, a quienes les corresponde, pueda iniciar ya a dar estas fechas y podernos manifestar que cuándo se iniciaría. Pues si bien es cierto, hubo una mención de que es el primer tramo de esta para este cambio de el pago, que es no básico, entonces iba a tener cierto cambio. Vamos con la siguiente llamada. Hola, buenos días.
16: Buenos días, señorita. Hablar de Montecastillo.
0: Montecastillo, La Arena.
16: Como Catacaos.
0: Catacaos. ¿Cómo está, caballero? Buenos días.
16: Aquí escuchando su programa que nos educa a la parte de la población a no caer en estos candidatos que se llegan a ofrecer, que van a sacar a progresar nuestros distritos. Aquí en Catacaos tenemos a dos candidatos que se están proponiendo como los defensores de Catacaos, que van a ser. ¿Y qué pasa? Que no viven en Catacaos, viven en Piura. Yo no sé cómo esas personas que no viven en Catacaos van a hacer algo por nuestro distrito. Son dos candidatos, inclusive, que están derrochando plata en cantidad. ¿Usted cree que esa plata es gratis, señorita? ¿Cómo lo van a devolver después? La plata de las obras que van a venir, van a devolver esos favores que le están haciendo, señores. Y desde aquí a nuestra población de Catacaos,
9: Montecastillo
16: y en Piura en general, que ya no nos dejemos engañar, señores. Pongamos consciente y votemos con voto consciente, que nuestro pueblo salga adelante, que se vengan obras. Llega a finales de los años, se apuran con obras a destruir, ahorita las calles y no van a terminar, teniendo 3 años, ¿por qué no lo hicieron en los 3 años anteriores? Porque ya se van y ahí van a aprovechar para robar, inclusive a veces no hacen obras y devuelven la plata. ¿Por qué devuelven la plata? Porque ahí les dan el 10% a los que son autoridades. ¿Y las obras qué? Los ciudadanos de acá, ¿qué somos? Por ejemplo, en Montecastillo tenemos un proyecto que no tenemos desagüe ya de más de 50 años. Cada candidato viene, nos prometen y no cumplen nada.
0: Así es, caballero. Lamentablemente, gracias a Montesullón, Catacaos, que está atento a nuestra información. Vamos con la siguiente llamada. Hola, buenos días.
17: Buenos días. Bueno, agradecer exitoso por darnos esa apertura y poder transmitir nuestras inquietudes. En realidad, lo de la corrupción es terrible y lamentablemente hay que reconocer que en las Fuerzas Armadas y Policiales hay bastante de esto. Entonces yo ya he llamado y sinceramente planteo lo que me dijiste, que deberían moverse todos los mandos policiales. Y ahí se va a ver, ahí va a saltar la liebre. No, yo soy amigo de Fulano de Tal y no, yo no me muevo acá, yo muero en Lima, yo muero en Cusco. Entonces eso se tiene que romper. No, y las Fuerzas Armadas están bien que apoyen a la policía. Yo soy un hombre de 70 años y en mi época, por ejemplo, iba al camión porque creo que uno o dos policías me acompañaban.
0: Bien. Esto es la opinión de nuestros ciudadanos peruanos, piuranos también, que se encuentran en otros lugares. Estamos nosotros a través de este informativo llevándoles la información a todos ustedes. Y como siempre lo decimos, pues en nuestro compromiso es para con ustedes, el compromiso periodístico, exitosa. Lo que nosotros venimos realizando es un trabajo comprometido solamente para poder darles esta información desde el lugar de los hechos, con la finalidad de poder estar con ustedes a través de los 104.1 de la FM Exitosa, la voz de los que no tienen voz. Estamos culminando nuestra programación de Piura y ya viene nuestra región de Cusco con nuestra compañera Teresa González para poder darles la bienvenida a todos ustedes. Muchas gracias y que tengan
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0: 7:05, amigos, tengan ustedes muy buenos días. Esto es Exitosa, ¿no? Y le corresponde a Cusco en esta parte de 7:08 a.m. Muy bien, como todos los domingos, vamos a comenzar con nuestro editorial. Verónica Mendoza lanza grave denuncia de presunta extorsión y no revela a los involucrados. La denuncia pública es una de las herramientas más potentes en la política. Cuando un candidato denuncia un delito, siente un precedente de coraje e integridad. Sin embargo, cuando la denuncia se lanza al aire, sin nombres, sin pruebas y sin acudir a las instancias legales, deja de ser un acto de valentía para convertirse en un mero espectáculo de victimización. Esto es exactamente lo que ha ocurrido con Verónica Mendoza, la candidata, ¿no?, de Venceremos. Ha lanzado una grave acusación asegurando que existen periodistas, entre comillas, que están extorsionando a integrantes de su partido a cambio de no difundir información comprometedora o difamatoria. La verdad de la afirmación no es menor. Hablamos de un delito de chantaje cometido supuestamente desde el ejercicio del periodismo, una profesión cuya esencia reside en la transparencia y la verdad. El problema radica en lo que vino después del anuncio, un silencio absoluto sobre la identidad de los acusados. Mendoza tiró la piedra y, claro, escondió la mano. ¿A quién beneficia acusar a un grupo entero sin señalar a los responsables directos? La respuesta es clara: a la impunidad de los verdaderos extorsionadores, si es que existen, y a la erosión generalizada de la libertad de prensa. Lanza una acusación vaga y general contra la prensa. Esto genera un manto de duda sobre todo el periodismo libre, alimentando una narrativa populista donde el periodismo siempre es el enemigo que busca tumbar a candidatos. Es una estrategia vieja, conveniente y sumamente irresponsable. Si Verónica Mendoza posee pruebas de que están siendo víctimas de extorsión, su deber moral, político y legal es presentar una denuncia formal ante el Ministerio Público con nombres y apellidos. Callar los nombres de los extorsionadores no los combate, al contrario, los protege. La complicidad por omisión también deja una mancha en quien dice llevar una opción de cambio para la región. El periodismo peruano atraviesa momentos difíciles y está lejos de ser perfecto. Existen malas prácticas que deben ser sancionadas con rigor. Pero la forma de erradicar a los malos elementos no es mediante insinuaciones convenientes o también mítines o redes sociales para ganar simpatía electoral. La política no se puede ejercer a base de titulares efectistas
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0: y mismos sin sustento. Si la candidata de Venceremos quiere que su denuncia se tome con la seriedad que exige el caso, debe dar el siguiente paso y revelar quiénes son los extorsionadores. De lo contrario, su acusación no pasará de ser un cálculo político más, un disparo de fogueo destinado a distraer la atención y blindar a su entorno a costa de la credibilidad de las instituciones. El Cusco exige transparencia, no indirectas. Muy bien, después de este editorial, ya sabemos, nos toca el pase a los titulares.
2: 7:09 a.m. La temperatura en Cusco, 6 grados. El director del Programa Nacional de Centros Juveniles, Luis Vega, descartó que exista algún beneficio o trato diferenciado para los menores de 16 años del Colegio Liceo Naval, acusados de un presunto abuso sexual. Vega aseguró que sería recomendable un cambio en el Código de Responsabilidad Penal del Adolescente, pues actualmente más del 50% de los internos son mayores de edad y conviven con adolescentes, lo que podría dificultar el proceso de resocialización. La Defensoría del Pueblo exigió a las autoridades realizar una investigación profunda y determinar responsabilidades por el presunto abuso sexual que habría sufrido un adolescente por parte de sus compañeros del Liceo Naval Almirante Guise. Desde el RIMAC tenemos información en vivo con Luciano Tomatis.
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3: Así es, compañeros, información en vivo desde el distrito del RIMAC. Mañana inicia la primavera, un día especial, sobre todo para algunas parejas que celebran este día como un inicio, un nuevo inicio, una nueva temporada. Y por supuesto, siempre están las redes sociales con sus tendencias de las flores amarillas que nacieron a partir, por supuesto, de una serie, una novela argentina y que ahora se ha vuelto bastante popular y que es un momento clave, un punto clave, un detalle increíble que esperan muchas personas en este día de primavera. 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
3: Esa es la información desde el distrito del RIMAC para los 95.5 de la FM en Lima, exitosa la voz de los que no tienen voz.
2: En el plano regional, la Policía Nacional del Perú informó que detuvo a un ciudadano extranjero, señalado como presunto autor del asesinato de la periodista y candidata al gobierno regional de Ancash, Susy Aponte Polo, conocida como la China Polo. Asimismo informaron que 5 personas resultaron heridas producto de la balacera, por lo que fueron trasladados al Hospital San Juan de Dios de Caraz. El Ministerio de Defensa inició el acondicionamiento del sistema tecnológico que reforzará el control de acceso al penal de Trujillo de Barones, conocido como el Milagro en la región La Libertad, en el marco de las medidas adoptadas para fortalecer la seguridad ciudadana. 7:12 de la mañana. Adelante Teresa González desde los estudios de Exitosa en Cusco.
0: Muy bien, preocupante realmente, ¿no? Las cosas que vienen sucediendo a nivel nacional, el tema del Liceo Naval, este asesinato también a una candidata, ¿no? Al gobierno regional. Increíble. Bueno, son cosas, ¿no? Que pasan y esperemos que la situación mejore en el país. Muy bien, vámonos con temas locales. A ver, ¿qué está pasando en el Cusco? El tema turístico definitivamente siempre, ¿no? Es siempre está en el ojo de la tormenta y hay que aclararlo. Cusco vive del turismo. Cusco mueve sus economías, ¿no? A este flujo turístico que tenemos durante todo el año. ¿Qué ha sucedido? Bueno, hay todo un escándalo porque se habrían perdido, les digo, ¿no? 80.000 boletos el 2025. Acaparamiento. ¿Cómo se venden los boletos? No se pagan, o sea, es increíble, ¿eh? De verdad. Y bueno, además tenemos una denuncia donde 17 operadores han bloqueado las entradas a Machu Picchu. Esa no es tampoco la forma, pienso yo, de corregir algunos temas. Vamos a escuchar, ¿no? El siguiente informe y vamos a ver definitivamente cómo está la parte turística aquí en nuestra región. Adelante.
6: José Fernando Santoyo Vargas, director de la Cámara de Comercio Cusco, calificó como un primer paso el cambio en el protocolo de venta de boletos a Machu Picchu, que contempla compra y pago inmediato, medida que, según explicó, busca evitar bloqueos masivos y la generación de una falsa escasez. Santoyo sostuvo que algunos operadores turísticos habrían bloqueado entre 2.000 y 3.000 entradas por semana.
7: Ya no hay restricciones en la venta de los boletos, de tal manera que se está cambiando
1: cambiando el protocolo de venta, donde antiguamente se tenía tiempo para poder esperar las reservas. En este caso, el boleto que ya van a tener las personas es de compra inmediata, lo cual nos ayuda mucho porque vamos a generar, vamos a evitar, perdón, la generación de especulación o de que haya, digamos, bloqueos masivos que al final se caigan y no permitan venderse entradas ese día. Creo yo que es un primer paso que ha dado el Ministerio de Cultura importante. Hay todavía muchos otros pasos más que debemos continuar para que esto se solucione. No solamente es el tema de los boletos de entrada, también es el tema de la ruta Hiram Bingham con los buses, también es el tema de las rutas o los circuitos al interior de la misma ciudad de Machu Picchu. Es un tema integral que debe ser abordado, esperemos nosotros, de manera positiva por parte del Ministerio de Cultura, pero siempre en coordinación con MINCETUR y con el Ministerio del Ambiente.
6: El representante empresarial señaló que la medida debe contemplarse con cambios en las rutas de acceso, el transporte y los circuitos dentro de la ciudadela. También afirmó que la Contraloría viene realizando investigaciones en el Ministerio de Cultura y que existirían dos informes que detectaron anomalías relacionadas con la operación del sistema.
1: Exactamente, lo que se está haciendo es que hoy día cualquier persona o cualquier empresa va a poder comprar inmediatamente, tiene que comprarlo, tiene que pagar inmediatamente el boleto, y eso es muy importante porque no genera, como le digo, acaparamiento o falsa escasez. Lo que hemos visto, la mala práctica de algunos operadores turísticos, es que hacían bloqueos masivos de 2.000 a 3.000 entradas a la semana, de tal manera que al final de la semana devolvían una cantidad importante. Eso estoy hablando de un operador. Se ha detectado que hay aproximadamente 17 operadores, tanto en Camino Inca como en la entrada directa a Machu Picchu, que han generado una falsa escasez. Esto ha permitido que el año 2025 tengamos más, casi 80.000 entradas perdidas. En el caso de las entradas a Camino Inca, también aproximadamente unas 24.000 entradas. Y eso nos perjudica, porque tenemos que entender que al Cusco hoy día le faltan 400.000 turistas extranjeros para poder alcanzar los niveles del 2019 en prepandemia. Y eso nos genera problemas, se recauda menos, hay menos empleo para los cusqueños, hay menos dinámica económica para los artesanos, y eso es un tema que nos preocupa mucho.
0: Muy bien, y hemos estado escuchando lo que viene sucediendo con el tema, ¿no?, de los boletos, de cómo se van dando. Es increíble, ¿ah? ¿Eh? Y este tema, bueno, ha permitido que 80 mil boletos de ingreso a Machu Picchu prácticamente se pierdan. Ahora hemos estado escuchando, ¿no?, a Santoyo indicando que la forma va a cambiar, ¿no?, en venta inmediata, claro, porque entran a la página mediante la red, no acaparan los boletos y luego no los utilizan. O sea, eso no puede seguir sucediendo en nuestra tierra, a pesar, ¿no?, de que ya se viene sistematizando el tema. Muy bien, vamos entonces, tengo acá algunas unos temas sobre el acaparamiento, ¡exitosa!, ¿no?, con voz, también las famosas reservas temporales, serían definitivamente lo que ha ocasionado las bajas y cancelaciones masivas, ¿ah?, por si acaso. Les recuerdo que estamos con el 940-800-800, 940-800-800, amigos, para vuestras llamadas telefónicas, para dar a conocer no todo lo que corresponde a vuestras opiniones, también algunas denuncias. La voz de los que no tienen voz, siempre, acordémonos, es exitosa. Entonces, dentro de estos hallazgos, no, en esta investigación, mediante una auditoría del Ministerio de Cultura, ¿no?, a este mecanismo de bloqueo masivo y acaparamiento de boletos en el Santuario Histórico de Machu Picchu, y también, no solamente es ahí, también es en la red del Camino Inca. ¿Qué ha generado? Lógico, ha generado todo un escándalo, porque estamos queriendo volver, ¿no?, a tener el flujo turístico post pandemia. Esa es la verdad, ¿no? Y hasta el momento no lo logramos. Y no lo vamos a lograr siempre en cuando tengamos estas dificultades. Ojalá esa venta inmediata, que ya no se hagan reservas, nos va a parecer, pero bastante, bastante interesante. Me avisan a ver controles. acá dentro de nuestra pauta tenemos entrevista vía telefónica para tocar este tema. Estamos hablando de la entrevista a Elena González, presidenta de la Asociación de Agencias de Turismo del Cusco, para que nos aclare, ¿no? Cómo fue, por ejemplo, estos 17 operadores que bloquearon las entradas de Machu Picchu. Yo sé que hay incomodidad, sé que hay fastidio, pero tampoco es la forma, pienso yo, porque este tipo de actitudes termina perjudicando más de lo que ya está el tema. ¿Me dicen, me avisan, por favor, si estamos en contacto telefónico? Llamadas telefónicas, a ver, sobre el tema. Aló, buenos días, adelante.
7: Buenos días. Sobre el tema.
0: Muy buenos días, le escuchamos.
7: Ya. Aquí lo que se ve es, hay una función inminentemente del 100%, porque mira, aquí en Lima, por ejemplo, hay este paquete turístico, incluye la movilidad, el hotel, todo, pero nos dicen que ya no hay, ya está todo ocupado, hace medio año atrás está todo ocupado. Pero ¿por qué pasa esas cosas? Porque si hay confusión, incluso muchos escolares de colegios privados en las ciudades también quieren ir visitar Machu Picchu, pero por la maldita corrupción, que es un cáncer, no, que nadie se te va a tocar el cáncer este, entonces por eso es que estamos así como estamos. Porque muchas, como tiene acaba de decir ahorita, los extranjeros tienen que visitar Machu Picchu. Y sería bueno que la señora Keiko presidenta porque bueno, desde la voz diga que tenemos Machu Picchu, que está, bienvenida están las puertas abiertas para cualquier turista. Pero aparte de vista, un pobre edificio de porque ahí todo es $100. Nadie quiere sobre ni euros, todos son sobres. Entonces eso no puede ser tampoco. Aparte de eso también el candidato de Lima de López Aguilar tiene una fuente de ónibus. Este señor no deja viajar a la ciudad, son los extranjeros y con, de que habla inglesa. No habla, no, del sol, ahí sí se discriminación. Es en el sentido de que, claro, la ley dice que estamos igual que la ley, pero acá es discriminación, racismo, condición de origen, condición económica, condición de color de piel, inclusive color de ojos.
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0: Muy bien, bueno, son temas, incomodidades, y claro, uno entra al sistema y no encuentra, ¿no?, boletos, pero sin embargo después sale la información que han comprado, han reservado y nunca los han terminado por pagar y no les han dado uso. Eso definitivamente está en contra, ¿no?, del desarrollo turístico aquí en nuestra región. Muy bien, vamos a conversar con Elena González. Ella es presidenta de la Asociación de Agencias de Turismo del Cusco. Vamos a ver, las agencias, los operadores, son los que viven, bueno, pues, este problema día a día. Le vamos a dar la bienvenida. ¿Cómo está, señora Elena González? Muy buenos días, bienvenida, exitosa.
9: Elsa, muy buenos días, muchísimas gracias por la invitación. Quiero hacer una aclaración. Soy directora de la Asociación de Agencias de Turismo del Cusco. El presidente es el señor Raúl Medina Yabar. Encantadísima de estar en tu programa y atenta a las preguntas que necesites hacer.
0: Muy bien, no, y vale la aclaración, definitivamente. Estamos viendo, ¿no?, el tema de 80,000 boletos que se perdieron el 2025. Y ahora tenemos, ¿no?, denuncias, hay operadores.

0: ¿Cuál es el panorama que estamos viviendo actualmente con respecto a este tema aquí en el Cusco?
1: Pues primero lo que tenemos que decir desde la agencia, desde la que es la AATC Teresa, es que esta irregularidad en la plataforma la venimos denunciando desde todavía el 2025. A inicios del 2025, la irregularidad del bloqueo de espacios por pocas empresas y que no concretaban el pago. Tenemos que aclarar y felicitar al actual ministro de Comercio y Turismo, al ministro de Cultura, que han tomado cartas sobre el asunto. Lo primero que han hecho es cambiar la modalidad de acceso a los boletos de Machu Picchu. Antes se tenía que esperar 3 horas para hacer una reserva, y en estas 3 horas estos malos operadores, que están plenamente identificados, porque la plataforma te permite identificar a cada una de las personas y sus comportamientos, hacían bloqueos constantemente usando bots sin concretar el pago de esos boletos, generando una errónea percepción de escasez de boletos en la plataforma de boletos de venta Machu Picchu. Si tienes 1,000 boletos de los 5,600 de temporada alta, tienes 1,000 boletos vendidos de manera presencial y en teoría 4,600 boletos en la plataforma, de los cuales eran bloqueados sin pago hasta 1,200, 1,500 boletos. Entonces, los operadores serios, formales, que compran con anticipación, no de un mes, hasta de 6 meses los boletos, no encontraban boletos en la plataforma, y mucho menos los visitantes que podían y que pueden acceder a la plataforma desde cualquier parte del mundo. No encontraban boletos porque estaban estos 1,500 boletos secuestrados. Con los cambios que ya ha anunciado el Ministerio de Cultura, Ambiente y Turismo, esperamos que los ajustes en la marcha blanca se transparente completamente la verdadera disponibilidad de espacios, no le falte a ningún visitante ni operador turístico, para poder armar los paquetes y seguir haciendo la promoción para que los diferentes visitantes puedan llegar al Perú y no piensen que ya no pueden ingresar a Machu Picchu. Ese es el panorama al momento, mi querida Teresa.
0: Permítame, de repente, bueno, el periodista nunca tiene que tener el pensamiento inmaculado, ¿no? Siempre vamos ahí por el mal pensamiento. ¿No tendrá que ver también en este tema, ¿no?, algo así como una componenda? Porque cuando al no encontrar boletos en la página, ¿no?, el visitante que ha entrado por su cuenta acude a llegar y quiere comprar los famosos boletos presenciales. ¿No será que esto también no tendría, ¿no?, o como un origen de que no encuentren en la página y que tengan que ir hacia Machu Picchu? Y sabemos lo que sucede en Machu Picchu: los obligan a pernoctar en colas, los obligan a quedarse ahí en Machu Picchu pueblo para el consumo. Podría ser. ¿Ustedes no han visto de repente que esto también podría tener parte de todo este problema?
1: Hay dos tipos de visitantes, Teresa, y eso es importante que lo sepamos en el Cusco. El visitante que planifica la llegada al Perú con muchos meses de anticipación, porque esto significa toda una logística, ¿no? Hoteles, restaurantes, transporte, vacaciones, no viene solo, viene en familia, se queda probablemente 10 a 15 días en Perú. Y ese, al entrar a la plataforma y no encontrar, inmediatamente cambia de destino, llevando todos esos ingresos a otro destino. Y el visitante que llega hasta el Cusco, por diferentes motivaciones, ¿no? Puede ser trabajo, puede ser un taller, puede ser inclusive el fin de semana, ¿no?, sobre todo el turista peruano. Es ese turista que acaba viajando a Machu Picchu creyendo que va a encontrar las entradas, y como no se da la información correcta de que no es siempre factible encontrar los ingresos, siempre acaban llegando, sobre todo en los días pico, ¿no?, de fiestas en el Perú, siempre acaba llegando mucho más gente que los 1,000 que se tiene que vender ahí. Y es en ese momento que estamos viendo este maltrato del visitante nacional y algunos extranjeros, de que tienen que hacer colas, quedarse 2 hasta 3 noches, se ha visto en temporadas en que hay fiestas en el Cusco.
0: Sí.
1: Obviamente, para nosotros, desde el momento que hemos identificado estos bloqueos, que inició todavía el 2023 con las reservas que se hacían a Camino Inca, que era un año antes, hemos alertado esta situación.

0: información al Ministerio de Cultura y se le ha explicado del caos que genera, la mala imagen que genera, y que obviamente se están encontrando inclusive los ingresos vendidos a mucho más del costo normal del precio.
1: La famosa
0: no rica, sabemos, no podría darte la respuesta o a la afirmación de que sea en Machu Picchu, sea en el Cusco. Sabemos que hay este manejo de los boletos, sabemos que hay un mercado negro para estos ingresos de Machu Picchu, y lo que sabemos ahora es que se va a poner fin. Y creo que todos, el periodismo, el Cusco, los operadores, todos tenemos que estar alerta a que los cambios que se está haciendo desde Cultura se implementen rápidamente y permita que todos podamos ingresar a la plataforma y no encontrar a nadie que esté haciendo bloqueos, perjudicando a todo el Perú.
1: Así es. Muy bien, no, muchísimas gracias por las aclaraciones, ¿no? Y por habernos brindado esta entrevista y también las buenas noticias que usted nos acaba de dar, esos cambios. Esperemos que sean lo más pronto posible para que el turismo, bueno, pues crezca de la manera que queremos aquí en la región. Le agradezco muchísimo por habernos brindado esta entrevista. Bueno, creo que ya colgó, ¿no? Nuestra entrevistada. Hemos estado en entrevista con la directora, ¿no?, de la Asociación de Agencias de Turismo del Cusco, Elena González. Vámonos a pausa comercial y volvemos con más aquí en Exitosa.

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1: 7:30.
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0: 7 de la mañana con 33 minutos y estamos, ¿no?, con la visita del candidato Alber Arenas. Él está yendo por el partido político PRIM para la alcaldía provincial del Cusco. Él es economista, ¿no? Ha tenido una gestión en San Jerónimo y, bueno, varias participaciones también, ¿no?, a la provincial. Vamos a darle la bienvenida. ¿Cómo está, don Alber? Muy buenos días. Bienvenido, Exitosa.
1: Muy buenos días y gracias. Gracias por este espacio que me brinda y de esta manera poder dirigirme a la ciudadanía de mi Cusco, de mi Cusco, como también del Perú.
0: A una semana.
1: Estamos a una semana. A una semana de las elecciones, pero ahí vamos, trabajando día a día, llegando a las comunidades campesinas de nuestro Cusco, llegando a las APBs, y por decir, a todas las organizaciones sociales y humanas de nuestra provincia del Cusco.
0: En estas visitas, ¿no?, que usted está peinando prácticamente toda la provincia, ¿cuál sería la problemática más urgente que necesita estos sectores alejados que usted ha podido visitar?
1: Mira, prácticamente estos sectores, estos APBs, necesitan lo que es el saneamiento de agua y desagüe. Y sabemos que el agua y desagüe, consumir de calidad, nos va a ayudar a reducir el tema de la desnutrición crónica y el tema de la anemia, que en nuestra provincia del Cusco tenemos esos indicadores muy altos. Entonces, nosotros, conversando con el equipo técnico, hemos decidido atacar el tema de la salud como primera acción en la presente gestión municipal.
0: Yo tengo entendido, ¿no?, que para tener acceso a los servicios básicos, primero tiene que haber como un saneamiento, ¿no?, de estas organizaciones, tienen que tener títulos profesionales. ¿Han visto también este tema?
1: Sí, mira, la Municipalidad Provincial del Cusco está levantando el Plan de Desarrollo Metropolitano.
0: ¿Ya?
1: Y lo curioso es que dentro del Plan de Desarrollo Metropolitano están quedando varias APBs fuera del borde urbano. Fuera del borde urbano.
0: ¿Y eso?
1: Entonces quiere decir que si están fuera del borde urbano, nunca van a tener habilitación urbana.
0: Así es.
1: Nunca van a poder tener título de propiedad. Entonces lo que nosotros es pedimos, ¿no?, que se incluyan esas APBs que están fuera del borde urbano, que son de Zaila, Santiago, San Jerónimo, Zaila, de nuestro distrito Cusco. Entonces, sabemos que las habilitaciones son la partida de nacimiento para que se puedan ejecutar obras en esas zonas.
0: No.
1: Esa es la primera acción de antemano que inclusive yo pediría. Espero que no aprueben el plan de desarrollo urbano. Nosotros lo aprobamos y vamos a tener que incluir a todas esas APBs que están quedando fuera del borde urbano para que se les pueda ejecutar en primera instancia su habilitación urbana, luego su saneamiento de agua y desagüe, y de esa manera bajar los indicadores de la anemia y de la desnutrición crónica.
0: Hablando, bueno, pasando del tema de la falta de agua, ¿no?, de servicios básicos, qué pena, ¿no?, que todavía existan sectores en el Cusco, y tocamos el tema de la anemia, ¿no? Vámonos un poquito, yo sé que tenemos pocos minutos, vamos a ver si tocamos varios temas. Con el tema de la anemia, ¿no?, ¿qué cifras? Yo sé que antes de hablar de la anemia, me imagino que ustedes han solicitado cifras, vuestro equipo ha visto todo ese tema. ¿Cómo está la anemia en la provincia del Cusco?
1: Mira, nosotros hemos tenido que elaborar un diagnóstico.
0: ¿Ya?
1: En ese diagnóstico nos hemos tenido que sacar información de Jereza, de Minsa y del ENAO del 2025.
0: ¿Ya?
1: Mira, lo más curioso, el anemia de menores de 6 a 35 meses, en nuestra provincia del Cusco tenemos 20 niños de cada 100.
0: Wow, es alto.
1: 20 niños, ¿no? Y lo más preocupante también, que en el tema de desnutrición crónica, 16 de cada 100 niños. 16 de cada 100. Como ha manifestado, esto es por falta que las municipalidades no brindan o no ejecutan obras de servicios básicos, como es agua, desagüe, pistas y veredas.
0: Tiene que ver mucho, ¿cierto?
1: Y lo más de este también, en nuestro distrito de Huancha, que es un distrito
0: directamente
1: que brinda el servicio de agua, es este Seda.
0: Seda.
1: Por ejemplo, en Huancha tienen 5 de cada 100 anemia. Desnutrición crónica, de cada 100.
0: Porque creo que Huancha fue premiado, porque llegó a cero anemia. ¿Qué pasó?
1: No. ¿Dónde invierten ese dinero? ¿Dónde invierten?
0: Qué pena.
1: Mira, acá son cifras que lo hemos trabajado nosotros. ¿Ya? Con el equipo técnico.
0: Bueno, indicadores. Teníamos, ¿no?, la data de que habían recibido incluso una premiación. A ver, vamos a tratar luego, ¿no?, ya de ver cómo va el tema de la anemia en Huanchaco. Los niños, ¿no? Los niños son los primeros, ¿no?, los afectados con la básica, con la falta de servicios básicos, con el tema de la anemia, y hay otras cosas más que he visto que su candidatura está impulsando.
1: Nosotros venimos impulsando un problema bien, bien sensible que ¿ya? ocurre, ojo, no solamente en nuestro Cusco, en nuestro Perú. Hemos sacado datos estadísticos y en base a eso hacemos nuestras propuestas. Por ejemplo, tenemos el Plan Nacional para las Personas con Trastorno por Déficit de Atención a Hiperactividad en el marco de la Ley 3956, Ley de Protección de las Personas con Trastorno de Déficit en Atención a Hiperactividad.
0: Mire, famoso TDAH, ¿no?
1: Famoso TDAH.
0: ¿Cómo vamos? A ver, hoy, caramba, estoy viendo que tiene bastante material. A ver, coméntenos. Mire,
1: por ejemplo, del 2017 al 2023, según el MINSA, en el Cusco teníamos 66 niños en 2017. Y para el 2023 llegó a 718. Quiere decir que se ha especializado, que se ha incrementado en 988%. Este incremento es 10 veces más, tomando como base.
0: Muy bien.
1: Entonces, para eso,
0: la posible gestión de un Alber Arenas, ¿cómo atacaría ese tema?
1: Tenemos que construir un centro de neurodesarrollo.
0: ¿Ya?
1: Un centro de neurodesarrollo en nuestra provincia del Cusco. Ojo, el MINSA en toda la región no tiene un centro de neurodesarrollo. Todos son privadas. Pero privados ve que
0: le cuestan, que, ¿no?, a la cuesta, población. Y que no todos van a poder
1: uno
0: acceder.
1: Uno va al hospital regional a llevarle a su niño, o lo lleva al seguro y te derivan a Lima o a Arequipa. ¿Y cuánto
0: qué
1: cuesta?
0: Pena, ¿no?
1: Entonces,
0: claro, pues,
1: y prácticamente
0: bueno, y familias que por lo menos tienen ingresos pueden viajar, pero ¿qué pasa con aquellos que no tienen, ¿no?, los recursos necesarios? Pensando en ellos, me imagino.
1: Pensando
0: que es
1: en la gente humilde. Miren, en ese centro de neurodesarrollo es para que se le haga el diagnóstico al niño.
0: Claro.
1: Se le haga el diagnóstico y de acuerdo al diagnóstico se le dé todo el tratamiento correspondiente.
0: ¿Cuánto costaría esto?
1: Nosotros hemos estado conversando con algunos médicos de acá de la ciudad del Cusco, con especialistas así. Ellos dicen, Albert, nos puede costar unos 20 millones.
0: 20 digo, millones.
1: Me cueste 20 millones o 30
0: vale
1: millones.
0: Vale la pena.
1: Lo
0: o
1: voy
0: sea,
1: a hacer.
0: Vale la pena. Ahora,
1: lo voy a hacer porque da pena. Me da pena.
0: Yo creo que a todos. Digamos, y el tiempo, más o menos, ¿cuándo tendríamos, digamos, este centro?
1: Un año, a más tardar un año.
0: Estaríamos hablando para el 2028, inicios del 2028.
1: Sí, porque el 4 de octubre, con el apoyo de la población, ganamos, inmediatamente me voy a sentar, yo soy economista.
0: Se va a enfocar.
1: Y mi especialidad son los proyectos, es el inviértete. Me voy a juntar con algunos arquitectos, ingenieros, médicos, y empezamos a hacer el perfil.
0: Me parece.
1: Elaboramos el perfil y vamos también a iniciar el expediente técnico.
0: Claro.
1: Ojo. Que yo toque las puertas del MINSA para que me ayude a hacer gestión. Que toque las puertas del gobierno regional para que me dé gestión. No, lo voy a hacer con los recursos de la municipalidad manera inmediata.
0: ¿Y si hay necesidad?
1: No, claro. Sé que he revisado la página amigable. Sé que la presente gestión me va a dejar de 70 a 80 millones.
0: ¿Ya? Ah, entonces hay.
1: Ese dinero va a ir para el Centro de Neurodesarrollo. De manera inmediata.
0: Sería la primera obra con la que usted pretende iniciar, ¿no?, una gestión, si es que la población cusqueña, bueno, pues le da respaldo.
1: Así es. Eso es lo, porque hace dos semanas fuimos a la clínica de San Juan de Dios.
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0: Y ha visto muchas cosas. Oh, caramba,
1: sí, sí, sí.
0: Entonces, sí, es triste.
1: Es preocupante. Y tenemos que cortar, ¿no? Tenemos que cortar. Esos niños, para mí, son la bendición de Dios.
0: Perfecto.
1: Y tenemos que darle una atención correspondiente, como se merece.
0: Perfecto. Don Walter, perdón. ¿Qué soy? ¿Qué me estoy confundiendo? Ay, don Albert, ¿no? Yo sé que el tiempo es cortísimo en los medios de comunicación, pero un mensaje al pueblo cusqueño para este 4 de octubre.
1: Antes del mensaje.
0: A ver.
1: Somos fruto de la educación.
0: Así.
1: En San Jerónimo impulsé un proyecto denominado la Pre-San Jerónimo. Esta vez vamos a seguir impulsando el proyecto de la preprovincial metropolitana. Una academia municipal totalmente gratuita. Yeah. En San Jerónimo tuvimos éxito, más de 942 alumnos que ingresaron a nuestras universidades. Yeah. Vamos a generarles oportunidades a nuestros jóvenes. Y sabemos que según la estadística, según el INEI y el IP, indican que en el Perú hay 1,500,000 de jóvenes que no estudian ni trabajo. En el Cusco representa el 18%. Exacto. Para ellos, la academia municipal, la preprovincial.
0: Perfecto.
1: Me despido.
0: No, el 4.
1: Pedirles llamado, ¿no?, a la gente, a la población de mis distritos y del Cusco, que este 4 de octubre marquen los símbolos del PRI. Huaytepanaycuna, Mincariscaña, Cachanquichis, Teta, Octubipi, Calcaripaychis, Cheimuyuchapi, Nishan, PRIN, PRIN, PRIN. Tuparanchikama, Añay Huaytepanaycuna.
0: Muy bien, muchísimas gracias. Ha estado con nosotros el candidato para la provincia del Cusco, el economista Albert Arenas, por el partido político El PRI. Muy bien, vamos a... muchísimas gracias, vamos a invitarlo. Por favor, ayuden acá a don Albert para que pueda...
1: ¿no? Muchísimas gracias.
0: Salir de nuestro set. Muchísimas gracias a usted. Bueno, y continuamos, ¿no? Continuamos con la programación. ¿Qué es lo que tenemos ahora? Y bueno, y el 4 de octubre antes ya llega, amigos. Y esperemos que ya hayan escuchado suficiente de los candidatos, hayan hecho el análisis necesario y que sepamos por quién votar. Ojalá no nos volvamos a equivocar, por favor. Si no, 4 años. Que vamos a estar molestos, incómodos, pero el poder lo tenemos el día 4, ¿eh?, por si acaso. Muy bien, ahora sí vamos a cambiar de tema. ¿Y qué está sucediendo? A ver, ¿qué pasa, no?, también en el Colegio Nacional de Ciencias. ¿Qué tenemos ahí, no? Bueno, vamos a tener declaraciones de Lizardo Borda, director del Colegio Ciencias, quien ha salido, ¿no?, a aclarar una información difundida sobre un presunto caso de agresión sexual, ¿no? Eso ocurrió este último viernes y sostiene, ¿no?, que según la versión recogida con los protocolos que existen, bueno, pues el hecho habría sido producido de manera accidental. Creo que ahí tenemos que echarle un mejor vistazo, ¿eh?, porque los accidentes sí existen, pero también existen los hechos premeditados. A ver, vamos a escuchar al director del Colegio Nacional de Ciencias, qué es lo que indica sobre este incómodo tema, definitivamente para los cusqueños. Adelante.
2: Lizardo Borda, director del Colegio Ciencias, ha aclarado que la información difundida sobre un presunto caso de agresión sexual ocurrido el último viernes, sostuvo que según las versiones recogidas de sus protocolos, ha hecho que se habría producido de manera accidental. El director ha explicado que el incidente ocurrió cuando el estudiante se levantó de su carpeta para recibir una ficha y en medio de una travesura colocó un lapicero en la silla de su compañero, sin prever las consecuencias. Tras lo ocurrido, la institución activó protocolos y ha elaborado el acta correspondiente y ha convocado a los padres y al docente y ha comunicado el caso a las autoridades.
3: Precisamente, el día viernes a las 3 de la tarde se han dado sucesos, pero hay que contextualizar lo que se viene manifestando en la prensa. No ha sido una violación como tal, ha sido una acción del estudiante en el momento en que se levanta la carpeta para recibir su ficha en la obra de arte, en el cual el estudiante, por decirlo de esta manera, por una travesura, una palomillada, pues le pone el lapicero en la silla del estudiante. Entonces, esto ha sido de repente no contextualizado, por esa razón es que quiero yo aclarar este punto, que no ha sido voluntario, que no ha sido una forma de repente premeditada del estudiante, sino ha sido una parte de repente de la accidental, ha sido un momento accidental en el cual pues ha puesto el estudiante considerando que no iba a traer consecuencias. Que sí, nosotros hemos activado los protocolos, se ha hecho el acta correspondiente de la incidencia, se ha convocado a los papás, se ha convocado a los actores quienes están en ese momento, la maestra, para dar versión de lo mismo. El mismo día también se ha dado a conocer a las autoridades correspondientes, ¿no? Y tenemos los documentos del médico legista, todo ello, para aclarar cuál ha sido exactamente lo que ocurrió.
2: Borda ha referido que respecto a las versiones que calificaron el hecho como una agresión o acoso sexual, el representante ha señalado que existiría una diferencia entre la interpretación de los términos utilizados en los documentos y ha pedido contextualizar lo ocurrido, añadiendo que la institución cuenta con con 3 profesionales en psicología. Reiteró que la institución respeta las versiones de las autoridades, pero busca precisar los hechos registrados y evitar interpretaciones que, según sostuvo, no corresponden con lo ocurrido.
3: Estamos aquí para poder aclarar, y la versión que él tenga, nosotros somos respetuosos de ello. Sin embargo, hay términos de repente jurídicos que de repente se han utilizado y que necesitan ser contextualizados, y nosotros en este momento estamos aclarando para que esto no se malinterprete y que todos sus papás y también la misma sociedad tengan conocimiento.
4: Pero
3: seguramente en la terminología jurídica sí, sin embargo nosotros estamos aclarando cuáles han sido los hechos. De ayer ha venido, sí, el día de hoy están en el turno tarde ellos. Van a estar también, y para estar nuestras autoridades, también para garantizar la continuidad de la educación del estudiante. Nosotros vamos a velar siempre por la integridad del estudiante. Ya corresponde a otras entidades tener que de repente actuar. No, yo me reservo ello y solo quiero aclararlo y garantizar también el tema de la integridad moral y física del estudiante.
0: Muy bien, hemos estado escuchando las declaraciones de Lizardo Borda, director del Colegio Nacional de Ciencias. ¿Qué está pasando? ¿Qué está pasando a nivel nacional? Me parece muy blando el director, me parece muy blando, porque sí, existen los accidentes, sí, pero si un poquito más vemos cómo ha sido el tema, no me parece tan inocente. Yo les digo así, no me parece tan inocente. Así que ojalá que las cosas empiecen, bueno, pues, a funcionar en cuanto a disciplina, alguien que les hable qué pueden hacer los estudiantes en las instituciones educativas y qué no pueden desarrollar. Eso sería bastante, creo yo, pedirles, ¿no?, a los directores de cada plantel aquí en nuestra tierra del Cusco. Hay que empezar a conversar con los estudiantes, porque muchas veces no les digo nada, mejor no hablo nada, los dejo ahí, que ellos ya, bueno, vean cómo se comportan. No me parece. Necesitamos volver a esos diálogos dentro de las instituciones educativas, donde de repente con un voz alzada de tono se le decía al estudiante qué era o cómo tenía que ser su comportamiento dentro de una institución educativa. Papás, por favor, hemos visto lo que ha sucedido en esa institución educativa allá en la capital de la República, el Liceo Naval. Estamos viendo como 6 estudiantes
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0: Del quinto año de secundaria, chiquillos, por si acaso, ni siquiera han llegado a la mayoría de edad, prácticamente ya tienen 4 meses, ¿no?, de internamiento. Vidas malogradas. Van a estar detrás de ellos todo un proceso. Entonces, ¿qué es lo que queremos? Esos jueguitos, hay que decirles que no son jueguitos. Hay que decirles que ellos van a las instituciones educativas a estudiar. De repente hacer amistades, sí, pero no tenemos que salirnos, ¿no?, de órbita y creer, ojo chicos, creer que podemos hacer lo que nos puede pegar la gana. El tema del bullying, ¿no?, el tema de esos acosos, el tema de esos intentos, incluso en algunos casos de agresiones sexuales, tienen que ser, pero puestos sobre la mesa, porque no vayamos a esperar que no solamente terminen con 6 estudiantes, ya con 4 meses prácticamente ahí de internamiento. Mucho cuidado, papás, mucho cuidado, instituciones educativas. Yo acabo de escuchar las declaraciones de Lizardo Borda y me parece tremendamente blando. Suavecito, no, sí, ¿qué pasó, no? ¿Dónde están esos directores de antaño, que eran autoridades reales en las instituciones educativas? Esto mínimo debiera de motivar en el Colegio Nacional de Ciencias y algunos temas, ¿no? Algunas charlas. Eso me hubiera gustado escuchar al docente, ¿no? Que a raíz de esto vamos a incidir, ¿no? Estamos pidiendo ayuda a profesionales para que vengan, para que hablen con los muchachos de manera seria, porque lo que a mí también me cuentan, lo que sucede en cada institución es increíble. Así que a ver si volvemos a retomar la autoridad en las instituciones educativas. Y al respecto, nuestro ¡exitosa! Equipo de prensa ha trabajado un vox populi. ¿Y usted qué cosita también opina, por si acaso? A ver, ¿cuál es la pregunta? ¿Por qué cree que se están dando estos casos de violencia sexual entre estudiantes en los colegios? Adelante con el Vox Populi.
4: Jackson se trasladó a las calles del Cusco para conocer la opinión de los ciudadanos sobre la situación de la violencia sexual entre estudiantes en los colegios.
5: Yo considero que es por la falta de educación que viene desde los hogares. Hemos visto cómo en los últimos años se ha estado deteriorando el nivel de educación sexual en las instituciones, tanto públicas y privadas, y pues este caso último que se ha dado no solamente es en Lima, sino que se está viendo en diferentes provincias del Perú. Y este es el resultado de afectar la educación sexual en el Perú. Y pues me estoy refiriendo a la derogación de las ESIs. Y debería de ser una alarma, ¿no?
6: Ahora se ha perdido todos los valores que hubo antes, ¿no? Porque la crianza de antes era pues severa, ¿no? Pero ahora se ve que hay mucho libertinaje de los chicos y de las señoritas, ¿no? Ahora los casos que están suscitándose ahora último es porque, bueno, los papás están ausentes, ¿no? Y no hay esa capacidad de poder reunirse y hablar de cosas importantes, ¿no? Que es el amor, que es el respeto, pero lamentablemente estamos viviendo una decadencia y una corrupción en esta tierra que se está viéndose muchas cosas, ¿no? Y a mí me da una pena que esté pasando esas cosas porque somos personas humanas sintientes, ¿no? Pero lamentablemente el amor se ha perdido. Porque si no hay amor, no se hace nada, ¿no? Pero lamentablemente, pues, como estamos viendo y estamos sintiendo, yo creo que los papás, las personas mayores deben acercarse más a los chicos, ¿no? Conversar de esos temas, no dejarles el celular y el celular que te solucione, porque el celular es un mal necesario, pero ustedes no se habrán dado cuenta que es como decir, el celular es como nos quisieran gobernar a nuestras mentes mayormente, porque ahora el enemigo está atacando a la mente. Y se está metiéndose pues con ideas absurdas y obscenas, ¿no? Que mata, hace esto, hace aquello, todo lo negativo. Pero hay que tener en todo esto dominio propio, ¿no? Más que todos los adultos, está atrás de los chicos ahora, pero nadie y a nada se puede obligar, ¿no? Porque todo el mundo tiene derecho, como quien dice, a hacer lo que le da gana, pero no es así. Porque ahora en estos tiempos, lo bueno llaman lo malo y lo malo lo llaman bueno, ¿no?
7: Solo los dejan a su libre albedrío, y por eso creo que son las consecuencias de lo que está sucediendo en nuestra sociedad. Todo parte de la familia, todo parte de la familia. Si la familia dedica tiempo a su niño, hay personas que van a ser exitosas, pero si la familia solo lo deja y prioriza el trabajo y prioriza el dinero, los niños se van a encarrilar mal.
6: La educación sexual que debería venir desde los padres, que nuestros hijos confíen en nosotros, y saber qué es lo que realmente está pasando con ellos, qué debilidades tal vez tienen en el colegio o está sufriendo de algo. Así es que llamaría a conciencia a los padres de familia y también que sea esta educación, ¿no? Y desde el gobierno también que mejoren la educación sexual en nuestros niños y en sus valores, porque no solo es criar a los hijos, sino es la responsabilidad que tenemos con ellos y en sus valores.
8: Considero que la situación que se está viviendo en Lima es muy complicada. Al ver a esos adolescentes abusar de otro que también es ser humano es algo que no se debería dar, siendo que en la actualidad los valores que se inculcaban anteriormente ya se perdieron.
9: Creo que hay un déficit en el sistema educativo, sobre todo en el sistema de salud mental. El trabajo de la psicología educacional, que es muy importante, se está viendo muy mermado por el hecho de los cupos de profesionales en este ámbito en los colegios. Justamente el Colegio Garcilaso hace un poco salió diciendo de que no hay psicólogo en la institución, y el psicólogo que trabaja para la institución, que se ve, condicionado por el trabajo de informe que tiene que dar a la UGEL, es más un trabajo como que de mesa de partes y documentación más que de atención, ¿no? Donde los alumnos o los pacientes se ven más como número que como paciente. Entonces, tanto el profesional, por más que quiera, se ve limitado a poder ayudar, y pues esto se ve. A ver, en los colegios es la punta del iceberg, digamos, ¿no? De ya de que todo lo que puede salir. pero son problemas que se pueden estar viendo en la familia, en la sociedad, en el grupo de amigos, en las redes sociales. Y donde va a explotar o donde hay, digamos, un poco más de visión, pues es justo en los centros educativos. Entonces, es solo, yo creo que la violencia en los centros educativos es solo un síntoma de un problema aún más grande.
4: Después de escuchar estas opiniones, podemos decir que la violencia sexual entre estudiantes es un problema muy serio.
0: Muy bien, bueno, problemas, ¿no? Problemas de verdad. Y ese tema de las instituciones educativas tiene que atenderse, tiene que entrar, ¿no?, al centro prácticamente de la atención, no solamente de educación, ¿ah? ¿Eh? Por si acaso, padres de familia, hay muchísimo realmente que hacer con cada uno de nuestros hijos. He estado escuchando atenta el Vox Populi y la mayoría habla del tema de los valores. ¿Pero qué podemos decir de los valores? Los valores no solamente tenemos que confiar que se los van a dar a nuestros hijos en una institución educativa, por muy cara que esta sea, por muy prestigiosa, esto nace de un hogar. Y eso significa también que de repente por ahí no se está conversando lamentablemente con estos temas en las casas. Así que hay que contarles a los chicos que pueden tener problemas, no si ellos, bueno, pues se dejan llevar por algunos temas de las amistades. Muy bien, hemos llegado a la parte final. Vamos a hacer el pase, ¿no? ¡Exitosa! Arequipa, viene Arequipa con Miguel Ángel Avendaño. Teresa González les dice, bueno, pues hasta el próximo domingo conmigo, ¿no? Y que tengan un bonito fin de semana. Permiso.

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0: de la mañana con 3 minutos a nivel nacional. Son las 8 de la mañana con 3 minutos. Amigos oyentes, tengan ustedes muy buenos días. Los saludamos desde la ciudad blanca de Arequipa. Un amigo y servidor, Miguel Ángel Avendaño, nos acompaña durante los siguientes minutos hasta las 9 horas, compartiendo la información, el sentir de la población arequipeña sobre los diversos hechos que acontecen no solamente aquí en nuestra región, sino también aquellos hechos que han marcado la agenda durante la presente semana que ya está culminando. Hay varias informaciones realmente que vamos a compartir con ustedes, amigos, no solamente a los oyentes, sino también a los seguidores en las redes sociales, a los que nos están siguiendo a través de las pantallas de televisión también igual. Reiterados buenos días, esperemos que estén pasando un bonito domingo, sobre todo en compañía, en unión familiar. Aquí en Arequipa han pasado algunas situaciones que realmente preocupan. Y vamos a ir directamente con lo mismo, sobre lo que está pasando con la Municipalidad Provincial de Arequipa, y que esta semana se han dado algunos actos bastante reprochables y que habla de la poca capacidad para poder controlar al comercio ambulatorio.
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0: En el cercado de Arequipa, les comento, amigos oyentes, hay un problema real y que las autoridades no pueden ignorar. El comercio ambulatorio ocupa espacios públicos y genera una serie de conflictos con los comerciantes formales y plantea también dificultades para el ordenamiento del centro histórico. La Municipalidad Provincial de Arequipa tiene la obligación de fiscalizar y hacer cumplir las normas. De hecho, la comuna ha informado que realiza una serie de operativos y que existe una ordenanza que prohíbe el comercio ambulatorio en determinadas calles del cercado de nuestra ciudad. Pero una cosa es hacer cumplir la ley y otra muy diferente es hacerlo mediante el maltrato o el uso desproporcionado de la fuerza. Y hace poco se han difundido varios videos a través de las redes sociales que han ocasionado la indignación de la población, de la comunidad arequipeña, donde se observa la intervención de policías municipales contra vendedores ambulantes. Uno de los casos corresponde, por ejemplo, a un joven vendedor de café en la calle Santa Catalina, en pleno centro histórico. La propia Municipalidad Provincial de Arequipa ha informado que han abierto un proceso disciplinario y que si se determina la responsabilidad de los policías municipales, podrían aplicar una serie de sanciones. Pero aquí debemos ser claros. El vendedor informal debe respetar las normas. Sí, eso nadie lo niega. Pero también tiene derechos. No podemos construir una ciudad ordenada a golpes.
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0: La autoridad municipal tiene que demostrar que puede recuperar los espacios públicos con firmeza, pero también con respeto a la dignidad de las personas. Y hay otro problema que lamentablemente las autoridades deben enfrentar. El por qué el comercio ambulatorio está creciendo constantemente pese a los operativos. Y en varias oportunidades que hemos conversado con los representantes de la comuna provincial de Arequipa, han reconocido que en el cercado existen miles de comerciantes no regulados y que el problema se ha ido incrementando en determinadas zonas. Pero también se ha señalado que el personal destinado a la fiscalización resulta insuficiente. Entonces, quizás ha llegado el momento de preguntarnos si es que decomisar los productos todos los días es realmente una solución. Reiteramos, Arequipa como ciudad necesita orden, por supuesto que sí. Pero también necesita alternativas para que quienes viven de la actividad informal puedan continuar realizando o tengan las facilidades para poder seguir ganándose la vida. Así que desde este espacio nosotros hacemos un llamado a la Municipalidad Provincial de Arequipa para que investiguen cada denuncia, que identifiquen a los responsables y que establezcan protocolos claros para que ningún trabajador municipal confunda autoridad con abuso. Y a los policías municipales les corresponde también recordar algo fundamental. El uniforme que portan no otorga permiso para humillar, para agredir ni exceder sus funciones. Arequipa necesita una autoridad firme, pero también respetuosa. Son las 8 de la mañana con 8 minutos. Vamos con nuestros titulares.
2: 8 y 8 de la mañana. La temperatura en Arequipa, 13 grados. En una entrevista a un medio local, el ministro de Educación, José Antonio Chang, reveló que en el Colegio Liceo Naval se han registrado 50 denuncias de violencia en los últimos 2 años, según estadísticas que maneja su cartera. Luego de ser internados preventivamente en el Centro Juvenil de Diagnóstico y Rehabilitación de Lima, conocido como Maranguita, los 6 adolescentes acusados de un presunto abuso sexual contra uno de sus compañeros pasarán los próximos 4 meses recluidos mientras continúan las investigaciones. Desde Puente Piedra tenemos información en vivo con Luciano Tomatis.
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3: Así, compañeros, información en vivo desde el distrito de Puente Piedra. Nos encontramos en la intersección de la calle 17 con la Panamericana Norte porque aquí se encuentra un vehículo que lamentablemente ha sido partícipe de un hecho lamentable durante la madrugada. El taxista que trabajaba por aplicativo se encontró con un servicio en la altura de Plaza Lima Norte. Posteriormente suben 4 personas, 2 hombres, 2 mujeres... todos de nacionalidad venezolana, y posteriormente van hacia el destino, que era en Caraballo, en una zona de descampado, en donde aprovechan la soledad del lugar y amedrentan al taxista, lo pasan a la parte posterior, le vacían las cuentas, según lo que nos han detallado, y este vehículo luego es intervenido por una unidad, un patrullero de la unidad de emergencias de Lima Norte, que nota actitudes sospechosas. Posteriormente, el vehículo no se detiene e inicia una persecución de aproximadamente 20 minutos. Es ahí donde llegan hasta el punto donde nos encontramos calle 17 y la Panamericana Norte, y se desata una balacera. El vehículo se detiene y uno de los delincuentes resulta abatido. Quedan 2 mujeres y 1 hombre que han sido detenidos y que están a disposición de las autoridades bajo la jurisdicción de la Comisaría de Santa Luzmila. Nosotros vamos a continuar con más detalles respecto a este importante golpe contra la delincuencia de parte de la policía, una rápida respuesta y que por supuesto va a tener consecuencias para estas 3 personas que han sido detenidas. Vamos a seguir con mayor información para los 95.5 de la FM en Lima, exitosa, la voz de los que no tienen voz.
2: En el plano regional, desde Cusco tenemos información en vivo con Diego Sancho.
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4: Muchas gracias, compañeros. Sí, información en vivo porque 50 personas entre estudiantes y docentes del Colegio Tomás Atito Condemaita en la provincia de Acomayo han presentado síntomas de intoxicación desde el día jueves. El día de ayer las cosas se han tornado un poco más complejas y están pidiendo la presencia de las autoridades para el traslado tanto de docentes y estudiantes a la ciudad del Cusco y puedan ser atendidos. Pero escuchemos lo que nos ha manifestado una madre de familia de esta institución, Giovanna Vargas.
5: Sí, papá, sí, que no estaba recuperando los niños. Queremos traer a ese en particular en otro carro. No se dejan, se va a recuperar. Se va a recuperar, diciendo no está atajando. Se han comido en colegio saltado de atún, es pollo. Sí, los docentes también, si mi muerte están, los docentes también habrán traído, pues conocido a 50 personas, pero sí, están llegando.
4: Y también los familiares han solicitado que los pacientes que no muestran una mejoría sean trasladados a Cusco. Ya lo hemos escuchado, ellos están pidiendo también presencia de las autoridades y algunas ambulancias para que puedan ser trasladados a la ciudad imperial o también ellos poder trasladarlos en carros particulares. Esto ya con una autorización por parte también de los médicos y enfermeros en la zona de Acomayo. Una situación complicada, son 50 personas entre estudiantes y docentes que entre ellos algunos están presentando complejidades en el tema de esta intoxicación tras el consumo consumo de alimentos en esta institución educativa. Nosotros vamos a seguir también a la espera de más información por parte de la Autoridad Regional de Salud aquí en Cusco, pero para el 99.3 en Cusco informó Diego Sánchez y Tosa, la voz de los que no tienen voz.
2: 8:13 de la mañana. Adelante Miguel Ángel Avendaño desde los estudios de Exitosa en Arequipa.
0: De la mañana con 13 minutos, 8 de la mañana con 13 minutos. Continuamos con más información desde la ciudad de Arequipa para todo el Perú y también para todo el mundo. En nuestro país hay varios factores que ocasionan el incremento de la inseguridad ciudadana. Hay varios factores que contribuyen. Y uno de ellos es la venta de drogas, de estupefacientes. Por un lado, no están funcionando las campañas preventivas, los canales de denuncia anónima que en su momento fueron impulsados por las autoridades, sobre todo el Ministerio del Interior, parece que también están fallando. Aquí en Arequipa tenemos un gran problema, y es que se han denunciado en varias oportunidades lugares, zonas donde se venden drogas, pero hasta el momento, lamentablemente, no son intervenidas. ¿Por qué? ¿Qué hace que estos vendedores de droga sean intocables? Nuestro compañero de labores Richard Calcina justamente ha preparado un informe al respecto. Vamos con el mismo, 8:14.
6: El gobierno declaró el estado de emergencia por 60 días en 5 penales del país mediante decreto supremo 128 de la PCM y contempla las cárceles de Tacna, Pasco, Lima y La Libertad. Sin embargo, los penales de Arequipa fueron olvidados a pesar de que constantemente se hallan celulares, chips, armas y otros objetos prohibidos, además del hacinamiento que soporta desde hace años. El abogado, policía en retiro y especialista en seguridad David Casani considera que se debió considerar al penal de Socabaya, ya que cuando hay requisas se decomisan elementos prohibidos y recientemente se identificó a una banda criminal que operaba desde el penal. Detalló que el 2025 cerró con 440 denuncias por extorsión, lo que solo representaría el 20%, ya que las víctimas prefieren no denunciar.
7: No representa realmente al 100% de hechos delictivos relacionados a este tipo de extorsiones. Solamente estarían representando al 20% en promedio. Entonces, la tasa es mucho más alta. Y sabemos también que un gran porcentaje de estas extorsiones provienen de los penales y, en el caso de Arequipa, del penal de Socabaya.
6: El especialista cuestionó la manera tardía en que se adoptó esta medida, ya que debió ejecutarse al inicio de este gobierno. Otra ventaja que tienen los internos es el servicio vecinal por la microcomercialización de droga en el distrito arequipeño de Miraflores. Es una problemática latente que lindaría con la complicidad policial. Y es que Exitosa tuvo acceso a documentos y 320 videos que fueron presentados formalmente desde el 2023 a la región policial e incluso al actual general de la policía, Antonio Alfredo Lamadrid Aliaga, en su calidad de jefe de la región policial de Arequipa, sobre quiénes y cómo operan los comercializadores de droga, pero hasta el momento la policía no hace nada, como señala Esteban Arcata Lipa, ex coordinador de juntas vecinales.
8: Un problema que arrastra muchos años, nosotros yo como ex coordinador distrital conozco el problema, pero lamentablemente, a pesar de muchas marchas, estar yendo a la policía cada rato, teniendo identificado, hasta ahora en realidad no hay un resultado exitoso, ¿no?, en cuanto a esa lucha.
6: En los videos a los que tuvo acceso Exitosa, se evidencia la impunidad en que opera todo un clan familiar que comercializaría la droga en gran parte del distrito, con el silencio cómplice de la policía, y que se vio evidenciado en un atentado con explosivo el pasado 9 de septiembre en la urbanización Chapi Chico. Según el jefe de la Divincri, coronel de la policía, Percy Torres Carrasco, sí se intervino a esta familia, pero se excusó indicando que los casos son complejos pese a todas las evidencias.
9: Esta persona ha sido intervenida y detenida en varias oportunidades. pero como le mencioné, este delito es bastante complejo. Indudablemente vamos a incidir un poco más sobre esto para poder ya detener y desarticular esa banda que se dedica a este mismo.
10: ¿Hay denuncias actualmente por corrupción en el área de drogas?
9: No tenemos ahorita en el presente año denuncias por corrupción en el área de antidrogas.
6: Y aunque usted no lo crea, el jefe de inspectoría de la policía en Arequipa, coronel de la policía, Juan Torres Aragonés, con pocas palabras confirmó que desde el 2025 solo uno o dos policías son investigados por casos presuntos de corrupción en el área antidrogas, área altamente cuestionada.
11: Por drogas no tengo ninguna investigación.
10: ¿En el año 2026?
11: En el año 2026.
10: El año pasado. ¿Sí?
11: 2025 me parece que sí hay. Hay uno o dos que tiene que ver con personal policial, pero todavía no se ha concluido con las investigaciones, deben estar en el Tribunal Nacional.
10: ¿Podría precisarnos cuántos ya han pasado a retiro este año?
11: Ahorita hemos recibido ya la confirmación de más de 5 policías que han pasado a retiro.
6: Esteban Arcata, ex coordinador de juntas vecinales de Miraflores, hace un llamado para que las autoridades cumplan su función en la lucha contra este flagelo, ya que el distrito también se ve afectado con la presencia de extranjeros de mal vivir.
8: Siempre hemos hecho el pedido, siempre ha estado latente la ponencia de los problemas de todo lo que es la Alameda, Urbanización Chapichico, Galaxia y todos esos sitios donde realmente pues ululan, ¿no?, este tipo de gente. Lamentablemente la delincuencia extranjera está en todo lugar, en todo lugar.
6: Las pruebas de cómo operan los microcomercializadores de droga en Miraflores están dadas. Una situación que se repite en varias zonas de Arequipa y que la policía tiene conocimiento, pero aparentemente se haría de la vista gorda.
0: 8 de la mañana con 20 minutos. El tráfico de drogas es un problema significativo en nuestro país, al cual no es ajena, lamentablemente, nuestra ciudad de Arequipa. Requiere de procedimientos eficaces,
1: exitosa,
0: de coordinación entre las fuerzas del orden y el sistema judicial, ¿no?, los operadores de justicia. Pero ¿cómo podemos pedir resultados si lamentablemente habrían efectivos de la Policía Nacional del Perú que están inmiscuidos, que están involucrados con estas organizaciones criminales y más bien reciben bolsitas, cobran cupos por no intervenir? Eso también tendría que ser investigado por parte de la autoridad policial. Para eso tenemos altos mandos, ¿no? Porque es increíble que miren cuánto tiempo denunciando en esa zona de Miraflores los vecinos, incluso las juntas vecinales, y hasta el momento no se ha intervenido. 8 de la mañana con 21 minutos, 8 con 21. Vamos con más información. En nuestro segmento de La Voz de los Pueblos hemos conversado con la ciudadanía arequipeña sobre un tema que ha estado en boga, ¿no?, durante esta semana, y es lo que ha pasado en el Liceo Naval, de este presunto abuso sexual en contra de un menor de edad por parte de sus compañeros. Hemos salido a las calles con nuestros reporteros para preguntarle a la población qué deben hacer las autoridades para evitar la violencia escolar. Y estas han sido las respuestas.
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10: Porque hasta el momento no hay ningún tipo de solución, no hay cambio en el tema de seguridad ciudadana, ¿o qué opina usted?
12: No, sí, sí debe cambiar, porque nosotros queremos vivir en un país tranquilo y mejoras para todos.
10: Sí, correcto. ¿Qué estrategias se deberían aplicar en todo caso para mejorar la seguridad?
12: Hay que haya pues más efectivos, más patrullaje. De repente, como en la sierra, ¿no? Comuneros, hacer campañas vecinales, nosotros mismos, y cuidarnos, ¿no?
13: Claro, claro que sí.
14: ¿Debe haber otro ministro?
13: Debe haber otro ministro, para mejorar la situación en la que estamos, ¿no?
14: ¿Usted percibe que se ha incrementado más la delincuencia?
13: Demasiado.
15: Sí, debe cambiar, sí.
10: ¿Por qué?
15: Porque la delincuencia sigue dando. Sí.
10: ¿Usted se siente seguro en Arequipa en las noches, caballero? ¿Cómo es?
15: un poco con miedo siempre, ¿no?
16: Sí, tiene que cambiar ya de una vez, porque la delincuencia sigue lo mismo, no ha habido nada de cambio con ella.
14: ¿Usted percibe que la delincuencia se está incrementándose más? Igual, ¿cómo percibe?
16: Sigue igual, no ha cambiado nada desde el momento que ha ingresado, ha asumido la Keiko Fujimori.
14: ¿Usted cree que la presidenta Keiko Fujimori debe cambiar al ministro del Interior por no resolver los problemas de la inseguridad?
17: Yo creo que no, porque para poder solucionar estos conflictos a nivel de todo lo que está sucediendo acá en el Perú, no se solucionan.

0: De que por lo menos haga algo, pues en este caso, poco a poco.
1: Sí, tiene que cambiarlo de una vez. Tiene que irse el Keiko también, revocarlo.
2: ¿Usted cree que la delincuencia está incrementándose más en el gobierno?
1: La misma cosa está, no ha cambiado por nada. O sea, en su gobierno dijo bien claro, el primer día va a cambiar y no ha cambiado nada.
3: Yo creo que sí, porque hay mucha inseguridad en el país, hay bastantes asaltos, también hay secuestro de menores de edad, mayores, o sea, ya en el Perú es un país incierto, de verdad.
4: ¿Hay temor en horas de la noche en transitar en las calles, regresar a su casa para usted?
5: ¿Qué deberían hacer las autoridades para evitar la violencia escolar en los colegios?
6: Uy, instruir a los padres, porque la violencia viene del hogar y de la misma sociedad, así que nadie puede hacer nada. Las autoridades por gusto están. Instruir a los padres, nada más, para que den buena crianza a los hijos.
5: Y sancionar también, sanciones a los colegios ahí que a veces dejan pasar la violencia y no denuncian tampoco.
6: Bueno, podría ser también a los colegios, porque ahí también deben instruirles que no debe haber violencia, no debe haber maltrato.
7: Creo que los profesores, ¿no?, también deben dar charlas, impartir charlas, ¿no?, hablar con los alumnos, concientizarlos, ¿no?, para que ellos puedan denunciar cuando sientan eso de violencia o tengan en su casa o vean, ¿no?, para que no tengan miedo. Pienso que es muy importante eso, hablar con ellos.
5: Pasan violencia pero no denuncian, ¿no?
7: Uh-huh, sí, realmente se callan, ¿no?, por el miedo, por el temor a que les puedan decir. Entonces creo que es muy importante de que los padres, los profesores les concienticen, les hablen, les de charlas y para que ellos puedan denunciar realmente. Y eso ayudaría mucho a que disminuya, ¿no?, la violencia que hay aquí en nuestro país, así en general.
8: Bueno, los que están a cargo de repente saben algo al respecto de todas las cositas, tendrían que denunciarlos, ¿no? Ellos mismos. Pero si se quedan así, entonces quiere decir que no hay interés.
2: ¿Qué deben hacer las autoridades para evitar la violencia en los centros educativos? ¿Qué opina usted?
9: De repente, el tener de repente más vigilancia hacia los colegios. O sea, estar constantemente con las visitas en los colegios. No solamente que sea en el año una vez, o cuando se acuerden o cuando pase el problema. No, estar constante.
10: Tienen que conversar entre padre, familia y los profesores, todo. Ponerse de acuerdo todos.
5: Hay bastante violencia, bullying, sobre todo.
10: Sí, bullying también, demasiado están abusando en el colegio, más que todo que siempre, ¿no? Los padres de familia y los profesores.
5: Estar más pendiente también de sí. Los niños.
10: También, los niños también. También que pruébame los celulares también, también muchos celulares también. Estamos bajo educación, estamos ahorita totalmente.
11: Los papás también, ¿dónde están, pues? ¿Dónde están? Porque creo que todas esas cosas sale de casa. De casa sale y eso pues llevan al colegio, porque ya cuando son mayorcitos, ya 14, 15 años, ya eso es de casa y los profesores tampoco, ya no pueden hacer nada. Porque son...
5: las autoridades deberían sancionar a los docentes a veces, porque a veces se calla para denunciar las violencias escolares que presentan?
11: Creo que sí, debería de hacer eso.
12: 8 de la mañana con 27 minutos, 8:27. Este es un tema que lo vamos a seguir abordando, ¿no? Y de repente luego de la pausa recibimos algunas llamadas telefónicas a través del 01-74-10-955 o el 940-800-800. ¿Qué deben hacer las autoridades para evitar la violencia escolar? Son las 8 de la mañana con 27 minutos, 8:27, vamos a una breve pausa y continuamos con más en Exitosa Perú.
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1: 8:28.
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0: 8 de la mañana con 31 minutos, 8:31. Continuamos con más en Exitosa Perú desde la ciudad de Arequipa. Recuerde que usted también puede seguirnos en las redes sociales. 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
0: 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Entrevistas de interés que usted de repente quiere volver a verificar, información que siempre queda, ¿no? De relevancia para todos nuestros oyentes y seguidores a través de las redes sociales. Estamos en el YouTube Exitosa. Encuéntrenos así como Exitosa. 8 de la mañana con 32 minutos, 8:32. Les habíamos planteado una pregunta antes de ir a la pausa sobre qué deben hacer las autoridades para evitar la violencia familiar o violencia escolar, perdón, la violencia escolar. ¿Usted qué opina, amigo oyente? Los escuchamos a través del 940-800-800, 940-800-800 y el 01-74-10-95-5. 01-74-10-95-5. ¿Cómo le ponemos un alto a estos casos de violencia familiar? De violencia escolar, no sé por qué se me están mezclando las cosas. Violencia escolar. Se ha anunciado desde el Ejecutivo, tanto el ministro de Educación como el presidente del Consejo de Ministros, Luis Galarreta, han anunciado la posible modificación de las normas vigentes y para que se pueda retornar, por ejemplo, a la figura de la expulsión de estudiantes de los colegios, ¿no? Aquellos que tienen actos de violencia, que se portan mal. ¿Y es válido, es suficiente que se tomen este tipo de acciones? ¿O de qué otra forma se podría evitar, se podría poner alto a la violencia escolar? Vamos a la comunicación telefónica. Muy buenos días, su nombre y de dónde nos llama.
2: Buen día, señor de Lima. Señor periodista, aquí lo que tengo que hacer, como dice el presidente Keiko Fujimori, la orden. Pero la orden tiene que ser pegado al artículo 15 de la Constitución, en la cual menciona de que el educando, en este caso los menores son educando, que tiene el deber, o sea, el derecho fundamental de respecto a su condición física y psicológica. Ese alumno que tiene está en físico, porque ha habido, ya todo el mundo conoce, y además es psicológico, porque ese alumno tiene su familia, hermanos, tiempo, y eso queda mal emocionalmente. Entonces, para eso a veces se ocurre, porque a veces los padres, mayormente los que son militares, no, policías, le guían mucho a sus hijos. Pero para mí la única solución es que si tú eres un padre, matrículo a tu hijo a estudiarte marcial y kung fu, taekwondo, para que el niño se defienda. Así el padre venga a pechar, el hijo le va a pegar al papá. ¿Por qué es necesario? A mí también yo digo eso, pero su padre y familia, y mi hijo terminó de estudiar, algo así parecido pasó, y él solo se defendió. Él se hizo respetar solo, y no solamente eso, sino el amor que está con todo eso, también quedó mal, porque hubo fuerza de brazo en el codo, en la carpeta. Entonces ahí lo humilló, lo engañó. Pues el hijo mío tiene que hacer ejercicio.
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0: Muy bien, muchas gracias. Gracias por su participación. Nuestros teléfonos, reiteramos, el 940-800-800, 940-800-800 y el 01-74-10-95-5. Que hay que enseñarles a nuestros hijos a defenderse, sí, pero también hay que enseñarles que la violencia no se soluciona con violencia. Aló, buenos días, su nombre y de dónde nos llama.
3: Aló, ¿sí? ¿Me estén al aire?
0: Así es, ¿su nombre y de dónde llama?
3: Bueno, de Apurímac, ¿no? Mi nombre es Amílcar. A ver, primero para partir, acá, ¿por qué sucede estas cosas? Primero, echan la culpa al docente. El docente no se ha formado para ser niñero ni cuidador de nadie. Va a compartir aprendizajes. La culpa es del gobierno, que saca leyes para desautorizar a los padres y a los hijos, que no hay que hacerle trabajar, que no hay que... no al maltrato, obviamente, pero quitan la autoridad. Llegan tarde, no, que pase nomás. Llegan, no cumplen sus tareas. No hay que llamarle atención, se puede traumar. No se dan cuenta esas leyes, ¿para qué? Para desautorizar, vuelvo a repetir, a los padres y a los hijos, a los profesores. Mientras el padre encubre, porque no tiene buena formación para ser padre, porque para ser papá hay que prepararse, hay que tener las condiciones económicas, ¿no es cierto?, que es válido, y saber educar a los hijos con responsabilidad y respeto. Y eso es lo que no se ha ido todo al demonio. Muchas gracias, ojalá me entiendan.
0: No, muchas gracias a Milcar por su participación. 940-800-800-0174-1095-5 nuestros teléfonos. Tenemos leyes vigentes, sí. La ley del Código del Niño y el Adolescente, ¿no? Es uno de ellos, el cual habla de la protección de la integridad de los niños y de los adolescentes, la garantía de sus derechos, de sus libertades y medidas de protección específicas para ellos, para que no sean afectados por la violencia familiar. Pero también, ¿hasta qué punto esta ley, la 27337, solamente debemos hablarles de los derechos, sino también de los deberes que tienen nuestros hijos en casa, por ejemplo, ¿no? Eso es algo que en su momento lo han conversado, lo han indicado también especialistas y también la población, la ciudadanía. Aló, muy buenos días. ¿Cuál es su nombre y de dónde nos llama?
4: Buenos días, Erika de Arequipa.
0: Adelante, Erika.
4: Muy bien, considero de que efectivamente este no es un problema directamente que tiene que resolver el docente. El docente puede quizás de repente inculcar valores, ¿no? Pero esto más viene sobre todo del núcleo familiar, ¿no? Ahí donde los padres tienen que hacer conocer a sus hijos que no pueden ser tocados por nadie y que también se hagan respetar. Yo he visto en muchos casos niños que se hacen entre broma y juego, empiezan a tocarse. Entonces, ese es un problema, porque desde ahí ya empieza la falta de respeto entre ellos. Sin embargo, los docentes somos las guías, ¿no? Ahora, con las nuevas leyes que se ha determinado, yo no le puedo decir al estudiante, mira que, porque si no a mí me llaman, me ponen un oficio de, me llaman a mí la atención. Entonces, de tal manera de que hay leyes que no se han determinado bien, que se deben de establecer, y sobre todo los cursos de educación básica regular que deben de seguir, como por ejemplo, había el curso de educación familiar, había el curso de filosofía, el curso de cívica, etcétera. Entonces, esos cursos deben de darse porque prácticamente ayudan en su formación a nuestros estudiantes. Muchísimas gracias.
0: No, muchas gracias. Gracias, Erika, por su importante participación. Y usted menciona algo muy importante, ¿no? Sobre algunos jueguitos que pueden empezar como tal, pero que después, lamentablemente, ya pasan el límite, ¿no? Creo que los que estamos por encima de la base 4, base 5, ¿no? Nuestros padres, nuestros abuelos nos decían, mucho cuidadito, juego de manos, juego de villanos. Eso se considera también, ¿no? De que algunos juegos pueden ser algo groseros, pueden surgir actos de violencia, agresiones. Entonces, eso hay que inculcarles a nuestros hijos, hay que tener mucho cuidado con esos jueguitos. Y también inculcar valores, eso de todas maneras. Y los valores, ¿de dónde vienen? De la casa. El respeto, la honestidad, la responsabilidad, la tolerancia, la solidaridad. Si vemos que hay alguien que está en peligro, en riesgo, ¡exitosa! Y el resto se queda callado, entonces estamos siendo cómplices, lamentablemente, de los abusivos, hablando de los colegios, por ejemplo. 8:40 a.m. Tenemos información rápidamente con nuestro compañero de labores, Luis Ángel Zulca. Adelante, Luis, lo escuchamos. ¡Exitosa!
5: En vivo desde información en vivo desde Arequipa. Un incendio de grandes proporciones ocurrió desde la tarde y noche de este sábado en la planta de insumos químicos mineros Ecoparque, en la zona Pampa Baja del distrito de Majes, provincia de Cayoma. Una enorme columna de humo dio alerta a la población que inmediatamente dio aviso a las autoridades. Acudieron unidades de la Compañía de Bomberos del Pedregal, Camaná y tres de la provincia de Arequipa, pero presentaron dificultades por la falta de agua, pues se necesitaron 4 cisternas para el abastecimiento de agua, pero esto ha sido insuficiente. Además, se han registrado explosiones que complicaron las labores de los hombres de rojo, que pese a los esfuerzos, a esta hora de la mañana, hoy domingo, aún no lograron extinguir por completo el incendio, principalmente por la falta de agua. Cabe precisar que no se reportaron heridos y solo se registraron daños materiales cuantiosos. Aún son materia de investigación las causas del incendio, que es incontrolable. Informó desde Arequipa Luis Ángel Zulca para Exitosa en los 104.9 de la FM, la voz de los que no tienen voz.
6: Muchas gracias Luis Ángel por la información. 8:41 8:41. Continuamos con más información desde Arequipa. Y hay un caso que nos ha conmovido bastante. Lo hemos abordado esta semana aquí en Arequipa. Es sobre, uno, la seguridad laboral y las consecuencias también de un accidente. Una madre de familia ha perdido una pierna. Le han realizado hasta 7 operaciones y ella está pidiendo apoyo, está pidiendo ayuda para volver a caminar, porque ella es madre y padre de su hijito. Vamos a escuchar el siguiente informe que ha sido preparado por nuestro compañero de labores, Jaime Veravente. 8:42.
7: Medina se encontraba trabajando en un taller de metal mecánica, realizando labores relacionadas con el doblado de planchas de acero, pero un accidente fortuito cambió completamente su vida. Una grúa trasladaba una plegadora hidráulica de 7 toneladas. En medio de la maniobra, la maquinaria se soltó y cayó sobre la parte derecha del cuerpo de Flor.
8: Mi objetivo es volver a ser una mamá funcional, volver a ser la mamá que mi hijo tenía antes, y volverme a sentir capaz de poder protegerlo, de poder trabajar, de poder luchar por él, porque a mí de nada me sirve que me hayan salvado la vida si es que yo no puedo estar en las capacidades de poder cuidar a mi bebé.
7: Flor tuvo que ser trasladada de emergencia al Hospital Honorio Delgado, donde permaneció varios días en la unidad de cuidados intensivos. Los médicos realizaron 7 operaciones para salvarle la vida. Su recuperación fue lenta y dolorosa. El 18 de mayo logró salir del coma. Sin embargo, las consecuencias del accidente fueron irreversibles, porque tuvieron que amputarle una de sus piernas.
8: Este instante en mi vida ha cambiado por completo, y aparte del dolor físico y muscular que tengo, la debilidad física que tengo en el cuerpo, también estoy ahorita pasando un devastador momento psicológico. Todos los días para mí es una tortura levantarme.
7: Producto del fuerte impacto, actualmente tiene 5 tornillos en la columna, pero pese a las complicaciones, Flor pudo recibir el alta médica el 20 de agosto. Después de permanecer semanas en el hospital, regresó a casa, pero ya no pudo retomar su vida que tenía antes del accidente.
8: Cuando he despertado ya me habían hecho 2 operaciones, que es tenía hemorragia abdominal y hemorragia pulmonar. Luego he tenido otras operaciones como el tórax, porque tenía las costillas rotas, y una operación riesgosa de la columna. No me podía sentar, no me podía parar. Y otra operación riesgosa que he tenido es la del intestino. Y la última operación que me han hecho es la operación de la clavícula.
7: Flor quiere volver a caminar, quiere volver a salir a pasear y compartir momentos junto a su pequeño. Quiere recuperar poco a poco esa independencia que perdió aquel 27 de abril. Pero para conseguirlo necesita una prótesis. Por eso, Flor hace un llamado a la solidaridad, donde cada aporte puede acercarla un poco más a esa prótesis, que representa mucho más que volver a caminar. Para cualquier apoyo económico, Flor habilitó el YAPE 934-312-394.
8: Y es un monto que yo sola no puedo cubrir. Yo les pido de corazón yo soy mamá y eso a mí me lleva a poder tocar las puertas de toda la gente generosa que hay acá en Arequipa y que me pueda colaborar, aunque sea de sol en sol, lo mínimo que se pueda, para que yo pueda conseguir, o si es que se puede lograr con la ayuda de Dios, y pueda comprar una prótesis y yo pueda volver a trabajar, volver a caminar.
7: Flor Medina sobrevivió a una tragedia que pudo terminar con su vida y hoy lucha por algo que para muchos puede ser cotidiano, pero para ella se ha convertido en un sueño: volver a ponerse de pie y caminar. A sus 32 años, no pide que le devuelvan el pasado, pide una oportunidad para construir nuevamente su futuro.
0: Mañana con 46 minutos, 8:46, una joven madre de familia que pide una oportunidad, que pide el apoyo de la ciudadanía, el apoyo de la población. Y esto también es un caso, ¿no?, de un claro ejemplo de la precariedad laboral bajo la cual tienen que trabajar muchas personas, y no solamente aquí en Arequipa, sino en nuestro país. En condiciones de inseguridad, incertidumbre, falta de garantías legales, protección social, en fin. Y muchas de estas personas tienen bajos ingresos. Entonces, por eso es que también se pide que las autoridades del sector trabajo hagan constantes operativos, fiscalizaciones. En muchos casos, falta de beneficios, y esto convierte a estos trabajadores en vulnerables. Esperemos que algunas personas que puedan apoyar, haya dado el número de YAPE, la señora Flor Medina, el 934-31-23-94, 934-31-23-94, está a nombre de ella, Flor Medina, la gente de aquí de Arequipa, y también de otros puntos del país, ¿no? Bienvenido sea todo apoyo. Esperemos que esta joven madre de familia pueda recibir el apoyo necesario y pueda conseguir esa oportunidad que ella está pidiendo. 8:48, 8:48. Vamos con algunas llamadas telefónicas. A ver, antes del cierre de esta edición informativa, vamos al 940-800-800, al 01-74-10-95-5. ¿Cuántas otras personas estarán trabajando así, bajo estas condiciones, como la señora Flor? ¿Cuántas personas tienen que soportar el maltrato, largas jornadas laborales que exceden las 8 horas y que ni siquiera llegan a ganar de repente el sueldo mínimo, la remuneración mínima vital? Aló, buenos días, su nombre y de dónde nos llama.
9: Buenos días, su nombre y de dónde nos llama.
0: Aló. Adelante, adelante, buenos días.
9: Buenos días, caballero. Llamo de San Juan de Villaflores, mi nombre es Luis Alberto Grados.
0: Adelante, Luis Alberto.
9: Quisiera hablarle algo del FONAVI.
0: Díganos.
9: El FONAVI no nos paga. Yo tengo 15 años de FONAVista, tengo 82 años, y me están pagando solamente, me pagaron... Hace 8 años me pagaron 1,000 soles, de ahí me pagaron 200 soles, o sea, total me han dado 1,200 por 15 años. Yo voy al, ¿cómo se llama? Le llamo, espérese, y a todos los funavistas le dan 50 soles, 100 soles. Yo le diría a la presidenta de la República que ya no le dé plata ya a lo que nos representa el FONAVI, porque todos se los tiran la plata. ¿Quién lo fiscaliza? Nadie, señor.
0: Muy bien, Luis, muchas gracias. Gracias por su participación. Muchos exfonavistas, ¿no?, aportantes al Fondo Nacional de Vivienda, han perdido la vida, han fallecido en esa lucha en la cual estaban esperando que les devuelvan parte de sus aportes. Y parece que hay muchos que van a seguir esperando. Es una pena el mal uso que se dio en ese momento a esos recursos, y que debió verse reflejado más bien en viviendas, porque para eso era ese dinero. 8:50, muy buenos días. ¿Su nombre y de dónde nos llama?
10: Buenos días, Ando acá del departamento de Junín, provincia de Satipo.
0: ¿Su nombre?
10: Tito Taipe Santiago.
0: Adelante, don Tito, lo escuchamos.
10: Ya, muchísimas gracias por darme este espacio. Mi opinión es lo siguiente, amigo. Mira, para la inseguridad es la culpable de nuestras autoridades. A través de las autoridades se están dejando que en este sistema vienen juegos terrores, juegos con armamentos, todo. ¿Y por qué no lo prueben? ¿Por qué no lo prueben esos programas que no haya en los televisiones, en los celulares, todo eso? No debe haber eso. Dos, también hay que ver en los juguetes, porque las tiendas fabrican juguetes igualito que un armamento. Entonces un niño, por más que un niño es un inocente, y por más que es un inocente, ve en televisión, ve en celulares, ¿qué hace? Está dando, comprando, lo primero, papá mismo todavía compramos un juego de juguete de metralladora, de revólver, no sé qué cosas son. Entonces eso llega a la casa, ¿qué hace el niño? Simula, dice ta, ya está jugando en eso. Y entonces el niño ya está instruido con esa mentalidad, ya está creciendo. Y una vez que está grande, a veces malos caminos, que a veces muchas veces papás no tenemos mucho control, se van a ese camino, ya se perdió. Entonces en ese tema tiene que ver bastante las nuestras autoridades. Por ejemplo, la señora Keiko Fujimori dijo que en el primer mes de mi gobierno vamos a hacer, poder cambiar él, no va a poder cambiar. A través de nuestras autoridades debe anular ese programa de juego.
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0: Muy bien, muchas gracias Tito por su participación. El tema de la inseguridad ciudadana tiene una serie de aristas, ¿no? Es una combinación de factores. Por un lado, la violencia criminal, los factores sociales que usted menciona, los factores económicos, diferentes situaciones, y que tienen que ser abordados de manera multisectorial. Y ahí es donde pedimos, ¿no?, que las autoridades apliquen las normas adecuadas para poder controlar la inseguridad ciudadana. Es un fenómeno que va creciendo, hay una ola delincuencial realmente increíble. Lo vemos a diario en las pantallas de televisión, lo escuchamos a través de la radio. Aquí en Arequipa antes no habían casos, por ejemplo, de sicariato, no habían casos de extorsión. Ahora ya los tenemos, lamentablemente, ya están llegando esos casos, ya han llegado, y hace un buen tiempo. Entonces nos preocupa bastante esta violencia cotidiana, y que en algunos casos incluso ya hasta la están normalizando. Cuando no hay personas fallecidas, creo que uno se sorprende. ¿Qué ha pasado? No hay fallecidos hoy. A ese punto estamos llegando, amigos oyentes, la violencia en nuestro país en general. 8:54 a.m. Tenemos un informe antes del cierre para nuestro bloque, para nuestro espacio de sabores peruanos, que ha sido elaborado por nuestro compañero Luis Ulca. Adelante con el mismo.

0: democrático chupe de camarón es ofrecido a los hambrientos y agradecidos comensales de la picantería Nieves cada jueves como parte del almuerzo tradicional. En aquí se le encuentra a un precio mucho menor del ofrecido en otros lugares, pues es la sopa del día y por este motivo centenares de comensales acuden a disfrutar del rico producto de río que es parte de la mesa de los arequipeños.
1: La picantería es una mesa democrática donde los precios tienen que ser asequibles a todo bolsillo, ¿no? Y en este caso, el chupe de camarón es un chupe emblemático, pero para nuestro público, el día jueves lo ponemos respetando el porte del camarón.
0: Tatiana Villavicencio Villanueva es la actual administradora de la picantería Nieves y es heredera de la mágica sazón de su madre, Zoila Margarita Villanueva, conocida como Nieves, quien hace 46 años abrió el local en la calle Nicaragua del distrito de Hunter. Ella señala que el sustancioso chupe que los comensales degustan religiosamente cada jueves conserva una tradicional preparación que hacen de su almuerzo uno de los más buscados en este día.
1: Nuestro chupe cuenta con huevo, leche, el zapallo, el repollito, el camarón, ¿no? La cebolla, el ajo, ese ají colorado que tiene que ser muy bien aderezado para que con la complicidad de nuestro camarón sea algo especial, único y riquísimo.
0: Comensales locales, nacionales e internacionales llegan a la picantería Nieves y se van con el estómago contento y muy agradecidos. Tatiana Villavicencio señala que el secreto es el buen trato a los clientes y que la esencia de la picantería arequipeña es como la casa de una abuela, donde cada plato es muestra del amor para quienes van a degustarlo.
1: Porque como decía mi madre, es muy fácil estar de moda, pero muy difícil sostenerse en el tiempo.
0: El almuerzo democrático de la picantería Nieves no necesita más publicidad que el boca a boca de quienes tienen el gusto de visitarla, señala Tatiana Villavicencio, quien no duda en acompañar a sus comensales de ser necesario para hacer más entretenida su visita. También llegan al local turistas que se llevan una experiencia inolvidable y con anécdotas incluidas.
1: Bueno, una anécdota que cuando vienen los niños y miran los camarones dicen, ¡una cucaracha!, ¿no? Cuando desconocen, pues, una 10 patitas, ¿no? Y eso sí nos llama la risa, ¿no? Pero realmente cuando ya lo prueban, realmente se van muy satisfechos.
0: La gastronomía arequipeña se caracteriza por su variedad y ahí se encuentra el gusto. El chupe de camarón, el rocoto relleno, el pastel de papa o tallarín, los guisos y las sopas de cada semana son solo algunos de ellos y el denominador común es su cautivante sabor. La campiña arequipeña y los ríos que cruzan nuestra región hicieron posible la riqueza culinaria y gracias a lugares como la picantería Nieves, con su almuerzo democrático, pueden saborearlos tanto lonjos, calas y foráneos.
2: 8 de la mañana con 57 minutos. 8:57. Y con este almuerzo democrático, con esas imágenes, ese riquísimo chupe de camarones, gracias a los amigos de la picantería Nieves, llega el momento de darle el pase ya a nuestros colegas del norte del país. Luis Aguilar ya está en línea. Adelante, Lucho. ¿Qué tal? ¿Cómo estás? Muy buenos días.
3: ¿Cómo estás, Miguel Ángel? Un poco preocupados, tristes por lo que ha pasado en Ancash, en la región Ancash, con esta, bueno, comunicadora y candidata, quien, ha hecho noticia durante las últimas horas como una muestra de que los hombres de prensa y también los políticos estamos siendo muy vulnerables, ¿no? Y ese es un tema que no se está tratando. Se habla de la seguridad, se habla de proteger al empresariado, al emprendedor, pero los hombres de prensa, los que damos la cara, los que nos sentamos frente a una cámara, los que denunciamos hechos ilícitos, estamos desprotegidos, ¿no? Y acá en Trujillo, por ejemplo, en varias ocasiones hemos recibido amenazas, ¿no? Han intentado callarnos. Y obviamente, como es parte ya de la adrenalina, del trabajo que realizamos, no los hemos estado haciendo caso, ¿no? Pero creo que con el asesinato de Susi Aponte Polo, conocida como la China Polo, definitivamente nos están demostrando que no solamente son amenazas, sino que están dispuestos, están decididos a matar, a desaparecer, algún personaje incómodo en su carrera política o en su camino de repente para alcanzar algún objetivo, Miguel Ángel. Así es que desde acá nuestras condolencias a la familia de la China Polo, ¿no? Y un saludo y un abrazo a todos los hermanos de Ancash, que en este momento toda la región Ancash debe estar conmocionada, preocupada y obviamente desesperada, porque ¡exitosa! Lo que ha pasado es algo que ya debería en este momento convocar a las autoridades, tanto regionales como nacionales, a una reunión, a una convocatoria de los 3x3 del Estado para ver qué es lo que está pasando, ¿no? Pero si esto va a pasar como una noticia, que vamos a esperar hasta la noche, los programas dominicales, a ver qué dicen, y mañana lunes recién empezamos a opinar, estamos jodidos, ¿no? Quiere decir que van a seguir matando gente y el gobierno va a seguir indiferente, silbando y mirando a otro lado, Miguel Ángel.
2: Recordemos, Lucho, que este no es el primer caso en este 2026. Este ya vendría a ser, me parece, el cuarto caso de atentados fatales a hombres de prensa, cuya única defensa, cuya única arma que tenemos es un teléfono celular, una grabadora, un cuaderno de apuntes, un lapicero. Pero que con esas armas, sí, solemos ser muy fastidiosos, molestosos para los que están en el poder. No solamente para organizaciones criminales, por si acaso. No solamente para secuestradores, para extorsionadores, no. Sino para los que también están en el poder y mueven millones de dinero en nuestro país. No es la primera vez que un periodista que denuncia una serie de hechos irregulares, entre los cuales están involucrados autoridades, policías, entre otros, es callada, es silenciada de esta manera, Luis. Entonces, desde aquí, desde los micrófonos de Exitosa Arequipa, también nos sumamos al llamado que estás haciendo. Que hayan investigaciones rápidas, profundas, que se dé, no solamente con el que ha jalado el gatillo, sino con el autor o los autores intelectuales de este asesinato de la colega Aponte.
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2: ¿O queremos más asesinatos de periodistas? Hoy por hoy, una de las profesiones más peligrosas de ejercer, lamentablemente, en nuestro país. Lucho, con este pedido de justicia y una pronta investigación, te vamos dejando.
3: Gracias. Gracias, Miguel Ángel. De verdad, yo creo que es el momento. Muchas gracias. Un abrazo desde Trujillo para ti. Ahora sí, vamos a lo nuestro, ¿no? Pero yo quiero terminar la idea, ¿no? Las empresas periodísticas también tendrían que tomar sus precauciones, ¿no? Sobre todo en el norte del Perú, específicamente en Trujillo, en Ancash, en Chiclayo, el periodismo se ha convertido en una de las carreras de alto riesgo. A veces no lo decimos nosotros, ¿no? Ya estamos acostumbrados, estamos curtidos de este tema, ¿no? Pero poco a poco vamos viendo, con el asesinato ya de más de un periodista aquí en la región de La Libertad, por ejemplo, de que podrían cumplir sus amenazas, ¿no? Como ya lo han hecho anteriormente acá en la región de La Libertad y como ya lo han hecho, por ejemplo, también con la China Polo, ¿no? Entonces, esto tendría que encender las alarmas, no solamente para los comunicadores, sino para las empresas periodísticas también. Así es que vamos a seguir bregando, no tenemos miedo. Pero eso sí, esperemos que nuevamente un caso tan crítico como el que estamos viviendo no sean titulares solamente de un día, una semana y luego se olviden. Porque parece que el asesinato de la China Polo va a hacer que poco a poco nos olvidemos de este secuestro en Trujillo y poco a poco nos vayamos olvidando, ¿no?, de otras situaciones adversas que comprometen incluso a la Policía Nacional. Entonces, no creo que aparezca algo para tapar lo otro, ¿no? No digo que esto sea provocado, sino que el acontecimiento siguiente no tape a los demás, no lo opaque y empecemos a olvidarnos de situaciones que no se esclarecen al 100%. En fin, muy bien, bienvenidos a Trujillo, bienvenidos a la tierra de la eterna balacera, aunque a muchos no les guste que lo diga. 9 con 4. Explicar el avance de la criminalidad cómo la delincuencia se ha empoderado en la región de la libertad es fácil, porque todo tiene un origen. El origen es el oro, y es el oro ilegal que están extrayendo de cada una de las provincias como Patás, Sánchez Carrión, Santiago de Chuco, Julcán y Gran Chimú. ¿Por qué? Porque les voy a contar de la manera más simple. Voy a imaginar que estoy con ustedes en un aula de clases con niños de 4 o 5 años. ¿Y cómo es que la delincuencia llega a empoderarse? ¿Cómo es que la criminalidad llega a empoderarse? Fácil, de una manera muy simple. Miren, en Patás son mineros desde que nacieron, los patacinos actuales. Entonces ellos tenían sus huequitos, como ellos lo llaman, tenían sus socavones y tenían un perfil muy bajo. Sin embargo, siempre tuvieron una disputa a partir de que el Estado les otorga la concesión a grandes empresas mineras, el conflicto con las grandes empresas mineras, porque ellos estaban sacando oro del subsuelo que en papeles y amparado bajo la ley, ¿no?, con la anuencia del Estado, le pertenecía a la empresa minera A, B o C. Entonces, los mineros chiquitos, exitosa, al ver que venían las empresas de seguridad a desalojarlos, no tuvieron mejor idea que contratar chalecos, o sea, contratar a gente de dudosa reputación, llevarlos hasta su Macondo original, que es Patás, para que los cuiden, para que los chalequeen. Grave error, porque empezaron a ir allí los delincuentes a chalequearlos con armas, y esos mismos delincuentes a quienes ellos pagaron para que los protejan dijeron: a ver, yo estoy cuidando a este minero que está en teoría y en la práctica robándole oro a una concesión minera. Entonces, este señor no es dueño de este hueco. Entonces se va. Primero le hablaban bonito: oye, ¿sabes qué? Eso no te pertenece, te vas. O la segunda es que bajo amenaza y asesinando a sus familiares o a ellos mismos, se quedaron con los socavones. Esas economías ilegales empezaron a crecer y a financiar a las organizaciones criminales en Trujillo. De eso nadie habla. Obviamente, amparados con una cadena de corrupción gigantesca que parte desde el inicio de la explotación del oro, o sea, de la extracción del oro en Patás, hasta el destino final de este mineral. Porque la corrupción arranca desde que cargan el volquete, sigue avanzando por toda la carretera y va pagando cupo durante todo el camino a la policía que se encuentra haciendo estos controles. Sino cómo se explica la cantidad y las cientos de toneladas que van pasando diariamente por la carretera. ¿Y cómo es que llegan a las chancadoras en Trujillo, en Ica y en otras partes del Perú?
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3: Y luego viene la corrupción que ha carcomido el Ministerio Público, la Policía Nacional, y esto no es un gran invento. Hemos visto fiscales que han sido detenidos, jueces que han sido intervenidos, policías con uniforme que han sido detenidos dentro de la Divincri, policías movilizando a delincuentes, a cabecillas delincuentes que han caído con el patrullero. Entonces, decir que esto es una invención nuestra, está de más tratar de explicarlo o hacerles entender de que estamos diciendo la verdad. No tenemos esa necesidad. Pero este origen está teniendo un final, un desenlace preocupante, porque este año, y acá tengo cifras exactas, la cantidad de oro que se exporta actualmente ya superó al porcentaje de oro legal el ilegal. O sea, este año el oro de origen ilegal se sigue expandiendo en todo el país, y parece que este año, según el Instituto Peruano de Economía, va a alcanzar los 16 mil millones de dólares. Y terminando el año, va a superar los 18 mil millones de dólares. O sea que en este año, la exportación de oro de origen ilegal va a alcanzar, según el Instituto Peruano de Economía, las 110 toneladas y va a superar las 120 toneladas. Este volumen, para que ustedes tengan una idea, va a representar a fin de año entre el 52, ojo con esto, a fin de año, este volumen de oro ilegal va a representar entre el 52
4: exitosa.
3: Y el 55% del total del oro exportado. O sea que el oro ilegal, el oro que viene manchado con sangre, con muerte, va a superar al oro que se saca de manera legal. La minería ilegal va a seguir consolidándose como una economía ilegal que genera más dinero, duplicando el tamaño del resto de las actividades ilícitas, incluso el narcotráfico, para que ustedes tengan una idea. Eso es lo que está pasando en la región de La Libertad y en varias zonas donde la minería ilegal no solamente trae dinero, trae prostitución, trae perdición, porque convierte a los pueblos en Sodoma y Gomorra, pero sobre todo trae delincuencia, criminalidad, porque las disputas por los socavones, por los huecos, se resuelven con organizaciones criminales detrás. 9:11 a.m, vamos a los titulares.
5: Y 11:00 a.m. La temperatura en Trujillo, 23 grados. Hoy, a través de un decreto supremo publicado en el Diario Oficial El Peruano, se disponen medidas laborales para la participación ciudadana en las elecciones regionales y municipales del 4 de octubre del 2026. Los trabajadores de los sectores público y privado que presten servicios en ámbitos geográficos distintos a su lugar de votación, que participen en las elecciones regionales y municipales del 4 de octubre del 2026, siempre que acrediten haber ejercido su derecho al voto, están facultados a no trabajar los días viernes 2, sábado 3, domingo 4 y lunes 5 de octubre del 2026. Los días laborables están sujetos a compensación. Hoy, a través de una resolución suprema, se aprobó la reasignación de más de 20 oficiales generales de la Policía Nacional del Perú a otras direcciones policiales por causal de necesidad del servicio. Entre los altos mandos que fueron reasignados figura el general Víctor Reboredo, quien se desempeñaba como jefe de la Dirección de Investigación Criminal DIRINCRI. A través de un comunicado, el Consejo Nacional de Educación expresó su rechazo a toda forma de violencia contra niños, niñas y adolescentes dentro y fuera del entorno escolar, luego del indignante caso de agresión sexual en el Colegio Liceo Naval. En el plano regional, en comunicación con Exitosa, los vecinos de Catacaos en la región Piura recordaron las promesas de campañas de los políticos ahora que estamos a puertas de elegir nuevas autoridades y exigieron obras de pistas y veredas en la zona.
6: Lo que le venimos aquí es exigir pistas y veredas del asentamiento humano nuevo Catacaos. Yo creo que es una decisión política y que el gobernador debe tomarla ya, porque nos quedan poco tiempo para terminar esta gestión municipal y la gestión del gobierno regional, pero que debe dejar su palabra cumplida.
5: En el plano deportivo, la Federación Peruana de Fútbol informó que el jugador Fabio Gruber del FSV Mainz 5 de Alemania ha sido separado de la convocatoria de la bicolor debido a una lesión. Asimismo, se anunció la convocatoria del jugador Alfonso Barco. 9:13 a.m. Adelante, Luis Aguilar, desde los estudios de Exitosa en Trujillo.
3: Gracias por el pase. A ver, son exactamente las 9:13 a.m. De manera extraña, ¿no?, la audiencia de prisión preventiva de Johnson Pulpo y su organización criminal se viene suspendiendo y reiniciando. Lo que nos ha llamado la atención recientemente es, por ejemplo, el hecho de que a través de la plataforma del MIT, porque es una audiencia virtual, o en todo caso es híbrida, porque es virtual y presencial en algunos casos, ha habido inesperadamente el ingreso de los familiares que le estaban haciendo la barra a sus hijos que estaban encerrados tras las rejas, ¿no? Y obviamente esto implicaría que el responsable de la plataforma o el administrador de la plataforma inmediatamente sea sometido o sometida a una investigación, porque ¿cómo es posible que pueda permitir que todo quede habilitado para que cualquier persona pueda intervenir y pueda interrumpir? Ni siquiera en un colegio, ni siquiera en una universidad pasa eso. El maestro, el profesor, tiene el control de la plataforma. Y si desea, te apaga el micro, o si desea, te lo deja abierto. Pero ahí lo han dejado abierto, adrede. Y no está pasando absolutamente nada con el responsable de las transmisiones o el responsable de la plataforma que fue, bueno, invadida por los familiares y que se convirtió pues en una reunión familiar más que un proceso judicial o una audiencia pública. Esto se sigue postergando y postergando y vamos a ver qué es lo que va a pasar durante la próxima semana. Mientras tanto, también como que se va deteniendo la audiencia porque cada día van apareciendo nuevos actores o nuevos detenidos. Y uno de los últimos detenidos ha sido el famoso Joyce Renato Bereche Marco, un joven de 26 años, ¿no?, que se dedica pues al chalequeo, que es seguridad, y que es el señalado, el sindicado, de ser el propietario de la camioneta Hilux, a través de la cual se movilizaron y ejecutaron el secuestro. Este joven llama la atención porque repentinamente, a los 26 años, tenía un patrimonio muy vasto. Y yo creo que también acá inteligencia financiera está todavía ni siquiera en inicial, ni siquiera en transición, ¿no? Porque sería fácil, sería más coherente luchar contra la criminalidad siguiendo la ruta del dinero, ¿no? Haciendo seguimiento cuando hay movimientos económicos un tanto extraños que no coinciden de repente con el trabajo o con las actividades que realiza una persona, sobre todo un joven de 26 años. Y eso podrían hacer con la policía. Hay policías que apenas ingresan, a los 4, 5, 6 meses, ya tienen camionetas del año, ya tienen departamento. ¿De dónde, pues, Pascual? ¿No? Entonces, hay una serie de situaciones adversas que se generan, ¿no?, de manera probablemente, bueno, no creo que sea involuntaria, para que no se realicen estas investigaciones. Hay policías, por ejemplo, que se han retirado y que ahora son empresarios millonarios acá en Trujillo. ¿Cómo lo hicieron? Se retiraron jóvenes, a los 34, 35 años. Y son gente que tiene mucho dinero. Bueno, la caída del dueño de la camioneta Hilux ha cambiado un poquito el panorama y ha generado que esta audiencia de John Pulpo y su banda tenga ciertos retrasos. ¿Cómo ha ido sucediendo con la captura de otros personajes que vamos a ir contándoles en el transcurso del programa? Primero vamos con Joyce, el seguridad, dueño de la camioneta que viene a cambiar todo en esta audiencia. Adelante con el informe.
7: Han pasado varios días desde aquella noche del 30 de agosto, cuando cuatro personas fueron asesinadas en Trujillo y James Martí Lara fue secuestrado. Y mientras la investigación intenta reconstruir qué ocurrió, aparece un nuevo nombre, Joyce Bereche Maco, conocido como alias Joyce o Bereche. Fue capturado en la región San Martín y trasladado hasta Trujillo, donde ahora deberá responder ante las autoridades por su presunta participación en estos hechos. Pero hay algo que coloca especialmente su nombre bajo la lupa. La policía vincula con la camioneta Hilux utilizada en el secuestro y también con el inmueble donde James Lara habría permanecido retenido. Y en medio de la investigación, el propio Joy reconoce su relación con ambas bienes. Escuchemos sus declaraciones.
8: No sabía cómo reaccionar, porque a través de las noticias, cuando vi que habían hecho en la casa que yo alquilé, habían hecho, yo me asusté, no sabía dónde irme y...
9: ¿Tiene que ver por qué te fuiste de Trujillo?
8: Es que no sabía cómo reaccionar. Publican que la habían encontrado la casa, que había estado un secuestrado. Vi en las noticias que de las redes sociales que habían en la casa habían llevado un secuestrado.
10: ¿Qué te dice Juliacho cuando te le das la camioneta?
8: Que la alquila.
10: ¿A cuánto?
8: A 4.500.
5: Estas declaraciones se suman ahora a los elementos que deberán ser contrastados por los investigadores. La captura fue posible, según la policía, gracias al trabajo de inteligencia desarrollado entre La Libertad y San Martín. Y tras su intervención, se informó además del hallazgo de un arma de fuego y equipos de comunicación. Escuchemos al general Ricardo Espinosa Cuestas.
11: Esta captura se ha producido como consecuencia del intercambio de información entre Inteligencia de la Región La Libertad, Inteligencia de la Región San Martín. Nuestro actual comandante general ha dispuesto que todo el Perú, todas las regiones se activen para poder capturar a todos los integrantes de esta banda criminal y asimismo ha puesto a disposición todos los recursos para poder tener estos resultados. Este es el trabajo de campo operativo que desarrolla la Policía Nacional dentro del marco de la ley 32.130.
5: Con alias Joyce, ya en Trujillo, la investigación suma así una nueva pieza. Su nombre se reincorpora al grupo de investigados, entre ellos Johnson Pulpo, mientras las audiencias judiciales continúan desarrollándose. En los tribunales se busca establecer qué habría hecho cada uno y cuál es su responsabilidad individual en este caso. La historia todavía no termina. Las respuestas se siguen buscando, pieza por pieza, mientras la justicia determina lo que corresponde a cada uno de los investigados.
12: Bueno, son las 9:21. Catherine Janet Méndez Araujo fue la pareja de Johnson Smith Cruz Torres, de Johnson Pulpo. Ella estaba aparentemente alejada del padre de sus dos hijos, pero recientemente, en pleno proceso de este secuestro, ella es mencionada en un chat. Lo mencionan porque a ella le destinan una cifra que muchos quisieran tenerla en su cuenta, 1 millón. Y ese millón, o esa asignación de esa cantidad de dinero, obviamente lo puso en la puntería de las autoridades. Y es por eso que allanan su casa y la capturan o la detienen en Lima, en Pueblo Libre. Ella, por si acaso, ingresa a este proceso, a esta audiencia, pero tiene una detención preliminar por tan solo 15 días para determinar su responsabilidad, porque de repente puede ser que lo hayan solamente mencionado o no. Vamos al allanamiento y a conocer cuál es esa casa, ¿no?, que han allanado, porque ella ya no vivía aparentemente acá en Trujillo, pero esa casa es habitada probablemente por gente cercana a Catherine Janet Méndez Araujo, a quien las indican también de ser la administradora de los fondos ilícitos de los pulpos. Adelante con el informe de Joaquín Vargas.
13: Una nueva investigación alcanza al entorno de Johnson Smith Cruz Torres, alias Johnson Pulpo, luego de la captura de Catherine Janet Méndez Araujo, señalada por las autoridades como su expareja y relacionada con la investigación por el secuestro del empresario minero James Lara Tantaquilla y el asesinato de sus 4 acompañantes. Catherine Méndez, de 33 años, fue detenida en Lima por una orden de detención preliminar de 15 días. Su nombre apareció en conversaciones encontradas en uno de los teléfonos incautados a Johnson Pulpo, según la investigación policial y fiscal. En estos mensajes se habría hablado de la entrega de 1 millón de soles para Catherine y otros 400.000 soles para una hija. Pero las diligencias no se quedaron en Lima. Mientras Catherine era detenida en la capital, agentes de la División de Investigación Criminal de Trujillo llegaron hasta una vivienda ubicada en la calle José Olaya, en el distrito de El Porvenir. Esta casa estaría relacionada con la investigada y fue allanada como parte de las investigaciones. Las autoridades buscan saber qué pasó.

0: de esta organización criminal. La policía sostiene que ella habría tenido funciones relacionadas con el manejo de dinero, pero será la fiscalía la que deberá determinar qué responsabilidad tiene. Catherine también estuvo vinculada sentimentalmente con Johnson Pulpo. Según información de la policía, ambos tienen dos hijos. Sin embargo, los menores no forman parte de esta investigación y sus datos personales no son necesarios para entender lo que actualmente investigan las autoridades. Después de ser detenida en Lima, Catherine fue trasladada bajo fuerte resguardo policial hacia Trujillo. Su llegada terminó en los exteriores de la División de Investigación Criminal en la urbanización San Andrés, donde quedó a disposición de las autoridades para continuar con las diligencias. A su llegada, los periodistas le preguntaron por el supuesto millón de soles mencionado en las conversaciones investigadas. Catherine negó haber recibido ese dinero y continuó caminando junto a los policías que la acompañaban. Con su captura aparece una nueva parte de la investigación alrededor de Johnson Pulpo, y ahora las autoridades no solo buscan saber quiénes participaron en el secuestro de James Lara y el asesinato de sus cuatro acompañantes, sino también qué pasó con el dinero que habría sido entregado por el rescate. Por ahora, Catherine permanece detenida y de manera preliminar por 15 días mientras avanzan las investigaciones. El allanamiento de su vivienda, su captura en Lima y su llegada a Trujillo forman parte de una investigación que busca conocer toda la historia detrás del secuestro de James Lara de Antequilla y el destino del dinero después de su liberación.
1: 9 de la mañana con 26 minutos y nos preguntamos, ¿no? Cada vez que pasa algo como esto, o se recupera al secuestrado, o caen muchas veces los comprometidos, pero nunca aparece el dinero, ¿no? O sea, el dinero desaparece. ¿Ustedes han visto alguna vez que detengan, intervengan o encarcelen a responsables de un secuestro y que devolvieron el millón, 2 millones, 3 millones? Nunca. O sea, y tampoco se habla mucho de eso, ¿no? Vamos a ver qué pasa en esta ocasión, ¿no? Tenemos que irnos a una breve pausa y vamos a regresar porque tenemos todavía mucho más que contarles luego de nuestro bloque comercial. Regresamos.
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1: 9 y 27.
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0: Son las 9 de la mañana con 30 minutos. El año 2007 gana las elecciones para la alcaldía de Trujillo César Acuña Peralta y se queda hasta el año 2010. Y luego, ese mismo año, se realizan las elecciones y gana las elecciones para el siguiente periodo el coronel, que en paz descanse, que de Dios goce, Elidio Espinosa Quispe, sindicado como el responsable del Escuadrón de la Muerte. Pero en esa transición, el año 2010, sucede algo que nos llamó mucho la atención. Una mujer conocida como Berta, o con el del nombre, Berta Nelly Vigoleca, ingresa a trabajar en el Servicio de Gestión Ambiental de Trujillo, en el SEGAT, que es la una de las de las ramas, ¿no? Uno de los órganos de, que pertenecen a la municipalidad, responsable de la limpieza de Trujillo. Berta Nelly Vigoleca actualmente tiene 62 años, pero se desempeñó desde entonces como auxiliar de barrido. Ella recorría, y quizás hasta ahora lo hace, porque, ¿no?, todas las calles de Trujillo con su escoba, con su cochecito, barriendo la ciudad, barriendo la basura que nosotros dejamos, ¿no? Entonces, Berta Nelly Vigo salta a la fama porque también se convierte en la suegra de Johnson Pulpo, de Johnson Smith Cruz Torres. A partir de ahí, la señora ha sido investigada, ¿no? Tiene muchas propiedades a su nombre, ¿no? Tiene vehículos, camioneta, etcétera, etcétera. Bueno, todo esto con el sueldo de un auxiliar de barrido.
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0: Que seguramente ya en el proceso lo van a investigar. Pero nuevamente, la ex suegra de Johnson Pulpo, al igual que su expareja, ha sido mencionada en el en unos chats, ¿no? Donde supuestamente a ella la iban a asignar un dinero, o la iban a dar un dinero que, si no me equivoco, eran 430 mil soles. Entonces, nuevamente, la policía le ha puesto la puntería y la han detenido. También, de manera preliminar, por 15 días, para que puedan investigarla, para ver si tiene alguna responsabilidad directa con el secuestro. Vamos con el informe de esta detención. Adelante.
2: El caso del secuestro del empresario minero James Martí Lara Tantaquilla suma una nueva detenida. Berta Nelly Vigoleca, alias Nelly, fue capturada en la urbanización Las Quintanas, en Trujillo, y es investigada por presuntamente haber recibido parte del dinero del rescate por disposición de Johnson Pulpo. Su captura abre una nueva línea en esta investigación que sigue poniendo al descubierto cómo habría operado la red detrás del secuestro. Escuchemos las declaraciones del abogado de quien fue la suegra de Johnson Pulpo.
3: Ella no tiene ninguna comunicación, ni por escrito, ni verbal, ni por teléfono, ni por WhatsApp, ni por ningún medio de comunicación. No tiene ningún tipo de comunicación ella con el señor Johnson.
4: Es la mamá de Casey, ¿verdad, doctor?
3: Ella es la mamá de Casey. Entonces acá tenemos si la señorita Casey pudo haber cometido, pudo estar inmerso en algún delito, eso no le atribuye a mi patrocinada responsabilidad penal. Cuando son mayores de edad, ya cada quien asume su responsabilidad. Y en este caso, mi patrocinada no tiene antecedentes, se dedica a su trabajo, trabaja para la municipalidad. Es una señora que años ha venido trabajando y no tiene signos exteriores de riqueza. Se lo culpa solamente por ser la madre y supuestamente haber recibido dinero de la extorsión que, como ustedes saben, que causó el secuestro hace días.
4: La policía había mencionado, doctor, que iban a realizar un allanamiento a la vivienda de patrocinada.
3: No sé, bueno, a ella se le captura acá en su trabajo, cuando ella estaba trabajando para un parque en la municipalidad provincial de Trujillo, y se le lleva inmediatamente a su domicilio porque había una orden que obedece a la resolución número 2 Número 2 del expediente 6326-2026, donde hay una orden de allanamiento y de cerraje, incluso la captura también de la señora, para ver las investigaciones preliminares correspondientes. Se está realizando, se está colaborando con toda la información. Ayer ha habido sobre todo el descerraje, se ha hecho sobre todo, se ha recabado todos los documentos que ellos querían. Y lo único que han recabado es que para la fiscalía, para el Ministerio Público, para la policía es grave tener el DNI de su hija, que todo padre puede tenerle, así sea criminal, sea terrorista, sea lo que sea, de su hijo, tener las fotografías de la niña, que tampoco es un elemento probatorio, pero hasta la fecha no ha tenido ningún voucher, ningún depósito que provenga de dicha extorsión.
2: La investigación continúa y ahora los agentes buscan determinar qué papel habría cumplido alias Nelly y qué otras personas estarían involucradas en el secuestro de Jens Lara.
0: Son las 9 de la mañana con 36 minutos. Hay que hacer una aclaración. Bueno, a quien han detenido, a la expareja, es la madre de sus dos hijos. Y la señora que ha sido detenida, Berta Vigoleca, no es la mamá de la expareja. Ella es mamá de otra expareja, de Johnson Pulpo. Ella es mamá de Casey Salvatierra Vigo, que es otra de las exparejas de Johnson Pulpo. ¿Ya? Y la otra pareja, Katherine, es la mamá de sus otros hijos que tiene Johnson Pulpo, Katherine Janet Méndez Araujo. Bueno, tanto presuntos cómplices o gente vinculada a Johnson Pulpo, como también familiares de las víctimas de este secuestro, están pidiendo la presencia de Johnson Pulpo en Trujillo. Pero yo sí tengo acá mis recelos, ¿no? Porque yo creo que Johnson Pulpo está bien donde está, ¿no? Está protegido, ¿no? No solamente para que no puedan de repente atentar contra su vida. Lo que pasa es que se denuncia que hay tanta corrupción en Trujillo, que el simple hecho de que él llegue a Trujillo podría implicar que tenga relación directa con algún efectivo policial, con alguien que trabaja en la fiscalía, con alguien que esté en el Poder Judicial, con alguien muy cercano que permita a Johnson Pulpo probablemente no tener algún manejo, algún condicionamiento sobre algunas autoridades. Recuerden que Johnson Pulpo dijo: si yo hablo, Trujillo se quedaría sin policías. Acuérdense bien de esta frase, ¿no? Es por eso que Joaquín ha conversado con algunos de los cercanos y familiares de las víctimas y todos ellos dicen que venga Johnson Pulpo a Trujillo. Pero esa decisión la tienen las autoridades. Adelante con el informe.
1: Indignado totalmente con lo que están haciendo, este show. Para mí es un show esto, señores, porque mire, están trayendo a la suegra, están trayendo, o sea, a gente que no tiene nada que ver en esto, y o sea, probablemente sí, bueno, pues con la cuestión del dinero, eso son cosas secundarias, pero lo más principal, señores, es que en el grifo, donde se ve las imágenes de ciertos personajes que están con la camioneta de los asesinos, están los personajes. No sé por qué no los identifica la policía, no sé por qué los que dicen que son de investigación criminal, no están investigando esas personas que están ahí, quiénes son, qué cargo tienen o dónde son. No sé qué está pasando y están desviando la atención de la prensa y de todo, y de todas las personas. Están distrayéndonos con esta tontería. E investiguen a esas personas que están en el grifo, en la camioneta de Moche, en la camioneta en Moche, cuando aparece, ¿no? Supuestamente el carro que supuestamente de mi hijo, que bueno, debe ser, pero yo de eso no sé nada. El asunto es de que nos están distrayendo con esto hoy, con la prensa, están distrayendo la atención de la prensa también, y no están investigando a esos personajes que aparecen en el grifo, a esos señores con las chicas, sus identificaciones, no les están mostrando, o sea, no ponen interés en los verdaderos responsables de esto, y nos están, claro, desviando la atención por otro lado. Deberían las autoridades incidir en estos personajes, quienes son, identifíquenlos y captúrenlos a ellos, y como les dije la vez pasada en una entrevista que me hicieron, y probablemente nos llevemos una gran sorpresa, ¿no?
4: La venta de la audiencia, seguimos con la audiencia.
1: Estamos con la incertidumbre de la audiencia, de qué dirán los jueces, ¿no? Ya, imagínense, son 3 días que nos están postergando, y nosotros acá con incertidumbre, pasando necesidades, pasando lo que, porque estamos acá esperando a ver si tal vez nos dan una esperanza de que nuestros hijos salgan, pero no, lamentablemente, pues nos están distrayendo a todos. Están, como les digo, están trayendo gente que secundarios que no tienen que ver nada, y no están poniendo la atención en esos hombres que estuvieron ahí en el grifo, en la misma camioneta del asesinato. Por favor, a la prensa seria, traten de ver quiénes son estos personajes y pregúntenles a las autoridades por qué no están poniendo su atención en ello. Les agradezco, muchas gracias por preocuparse por este caso, a la prensa seria, ¿no? Gracias.
0: 9:41 a.m. Dicen que los últimos en enterarse de lo que hacen sus hijos somos los padres de familia, ¿no? Hemos visto a madres, a familiares, como el señor que acaba de hablar, que siguen alegando la inocencia de sus hijos. Hemos visto a madres de familia, hay una señora, por ejemplo, que ha venido desde Chepén, que desde el día cero, o sea, desde hace 17 o 18 días, hoy día que estamos, bueno, ya 20 días, ¿no? Pernocta en las afueras de la Divincri a la espera, pues, de noticias de su hijo, ¿no? Sin embargo, mencionar a la señora no implica darle la razón. Si su hijo ha delinquido, pertenece a esta organización criminal, va a tener que pagar, ¿no? Va a tener que pagar. Sin embargo, han ido llegando nuevos actores, ha ido llegando, por ejemplo, la expareja de Johnson Pulpo. Ha habido gente, familiares de las víctimas que le han reclamado, han habido trujillanos que han perdido el miedo y le han gritado y están exigiendo mayor seguridad tras la llegada de todos los comprometidos con este secuestro, y razón no les falta, los trujillanos ¡exitosa! Estamos angustiados, ¿no? O sea, hay una gran cantidad de efectivos de la Policía Nacional resguardando cada vez que viene un ministro, ¿no? Cada vez que viene una autoridad, pero las calles de Trujillo están literalmente abandonadas. Hay horas y quizás días completos que por urbanizaciones cercanas a una comisaría no pasa un patrullero, no hay vigilancia policial. En las noches Trujillo es una ciudad solitaria, sin protección. No tenemos patrulleros recorriendo la ciudad. Entonces, obviamente que es un terreno fértil para todos los delincuentes que están agazapados en la oscuridad y toda la noche continúan visitando negocios, dinamitándolos y exigiendo cupos, como recientemente han pasado, tras la caída de Johnson Pulpo, que no es el único jefe de banda acá, son varios, ¿no? Los dinamitazos han continuado y las familias continúan aterrorizadas. Así de simple, ¿no? Vamos a escuchar lo que dicen otros ciudadanos tras la llegada de la expareja de Johnson Pulpo. Adelante con el informe de María Fernanda.
5: ¿Qué le decía la señora cuando la policía la encarcelaba? ¿Qué le decía usted?
6: Que se muera, que se pudra, porque es una lacra. ¿Usted cree que es bonito que la salten a la gente trabajadora, gente honrada, que le quiten su dinero y vivan ellos como que ella viene sumisa, que ojalá Dios quiera que la fiscalía no le dé libertad, porque eso es lo que sabe hacer. La policía cumple con su trabajo, pero los fiscales y jueces lo dan libertad para que sigan haciendo lo mismo, cometiendo la misma porquería, matando policías, gente inocente. ¿Para qué queremos esa gente nosotros acá? No, no merecen vivir. Ustedes mismos corren riesgo con su trabajo.
5: ¿Y a qué se debe eso, señora?
7: Estoy protestando como ciudadano.
6: Como ciudadano estoy protestando.
5: Te veo a diario
6: las noticias. Por supuesto, veo las noticias acá a nivel de todo el Perú. Matan choferes, los extorsionan. Gente tan humilde que gana con las justas para vivir. No es justo, señores. No es justo. ¿Hasta cuándo vamos a vivir así? La delincuencia ha ganado al país, ha ganado a la policía. Está mejor equipada que la policía. Y eso la culpa lo tienen nuestros altos mandos, las autoridades, viniendo de la presidencia de la República. Eso queremos.
5: Ya no se puede vivir tranquilo.
6: No se puede vivir tranquilo, señor. A mí me han asaltado con pistola, me han puesto en la barriga. dos tipos acá en el parque, señor.
5: ¿Y no hay policía?
6: Y quedó ahí nada.
5: ¿Y no hay policía?
6: Viene corriendo acá. Me atendieron. Pero ¿cómo podemos reconocer si están encapuchados todos de negro? No podemos reconocer, señor, quién es. Eso me ha pasado a mí.
0: 9:45. La señora que ustedes están escuchando cuenta su historia en los exteriores de la Divincri. Y ella dice que la han asaltado con pistola en un parque cercano, que no es a dos cuadras, es a una cuadra y casi cuadra y media. O sea que a unos 150 metros de la Divincri asaltan a esta señora. Y esta señora le ha perdido el miedo a todo y ha hablado. Han habido personas que tienen miedo, que han tenido miedo a hablar, que han querido incluso que lo desaparezcan de los videos que los periodistas grababan en la zona, porque existe terror en Trujillo. Vamos a ver qué pasa en los próximos días. Recuerden que tras el asesinato de la China Polo, el gobierno regional de Ancash ha exigido que las autoridades se autoconvoquen de manera urgente. Suponemos que lo harán el lunes.
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0: Esto debería haber sucedido el sábado, ¿no? Ayer. Ayer la presidenta tendría que haber convocado a un consejo de seguridad urgente. No esperar el fin de semana para recién el lunes o martes tomar alguna decisión. Pero vamos a ver qué sucede en las próximas horas. Vamos a hablar de que se está combatiendo en este momento el problema. El problema es el secuestro, el asalto, el asesinato. O sea, el problema, el desenlace final es el sicario. Pero no estamos haciendo nada por atacar al origen o por resolver el problema desde el origen, ni tampoco al proceso. Porque todo delincuente, todo criminal, en algún momento de esta vida fue un bebé, fue un niño inocente. El más cruel criminal. Pero en ese proceso a convertirse en adulto, es que se torció en el camino y se convirtió en un delincuente, en un sicario, en un extorsionador, en un secuestrador. John Pulpo en algún momento fue un niño. ¿Pero por qué se convirtió en lo que es, en ese monstruo? ¿Qué fue lo que pasó en el camino? Y eso es lo que no se dan cuenta, o son tan miopes los presidentes y presidentas que nos están gobernando y los ministros que lo asesoran. Y tenemos un problema serio, por ejemplo, partiendo desde el Centro de Rehabilitación Juvenil, acá en Trujillo y en Baranguita tienen el mismo problema, ¿no? Que a veces hay menores de edad que son infractores por algunas faltas leves y los llevan a estos centros de rehabilitación, de rehabilitación juvenil, y terminan mezclándose con sicarios que ya tienen en su haber 5, 6, 7, 8 muertes, como pasó con Gringallo. Gringallo, un sicario conocidísimo, estaba pernoctando en el centro de rehabilitación juvenil conocido como la Ex Floresta, acá en Trujillo. ¿Y con quiénes convivía dentro de este recinto? Con algún chiquillo que estaba ahí por haber robado un celular, o por haber tenido una falta de repente con otro chico, o de repente porque había, no sé, robado una autoparte. Entonces, a ese chico, a ese niño, nunca lo acompañaron, lo tiraron a ese centro de rehabilitación junto a un gringallo, quién sabe qué aprendió, qué absorbió, y lo dejaron que su proceso continúe. Quizás muchos de ellos terminaron siendo personas de bien, se arrepintieron, y otros probablemente terminaron convirtiéndose o en cómplices de un delincuente como este, o ahora de repente son cabecillas criminales. Ahí tenemos un problema serio que el Estado no lo quiere resolver. Y acá tenemos un problema serio también. O sea, el Centro de Rehabilitación Juvenil, la Ex Floresta, ya colapsó. Ya colapsó. Lo han cerrado, o sea, ya no pueden recibir un solo infractor más. Ya no pueden recibir un solo infractor más ya, porque ya colapsó. Entonces, en este momento, a los menores infractores que están llegando, los están llevando a Chiclayo o a Lima, a mezclarlos quién sabe con qué delincuentes, ¿no? Entonces, están dejando que todo suceda como... lo están dejando todo al azar. Pase lo que pase con esos adolescentes, después que están 6 meses, 1 año, 2 años encerrados con ranqueados delincuentes que tienen 14, 15 exitosa. Años y quizás aprendan las malas costumbres, cuando salen en libertad los dejan a su libre albedrío para que se conviertan en buenos ciudadanos por cuenta propia o en ranqueados delincuentes. Vamos con Joaquín Vargas, que nos cuenta cómo es que ante el colapso del Centro de Rehabilitación Juvenil han empezado a trasladar a estos menores a Lima y a Chiclayo, en algunos casos que seguramente en Chiclayo y en Lima estos centros de rehabilitación ya están empezando a colapsar. Adelante con el informe.
9: La ex Floresta de Trujillo atraviesa una situación complicada. En las últimas semanas, decenas de jóvenes fueron trasladados a centros juveniles de Lima en medio de una emergencia por hacinamiento y problemas de seguridad. Pero detrás de cada traslado también hay una familia. Estuvimos en los exteriores de la ex Floresta y conversamos con las madres de algunos de los jóvenes que permanecen internados. Ellas tienen reclamos y preocupaciones. Escuchemos.
10: Mi hijo todavía no sabe estar todavía en prevención preventiva todavía.
11: ¿Cómo se
10: trata
11: de las madres?
10: Sí, nos dicen de pie a cabeza, como Dios nos ha mandado al mundo, no nos revisan.
11: ¿Y qué opinión tiene el supuesto traslado hacia Lima?
10: Bueno, para mi parecer no está bien, ¿no? Bueno, los que tienen mayores de edad, bueno, pero a los que jóvenes que no hacen nada, ¿no? O las escuelas tampoco no lo van a llevar, tampoco, ¿no?
11: ¿Y ya pueden probar con los padres, ¿no? Con los kids,
10: ¿no? Bueno, el trato adentro, bueno, hasta ahorita que yo sepa, bueno, hay un educador que, bueno, sí les trata bien, pero el resto sí, no le puedo dar razón, ¿no? Porque es verdad que... No. Sí, eso lo traemos, su ropita, todo eso, pero todo eso lo revisan. Todo nos revisan. A nosotros todo nos revisan. Todo nos revisan, pero nosotros nos preguntamos, no sabemos por qué ingresa eso, ¿no? Tal vez adentro. Y a veces lo llevan a los jóvenes y dicen por alta felicidad, lo llevan a otros lugares. Imagínense, yo soy una madre pobre, yo no tengo dinero tal vez para seguir a mi hijo. ¿Qué será que lo lleven lejos? ¿Cómo será de nosotros?
11: ¿Qué opinión tiene de los que están trasladando chicos a Lima, aparentemente por la subdecoración que hay?
10: Yo, bueno, yo como madre, yo diría que tal vez ya, como él dice ya, aquí es un centro de rehabilitación, que tal vez lo tengan acá, no lo muevan a los jóvenes a otro lugar, porque hay padres que no tenemos las posibilidades para seguir, ¿no? Pero sin embargo, como yo digo, la justicia, sin hablar de ti joven, los policías son unos corruptos, porque muchos jovencitos lo tienen acá, muchos jóvenes lo tienen acá, y muchos saben los cabecillas, ¿qué hacen afuera sus policías? ¿Qué hacen ellos? Ellos pagando justo acá, y ellos afuera, bien gracias, y eso no es justo.
9: Las madres cuestionan principalmente que sus hijos puedan ser trasladados lejos de Trujillo, porque muchas familias no tienen los recursos para viajar y acompañarlos. Mientras tanto, las autoridades sostienen que los traslados buscan reducir el hacinamiento y separar a jóvenes según su nivel de riesgo. El reto ahora es que estas medidas también permitan garantizar la rehabilitación y que las familias puedan mantener el contacto con sus hijos.
0: 54. Este centro de rehabilitación juvenil está literalmente en el centro de Trujillo, pero lo más complicado que se encuentra colindando con un colegio. Y eso es un peligro, porque en varias ocasiones estos chicos han huido y han ido al colegio que está al costado. Esto es muy peligroso. Ahora, hace unos años atrás se aprobó un presupuesto y estaban a punto de construir un centro de rehabilitación juvenil en el distrito de Salaverry. Precisamente cuando iban a iniciar la construcción, el pueblo de Salaverry se levanta porque a estos señores del gobierno simplemente no se les ocurrió socializar el problema, informarles a los vecinos de Salaverry que ahí iban a construir un centro de rehabilitación. Y obviamente el pueblo se levantó y evitaron que se construya este centro de rehabilitación, y a partir de ahí todo quedó en cero. No retomaron el proyecto y no sabemos qué se hizo con ese presupuesto. Debe estar ahí, obviamente, guardado, ¿no? Pero ahí quedó. Siguen hablando los padres de familia y Joaquín estuvo con ellos. Adelante.
10: Buenos días, ¿no? Bueno, yo a todo, yo agradezco, ¿no? Para que ustedes vengan acá a ver, porque como se dice acá, ¿no? Muchos jóvenes hay tal vez que lo cometen, pero muchos jóvenes son inocentes acá. A los otros, como le digo, nos revisan todo. Yo no sé cómo ingresan sus celulares, cómo ingresa la droga, y sin embargo, a veces lo llevan a los hijos y dicen por alta peligrosidad, ¿no? Y yo, de mi parte, eso también yo digo, nuestros jóvenes están acá, yo también tengo mi hijo, inocentemente acá. Yo pido justicia.
11: ¿Qué trato si las madres no intentan dejarle cositas a los hijos? No sé, limpio de limpieza, de repente.
10: Sí, eso lo traemos, su ropita, todo eso, pero todo eso lo revisan a nosotros. Todo nos revisan a nosotros, todo nos revisan. Todo nos revisan, pero nosotros nos preguntamos, no sabemos por qué ingresa eso, ¿no? Tal vez adentro. Y a veces lo llevan a los jóvenes y dicen por alta peligrosidad, lo llevan a otros lugares. Imagínense, yo soy una madre pobre, yo no tengo dinero tal vez para seguir a mi hijo. ¿Pero qué será que lo lleven lejos? ¿Cómo será de nosotros?
11: Está trasladando chicos a Lima, aparentemente por la sobrepoblación que hay.
10: Yo, bueno, yo como madre, yo diría que tal vez ya, como él dice ya, aquí es un centro de rehabilitación, que tal vez lo tengan acá, no lo muevan a los jóvenes a otro lugar, porque hay padres que no tenemos las posibilidades para seguirlo, ¿no? Pero sin embargo, como yo digo, la justicia, sin hablar de ti, joven, los policías son unos corruptos, porque muchos jovencitos lo tienen acá, muchos jóvenes lo tienen acá, y muchos, a ver, los cabecillas, ¿qué hacen afuera sus diversiones? ¿Qué hacen ellos? Los niños pagando justo acá y ellos afuera, bien, gracias, y eso no es justo.
0: Bueno, el Centro Juvenil de Diagnóstico y Rehabilitación de Trujillo, anteriormente se llamaba Floresta, por eso ahora lo conocemos como la ex Floresta. Este centro de rehabilitación tiene una capacidad oficialmente para albergar a 106 internos. Sin embargo, ha llegado a tener hasta 260 internos. O sea, estamos hablando de un 240% más de su capacidad, ¿no? Y lo otro es de que, ¿cómo teniendo tan pocos internos? Vamos a ponerlos en el peor de los casos, que tenga 240 internos. Oye, ¿no puedes controlar un centro de rehabilitación pequeño con 240 adolescentes dentro, donde ingresan drogas, armas, ¿no? Donde ingresan bebidas alcohólicas para mocosos de 14, 15, 16 años. O sea, ¿qué es lo que está pasando acá en Trujillo? ¿Y qué es lo que está pasando a nivel nacional? Y para muestra un botón, ¿se acuerdan cuando Gringacho huye de la Floresta con una pistola disparando a todo el mundo? ¿Cómo ingresó un arma? La situación, la vida continúa exactamente igual como aquel entonces. Lo único que ha cambiado es que han cerrado la ex Floresta porque ya no tiene capacidad para albergar a tantos internos. Después la vida sigue igual, nada cambia. ¿Qué va a pasar en el penal del Milagro? No lo sabemos, ¿no? Recientemente han llegado una serie de equipos que seguramente ya las están instalando y espero que esta vez no se malogren extrañamente como anteriormente siempre se malograba. Tenían un arco de rayos X que no duró ni siquiera 2-3 meses y se malogró. Tienen bloqueadores de telefonía celular que extrañamente no funcionan. O sea, al frente del penal, a espaldas del penal, no hay señal celular. Pero dentro del penal sí hay señal celular. Y eso, de eso nosotros somos testigos. Cada vez que vamos al penal a cubrir alguna información, no podemos enlazarnos ni con Lima ni con Trujillo, porque no hay señal de telefonía celular. Y también visitamos a un colegio que está a espaldas del penal del Milagro, donde estudian incluso pequeños niños que son hijos de los que están internos en el penal, donde tienen serias dificultades con la comunicación, no tienen internet para poder estudiar. Sin embargo, al frente hay un muro que le pertenece al penal del Milagro. Cruzando ese muro sí hay señal. Para que ustedes tengan una idea de cómo está la situación en el Perú y en los penales y en los centros de rehabilitación juvenil. Bueno, hemos llegado al final. Vamos a dar la bienvenida a Elio Zúñiga. Elio, ¿cómo estás? Muy buenos días.
12: ¿Qué tal, Luis? ¿Cómo estás? Muy buenos días. Bueno,
0: preocupado por todo lo que pasa,
12: solamente,
0: ¿no? La inseguridad,
12: un formalismo, ¿no?
0: No es solo para la ciudadanía,
12: semana tras semana,
0: sino también para los periodistas, comunicadores e incluso políticos.
12: Que lo que reflejan es el momento brutal por el que atraviesa el país, ¿no? Luego de el secuestro, tú hacías una secuencia, me recuerdo la semana pasada, ¿no? De cómo es que venimos de espectadores, ¿no? De hechos, pero trágicos. Y ahora tenemos otra edición más. O sea, esto no termina, no para, Luis, ¿no? Continúa.
0: Esto no va a parar mientras no tengamos una decisión de quienes nos gobiernan de convertir la lucha contra la criminalidad en una cuestión de Estado. ¿Qué significa esto? Que los tres poderes del Estado tienen que estar en constante comunicación y armonía para poder combatir la delincuencia. Arrancando, combatiendo la corrupción dentro de los tres poderes para poder recién a partir de ahí iniciar una lucha frontal contra la delincuencia. Mientras tanto, la vida va a continuar, la vida va a seguir igual. Vamos a tener policías vinculados a los criminales, jueces y fiscales vinculados a los criminales, no va a haber una corrupción total en los penales, en los centros de rehabilitación, y la vida va a continuar, la vida va a seguir, porque desde que tengo uso de razón hablamos de lo mismo. Cada vez que pasa algo brutal, como el secuestro, como el asesinato de la China Polo, es noticia que tapa la anterior y continuamos contando la historia y la historia y la historia nefasta, con la desesperanza de que algún día dejaremos a nuestros hijos este país sumido en la más profunda miseria. Así estamos de jodidos, mi querido y estimado Helio. Un abrazo desde Trujillo, que Dios te bendiga y adelante con el programa. Adelante, hermano.
12: Bien, muchas gracias, Luis. Efectivamente, ¿no? No salimos de una y ya estamos en otro caso. A ver, solamente vamos a hacer el recuento de los tres últimos casos más sonados en un par de semanas, ¿no? Un par de semanas, nada más, ¿no? Empecemos desde lo que ocurrió en Trujillo con el asesinato de cuatro personas, ¿no? Ahí, así tenemos que presentarlo, porque fue el asesinato de cuatro personas. Y después el secuestro de un minero, ¿no? Como quieran llamar, o comerciante de minerales, no sé qué he visto ahí como, ¿no? Han denominado a este caso. Pero no nos olvidemos de lo verdaderamente importante y de la ferocidad con la que actúan estos grupos criminales organizados en el país, sin que podamos hacer algo, ¿no? Porque hay una especie de frustración. Después de ese caso, que aún no se resuelve completamente, cierto, tenemos más datos, ¿no? Siguen las investigaciones. Las sombras sobre la policía aún continúan, porque no hay una confianza ahí de lo que nos digan. En fin, y aparece otro caso, pero también terrible. ¿Qué es lo que sucedió en un colegio de Lima? El Liceo Naval. ¿No? Un hecho de abuso sexual contra uno de los estudiantes por parte de sus compañeros u otros estudiantes de la misma institución educativa, ahora recluidos en Maranguita. Un tema también de verdad que ha generado mucho, muchas reacciones, mucho debate, ¿no? Cuando la cosa es muy clara, encontrar las responsabilidades y que sean sancionados, ¿no? Yo no sé las vueltas que le dan a las noticias, ¿no? Por aquí, por allá, ¿no? Las, no sé, flexibilidades que tiene la norma, la ley, el tema de la minoría de edad, entre otras cosas. Estamos en medio de esa información, ¿no? En medio de este escándalo, ¿no? Que nos refleja también la crisis por la que atraviesa la educación y un poco la disciplina en las instituciones educativas. Y ayer, ¿no? Al mediodía todos nos quedamos fríos cuando se reporta o se informa sobre el asesinato de una candidata al gobierno regional de Ancash. Y además una figura conocida en esa parte del país, porque es una periodista y ahora incursionando en temas políticos. Estaba haciendo campaña cuando la mataron, ¿no? La señora Susy Isabel Aponte Polo, o conocida como la China Polo, ¿no? Una persona muy, muy confrontacional, ¿no? Directa, bastante fuerte, ¿no? En sus acusaciones, ¿no? Y además siempre hablaba de amenazas, ¿no? Si ustedes hacen un recuento nada más de sus apariciones, ¿no? En redes sociales, en su propio programa, siempre y constantemente hablaba de el peligro y el riesgo que corría su vida por hacer las denuncias que hacía. Hasta que se dio. Ayer, ¿no? Al mediodía ocurrió. La mataron. Esto es una cosa de verdad que está sobrepasando, ¿no? Hasta nuestra imaginación. O sea, peor, peor, ¿esto se puede poner peor o no? Y estamos de verdad en un mundo tan violento, tan pero tan violento dentro de nuestro país, a todo nivel, que hasta las opiniones son violentas. No, he leído muchas reacciones en las redes sociales y hasta un hashtag. Se equivocaron de China, dicen. ¿Es de verdad esto en serio? ¿O a qué cosa estamos jugando? ¿O nuestros odios, nuestras pasiones, la estamos trasladando a un nivel pero ya irreconciliable? ¿No? Y claro, detrás de esto, la desconfianza que continúa, porque las sombras, ¿no? Detrás de este asesinato que se tiene que resolver, también están sobre la Policía Nacional del Perú, ¿no? Para colmo de males, ¿no? Contra nuestras instituciones, la periodista asesinada y candidata habló de Víctor Reboredo hace unos días atrás, indicando que había recibido comunicaciones telefónicas anónimas que le indicaban que se había ordenado, pues, un atentado en su contra. O sea, de verdad, esto no puede estar peor, ¿no? Se ciernen, ¿no?, estas dudas sobre la policía, se ciernen dudas sobre la fiscalía. Y en medio de todo esto, señores, ahora, ¿no?, lo que se está por ahí ensayando es que se trataría de un tema de feminicidio, ¿no? Y por supuesto, han salido muchos a decir eso es mentira, ¿no? Aquí hay otra connotación que se tiene que resolver. Claro, ya se tiene, ¿no?, al individuo, ¿no?, capturado, ¿no? Se trata de un ciudadano venezolano, ya está debidamente identificado, ¿no? El arma de fuego que utilizó, que le perteneció a un miembro de la, le pertenece a un miembro de la Policía Nacional, que denunció el robo de su arma todavía en el año 2023, consta en una denuncia policial que también se ha mostrado. Y bueno, esta arma estaba siendo utilizada, pues, ¿no?, para las fechorías de estos delincuentes, hasta que ocurrió el asesinato de ayer, ¿no? Ya, está bien, ¿no? Vamos por ahí, digamos, conociendo un poco la verdad, pero queremos saber quiénes planificaron el asesinato de la China Polo. ¿Cuáles fueron sus móviles? ¿No? ¿Quién ordenó este asesinato? Todo eso es lo que nos preguntamos. Y, por supuesto, señores, ¿así vamos a vivir nuestra política? O sea, se vienen elecciones el 4 de octubre. ¿Y cuántos están en la mira? Uno se pregunta, porque de verdad, esto ya no se trata de ser exagerado, ¿no?, o de llevarlo a un extremo. Esto se trata de que nuestra imaginación se queda corta con lo que está ocurriendo en estos momentos. Yo lamento mucho decirlo y plantearlo de esa forma, pero me preocupa, ¿no? Me preocupa demasiado. Y que esto sea imparable, de que esto, o sea, rebase nuestra capacidad, la capacidad de nuestras autoridades y de nuestras instituciones. ¿Hasta dónde les vamos a permitir seguir, ¿no?, desolando a nuestra sociedad, a estos delincuentes, a estos criminales? Muy bien, señores, vamos rápidamente con este tema, ¿no? Precisamente vamos a hablar con José Artola, Él es periodista integrante de Exitosa en Ancash, para que nos traslade un poco, ¿no?, la información que se tiene allá donde se produjeron los hechos, ¿no? Y tener, ¿no?, exactamente todo ese contexto en el que se está viviendo, ¿no?, estos hechos de criminalidad extrema en nuestro país, y ahora que cobra la vida de una personaje, ¿no?, del periodismo y también de la política. José, ¿cómo estás? Bienvenido a Exitosa.
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12: Bien, vamos a, ¿no?, a esperar, ¿no? Vamos a esperar, me indican, ¿no?, un momento, porque es necesario, ¿no?, entrar en contexto, porque de verdad la información está fluyendo a cada segundo, ¿no? Tenemos otras evidencias, otras imágenes. Hay un video que prácticamente ha transmitido el asesinato, ¿no? O sea, está declarando la China Polo para un medio digital, y en ese momento le disparan directo a la cabeza. Vamos ahora con José Artola, me dicen que ya está en la línea. José, ¿cómo estás? Bienvenido.
13: Buenos días. Elio, ¿cómo estás? Buenos días. Ya estamos en la
12: línea. Sí.
13: Elio, sí, no, consternados con el tema de Susy Isabel Aponte, más conocida como la China Polo, una comunicadora, periodista que desde sus plataformas digitales y el programa que conducía China Polo Dominical, fue, como lo has dicho al inicio de tu intervención, al inicio del programa de hoy, controvertida, frontal y sin filtros, ¿no? Y eso seguramente hacía que se rasgaran las vestiduras muchos políticos, tanto de la región y de todo el país, porque ella incluso ha estado cando, como se dice, con los altos mandos policiales, militares, ministros, la misma presidenta de la República, y qué puedo decir de los actores políticos de la región Ancash, ¿no? Entonces, eso ha hecho de que ella sea vista pues como una periodista a la que no temer, pero que sí de armas tomar, ¿no? O sea, y ha estado hilvanando su trabajo poco a poco de esa manera. Y nadie tenía el derecho de quitarle de la vida como lo han hecho. Y justamente dando declaraciones a Víctor Castillo, colaborador nuestro, en plena entrevista, Elio, sucede el disparo. De verdad que es una cosa aterradora lo que ha pasado con este tema a las 12:40 aproximadamente en inmediaciones del mercado de la ciudad de Caraz, ¿no?
12: Ahora, lo que todos nos preguntamos, José, es, ¿cuál es el móvil, no?
13: Sí.
12: ¿Quién está detrás de todo esto?
13: Así es.
12: No, sabemos que ella generaba, de repente por ahí hay muchas reacciones, pero, a ver, se está hablando de un feminicidio, ¿no? Tú sabes las características que tiene esa tipificación, sí, sí, sí, de delito, ¿no? Y que lo lleva por otro lado, más que por el tema de su actividad periodística intensa, ¿no? De denuncias permanentes, constantes.
13: A todos nos ha llamado la atención el tema de
12: pocas horas después del asesinato.
13: Sí, ha sido clarísimo. Sí, es cierto. Una de las fiscales, porque son un pool de fiscales que están a cargo de la investigación, una de las fiscales es una fiscal de feminicidio y se encarga de los maltratos a la mujer, a los menores. Pero también debemos de esclarecer, Elio, que hay otra línea de investigación que la misma fiscalía, el distrito fiscal de Ancash, con sede en Huaraz, ha intervenido ya, y también hay fiscales penales a cargo de. Sucede que como es un tema de una dama, también tenía que intervenir las fiscalías especializadas en feminicidios, y a la vez están haciendo también la investigación paralela por el lado de penal, Elio, ¿no? Eso como para aclarar, porque sí, sería, como muchos lo han catalogado, un insulto a la inteligencia que solamente calificado como feminicidio, habiendo sido un de verdad que aterrador el crimen como que ha suscitado, y después la posterior captura, ¿no? Minutos después del supuesto final, y minutos atrás en Lima nos comentan nuestros fuentes que ha sido captado incluso ya otro integrante de este grupo que había estado a cargo del crimen de Susi, ¿no? Entonces sí, con mencionarte que hace minutos atrás, comenzando recién la necropsia en la morgue de Huaraz, mencionarte que allá en Caraz, que está a 1:30 de aproximadamente de la ciudad de Huaraz, no hay morgue, ¿no? Ahí han hecho el levantamiento del cadáver en horas de la tarde recién, en el Hospital San Juan de Caraz, y del Hospital San Juan ha sido trasladado, han sido trasladados los restos de Susi Isabela Ponte Polo a la morgue de Huaraz, y ayer fue depositada, ahora entre 8 a 9 de la noche, en los sistemas de congelamiento de la morgue de Huaraz, y hace minutos atrás, en comunicado, los fiscales ya han iniciado el procedimiento con los médicos legistas respectivos para ver el tema de la necropsia, ¿no? Y aparte de eso, Elio, hay todos los sectores políticos, empresariales, civiles, en Ancash están concernados, y no qué decir, todos los medios, los gremios periodísticos y los medios periodísticos también, porque todos estamos al acecho. Recuerda que lamentablemente nos trae a la memoria lo que pasó en Ica, lo que pasó en Iquitos, ¿no? Entonces, este tema no deja libre a nadie, todos estamos expuestos, ¿no? Y es que ahora una crítica hace que alguien se enerve y ordenen que te quiten la vida con el costo de una bala, y no puede ser posible estas cosas, ¿no? Y también hay gente de su mismo entorno político que ha salido a marcar posición respecto a este tema, lógicamente con la herida que tienen los partidarios del movimiento regional que postulaba la señora Isabel Polo, están ellos señalando, haciendo señalamientos, pero la parte objetiva es que todos estamos vigilantes, te digo, todos estamos vigilantes de que se haga una investigación exhaustiva. Parece que por la presión que hay de los medios, por la presión mediática, están corriendo los fiscales, la policía, las unidades especializadas, tanto así como vuelvo a repetir que hace minutos han capturado a un sospechoso en Lima, ¿no? En Surco. Entonces, seguramente que esa información también ya la deben estar manejando en la mesa de redacción en Lima, y nosotros estaremos al pendiente de cada detalle para comunicar a través de Exitosa, Elio.
12: Exitosa. Bien. A ver, por favor, Tania, estoy, pero ahorita haciendo un esfuerzo por tratar de escuchar a José. Estoy escuchando la conversación ahí. Por favor, arréglenme ese tema. ¿Sí? Arréglenme ese temita, por favor. Y yo quiero continuar. A ver, José, aquí hay temas fuertes, ¿no? Pero también no podemos entrar a especular demasiado, ¿no? Porque se ha hablado de la policía, se ha hablado de fiscales, se está hablando de otras organizaciones políticas. ¿Cómo andaba la candidata, ¿no? En, digamos, el apoyo electoral, ¿estaba dentro de los protagonistas, dentro de los favoritos para el gobierno regional? ¿Era un tema que está ligado con la política también? ¿O cómo tú lo podrías descifrar en esa parte, ¿no? ¿Cómo estaba la candidatura de la periodista?
13: Mira, ella ha comenzado tarde su campaña. Ellos han comenzado su campaña hace aproximadamente 2 semanas atrás, si no es más, con la fuerza de vida, porque ellos de que le levanten la orden de detención preliminar que tenía el candidato a alcalde del distrito de Nuevo Chimbote, el exalcalde de ese distrito, Valentín Fernández. Ellos han comenzado todo ese grupo de socios por años ha comenzado una campaña tardía. Entonces, de hecho que sí, su presencia polémica marcaba una presencia, además la única dama dentro de los candidatos, pero recién ellos estaban alzando vuelo, alzando vuelo. Por las cifras que se manejan, todavía estaban ellos alzando vuelo, seguramente esperando dar y tener mayor presencia en los últimos 15 días de esta campaña, ¿no? Que los estamos pasando ahora. Pero como te digo, o sea, era políticamente sí peligrosa, porque ella incluso a muchos actores políticos en los mismos debates que ha participado los ha señalado con el dedo y les ha dicho, como se dice, la vela verde y su vida a los políticos que están participando en las elecciones. Ella ha sido crítica desde el actual alcalde de Chimbote, que está con licencia postulando a la reelección. Ha sido crítica, muy crítica, ha sido crítica del alcalde de Nuevo Chimbote, que postula a la alcaldía provincial. Ha sido crítica de Murillo, de Casana, de Mesa, de todos. Ha sido crítica de todos. O sea, ella, como te decimos, no le pasaba filtro a nada, le llegaba la información y la divulgaba. Y entonces eso también ha creado cierto escozor. Pero de ahí políticamente, él, a donde quieres ir, ellos estaban levantando cabeza recién, ¿no? Tanto su candidatura como la candidatura de los demás integrantes de ese movimiento regional, salvo el que ha hecho sí una campaña muy fuerte, el alcalde del distrito más millonario del Perú, que postula con estas reelecciones inmediatas, ¿no? Y que hizo que está haciendo una campaña pero fuertísima, y en la que también San Marcos, el distrito más millonario del Perú, está siendo cuestionadísimo por el tema de los votos golondrinos, ¿no? Y una ciudad que hace años atrás tenía solamente entre 2.000 a 3.000 electores, en la actualidad tiene 28.000. Ese será otro punto aparte, el tema de los golondrinos. Volvamos al tema, Elio. Pero te digo, ¿no? Ellos estaban ya recién iniciando su campaña, y es por eso que Susi, Isabel, estaba caminando, estaba yendo a pie, y nosotros veíamos sus transmisiones a diario en la última semana, y se trasladó al callejón de Huayla, recordando que Ancash es una región muy grande, tiene 144 distritos, 20 provincias, ¿no? Y en el pequeño corto que tenían, era muy difícil recorrer toditita la región, los bolsones electorales. Y un día antes hemos visto en sus transmisiones, y las que han quedado grabadas en sus plataformas, ella ha estado visitando pueblitos pequeños, incluso mostrando el arte culinario, la artesanía, los temas turísticos de cada zona, y en Caraz, en plena marcha, ¿no?, en la que estaba con su candidato a la municipalidad provincial de Huaylas, sucede este hecho, ¿no? Como te digo, reitero, ellos estaban recién comenzando la campaña, pues para sí. Ellos estaban en una campaña bastante, bastante corta, a la espera de lo que pasó, y le dieron libertad, le levantaron la orden de prisión preventiva al exalcalde de Nuevo Chimbote, que ya está en carrera también. Eso es lo que sucedía en la parte política.
12: José, te agradezco por el enlace, ¿no? Todos estamos pendientes de la información que provenga, ¿no?, fruto de las investigaciones. En este caso queremos que se resuelva, y entendemos también que los candidatos están en riesgo, pero no solamente ellos, los periodistas también, ¿no? Y hay que pedirle, ¿no?, ojalá las autoridades, ojalá nos escuchen, ¿no?, que esto tiene que parar, ¿no? Mucho cuidado, ¿no? Esto no puede seguir, ¿no? Esto está muy mal y ya es insoportable, ¿no? Tenemos que seguir. Muchas gracias a José Artola, nuestro exitosa compañero de Exitosa Ancash. Y bueno, queremos nosotros ahora tener un poco las declaraciones de las autoridades ahí en Ancash, ¿no? Porque Yo pienso que lo primero que debe haber pasado por la cabeza de las autoridades es, y ahora, ¿no?, ¿qué hacemos? ¿Ahora qué? ¿No? ¿Cómo abordo el tema? ¿No? Más allá de mostrar, pues, la condolencia y todo, pero de verdad, esto pasa, ¿no?, por parte, ¿no?, de una responsabilidad compartida entre todos. Hay instituciones tutelares, ¿no?, que se encargan del tema de luchar contra la delincuencia y todo, pero nadie se puede poner de costado, ¿no? Todos tienen que asumir la parte que les corresponde.

0: ¿no? Y ahora entramos en una etapa, pero así muy tensa, ¿no? Donde cualquier personaje que pueda resultar siendo un tanto incómodo para algún interés, entonces simplemente termina desapareciendo. Mucho cuidado con ese tema. Vamos a darle la bienvenida a Coqui Noriega, gobernador regional de Ancash. Señor Noriega, bienvenido a Exitosa. ¿Cuál es el sentimiento, ¿no?, en este momento de su representación, digamos, ¿no?, de todos los ancashinos, por lo que ha sucedido ayer, ¿no?, con el asesinato de una candidata al gobierno regional?
1: Cielo, muy buenos días. Gracias por la invitación. Una consternación total, que pueda estarse en un lugar muy tranquilo como es en Caraz, Callejón de Huaylas. Esperemos que las investigaciones sean rápidas, que tanto la policía y el Ministerio Público nos puedan informar y definitivamente dar todo el peso de la ley a los autores intelectuales y materiales.
0: Ahora, usted está de acuerdo con desarrollar una cumbre de gobernadores frente a la ola de criminalidad, ¿no?, tras este asesinato. O sea, esto tendría que ser urgente, ¿no?, porque hay un riesgo inminente para, no solamente, como yo decía, para candidatos o para políticos, para periodistas también, y en realidad para cualquier ciudadano.
1: Ya esto desbordó en el Perú, Elio. La inseguridad es fuerte. Hemos visto días atrás en Trujillo. Ahora, como estamos también cerca de la frontera de la libertad, nosotros siempre hemos estado ahí batallando como la autoridad. Y nosotros hemos solicitado al Ejecutivo la convocatoria, primero en dos instancias. El Consejo Ejecutivo Regional, donde que la presidenta electa, más todos sus ministros y los gobernadores, nos sentamos y hacemos la hoja de ruta de un trabajo coordinado en las regiones. Hemos venido solicitando, hasta ahorita no nos ha convocado el Ejecutivo desde PCM. Segundo está el Consejo Nacional de Seguridad Ciudadana, y nosotros hemos solicitado también reiteradas ocasiones para ver cuál va a ser la política de trabajo, política pública, desde las regiones para nosotros ayudar. Y esperamos que estas cosas que lleve a la conciencia todo a nosotros, a todas las autoridades, y ponernos a trabajar fuertemente y dar la prioridad y tranquilidad a todos los peruanos.
0: Necesitan los candidatos a los gobiernos regionales, ¿no?, y por ahí de repente determinar y especificar, ¿no?, candidaturas a provincias, a distritos, seguridad por parte del Estado, así como se lo otorgan, pues, a las autoridades en el Congreso o a los mismos candidatos a la presidencia de la República, ¿no? Ellos caminan con miembros de la policía. ¿Vamos a llegar a ese extremo? O sea, ¿el peligro está por todas partes?
1: Mira, nosotros, de todas maneras, se tiene que activarse la seguridad electoral a los candidatos, al menos en esta última recta. Pero más allá de eso, yo pienso que tenemos que pensar a lo más humilde, al ciudadano de a pie, que diariamente sale de su casa, y lo que tenemos que dar como de Estado es tranquilidad, seguridad. Mira, en Caraz es un lugar muy tranquilo, una provincia pequeña, ubicado en la Sierra de Anca, es turístico, tranquilo, y en plena luz del día en el mercado pasa esto, de verdad nos indigna, nos consterna. Esperemos que desde Ancash sea, pues, voz para que en todo el Perú veamos tranquilidad, no solo a los candidatos, sino a toda la ciudadanía, a nuestros emprendedores, a nuestros niños que van a los colegios. Entonces, esto viene creciéndose definitivamente en un estado tan débil, en un estado con poco liderazgo, de la policía que está perdiendo el rumbo en su plan de lucha contra la inseguridad. Entonces, son muchos factores que tiene que ir sumando, pero es la única manera articular en diferentes niveles del Estado para poder frenar esto, a los las migraciones. No sé qué hacen migraciones tener a ciudadanos extranjeros indocumentados, ¿no?, que han entrado y mira lo que causan, ¿no? Posiblemente el autor material de esto sea un venezolano.
0: Claro, sí. Bien, bien. Señor Coqui Noriega, una pregunta, pero cortísima. ¿Cómo era la relación del gobierno regional y de su

0: despacho con la China Polo, ¿no? ¿Cómo podría usted definir, ¿no?, esa relación? Me imagino, ¿no?, el tema informativo, ¿no?, que generaba ella.
1: De tema de las competencias, nosotros en ANCA siempre hemos respetado libertad de expresión, y eso siempre lo venimos haciendo, y creo que no tuvimos la oportunidad de poder entrevistarnos, pero siempre nosotros, cualquier medio de comunicación que nos hayan solicitado información como entidad, le hemos accedido a todo, ¿no? Entonces, esta situación del gobierno regional, nos solidarizamos bastante y exigimos que la investigación también sea profunda.
0: Señor Coqui Noriega, muchas gracias por este enlace telefónico, ¿no? Muy buenos días y seguiremos en contacto con Ancash, ¿no?, recibiendo toda la información desde este lugar. Nos tenemos que ir a una pausa comercial, regresamos con más. Esto es Exitosa y En Defensa de la Verdad. No se mueva.
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0: La temperatura en Lima, 21 grados. Tumbes, 30 grados. Moquegua, 18 grados. 10:34 de la mañana. La presidenta de la República, Keiko Fujimori, participa en una ceremonia por el Día de las Fuerzas Armadas en el Distrito de Pueblo Libre. Hoy, a través de una resolución suprema publicada en el Diario Oficial El Peruano, se aprobó la reasignación de más de 20 oficiales generales de la Policía Nacional del Perú a otras direcciones policiales por causal de necesidad de servicio. Entre los altos mandos que fueron reasignados figura el general Ricardo Espinosa Cuestas como nuevo jefe de la Dirección de Investigación Criminal Dirincri. Hoy, a través de una resolución suprema del Ministerio de Defensa, se designa a Freddy Fernando Zavala Celi como jefe de la Agencia de Compras de las Fuerzas Armadas. Desde Jesús María tenemos información en vivo con Luciano Tomatis.
1: Así es, compañeros, información en vivo desde el distrito de Jesús María. El día de hoy se ha llevado a cabo una maratón de 5 kilómetros, por eso nos encontramos aquí con el doctor Martín Padilla. ¿Por qué? Porque las personas que han corrido, entre las 8.000 tantas personas que han corrido, hay algunos que han recibido algún tipo de trasplante. Por ello vamos a conversar con el doctor Padilla. ¿Qué tal, doctor? Coméntenos, ¿cómo es que inicia este incentivo? ¿Cómo llegan a las personas que han tenido algún trasplante? Usted es el encargado justamente de procura y trasplante de justamente de salud.
2: Así es. Gracias, Luciano. En primer lugar, saludar a toda tu teleaudiencia. Nosotros el día de hoy estamos muy contentos de mencionar que hoy día cerramos la semana del donante en nuestro país. Y es importantísimo con esta carrera 5K porque aquí ha permitido que el día de hoy se presenten más de 8.000 participantes, ¿no? Y en ese sentido, ¿qué muestra? La solidaridad y yo diría que la afirmación justamente de nuestra población en pro de la donación de órganos y tejidos.
1: Hemos podido ver que hay personas con alguna discapacidad auditiva, visual, que también han participado.
2: Así es, y estamos muy contentos porque justamente es una población que está súper sensibilizada y justamente que nos apoya siempre, ¿no? Entonces, en ese sentido, nuestro agradecimiento a su solidaridad también por toda esta actividad que nosotros tenemos.
1: ¿Cómo van las donaciones de órganos en nuestro país? Hay personas que están aumentando, ¿no?, en su disposición de donar órganos. ¿Hay quizás algún tipo de problema?
2: Sí, es excelente la pregunta, porque ¿qué cosa hay que decir? Que lamentablemente en nuestro país, comparándonos con el resto de los países de Latinoamérica, estamos prácticamente últimos. Para mencionar, en actualidad nosotros, el Perú, tiene de 1.5 a 1.8 donantes por millón de habitantes. Brasil, Argentina, Uruguay están por encima de 20. Chile está por encima de 7. Y realmente entonces necesitamos esta serie de campañas, sobre todo de sensibilización a nuestra población, porque ¿qué se ha demostrado durante muchos años? Que el peruano es solidario. ¿Qué le falta? Le falta información, le falta campaña de sensibilización como esta, justamente para que tenga información y sobre todo, como mencionamos, que su capacidad de decisión la haga en vida, ¿no? Mencionamos, no todo el mundo sabe en la familia, por ejemplo, qué color de ropa me gusta, qué comida me gusta, dónde me gusta viajar, pero nunca conversamos estos temas cuando por alguna oportunidad de la vida nos estamos en condición de muerte. Si nosotros quisiéramos donar, dar ese regalo de vida a nuestro prójimo, ¿no? Justamente esa es la campaña que nosotros tenemos el día de hoy, para que compartan su decisión en vida de poder donar órganos y tejidos.
1: Hay que romper entonces los mitos, porque muchas personas se pueden beneficiar con esta iniciativa. Vamos a seguir con mayor información para los 95.5 de la FM en Lima, exitosa la voz de los que no tienen voz.
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0: 10 de la mañana con 40 minutos. Estamos en Exitosa en los 95.5 de la FM en Lima, transmitiendo para todo el país a través de la cadena más grande de la radiodifusión y también en nuestras plataformas digitales. Vamos a iniciar en este momento, ya están con nosotros nuestros invitados, nuestra secuencia Elige Bien.
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0: Bien, vamos a darle la bienvenida a la candidata a la alcaldía de Lima, Flor Hurtado, y a Alex González, candidato a la alcaldía de San Juan de Lurigancho. Ambos son candidatos del Partido Demócrata Verde. Muy buenos días, bienvenidos a Exitosa. No, yo quisiera empezar informándole, ¿no?, a todos los que nos escuchan, de que, bueno, Flor Hurtado, ¿no?, que es candidata a la alcaldía de Lima, y el señor Alex González, candidato a la alcaldía de San Juan de Lurigancho, ¿no?, ambos por el Partido Demócrata Verde, son a la vez también esposos, ¿no? ¿Verdad? Entonces vamos a darle el uso de la palabra, ¿no? Empezando por la candidata a Lima Metropolitana. Señora Hurtado, bienvenida, muy buenos días.
1: Buenos días a todos los que nos escuchan este día domingo. Quien les habla es Flor Hurtado, abogada, especialista en derecho sostenible. He ocupado cargos de dirección, directora ejecutiva y presidenta ejecutiva de diferentes instituciones públicas y privadas, secretaria general del Partido Demócrata Verde. He sido por los últimos 4 años presidenta ejecutiva de la Federación de los Partidos Verdes de las Américas y también presidenta de la Comisión Consultiva de Derecho Sostenible del Colegio de Abogados de Lima. Una trayectoria gremialista, política, de abogada, y que, bueno, el partido ha decidido y que sea la candidata, y estoy muy agradecida con el partido que hemos formado. Un equipo muy grande, y de que allá en Ancash, donde ha sucedido este asesinato contra una candidata al gobierno regional, primero expreso mi solidaridad, pero también estoy en contra de todo acto de violencia política y violencia en este sentido, que Ancash, toda Ancash, se debe pues expresar, no solamente las autoridades, sino tenemos que recuperar confianza, y para recuperar confianza lo tenemos que hacer todos unidos.
0: Muy bien, ahora queremos también escuchar a Alex González. Él fue recientemente candidato a la presidencia y, bueno, ahora está candidateando ahora a San Juan de Lurigancho. Señor Alex González, bienvenido, buenos días.
2: Muy buenos días, Elio, mis saludos para toda la teleaudiencia de Exitosa y este prestigioso programa que todos los domingos informa. Suscribo lo planteado por Flor de María Hurtado Valdés, candidata a la alcaldía de Lima Metropolitana. Nuestro más firme rechazo a toda forma de violencia. Elio, el periodismo, la prensa es la última frontera de la libertad. Este crimen alevoso no hace más que ratificar la gran inseguridad a la que estamos expuestos, no solamente los ciudadanos de a pie, sino los periodistas y, cómo no, los políticos, como en el caso mío, enfrentamos a la corrupción. Enfrentamos la extorsión que tanto dolor y lágrima le ha causado al país y que ha bañado de sangre sus calles. Elio, esta mañana el Partido Demócrata Verde expresa una posición clara. Exigimos al gobierno central, invocamos a la serenidad, a una pronta respuesta frente a este crimen alevoso, imperdonable contra una periodista mujer, contra una luchadora sin duda, por la transparencia. Y cómo no, este acto sin duda baña de sangre esta campaña electoral, porque ella también era candidata, tengo entendido, a la región. El Partido Verde levanta su voz de protesta, exige respeto por la vida y también exige inmediatas respuestas a las autoridades frente a este crimen alevoso.
0: Bien. Vamos a empezar un poco diagramando, ¿no?, esta candidatura. Cuando uno ve, ¿no?, digamos, estas propuestas, sobre todo por quienes las lideran, ¿no? Desde el Partido Demócrata Verde, entonces podría llegar a entender lo siguiente, ¿no? ¿De qué ha pasado con los liderazgos? ¿No? ¿Qué sucede ahí en el Partido Demócrata Verde? ¿Por qué, no? La señora Flor Hurtado es candidata a la Municipalidad de Lima. Y el esposo, Alex González, candidato a la alcaldía de San Juan del Lurigancho. ¿Quién quiere contestar? A ver, dígame, por favor, ¿cómo fue que se designaron estas dos candidaturas?
1: Porque somos fundadores del partido, porque es un partido orgánico. En el Cusco tenemos a la candidata Tika Albizar, que es candidata al gobierno regional. En Ancash, donde ha sucedido este criminal hecho, tenemos al candidato Quique Ocrospoma, que lo está liderando en las encuestas el primer lugar por el Partido Verde. Y tenemos 2.000 candidatos inscritos en todo el Perú. No somos un partido chico, somos un partido que se ha venido formando y que nacional, pregunta, sino ¿no? tengo un liderazgo continental.
0: Es candidato a un distrito y el otro, ¿no? Es candidato a la Municipalidad de Lima. Y usted me responde que son candidatos porque son fundadores.
2: Permíteme, Elio, compartir una respuesta. Elio, a ver.
0: Se ganaron el derecho a ser candidatos.
2: A ver, Elio, con absoluto respeto. Permítame, Elio, usted ha hecho una pregunta.
0: ¿Que participaron, no sé, en una justa interna de repente para deliberar esto?
2: Elio, usted ha hecho una pregunta y quiero contribuir al esclarecimiento. En el partido hay democracia. Las mujeres, las lideresas, las representantes de nuestra organización son 2.000 autoridades que estamos presentando a nivel nacional. Las propuestas se respetan, hay elecciones internas, la ley no prohíbe que dos miembros de una familia puedan ser, en todo caso, candidatos, y lo hay en todas latitudes. Esto creo que es importante precisarlo, Elio. El enfoque es el siguiente.
0: Permítame, no es ilegal, ¿no?
2: ¿Perdón?
1: A un momentito, soy abogada. Acá estamos en una lista diferente.
2: Así es.
1: No es una reelección encubierta, que el papá pone a la hija, que exponen al sobrino, que ponen a la esposa, en una misma lista como está ocurriendo en todas partes del Perú.
0: ¿Pero es una candidatura conjugal?
2: No, señor.
1: No, señor. No, por supuesto que no.
0: Ese es el tema, ¿no? ¿Se recuerda
1: ese término? Señor, yo le exijo al respeto, como mujer política. Con quien está hablando es con una lideresa política de toda una trayectoria, de toda una vida. He sido regidora en algún momento, he sido presidenta de la Comisión de Asuntos Legales y Derecho Sostenible. Cuando he sido regidora, he sido presidenta de todas las comisiones donde he participado. Soy profesional, soy política y tengo todo el derecho como fundadora de que mis afiliados y mi equipo de gestión, de formación de un partido, pues me elijan. Somos 120.000 afiliados, 120.000. En San Juan del Lurigancho hay solamente en San Juan del Lurigancho hay 20.000 afiliados, 20.000 en un solo distrito de Lima. Estamos hablando de una organización que se va fortaleciendo en el tiempo, que vamos a ir a una reinscripción, y de que no se puede hablar de una persona que ha estado escondida toda su vida. Y le dicen, como ha pasado en algunos distritos de Lima, y donde dice, bueno, mi esposa va a participar, mi hija va a participar, mi sobrina va a participar. Estamos hablando de una mujer que se ha formado en el derecho y que ha participado gremialísticamente. He sido regidora y ahora estoy participando como mujer política, ojo, y no estamos en la misma lista.
0: No,
1: no somos reelección inmediata.
0: Bien. ¿No? Y qué bueno, ¿no? Que defienda su posición. Y además, tomando la palabra, porque usted es la candidata, pues, a Lima Metropolitana, ¿no?
1: Por supuesto, ahora, y el día de mañana voy a estar en el debate.
0: Preguntarle sobre las propuestas que tienen ustedes para combatir la inseguridad, que es lo que más aqueja en este momento a todos los peruanos, y claro está, en Lima Metropolitana, ¿no? Empezando con Flor Hurtado, y en San Juan de Lurigancho, que es el distrito más grande y con mayor población en todo el país, ¿no? Por favor,
1: gracias,
0: tiene
1: el
0: uso de la palabra la señora Flor Hurtado.
1: Nosotros vemos la seguridad como un tema integral. La alcaldesa de Lima, en mi caso, va a trabajar el tema de la seguridad, no solamente que me compete Lima Metropolitana, como la ley orgánica de municipalidades lo establece, sino Lima Cercado y el gobierno regional de Lima, que no es Lima Provincias. O sea, la competencia de un alcalde metropolitano es muy amplia. Por ello, nosotros vamos a fortalecer con cámaras inteligentes, pero no las cámaras inteligentes que solamente dicen acá me están vigilando, mire acá. Nosotros vamos a traer cámaras espías. ¿Qué quiere decir eso? Que estas cámaras, nosotros tenemos pensado traer 20.000 cámaras espías, que los donde se cometen en los focos rojos de la ciudad de Lima, donde se cometen los actos de violación sexual, de robo, de criminalidad, van a estar estas cámaras, que van a estar interconectadas en una central. Y no es la central que ahora vemos en Lima Metropolitana, que es pequeña y que están las casetas de serenazgos por todo sitio. Queremos tener una central de videovigilancia en un edificio, tal cual Alex lo hizo cuando fue alcalde, que hizo una central de videovigilancia de 4 pisos en su distrito, en San Juan de Lurigancho, y que va a estar interconectada. Queremos también que el empresariado tenga la confianza, que nosotros le llamamos para volver a creer, para volver a tener confianza, porque muchos de los empresarios no quieren prestar e integrar sus cámaras de videovigilancia porque tienen miedo de que a veces Sereno, la policía, pues los estén vigilando para también cometer actos de secuestros, etcétera, etcétera. También dentro de lo que nosotros sé que como alcaldesa voy a liderar lo que es el trinomio serenazgo, policía y sociedad civil interconectada, que son las juntas vecinales. Queremos nosotros atraer más juntas vecinales para que desde cada vecino, que es el que conoce qué está sucediendo en su localidad, pues también apoye. ¡Exitosa! Soy una mujer, y termino con esto, esta pregunta, soy una mujer que toda su trayectoria ha liderado equipos. ¿Y por qué? Porque sé trabajar en equipos con liderazgo para poder volver a creer en también las personalidades técnicas. Necesitamos que no tener a los mismos políticos de siempre que ya han sido ministros, en el caso de Lima Metropolitana. Y de que si estamos
0: candidata,
1: tan
0: se,
1: mal,
0: se me acaba
1: tan
0: el tiempo y no ha hablado Alex González.
2: Bueno, las damas siempre merecen.
0: Vamos a darle la oportunidad.
2: Mire,
0: no,
2: Elio,
0: por favor, al candidato Alex González, que va a la alcaldía de San Juan de Lurigancho, preguntarle en primera instancia, ¿no? ¿Por qué volver, no? Y estos cambios, ¿no? Después de una candidatura a la presidencia de la República, ¿no? Luego, volver a un distrito que ya gobernó. Y por supuesto su propuesta para luchar contra la inseguridad.
2: Elio, vuelvo para una vez más liderar la mitigación del gran impacto que significa la violencia, la extorsión y el sicariato en mi distrito. El robo, el asalto, la inseguridad hoy en San Juan de Lurigancho nos ha convertido en el primer distrito más inseguro del Perú. Vuelvo porque tengo que culminar algunas obras que no fueron posibles debido a los fenómenos que se dieron, que obligaron a retrasar la ejecución de proyectos tan importantes como la Casa de la Juventud, que la entregué y la dejé para la actual gestión en un 80%. Vuelvo porque los emprendedores de mi distrito, cerca de 120.000 de ellos, han sido reprimidos brutalmente y desplazados de sus actividades económicas. Vuelvo para que se acaben en San Juan de Lurigancho los cepos abusivos. Vuelvo para que no se les esté cobrando a los ancianos de más de 80 años tributos cuando la ley obliga solamente a los 65. Vuelvo para que San Juan de Lurigancho vuelva a tener un alcalde proactivo que le dé oportunidades a los jóvenes. Ofrezco una bolsa de trabajo a través de convenios en la Casa de la Juventud, que la voy a entregar en los primeros 100 días, 7.500 ofertas laborales diarias, porque en mi distrito hay muchos jóvenes desocupados. Vuelvo para hacer de San Juan de Lurigancho lo que fue un proceso de construir el gigante de Lima Este. Elio, 1.300.000 son los vecinos de mi distrito que hoy día están atemorizados. El desarrollo económico interno de San Juan de Lurigancho está paralizado porque la extorsión, la delincuencia ha bañado de sangre las calles de San Juan del Urigancho? ¿Y por qué un candidato a presidente se va de nuevo a enfrentar la delincuencia de un distrito? Porque tengo la experiencia, he sido el alcalde. ¿Está ante usted, Eli, un alcalde que no tiene ningún proceso
1: penal abierto,
2: una excepción en la historia de San Juan del Urigancho? A mis vecinos esta mañana de este domingo, en dos domingos van a ir a votar, van a ejercer su voto. Ustedes, vecinos, conocen el carácter, la entereza con la que he enfrentado la delincuencia. He enfrentado a bandas criminales como los malditos de mi distrito, esas bandas violentas. He enfrentado a los gánsteres de la política. He enfrentado a los sectores también del Tren de Aragua y otros remanentes, los pulpos. Vuelvo para poner orden y principio de seguridad en el distrito. Mis vecinos lo saben. Éramos el segundo distrito, Helio, más violento del Perú el año 2019, cuando gané las elecciones por la voluntad de los cerros, los asentamientos humanos. Y en 3 años lo puse en el número 20 de 43 distritos. ¡Exitosa! Y ahí están las estadísticas. Vuelvo para que las ollas comunes tengan 13 productos en vez de 4 hoy día. Vuelvo para que se despolitice el vaso de leche, el comedor popular, la olla común. Vuelvo por la seguridad, Helio. Ese es mi compromiso. Ya saben que yo gobierno con mano firme
0: ahora,
2: y en respeto democrático.
0: Gracias a ambos. No quería solamente hacer una última, pero sin... O sea, no quiero que entiendan de repente una pregunta media faltosa, ¿no?
2: No, diga lo que quiera, es prensa que respetamos, señor.
0: Solamente quiero saber lo siguiente. ¿Quién lidera en casa?
2: Ah, bueno, es un consenso. Es un consenso, pero ¿sabemos distinguir la política?
0: Consenso.
2: Mire usted, no es malo, la familia sabe administrar, la mamá conduce los hijos, limpia la casa, el papá y la mamá ahora trabajan, pero esa otra parte se la dejo a Flor de María.
1: A ver, y para todos los matrimonios jóvenes, no tan jóvenes y todos los que saben, sabemos distinguir lo que es el trabajo político, sabemos distinguir el trabajo de socios, tema empresarial, y sabemos distinguir los límites, el respeto, la tolerancia. Y bueno, Alex González, como lo ha dicho, salió de San Juan de Urigancho, es un hombre que no tiene ningún proceso penal abierto, nunca, ni entrando ni saliendo del distrito. Somos personas que hemos llevado una vida totalmente dispuesta al servicio. Al servicio, y eso también, bueno, habla mucho de los dos.
2: Voten por los verdes a nivel del Perú, somos 2000 candidatos en el Cusco.
0: Muchas gracias.
2: Está Tica Huizar, sí. Cusco Milenario, tienen a una gran candidata a presidente regional. En Flor de María, una candidata, Lima Segura, Lima Emprendedora y Lima Sostenible. Sí. Y en Alex González, el
0: perfecto
2: carácter para recuperar
0: exitosa
2: San Juan del Urigancho, un alcalde macho que enfrenta la delincuencia.
0: Listo. Alex González, un alcalde macho, dice que enfrenta la delincuencia. Muchas gracias a Flor Hurtado, candidata a la alcaldía de Lima Metropolitana, y a Alex González, candidato a la alcaldía de San Juan de Lurigancho, por el Partido Demócrata Verde. Cerramos aquí nuestra secuencia, Elige Bien.
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0: La hora en exitosa. 10:59. 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

0: de la mañana, estamos de regreso, estamos en Exitosa en los 95.5 FM en Lima y en su programa como todos los domingos de 10 a 12 del mediodía en defensa de la verdad. A ver, hoy se está desarrollando una ceremonia por el Día de las Fuerzas Armadas. La presidenta Keiko Fujimori Iguchi está participando en este evento protocolar. Vamos a escuchar lo que dijo. Adelante.
1: Hay instituciones que forman parte del Estado y hay instituciones que forman parte del alma de una nación. Nuestras Fuerzas Armadas pertenecen a ambas. Hablar del Ejército, de la Marina de Guerra, de la Fuerza Aérea, es hablar de la historia del Perú, de nuestra independencia, de nuestra soberanía y de generaciones de peruanos que entendieron que existe algo superior al interés individual, el deber con la patria. Nuestras Fuerzas Armadas han estado presentes en todos los momentos decisivos de nuestra República. Han defendido nuestra soberanía, han enfrentado y han derrotado al terrorismo y han acudido al auxilio de nuestro pueblo cuando la emergencia y la naturaleza han golpeado al país. Y esa historia tiene nombres que ningún peruano debe olvidar. Miguel Grau, Francisco Bolognesi, José Abelardo Quiñones. Tres hombres, tres armas, una sola bandera. Grau nos enseñó el valor sin perder la humanidad. Bolognesi, el deber cumplido hasta el final. Quiñones, que hay momentos en los que la vida de un hombre pasa a pertenecer para siempre a su patria. Junto a ellos están miles de peruanos que sirvieron en silencio y aquellos que nunca regresaron, quienes entregaron su vida cumpliendo con honor la misión que la patria les confió. Y a ellos les decimos, no los olvidamos. Nuestra obligación es honrar su memoria, reconocer a sus familias y enseñar a las nuevas generaciones que la libertad, la soberanía y la paz fueron defendidas muchas veces al precio más alto. Su sacrificio pertenece para siempre al Perú.
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1: Hoy rendimos también homenaje a Nuestra Señora de la Merced, patrona de las armas de la República y gran mariscala del Perú. Que ella proteja a nuestros hombres y mujeres de las Fuerzas Armadas y sus familias. Compatriotas, hoy enfrentamos nuevas formas de criminalidad que pretenden desafiar la autoridad del Estado e imponer sus propias reglas. Como presidenta de la República, ejerzo la jefatura suprema de las Fuerzas Armadas. Y para mí es una responsabilidad, no un privilegio. Lo entiendo como un deber. El deber de conducir, el deber de establecer prioridades, el deber de tomar decisiones. Y el mensaje es solo uno. En el Perú no habrá territorio. territorio con miedo. Tomaremos fuertes decisiones, todas las que sean necesarias para restablecer el orden y la paz en nuestro país. Y sé que cuento con ustedes.
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1: ¡Vivan nuestras Fuerzas Armadas! ¡Viva! ¡Viva el Perú! ¡Viva! Muchas gracias.
0: Bien, están las palabras de Keiko Fujimori en, ¿no?, dirigiéndose a las Fuerzas Armadas, conmemorando esta fecha tan importante y marcando, a ver, y eso se notó, ¿eh? Ustedes lo han escuchado, lo acaban de escuchar hace solo segundos, ¿no? O sea, marcando un poco la fuerza, ¿no? O sea, ese es el mensaje, ¿no? De que ella siente como una responsabilidad, más allá de un privilegio, ¿no?, jefaturar a las Fuerzas Armadas, pero está bien, ¿no? Pero que eso se note en los hechos con resultados. Hasta el momento no lo estamos viendo así, o al menos el peruano no lo percibe de esa forma, no lo percibe de esa manera, ¿no? Lo último que ha sucedido con, ¿no?, el asesinato de una candidata, lo dice todo. O sea, un asesinato en vivo y en directo. O sea, hemos llegado ya a temas insospechados, por ejemplo, ¿no? Si comparamos, ¿no?, los sicarios se esconden, se ponen, pues, se cubren la cara, ¿no?, en horas de la madrugada, actúan, ya, listo. Acá, ¿qué es esto? En un mercado, a plena hora del día, ¿no?, delante de una cámara, ¿no?, en una transmisión en vivo y en directo, han asesinado a una persona.
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0: ¿De qué? O sea, de verdad, esto no tiene, no calza, no coincide, no hay ese, digamos, ese engranaje. Y miren, ahora me vengo a enterar de lo siguiente: al general Víctor Reboredo lo han removido de la jefatura de la Dirección de Investigación Criminal y lo han reasignado a la Dirección de Asuntos Internacionales de la Policía Nacional del Perú, DIRACIN, ¿no? Y esto se ha oficializado hoy domingo 20 de septiembre, ¿no?, a través de una resolución suprema. Y de verdad, la presidenta sabe siempre pronunciarse de todo lo que ocurre. No sé si hasta el momento lo ha hecho del caso en particular de la China Polo. No sé, ¿no? Si es que por ahí salió algo, me avisan, por favor. Pero yo que vengo siguiendo la información, no he tenido nada de eso. Pero bueno, así están estos temas. A ver, señores, cambiamos un poco, ¿no?, la información, y vamos a hablar de otra cosa que también nos genera mucha indignación, ¿no? Lo que ha ocurrido, lamentablemente, en el Liceo Naval, ¿no?, con esta denuncia de violación sexual en contra de un estudiante por parte de sus compañeros, de un grado superior, ¿no? Actualmente seis, ¿no?, de los que habrían participado, porque las investigaciones todavía continúan, ya están recluidos en Maranguita, ¿no? Y así lo ha determinado la jueza por los siguientes 4 meses. Vamos a conversar sobre ese caso con Guillermo Molinari, ex viceministro de gestión pedagógica del Minedu. Y quiero lanzarle esta cifra que de verdad sobrepasa
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0: Todo cálculo, ¿no? 80 denuncias de violencia en el Liceo Naval en los últimos 2 años. 80 denuncias. ¿Cómo está, señor Guillermo Molinari? Bienvenido a Exitosa. ¿Qué nos grafica, ¿no?, esta cifra que le acabo de dar, que además las ha entregado el propio ministro de Educación? Buenos días.
3: Sí. Muy buenos días, Elio. ¿Cómo estás? Bueno, Si tenemos todos estos antecedentes, lógicamente la primera pregunta es, ¿qué hicieron las autoridades? ¿Qué se ha hecho dentro de los protocolos que el mismo Ministerio de Educación ha expedido? Que si estas cifras te alarman, peor son las cifras que podemos ver en CCB en los últimos 4 años, ¿no? Que superan largamente todas estas denuncias de acoso o de violencia sexual, violencia física o violencia psicológica en las escuelas, hablando de cualquier escuela particular y pública, donde se ha perdido todo tipo de autoridad, todo tipo de respeto, todo tipo de control. Y esta es una de las cosas que nosotros tenemos que mirar y que tenemos que darle solución.
0: Ahora, el ministro de Educación, en declaraciones que da los medios de comunicación, enfatiza algo, ¿no? Y él dice que se ha relajado un poco el tema de la disciplina. ¿Coincide con él?
3: Sí. Yo creo que el tema de la disciplina se viene relajando a partir de hace unos 15 años para acá adelante, ¿no? Porque por lo menos en la primera década estuvo más o menos controlado a través de un conjunto de acciones que se tuvieron. En las capacitaciones que se hicieron con los maestros, se habló mucho del tema del control, de la disciplina, de la autodisciplina con los maestros, ¿no? Se mejoró notablemente en eso, pero después se relajó con las normas que se fue pidiendo, ¿no? A partir del 2013. Además, usted mire y revisa el currículum.
0: Comienza a notar eso, ¿no? ¿En qué gestión, en qué periodo, quién estaba en el Ministerio de Educación?
3: Mire, a partir del 2012-2013 comienza a darse una situación en la que derechos de los estudiantes, ¿no es cierto?, primaban las acusaciones, las denuncias que se hacían, se recogían, se apuntaban, pero lógicamente no se tomaba acción directa. Los padres podrían reclamar, los maestros no tenían y perdieron autoridad, los maestros ya no podían sancionar a los estudiantes, a pesar de que los colegios tienen reglamentos internos, donde se estipulan los derechos y los deberes de los estudiantes y de toda la comunidad, pero también hay una tabla, ¿no es cierto?, de faltas y sanciones, pero nunca se podían aplicar las sanciones, porque después iban los padres o iban a la SUGEL, y la SUGEL venía, y finalmente a quien sancionaban eran los maestros o los directores.
0: Claro, claro, claro. Ahora, yo quiero compartir esto que se dice un poco, ¿no?, En medio de del caso, ¿no? Pero no de manera oficial, ¿no? Yo no he escuchado hasta el momento una autoridad que lo haya mencionado. Pero es algo que se trata. Se lo planteo de la siguiente forma. Esto tiene que ver, ¿no?, un poco con la actuación que han tenido algunos gobiernos y funcionarios que han permitido la caviarización en la educación, ¿no? Dicen, aquí están, pues, estos son los elementos precisamente que comienzan desde que se cambian las calificaciones o la forma de calificar, donde antes se ponía, pues, se ponían números, ahora se ponen letras, ¿no? ¿Para qué? Para que el niño no se sienta, pues, traumatizado, ¿no? Si le ponen un 0.5 por ahí, ¿no? Entonces, ¿cree que eso tiene que ver? O hay que separar las cosas y hablar realmente como corresponde, ¿no? Que es bueno, debe a otros factores.
3: Yo sé que no me voy a ganar muchos amigos con lo que voy a decir, pero estoy de acuerdo contigo que el hecho de la caviarización de la educación, la ideologización de la educación, le ha hecho mucho daño a todo este tema de la autoridad, a todo el tema de la autodisciplina o de la disciplina dentro de las instituciones educativas. Acá no podemos estar con que si los alumnos, ¿no es cierto?, no salen bien, o los alumnos tienen que pasar daño, aun cuando estén mal en sus procesos académicos, en sus procesos actuales. Y cuando hay que tomar decisiones sobre los comportamientos y las conductas de los chicos, hay que tomarlas. Porque después, cuando ellos salen a la vida, ¿no es cierto?, a la sociedad, y no han respetado ninguna norma en los colegios, en la sociedad sí los van a sancionar, porque ahí hay leyes. Ahí sí se van presos. En este momento tenemos este caso del liceo lamentable, muy lamentable, a pesar de que hay antecedentes ahí y que han habido denuncias, pero que lamentablemente también los maestros que denunciaban terminaban siendo sancionados.
0: Ahora, acá hay un papel importante de los padres de familia, ¿no? Que son. Bueno. O somos, ¿no? Vamos a así a generalizarlo, sobreprotectores. No, a mi hijo, pero ni con el pétalo de una rosa, ni me lo miren mal, ¿no? Porque lo van a afectar psicológicamente. Entonces, pero aquí hay que atender algo en su justa medida, ¿no? No se trata tampoco de agarrar y la letra con sangre entra, o un excesivo cuidado y proteccionismo de parte de los padres, ¿no? Para el hijo, o sea, en su justa medida.
3: Los hijos
0: se tienen que encargar ahora, ¿no? Para hacer los cambios y no permitir que sigan ocurriendo estos hechos en todos los colegios del país.
3: Así es. Los hijos son consecuencia también de los valores y de los principios que los padres inculcan desde el hogar. Yo no he visto, o me gustaría verlo mejor, en las próximas propuestas que haga el sector, en el aspecto de ver el eje que tiene que ver con la sociedad educadora implica involucrar a la familia en los procesos, no solo académicos, no solo que el niño aprenda a leer y a escribir, sino en los aspectos que tienen que ver con el desarrollo de su personalidad, con su salud mental. Ese es el otro tema que no estamos mirando. El tema de la salud mental, los estudiantes, los maestros, de la comunidad, de los mismos padres de familia, ¿no? Que mire, como un padre de familia, por más exaltado que esté, termina escupitando a un periodista, tirando un escupitajo. O sea, el señor no tiene autocontrol, no es capaz de regular sus emociones, y así educa a su hijo, de manera que tampoco ha sido capaz de regular sus emociones.
0: Bueno, ¿está usted de acuerdo con esto que se viene debatiendo, ¿no? Es un debate así planteado ahora que tenemos las redes y todo eso. ¿Está usted de acuerdo con que regresen las expulsiones, a pesar de que en el tratamiento eminentemente técnico y jurídico no se puede, ¿no? Porque la educación es un derecho pues inherente al ser humano y todo, y no se le puede dejar sin educación de buenas a primeras a un estudiante. Pero las expulsiones podrían volver, ¿qué dice usted? De repente, ¿no? Regulando un marco especial para este tipo de casos.
3: Yo creo que lo último que has dicho es lo fundamental. Hay que regular un marco especial. Yo creo que si un alumno requiere a mayor, ¿no es cierto? Que a veces termina siendo una expulsión o una separación momentánea o una separación definitiva, va a tener que darse. El tema es, ¿a dónde va a ir ese estudiante? ¿A qué otra institución va a ir? Y si la otra institución está preparada para poderlo recoger, porque no se le puede negar los estudios ni el desarrollo académico.
0: Claro, o sea, hay que tocarlo con pinzas, ¿no? Pero hay gente que se mete ya al tema y dice, sí, las expulsiones. No es tan fácil como simplemente mencionarlo, ¿no? Lo acaba de
3: explicar
0: claramente el ex viceministro de gestión pedagógica, Guillermo Molinari. Ahora, se ha planteado o se ha anunciado la creación de una oficina de protección de la comunidad educativa. ¿Cómo explicamos esto para que se entienda, ¿no? Una especie de defensoría del, no sé, ¿no? O sea, ¿cómo sería esto?
3: Habría que esperar cómo es que está el planteamiento y la propuesta, ¿no? Mira, yo acabo de llegar de El Salvador, ¿sí? Allá en El Salvador he podido estar cerca del aspecto educativo, he podido visitar los cubos, he podido ver las escuelas. He podido escuchar a la ministra de Educación, ¿no? Y las medidas que toman, y a muchos diputados. Y lógicamente las primeras medidas han sido de ese control que tiene que haber en las escuelas desde que entra el estudiante. Desde la presentación del estudiante y la presentación del maestro.
0: Desde el uniforme, sí, acá ha generado muchas opiniones, ¿no? El uniforme, corte de cabello también, ¿no?
3: Sí, pero tú a un estudiante muy disciplinado, a un estudiante muy metido, a un estudiante muy dispuesto a aprender, a querer aprender. Y lógicamente esto merece la mejor mirada que podemos dar nosotros también a cómo podríamos nosotros en el país tomar estas decisiones. Probablemente en las zonas urbanas, ¿no? Veamos mucho de esto. Yo estoy ahorita en una comunidad, Atango Venteni, ¿no? Con padres de la comunidad de Venteni, Ayanincas. Y lógicamente tú no vas a estar viendo eso en esa magnitud. Hay otras características, la cultura tiene que ver mucho con esto. Entonces, creo que es fundamental, ¿no? Que se comience a tomar acciones, no solo en los colegios privados, también en los colegios públicos sobre este tipo de problemas.
0: Claro que sí. Ahora también se ha hablado de desarrollar directivas para reforzar la autoridad de directores y docentes en las escuelas, ¿no? Para que se sientan, pues, ¿no?, con la confianza de poder desarrollar su trabajo también en ese aspecto, en el aspecto disciplinario. Cosas que muchos docentes, por no decir la mayoría, ya ni siquiera se quieren meter para no ganarse problemas y para no echarse encima, pues, a toda la asociación de padres de familia, ¿no?, que protegen a sus niños y para que nadie los toque. ¿Esto, usted está de acuerdo con esto?
3: Yo estoy de acuerdo con que las normas se deben respetar, con que las normas se deben aplicar, y cada persona que se oponga a ellas va a tener todo el derecho de sacar a su hijo, y tiene que sacarlo. Si no le gusta la... Cuando uno va a una escuela, uno sabe cuáles son las reglas de la escuela, cuáles son los derechos, y uno va por el tipo de educación que es esta escuela. Si yo no estoy de acuerdo con ese tipo de educación, tengo todo el derecho de retirar a mi hijo, sí, pero también tengo el compromiso social, ¿no?, buena educación. Y ahí es donde nosotros y la sociedad debería también implicar a los padres en el tipo de sanciones, ¿no? ¿Por qué? Porque el hijo comete la sanción, pero él es educado por un padre, por una madre. ¿Y qué pasa con él? Nadie le llama la atención, nadie le dice nada.
0: Bien. Entonces hay que darle otra mirada, otro enfoque. Ahora, hay una cosa que yo siempre me he preguntado. Todo el mundo evoca y recuerda la educación de antes, ¿no?, que fue mejor, que miren ahora, ¿no?, tenemos a ciudadanos ejemplares y todo eso, pero son nuestros hijos y son nuestros nietos los que ahora están, pues, en esta famosa nueva generación, comportándose como lo estamos viendo, cometiendo hasta delitos como lo estamos viendo. Y esto entremezclado con las tecnologías, ¿no? Por ejemplo, hemos visto ahora cómo se dan, no sé si usted lo ha escuchado, el tema de farmear a Aura, una cosa, pero que no, de verdad no, yo no le encuentro ningún sentido, pero los muchachos sí, se vuelven locos y están con toda esa moda, ¿no? Entonces, ¿qué? ¿Cómo engarzar, ¿no?, esas generaciones anteriores y las nuevas, si son básicamente lo mismo, son padres, hijos y nietos?
3: Bueno, una de las cosas que nunca nos hizo daño a nosotros fue que nuestros padres nos llamaran la atención, nos corrigieran, y que además dijeran a nosotros, como en Japón sucede, ¿no? Oye, si hay un adulto que te llama la atención, estás bien llamado. Si hay un policía que te llama la atención, estás bien llamado. Si hay un profesor que te corrige, después que te corrige él, te voy a corregir yo, ¿no es cierto? Y nunca de nosotros salió malo, ¿sí? Fuimos y tuvimos un tema de disciplina y de manejo conductual que nos ayudó a salir adelante. Y no veíamos tanta delincuencia, no veíamos tanto bullying, ¿no? El tema del bullying en las escuelas siempre ha existido ese tipo de presiones que se pueden haber, pero se han tomado. Y hay personas, unos han salido en defensa de otros por sus propios valores.

0: información es complementario. La tecnología no nos puede ganar. Nosotros debemos saberla manejar, debemos enseñarle a los muchachos hasta dónde esto es beneficioso y hasta dónde no lo es con ellos.
1: Claro. Ahora, si el tema del bullying no es nuevo, ¿no? Es algo que siempre ha pasado, siempre ha ocurrido. Se le ha dado una denominación, ¿no? Con un término en inglés, ¿no?
0: Así es.
1: Y genera mucha preocupación, ¿no? Y se han dispuesto directivas, hay protocolos. Yo he escuchado en casos de bullying, ¿no? Diversos. Hemos activado nuestro protocolo número 4. Hemos activado el protocolo de nuestras incidencias así, asá. O sea, estamos llenos de normas, de protocolos, de mecánicas, de, ¿no? De cómo actuar en situaciones A, B, C o Z, ¿no? O sea, pero aparentemente esos protocolos no dan resultados, ¿no? Porque el tema continúa y cada vez es mucho más alarmante.
0: Es que, mira, si la autoridad no se aplica desde los niveles más altos, ¿no es cierto? O se burla esa autoridad de los niveles más altos, no funciona ningún protocolo, ¿no? En el caso del liceo, tienen una directora, tienen una coordinadora de nivel, tienen una subdirectora de nivel, tienen psicólogos, ¿no? Tienen docentes cargados, pero el tema es que ellos dependen de una dirección general. Si esa dirección general, cuando vienen las denuncias, no toma acción, entonces la pérdida de autoridad se da desde ahí. Yo te lo digo por haber trabajado en una institución también similar y donde todo se respetaba, donde las normas eran las normas y por más galones y por más estrellas que hubieran, se respetaba.
1: Claro, no, eso es lo que tendría que pasar, ¿no? Olvidarse un poco, ¿no? Es que lo que mucho se ha aludido en el caso específico del Liceo Naval es, ¿no? El poder, ¿no? En la jerarquía dentro de la institución de la Marina de Guerra y el dinero además, ¿no? Que poseen, que manejan y que los hace sentir por encima de los propios profesores, ¿no? Aparentemente eso es lo que ocurre en este colegio y seguramente en otras instituciones también, ¿no? Bien, yo le quiero agradecer, señor Molinari, por esta entrevista. Muy buenos días.
0: Buenos días, Elio. Un gusto. Hasta luego.
1: Bien, muchas gracias. Ojalá la educación cambie para bien, ¿no? Hay que evolucionar en vez de retroceder, ¿no? Mucho niño de cristal, ¿no? Mucho hijito mimado, ¿no? Ya, esto tiene que acabar. Nos vamos a una pausa comercial, retornamos enseguida.
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0: La hora en exitosa. 11 de la mañana y 28 minutos. 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

0: La temperatura en Lima 21 grados, Ica 26 grados, Puno 11 grados, 11:32 de la mañana. La presidenta de la República, Keiko Fujimori, dijo que cuenta con las Fuerzas Armadas para la lucha contra la criminalidad. Ello durante la ceremonia por su día en el distrito de Pueblo Libre. José Artola, periodista de Exitosa en Ancash, dio detalles actualizados tras el asesinato de la comunicadora y candidata al gobierno regional, Susy Aponte Polo, más conocida como la China Polo, durante un evento político en el mercado de Caraz.
1: Mencionarte que hace minutos atrás, comenzando recién la necropsia en la morgue de Huaraz, que allá en Caraz, que está a 1:30 de aproximadamente de la ciudad de Huaraz, no hay morgue, ¿no? Ahí han hecho el levantamiento del cadáver en horas de la tarde recién en el Hospital San Juan de Caraz, y del Hospital San Juan ha sido trasladado, han sido trasladados los restos de Susy Isabela Ponte Polo a la morgue de Huaraz. Y ayer fue depositada, ahora entre 8 a 9 de la noche, en los sistemas de congelamiento de la morgue. Y hace minutos atrás, en comunicado, los fiscales ya han iniciado el procedimiento con los médicos legistas respectivos para ver el tema de la necropsia, ¿no?
0: En diálogo con Exitosa, Coqui Noriega, gobernador regional de Ancash, pidió un consejo ejecutivo regional luego del asesinato de la periodista conocida como la China Polo.
2: La inseguridad es fuerte. Hemos visto días atrás en Trujillo, ahora como estamos también cerca a la frontera de la libertad, nosotros siempre hemos estado ahí batallando como la autoridad. Y nosotros hemos solicitado al ejecutivo la convocatoria, primero en dos instancias, el Consejo Ejecutivo Regional, donde que la presidenta electa, más todos sus ministros y los gobernadores, nos sentamos y hacemos la hoja de ruta de un trabajo coordinado en las regiones. Hemos venido solicitando, hasta ahorita no nos ha convocado el Ejecutivo desde PCM. Segundo está el Consejo Nacional de Seguridad Ciudadana, y nosotros hemos solicitado también reiteradas ocasiones para ver cuál va a ser la política de trabajo, política pública, desde las regiones para nosotros ayudar.
0: Desde los estudios de Exitosa y para nuestra secuencia Elige Bien, los esposos Flor Hurtado y Alex González, ambos candidatos por el Partido Demócrata Verde por Lima y San Juan del Lurigancho respectivamente, dieron un mensaje a la población frente a la inseguridad que vive en la capital.
3: Y bueno, y para todos los matrimonios jóvenes, no tan jóvenes, y todos los que sabemos distinguir lo que es el trabajo político, sabemos distinguir el trabajo de socios, tema empresarial, y sabemos distinguir los límites, el respeto, la tolerancia. Y bueno, Alex González, como lo he dicho, salió de San Juan de Lurigancho, es un hombre que no tiene ningún proceso penal abierto, nunca, ni entrando ni saliendo del distrito. Somos personas que hemos llevado una vida totalmente dispuesta al servicio, y eso también, bueno, habla mucho de los dos.
4: Voten por los verdes a nivel del Perú, somos 2000 candidatos en el Cusco.
5: Muchas gracias.
4: Tica Huizar, sí. Cusco Milenario, tienen a una gran candidata a presidente regional. En Flor de María, una candidata, Lima Segura, Lima Emprendedora y Lima Sostenible. Y en Alex González, el carácter para recuperar
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4: San Juan del Urigancho, un alcalde macho que enfrenta la delincuencia.
0: Recuerde que puede enviarnos sus fotos y videos al WhatsApp de Exitosa, 940-800-800, 940-800-800. 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

0: 11:37, estamos de regreso en Exitosa y en Defensa de la Verdad en los 95.5 del FM en Lima y en nuestras plataformas digitales para todo el Perú y el mundo. A ver, este es un caso bien delicado, ¿ya? Muy, muy delicado. Pues se trata de una denuncia gravísima en contra de un reconocido artista, escultor, para ser específico, ¿no? Estamos hablando de Luis Cifuentes, más conocido como Mamanca, ¿ya? Contra él, el Poder Judicial ha dictado 9 meses de impedimento de salida del país porque ha sido acusado de los graves delitos de trata de personas agravada, explotación sexual y violación sexual en agravio de una ciudadana colombiana, ¿no? Esto ha sido solicitado por la fiscal provincial Evelyn Taboada de la Cruz, ¿no? Que logró establecer vinculación, ¿no? Del investigado con los hechos que son materia de investigación y por lo que
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0: el Poder Judicial ha dictado esta medida, ¿no? A ver, solamente un dato. Todo ello habría comenzado cuando la presunta víctima, que nosotros hoy vamos a denominar Valentina, tenía 14 años de edad en Colombia y luego trasladada al Perú. Bien, vamos a conversar con Valentina, que está en los estudios. Ella es la denunciante. Y vamos a también darle la bienvenida a Renzo Monroy, abogado, ¿no? De Valentina. Muy bien, bienvenidos ambos. Quiero comenzar con Valentina y
2: hola.
0: Un poco bueno, para que nos cuente, ¿no? Cómo ocurrió todo esto, sobre todo ahora conociendo que todo esto empezó cuando ella tenía 14 años. Valentina, ¿cómo estás? Bienvenida, exitosa.
2: Hola,
0: ¿cuántos años tienes actualmente?
2: Tengo 21.
0: ¿28?
2: 21.
0: No, sí. Escuché bien. No escuché bien, mil disculpas. Valentina, cuéntanos, ¿cómo es que te conoces con el artista, ¿no? En Colombia, ¿cómo fue, por favor, si nos narras la historia?
2: Claro, bueno, no, a mí me vendieron a este señor cuando yo tenía 14 años.
0: Pero ¿cómo me te vendieron? O sea, eso eso pues en la época de la esclavitud, ¿no? O sea, ¿cómo? O sea, a los 14 años, ¿quién te vendió? ¿Cómo fue? ¿Te entregaron? ¿Cómo? Explícanos, por favor.
2: Claro, una chica que ya había venido acá a Perú y tenía ya, ya se conocía con el señor Luis,
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2: Me vendió a él,
0: ¿Y para cuánto te vendió? ¿Conoces ese dato? O sea, ¿cuánto habrían pagado, ¿no? Por comprarte, o sea, como si tú fueses una cosa, ¿no? Para que seas propiedad de alguien.
2: Claro, yo conozco este dato el año pasado, porque él mismo lo relata que pagó 60,000 pesos colombianos por mí, a esta chica.
0: 70,000 pesos colombianos. Cuando tenías 14 años. Esto en Colombia, ¿en qué ciudad específicamente?
2: En Medellín.
0: ¿Tú eres de Medellín?
2: Sí.
0: Listo. Y él, bueno, él desarrollaba sus actividades de artista por allá, tenía exposiciones, ese tipo de cosas.
2: Claro, sí, él viajaba muy frecuentemente a Medellín porque allá tiene exposiciones y allá en el mundo del arte también es bien conocido.
0: Ok. ¿Y qué? O sea, supuestamente, ¿cuáles eran tus actividades, ¿no? O sea, las funciones que tú tenías que realizar, ¿no? Para él, o sea, ¿trabajabas para él de qué forma?
2: A ver, bueno, la propuesta fue trabajar aquí en Perú en su taller, y cuando yo llegué efectivamente era trabajar, pero también era un sometimiento sexual. Esa era la gran sorpresa.
0: Ajá. ¿Esto por cuánto tiempo? O sea, ¿cuánto tiempo duró? ¿Cuánto tiempo te fue?
1: Hola,
0: desde que
1: Buenos
0: tú días. Tenías, dices,
1: te diría,
0: 14 años.
1: Te diría que yo
0: ¿hasta
1: te puedo
0: qué
1: contestar
0: edad?
1: Directamente esto, porque si no vamos a entrar al detalle y eso creo que no es, al menos para nosotros, pertinente, porque aquí
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1: Básicamente lo que queremos decir es lo siguiente. A ver, Valentina, como tú bien dices, de los 14 años fue trasladada aquí a Perú y evidentemente fue sometida propiamente a lo que es lo que tú ya has relatado. Pero desde el año pasado, desde el 2025, en febrero, fue retirada por él mismo y obviamente no le permitió estar con la menor. Y ahí es cuando hace la denuncia y ahí es cuando no ha tenido respuesta ninguna del Estado. Febrero del 2025. Presenta ante la comisaría de Miraflores, justamente por lo que está relatando, y lo que han hecho es solamente aperturar, como siempre se hace, ante la fiscalía para que vean el tema de violencia familiar y al Poder Judicial para ver el tema de medidas de protección. Pero esto fue, de alguna otra forma, concluido, archivado, y corrió la misma suerte también, evidentemente, en el Poder Judicial, en el séptimo juzgado de familia. Pero luego, cuando presentaron la queja, y esto reaperturaron la investigación para que se actúe la declaración de ella, un peritaje de todas las pruebas que existían y que no se habían tomado en cuenta, valga la verdad, Valentina, ella misma lo puede confirmar, no tenía abogado ni mucho menos. Ahora, esto ha generado de que hasta el día de hoy, pese a que hay otra denuncia más en el 2026, no tenga ninguna medida de protección como tal. Sin embargo, nosotros, del estudio Monroy Shima, que formamos parte de la Alianza Pro Bono, porque este es un caso pro bono, nosotros nos hemos apersonado al proceso que es de tenencias, al régimen de visitas actualmente, que también tiene alimentos. Lo que hemos hecho ahí es estar apersonados, porque 5 días antes de la audiencia nosotros hemos podido concurrir a esta diligencia judicial, donde de alguna u otra forma se ha permitido de que ella pueda externar a la menor y pueda ver desde el 21 de agosto del presente año. Luego de eso, a la par, hemos presentado una medida cautelar que hasta la fecha todavía no se tiene un pronunciamiento del Poder Judicial, porque la norma hace referencia de que cuando el menor sea o tenga edad menor de 3 años, ahí recién puede disponer la medida cautelar en 24 horas. ¿Qué quiere decir? Como la menor tiene 6 años, ¿qué tiene que hacer? Las evaluaciones psicológicas de las partes, el informe social, o sea, la visita a los domicilios como tal, y una vez que tenga esa información, derivar a la fiscalía o al ministerio para que emita su dictamen fiscal. Y con eso, con ese acervo probatorio y la opinión de la fiscalía, recién la jueza del cuarto juzgado civil de familia va a emitir pronunciamiento. El Poder Judicial hace unos días ha sacado un pronunciamiento o una declaración en la que ya le ha derivado todo esto a la fiscalía. La fiscalía todavía no emite su dictamen y por ende no se tiene la medida cautelar. En el proceso principal de tenencia, lo que se está esperando también es que se actúe esto para luego hacer una audiencia de repente en la que haya alegatos y se pueda sentenciar. Eso es lo que hoy por hoy se tiene. A la par, como ya todos han visto, porque también ha habido un pronunciamiento inclusive del Ministerio de la Mujer, que a través de un procedimiento administrativo ante el LUPE, lo que se ha generado es también una suerte de investigación y demás, que de alguna u otra forma ha declinado la UPE sus competencias, porque ahora lo va a ver la demuna de Jesús María para que preste la asistencia social, psicológica y el apoyo que de repente podría dar mayor información Valentina. Pero legalmente el estado actual de las cosas es que Valentina se encuentra con la menor y evidentemente por temas de riesgo y mucho más temas que podrían darse cuenta aquí, es que la menor va a mantenerse con Valentina, pero igual a la par estamos esperando el pronunciamiento del Poder Judicial para que pueda dictaminar que provisionalmente, al menos con la medida cautelar, pueda tener la menor Valentina.
0: Bien, bueno, qué caso este. Ahora, ¿qué dice la defensa de Cifuentes, ¿no? Que, ¿no? Sobre este caso y sobre todo en su desempeño en medio de las investigaciones que hasta el momento se han dado?
1: Puras contradicciones. O sea, evidentemente lo que ha hecho, entiendo su abogado, creo que no entiende las circunstancias, pero lo que ha hecho es inclusive presentar una reconvención para atender a la menor. La jueza ya ha declarado improcedente su reconvención y al momento de absolver la medida cautelar, lo que ha pretendido es que también pueda estar con la menor, que no le den la tutela a Valentina para estar con la menor, porque en la idea de este señor estaría mejor con él que con Valentina.
0: Bueno, ahí hay dos casos, ¿no? Uno, propiamente trata de personas, ¿no? Violación sexual, explotación sexual, y hay otros temas que
1: son más de una y dos,
0: pues, la tenencia de una menor.
1: Te lo relato, te lo relato para que podamos
0: estar diagramando ese caso.
1: Te relato para que podamos tener mejor el análisis del contexto de lo que legalmente corresponde aquí. A ver, nosotros no vemos el tema penal, solamente vemos el proceso de tenencia, que tiene el cuaderno principal y tiene el cuaderno cautelar. Y también vemos propiamente lo que es, en último momento, lo de la UPE, que ya culminó como tal, y también tenemos el tema relacionado a las medidas de protección que están en un juzgado que todavía no resuelve porque declinó. ¿Pero cómo origina esto? Primero con una denuncia en el 2025 en febrero ante la comisaría de Miraflores, y cuando alguien hace una denuncia por temas relacionados a violencia y demás, lo que hace es aperturar y derivan a la fiscalía para que vean si hay violencia familiar y al Poder Judicial para la medida de protección. Como te dije inicialmente, se archivó, y cuando derivaron al Poder Judicial para la medida de protección en el séptimo juzgado, corrió la misma suerte. Pero como presentaron una queja originariamente, lo que hizo es reaperturar y que hayan nuevos medios de prueba, como la declaración de Valentina, su investigación correspondiente, el peritaje, entre otras cosas más. Y eso, al momento de reaperturarse, volvieron a derivar, pero ya no al juzgado séptimo, sino lo derivaron al juzgado 13. En el juzgado 13, esta persona, al momento de querer resolver, ya existía, porque estaban en el 2026, otra denuncia que realizó Valentina en el 2026. Y como creía que era de lo mismo, quiso acumular este tema relacionado a las medidas de protección en el 12 juzgado civil de familia. Pero como no eran lo mismo, lo derivó nuevamente al 13, y el 13 juzgado lo que ha hecho es declarar el archivo porque, según él, es lo mismo. Sobre eso, sobre esa declaración, sobre esa resolución, nosotros hemos intervenido apelando esa resolución. Es por eso que desde que hizo la denuncia Valentina en el 2025 hasta el día de hoy, en ese procedimiento como tal, no tiene medida de protección. Está pendiente de que el 13 juzgado civil de familia pueda resolver la medida de protección, o al menos pueda conceder la apelación para que en segunda instancia revisen si hay errores y luego de eso verifiquen si es que corresponden medidas de protección de Valentina y la menor. Eso es relacionado propiamente a las denuncias que te acabo de decir. La primera denuncia del 2025 en febrero, como te había comentado, puede derivar al Poder Judicial para lo que es la medida de protección. También deriva a la Fiscalía. Y ahí es cuando deriva a la Fiscalía por un delito de explotación sexual. ¿En dónde está? En la Fiscalía Especializada sobre Trata de Personas. Pero luego, como se reaperturó, derivaron para otro tipo de delito, que era la violación sexual y la trata de personas, pero lo han acumulado a esta Fiscalía de Trata de Personas. Actualmente están viendo tres delitos: trata de personas, el tema relacionado a explotación sexual y violación sexual. Esto de aquí, entiendo que Valentina lo está viendo, creo, con
2: Guarmiñán.
1: Con Guarmiñán, ¿no?
2: Sí,
1: Guarmiñán. Y ahí tienen abogados que creo que la están apoyando y está derivándose eso. Ah, okay. Y no tengo mayor información porque lo ven otros abogados. Pero eso es el contexto general de lo que tienen como casos, procedimientos o procesos legales.
0: Ahora, abogado Renzo Monroy, a ver, si no, ustedes es lo que imagino van a procurar y van a pelear, ¿no? Porque se haga justicia. ¿Qué es lo que corresponde en este caso? ¿Cuál es, digamos, la decisión que ustedes esperan del Poder Judicial para este caso?
1: A ver, concretamente, nosotros, como te había comentado, entramos al caso cuando no era ni popular, ni era mediático, ni mucho menos. 5 días antes, una semana antes de que exista la audiencia, que era el 21 de agosto del presente año. Pero concretamente, y aquí está Valentina, no dejará mentir, que en la audiencia, la jueza, que ya se ha hablado mucho sobre el tema también, la jueza incitaba a que lleguen a un acuerdo, porque al parecer, según mi criterio, no había leído bien el expediente, ni siquiera tenía empatía, ni mucho menos, al igual el fiscal que actuaba en ese momento. Pero como la otra parte en esa audiencia del 21 de agosto decía, manifestaba de que podían ver a su menor, de que podía permitir ver a su menor, se logró que en el acta se permita externar a la menor en ese momento, 21 de agosto del presente año, y es que a partir de esa fecha, porque también concurrió la menor, Valentina se lleva a su hogar a la menor, a partir de esa fecha, hasta el día de hoy. pero hoy por hoy tiene a la menor Valentina, porque la UPE en su momento, cuando estaba en trámite su procedimiento como tal, tuvo a cargo a la menor y estaba en las instalaciones de la UPE. La UPE lo que hace es derivar, si es que tiene que tener los padres o se lo queda el Estado, por el tema de protección familiar. ¿Qué ha hecho la UPE? La UPE ha sacado una resolución, una disposición, en la que solamente ha manifestado que se necesita asistencia a la menor y Valentina, que se tiene que prestar apoyo psicológico, entre otras cosas más, que de alguna otra forma no determina con quién va a estar la menor porque no tiene competencia. Sin perjuicio que la ley específicamente señala que hay otras medidas de protección, que de acuerdo a las circunstancias hubiera podido poner en la parte resolutiva, que momentáneamente, hasta que resuelvan, de repente en el Poder Judicial pueda tenerla como tal a la menor. No hizo eso, no se ha hecho eso. Pero concretamente es que, como la devolvió a Valentina, Valentina tiene a la menor. Y evidentemente la va a seguir teniendo hasta que haya un pronunciamiento del Poder Judicial que diga lo contrario, y porque evidentemente hay un riesgo latente si va con el padre de la menor. Actualmente es eso. Y digo esto, ¿por qué? Porque como el tema ha sido muy mediático, inclusive los ministerios han puesto muchas palabras en boca de ellos, haciendo referencia a que a partir de lo que la UPE ha referido, está Valentina con la menor, cuando no es así. Porque concretamente ya estaba viendo la menor desde el 21 de agosto del presente año. Lo concreto es que desde que la devolvió la menor a Valentina, sí, está viviendo ahora con Valentina. Pero la UPE no ha resuelto absolutamente nada al respecto. E inclusive podríamos pasarte la resolución para que tú la puedas ver. Pero concretamente, ¿qué deberíamos hacer? Deberíamos esperar que exista un pronunciamiento del ministerio para que se lo derive al Poder Judicial y la jueza del cuarto juzgado civil de familia pueda emitir su resolución, para que ahora sí, a través de una resolución judicial, pueda decir que provisionalmente, hasta que haya sentencia, Valentina tenga la menor. Y ese va a ser el resguardo legal, que es lo que estamos esperando, ¿no?
0: Claro, entiendo. El tema es exitosa. Un poco complejo, ¿no? Pero bueno, vamos a, ya en estos últimos minutos del programa y de la entrevista, quiero conversar con Valentina. Valentina, ¿cómo te has sentido, ¿no?, en esta batalla legal hasta el momento? ¿Has creído que estás en desventaja de repente, ¿no? Ahora ya mucho mejor, ¿no?, con la asesoría de los abogados que te están acompañando.
2: Bueno, ha sido un camino muy largo, pero como dice Renzo, todavía no tengo nada asegurado, que lo principal es mi hija, y todavía estamos esperando un pronunciamiento, tanto como el cuarto juzgado de tenencia y mis medidas y las medidas de protección para mi hija del 12º y el 13º juzgado. Entonces es un camino, todavía falta bastante, falta que se pronuncien para poder sentirme más cómoda y protegida, por lo menos, ¿no?
0: Más tranquila, ¿no?
2: Más tranquila.
0: Claro, no, es que yo empecé la entrevista con otro enfoque, ¿no? El tema, pero entiendo que tú tienes ahí una prioridad, que es tu hija.
2: Claro.
0: Tu menor hija, que necesitas conservarla contigo,
2: ¿no? Claro,
0: y
2: es
0: para
2: la prioridad.
0: Eso, las autoridades tienen pues que emitir ya las resoluciones correspondientes, ¿no? Ahora, ¿por qué está ocurriendo esto, Valentina? ¿Tú qué crees? ¿De repente por ahí hay fuertes influencias, algo que no permiten que un poco la justicia avance como debería ser? ¿O es que simplemente es la mecánica natural de la justicia que demora mucho en este país? ¿Qué crees?
2: Bueno, eso no lo puedo determinar yo. No sabría si hay una influencia o como tal, pero esto se tuvo que hacer mediático. Yo no quería por mi menor hija, pero es por lo mismo, porque yo he asistido a muchas entidades y no pasaba nada, absolutamente nada. Recién es que tengo ya como tal viviendo a mi hija, pero al final no hay nada asegurado, sigo igual, sigo esperando.
0: Ahora, Valentina, ¿tú qué planteas, no? Que yo espero el caso sea favorable, ¿no?, a tu pedido, y esto en asistencia a la justicia, ¿no? Pero ¿tú qué planeas? ¿Tú te te estableces ya, estás establecida en el país o quieres irte del país, ¿no? A tu país, ¿qué más o menos cómo avisoras tu futuro?
2: Bueno, es que ahorita no es que yo pueda visualizar mi futuro. Yo ahorita tengo que asegurar de lo principal, que es mi hija y por la cual estoy haciendo todo esto, ¿no? Por la cual hice esto mediático, porque yo la tengo que proteger. Y mi principal enfoque ahorita es ese, no me puedo visualizar todavía.
1: Hay un pequeño detalle, okay, porque no podemos mandar un mensaje que no sea concreto. Actualmente Valentina tiene un hogar, ¿no? Tiene un hogar y tiene las instalaciones, ajá, adecuadas para poder vivir y dar una educación de vida a la menor, ¿no? Eso es importante tenerlo en cuenta. No es que ella quiera regresarse, ni mucho menos. Ella tiene su vida aquí, en Lima. Claro. Ella tiene instalada absolutamente todo y tiene las condiciones necesarias, idóneas, para poder educar a la menor y poder estar en una mejor situación, claro, para la menor respecto de lo que tenía hasta antes del 21 de agosto del presente año esta persona, ¿no? La denunciada.
0: Bien, Valentina, por favor, los micrófonos de Exitosa son tuyos. Haz ese llamado, ¿no? Haz ese pedido para que los magistrados que actúan en la causa puedan ya tomar pues una decisión, y qué es lo que tú estás solicitando, ¿no? Que te dé esa tranquilidad de poder permanecer con tu hija mientras no se desarrolla todo este caso, que entiendo va a ser muy complejo. Adelante, por favor, Valentina, te escuchamos.
2: Claro, no, como vengo manifestando desde hace mucho tiempo, por favor, que la magistrada del cuarto juzgado se pronuncie, y del doceavo y el treceavo también se pronuncien.
1: Bueno, también ahí me sumo a que, claro, como el caso es viral, y es bueno decirlo porque, claro, no deberíamos quedarnos callados ningún ciudadano al respecto, ¿no? El caso está avanzando porque se ha hecho viral el caso, así de concreto. Y como es viral, claro, hasta el ministro de la Mujer ha salido haciendo un TikTok para decir lo que se ha avanzado y demás. Claro, de repente no es políticamente correcto lo que estoy diciendo, pero hasta el Poder Judicial saca un comunicado de que ya remitieron las cosas al ministerio. Lo más probable es que el lunes saque algo también el ministerio. Pero el llamado concretamente es por Valentina, por la menor, pero por cualquier caso. O sea, lo que yo sí le haría un llamado es a la gente que trabaja en el Estado, a ver si puede realmente reactivar la empatía, o si es que no tienen su vocación de servicio, que den un paso al costado.
0: Bien.
1: Porque lo que se necesita es gente empática para poder hacer justicia en el menor tiempo posible.
0: Claro que sí. Muchas gracias al doctor Renzo Monroy, abogado de la víctima de presunto, ¿no?, delito de trata de personas, ¿no?, en la que está involucrado un conocido personaje, ¿no?, llamado Mamanca. Y también gracias a Valentina, por de verdad, ¿no? No es el nombre como nosotros la estamos llamando, porque efectivamente tenemos que guardar las reservas, pero es valiente, ¿no? Para llevar esto, y claro, eso es lo que hace una mujer, y eso es lo que hace por su
3: exitosa
0: menor hija, ¿no? Por tener que estar a su lado y verla crecer y acompañarla, ¿no? Entonces esperemos que la justicia esté acorde de las circunstancias. Y ahora que el caso se ha hecho conocido, bueno, ya pues, pongan a trabajar, a hacer su chamba, a hacer justicia. Bien, señores, gracias, ¿no?, a ambos. Ahora me tengo que ir hasta Chiclayo. Está ya Fátima Constantino lista con toda la información. Fátima, bienvenida a esta edición, como todos los domingos, descentralizada de Exitosa.
4: Muy buenas tardes ya, Elio. Bienvenido como siempre. Recibe un gran saludo de la región Lambayeque en esta conexión, como bien dices, descentralizada, nacional, exitosa, Perú, en estos momentos desde Chiclayo.
0: Muy bien, Fátima, yo me he pasado, vas a disculpar, te he robado ahí un minutito, pero te tengo que dejar, porque si no el tiempo no da. Así es que conmigo hasta el próximo domingo. Adelante, Fátima, buenas tardes.
4: Muchísimas gracias, Elio, por el pase desde Cusco, ¿verdad? 12:02 p.m. Muy buenas tardes a todo nuestro exitosa público de Exitosa. En estos momentos, desde los 98.9 de la FM en Chiclayo, y usted también puede escuchar esta programación a través de los 95.5 FM en Lima. Les saluda Fátima Constantino, quien les va a acompañar hasta la 1 de la tarde. 12:02, antes de empezar también con este editorial que habitualmente empezamos, con el que damos apertura a esta edición de Chiclayo, ¿verdad? También comentarle a nuestro público, por ahí extenderle las disculpas anticipadas por los apagones que nos han sorprendido hoy día, domingo 20 de septiembre, en toda la ciudad de Chiclayo. Por si acaso, no voy a pensar que me fui corriendo de la programación, no, son los apagones que siempre nos enloquecen un poquito aquí en nuestra ciudad de Chiclayo. 12:02, 12:02, vamos a empezar esta programación con una problemática y preocupación inevitable realmente, no solamente para un sector de nuestra región Lambayeque como es el sector agrario. Estamos hablando del déficit hídrico. Ya lo habían anunciado a inicios nada más de este mes, se había cortado el abastecimiento del agua, ¿verdad?, para nuestros hermanos agricultores de caña de azúcar, de algodón, maíz también. A ellos los encontró en plena campaña y les han tenido que quitar. ¿Por qué? Porque ante la falta de lluvias en las partes altas que abastecen nuestro, en todo caso que aumentan el caudal de nuestros ríos y de alguna manera se destinan directamente al reservorio Tinajones, que es el que nos da agua a nosotros, ¿verdad? Pues ha tenido que priorizar el agua para el consumo humano. Pero ¿qué significa eso? Pues que la agricultura va a ser una de las actividades económicas que en estos momentos va a estar totalmente golpeada. ¿Y cuál es el otro cultivo? ¿Cuál es el otro producto que en estos momentos se encuentra, pues, de alguna u otra forma amenazado por esta falta de agua? Pues es el arroz. Es una campaña agrícola que empieza casi a finalizar el año, de todos los años. El año pasado hubo exceso más bien de agua y tuvieron que adelantarla a noviembre. La comienzan más o menos primera semana de diciembre, segunda semana de diciembre, por ahí. Pero en esta oportunidad lo más probable es que tengan que hacerlo en el 2027. Esto es una situación bastante preocupante, sin duda alguna. Lamentablemente aquí no han habido realmente obras para tener otro reservorio, para de alguna manera no desperdiciar tanta agua que se almacena y que se desborda de los ríos. Además, pues que aquí en nuestra región Lambayeque lamentablemente no se termina ninguna obra de infraestructura hidráulica. Entonces estamos en este escenario, nuevamente en este escenario. Ya lo habíamos visto en el 2024, también fue el arroz uno de los productos afectados directamente. No ha habido ninguna respuesta y este año lamentablemente ya se van a cambiar las autoridades y ninguna, ni regional ni local, lamentablemente ha podido enfrentar este déficit hídrico. No hay hasta el día de hoy una propuesta. Muchos agricultores hablan que no solamente se trata de destinar obras para un nuevo reservorio, para una nueva presa, sino también ver otras ofertas de fuente de agua. Se ha vuelto a hablar en estos días del agua subterránea, también de mejorar o aprovechar el agua del mar. Hasta el día de hoy ni siquiera hay algún candidato que se haya pronunciado sobre un tema que es vital para toda la región Lambayeque, porque cada vez que haya déficit hídrico, los agricultores serán los primeros siempre en ser sacrificados, lamentablemente, en nuestra región Lambayeque. Y lamentablemente, además, los agricultores ya vienen atravesando una crisis por la sobreproducción. No han habido tampoco propuestas de parte del gobierno nacional, ni regional, ni local, mucho menos, para poderle dar una ayuda a nuestros hermanos agricultores. Dicen que el arroz de Lambayeque es uno de los más ricos, los de mejor calidad. ¿Cómo es posible que se le pida siempre estar en la mejor calidad si ni siquiera se le quiere realmente ayudar al productor de arroz? 12:06 de la tarde. Vamos a esta hora con nuestros titulares.
3: 12 y 7 de la tarde. La temperatura en Chiclayo, 26 grados. La presidenta de la República, Keiko Fujimori, dijo que cuenta con las Fuerzas Armadas para la lucha contra la criminalidad. Ello durante la ceremonia por su día en el distrito de Pueblo Libre.
5: Como presidenta de la República, ejerzo la jefatura suprema de las Fuerzas Armadas. Y para mí es una responsabilidad, no un privilegio. Lo entiendo como un deber. El deber de conducir, el deber de establecer prioridades, el deber de tomar decisiones. Y el mensaje es solo uno. En el Perú no habrá territorio con miedo. Tomaremos fuertes decisiones, todas las que sean necesarias para restablecer el orden y la paz en nuestro país. Y sé que cuento con ustedes.
3: Lima Metropolitana y El Callao permanecerán en estado de emergencia durante 60 días, según un decreto supremo publicado en el Diario Oficial El Peruano. La disposición del gobierno establece nuevas medidas de seguridad para enfrentar el crimen organizado, la violencia y otras situaciones que afectan el orden interno. En una entrevista a un medio local, el ministro de Educación, José Antonio Chang, reveló que en el Colegio Liceo Naval se han registrado 50 denuncias de violencia en los últimos 2 años, según estadísticas que maneja su cartera. En comunicación con Exitosa, Guillermo Molinari, ex viceministro de Gestión Pedagógica del MINEDU, señaló que los padres de menores agresores en un ámbito escolar deberían ser quienes asuman las sanciones por sus hijos.
6: Yo estoy de acuerdo con que las normas se deben respetar, con que las normas se deben aplicar, y cada persona que se oponga a ellas va a tener todo el derecho de sacar a su hijo, y tiene que sacarlo. Si no le gusta, cuando uno va a una escuela, uno sabe cuáles son las reglas de la escuela, cuáles son los derechos, y uno va por el tipo de educación que es esta escuela. Si yo no estoy de acuerdo con ese tipo de educación, tengo todo el derecho de retirar a mi hijo, sí, pero también tengo el compromiso social, ¿no?, buena educación. Y ahí es donde nosotros y la sociedad debería también implicar a los padres en el tipo de sanciones, ¿no? ¿Por qué? Porque el padre, el hijo comete la sanción, pero él es educado por un padre, por una madre. ¿Y qué pasa con él? Nadie le llama la atención, nadie le dice nada.
3: 12 y 10 de la tarde. Adelante, Fátima Constantino, desde los estudios de Exitosa en Chiclayo.
4: Doce con 10 minutos, usted está en la programación de Exitosa, en estos momentos Exitosa Perú, Conexión Nacional, que a las 12:10 se ubica desde Chiclayo, 98.9 de la FM y 95.5 FM en Lima. 12:10, veíamos, ¿verdad?, sobre esta declaratoria de emergencia en algunas regiones de nuestro país por el tema de la organización criminal, para poderle ya darle un duro golpe. Y bueno, y aquí en la región Lambayeque no hay una emergencia como tal, más bien hay un recorte presupuestal que está afectando también el tipo de respuesta que se le pueda dar a la delincuencia, ¿verdad? Se habla de 30 millones de soles que no van a llegar propiamente a nuestra región para fortalecer el tipo de respuesta también que debería tener la policía. El gobierno regional de Lambayeque ha asegurado que aproximadamente 30 millones de soles destinados a fortalecer a la policía posiblemente ha quedado totalmente trabada. Pero esta información la vamos mejor a escuchar y entender, ¿verdad?, a través de un informe que nos trae nuestro compañero David Chiroque.
7: La inseguridad sigue golpeando la región Lambayeque. Extorsiones, robos o ataques violentos forman parte del panorama diario, mientras muchas unidades policiales continúan operando con vehículos policiales deteriorados. En medio de esta situación, el gobierno regional asegura que 30 millones de soles destinados a fortalecer a la policía permanecen paralizados por la ley número 32712, una norma que, según sostiene, dejó trabadas las inversiones, pues esta ley no contempla de manera específica la inversión para implementar una maestranza o taller mecánico destinado a reparar y mantener esta flota. Hoy los policías usan de su propio bolsillo el taller mecánico o repuestos para continuar patrullando en las calles. Escuchemos las declaraciones del gobernador Jorge Pérez.
8: Teníamos aproximadamente 30 millones de soles para invertir este año en la policía, pero lamentablemente la ley ha roto toda posibilidad de que el gobierno regional pueda ayudar y seguir apoyando a la policía. Por eso yo exhorto al ministro del Interior a que de una vez por todas defina cuál es el componente específico que antes un decreto legislativo sí podía hacer que el gobierno regional pueda ayudar a su policía.
7: La autoridad recordó que el gobierno regional entregó anteriormente 206 nuevos vehículos a la policía con una inversión cercana de 33 millones de soles, mientras el Ministerio del Interior asumía el compromiso de implementar este taller o maestranza. Sin embargo, esta construcción del local mecánico nunca se concretó. Escuchemos las declaraciones del gobernador Jorge Pérez.
8: Porque esto es lo que está pasando en todo el país. Gobiernos regionales han comprado 100, 200, 300 vehículos a la Policía Nacional. Es el caso de Lambayeque, 206 vehículos. Pero, ¿cuál fue el compromiso del Ministerio del Interior de ese entonces? Que ellos ponían la maestranza. O sea, el gobierno regional invertía 33 millones de soles en vehículos y ellos ponían una maestranza. ¿Qué es la maestranza? Es el taller mecánico para que estas unidades tengan una reparación inmediata. Pero lamentablemente no han hecho la maestranza. El gobierno regional va a hacer la maestranza. Ya tenemos el terreno, ya tenemos el dinero, tenemos el expediente, tenemos todo. Pero esta bendita ley no me permite ahora seguir con el proceso. Entonces, yo le pido, por eso con lo que usted me está diciendo, está bien, está perfecto, y lo que dice el diputado Zunini está correcto. Entonces, yo más bien le pido al diputado Zunini que nos ayude a que se haga un articulado específico para que la ley en mención, se lo digo nuevamente, por favor, porque este es el que está promoviendo todo. La ley 32712 no nos permite seguir invirtiendo para recuperar esos vehículos que están deteriorados.
7: El riesgo es que patrulleros nuevos terminen siendo desmantelados para mantener funcionando otras unidades, afectando la capacidad de respuesta frente a la delincuencia. Además, reveló que la compra de 4 vehículos blindados para la policía en Chiclayo, prevista para este año, también quedó suspendida. Por ello, el gobernador regional Jorge Pérez insiste en que el problema está en la falta de precisiones del Estado para ejecutar las inversiones. Escuchemos las declaraciones del gobernador Jorge Pérez.
8: Y yo le pido, por favor, al ministro del Interior que de una vez por todas definamos este decreto legislativo dentro de esta ley para que podamos seguir invirtiendo en nuestra policía.
7: Mientras el pedido sigue sobre la mesa, la región Lambayeque busca mejorar la flota policial que marque la diferencia frente a la creciente ola criminal en esta región del país.
4: 12 de la tarde con 15 minutos, 12 con 15 de la tarde. Ahí estaban también las declaraciones del gobernador regional de Lambayeque, Jorge Pérez Flores, ¿verdad? Él ha hablado sobre estas limitantes, en todo caso, que tiene esta ley, la 32.712, que es una norma que se ha publicada este año, que autoriza a los gobiernos regionales y locales a destinar recursos para fortalecer esta famosa capacidad operativa de la Policía Nacional y también de la Autoridad Marítima Nacional, ¿verdad? Bueno, pero en este punto de la Policía Nacional, él ha hablado de esta ley, de esta norma, que no es tan precisa, que no permite justamente avanzar en el otorgamiento de mejor logística, de mejor presupuesto, inversión, atención para la Policía Nacional.
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4: Como bien señala también la norma, esto es una realidad de los gobiernos regionales, pero también locales, ¿no? Y es oportuno también echar un vistazo a aquellas municipalidades cuyas jurisdicciones también tiene una gran población y que también deberían ellos estar haciendo algo por fortalecer esta famosa capacidad operativa. ¿Por qué se dice eso? Porque además las municipalidades cobran un arbitrio, es muy conocido, el de Seguridad Ciudadana o de Serenazgo, Chiclayo, La Victoria, José Leonardo Ortiz, por nombrar las más numerosas nada más, pero Pimentel, también Morrope, Ciudad Eten, los 38 distritos, las 38 municipalidades, sobre todo las tres provinciales, Ferreñafe, Chiclayo y Lambayeque, cobran este presupuesto. Y se supone que este presupuesto no es como una caja chica que yo de repente lo puedo tomar, puedo extraer presupuesto para una obra, al menos que sea una obra vinculada al tema de seguridad ciudadana. Lo puedo tomar de repente para pagar reasignaciones laborales. No, tiene que ser un tema exclusivamente de seguridad ciudadana. El arbitrio permite mejorar el servicio del que se está cobrando. Es lo lógico, ¿verdad? Pero aquí nadie quiere sincerar realmente. Lo que sí vemos todos los años, de manera bastante religiosa, puntual, en diciembre nada más, un incremento grandioso en todas las municipalidades, que seguramente usted, que me está escuchando de algún punto de la región Lambayeque o de otro punto de nuestro país, puede dar fe. Ya incrementaron los arbitrios para el próximo año de limpieza pública, serenazgo. También parques y jardines, cuando ni parques de repente usted tiene, pero tiene que pagarlo incrementado, algo que no tiene lógica, porque además durante todo el año estas municipalidades hacen amnistías, y curiosamente las amnistías, o mejor dicho, los incrementos, es porque las amnistías no han funcionado, como que no tiene mucho sentido en todo caso recurrir a estos incrementos. No sabemos si se paga la mejora de las camionetas o las motos asignadas al Servicio de Seguridad Ciudadana. No sabemos cuánto personal tiene cada una de estas municipalidades. Aquí en Chiclayo, por ejemplo, que es la provincial más grande en términos de población, Serenazgo como tal es una unidad que parece que solo tiene una función. No es para atender a la población chiclayana, por lo menos al del distrito de Chiclayo, no. Ellos están asignados mayormente a la zona del Mercado Modelo, algo que no se entiende. No son Serenazgo del Mercado Modelo, son Serenazgo de Chiclayo, pero curiosamente están por ahí. La misma población dice, pasa, pero pasa a un horario que ya da la impresión de que el delincuente sabe a qué hora pasar. Pues eso tampoco ayuda. ¿Qué se hace con ese dinero que ingresa? Si hay una ley que dice, usted municipalidad, también puede fortalecer la capacidad de respuesta para el tema de la seguridad ciudadana. El año pasado y este a comienzos se han firmado incluso contratos, convenios entre la policía y las municipalidades para el famoso patrullaje integrado, policía y serenazgo. Pero queremos saber cuál es esa labor que está haciendo las municipalidades, cuál es en qué parte del integrado tiene su participación. No lo sabemos. Si hay una ley que los conmina, que los exhorta, que los obliga, en el mejor de los casos, ¿qué se está haciendo también de parte de las municipalidades? Sí, no es la misma respuesta que de un gobierno regional, exitosa, sin duda alguna, pero sí pueden hacer algo por el tema de la seguridad ciudadana. Y no lo están haciendo, lamentablemente. Bien, vamos a esta hora también a continuar con la programación a las 12 de la tarde con 20 minutos. Vamos a continuar este domingo hablando de la criminalidad, la delincuencia, porque lo hemos dicho, no importa si usted está hasta en una iglesia, igual van a robarle. En cualquier lado, todos estamos mojándonos con esta delincuencia desatada aquí en la región Lambayeque, y nos siguen todavía atarantando, y me van a disculpar el término, que no estamos como en otras regiones. Estamos mal. No hay necesidad de estar como otras regiones. Estamos mal ya en la criminalidad. A tal punto de que los colegios ahora, las instituciones educativas, se han vuelto las caseras de la delincuencia. Y eso es algo que se está ya desbordando, porque en cualquier momento puede ocurrir una desgracia en agravio de toda la comunidad educativa y nadie va a querer responder, nadie va a querer responsabilizarse por su seguridad. Vamos a escuchar a esta hora de la tarde, 12:21, el reporte, el informe que nos trae nuestra compañera Antoine Bravo sobre los robos incrementados en los colegios.
3: La falta de guardianía y de cercos perimétricos vuelve a dejar expuestos a los locales educativos de Lambayeque. El pasado 17 de agosto, delincuentes ingresaron al Pronoei Caritas de Ángel en la urbanización La Pradera en Pimentel y se llevaron mobiliario utilizado por alrededor de 30 niños. Los padres de familia denunciaron que el local tampoco cuenta con agua y aseguran que, con sus propios recursos, buscan proteger el lugar. Escuchemos las declaraciones de la docente Jennifer Medina.
9: Donde a una profesora le han robado, ha entrado un delincuente a robar su celular, con ella y los niños expuestos. Ella lo que ha hecho es cerrar la puerta y el delincuente salió con su celular. Entonces, a nosotros nos preocupa mucho la seguridad. Queremos mejorar nuestra infraestructura, tener aunque sea un portón seguro para que los niños puedan salir al patio donde está. Miren, como verán, solo hay palitos y una cerquita y nada más.
3: Una situación similar se registró recientemente en la institución educativa Capitán FAP José Abelardo Quiñones, donde se reportaron dos robos consecutivos entre el domingo y lunes último. Los delincuentes sustrajeron un balón de gas, dos palanas y posteriormente todo el cableado eléctrico de varias aulas. Incluso un hombre fue encontrado durmiendo dentro de un aula con productos sustraídos del kiosco y cables. El director señala que hasta agosto el colegio ya registra 6 robos. Escuchemos las declaraciones del director Segundo Pintado.
10: El día domingo y el día lunes en la madrugada se han metido personas de mal vivir, han robado enseres de la institución educativa y el día lunes en la mañana, cuando ya los chicos se disponían a ingresar, se ha notado pues la presencia de personas de mal vivir pernoctando, durmiendo, y se ha tenido que suspender el servicio hasta que puedan venir las autoridades de la Comisaría del Norte a desalojar. Y nos damos con la noticia pues de que esta persona tenía dentro de sus pertenencias el cableado que se había robado, productos del kiosco escolar y otros enseres de la institución educativa.
3: Desde la UGEL Chiclayo advierten que entre 10 y 20 locales educativos afrontarían una situación similar por la falta de guardianía y cerco perimétrico. Escuchemos las declaraciones del director de la UGEL Chiclayo, Ali Sánchez Moreno.
11: Un número limitado, digamos, entre 10 a 20 locales aproximadamente, ¿no? Y respecto al personal, al tema de la guardería, ahí sí tenemos un poquito de dificultad porque no todos los locales escolares cuentan con dicho personal, y si lo cuentan, este es insuficiente, que no se da abasto para cubrir en algunos casos las jornadas completas de la noche.
3: Padres de familia y directivos piden reforzar la seguridad del plantel y agilizar, en algunos casos, la reconstrucción y modernización de los colegios por los constantes robos y las deficiencias que presenta su infraestructura.
4: 12:25 de la tarde. 12:25. Ustedes hayan escuchado el pedido, también la descripción, el relato, ¿verdad?, de esta situación constante de delincuencia que viven los colegios. Muchos de ellos con estos cercos bastante artesanales, precarios, que no es de hoy, ya tiene muchísimo tiempo. Algunas instituciones educativas incluso ante la falta de presupuesto han tenido que ir con los padres de familia, en colaboración con los propios docentes, con la propia dirección, colocando estos famosos cercos perimétricos. Se habla mucho del presupuesto que se le asigna a las instituciones educativas cada año, pero eso es bastante pequeñísimo realmente, ¿no? Y tiene mucho que ver con incluso el tamaño de una institución educativa. Y los colegios grandes, como se dicen aquí, amplios, que tienen pues más de 2.500 alumnos aproximadamente, solo reciban 2.000 soles por año para refaccionar todo a su paso. Ahí entran las zapafas, pero si las zapafas luego van a estar siendo denunciadas porque se agarran el dinero, tampoco tiene sentido. Y naturalmente la delincuencia va.

de parte de los gestores, quienes son autoridades del sector educación, deberían estar muchísimo más presentes, haciendo presión también sobre lo que finalmente implica la seguridad de los propios alumnos. ¿Qué va a pasar si un delincuente ingresa en pleno horario de clases? Imagínense ustedes lo que podría significar en peligro, en riesgo ¡exitosa! Para toda la comunidad educativa. Muchas instituciones educativas, además, aquí en nuestra provincia de Chiclayo como tal, se encuentran en medio de la nada. Entonces, la delincuencia va acechando mucho más fuerte para este sector. 12 de la tarde con 27 minutos. Vamos a esta hora con nuestra pausa comercial.

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0: 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Los riesgos por el fenómeno del Niño, señores, todavía no se han ido, por más que no lluevan. Aquí en la región Lambayeque, al menos, es una constante. Instituciones educativas, también los propios, las propias entidades del Estado, casas, monumentos también. Aquí hay un sinnúmero de viviendas a punto de colapsar, colegios a punto de colapsar. No sabemos qué están esperando, que colapse seguramente. En fin, hay una larga lista realmente de locales, de estructuras que pueden incrementar incluso su riesgo ante la llegada del Niño. ¿Y cuáles son estos también? Son los mercados municipales, así como lo oye usted, estimado y estimada oyente. Y seguramente es una realidad también de otras regiones, ¿verdad? Sin duda alguna lo deben ser, porque aquí los mercados municipales han sido muy, muy olvidados. Aquí en Chiclayo, como distrito de Chiclayo, hay 11 mercados municipales y todos ellos, señores, hasta el más reciente, por así decirlo, el que tiene de repente por ahí 15 añitos de remodelación, también se encuentra en un riesgo constante. Vamos a escuchar y ver también el informe de nuestra compañera Isela Vega sobre el alto riesgo que representan las lluvias del Niño sobre los mercados.
1: Las lluvias intensas del fenómeno El Niño amenazan con golpear duramente a los 11 mercados de Chiclayo. Hoy, lamentablemente, estos centros de abasto se encuentran en riesgo alto y muy alto de colapso. Lucen en condiciones precarias, desprotegidos ante el clima y atrapados entre la falta de presupuesto y el olvido de sus autoridades. El centenario Mercado Central y el Mercado Modelo son las principales cartas de presentación de Chiclayo, no solo por su historia, sino también por la enorme concentración de comerciantes que oscila entre los 600 y los 10.000. A esta lista se suman los mercados 9 de octubre, José Balta, Benjamín Gamarra, La Primavera, Buenos Aires, Diego Ferré, Santa Rosa, José Quiñones y el Mercado del Pueblo. El paso de los años y la falta de obras pone jaque a dichos establecimientos comerciales. Un informe de la Defensoría del Pueblo reveló su crítica situación. Por ejemplo, en el Modelo y el Central, la infraestructura es sumamente vulnerable, con redes de agua potable y alcantarillado que tienen más de 40 años de antigüedad. Esta situación se complica aún más con las deficiencias graves en los techos y coberturas, fallas en el sistema eléctrico y la constante obstrucción de los pasadizos, entre otros problemas. Luigi Cabrera, comisionado de la Oficina de la Defensoría del Pueblo en Lambayeque, ratificó que los mercados se encuentran en serios problemas ante el fenómeno del Niño y algunos de ellos representan un peligro real para la vida y la integridad de las personas.
2: Sí, definitivamente nosotros como Defensoría del Pueblo, al ver toda esta situación, vamos a cursar los oficios correspondientes a la Municipalidad de Chiclayo para efectos de conocer qué es lo que van a hacer ellos, para que ellos puedan asumir esa responsabilidad y para efectos de que puedan tomar acciones y, bueno, hacer una mejora al mercado, porque definitivamente es algo que nos preocupa a todos como ciudadanos.
3: Es un riesgo alto, entonces, tanto para comerciantes como para compradores.
2: Definitivamente. Sí, correcto. Definitivamente es un riesgo muy alto, el cual pues necesita ser, necesita ser reparado debido a que se van a vulnerar muchos derechos, en este caso el derecho a la vida, el derecho a la salud, ¿no? A la integridad de la persona.
1: Exitosa dialogó con el secretario del Sindicato de Comerciantes del Mercado Modelo, Teobaldo Reque, quien expresó su profunda preocupación debido a que el sistema de alcantarillado no soportará la acumulación de las aguas de lluvia. Ante esto, Reque pidió la urgente intervención de Epsel.
4: En cuanto al saneamiento, es difícil porque, como vuelvo a repetir, por la misma secuencia del comercio acá en el Mercado Modelo, el actor es mucho más rápido.
3: Y por eso, formales e informales, ¿cuánto suma?
4: Aproximadamente formales hay 4.500 comerciantes, informales pues habrán unos 6.000, o sea, aproximadamente en el Mercado Modelo hay más de 10.000 comerciantes diarios que hacen sus labores.
3: Y en que serían afectados.
4: Y que por supuesto serían afectados. Por eso es que aquí nuevamente vuelvo a reiterar, pedimos la intervención por parte de Excel para que pueda hacer los trabajos en el exterior del Mercado Modelo y así se pueda solucionar el problema a futuro.
1: Aun cuando la Municipalidad Provincial de Chiclayo administre los 11 mercados y cuente con un plan de contingencia ante las lluvias, la realidad es que no tienen sus arcas los recursos financieros necesarios para ejecutar grandes trabajos. Ángel López, gerente de desarrollo económico local, manifestó que viene coordinando con los propios comerciantes a fin de desarrollar actividades de mitigación en los centros de abasto.
5: ¿Recursos qué van a hacer?
6: Nosotros estamos trabajando de manera mancomunada con todos los sindicatos y las asociaciones de comerciantes, ¿no? Para hacer tema, este tipo de mejoras y situaciones indicadas de manera directa. Incluso participa mucho con nosotros nuestra personal de infraestructura, con el personal obrero, incluso de manera conjunta, para que puedan sostener, porque es un trabajo conjunto que hay en los mercados, ¿no? Ante la adversidad tenemos esta forma de trabajar que nos permite poder salir de las contingencias de manera más.
1: Con el tiempo en contra, los mercados y comerciantes no solo están condenados a soportar una vez más los embates del fenómeno El Niño, sino también las consecuencias de la total desidia de sus autoridades.
0: 12:37, 12:37 de la tarde. Ustedes han podido escuchar, ¿verdad?, la intervención de parte de la Defensoría del Pueblo, que esperamos también que sea más constante, no más presente también, porque no es la primera vez que se habla de los mercados y especialmente del mercado Modelo. El mercado central es un mercado, además, el primer mercado que se creó. De repente usted ha pasado por Chiclayo, ha visitado Chiclayo, lo invitamos también a conocer Chiclayo. Usted ha estado en la parte central, ha conocido, por ejemplo, Santa María Catedral, que es la Catedral de Chiclayo, el Parque Principal, la Municipalidad, el mismo Obispado de la Diócesis. Bueno, ahí nomás, en esa misma cuadra de la Avenida José Balta, allí se encuentra el mercado central. Es una cuadrita nada más. Claro, hace más de 100 años la población era muy pequeña en comparación a la que existe, y ese mercado respondía a las demandas del comercio en esa zona. Si usted ve fotos, como en toda ciudad antigua de hace más de 100 años, no había muchos vehículos, ¿verdad? Había más áreas públicas, más árboles, por si acaso también, que también nos han quitado. Parece el tiempo tuvo un problema con los árboles y también los desapareció. Bueno, el mercado central allí se erigió. Entró a la Avenida Balta, pasando la calle Vicente de la Vega. Es bien céntrica. Y nos parece que es el mercado que tiene el riesgo todavía de colapsar por la próxima lluvia, más grande incluso que el propio mercado Modelo. En el caso del mercado Modelo ha sido, pues, una desatención terrible. Lo decíamos hace algunos días también en diversos espacios de Exitosa Chiclayo, que el mercado Modelo, que fue construido aproximadamente a mitad de los años 60, fue eso, un modelo de cómo deberían ser los demás mercados a partir de esa construcción en adelante. Pero no pasó, se dejó que crezca el comercio informal, que ahora, pues, estas zonas que en algún momento se crearon como zonas libres, áreas comunes para el libre tránsito de los comerciantes y también de los propios clientes, hoy están ya totalmente ocupadas. Claro, y hay un derecho de posesión innegable también. Pero, ¿dónde estuvieron las autoridades en ese entonces? Nadie hizo absolutamente nada. Pero, lamentablemente, en nuestra región y acaso también en el país, cuando hay una situación de desorden que crece y crece y crece, la autoridad, lejos de asumir su responsabilidad, le termina pasando esta a los propios comerciantes, al propio emprendedor. Y eso no ayuda a nada, no hay ninguna solución. Uno no puede estar pasándose 4 años, que es el tiempo que le dura un alcalde estar en funciones, echándole la culpa, pues, a los comerciantes, cuando él sí tiene dinero, él tiene presupuesto, tiene gerencias, tiene personal para atender ese desorden. Y no solamente sentarse en su despacho, tranquilo, y decir, la culpa lo tiene el ambulante, el informal. Bueno, si usted identificó el ambulante y el informal, ¿qué va a hacer ahora? Simplemente vamos a escuchar esa misma historia toda la vida. No sabemos en estos momentos tampoco, porque no lo hemos escuchado hasta el momento, cuál es la propuesta también de quienes pretenden ser alcaldes o alcaldesas de Chiclayo. Algunos de ellos incluso ya han sido autoridades y ni siquiera han podido resolver la situación de informalidad de sus propios mercados municipales. Digo, con esa experiencia nula, vacía, que pueden aportar aquí a Chiclayo con 11 mercados, porque aquí se piensa, lamentablemente, que cuando se habla de mercado solamente se habla del mercado modelo. No, señores, hay 11 mercados en el distrito nada más, señores, municipales, mercados municipales, que necesitan atención urgente. Todos ellos tienen sus propias problemáticas y todos ellos también comparten una, que ante la llegada del niño van a colapsar. Quizás no los aleros, quizás las paredes, quizás las tiendas, los desagües, pero algo va a terminar impactando en la economía de sus propios comerciantes, pero también de los clientes que no van a poder acceder, que no van a poder acudir. Se saluda el empresariado, claro que sí, todos van, conocen un retail, conocen un supermercado, pero sabemos que el mercado municipal es la principal respuesta a la economía local de cada jurisdicción, y eso no se puede negar. 11 mercados aquí necesitan atención urgente. No solamente el mercado modelo, por si acaso. Mercado José Balta, Gamarra, Quiñones, en fin, se me va a ir el programa mencionándole los 11 mercados que están aquí requiriendo la atención urgente de parte de la autoridad. 12:41 y hablando de desagües, ¿verdad? Vamos a también a escuchar el reclamo, el pedido de la población de un sector llamado Santa Ana. ¿Dónde queda eso? En el distrito de José Leonardo Ortiz, provincia de Chiclayo, el distrito más populoso acaso de toda la región Lambayeque. Un distrito que llegó al nivel de distrito hace más de 60 años, al igual que diversos asentamientos humanos que hoy se han convertido en pueblos jóvenes o en sectores, como es el caso justamente de Santa Ana. Santa Ana, durante todos estos años, está sobreviviendo realmente al colapso constante de desagües, pero vamos a escuchar justamente el pedido de la población a través de este segmento de La Voz de los Pueblos.
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0: Santa Ana es uno de los pueblos jóvenes más antiguos del distrito de José Leonardo Ortiz. Con más de 60 años aproximadamente de fundación, este sector se encuentra totalmente olvidado y atacado principalmente por un problema que ya afecta a la salud pública, como el colapso de desagües. La Voz de los Pueblos llegó hasta el sector Santa Ana del distrito de José Leonardo Ortiz para recoger La Voz de los Pueblos.
8: Lo que está diciendo es, en realidad, está saliendo el desagüe al frente de nuestra institución educativa, afecta a nuestros estudiantes, padres de familia, docentes y toda la comunidad educativa de acá de nuestro sector Santa Ana. Sí, nuestros niños son exclusivamente primaria, de 6 a 12 o 13 años, y está cerca a las aulas donde funciona primer y segundo grado.
0: Señito, muy buenos días, afectado de esta situación terrible que les toca vivir aquí en Santa Ana.
9: Muy buenos días, señorita. Mira, eso ya está como 15 días, pero a ver, a mí me afecta bastante porque yo en realidad tengo a mi mamá que está postrada, ya. Ella respira noche y día por la boca, ya. Y eso de acá me afecta bastante. Y para uno mismo también, para uno mismo, porque uno no puede ni comer estando así, ¿no? Con ese olor.
0: ¿Es la primera vez o es algo bastante recurrente lo que va de este año, este tipo de colapsos?
9: No es primera vez. Siempre sucede esto.
0: Caballero, usted también, ¿verdad?
10: Mire, señorita, acá ya nosotros, todos los moradores, hemos presentado un memorial ante PSEL. Hemos presentado un memorial firmado por todos los moradores y es más o menos hace 15 días. Sin embargo, han venido acá a botar el agua, pero no, o sea, no nos solucionan el problema. El problema está en el buzón, pero ni siquiera abren el buzón. Lo que vienen es simplemente botan un poquito de agua y se van, solamente para nada más ver que ellos vienen. Pero sin embargo, no se soluciona el problema. Y nosotros queremos, señorita, que ya de una vez se solucione. Esto está atentando contra la salud, tanto de personas mayores, niños y personas que se encuentran enfermas.
11: Y lo que yo pediría que por favor ya den solución a esto, porque sinceramente hasta mis niños han enfermado y está dando el dengue a los niños. Todo esto está perjudicando a nuestros niños. Acá están las mamás, todas las mamás reunidas, estamos aquí para poder reclamar sobre esto, que por favor lo solucionen. Es más, yo vivo para el extremo de allá de la Chiclayo y hay dos buzones grandes, muy grandes, donde los niños se pueden caer. Están abiertos, los huecos son muy grandes y son hondos, y me da mucho temor porque mis niños también van a casa y pasan por ahí y se pueden caer.
12: Está totalmente abandonado el Super
11: Santana. Sí, está horrible por acá, la verdad, está muy, muy abandonado, está sucio, zancudos y muchas cosas, mucho peligro para los niños sobre todo.
13: Ante la falta de respuesta de las autoridades y ante un peligro inminente de una gran contaminación y afectación a la salud pública, la población de Santa Ana exige mayor atención. Merece ser atendido después de tantos años de pertenecer y conformar parte de la historia de José Leonardo Ortiz. Esta fue La Voz de los Pueblos en José Leonardo Ortiz para Exitosa, La Voz de los que no tienen voz.
0: 12:47 de la tarde. 12:47, estamos en esta conexión a nivel nacional, Exitosa Perú, en estos momentos desde Chiclayo, 98.9 de la FM y también 95.5 FM Lima. 12:48 de la tarde, ahí ustedes, bueno, quien pudo ver justamente esta situación, es una laguna, señores. Esta calle Jorge Chávez es una de las calles principales donde se produce constantemente este colapso. Ahí no solamente hay una institución educativa, también hay una canchita deportiva, incluso hay un puesto policial de atención rápida, los famosos PAR. Allí también funciona, a ellos también les afecta la situación constante de colapso de desagües. Ahí quien debería responder es Epsel, la empresa prestadora del servicio de saneamiento de Lambayeque. Epsel debería responder. Pero si la respuesta de Epsel tarda, ¿quién es el primer vecino o la primera vecina de una población? Su alcalde o su alcaldesa. Ya no va a solucionar porque de repente ellos no van a construir una tubería, no van a entrar con una obra otra vez. ¿Pero qué tienen que hacer? Pues atender el colapso. Hace un año y medio aproximadamente, en el distrito de José Leonardo Ortiz, el gobierno regional en Lambayeque hizo una transferencia, hizo una donación en todo caso, de aproximadamente 18 motobombas. ¿Dónde están esas benditas motobombas? No tienen ustedes que resolver si ustedes no son en todo caso los dueños o los propietarios, los responsables del bien que es una tubería de desagüe. Pero pueden atender, pueden mitigar, señores, eso es un muladar. Y estamos hablando de una calle que dirige directamente a una institución educativa, con más de 50 años también, el Colegio Santa Ana, que tiene exclusivamente a niños atendiendo, porque el colegio es solamente de primaria. Primero, sexto, 6 años a 12, 13 años aproximadmente. Están en la etapa de crecimiento absoluto. ¿Cómo los obligamos a concentrarse en sus estudios, a poder aprender mejor? Si al aula llega el olor, señores, ustedes, bueno, ahí es una imagen finalmente, pero entrevistar a la población fue bastante complicado porque el olor era muy fuerte, pero nosotros estamos un ratito. Imagínense ustedes la población que está ahí 24/7, a esa madre de familia que dijo: mi mamá es una persona que está postrada, que para ventilar el cuarto nosotros tenemos que abrir una ventanita que además da a la calle, que es la calle justamente que está colapsada con desagüe. Y en efecto, la hemos podido conocer, no lo hemos tomado como imagen referencial aquí en el programa, pero se trata de una persona que está básicamente postrada, está ahí conectada y tiene que su cuarto tener una ventilación. ¿Pero cuál ventilación si lo primero que le va a llegar es el olor fétido, el olor a desagüe? a descomposición. ¿Cómo, señores, le vamos a garantizar que esté en buenas condiciones esa pobre mujer en ese contexto? Es imposible. Y yo la verdad no entiendo por qué Santa Ana sigue en esa situación. Tiene un par, tiene una institución educativa, tienes a una parroquia que está también inundada, que es lo más lamentable. Está cerca de una avenida, la avenida Chiclayo, una obra también abandonada, le costó muchísimo dinero al Lambayeque, pero no sirve realmente. Y nadie dice absolutamente nada. Ni la municipalidad habla. ¿Dónde está su motoboma? Al menos para que les ayude, para que puedan sacar, porque eso se seca e ingresa a los cuerpos de todas esas personas. Y eso también es contaminación, eso también es enfermedad, es atraso, porque además José Leonardo Ortiz no tiene un hospital. El Ministerio de Salud no tiene hospitales, tiene centros de salud que no atienden tampoco 24/7. Tiene solamente un centro de atención primaria de salud que está para el lado del centro, y Santa Ana está más de 20 minutos de distancia. No tiene un hospital de salud, porque todos los años les prometen y les prometen que les van a construir un hospital de salud, o si no, uno del Ministerio de Salud. No tiene. Entonces toda esa población se va a Chiclayo, gastando lo que no tienen para poder atenderse. Y luego nos echan la culpa de que nosotros tenemos, que porque estamos en todo caso haciendo colapsar los hospitales. 12:52 PM, vamos a esta hora cambiando radicalmente el tono de la información, ¿verdad? Para conectarnos con nuestra compañera Antoine Bravo sobre estos denarios del Papa que están teniendo mucha acogida. Contigo, Antoine.
14: Información en vivo desde Chiclayo. La llegada del Papa León XIV a Lambayeque ya empieza a reflejarse también en los emprendimientos locales. En una joyería ubicada en el centro de Chiclayo vienen trabajando cientos de denarios con motivo de la visita del pontífice prevista para noviembre. Cada pieza es elaborada de manera artesanal y, según explican, los denarios serán bendecidos por Monseñor y entregados junto a una tarjeta alusiva al Papa León XIV. Pero la creatividad no solamente queda en los denarios. También han preparado amigurumis, llaveros y otros detalles inspirados en la imagen del pontífice, además de frases relacionadas con su llegada. Una propuesta que busca convertir la visita del Papa León XIV en recuerdos que puedan acompañar a los fieles y visitantes que lleguen a Chiclayo. Escuchemos las declaraciones de la gerente Karen Reyes.
15: Bueno, estamos realizando estos hermosos denarios que simbolizan la fe, ¿no? La humildad, la devoción, van a ser bendecidos por nuestro Monseñor en Chiclayo, y ya están listos pues para la venta. Como ustedes pueden observar, acá estamos ya avanzando con la producción, porque tendremos la visita pues de miles y miles de fieles acá en nuestra querida ciudad, ¿no? También tenemos llaveros personalizados en acero con la técnica de resinado, como ustedes pueden observar aquí. El Papa es chiclayano, ahí está. También tenemos acá otra frase del Papa León XIV que dice: un saludo para mi querida diócesis de Chiclayo en el Perú, una frase que se ha quedado para la eternidad, obviamente. Y la hermosa bienvenida de nuestro Papa León a Chiclayo, Perú. Cerca aquí, el parque principal de Chiclayo, estamos en el centro comercial Elías Aguirre, 631, tienda interior 113, primer nivel.
14: Así, la expectativa por la llegada del Papa León XIV también mueve la creatividad de los emprendedores chiclayanos que vienen preparando distintos recuerdos. Esa es la información que tenemos desde Chiclayo para los 98.9 de la FM. 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
0: Gracias, Antoine Bravo, por esta información. También los denarios. Y aquí nosotros tenemos una gran cultura de joyas. La bisutería, la joya de plata, de oro también, que se trabaja en los distritos de Monsefú, por ejemplo. Allí hay también una gran tradición del trabajo de joyas a partir de la plata, del oro. Y bueno, aquí también en la ciudad de Chiclayo hay diversos puntos también de ese tipo de dedicados a ese tipo de productos, ¿verdad? Y se han sumado a toda esta revolución, a todo este movimiento que está generando la llegada, la próxima llegada ya del Papa León XIV. Y a lo largo de todos estos meses, luego de que se conociera que el exobispo de la diócesis de Chiclayo, Robert Prevost, se convirtiera en el Papa León XIV, hemos visto también innumerables, cada día más sorprendentes uno que otros, ¿verdad?, sobre los emprendimientos a partir de la figura del Papa León XIV, desde los gorritos, las vísceras con la imagen del Papa León XIV, los politos también. Hemos visto también estos tejidos, incluso pan también hemos visto en honor al Papa León XIV. Hoy por hoy, por ejemplo, en Chiclayo, si usted tiene la oportunidad de dar una vueltita por aquí, como se dice por aquí, va a poder ver, por ejemplo, por el Mercado del Pueblo, que también es otro mercado municipal, en la avenida Salaberry, en la avenida, me parece, también por el Parque Las Musas también, hay murales en honor al Papa León XIV, de su visita, momentos de su vida realmente, cuando él fue obispo de la diócesis de Chiclayo. Él viajó a muchos lugares de la región Lambayeque, estuvo aquí casi 10 años también. Él llegó aproximadamente en el año 2014 y de alguna manera muchas personas lo ubican, pues, cuando él visitaba de manera constante el distrito de Saña, que es un distrito ahora categorizado a distrito peregrino, por ejemplo. Es un distrito donde, bueno, la figura de Santo Toribio de Mogrovejo es muy importante y, bueno, es el santo favorito, por así decirlo, del Papa León.
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0: Y él visitaba de manera constante, así que también estos murales han recogido un poquito estas visitas, incluso esta visita a Cañari, Sincahuasi, que son las zonas o distritos del Alto Andino de nuestra región Lambayeque. También su ayuda, la ayuda que llevó la diócesis de Chiclayo a través de él, obviamente, a Illimo en el año 2023, cuando pasó, pues, este lamentable hecho vinculado a las fuerzas de la naturaleza, como fue el ciclón Yaku o las lluvias del fenómeno El Niño. Illimo es un distrito ubicado en la provincia de Lambayeque, región Lambayeque, este distrito está muy cerca de un río también muy grande, muy conocido, que es el río La Leche. Este río se desbordó, pero no solamente afectó los caseríos, ¿verdad?, la zona rural, sino es que llegó incluso al centro del propio distrito, a la zona urbana. Usted, si tiene de repente alguna imagen de este año 2023, con las personas, el agua a la cintura, bueno, esas imágenes pertenecen al distrito de Illimo, y allí, a Illimo, es donde también llegó el Papa León XIV cuando era obispo de la diócesis de Chiclayo, llevando ayuda humanitaria. Entonces, usted en estos murales va a encontrar momentos de su vida, momentos de participación ciudadana. Él tenía una gran actividad social, por así decirlo. Lo he comentado en alguna oportunidad, incluso, de todos los eventos que habían aquí, de aniversario del Ministerio Público, aniversario de la policía, del gobierno regional, de las municipalidades, se extendía una invitación general y siempre podía uno encontrar al obispo de Chiclayo, que era Robert Prevost.
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0: De alguna manera sí estaba allí presente. 1:00 p.m. En puntito, ya estamos, 1:00 p.m, vamos a darle el pase a nuestro compañero César Ayala. Le vamos a dar la cálida bienvenida. César, muy buenas tardes y bienvenido.
16: Buenas tardes, Fátima, un gran saludo, como siempre, de esta parte central del país, la ciudad de Huancayo, región Junín, y en esta programación, como cada domingo, conectados diferentes regiones, compartiendo la información a través de Exitosa Perú, Fátima.
0: Muy bien, entonces te deseo un bonito programa, César Ayala. Muy buenas tardes.
16: Bueno, muchas gracias. Gracias por la posta, Fátima Constantino. Aquí, amigos, ya estamos listos para dar inicio a ese bloque desde la ciudad de Huancayo. Estamos en los 100.3 de la frecuencia modulada en Lima, 95.5 FM. A 1:01 p.m. De esta manera empezamos con Exitosa Perú, esta programación en el cual estamos pues con los diferentes problemas que se dan a conocer de diferentes sectores, distintas zonas, regiones. Y por supuesto, ver, hay cosas similares que ocurren en distintas zonas. A 1:02 p.m. vamos a iniciar, como siempre, con nuestro editorial. Se acaba la paciencia. Inseguridad que pone a prueba al nuevo gobierno. El reloj corre en Palacio de Gobierno y la paciencia social comienza a mostrar fisuras. La lucha contra la criminalidad se ha convertido en el primer gran examen para la gestión de Keiko Fujimori. La ciudadanía no votó únicamente por un recambio de autoridades. Votó por la urgencia de recuperar el orden, encarar al crimen organizado, a la delincuencia y volver a caminar por las calles sin temor. Ese fue uno de los principales compromisos de campaña y es una de las primeras cuentas que la población empieza a cobrar. Mientras no se resuelva esto, el rechazo a la gestión seguirá creciendo, tal como lo reflejan las últimas encuestas, donde la desaprobación supera a la aprobación. Se entiende que la crisis viene de atrás, pero las soluciones urgen. El problema es que la delincuencia no da tregua. Mientras el Ejecutivo espera la delegación de facultades legislativas, revisa planes y evalúa estrategias, el delito continúa. Las extorsiones, los robos y los homicidios no esperan a que termine la curva de aprendizaje de una nueva administración. El criminal no tiene luna de miel, el ciudadano tampoco. Por eso las señales de estos primeros meses serán determinantes. No se trata de exigir resultados mágicos en pocas semanas. Recuperar la seguridad requiere inteligencia, investigación, policías capacitados, fiscales eficientes y cárceles bajo control. Pero lo que sí se debe exigir desde hoy es dirección, liderazgo y decisiones visibles. El país no resiste más diagnósticos ni promesas postergadas. Si el gobierno no demuestra firmeza y capacidad operativa de inmediato, el costo no será político, sino social. Garantizar la tranquilidad en los barrios no es una opción de gobierno, es la obligación primordial del Estado. Y la respuesta debe escucharse hoy, fuerte y sin evasivas. Y a nivel local, también estamos próximos a las elecciones regionales y municipales 2026. Y el tema importante de la problemática de inseguridad que tienen que tomar en cuenta, porque lamentablemente a través de Coresec, Coprosec, Coisec, no funciona. Solamente muchos ciudadanos han señalado que la participación de las autoridades y diferentes instituciones solamente para la foto, pero para enfrentar la delincuencia muy poco se hace. La policía hace su trabajo de alguna manera a través de los miembros de seguridad ciudadana, pero eso no basta. Decisiones también a nivel local de parte de las autoridades y las instituciones. 1:05 p.m. nos vamos rápidamente a nuestros titulares.

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0: 5 de la tarde. La temperatura en Junín, 12 grados. Desde San Borja tenemos información en vivo con Luciano Tomatis.
1: Así es, compañeros, información en vivo desde el distrito de San Borja. Nos encontramos en la avenida San Luis, exteriores del centro naval, porque aquí se ha juntado una gran parte de la población que está en este momento protestando en contra de las autoridades y del sistema de justicia debido a lo ocurrido con este joven estudiante del Liceo Naval Almirante Guise, y que tiene procesados a 8 jóvenes que son acusados de delitos bastante graves. Nosotros hemos conversado con algunos de los ciudadanos que están apostillados aquí en los exteriores del centro naval. Ellos han iniciado su recorrido en las puertas del colegio Liceo Naval Almirante Guise. Ellos han recorrido algunas de las calles aledañas y han llegado a este punto para elevar su queja en contra de las autoridades y del sistema judicial que han determinado. Ellos piden cambios de leyes, piden mayor celeridad para las investigaciones y que se tome muy, muy fuerte la sanción en contra de los culpables, de quienes resulten culpables. Vamos a escuchar qué fue lo que hemos conversado con los ciudadanos.
2: No, y no quiero excusarlos tampoco a esos adolescentes, pero son el resultado de la educación en casa, y debemos trabajar más en casa, ¿no? Una formación en valores, donde están los papás, ¿no? Ellos son los responsables y ellos son los que le han desgraciado la vida a sus propios hijos.
3: Me ha tocado muy adentro esta injusticia, esta maldad, y esto debe parar. Porque el bullying no solamente es en esta institución educativa, sino en muchas instituciones educativas. Y el resultado ha llegado a extremos. Esta vez se ha podido denunciar, pero hay muchísimos casos en que los niños sufren en silencio, en que pasan cosas en silencio. Y eso no es posible, porque son niños en formación, los cuales merecen todo el buen trato y sobre todo el apoyo que les brindamos a Oro. Son el futuro del país.
1: ¿Qué les exigen a las autoridades?
3: Exigimos a las autoridades, uno, que cambien las leyes. Eres menor de edad, cometes delitos de adulto, júzgate como adulto. Y sobre todo, el apoyo mucho a los niños. Y los galones no pueden ser más importantes que el amor a los hijos.
1: Esas han sido las palabras de algunos de los ciudadanos que han llegado hasta los exteriores de este centro naval. Vamos a seguir con mayor información para los 95.5 de la FM en Lima. 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
0: De los estudios de Exitosa Valentina, ciudadana colombiana víctima de presunta trata y violación del escultor peruano Luis Cifuentes, conocido como Mamanca, contó cómo inició el vínculo con el artista peruano.
4: Una chica que ya había venido acá a Perú y tenía ya, ya se conocía con el señor Luis,
5: Exitosa.
4: Me vendió. Bueno, la propuesta fue trabajar aquí en Perú en su taller, y cuando yo llegué efectivamente era trabajar, pero también era un sometimiento sexual.
0: Renzo Monroy, abogado de Valentina, víctima de presunta trata y violación por parte del escultor Luis Cifuentes, pidió en Exitosa que la justicia le otorgue la custodia provisional de la hija que ambos tuvieron, producto de los constantes sometimientos.
6: Pero concretamente, ¿qué deberíamos hacer? Deberíamos esperar que exista un pronunciamiento del ministerio para que se lo derive al Poder Judicial y la jueza del cuarto juzgado civil de familia pueda emitir su resolución para que ahora sí, a través de una resolución judicial, pueda decir que provisionalmente, hasta que haya sentencia, Valentina tenga la menor. Y ese va a ser el resguardo legal, que es lo que estamos esperando, ¿no?
0: Asimismo, la ciudadana colombiana Valentina reiteró el pedido para que el Poder Judicial se pronuncie oficialmente y decida darle la custodia de la menor de 6 años que tuvo con el escultor peruano.
4: Pero como dice Renzo, todavía no tengo nada asegurado, que lo principal es mi hija, y todavía estamos esperando un pronunciamiento, tanto como el cuarto juzgado de tenencia y mis medidas y las medidas de protección para mi hija del 12º y el 13º juzgado. Entonces es un camino, todavía falta bastante, falta que se pronuncien para poder sentirme más cómoda y protegida, por lo menos, ¿no?
7: Más tranquila, ¿no?
4: Más tranquila.
0: En el plano regional, en comunicación con Exitosa Elena González, directora de la Asociación de Agencias de Turismo del Cusco, se pronunció luego de la decisión del gobierno de hacer cambios en la venta de entradas a Machu Picchu y la eliminación en el sistema de reservas.
5: Esta irregularidad en la plataforma la venimos denunciando desde todavía el 2025. A inicios del 2025, la irregularidad del bloqueo de espacios por pocas empresas y que no concretaban el pago. Lo primero que han hecho es cambiar la modalidad de acceso a los boletos de Machu Picchu. Antes se tenía que esperar 3 horas para hacer una reserva, y en estas 3 horas estos malos operadores, que están plenamente identificados, porque la plataforma te permite identificar a cada una de las personas y sus comportamientos, hacían bloqueos constantemente usando bots sin concretar el pago de esos boletos, generando una errónea percepción de escasez de boletos en la plataforma de boletos de venta Machu Picchu. Entonces, los operadores serios, formales, que compran con anticipación, no de un mes, hasta de 6 meses los boletos, no encontraban boletos en la plataforma.
0: 1:11 p.m. Adelante, César Ayala, desde los estudios de Exitosa en Huancayo.
7: Bien, continuamos aquí en Exitosa Perú, 1:12 p.m. Vamos a pasar a un primer informe donde es lamentable una situación de una persona, un obrero, víctima de un accidente de tránsito. Ha sufrido. Ya ha pasado 24 días en la unidad de cuidados intensivos del Hospital de Salud de Huancayo y luego fallece por las lesiones graves que presentaba. Este obrero, que es un trabajador de la Municipalidad Distrital del Tambo en el área de Parques y Jardines, ha sido atropellado cuando se dirigía al trabajo con su bicicleta. El protagonista fue un efectivo de la Policía Nacional. En ese momento del atropello, todos pensaban que el efectivo, no con su unidad móvil, lo iba a auxiliar, llevarlo a un hospital, pero no, lo había llevado a un parque. Y es ahí donde lo dejó, y sus colegas de trabajo del parque o de áreas del área Parques y Jardines lo auxiliaron. Y lamentablemente nos va a contar de este hecho Antonella López, donde fallece atropellado. La familia exige justicia ante las autoridades. Vamos con esta nota a través de Exitosa Perú.
8: 24 días aferrado a la vida, 24 días de angustia para una familia que hoy enfrenta una pérdida irreparable. Máximo Huarcalla Mendoza, de 69 años. Trabajador de Parques y Jardines de la Municipalidad Distrital de El Tambo, murió después de permanecer internado en la Unidad de Cuidados Intensivos de Salud tras ser atropellado mientras se desplazaba en bicicleta por la calle Real. Su familia asegura que desde aquel accidente esperó respuesta y justicia, mientras Máximo luchaba por sobrevivir.
9: La fiscalía no está apoyando, pero ahora tiene que pasar de a otro ¿cómo se llama? A otra área. La fiscalía no está ayudando, sí, pero ahora nos va a tener que pasar a otro no sé mucho de eso, dice mi hermano, es el que sabe más. Pero sí, la fiscalía está avanzando, está ayudando. El carro ya lo han detenido, algo así, que ya está como garantía para la iniciación.
8: Según sus familiares, las cámaras de seguridad habrían registrado el momento del atropello y el vehículo Kia Rio de placa AKL-295 estaría involucrado en el hecho. La familia sostiene que el conductor habría trasladado inicialmente al trabajador herido. Sin embargo, aproximadamente una hora después. Siempre, según su versión, lo había dejado cerca del parque Toro Menéndez. Una situación que ahora forma parte de las investigaciones para determinar qué ocurrió realmente en aquella jornada. Tras conocerse el fallecimiento, los familiares llegaron hasta la región policial Junín para protestar y exigir que el caso sea esclarecido.
9: Quiero justicia, justicia para mi papá, que no se quede impune esto, porque tanto mi papá padecido en el hospital, casi 3 semanas ha padecido en el hospital. Tenía momentos que estaba más o menos y otros así, o sea, claro, no se movía, pero sus ojitos se ponían ahí a llorar cuando le hablamos. Salía sus lagrimitas, quería hablar, pero hay otros momentos que le encontramos dormidito. No nos respondía nada. Y eso me partió el alma a mí.
8: Señal al efectivo policial Eric Torres Zun como presunto conductor del vehículo involucrado y denuncia, además, que habría conducido con la licencia suspendida. Hoy, la familia de Máximo Huarcalla ya no espera un milagro, espera respuestas. Exige que las imágenes, los testimonios y todos los elementos del caso sean investigados y que de corresponder se establezcan las responsabilidades por la muerte de este obrero de 69 años. 24 días luchó por su vida. Ahora, su familia lucha por justicia.
7: Bueno, eso es la familia que exige justicia para este obrero. 1:18 p.m. Vamos a pasar a otro tema. A través del Ejecutivo se dio una prórroga del estado de emergencia por 60 días más para los pobladores que fueron afectados por el sismo del pasado 18 de julio aquí en la zona sur de Huancayo y también de la provincia de Chupaca. Bueno, aquí lo que se pide y los pobladores también solicitaron que los atiendan de inmediato. Se avecina la temporada de lluvias y esto va a ser perjudicial porque muchos todavía están pernoctando en las carpas. En el día un calor intenso, en horas de la noche el frío intenso es donde les afecta a ellos. Lo que desean es que la respuesta a través del gobierno regional, a través del gobierno central, esos compromisos que se dieron, que pueda cumplirse de inmediato y a través de este estado de emergencia. Vamos con esta nota que la compartimos aquí en Exitosa Perú. Adelante.
6: El Poder Ejecutivo hizo oficial la prórroga del estado de emergencia por 60 días en 7 distritos del departamento de Junín. La medida busca sostener los trabajos de asistencia humanitaria y rehabilitación en las zonas golpeadas por la seguidilla de sismos ocurridos desde el pasado mes de julio. A través de los decretos supremos 129 y 130-2026, publicados en el Diario Oficial del Peruano, el gobierno garantiza la continuidad del despliegue técnico y logístico en las provincias de Chupaca y Huancayo.
10: Mamá, los dos en su casita estaban, ¿vivías juntos?
11: Sí.
10: ¿Y usted no vivía con ellos?
11: No, en la tarde yo me fui a mi casa, tengo en Chucuro.
6: Esta ampliación abarca específicamente a los distritos de Chongos Bajo, San Juan de Iscos y Ahuac en Chupaca, así como a Chupuro, Viques, Huacrapuquio y Huayucachi, que pertenecen a la provincia de Huancayo.
12: ¿Cómo están viviendo hoy en día?
13: En la carpa, estamos cocinando en la calle, no tenemos dónde cocinar, dónde vivir, dónde con nuestros niños afuera en la calle.
12: ¿Están soportando ustedes también las bajas temperaturas?
13: Las heladas que aquí caen demasiado, se han incrementado. enfermado y los niños no soportan porque ya se han enfermado con la gripe.
14: La magnitud del impacto sigue requiriendo la respuesta directa del Estado. Según los reportes consolidados del sistema SIMPAG de INDECI, solo entre las provincias de Chupaca y Huancayo se contabilizan más de 400 viviendas totalmente destruidas y más de 1.600 inmuebles declarados inhabitables. A esto se suman daños considerables en vías de comunicación, centros educativos y puestos de salud. ¿Qué implica concretamente esta prórroga? Permite al gobierno regional de Junín y a los municipios locales mantener una intervención directa en coordinación con INDECI y diversos ministerios.
15: Ya se han levantado 20 módulos temporales, que son además térmicos, son adecuados para la sierra, que tiene además energía eléctrica. Y como de esos módulos hay 500 en el norte. O sea, ya hemos coordinado con el ministro de Vivienda para que estos módulos vengan aquí a toda la zona que ha sido afectada.
14: Entre las acciones prioritarias fijadas para las próximas semanas, destacan la instalación de módulos temporales de vivienda y aulas provisionales para no interrumpir el año escolar. Asimismo, el despliegue continuo de maquinaria pesada para la limpieza de vías de acceso, operativos de asistencia médica integral y entrega de bienes de ayuda humanitaria. Cabe precisar que las intervenciones se financiarán con cargo al presupuesto institucional de los pliegos involucrados sin demandar recursos adicionales al Tesoro Público. La población de la Sierra Central exige celeridad para que la ayuda no se quede en el papel. El compromiso de las autoridades pasa ahora por acelerar la reconstrucción definitiva antes de la llegada de la temporada de lluvias.
16: Bueno, los damnificados siguen esperando el apoyo. Las viviendas, los módulos, ¿no? Para que puedan estar en esta jurisdicción. 1:22 PM, continuamos aquí en Exitosa Perú, amigos, estamos a través de nuestra plataforma también, de las redes sociales, y aquí en Huancayo, en los 100.3 FM, en Lima, 95.5 FM. Y pasando a otro tema, sigue la violencia escolar. Recordemos ya un hecho que ha llamado la atención en esta parte central del país, producto de esta violencia, un niño de 13 años que perdió la vida. Esta vez también se ha presentado donde un escolar de 8 años ha terminado siendo atendido por los médicos de acuerdo a la denuncia de la madre por una presunta violencia y agresión de otros estudiantes. Vamos con esta nota que nos cuenta Antonella López aquí en Exitosa Perú. Adelante.
8: Ocho años y terminó internado en una clínica. Un escolar de un colegio privado de El Tambo, en Huancayo, habría sido víctima de un presunto hecho de violencia dentro de la institución educativa. Su madre denuncia lo ocurrido y exige una investigación para determinar responsabilidades. El menor tuvo que recibir atención médica luego del incidente. Para su familia, la situación es aún más preocupante, porque según la madre, no sería la primera vez que su hijo enfrenta episodios de violencia.
17: No debí seleccionarme de mi institución, y eso es bastante triste, y más ahora, que llegó a estar hospitalizado, se le ha tenido que hacer una tomografía y ahora está en observación, ¿no? Porque se tiene que ver la reacción, como es un golpe en la cabeza, tiene que ver cómo procede.
18: ¿Qué medidas ha tomado usted ante estos hechos?
17: Mire, yo la verdad he ido al colegio, pero el colegio solo me muestra el protocolo severo, que escribe en un cuaderno de actas. Esta es la primera vez que ha subido también hasta los incidentes anteriores. No lo ha subido. Y aparte que yo no tenía conocimiento. Por ejemplo, en el video donde lo ahorcan, yo no sabía que se subía a la plataforma. Y supongo que incluso el video ya no está. Pero tengo el acta en el cuaderno. Y solo me dicen siempre eso, cálmese, vamos a hacer el seguimiento. Y esta vez lo que ya realicé es retirar a mi hijo de la institución porque
19: No hacen nada, no hacen absolutamente nada.
8: La madre asegura que existen antecedentes desde que el niño cursaba el primer grado de primaria. Afirma que en anteriores ocasiones comunicó lo ocurrido y presentó sus quejas ante el centro educativo. Sin embargo, sostiene que las medidas adoptadas no habrían sido suficientes para evitar nuevos problemas. Ahora, el menor permanece bajo atención médica. La familia pide que se investigue el caso y se determine qué ocurrió más allá de una denuncia. Queda la preocupación de una familia que busca proteger a un niño de apenas 8 años. Sus padres exigen respuestas y medidas concretas para garantizar su seguridad y evitar que hechos similares vuelvan a repetirse.
7: Basta ya de la violencia escolar, ¿no? Y de parte de las autoridades educativas, también se ha sumado la Policía Nacional de hacer algunas rondas en las calles ante los enfrentamientos de los escolares que se produce de algunas instituciones educativas que tenemos aquí en la ciudad de Huancayo. 1:26 PM, vamos a ir a una pausa, amigos, y luego continuamos con esta programación extraordinaria de Exitosa Perú. Aquí en Huancayo estamos en los 100.3 FM, en Lima en los 95.5 FM. Vamos a la pausa y volvemos con más aquí en Exitosa, la voz de los que no tienen voz.

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0: Con 30 minutos estamos aquí en Exitosa, la voz de los que no tiene voz. Continuamos con esta programación de Exitosa Perú. Estamos aquí en la ciudad de Huancayo, como siempre, en los 100.3 FM, Lima 95.5 FM. Y para continuar, amigos, también estamos en nuestra multiplataforma de las redes sociales. Y precisamente sobre la violencia escolar que tenemos en esta parte central del país, vamos a presentar nuestra secuencia La Voz de los Pueblos. Gabriela Rojas hizo un recorrido por la ciudad para recoger opiniones, comentarios de la ciudadanía sobre esta problemática. Ante la violencia escolar, ¿la responsabilidad está en casa, está en el colegio o en las redes sociales? Escuchemos qué dicen los ciudadanos y de esta manera presentamos nuestra secuencia, La Voz de los Pueblos. Adelante.
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2: Exitosa Perú volvió a salir a las calles de la ciudad incontrastable de Huancayo para formular la pregunta a la población, y en este caso es la siguiente: ante los registros de casos de violencia escolar, ¿cree usted que la responsabilidad está en casa, en el colegio o en las redes sociales? Vamos a escuchar lo que nos respondieron.
3: En el Ministerio de Educación y sus reglamentos, sus estatutos, sus reglas que imponen a la educación, no han modificado nada, se han quedado ahí, ¿no? Y la educación va actualizada, va mucho más que las normas anteriores. No llegamos al por ejemplo, en la actualidad los niños utilizan mucho la tecnología, las redes sociales, y sin embargo el estatuto no contempla los juegos, las inmoralidades que hay en esto.

0: O los riesgos de cuando, por ejemplo, un padre puedes malograr así eso y el padre lo castiga, entonces esas cosas perjudican a los alumnos, ¿no? El Ministerio de Educación no, o sea, sabe que existe muchos ejemplos, por ejemplo, de homosexualidad, de... Sin embargo, no hay ningún reglamento ni un estatuto que ponga esa disciplina que realmente no existe en el Perú.
1: Bueno, primero viene el responsable de educación, todo es de la casa. Y también las redes sociales, esas cosas de los juegos, los niños a eso se van, los juegos Free Fire, esas cosas, ¿no? Pero más que nada viene de la casa todo, la inculcación. En el centro educativo también los maestros tienen que ver ahí a los niños. Para eso ahora el centro educativo tiene su psicología, ¿no? El niño que está portándose mal o ven alguna dificultad, para que se lleve una sesión, sus padres, también el niño, el alumno, ¿no? Eso es lo que...
2: ¿Cómo ve usted la educación, por ejemplo, de antes, en un caso de cómo llevaba usted, a cómo se está llevando ahora la educación en las aulas?
1: La verdad, la educación hoy en día ya está pésima. Antes los padres era una palabra. Ahora no, hay muchos derechos que han salido. Ya todo, yo ya no lo veo ya bueno ya.
2: Estas fueron las opiniones de algunas de las personas de nuestra ciudad incontrastable de Huancayo. Como hemos escuchado, en su mayoría opinan que la responsabilidad y la disciplina en este caso debería inculcarse y fortalecerse desde casa. Sin embargo, también no quitan la responsabilidad del rol que cumplen los docentes en cada institución educativa, y de la misma manera la normativa que fue promulgando el Ministerio de Educación, que prácticamente ahora, como hemos escuchado a una docente, tiene de las manos atadas prácticamente a los profesionales en educación. Desde la ciudad incontrastable de Huancayo, Cayo en los 100.3 de la FM, informó Gabriela Rojas.
3: Bueno, una de la tarde con 34 minutos en el país. Hemos escuchado a algunos ciudadanos aquí en La Voz de los Pueblos, pero precisamente la violencia escolar no surge de una sola fuente, sino de la interacción de múltiples factores en los distintos entornos donde se desenvuelve un niño o un adolescente, ¿no? Por ejemplo, en el entorno familiar, la base de la conducta, los factores de riesgo, exposición a violencia intrafamiliar, estilos de crianza. Hay padres autoritarios o extremadamente permisibles, ¿no? Negligencias afectivas. Y en el entorno escolar, ¿no? El espacio de socialización. El colegio también puede actuar como un detonante o un factor protector según la cultura institucional. Y los factores de riesgo, la falta de supervisión en los recreos, pasillos, ausencia de normas claras de convivencia. Es así que se tienen que tomar en cuenta tanto los padres de familia, las autoridades educativas, para hacer frente a esta problemática de la violencia escolar. Una de la tarde con 36 minutos, continuamos aquí en Exitosa Perú. Estamos en la ciudad de Huancayo, en la región Junín, dando a conocer y por supuesto escuchando también a ustedes, ya que más adelante vamos a habilitar nuestros teléfonos para recoger opiniones y comentarios. Pasando a otro tema, es concerniente a las obras que tenemos aquí en la región Junín. Tremenda responsabilidad que recae a las autoridades, no solamente alcaldes, distritales, provinciales, sino al gobierno regional, que en pocos meses dejan el cargo. Hay una obra que es la JU-100, es una carretera que prácticamente está paralizada, han dejado de trabajar, y es un perjuicio para los pobladores de la provincia de Junín. Es una carretera de un tramo de más o menos 42 kilómetros, donde solamente se tiene el avance de un 38%. Y ya el presupuesto se gastaron más del 70%. Y la empresa, según refieren los pobladores que está a cargo de este proyecto, ya se retiraron, se llevaron todas las maquinarias. Ellos exigen una respuesta, así como en varias oportunidades han levantado su voz, han realizado protesta al gobierno regional de Junín, a Sosimo Cárdenas. y no tienen una respuesta clara frente a esta situación. Y no solamente es este proyecto. Más adelante voy a dar a conocer también de otros detalles, pero vamos a compartir esta nota a través de Exitosa Perú a 1:37 PM. Adelante.
4: Y hacen lo que les da la gana con nosotros. Y como la gente es humilde del campo, no puede reclamar. Eso es lo que tenemos que hacer directos nosotros. No podemos callarnos. Está la 108 en desgracia, está la 103 en desgracia, muchas obras en desgracia. Entonces, lo que hay que hacer acá, simple y llanamente, es decir la verdad. Y ser fuertes, y ser claros, y hablar con toda transparencia, sin temor. Porque cuando hay apropiación ilícita de dineros, se llama robo. Eso es lo que tiene que entender en el país. No es que presuntamente, se nota en la carretera, son 130 millones. ¿Cuánto de avance de la obra? 30%. No es 44, como dice la gente.
5: Total indignación en total.
4: Entonces hay toda la indignación y la gente está muy dolida por todos estos problemas.
6: Este es un problema latente que genera indignación y malestar en la provincia de Junín. La obra de asfaltado de la carretera departamental JU100, la vía crucial de más de 45 kilómetros que une la ciudad de Junín con los distritos de Óndores y San Pedro de Pari, continúa enfrentando severas paralizaciones y suspensiones en su ejecución.
7: Aquí no existe gobierno regional, consejero regional, alcalde provincial, alcalde distrital, no existe nada, mira, cómo se queda, no hay nadie trabaja, todo abandonado.
6: Tras años de gestiones y constantes promesas de presupuesto por parte del gobierno regional de Junín, el avance físico apenas supera el 38%, dejando a comunidades enteras expuestas al polvo en invierno y al barro en época de lluvias.
8: El consorcio ha dejado de elaborar, pero el compromiso era que debe dejar de libre transitabilidad. La carretera está totalmente en pésimas condiciones, los vehículos no pueden transitar. Nosotros somos hermanos comuneros que nos dedicamos a la ganadería y no podemos transportar, ¿no?, nuestros quesos, nuestros leches, que son productos pues perecibles. Entonces muchas veces se ha quedado en el camino y nos está trayendo pues varios perjuicios económicos para mi población.
6: La JU100 no es cualquier carretera, es la arteria principal para la conectividad y el desarrollo turístico y agrícola alrededor del lago de Junín, beneficiando directamente a los pobladores de Óndores y Pari. Sin embargo, el historial del proyecto acumula suspensiones por falta de liquidez, desacuerdos en el pago de valorizaciones a las empresas ejecutoras y deficiencias técnicas en el expediente, pese a que las autoridades regionales aseguraron contar con la partida presupuestal necesaria para culminarla. La obra ha permanecido prácticamente paralizada en diversos periodos, provocando la movilización de delegaciones de comuneros hasta la sede regional para exigir explicaciones, y no solamente de ellos, sino también de los proveedores y los propios trabajadores de la obra.
9: Estamos reunidos acá bastantes personas. ¿El motivo por qué? Porque no somos proveedores del consorcio de Blue Horizon, la empresa que está construyendo la carretera Junín-Óndores. Estamos acá pidiendo un grito de auxilio por el motivo de que la empresa nos debe todavía un montón de dinero de servicios que hemos dado. Acá está el señor Bruno Venturi, señor periodista, el dueño de la empresa.
10: Representante legal,
9: nos ha prometido pagar para 1:00 PM y estamos esperando hasta estos momentos porque la empresa todavía no nos está dando solución.
6: El impacto de esta suspensión es directo en la economía local. El costo del transporte de productos ganaderos y agrícolas se ha encarecido y los tiempos de viaje se han duplicado. De acuerdo con reportes de fiscalización y del órgano de control, la falta de certificación presupuestal oportuna y las trabas en la liberación de terrenos son las causas recurrentes detrás de la paralización de proyectos viales en la región. Aunque la administración regional argumenta que los plazos se recortarán en la fase final, la ciudadanía y los frentes de defensa expresan un profundo escepticismo ante los constantes retrasos.
4: Mi nombre es Fernando Bravo Bustillos. Vivo en el kilómetro 24 de la carretera JU100.
11: ¿Cuál es su indignación con respecto a la obra de la JU100, caballero?
4: Bueno, mire, realmente esa obra ya debió estar terminada hace 3 años, pero lastimosamente a raíz de estos delitos que están cometiendo, tanto la empresa Aramayo y Blue Azul y el gobierno regional, conformado por el gobernador Sosimo Cárdenas y su gente que lo rodea, y el futuro alcalde o el candidato alcalde Bejarano, han compuesto una banda y se han llevado casi el 100% del 30% de la obra que realmente está ejecutada.
6: 3 años para avanzar 38% y 3 meses para terminarla, es la pregunta de los pobladores de la provincia de Junín. La carretera JU100, con más de 130 millones de inversión, registra solo 38,21% de avance físico, pese a los años transcurridos y las modificaciones contractuales. Con la culminación prevista para agosto del 2026, surge una pregunta inevitable: ¿se podrá hacer en 3 meses lo que no se hizo en 3 años? La Contraloría debe determinar responsabilidades y garantizar transparencia en el uso de los recursos públicos. Junín merece obras terminadas y cuentas claras.
5: Ya le he dicho, cuando antes que hagan este para que puedan entrenar, le dije, esto no va a funcionar. Y él me dije, va a funcionar, pero ustedes mismos saben que todo está mal ejecutado y nos está perjudicando bastantemente a todos los ganaderos, amigos.
10: Esto es otro punto caótico de la obra JU100.
3: Una vez con 44 minutos en el país. Ya es una mala costumbre de dejar postergados esos proyectos, estas obras, perjudicando a pobladores, agricultores, a muchos que deberían de transitar en esas carreteras. Hay otros proyectos que están en similares situaciones. Hablamos de la carretera JU103. También esto enlaza a la provincia de Jauja con Tarma, la JU108, aquí hacia el distrito de Pariahuanca, Huancayo Pariahuanca. Lamentablemente, reiteramos, esta es una responsabilidad que recae en el gobierno regional de Junín. Mala costumbre, porque por ahí señalan y están buscando algún tipo de reelección con otras figuras para ser autoridades. Y según indican que van a continuar exitosa el proyecto, pero ya el presupuesto pues se la gastaron. Bueno, a ver, la Contraloría y los entes correspondientes tienen que hacer su trabajo frente a esta situación. 1:45 p.m. y nos trasladamos, amigos, a través de Exitosa Perú hasta la región Huancavelica, la hermana región Huancavelica, donde denuncian presuntos excesos en el examen de admisión en la universidad más importante de esta jurisdicción. Vamos con esta nota que trae Gabriela Rojas. Adelante.
12: Lo que debía ser un día de esperanza terminó convirtiéndose en una experiencia que una postulante ahora denuncia. Kiara, una joven procedente de la región Junín, asegura que durante el examen de admisión de la Universidad Nacional de Huancavelica fue intervenida por la presunta tenencia de un dispositivo tecnológico prohibido. Sin embargo, sostiene que ella desconocía la existencia de este equipo y que fue involucrada durante el operativo de control. La denuncia es grave. Según su versión, durante la intervención ella habría sufrido agresiones físicas y actos humillantes, incluido el retiro de sus prendas de vestir mientras se buscaba un supuesto dispositivo electrónico. La joven afirma que el hecho ocurrió en presencia de efectivos policiales y que tras lo sucedido no pudo rendir su evaluación con normalidad. Posteriormente, ella habría acudido a la policía para denunciar lo ocurrido.
13: Durante el examen encontraron a una chica con un dispositivo. Pasaron las diligencias que tienen que pasar la universidad. Uh-huh. Se acercaron varias personas, estaban revisando los oídos, los dispositivos, pasaron los dispositivos y así. De ahí vino una señora con un chaleco negro y me golpeó 2 veces acá en el pecho.
14: ¿Ya?
13: 2 veces me metió 2 puñetazos y después se fue. Y volvió a entrar otra señora que estaba vestida de civil, tenía un saco mostaza, un pantalón celeste. Uh-huh. Se me acercó y me dijo de frente, yo sé que tú tienes un dispositivo, yo sé que tú tienes, así que entrégamelo ahorita o va a haber más problemas, me dice. Y yo le digo, no tengo nada, señorita, y me empezó a rebuscar así, rebuscar
14: tu...
13: todo mi cuerpo. Yeah. O sea, yo me di cuenta que delante habían 5 policías varones.
14: Yo corrí buenas noches, ya.
13: 5 policías varones, y también el señor que estaba cuidándonos en el examen era varón. Y la señora empezó a levantarme el polo, el brasier, delante de todos los que estaban ahí.
14: ¿La señora, quién era? ¿Algún integrante de la policía o desconoces?
13: Se desconoce quién era la señora, pues cuando nosotros presentamos la denuncia, acá el oficial levantó el acta, al momento nos dijo, ¿sabes qué? Vamos a ir a la universidad, vamos a conversar con la señora.
12: El examen de admisión 2027-1 se realizó el pasado domingo 13 de septiembre con 1.371 postulantes. La universidad informó sobre la detección de personas que presuntamente portaban equipos tecnológicos prohibidos. El reglamento contempla sanciones y la comunicación de estos actos a las autoridades. Según las versiones recogidas, más de 9 personas habrían sido intervenidas.
15: Dentro de lo que corresponde a la universidad y a la dirección de admisión, hemos tratado de ver de que se lleve a cabo este proceso de admisión con la transparencia del caso y para que todos los participantes puedan tener esa confianza en la Universidad Nacional de Huancavelica. Nosotros hemos hecho nuestras coordinaciones como es de costumbre, de acuerdo a nuestros protocolos que tenemos. Y hemos hecho las coordinaciones sí, con las policías, también hemos hecho coordinaciones con la fiscalía, que siempre lo hacemos. Y en esta oportunidad que cae en mi persona, hemos tratado de que la seguridad sea muy exhaustivo. Entonces, eso es el proceso que se ha llevado a cabo para la seguridad dentro de este proceso de admisión.
12: La presidenta de la Comisión de Admisión señaló que el proceso se desarrolló con normalidad en términos generales y que las presuntas irregularidades fueron comunicadas a la Policía Nacional y al Ministerio Público. Sobre el caso de Kiara, indicó que no había recibido formalmente su denuncia. Ahora deberán esclarecerse tanto las presuntas irregularidades en el examen como los presuntos excesos denunciados durante los controles.
13: Y yo entiendo que en ese momento las diligencias estén para revisar y todo eso, pero creo que no es la manera de levantarme el polo delante de tanta gente, siendo yo vulnerada, porque había varones mayores, y la verdad yo siento que es demasiado injusto que me hayan hecho eso, porque después de eso yo ya no me pude concentrar, yo ya no pude dar mi examen, estaba nerviosa, no sentía mi cuerpo, tenía ganas de vomitar.
12: Las reglas deben cumplirse, pero también deben respetarse los derechos de cada postulante. La policía, el Ministerio Público y la misma Universidad Nacional de Huancavelica deberán investigar y determinar responsabilidades, porque un examen de admisión debe medir conocimientos y abrir oportunidades, no convertirse en el escenario de hechos que dejen más dudas que respuestas.
3: Con 50 minutos en el país, y hablando de la región Huancavelica, tenemos una información que la compartimos con ustedes, amigos de Exitosa Perú, lo que ha ocurrido en la provincia de Churcampa, Huancavelica. Una joven universitaria pierde la vida en un accidente, cuyo chofer, que pertenece a la Oficina Descentralizada de Procesos Electorales de Tayacaja, solo tenía licencia para conducir motocicleta. El vehículo era conducido por Oscar Junior Mesa Quispe, quien tenía una licencia para una moto lineal. Él era coordinador coordinador del centro poblado Ambato Villamato del distrito de Pachamarca, en la provincia de Churcampa. Y en ella también viajaban Caterín Yesenia Román Asto, la capacitadora, y Yanet Erika Alanya, responsable del local de votación, quien lamentablemente falleció a consecuencia del accidente. Yanet Alanya Suaznaver, de 35 años, era estudiante de la Universidad Nacional Autónoma de Tayacaja, cursaba el último ciclo de la Facultad de Ingeniería de Industrias Alimentarias. Lamentable hecho, otro accidente más que se produce en nuestras carreteras. Amables oyentes, hay un comunicado de parte de la OMPE donde informa que esta mañana se registró ese accidente de tránsito en el sector Pumarranra, centro poblado Ambato Villamayo, distrito de Pachamarca, provincia de Churcampa, departamento de Huancavelica, mientras el personal de la institución realizaba labores de difusión, perifoneo como parte de las actividades. El vehículo particular en el que se trasladaban tres colaboradores de la Oficina Descentralizada de Procesos Electorales de Tayacaja sufrió un despiste y cayó a un abismo de aproximadamente 50 metros de profundidad. La unidad era conducida por Oscar Junior Mesa Quispe, coordinador del Centro Poblado, y en ella también viajaban Catarín Yesenia Román, la capacitadora, y Janet Erika Alania Suaznavat, responsable del local de votación, quien lamentablemente falleció a consecuencia del accidente. Bueno, el conductor Oscar Junior Mesa Quispe y Catarín Yesenia Román Astor resultaron heridos y fueron trasladados inicialmente al Centro de Salud de Churcampa. Actualmente ambos están siendo conducidos a una clínica aquí en la ciudad de Huancayo para continuar con la atención médica correspondiente. Su estado de salud es estable. Ante este lamentable suceso, la OMPE, a través de la OMPE Tayacaja, viene brindando la atención necesaria y realizando las gestiones correspondientes en el marco de la cobertura del seguro. Asimismo, la institución mantiene comunicación permanente con los familiares de la colaboradora fallecida, a quienes brinda el acompañamiento y respaldo necesario en estos momentos de profundo pesar. La OMPE expresa sus más sentidas condolencias a los familiares, amigos y seres queridos de Janet Erika Alania, Alania Suaznavar, y a los acompañantes ante esta irreparable pérdida. Lamentable, ese es el comunicado que da a conocer la OMPE, y ante el aumento también precisamente pues de los accidentes de tránsito que ocurren en nuestras carreteras. Las víctimas son cuantiosas, tanto familias enlutadas y también la lista de heridos que trae consigo. Una de la tarde con 54 minutos en el país. Vamos a recoger algunas opiniones de inmediato a través de nuestros teléfonos. Habilitamos el 01741-0955 y el 940-800-800. Ante el aumento de la inseguridad en el Perú, ¿qué debería hacer el gobierno para frenar la delincuencia? Escuchemos opiniones, comentarios y los aportes de nuestros oyentes aquí en Exitosa Perú. A una de la tarde con 54 minutos. Vamos con participación de los oyentes. 01-741-0955, el 940-800-800. ¿Qué tendría que hacer el gobierno para frenar la delincuencia? Lamentable el aumento de la inseguridad que tenemos en el país como principal problema. Vamos con participación de los oyentes. Antes ya de pasar también con nuestros compañeros en la ciudad de Huacho para continuar con esta programación de Exitosa Perú, como cada domingo, donde estamos conectados diferentes regiones. Una de la tarde con 55 minutos. Tenemos participación de los oyentes, opiniones, comentarios sobre la delincuencia. Muy buenas tardes.
16: Muy buenas
3: Exitosa,
16: tardes,
3: buenas tardes.
16: Buenas tardes.
3: Buenas tardes.
16: Permítame.
3: Con qué tengo el gusto.
16: Con el señor García de la provincia de Ascope.
3: Adelante, lo escuchamos.
16: Sí, señor, sí, permítame hacer un llamado a nuestra presidenta de la República, la señora Keiko Sofía Fujimori, para que ella cumpla la palabra que había empeñado con los peruanos en decir que ella no solamente iba a declarar en estado de emergencia, sino que además, para que no sea como un saludo a la bandera, iba a hacer rastreaje en los pueblos jóvenes, en los lugares donde están acacerados toda esa gente que está, digamos, en malos pasos, y ahí está la cantidad de armamento que va a encontrar. Entonces estamos esperando a los peruanos que no espere que el Congreso lo resuelva lo que han solicitado, pero solamente a través de los medios de comunicación, que como ustedes son muy claros, permítanme opinar de esta manera. Muy agradecido, buenas tardes.
3: No, muchas gracias a usted por esa participación aquí en Exitosa. Tiene una ventana abierta, como siempre, para escucharlos a ustedes, que es lo más importante. Una de la tarde con 56 minutos, tenemos otro contacto. Participan los oyentes al 01-741-0955, al 940-800-800. Aló, buenas tardes.
17: Buenas tardes.
3: Muy buenas tardes. ¿Con quién dialogamos?
17: Buenas tardes. Acá, el problema es que de la inseguridad ciudadana, ahora sí que se ha descubierto totalmente con la muerte de la famosa China Polo en Caraz, ¿no? Eso es una cosa tremenda, y está en la red, hay declaraciones de la misma China Polo le acusa a Leona y a otro, a su segundo, ¿no? Con nombre, dirección, teléfono y DNI. Por lo tanto, ese par de sujetos tienen que dar cuenta de la muerte de Nacita Polo y se ve pues que son parte de la organización criminal. Con razón, el tal Arreola no encontraba nunca jamás a su papá, Celón, ¿no? Y estos otros, los delincuentes, agarran pistolas. No sé qué falta para que la delincuencia agarre panque y ametralladoras de alto poder. No, ahí los tenemos. Así que el tal Arreola y su alterno tienen que dar cuenta de la muerte de la chica Polo. Muchas gracias.
3: Bueno, muchas gracias, muy amable. A ver, vamos con una llamada más ya para dar el pase a nuestro compañero Carlos Carvajal. Buenas tardes.
18: ¿Aló? ¿Aló? Sí, para intervenir.
3: Adelante, lo escuchamos.
18: Ya, el problema fundamental es esto, que no nos equivoquemos, es de que el mismo gobierno, dentro de su plan de gobierno, está incluida la delincuencia. De esta manera, el gobierno va a tener tranquilidad para gobernar mientras el pueblo esté distraído con la delincuencia y la llamada. Es un aspecto fundamental. El segundo aspecto es que los altos jefes de la policía, para ingreso a los nuevos policías, les cobran. Entonces, si cobran ellos al salir también cobran. O sea que la delincuencia está inmersa en la Policía Nacional desde los altos rangos hasta los bajos rangos ahí. Tercer aspecto es que la misma policía está en combina con la delincuencia. Y el aspecto final es de que no se va a poder combatir eso nunca. ¿Por qué? La sencilla razón, por la cantidad de partidos políticos que ninguno plantea una alternativa correcta, concreta y honesta. Ahora, solamente yo le hago una pregunta a este gobierno y a todos los medios de comunicación. Para combatir la delincuencia es fácil. Limpiar la ciudad de todos los delincuentes. En la ciudad no debe haber ningún delincuente. Limpiar de esa manera se garantiza a los trabajadores, empleados, amas de casa, estudiantes y a toda la ciudadanía en general. Gracias.
3: Exitosa. Bien, muchas gracias. Gracias por esa participación de nuestros oyentes a poner orden, como dijo la presidenta Keiko Fujimori. Vamos rápidamente, ya listos para continuar en esta programación extraordinaria de Exitosa Perú. Nos vamos hasta la ciudad de Huacho. Ahí está nuestro compañero y colega Carlos Carvajal. Carlos, ¿qué tal? Buenas tardes.
19: ¿Qué tal? Buenas tardes, César Ayala. El saludo de aquí desde la provincia de Huaura. Hoy para llevarle la mejor información desde Huacho y de Barranca y todas nuestras provincias afiliadas, que también donde se escucha Exitosa. Buenas tardes, César, y escuchamos preocupados sobre este problema de la delincuencia y sobre todo lo que ha sucedido en el norte del país con la conocida China Polo, a quien enviamos nuestras condolencias a todos sus familiares.
3: Sí, bueno, sabemos que hay un contenido muy importante también para hacer conocer a todo el país a través de Exitosa Perú. Carlos, te decimos muchas gracias. Desde Huancayo nos despedimos y te dejamos la posta. Buenas tardes.
19: Buenas tardes, César, y ya damos la bienvenida a todo el Perú desde Huacho para llevarte la mejor información que tenemos preparado para todos ustedes. Son las 2:00 p.m. punto y vamos a comenzar con el desarrollo de los temas que hemos preparado para el día de hoy. Sobre todo el tema de inseguridad, que también se ve, es preocupante aquí en el país. Ayer, en horas de la noche, para amanecer hoy, ha ocurrido otro hecho de sicariato aquí en la provincia de Huaura, en el distrito de Huaura, para ser más exacto, y esto alarma esta preocupación de la ciudadanía, porque no se ve que este gobierno de Keiko Fujimori pueda combatir todavía o pueda poner mano dura a este problema que es la delincuencia y en sí el sicariato, que ya viene a tomando fuerza, sobre todo en las elecciones regionales. ¿Por qué? ¿Por qué lo digo en las elecciones regionales y provinciales? Porque resulta que este joven, que también ha sido asesinado ayer, es familiar cercano a una candidata del distrito de Huaura, y hace una semana a otro familiar también fue asesinado de varios disparos. Es preocupante esta situación y que esperemos que el gobierno pueda poner mano dura, encuentre solución de una vez. Vamos a empezar el programa del día de hoy, sobre todo hablando de la contienda electoral. Este fin de semana, este jueves y viernes se realizaron los debates aquí en la provincia de Huaura y hemos sacado un poco de conclusiones, porque la contienda electoral con miras a las elecciones regionales y municipales del próximo 4 de octubre ha entrado en su fase final. Sin embargo, el debate de candidatos al gobierno regional de Lima, celebrado en el auditorio de la Universidad José Faustino Sánchez Carrión, ha dejado un sinsabor, un sabor amargo en la ciudadanía, porque se ha visto agresiones, ataques personales, persistentes escasez de propuestas técnicas en el fondo, ¿no? Este escenario expone vicios recurrentes en la política local. La tendencia a convertirse en la campaña es una subasta de necesidades, donde los postulantes compiten por quienes prometen más obras puntuales en lugar de presentar una visión integral en el desarrollo, ¿no? Frente a las urnas, el electorado de Lima Provincia se enfrenta a una disyuntiva crucial, porque no hemos escuchado nada, que más allá de los nombres de los candidatos, un modelo de asistencialista que responde de manera aislada a lo que falta, ¿no? Reparte soluciones temporales, consume recursos sin propósitos a largo plazo y perpetúa la independencia de la población. Bajo este enfoque, la infraestructura deja de ser un fin en sí mismo. Una carretera es solo un asfalto, sino un conector entre la producción agrícola y los mercados y los proyectos de gran escala, como el megapuerto de Chancay, que es nuestro más importante aquí en la provincia de Huaura, ¿no? Se entiende como oportunidades para integrar estas 9 provincias de cadenas de valor global, ¿no? Para que la región deje de administrar carencias, los planes de gobierno deben plantear un cambio de paradigma en el sector clave, ¿no? Por ejemplo, en el sector salud, transitar una gestión volcada exclusivamente en las enfermedades hacia las políticas regionales de promoción y prevención enfocadas en la ciudadanía, ¿no? Abordar el tema de seguridad ciudadana, el problema no solo con un incremento de partidas presupuestales, sino fortaleciendo el tejido social a través del desarrollo articulado entre la familia, la escuela y la comunidad. En el rol de la ciudadanía, el destino de Lima Provincia no se resolverá cambiando únicamente de administradores. Se requiere cambiar el modelo de gestión territorial. Este 4 de octubre, la responsabilidad recae en las familias en sectores de sociedad civil, quienes tienen la tarea de evaluar rigurosamente la oferta laboral y emitir un voto consciente que rompe el ciclo del asistencialismo y abra paso a una verdadera transformación. Esto es lo que nos ha dejado un poco este debate electoral, este jueves y viernes que se ha realizado en el auditorio de la Universidad José Faustino Sánchez Carrión. Y bien, sobre todo vamos a hablar también un poco, porque no solo se escuchó propuestas como lo veníamos diciendo, sino también se escuchó grandes ataques, que lo vamos a desarrollar en unos minutos más adelante, porque primero vamos a empezar nuestra pauta informativa con lo que ha sucedido en el distrito de Hualmay. Porque el suboficial PNP Ángelo Aguilar Céspedes, quien trabajaba en el escuadrón de emergencia, fue hallado sin vida el pasado 17 de septiembre dentro de una habitación en el distrito de Hualmay. Con un disparo en la cabeza, el efectivo, quien prestaba servicio en el escuadrón de emergencia de Huachu, fue encontrado junto a un arma de fuego, ¿no? Sería su arma de fuego. Las autoridades aún continúan las diligencias para esclarecer este caso, pero el general Manuel Farías dio detalles también sobre lo ocurrido, al parecer que se había autoeliminado, y también expresó la preocupación por la salud mental de los policías y pidió atender esta problemática que realmente preocupa a todos, porque no solo afecta a la sociedad también este tema de la salud mental, sino también a los policías, sobre todo los jóvenes que son graduados y enviados a las diferentes partes del país. Vamos a escuchar este reportaje que nos han preparado nuestros compañeros de Exitosa Huacho, que refieren al policía que fue hallado sin vida este 17 de septiembre.
20: profunda conmoción ha causado el deceso del suboficial de la Policía Nacional del Perú, Ángelo Aguilar Céspedes, quien fue hallado sin vida con un disparo en la cabeza durante la madrugada del pasado jueves 17 de septiembre en el interior de una habitación del distrito de Hualmay, provincia de Huaura. El efectivo policial natural de Chimbote se había trasladado hace 2 años a la zona para prestar servicios en el escuadrón de emergencia de Huacho. Durante las primeras diligencias periciales en escena, las autoridades hallaron un arma de fuego en el lugar de los hechos. Según declaraciones del general Manuel Farías a los medios de comunicación, las primeras indagaciones indican que el agente habría regresado a su habitación tras acudir a una discoteca junto a su pareja. Fue la suegra del suboficial quien escuchó la detonación del arma de fuego y alertó de inmediato a la comisaría del sector.
21: Se trata de un efectivo policial, Aguilar Céspedes, que prestaba servicio en el escuadrón de emergencia, ¿no? En su situación de franco, en su domicilio que pertenece a esta jurisdicción, se ha autoeliminado, ¿no? Al parecer, eso estamos nosotros procurando las investigaciones, se vería un tema ya netamente sentimental, amoroso, porque ellos han estado en una discoteca, ¿no?, con su pareja. Ajá. Y él ha regresado a su domicilio y la suegra, porque él convivía al parecer con esta chica, escuchó una detonación, un disparo, se cerciora de que este oficial se había suicidado, ¿no? Es por eso que inmediatamente viene a la comisaría y pone la denuncia correspondiente y la policía va a hacer la diligencia conjuntamente con criminalística para el levantamiento del cadáver. Ya se ha hecho el levantamiento, ya se notificó a los familiares, este chico no es de acá, este chico es de Chimbote, ¿no? 2 años de servicio, y ya se está haciendo la Policía Nacional todo el apoyo correspondiente a través del CONAFUN para que sea trasladado al lugar de su tierra natal. Lo que nosotros ya estamos profundizando para ver, cerciorando efectivamente cuáles han sido los móviles que ha conllevado que este chico tome esa determinación tan trágica. Ha realizado su propia arma, la arma ya ha sido incautada, es un arma particular que utilizaba para el servicio policial con la cual se ha victimado, ¿no?
20: Asimismo, el alto mando policial expresó su profunda preocupación por la situación de la salud mental en la población y en las filas institucionales, haciendo un llamado de atención a las autoridades competentes para abordar esta problemática que afecta a los policías jóvenes del país.
21: La salud mental es un problema ya a nivel no solamente de nuestra institución, sino de otras instituciones, que muchas veces algunas personas no tienen la capacidad, ¿no?, de saber manejar sus emociones, sus tristezas, sus emociones, ¿no? Porque toman medidas que no deberían tomar. Y ahí sí hay un poquito de cómo se llama, de trabajo que se tiene que hacer para tratar de que estos chicos, sobre todo estos oficiales de reciente egreso, tengan un poco más de capacitación relacionado al tema de la salud mental, conjuntamente con nuestra sanidad de la Policía Nacional.
20: Previo a su traslado definitivo, el suboficial Aguilar recibió un primer homenaje por parte de sus compañeros del escuadrón de emergencia en Santa María. Posteriormente, sus restos fueron trasladados hacia el distrito de Coillo y Nuevo Chimbote, donde familiares y allegados se reunieron para darle la bienvenida y rendirle homenaje. ¡Ángelo! El féretro fue llevado a las instalaciones de la Escuela de Suboficiales de la PNP, situada en la urbanización Bellamar, Nuevo Chimbote, donde sus compañeros de armas le rindieron los honores institucionales antes de acompañar el cortejo fúnebre hasta el cementerio Camposanto de la ciudad, donde fue sepultado esta tarde. 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
19: Bien, ahí veníamos. Ahí venimos escuchando el informe de este suboficial Ángelo Aguilar Céspedes, quien fue hallado sin vida. Y bueno, él era natural de Chimbote y sus restos fueron trasladados hasta Nuevo Chimbote, donde sus amigos y familiares le dieron la cristiana sepultura. Y preocupante, sobre todo, como dice el general Farías, el tema de la salud mental en los jóvenes policías, y no solo en los policías, en los jóvenes de la sociedad, jóvenes que preocupa esta situación de la salud mental, y sobre todo también como hemos conocido los casos a nivel nacional en Lima, que también es un problema de salud mental, porque no sabemos cómo estos jóvenes, no podemos explicarnos cómo estos jóvenes pueden actuar de esta manera con un compañero de escuela. Bien. Vamos a retomar al tema político. Nos habíamos desviado un poquito, pero vamos a retomar porque vamos a presentarte exitosa. Las curiosidades que nos ha dejado este debate electoral aquí en la provincia de Huaura, realizado en la Universidad José Faustino Sánchez Carrión, donde vamos a presentar un espacio donde de lo curioso que pasó, ¿no? Este debate realizado en la Universidad José Faustino Sánchez Carrión, que estuvo marcado enfrentamientos, puyas, candidatos que se olvidaron, tuvieron un lapsus porque se olvidaron la pregunta y respondieron cualquier cosa. Vamos a verlo, lo compartimos con todos ustedes.
20: Ambiente sumamente caldeado, caracterizado por ataques personales y escasas exposiciones de proyectos, se vivió en el auditorio de la Universidad Nacional José Faustino Sánchez Carrión durante el reciente debate de candidatos a la región Lima. El evento, clave en la recta final de la campaña de cara a las elecciones regionales y municipales del 4 de octubre, dejó en evidencia las fuertes fricciones entre las distintas agrupaciones políticas. En el bloque correspondiente a la lucha anticorrupción, el candidato Bautista Rubio por el PRIN encaró a Andrés Tello de Somos Perú cuestionándole cómo combatirá este problema si contaría con respaldo en el ámbito universitario.
0: Dices que va a combatir la corrupción. Yo he sido fiscal más de 10 años en esta universidad y he visto muchos indicios de corrupción. Hay muchos informes de Contraloría de la Corrupción que establecen que hay corrupción o actos irregulares. ¿Y usted podrá apoyar o combatir la corrupción que existe en esta universidad o se va a dejar apoyar?
20: Tello respondió arremetiendo contra la agrupación de Rubio, señalando que su líder es un prófugo y recordando sus imágenes con el expresidente Martín Vizcarra.
1: Yo no tengo ningún acuerdo con la corrupción ni con la universidad en términos formales, es un tema que usted lo piensa. En todo caso también diré lo siguiente, ya que estamos hablando de estos temas, usted postuló por un partido cuyo jefe de partido en el momento que usted postuló era prófugo. Pero además de esas circunstancias, ya no lo es, en todo caso, pero era en esas circunstancias. Y la segunda es que usted tiene sendas fotos en las redes sociales, ¿no? Con el señor Vizcarra, que hoy día es un expresidente que está condenado y preso. Así que, ¿de qué hablamos?
20: Otro de los enfrentamientos y conconato de bronca lo protagonizaron los candidatos Javier Alvarado, de Alianza Renovación Toro, y César Zapata, de Aola Nación. Alvarado increpó a Zapata por antecedentes de violencia contra la mujer.
0: Señor Zapata, en el ámbito institucional, uno de los grandes problemas que tiene la región Lima y el Perú es el maltrato hacia las mujeres. ¿Qué haría usted para proteger a las mujeres que son maltratadas? ¿Y qué haría con esos hombres infelices que maltratan a las mujeres?
20: A lo que este último replicó acusando a Alvarado de influir en el sistema judicial por el archivamiento de causas en su contra.
0: Las mujeres merecen vivir sin miedo. Es por eso que nosotros en ese sentido estamos trabajando las temas de las demunas. Pero volvemos a repetir, la policía es corrupta, por eso muchas veces no se les atiende. Pero yo quiero decirte algo más, Javier Alvarado. Usted aquí representa la impunidad. Usted aquí representa la corrupción. Y me vienes a hablar tú de maltrato en mujer. Cuando tú has estado prófugo 5 años, te has asaltado Finver con más de 4 millones. A ti hoy te dicen agente 347. 3 millones en Lunahuaná, 4 millones en Cañete y 7 millones por plata por encargo. Y todo eso hoy nosotros lo tenemos aquí documentado. Porque si bien es cierto, dices que estás absuelto, pero lo que has hecho has inviciado el proceso legal, judicial, y lo ha vuelto más corrupto lo que es.
20: Finalmente, Alvarado sentenció al candidato de Ahora Nación, salcándole al fresco una denuncia por agresión a una mujer.
0: Usted menciona que la mujer debe vivir sin miedo. ¿Qué explicación le daría a la señorita Rosario que el 31 de marzo de 2014 usted agarró en los cabellos, golpeó en el rostro y tiene una denuncia formal que ella le hizo? Y tiene también una restricción. ¿Cómo puede ser posible que usted pretenda postular a la región, hablar de proteger a la mujer, sabiendo que es una persona que violenta y que ha violentado no solamente a una mujer, a varias mujeres en el Callao y el gobierno regional donde usted trabajó? Eso.
20: La discusión no terminó ahí. Continuó acaloradamente al finalizar el debate, quienes se dijeron de todo ante la mirada de todos los medios de comunicación y los otros candidatos que trataron de escapar de la situación, obligando al personal del Jurado Nacional de Elecciones a intervenir para separarlos. La jornada también dejó un hecho anecdótico cuando el candidato Luchito Bueno olvidó la pregunta formulada durante su turno y respondió sobre un tema completamente distinto.
22: Señor candidato, de su experiencia, y por esa razón le pregunto, durante su gestión se realizaron coordinaciones con el gobierno nacional para proyectos de agua y saneamiento. ¿Cuáles de esos proyectos llegaron efectivamente a ejecución y cuántas familias fueron beneficiadas? Y por otro lado, al hablar de la dimensión social, ¿cuál es el plan que usted tiene para enfrentar el racismo y la discriminación dentro de nuestra región?
23: La primera pregunta, sobre el tema
2: Nosotros somos un gobierno con rostro humano, lo hemos planteado. Voy a comenzar por la segunda pregunta. Y creo que todos los hermanos de la región Lima somos uno solo. Y necesitamos trabajar en el tema educativo. Para hablar de racismo necesitamos trabajar por la educación de nuestros niños y enseñarle que en nuestro país todos somos uno solo y todos somos una sola idea. De la otra pregunta que me mencionó, disculpe candidato, no sé si me la podría...
7: No es posible repetir.
2: Bueno, sobre ese tema, disculpe, no le había prestado mucho la atención.
20: Ante el panorama mostrado por los postulantes, la ciudadanía y diversos analistas enfatizaron la necesidad de realizar un voto consciente e informado en los próximos comicios para elegir autoridades capacitadas. 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
19: Bien, ahí veníamos escuchando esta tensión que se vivió entre los candidatos, ¿no? Bautista Rubio, y Andrés Tello, Javier Alvarado con César Pata, quienes llevaron, parece, los temas personales al debate, porque les sacó, incluso si no llega un personal del Jurado Nacional de Elecciones, estos señores no sé hasta dónde habrían llegado, porque lo separaron prácticamente a poco de llegar a las manos. Es todo lo que se vivió. El pequeño resumen de las cosas curiosas, de los datos curiosos, ¿no? Que se dieron en este debate para el cargo de gobernador regional aquí en la provincia de Huaura. Bien, vamos a pasar a otro enlace porque este fin de semana también se hizo un allanamiento, bueno, al penal de Carquín, como corresponde, un contingente de más de 80 efectivos policiales de la Policía Nacional del Perú, en coordinación del Ministerio Público, desplegó un sorpresivo operativo dentro del penal San Judas Tadeo. Está ubicado en el distrito Caleta de Carquín. Las autoridades ingresaron, inspeccionaron diversas celdas y encontraron gran cantidad de productos que no deberían estar ahí en el penal. Para más detalles nos vamos a enlazar con Elvis González, quien ha estado cubriendo esta información desde el penal de Caquín. Vamos, buenas tardes, Elvis.
8: ¿Qué tal? Muy buenas tardes. Así es, Carlos. Este fin de semana la Fiscalía Especializada contra la Criminalidad Organizada, en coordinación con el Departamento de Investigación Criminal, allanaron diversas celdas de diferentes pabellones del penal de Carquín con el objetivo de verificar sobre las últimas llamadas que se han estado realizando dentro del penal. Según la investigación de la Fiscalía y la Policía, de acuerdo a la geolocalización de diversos números que han estado llamando de manera extorsiva a los empresarios de toda la zona del Norte Chico, han sido provenientes justamente de esta parte del pabellones que establece el penal de Carquín. En ese sentido, se ha solicitado una medida ante el Poder Judicial de hacer este allanamiento al penal para verificar y encontrar los aparatos electrónicos, así como también las listas a las cuales han venido justamente desarrollándose los empresarios quienes eran víctimas por casos de extorsión. Esto también se verifica que las personas que deberían estar enviados a diferentes penales de alta peligrosidad, como Chayapalca, otros penales, continúan en el penal de Carquín, pese a que la Fiscalía ha emitido informes y también la policía, pero ya va a ser importante también cómo el INPE va a tomar en cuenta sobre los pedidos que viene haciendo la policía y la Fiscalía sobre líderes de bandas criminales quienes están momentáneamente con prisión preventiva, algunos ya sentenciados y que todavía no han sido trasladados a otros penales justamente que están desarrollándose en diversas partes del país. Por ello es que, de acuerdo a las investigaciones, se ha verificado una geolocalización del penal de Carquín que venía haciendo una llamada extorsiva, pues no, por lo que se ha desarrollado. Más de 80 efectivos policiales participaron, también fiscales, con el objetivo justamente verificar y poder hacer un acta de lo que se viene encontrando en estos operativos. Han mencionado también, Carlos, que estos tipos de operativos se van a hacer constantemente, producto de que las llamadas extorsivas continúan saliendo desde el penal de Carquín. Es la información que tenemos, Carlos, a estas horas de la tarde.
19: Sí, Elvis. Sí, sobre todo es preocupante, ¿no? Porque se sigue conociendo que las llamadas siguen siendo realizadas desde el interior del penal, a pesar de que hay bloqueadores de celular, ¿no? Es lamentable lo que se viene dando a conocer y bueno, lo que ha dado Elvis a conocer sobre este contingente que ha, de más de 80 efectivos policiales que han dado un sorpresivo, han ingresado al penal San Judas Tadeo, ubicado en el distrito de Carquín. Muchas gracias, Elvis, por la información. 2:21 p.m. Bien, es lo que había pasado aquí en el penal de Carquín. Vamos a continuar porque seguimos en este tema de tocando los temas electorales, ¿no? Porque la fiscalizadora, una fiscalizadora, denunció haber recibido insultos racistas durante una intervención de control en un local vinculado a la familia de Carmen Ramírez, ¿no? ¿Quién es Carmen Ramírez? Se preguntarán ustedes. Es una candidata regidora de Somos Perú, quien según su relato, el incidente ocurrió tras detectar productos vencidos que habían motivado la clausura del establecimiento. La trabajadora acudió a la comisaría de Guaral y a Medicina Legal, mientras el gerente de fiscalización, González Luyo Carrillo, respaldó su actuación y anunció medidas en el caso. Todo puede ser, pero llegar a insultos racistas, eso no se puede, no está permitido y no se puede permitir. Vamos con este informe que nos ha preparado Mayori Castillo y Juan Morales desde la provincia de Guaral.
4: La fiscalizadora municipal Talía Inocente denuncia haber recibido un insulto de carácter racista mientras cumplía con su labor de control en Guaral. La señalada es Carmen Ramírez, candidata a regidora por Somos Perú. Esta semana, la trabajadora decidió hablar públicamente y ofreció una conferencia en la Municipalidad Provincial de Guaral, donde relató lo ocurrido durante aquella intervención y explicó por qué decidió llevar a cabo el caso ante las autoridades.
9: Su padrino, los que creen que le van a dar trabajo el siguiente periodo,
11: Mantén tu distancia y no me toques, porque me estás...
23: Ay, qué pobrecita. Te rompes y te toques.
11: Sí. ¿Ah?
4: Según relató la fiscalizadora, todo ocurrió durante una diligencia de control en un local vinculado a la familia Ramírez. Durante la inspección, los fiscalizadores habrían encontrado una cantidad considerable de productos vencidos, situación que por la gravedad de las infracciones detectadas habría meritado la clausura del establecimiento. La intervención generó una discusión y cuestionamientos hacia la trabajadora por su labor e incluso sobre su puesto de trabajo. Sin embargo, según su denuncia, el momento más grave habría ocurrido cuando la candidata habría utilizado una expresión racista y ofensiva haciendo referencia a su etnia.
23: Algo tan bajo para poderme de alguna manera humillarme, agredirme, ¿no? Decirme esas palabras que ya he mencionado. Allá, a ver, sobre la señora Carmen Ramírez, bueno, ella es mi persona, al ver que yo no le contestaba a su agresión, a su gresca, porque ella me empujaba, ¿no? Se dio cuenta del que le estaba grabando, fue que agarró y dijo, Serrana de... Se dirigió así de frente a mí. Entonces, me da muchísima pena de que ella pues haya caído en algo tan bajo para de alguna otra manera tratar de humillarme, hacerme sentirme mal. A mí no me afecta, como vuelvo a repetir, Serrana, y Serrana soy con mucho orgullo, con mucha honra. Mis padres son provenientes de ahí, de lo cual ellos, como vuelvo a repetir, han trabajado de sol a sol para poderme dar una profesión que hoy por hoy lo estoy mira, plasmando aquí en la provincia de Guaral. Estoy orgulloso que ciudadanos jóvenes como nosotros trabajamos aquí en Guaral.
4: La trabajadora fue clara durante su conferencia. Asegura sentirse orgullosa de sus raíces y de sus ancestros de la serranía de Guaral. Por eso, explica que lo que cuestiona no es la palabra utilizada para referirse a su origen, sino que esta haya sido empleada, según su denuncia, como una forma de insulto. Después de lo ocurrido, acudió a la comisaría de Guaral y posteriormente pasó por Medicina Legal. Ante esta situación, también se pronunció el gerente de fiscalización y control de la Municipalidad Provincial de Guaral, Luyo, quien respaldó
20: respaldó la actuación de la trabajadora, fijó la posición de su área frente al caso y anunció que se tomarán determinadas medidas.
5: El caso de la señora Carmen Ramírez, entiendo que esto se sujeta en un tema de procedimiento administrativo y ya será la ingeniera y la procuraduría que tendrán que atender a ver si todo esto que ha pasado pues alcanza para perseguir una acción penal o no. No puedo adelantarme a la situación porque también soy muy respetuoso de las instituciones, ¿no? Ellos tienen un total respaldo, ¿no? De los fiscalizadores, inspectores, personal administrativo, cuando ellos hacen algo en cumplimiento de sus funciones saben que tienen un total respaldo y que vamos a llegar hasta el final, así también que como cuando saben que de repente cometen un error, también vamos a ser los primeros, ¿no? En pedir de repente una acción disciplinaria para ellos.
20: Y detrás de esta denuncia hay una trabajadora que asegura haber sido humillada por su origen, que decidió no quedarse callada y que hoy busca que su denuncia sea escuchada. Ahora la palabra la tienen las autoridades, esclarecer lo ocurrido y demostrar que ningún cargo, ningún apellido y ninguna posición política están por encima de la dignidad de un trabajador. 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
19: Bien, como bien decía Marcia Pastrana en este informe, ¿no? Quien ha sido elaborado por Mayor y Castillo, la dignidad no puede estar buena por encima del trabajo. Hay que tener cuidado, sobre todo, a no hacer comentarios racistas, sobre todo en nuestro ambiente laboral, ¿no? Donde nosotros estamos. Es lamentable lo que ha sucedido con la fiscalizadora municipal Tania Inocente y espero que se tomen acciones para que no se vuelva a repetir estos hechos en la provincia de

0: se pueden dar en ningún lado. Bien, 2 de la tarde con 27 minutos.
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0: 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Nos vamos a la publicidad y volvemos con más información desde Huacho.

0: La hora en Exitosa, 2:28. 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

0: temperatura en Junín, 12 grados, Ica 30, Puno 11. La hora en el Perú, 12 de la tarde, 31 minutos. Esa tarde, padres de familia realizaron un plantón en los exteriores del Colegio Liceo Naval, en el distrito de San Borja, donde pidieron justicia para el estudiante que denunció haber sido víctima de abuso sexual.
1: No quiero excusarlos tampoco a esos adolescentes, pero son el resultado de la educación en casa y debemos trabajar más en casa, ¿no? Una formación en valores, ¿dónde están los papás, no? Ellos son los responsables y ellos son los que le han desgraciado la vida a sus propios hijos.
2: Es menor de edad, cometes delitos de adulto, júzgate como adulto. Y sobre todo, el apoyo mucho a los niños y los galones no pueden ser más importantes que el amor a los hijos.
0: En otras informaciones, el general Víctor Reboredo fue

0: Movido de la Dirección de Investigación Criminal a la Dirección de Asuntos Internacionales de la Policía Nacional. El cambio obedece a una reasignación de más de 20 oficiales generales de la Policía Nacional a otras direcciones por causal de necesidad de servicio. Y José Artola, periodista exitosa en Ancash, informó sobre las diligencias que se realiza la Fiscalía tras el asesinato de la candidata al gobierno regional Susy Aponte Polo, más conocida como la China Polo, ocurrido durante un evento político en el mercado de Caraz.
1: Mencionarte que hace minutos atrás, comenzando recién la necropsia en la morgue de Huaraz, que allá en Caraz, en que está a 1:30 de aproximadamente de la ciudad de Huaraz, no hay morgue, ¿no? Han hecho el levantamiento del cadáver en horas de la tarde recién en el Hospital San Juan de Caraz, y del Hospital San Juan ha sido trasladado, han sido trasladados los restos de Susy Isabela Ponte Polo a la morgue de Huaraz, y ayer fue depositada, ahora entre 8 a 9 de la noche, en los sistemas de congelamiento de la morgue de Huaraz, y hace minutos atrás, en comunicado, los fiscales ya han iniciado el procedimiento con los médicos legistas respectivos para ver el tema de la necropsia, ¿no?
0: Por su parte, Coqui Noriega, gobernador regional de Ancash, pidió un consejo ejecutivo regional para adoptar medidas ante el asesinato de la periodista conocido como la China Polo.
2: La inseguridad es fuerte. Hemos visto días atrás en Trujillo, ahora como estamos también cerca a la frontera de la libertad, nosotros siempre hemos estado ahí batallando como la autoridad, y nosotros hemos solicitado al ejecutivo la convocatoria primero en dos instancias: el Consejo Ejecutivo Regional, donde que la presidenta electa más todos sus ministros y los gobernadores nos sentamos y hacemos la hoja de ruta de un trabajo coordinado en las regiones. Hemos venido solicitando, hasta ahorita no nos ha convocado el Ejecutivo desde PCM. Segundo, está el Consejo Nacional de Seguridad Ciudadana, y nosotros hemos solicitado también reiteradas ocasiones para ver cuál va a ser la política de trabajo, política pública desde las regiones para nosotros ayudar.
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0: Y continuamos aquí con la información desde Guacho, en los 95.5 a nivel en Lima. Somos exitosa para todo el Perú. Son las 2 de la tarde con 36 minutos y vamos a continuar con la información, porque nos vamos al segmento Plaza Pública. Y desde Guaral,
1: exitosa.
0: Vecinos han denunciado haber sido intervenidos por la policía mientras realizaban una marcha pacífica o una protesta pacífica, se podría decir, en los exteriores de la Plaza de Armas, en los exteriores acercados a la Plaza de Armas, y ellos denuncian haber sido mal intervenidos por la policía. Vamos con la Plaza Pública que nos ha preparado Marjorie Castillo.
2: Hoy en Plaza Pública, los vecinos de Guaral denuncian haber sido intervenidos por miembros policiales y de serenazgos mientras realizaban un plantón en contra de la demolición de la Plaza de Armas. Vamos a escuchar cada una de sus denuncias y sus quejas.
3: No, realmente no pensé que llegaran a tanto. Ya nos habíamos sorprendido de que haya una actividad justamente el día que nosotros habíamos convocado el plantón. Pero bueno, con todo respeto, nosotros nos ubicamos en otro lugar, ¿no? Y sí nos sorprendió que llegaran los carros de serenazgo, llegaran los carros de la policía, pero bueno, siempre lo hacen, ¿no? Y cuando decidimos dar una vuelta, vimos que la policía venía por este lado, pero realmente no pensamos que se iban a atrever a tanto, porque la policía tiene otra función. No, su función no es contrarrestar ni molestar una manifestación, porque esa manifestación es totalmente pacífica y está amparada en la Constitución, entonces no tienen por qué venir de esa manera a amedrentar.
4: Porque en realidad ya lo venimos haciendo y creo que se ha demostrado que hemos sido respetuosos y pacíficos. Incluso hoy nos sorprendió que hubiera un evento, comenzaba con tu colega y me decía que normalmente ese evento se hace los jueves. Bueno, por alguna razón no han querido hacer viernes justo a la hora que nosotros hicimos la manifestación. Pero ¿qué hicimos? Vimos que había niños efectivamente y decidimos no colocarnos de cierre, hemos puesto la altura del monumento, todo oscuro, y acá hemos empezado a hacer nuestras arengas y ellos teníamos unos parlantes grandes, que es imposible que nos hayan escuchado. Luego de eso, hemos decidido dar una vuelta a la plaza, pero ni siquiera por el lado donde estaba esta actividad, sino en la parte posterior. Cuando hemos iniciado la vuelta, efectivos de serenado y la policía se han acercado a retirar nuestros banners. Nos han esperado que nosotros empecemos a caminar para tener esa acción, ¿no? Y lo cual obviamente nosotros rechazamos, porque hemos estado de manera respetuosa y pacífica, como te digo, respetándonos. Y ellos llevaban un buen rato ya con un patrullero, con su cepulina encendida, parados al frente de nosotros. O sea, es una forma, creo yo, ¿no? Indirecta de amedrentarnos o de decirnos cuidado que los estamos viendo, como si, repito, no fuéramos qué cosa nosotros. Ahora, es increíble que hayan pues 7 efectivos de serenazgo, 8 creo que eran, 5 efectivos policiales, con una manifestación hoy día, bueno, por este tema que ha pasado, una descoordinación, porque la gente ha venido, como vio el evento, algunos se alejaron, pero bueno, somos que 30, 40 personas. Y es increíble pues que 7, 8 serenados estén custodiándonos cuando tú te vas 2 cuadras hacia la derecha, a la izquierda o hacia el oeste, hacia el este, y pueden estar asaltando a alguien. Entonces, ¿cómo es posible que se estén gastando los recursos humanos y logísticos en una manifestación que se ha demostrado que es pacífica cuando Guaral pues tiene tanta inseguridad alrededor y ellos deberían estar cumpliendo con su trabajo?
5: No, la verdad que no. Esto es una marcha pacífica y no estamos haciendo daño a nadie. Estamos reclamando algo justo, que es lo que quiere hacer el alcalde. No como demoler la Plaza de Armas abriendo tantas prioridades. Hay muchas obras ahí por hacer. Hay pistas, veredas, parques, la petada, estamos contaminados totalmente en la agricultura, como agricultores nosotros estamos presentes, porque no es posible, tantos años, ningún gobierno se preocupa por la planta de tratamiento, todos los canales están llenos de desagües y eso es lo que estamos regando, la agricultura está totalmente contaminada, solamente a los alimentos, la salud, ¿quién ve eso? Nadie, ninguna autoridad se preocupa, señorita, por eso es que nosotros estamos acá.
6: Este es un plantón. ¿Qué quiere decir un plantón? Ciudadanos, ciudadanas que venimos a alzar una voz de protesta o simplemente una diferencia con el patrimonio económico que la municipalidad quiere gestionar aquí, que lo vemos innecesario. Pero que la policía o los serenados hayan venido es una forma de amedrantamiento hasta donde sea. El joven Cris Salas también le han imputado un tema legal. O sea, es parte del perfil de una gestión, desde mi perspectiva, que tiene que ver pues con la imposición, ¿no? Que no es para nada democrática. Y eso es algo que ya se venía viendo en el señor Cárdenas. Y que la gente se dé cuenta lo que es, o cómo trabaja. No dialoga, no baja, no expone las cosas como son. Ni siquiera aquí, hasta donde sea, lo que están participando, el tema de esta demolición, han hecho incluso una sesión técnica para que puedan informar. La pregunta es, ¿qué ha hecho la municipalidad? Que tiene gestión, tiene economía, tiene mucha gente que está ahí, que supuestamente son preparados, incluidos los gerentes. No lo hace. Entonces, por ahí vemos el autoritarismo que tiene, en este caso, el alcalde, o la gestión del alcalde.
7: Estas fueron las quejas y las denuncias por parte de la población guaralina para Exitosa en Guaral, en los 96.9 FM, la voz de los que no tienen voz.
0: Bien, ahí veníamos escuchando a la población de Guaral, que denuncian, como ellos dicen, de haber sido de manera arbitraria, mal intervenidos por la policía y personal de Serenago, quienes los quisieron desalojar de la Plaza de Armas. Bien, continuamos en Guaral porque también continuó la polémica tras el incidente protagonizado por la diputada Karina Santana, luego de que una fiscalizadora municipal interviniera su vehículo que se encontraba estacionado en el bulevar El Solar, un espacio destinado para tránsito peatonal y no al estacionamiento de vehículos. Mientras que la parlamentaria, mientras que la trabajadora realizaba la intervención y registraba el procedimiento, la parlamentaria cuestionó que la estuviera grabando y la habría advertido que podría perder su puesto de trabajo. Vamos a conocer más detalles de este informe que nos ha preparado Mayori Castillo y Mabel Huillus.
1: Una fiscalizadora salió a cumplir con su trabajo y terminó recibiendo una advertencia que quedó registrada en video. Ocurrió la semana pasada cuando la trabajadora municipal intervino la camioneta de la diputada Karina Santana, estacionada en el bulevar de Guaral. La indicación fue directa, no podía estacionarse en ese lugar. La fiscalizadora comenzó a grabar y la respuesta de la parlamentaria también quedó registrada.
8: ¿Mi investidura? ¿Problema? No me estés grabando tampoco, porque me estás grabando vas a perder tu trabajo y lamentablemente por investidura me corresponde estar acá.
1: La fiscalizadora Miriam Reyes Julca decidió salir públicamente y contar su versión. Lo hizo en una conferencia realizada en la Municipalidad Provincial de Guaral, donde relató lo ocurrido durante aquella intervención y explicó qué pasó después de que comenzó a grabar.
9: Donde recibimos un llamado de personal de campo que se encontraba en Punto Boulevard, ¿no? Donde nos indica que había un vehículo que ya estaba a regular tiempo en tal punto del boulevard, donde nos apersonamos y sí, se constató que el vehículo estaba, ¿no?, en el medio de boulevard con ánimas. Simplemente le dimos las indicaciones que estaba prohibido estacionar el vehículo en el bulevar, ya que la gente se estaba quejando, ¿no?, porque estaba obstaculizando el pase peatonal, ¿no? Donde en tal motivo se nos acercó la señora Karina. No sé la verdad cuál fue el motivo de su incomodidad, porque simplemente fuimos nosotros a dar recomendaciones, ¿no?, en el cual ella, muy molesta, se empezó a entrevistar con nosotros, diciéndoles cosas, haciendo sus llamados, mencionando que la gente no se quejaba, sino era cosa de nosotros, cuando simplemente nosotros cumplimos con nuestro trabajo, ¿no? Y dan atención a las quejas. De igual manera, ¿no?, ella menciona que por el hecho de uno grabar, porque es nuestro medio probatorio, ¿no?, de cada inspección, menciona que si nosotros no parábamos de grabar, digamos que estaba en riesgo mi trabajo, ¿no?
1: Su testimonio vuelve a colocar sobre la mesa una cuestión central. ¿Qué ocurre cuando una autoridad es intervenida por un trabajador municipal que cumple una función de fiscalización? Y esta vez, la trabajadora no estuvo sola. Llegó el gerente de fiscalización y control de la Municipalidad de Guaral. Estas fueron sus declaraciones.
10: Y ahora me dirijo, incómodamente me dirijo, porque ayer escuchaba en un medio de comunicación que se expresó la diputada Karina Santana haciendo una disculpa general, ¿no? Bueno, se ha cometido un error, pido las disculpas del caso. No ha habido ninguna disculpa del caso a la señora Reyes, no ha habido ninguna disculpa del caso que se me haya hecho llegar a mí en representación de la gerencia. Y hacer un mea culpa por el matiz político, pero terminar el mea culpa indicando de que no se debe abusar de los comerciantes, asumiendo una postura de abuso, asumiendo ya una postura de que estamos cometiendo abuso de autoridad, que es un delito, e indicando incluso de basta el acoso político, me obliga a mí a pronunciarme, porque esto no es ningún acoso político. Hemos venido fiscalizando y ustedes lo saben. Hemos incomodado quizás muchas personas durante estos casi 4 años. ¿Por qué deberíamos dejarlo hacer ahora? Si tenemos claro que nuestra política es de control, si nuestra política es de fiscalización.
1: Así, el caso que comenzó como una intervención en plena calle ya no queda solamente en un video. Hoy existe el testimonio de la fiscalizadora y el respaldo institucional de la Municipalidad de Guaral. Una trabajadora salió a cumplir con su labor y terminó registrando una advertencia sobre su propio puesto de trabajo. Ahora la pregunta es, ¿qué pasará con la diputada Karina Santana? ¿Habrá alguna investigación y alguna consecuencia violencia por sus expresiones frente a una trabajadora municipal, el caso queda en manos de las instancias correspondientes, pero lo que la ciudadanía espera es que si se determina una responsabilidad, esta no quede simplemente en una polémica más y se adopten las medidas que correspondan, sin importar el cargo que ocupe quien fue protagonista de los hechos. 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
0: Bien, ahí veníamos escuchando el caso de esta diputada, ¿no? No puede estacionarse en cualquier lado, pues. Y no puede estar amenazando tampoco al personal de fiscalización o al de Serenazgo o quien le intervenga.
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0: Porque tiene un poco más de poder, puede hacerle perder su trabajo. No, no puede hacer eso. Toda la ley es para todos. Bien, nos vamos hasta Cañete porque el anexo 9 de octubre lleva 50 años sin agua. Vecinos del anexo 9 de octubre, esto en Asia, denuncian que llevan más de 50 años sin agua potable ni desagüe, pese a encontrarse frente a condominios que cuentan con estos servicios. Es increíble que no tengan ellos mismos. Los pobladores señalan que el antiguo reservorio ya no establece a la creciente población y que falta de alcantarillado afecta la calidad de vida y podría generar riesgo para la salud. Vamos con detalles de este informe que nos ha preparado Eddy Muñoz.
1: Hoy Desagüe sigue siendo un sueño estando en pleno 2026. El anexo 9 de octubre, ubicado en el kilómetro 90 de la Panamericana Sur, el que se encuentra frente a condominios donde sí tiene agua a las 24 horas. El privilegio que los vecinos de 9 de octubre y Santa Cruz de Asia, distritos de la provincia de Cañete, no pueden tener hasta hoy. Un reservorio que ya no se abastece para la gran cantidad de habitantes que tiene. Más de 11 millones de peruanos no tienen acceso al agua potable o a un sistema de alcantarillado, según datos oficiales del INEI y ENAPRES, analizador de informes recientes. El anexo de 9 de octubre se suma a esta deplorable calidad de vida que nuestras autoridades les brindan. La vecina Gloria Vega manifestó su molestia ante esta situación en la que vive.
12: Si hablamos de los servicios básicos, obvio que acá faltan muchas cosas. Empezando el desagüe, no, todos tantos años acá viviendo, tantos familiares acá que viven. No me parece que el 9 de octubre esté así, ¿no? Que siempre nos estén engañando, mintiendo, ¿no? Que todos los años nos van a poner el desagüe. ¿Y no?
13: ¿Y esa promesa de hace cuánto se
12: da? Bueno, esa promesa lo vienen diciendo más de 20, 30, 40 años atrás. ¿Por qué? Porque ha estado mi abuelita, ha estado mi papá, que viven acá. Yo tengo 8 años acá viviendo y no procede. Nos engaña que este año, que el otro año va a haber mejor el 9 de octubre. Nada, también tengo a mi familiar en Santa Cruz que también le promete lo mismo, tampoco.
1: Nuestra vecina de Santa Cruz de Asia, Patricia de López, nos narró su lucha diaria. Y también lo hace el señor Teodolito Barrios. Ellos llevan toda una vida esperando el agua y desagüe.
14: Yo vivo en Santa Cruz casi 50 años. Casi 50 años desde la época que no teníamos absolutamente ninguna cosa básica.
13: ¿Cómo era Santa Cruz?
14: De Santa Cruz, para entonces teníamos solamente el grifo Caima, que es el grifo Caima. Había al costado, había una panadería, sino un horno provisional que se hacía alfajores. A frente teníamos como 4 o 5 casas y nada más.
13: En los años que usted vive acá, ¿alguna vez ha habido servicios básicos o promesas de servicios básicos?
14: Sí, promesas. Usted lo dijo, que son promesas. Nunca hemos mejorado.
15: Desde acá vivimos como 28 años con los señores alcaldes que fueron reelegidos y ellos más se repetían y así nomás no ha avanzado ninguna obra. Y de ahí hasta acá, con los últimos alcaldes que han sido, tampoco. Y igualito siguen en el mismo sistema.
13: Nosotros, ¿cuál ha sido la promesa siempre?
15: Siempre ha sido la promesa que traían primero antes agua de Ñao Ñaco. Y ahora los alcaldes dicen que van a poner agua acá. Todos van a poner desagüe, agua y todos y siguen engañando a la población con eso.
1: Somos parte de la estadística que dice que tener servicios básicos no es un derecho, es un privilegio inalcanzable para las personas de bajos recursos. La otra cara de la moneda, cruzando la pista y viendo los condominios y centros comerciales que tienen agua 24 horas. El vecino Luis Gutiérrez nos mencionó que la brecha pareciera que fuera imposible de unirlas.
16: No, tenemos una red que no es viable en realidad. Y bueno, para poder...
13: ¿Por qué usted dice que no es viable?
16: Porque en realidad están mal hechas. Yo tengo mi casa acá en Santa Cruz y créeme que la tubería de la red de alcantarillado está más alta que mi casa. Entonces, ¿cómo puede ejecutarse un proyecto de esta magnitud, ¿no? En verdad es bastante sorprendente que se haya ejecutado este tipo de proyecto.
1: El no tener una red de alcantarillado acarrea muchas enfermedades por los pozos o silos. La señora Carmen Soriano nos dio su testimonio.
11: Mire, acá es una problemática realmente que muchos mosquitos hay, demasiados mosquitos, zancudos. En las noches, por ejemplo, esta parte de acá, no sé si usted lo pueda pensar, se moja, se humedece, ¿no? Y mira, ahí está el residuo, ahí, mira, y se ve que hay bastante mosquito, ¿no? En verdad, no es por criticar mal ni nada, yo creo que acá las autoridades se han olvidado de nuestro distrito, ¿no? En cuanto a lo que es el desagüe.
1: Si dicen que el agua es vida, el anexo 9 de octubre del distrito de Asia agoniza hace más de 50 años por sus servicios básicos. Esperamos la respuesta del gobierno central al clamor de un pueblo que solo pide vivir con dignidad y no pide grandezas. Son los servicios básicos para sobrevivir día a día para que puedan vivir como lo que son, seres humanos. 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
0: Bien, era la problemática desde el anexo 9 de octubre, esto en Cañete, y cómo es posible que lleven 50 años sin servicios básicos, ¿no? Como es el agua y el desagüe. Esperemos que tras este informe las autoridades puedan tomar cartas en el asunto y puedan tomar acciones para todos estos pobladores del anexo 9 de octubre, esto en el distrito de Asia, en Cañete. Y nos quedamos en Cañete porque en nuestra sección Plaza Pública, vecino de Chilca, denuncian una mala atención en el centro de salud. Los pobladores expresan su preocupación por las deficiencias en el servicio y piden a las autoridades atender sus reclamos y garantizar una atención médica adecuada. Vamos con Eddie Muñoz, que nos ha preparado esta nota en nuestro segmento Plaza Pública.
17: Para la sección Plaza Pública de Exitosa, en la provincia de Cañete, llegamos a Chilca, donde los vecinos se quejan. Y se quejan con justa razón, porque en Chilca solo te puedes enfermar hasta las 2 de la tarde. Y si no tienes SIS, tienes que pagar 65 soles por atención. Escuchemos a los vecinos de Chilca en la provincia de Cañete.
18: Pero para mí el centro de salud de acá está mal. Está mal atención, un cobro muy alto, porque mi esposo un día se atendió y no tenía SIS. No tenía SIS, pero tenía salud. Pero yo pagué, pero muy caro el costo de atención.
17: ¿Qué debería mejorar?
18: La infraestructura, el cobro, la atención de las enfermeras, de los doctores, de las licenciadas.
19: Bueno, actualmente no tenemos una buena infraestructura. Nos han acortado el servicio de salud y por su costo. Lamentablemente las autoridades hasta el momento no han podido dar solución a ese problema que es tan importante para la comunidad de Chile.
17: ¿Cuánto cuesta si no tienes SIS?
19: 65 soles. Y de verdad, para las personas que no tienen los medios, es muy costoso. Prefieren irse hasta una farmacia a tomarse una pastilla, ¿no?
17: ¿Qué les pediría usted a sus autoridades?
19: A las nuevas autoridades que van a ingresar, que tomen como prioridad el caso de salud. La construcción del nuevo hospital que se ha quedado en nada, está proyecto hace años y hasta la fecha. El actual alcalde que estuvo nos dijo que ahí va a comenzar la obra, pero hasta el momento no hay nada. Creo que se tiran la pelota, la cancha, a diferentes gobiernos regionales, a la provincia y total no hacen nada, ¿no? Hasta el momento no hay nada. Solamente la comunidad se agrupó con unos dirigentes de acá de Chilca y han intentado dar solución a medida de lo que se ha podido, ¿no? Pero carecemos prácticamente de la mayoría de los servicios.
20: Bueno, lamentablemente parece que no hay gestión acá en Chilca en cuanto a la importancia de la salud. Tuve un caso de una señora que vino a visitar a Salinas y fuimos a la posta médica y ya no atendía después del lado de la tarde. Y después la señora se desmayó, fuimos buscando a otro lado, lo único que nos atendieron es, cómo se va pagando viniendo a Chilca. Es lamentable que acá en una población esté tan dejada y que los gobiernos realmente no hagan nada. La población requiere la primera atención, que es la salud.
17: Desde Chilca, esto fue la sección Plaza Pública, en Cañete 99.9. 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
0: Bien, muchas gracias a Eddie Muñoz, quien nos traía este informe, esta consulta popular, ¿no? Plaza Pública, sobre estos, donde la atención en el centro de salud de Chilca, ¿no? ¿Cómo es posible que atiendan solamente hasta las 2 de la tarde? Y si no tienes SIS, no hay donde, no te puedes atender. Preocupante, preocupante esta situación. Y vamos a cerrar nuestra participación con la voz de los pueblos. porque tras este alarmante incidente, lo que ha ocurrido en el Liceo Naval, Mariori Castillo salió a las calles para preguntar a la población si sus hijos se sienten seguros en los colegios. ¿Es realmente los colegios y las autoridades quienes cuidan a nuestros niños? Vamos a escuchar lo que respondió la ciudadanía de Huaral en nuestra sección La Voz de los Pueblos.
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7: Desde la provincia de Huaral, para La Voz de los Pueblos, la pregunta de la semana es: ¿considera usted que tanto los colegios como las autoridades vienen haciendo lo suficiente para proteger a nuestros hijos? Vamos con la respuesta de los huaralinos.
21: Yo creo que no, porque si no, no hubiera ocurrido estos casos, ¿verdad? Siempre hay el bullying. La juventud está en eso, metida en el bullying. Por más psicólogo que le ponga, eso no cambia, porque está el internet, la televisión, tú crees que la hace cambiar las cosas, ¿verdad? Pero en esos casos de que hice la naval, le va a caer el peso de la ley, pues. Entonces, y eso que no le están aplicando la ley de iba de 18 años, le están aplicando de jóvenes nomás. Entonces va a cumplir su sentencia, pues. Y habló la que tiene algún oído, es un abogado, ¿no? Y lo van a sancionar. Depende de los colegios, ¿sabes? No todos los colegios, ¿sabes? Porque en mi caso, mis nietos están en cosas particulares, ya hay más control. A mí me parece que el del Estado no hay mucho control. El colegio particular tiene más control. No creo que ocurra esa cosa. Tanto el profesor como el editor, los auxiliares, no hacen nada, solamente ellos supervisan nomás lo que ven. ¿De qué los otros que pueden haber esos delitos? Ellos no están preparados como para ellos poder prevenir. Ese es el problema, es a nivel nacional, no solamente es allá lo que ha sucedido allá en Trujillo, en Lima, no, este es general. Y todavía los sitios más lejanos, hablamos apenas de Serranía, hablamos de la selva, hablamos de otros sitios, están peor, más abandonados. Aquí lo que tiene que dar en una ley drástica es el ministro de Justicia y el ministro de Interior, son representantes de la presidenta. Ellos tienen que tomar y cambiar las normas, porque las normas están establecidas, pero ellos no le hacen comenzar a cumplir. Eso es lo malo. Lo que se quiere es que se aplique la ley que está establecida, o sea, para modificarle, que le modifican y que sea más riguroso y exigente. Y si no le hacen, deben merecer su sanción, su castigo, claro. Tanto como el editor, como toda la institución de ahí.
22: Los alumnos no tienen facultades, no tienen que tener castigo.
21: Ah, claro. Ahora, los alumnos lo han hecho, eso está comprobado. Eso tiene que ser, así sigue menor de edad. La justicia no solamente para el mayor también. Ellos tienen, si tiene, mira, comprobado su delito, se tiene que sancionar nomás. Así sigue menor de edad, se tiene que sancionar nada más.
23: Ahorita no. El colegio, ahorita, mire, yo he trabajado en un colegio. Antes había seguridad a los alumnos, pero ahora los alumnos salen bien abrazados, besándose, hablando lisuras habidas y por haber. Así que no hay seguridad en el colegio ahorita, porque los alumnos hacen lo que quieren ahorita. Para que haber habido esa violación a ese chiquito, me imagino que no ha habido nadie ahí, pues. Y pues se supone que también esos chicos todos deben de ir presos, toditos, los 8, 10, no sé cuántos han sido, deben de ir presos. Ahorita ya han soltado a 4, no puede ser posible. Todos tienen que ir presos.
24: De hacer, no sé, porque yo no estoy muy inmiscuido en esas cosas políticas, ¿no? Que deberían, sí, ¿ya? Pero de hacer, recién eso salió a luz porque fue un caso, ¿cómo se llama? La escuela esa de la Esto Naval, ¿ya? Por eso que, y hay muchos padres influyentes allá, porque si hubiera sido en una escuelita de los rural, no, eso no salía. Que la juventud de ahora ha cambiado mucho en los años entre cuando yo era joven hasta estos días. Que antes, cuando yo crecí acá en este pueblo, eso no se veía ni se escuchaba.
7: Estas fueron las respuestas de los huaralinos para Exitosa 96.9 FM en Huaral, La Voz de los que no tienen voz.
0: Sí, sobre todo la población preocupados, ¿no?, por este tema del que ha ocurrido en el Liceo Naval. Pero también los padres debemos tener mayor cuidado, guiar mejor a todos nuestros hijos. Son las 3 de la tarde, nos vamos rápidamente a Ica, donde Roger Espino ya está ahí para darle pase. Buenas tardes, Roger.
3: ¿Qué tal, Carlos? El saludo desde la ciudad de Ica. Efectivamente, nosotros hemos estado atentos a la voz de los pueblos.
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3: ¿Y cuánta razón le doy al ciudadano que menciona que este es un problema que se da a nivel nacional y que en realidad nos demuestra que la cantidad de denuncias que se emiten de manera anónima en el portal CICB es realmente alarmante? Te comento esto porque, mira, en lo que hemos visto en el Liceo Naval, que ha sido este caso de violación, solo es parte de una problemática que ya viene hace bastante tiempo, según lo que hemos escuchado. Aquí en la región Ica hemos tenido dos casos de jovencitas que vamos a escucharles en el transcurso del programa, que han sido incluso amenazadas con un objeto punzocortante, ¿no? Esto se ha denunciado también y se espera que ahora las autoridades de educación tomen cartas en el asunto para evitar que esto pueda llegar a mayores, ¿no? Es lo que nosotros vemos y se debe tomar una acción inmediata para evitar cualquier otro hecho, pues, que pueda terminar en una situación lamentable, ¿no?
0: Sí, Roger, es preocupante esos temas de bullying en los colegios, sobre todo no esperar que suceda para recién tomar acciones, o no esperar que salgan a la luz para recién tomar acciones. Si los profesores toman conocimientos desde un inicio, desde ese inicio tiene que poner el padre. Si no, vamos a esperar que ocurra una tragedia o algo peor como lo ocurrido en el Liceo Naval, y vamos a después estar lamentándonos de lo ocurrido, ¿no? Bien, Roger, claro, muy sí. Buenas tardes, te dejo para que continúes con la programación de Exitosa. Buenas tardes desde Huacho.
3: Muchas gracias, Carlos. Hasta la próxima semana. Bueno, son las 3:02 de la tarde y nos enlazamos desde la región Ica en los 97.3 y en Lima y Callao en los 95.5. Esta es la edición extraordinaria de su programa Exitosa Perú. Bueno, durante esta semana se han dado situaciones bastante llamativas aquí en Ica, ¿no? Principalmente tenemos que hablar sobre los tubulares, y es que, como ya habíamos anunciado el día domingo pasado, ellos manifestaron
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3: Que iban a
2: iniciar
3: un paro indefinido en Huacachina, ¿no? Y esto se cumplió, porque el día lunes prácticamente Huacachina amaneció sin tubulares, ¿no? Ellos realizaron también una protesta, llegaron hasta el gobierno regional, luego también estuvieron en la Plaza de Armas exigiendo un tipo de explicación, porque los únicos que cuentan, al parecer, con permiso para brindar este servicio de deporte extremo, pues, en las dunas de Huacachina, son los vehículos UTV. ¿Pero por qué motivo? Porque estos vehículos han sido, pues, adquiridos tal y como están desde fábrica. Entonces es más fácil que puedan acceder tal vez a un servicio de SOAT, entre otras cosas más. Pero lo que nosotros hemos visto en esta semana, pues, es que no es un tema de ahora, es un tema que viene ya hace bastante tiempo, donde estos vehículos tubulares, pues, han formado parte de la experiencia, pues, turística que va asociada a Huacachina y a las dunas de Ica. Y para miles de visitantes nacionales, extranjeros, recorrer de alguna forma estas dunas, practicar el deporte de sandboard también, y no constituye en realidad simplemente una actividad que es adicional, sino que también forma parte de la imagen que proyecta este destino turístico. Ahora, esta actividad, de alguna forma, atraviesa, pues, uno de sus momentos más complejos, ¿no? Porque ahora hay que tocar con pinzas. Mira, durante esta semana hemos estado conversando con diversas autoridades y, para tratar de calmar la situación, pues, hasta ellos tratan de tomar incluso con pinza todo esto, porque hemos visto la cantidad de personas que han estado protestando, ¿no? Claro que ellos en algún momento dijeron, mira, que se va a ver perjudicado el turismo, se va a ver perjudicado también los ingresos económicos, porque es cierto, ¿no? De alguna forma, pues, los turistas vienen y buscan pasearse en tubulares, pero tampoco podemos decir que este atractivo pueda significar tal vez el 100% de todo lo que van a ver en Ica, ¿no? Lamentablemente, nosotros no podemos pretender tapar el sol con un dedo y decir que esta actividad, de alguna forma, va a tratar de hacer que, por presión, se les dé la autorización para que ellos puedan brindar este servicio. Recordemos que la Contraloría en sí, General de la República, ha informado en febrero de este año, justamente, que existen aproximadamente 300 vehículos tubulares que circulaban en las dunas, y advirtió en su momento también deficiencias en los mecanismos de supervisión, en la fiscalización, control dentro del área de conservación regional, y también señaló que la mayoría de unidades identificadas eran de fabricación artesanal y no contaban con los permisos correspondientes. Ahora, estos antecedentes también que se registran en materia de seguridad son igualmente graves, ¿no? Porque recordemos que en el mes de julio, nada más, hace poco, Indecopi informó pues acerca de una sanción en primera instancia administrativa contra dos empresas por incumplimiento al deber de seguridad vinculados al accidente pues ocurrido tanto en mayo del 2025 en el que falleció una turista extranjera. Ahora, si nos basamos en esta problemática, también en ese momento se constituyó tal vez una mesa técnica para el desarrollo turístico, ¿no? Donde se buscó de alguna forma la conservación del área regional de la Laguna de Huacachina, porque ya se había denunciado que incluso estos vehículos estaban saliendo de la ruta que les correspondía y estaban dañando dunas que todos sabemos están siendo protegidas y que no solo están siendo afectadas severamente por el turismo que realizan los tubulares, sino también por las invasiones que se están registrando en estos lugares.
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3: Ahora, a nosotros que vamos a mantenernos en medio, porque hemos escuchado tanto durante la semana los comentarios a favor y en contra, pues a nosotros como medio de comunicación nos corresponde estar en medio de esta situación y poder llevarles la información. Ahora, este caso no debería, según lo que nos dicen en las siguientes líneas, un tubular no debe analizarse únicamente como un vehículo, y es que desde la perspectiva turística constituye en realidad una parte de una cadena de valor, ¿no? Por ejemplo, un visitante que llega a Huacachina para vivir la experiencia del desierto también utiliza transporte turístico, consume en restaurantes, compra productos artesanales, contrata agencias, operadores turísticos, hospedajes, y de alguna forma termina beneficiando a todos, ¿no? Vamos a ir por este lado. Ahora, también no solo te permite ir a Huacachina como una experiencia única, sino también te permite visitar las bodegas vitivinícolas y realizar viajes cortos a otros destinos que están asociados con el turismo iqueño, que son, por ejemplo, las Islas Ballestas en Pisco o las líneas de Palpa y Nazca, ¿no? Respectivamente en esas zonas. Ahora, esto no significa que en sí la desaparición de los tubulares va a provocar pues automáticamente la desaparición del turismo en Ica, hay que tenerlo muy en cuenta, ¿no? Y de esa forma también hay que aterrizar un poco a los operadores turísticos de Huacachina, porque prácticamente se están centrando o están pensando que son el centro del universo en Huacachina. Y con esto me mantengo muy, muy en medio, ¿no? Ahora, lo que nosotros tenemos en cuenta es que Ica en sí posee los atractivos turísticos suficientes, en realidad, como para poder seguir continuando con brindar el servicio turístico. Por ejemplo, si nos vamos aquí al Cañón de los Perdidos, entre otras situaciones más que podemos encontrar, otros lugares que podemos encontrar. Ahora, ¿cuál es el verdadero
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3: riesgo en esta situación? Y a lo que nosotros nos vamos a enfocar es que estos destinos turísticos, en realidad, a nosotros nos podrán decir, no, pero entonces ya no vayamos a Ica porque es peligroso, porque de alguna forma este tipo de accidentes terminan perjudicando la imagen de la región en sí, ¿no? Porque lo que hemos visto en sí, la falta de fiscalización, la falta de seguridad, entre otro tipo de solicitudes o documentos que se puedan registrar para poder brindar un servicio que realmente sea efectivo, aquí lamentablemente se ha visto muy escaso. Y con esto me refiero a los accidentes que se han registrado de manera muy consecutiva. Porque esto no podemos pasarlo por alto, ¿no? Primero vemos el accidente de avión en Nazca y luego vemos también la mutilación del brazo de una ciudadana extranjera en Huacachina. Y esto se ha dado de manera consecutiva. Entonces, es aquí donde nosotros nos preguntamos, ¿está habiendo la fiscalización correspondiente? Al parecer, recién se han puesto las pilas, ahora que han visto pues que España de alguna forma recomendó a sus ciudadanos no suban a los aviones, no vayan a ese lugar, porque no tienen las medidas de seguridad correspondientes. Y esto, como lo mencionábamos hace bastante tiempo, si no se tiene la fiscalización, si no se lleva un control de seguridad, pues lamentablemente los que se van a terminar eliminando solitos son los mismos operadores turísticos. porque eso creo que se han dado cuenta durante este lunes, martes y miércoles que estuvieron en paro, porque justamente a pesar de que ellos anunciaron de que iban a entrar en huelga indefinida, pues lamentablemente se les acabó pues el día jueves que inició el Festival de la Sirena y todos regresaron nuevamente a las dunas de Huacachina, y eso es algo que hemos visto. Ahora, nosotros nos quedamos pensando porque en algún momento también la fiscalía llegó, intervino en el lugar, y no hemos visto pues a los operadores de la fiscalía realizar estos trabajos nuevamente en los días jueves, viernes y sábado que ha durado pues este Festival de la Sirena que se ha realizado en Huacachina y que de alguna forma ha congregado una cantidad inmensa de ciudadanos. Ahora, el cuestionamiento en realidad nos dice, es una actividad insegura y también lamentablemente perjudica económicamente al destino, porque así como lo dicen ellos, ¿no? Si dejamos de trabajar, lamentablemente se van a ver perjudicados los restaurantes, hoteles, entre tantas cosas más que se pueden encontrar. Pero lamentablemente algo que tenemos que tener en cuenta es que si ellos no se formalizan, que es la única solución que se encuentra en ese momento, en estos momentos incluso, si ellos no se formalizan, si ellos no regularizan el estado en el que se encuentran sus vehículos, igual van a terminar perjudicando pues a los hoteles, a los restaurantes que tanto mencionan, ¿no? Porque al final genera una mala imagen, como menciono. Así que esperamos ver más adelante que tal vez se desarrolle una mesa técnica, una mesa directiva para que puedan conversar y ver la mejor solución viable en la que nadie termine perjudicado, y sobre todo lo importante es que se garantice la seguridad del turista, tanto local, nacional y extranjero. Bueno, vamos a esta hora con nuestros titulares.
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4: 3:12, la temperatura en Lima 23 grados, Huánuco 25, Moquegua 19. Esta mañana la presidenta de la República, Keiko Fujimori, encabezó la ceremonia por el Día de las Fuerzas Armadas y homenaje a la Señora de la Merced, Gran Mariscala y Patrona de las Armas del Perú. Durante la ceremonia, la mandataria recordó el papel que cumplieron las Fuerzas Armadas en la lucha contra el terrorismo y otros problemas que enfrentó el país.
5: Hablar del Ejército,
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5: de la Marina de Guerra, de la Fuerza Aérea, es hablar de la historia del Perú, de nuestra independencia, de nuestra soberanía y de generaciones de peruanos que entendieron que existe algo superior al interés individual, el deber con la patria. Nuestras Fuerzas Armadas han estado presentes en todos los momentos decisivos de nuestra República. Han defendido nuestra soberanía, han enfrentado y han derrotado al terrorismo y han acudido al auxilio de nuestro pueblo cuando la emergencia y la naturaleza han golpeado al país. Y esa historia...
4: Tras la muerte de un policía en la localidad de Gualmey, en Huacho, el general Manuel Farías Zapata, jefe de la región policial de Lima Norte, indicó que intervinieron el arma del agente para las investigaciones de ley.
6: Han realizado su propia arma, la arma ya ha sido incautada, es un arma particular que utilizaba para el servicio policial, con la cual se ha victimado, ¿no? La salud mental es un problema ya a nivel no solamente de nuestra institución, sino de otras instituciones, que muchas veces algunas personas no tienen la capacidad, ¿no?, de saber manejar sus emociones, sus tristezas, sus emociones, ¿no?, porque toman medidas que no deberían tomar.
4: En otras informaciones, el ministro de Educación, José Antonio Chang, reveló que en los últimos 2 años se han registrado 80 denuncias de violencia en el Colegio Liceo Naval, según estadísticas que maneja el Minedu. A esa hora de la tarde nos contactamos con Lía Rodríguez, quien se encuentra en el distrito del RIMAT. Adelante, Lía, te escuchamos.
8: Buenas tardes, información en vivo. Estamos en el mercado de flores de Piedra Lisa, ubicado en el distrito del RIMAC, y póngame la canción de Floricienta porque estamos a puertas del 21 de septiembre y el boom de las ventas de flores amarillas se han incrementado precisamente en el mercado La las flores y hay novedades para este año 2026 porque los comerciantes vienen realizando diferentes arreglos, pero esta vez el boom es el tema de las flores amarillas con sus ojitos, su boquita, que ha llamado bastante la atención a todos los peruanos. Y vamos a consultarle aquí a la comerciante cuál es el precio, cuánto tiempo se demoran preparando todos estos arreglos. ¿Qué tal? Muy buenas tardes, bienvenida, Éxitos.
9: Muy buenas tardes. El tiempo que nos demora con hacer cada arreglito es de alrededor de 20 a 30 minutos, porque es tener paciencia, meter cada cosita donde va. Y el valor es de 25 soles.
8: 25 soles. ¿Y cómo van hasta el momento las ventas? ¿Se han incrementado? Ya estamos a un día del 21 de septiembre.
9: Sí, va más o menos por ahora, pero en la noche va a ser más repleto porque ya es al día siguiente, es el 21 ya.
8: Y ahora, ¿por qué con los ojitos y la boquita? Porque eso es lo que está llamando más la atención a las parejas, a los amigos.
9: Es que como ahora, la generación de ahora, ya no solo regalan adolescentes o personas mayores, ¿no? Ahora están regalando personitas pequeñas también a sus hijos, niñas. Los detalles que tienen los padres de ahora de regalarle a sus hijos, ¿no?
8: Con el amor, con algo también corresponderle un arreglito.
9: Exacto, por eso es que los modelos ahora se han innovado, que hay de todo, ¿no? Para los ojitos son mayormente para las personas pequeñas, ¿no? Ya sean sus hijas, primas, sobrinas. Para esos tenemos otros modelitos para personas mayores, ¿no?
8: ¿Y cuánto están costando? Por ejemplo, vemos también con peluchitos. ¿A cuánto está costando?
9: Los de los peluchitos está costando alrededor de 40 a 50 soles.
8: Pero hay precios cómodos, me imagino, también para el alcance del bolsillo de todos los ciudadanos.
9: Exacto, hay desde 20 hasta 60 máximo.
8: Muchas gracias. Bien, entonces, compañeros, conversábamos con una comerciante quien ha sacado pues el boom de las ventas de las flores amarillas con los ojitos y su boquita. Ya saben, van a encontrar desde los 20 soles hasta los 60 soles. Con esta información regresamos nuevamente a estudios.
4: 3 de la tarde con 17 minutos. 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
3: Tres con 17 de la tarde y nosotros retomamos la información desde la región Ica. Y bueno, algo que ocurrió también en estos días ha sido tratar de recuperar los espacios del sector Villa El Diluvio en la ciudad de Ica. ¿Y qué pasó? Pues ustedes, como recordarán, lo hemos mencionado ya hace bastante tiempo, hace algunas semanas, donde se emitió una disposición judicial que indicaba que todos los ciudadanos debían ser removidos de estos espacios porque el sector estaba destinado a la creación de áreas verdes. Entonces, ¿qué pasó? Con un fuerte contingente policial han tratado de desalojarlos, pero no se logró. Vamos a escuchar.
10: Y quemallantas, pobladores de Villa El Diluvio impidieron el primer intento de desalojo de un terreno ubicado en la ciudad de Ica. La diligencia corresponde a un expediente judicial que dispone la recuperación de más de 11.000 metros cuadrados destinados a un área de recreación pública. La Municipalidad Provincial de Ica, a través del Servicio de Administración Tributaria, había anunciado desde enero la ejecución del desalojo con la participación de personal de apoyo. Días antes del operativo, el SAT notificó a la representante de la asociación para que se realizara el retiro voluntario de muebles, bienes y demás pertenencias antes del ingreso de las autoridades. En el documento también se advertía que la municipalidad y la Policía Nacional no asumirían responsabilidad por posibles daños o pérdidas materiales de los ocupantes que se opusieran a la diligencia.
12: Buenos días.
14: Escuchamos, señor, vamos a escuchar.
12: Ya. ¿Cuánto tiempo tiene vivienda acá?
14: Ya más de 20 años, 20, 25 años.
12: ¿Tiene conocimiento sobre el desalojo que se estaba produciendo?
14: Por motivo de trabajo no estoy de mucho conocimiento.
12: Pero sí.
14: Sí, un alcance tenido.
12: ¿Nos da permiso de poder tomar fotos en interior de su domicilio para poder verificar si tiene presencia de vivienda?
15: ¿Tú quieres? ¿Lo haces? ¿Tú no quieres? Simplemente.
25: No es necesario que le den ninguna identificación.
1: Solo tenía que verificar externamente nada más.
10: Durante la madrugada del sábado se inició el operativo para recuperar el denominado Parque Zonal. Sin embargo, los pobladores de Villa El Diluvio resistieron al ingreso de las autoridades mediante la quema de llantas y el bloqueo de algunas vías, impidiendo que la diligencia se desarrollara con normalidad. ¿Por qué?

0: ante la resistencia y debido a la presencia de niños y adultos mayores entre los ocupantes, el ejecutor encargado decidió suspender temporalmente el procedimiento al considerar que no existían las garantías necesarias para continuar con el ingreso a las viviendas. Por su parte, los representantes de la Asociación de Vivienda Villa El Diluvio sostienen que el terreno en disputa no estaría inscrito a nombre de la Municipalidad Provincial de Ica.
1: Esto es un desalojo arbitrario, con abuso de autoridad. ¿Por qué? Porque el alcalde se da la facultad de ordenar al SAT, ejecuta el desalojo y él se lava la mano. Y no es así. ¿Dónde está el juez? ¿Dónde está el fiscal? ¿Lo vemos? No está. Pero el SAT está ejecutando y por eso lo han multado, ¿o no, vecina? Lo han multado por ese abuso de autoridad. Nosotros, señor, hemos entrado a este terreno del Estado porque es del Ministerio de Vivienda y en un momento de desastre natural, porque hubo el desborde del río en el año 1997 y ahí, 98, y ahí entramos nosotros. Entramos. ¿Por qué? Por emergencia, porque no teníamos vivienda. Por eso las 90 familias tenemos nuestro certificado por defensa civil de damnificado. Actualmente este terreno sigue inscrito a nombre del Ministerio de Vivienda, no del municipio. O está a nombre del municipio, que nos demuestre. Es del Ministerio de Vivienda. Y hay un decreto que ya salió a nuestro favor que nos vamos a titular. Porque así va a ser. Es del Estado. Sin embargo, el municipio sigue presionando para inscribir a nombre del municipio, pero ellos no tienen título de propiedad.
0: El caso queda así a la espera de las acciones que correspondan y de la determinación de las autoridades competentes respecto a la situación del predio y de la continuidad de la diligencia.
2: Bien, son las 3:22 de la tarde y lamentablemente pues ante el asesinato de Susy Polo, el partido El Buen Gobierno ha emitido un comunicado que dice lo siguiente: el silencio del gobierno acrecienta el miedo. De esa manera ha sido titulado, y es que el partido del Buen Gobierno expresa su profunda preocupación por el asesinato de la candidata al gobierno regional de Ancash, Susy Aponte Polo, en medio de denuncias que la propia víctima había hecho públicas comprometiendo a un alto mando policial. El país exige verdad y verdad sobre y verdad pronta. El ministro del Interior ya debería tener explicaciones públicas sobre este gravísimo hecho. El silencio es una ofensa al país y genera más desconfianza y temor en la población. ¿Es cierto que estamos ante un narcoestado? ¿Es cierto que la orden fue dada por un alto mando policial? ¿Es verdad que esta muerte busca acallar denuncias sobre la corrupción policial? El Perú quiere respuestas. Basta de impunidad. Esto ha sido publicado el día de hoy, 20 de septiembre del 2026, ante la lamentable situación que se ha registrado, pues, donde este sicario terminó acabando con la vida de Susy Aponte Polo. Nuestra solidaridad y condolencias a sus familiares también. Sabemos de que todos los que estamos en medios de comunicación, pues, estamos expuestos a este tipo de situaciones, y más si no trabajamos con ningún candidato político, ¿no? Bueno, vamos a continuar con más información. Son las 3:23 de la tarde. En el penal de Cachiche se ha denunciado una presunta negligencia, y es que un ciudadano terminó perdiendo la vida y sus familiares ahora exigen justicia. Vamos a escuchar.
0: Familiares de Ignacio Buendía Aroní, un interno de 34 años del penal Cristo Rey de Cachiche, solicita que se investiguen al Instituto Nacional Penitenciario por una presunta falta de atención médica que habría contribuido al deterioro de su estado de salud y posterior fallecimiento.
3: El penal lo han hecho avanzar porque ahí nomás lo han tenido.
4: No lo han evaluado. Mi mamá varias veces.
3: Después la ha hecho volver. Es más peor, estaba avanzado. Estaba en ese, ¿cómo se llama esa cosa, Mari?
4: Unidad de intención.
3: En ahí estaba, de ahí han mandado de nuevo.
0: Según sus familiares, Ignacio padecía tuberculosis, severa desnutrición y depresión avanzada. Aseguran que permaneció enfermo durante aproximadamente 3 años sin recibir una atención médica adecuada y que pese a estar medicado, su organismo no toleraba el tratamiento. Los deudos también cuestionan el trato que habría recibido dentro del penal y denuncian que en sus últimos días habría permanecido prácticamente en abandono.
3: Ahora en el penal, ahí lo tenían así.
4: Como estaba mal.
3: Yo
4: no querían derivar.
5: derivar a su hijo a un hospital?
6: No, nosotros cuando ya entramos el día 29.
5: Desde que ha empezado lo que estaba mal. Yo mandé papeles al penal y no me lo...
7: ¿Qué tiempo estuvo su hijo?
6: Su hijo, sí.
5: 8 años. Sentenciaron para 9 años.
6: Le faltaba poco.
5: En el último año. No, estaba enfermo 3 años.
6: Él está del 2020. Ya, pero no le atendieron de lo que él necesitaba. Tengo referencia de cómo necesitaba a mi hermano, porque aparte de lo que tenía el TBC, tiene depresión avanzado, de lo cual él negaba. Él decía que él estaba bien, que él no tenía nada, que no asumía y no quería tomar el tratamiento porque le chocaba todo, porque él está prácticamente de hueso y pellejo. Él estuvo así y tengo fotos para pa mostrar de cómo estaba. De la primera vez hasta último que nosotros hemos hecho bulla y lo hemos sacado del penal. Del día 29 salió, sí, de agosto, y el día 4 lo mandaron a la unidad especializada de tuberculosis. De ahí estuvo hasta el día viernes que falleció. Ahí también no lo atendían de cómo debe ser.
0: Ante estos hechos, la familia exige una investigación para esclarecer las circunstancias de la muerte y determinar si existió alguna responsabilidad por parte del personal del INPE, así como el presunto maltrato que habría recibido la víctima. Los deudos piden justicia y que se establezca si se cumplieron los protocolos de atención médica correspondiente.
7: ¿Cómo va este tipo de maltrato dentro del INPE?
5: Claro. Porque yo a mí me he venido.
6: Mi mamá se ha quejado varias veces.
8: O sea, porque usted se ha quejado.
7: Se han vengado.
6: En vez de darle mejor trato, se habrían vengado. ¿Cómo, señora? ¿No le atendía?
5: Encontré ese maltrato acá.
6: Aquí tenía huella.
5: Huella había.
6: No, de un castigo.
5: Nada, porque estaba adentro. Niña afuera tampoco.
7: ¿Qué pide?
5: Tenía miedo. Tenía, claro. Porque además estaba avanzado el estrés todo lo había atado.
6: ¿Qué pediría ahora, señito?
7: ¿Qué pide?
5: Yo pido que se haga, que se investigue la mujer, la señora que la inculpó.
6: Nunca
5: trajeron pruebas completas. Bien. Eso yo quiero que me lo investigue.
6: Pero también los tratos.
2: Son las 3:27. A esta hora nos toca ir a una pausa comercial y regresamos con más información.

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0: Bien, son las 3:30 de la tarde. Retomamos la información
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0: 7.3 FM en Ica. Y bueno, justamente hablando del caso de los tubulares, ellos realizaron una protesta durante la semana, ¿no? Incluso fueron increpados por un adulto mayor que les dijo que eran responsables de gran parte de los problemas que venían registrándose en Huacachina, como la depredación de dunas y los fallecimientos que se han registrado y que lamentablemente pues han dejado una mala imagen para la ciudad. Vamos a escuchar esta nota informativa.
2: Continúa la protesta de los trabajadores de tubulares de Huacachina, quienes volvieron a recorrer las calles de la ciudad para exigir ser escuchados por las autoridades regionales. Los manifestantes solicitan que se intervenga de manera urgente ante el Ministerio de Transporte y Comunicaciones para alcanzar una formalización que les permita operar legalmente y continuar desarrollando sus actividades turísticas y comerciales. La preocupación del sector aumenta ante la falta de un marco regulatorio que les permita trabajar con normalidad. Asegura que las trabas administrativas ponen en riesgo el sustento de decenas de familias que dependen de esta actividad, por lo que exigen la instalación de una mesa de diálogo con funcionarios regionales para que sus demandas sean trasladadas directamente al gobierno nacional.
3: Hasta donde tengo entendido, mi sector no ha querido recibir ni hacer presente a los directivos. La huelga va a continuar, no hay solución.
4: ¿Ante ello qué van a hacer? ¿Qué medidas van a tomar? ¿Cuál va a ser el siguiente paso?
3: El paro va a seguir hasta que no den solución, porque lamentablemente no es justo tanto tiempo solicitando a las municipalidades, a todas las autoridades, y nunca dan cara para...
5: O sea, ¿no hay voluntad política de poner una solución?
3: Todo el mundo llega, promete y nunca cumple. Lamentablemente, como es, nos perjudicamos, pero todos, no todo Huacachina nos está apoyando, porque lamentablemente es la única forma donde las autoridades no pueden hacer caso.
5: Señor, ¿se está casando de manera generalizada?
4: ¿O hay alguna parte que ya señalan ser formales y van a continuar realizando el servicio? ¿Cuál es la verdad?
3: Hay, como se dice, carros que son formales, pero lamentablemente queremos todos hacernos una sola fuerza, porque lamentablemente todos tenemos familias y todos tenemos que, dependemos del trabajo.
5: Actualmente, ¿cuántos de ustedes están sin un ingreso? ¿Cuántos en total aproximadamente?
3: Mira, ahorita el ingreso, si hablamos diario, más que todo es el informe de los ingresos del impuesto que se hace, lo sabe el gobierno.

0: ustedes, ¿cuánto es lo que dejan de percibir diariamente?
1: Un promedio mínimo por carro son de 200 soles, mínimo, ¿no? Pero como se dice, no, aquí no se trata el dinero, aquí se trata de que nos den solución.
2: Porque ustedes viven del día a día.
1: Día a día y es para el futuro. Por eso que muchos, como dicen las autoridades, somos informales porque ellos lo permiten. Porque nosotros hicimos tanto esfuerzo solicitando, haciendo tantas cosas para las autoridades nos apoyen, pero no hay apoyo de...
3: Finalmente, los trabajadores hacen un llamado de urgencia a las autoridades para que atiendan sus pedidos y busquen una solución que permita garantizar la continuidad de esta actividad turística y evitar que el conflicto se agudice.
1: Pero el turismo, creo que el turismo también depende de nosotros, pero que las autoridades tengan voluntad en apoyarnos, ¿no? El turismo es lo mejor que hay en Ica, que viene el... Los turistas mayormente vienen a la Boca China por los populares, ¿no? Y que las autoridades se pongan a pensar también que el bien es para todos, tanto para las autoridades como para todo Ica, ¿no?
0: Para toda la ciudad.
2: ¿Sí? ¿Cuándo?
4: Y es que en realidad lo que nosotros vemos en este caso, como vuelvo a mencionar, nos corresponde también tocarlo con pinzas, ¿no? Porque debemos mantenernos en medio, la situación está un poco compleja. En realidad, lo que hemos visto pues durante el Festival de la Sirena ha sido que los tubulares han regresado nuevamente a las dunas. Y como menciono, pues este festival, que a mí me ha parecido excelente en su organización, pues ha tenido una acogida bastante interesante por las turistas tanto nacionales y extranjeros, pero justamente basándonos en el cuidado, en la protección de estos turistas, es donde se tiene que tomar en cuenta la seguridad, volviendo a recalcar esto, ¿no? Porque no podemos atentar contra la vida de aquellas personas que día a día pues son el sustento de aquellas de aquellos que ofrecen este tipo de servicios. Y durante esta semana también nosotros hemos estado viendo en diferentes redes sociales una pregunta que ha generado que cierto público iqueño vaya a favor y otro en contra. Y es que la pregunta que se ha hecho durante esta semana ha sido si están de acuerdo o no con o a favor en contra de los tubulares, ¿no? Pero así siendo bastante, tal vez, manteniéndonos en medio, vamos a decir, la pregunta que nosotros haríamos es ¿cuál es el modelo que queremos construir en Huacachina durante los próximos años, ¿no? Porque al final no podemos tolerar también que la informalidad o la falta de fiscalización continúen de alguna forma poniendo en riesgo a los visitantes y que lamentablemente hemos visto consecuencias fatales, ¿no? Pero también preguntarnos el modelo que vamos a presentar, pues sería primero ver los problemas existentes. Por lo que observamos es que ellos culpan a las autoridades de que no les quieren brindar esta autorización para que ellos puedan trabajar libremente, pero también hay que tener en cuenta que no se trata de simplemente decir ya, la autoridad tiene la culpa. En este caso nosotros estamos hablando de vehículos tubulares que han sido manipulados, que han sido creados de manera artesanal, porque en un video anterior ellos mismos han relatado cómo es que arman estos vehículos. Cortan parte del vehículo y luego lo adecúan a como ellos crean convenientes, ¿no? Ahora, en una entrevista anterior justamente se le preguntó a uno de ellos qué respuesta tenía ante los accidentes y ante la cantidad, ante los fallecimientos que se han registrado en las dunas de Huacachina. Y la respuesta a mí me pareció bastante llamativa, porque si yo fuera un poco más crudo, tal vez en decir, podría decir que se dieron un disparo a los pies. Porque ¿qué pasó en este caso? La respuesta fue: hay que tener en cuenta, hay que tener en claro que estos accidentes no han sido culpa de los vehículos, sino más bien no han sido errores técnicos, sino más bien han sido errores humanos. Entonces, ya, tu vehículo puede estar funcionando de manera correcta, pero me estás diciendo en una respuesta que tus conductores no están realmente capacitados para poder conducirlos. O sea, de alguna de las dos formas estamos exponiendo al peligro. Primero, por vehículos que son hechos de manera artesanal y que de alguna forma, según ellos, garantizan la seguridad, pero para nosotros no. No somos tampoco ingenieros mecánicos, pero lo que hemos visto nosotros en los accidentes nos demuestra lo contrario. Y ahora, El otro punto es no tener a los conductores capacitados, ¿no? No es que uno esté en contra de ellos, como vuelvo a mencionar, sino que han sido sus propias respuestas. Entonces, lo que se busca simplemente es que se puedan formalizar, porque, como vuelvo a mencionar, si es cierto, no podemos eliminar esta experiencia turística que, de alguna forma, también ha sido atractiva para los visitantes extranjeros y nacionales, ¿no? Entonces, de hecho, hay un impacto económico que afecta pues a este sector, y lamentablemente pues si queremos contribuir a que se siga generando un turismo sostenible, a que se siga generando tal vez la confianza en este sector
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4: o en este deporte, por así decirlo, pues lo que se necesita es que se formalicen y que tengan a conductores realmente capacitados, porque la respuesta que nos han dado a nosotros no nos dejó nada contentos, ¿no? Por el hecho de decir, la culpa no es de los vehículos, han sido errores humanos. Entonces, hay que capacitarse porque nosotros, en vez de retroceder, necesitamos avanzar en el sector turismo y brindar seguridad, brindar el respaldo y, sobre todo, no lavarnos las manos al momento que ocurre un accidente fatal, pues cambiar esta realidad nos daría mayor seguridad, ¿no? Y esto podría generar incluso mayor confianza en el turista, tanto nacional y extranjero. Vamos a continuar con más información. Son las 3:39 de la tarde, y justamente lo que hemos visto en el Liceo Naval pues ha sido un caso que ya viene de años, como lo mencionábamos al inicio del programa. En Ica nosotros hemos visto casos de bullying que incluso han llevado a la muerte de un jovencito en el distrito de Pueblo Nuevo el año pasado, si no me equivoco. Ahora, lo que a nosotros nos llama mucho la atención también es el estado o la fiscalización que se realiza dentro de las instituciones educativas. No me voy a referir solo a nivel regional o a nivel local, me voy a referir a nivel nacional, porque yo estoy más que seguro, como lo mencionaba un ciudadano en La Voz de los Pueblos, en este video emitido por Guacho, nos refleja una realidad que viene siendo tapada prácticamente desde hace años. Entonces, estas jovencitas que vamos a escuchar han denunciado agresión en un colegio de Chincha. Incluso a mí me llamó mucho la atención que durante la manifestación hayan dicho que fueron amenazadas incluso por un objeto punzocortante, hecho que a nosotros nos motiva a hacer seguimiento a estos temas y ver también si ha sido denunciado en el portal Sí Se Ve, y si estas denuncias que han sido ingresadas a este portal se están atendiendo, porque lo que hemos escuchado hace unos días con Nicolás, incluso, que la cantidad de denuncias es bastante alarmante, pero ¿cuántas de ellas se han solucionado? ¿Cuántas de ellas han sido atendidas rápidamente? ¿Y cuántas se han tomado como prioridad? Es la pregunta que también nosotros nos hacemos. Vamos a escuchar esta nota informativa.
3: Alumnos habrían sido víctimas de agresiones físicas y amenazas dentro de la institución educativa 9 de diciembre, ubicada en el distrito de Pueblo Nuevo, provincia de Chincha. Los hechos ocurrieron el último martes durante el horario de recreo. Según una de las agraviadas, mientras intentaban ayudar a una compañera que estaba por caer, rozó accidentalmente el brazo de un estudiante de tercer año, situación que habría desencadenado la agresión. La menor fue atacada a golpes, patadas y arañazos por dos escolares. Al intentar intervenir, una de sus amigas también fue agredida, y de acuerdo con su testimonio, dos estudiantes habrían golpeado su cabeza contra una pared. Todo esto habría ocurrido sin una intervención inmediata de un adulto.
6: Todo comenzó en la hora de recreo a las 11, porque mi compañera casi se cae, y yo por tratar que ella no se caiga, me subo con una de las estudiantes de tercero. Entonces yo me volteo porque ya me rozé nomás, y entonces su compañera viene y me dice que otra vez, y yo le digo, no, eso es de casualidad, y yo estoy confundida y me volteo. Entonces ella se va, avanza un poquito y me dice, y viene y me empiezan a jalar el pelo, y como yo no me iba a dejar, yo le jalé el pelo y ellas me empezaron a jalar, me empezaron a tirar puñetes y me empezaron como a arañar la cara. Y yo también, y al momento de que yo también quería jalarme el pelo, sus compañeras me empezaron a jalar el pelo. Y fueron tres contra mí. en ese momento me empezaron a tirar patadas, me empezaron a decir suéltala, suéltala, y yo la solté, me empezaron a jalar el pelo y a tirar puñetes. Y entonces me tiran, al momento de tirar una patada me caí en las piernas y chocando casi al estómago. Y entonces en eso llaman al auxiliar y le dicen que se están peleando. Entonces la niña del tercero igual no me suelta, yo la había soltado y al momento que ella me empuja, yo tenía la oportunidad de jalarle el pelo. Y entonces el auxiliar bien igual, no nos separaba. Y encima los profesores estaban en el kiosco y ni siquiera nos ayudaban a separar.
5: ¿La auxiliar ha estado ahí entonces? ¿Ha visto todo y no ha hecho nada?
6: No, la niña tuvo que soltarme y ahí se quedó.
3: Tras lo ocurrido, efectivos policiales, representantes del UGEL y otras autoridades acudieron al colegio para intervenir según sus competencias. Asimismo, se identificó a las estudiantes involucradas en los hechos, mientras las víctimas fueron atendidas por las lesiones que habrían sufrido. Ante esta situación, se espera que las autoridades educativas adopten las medidas correspondientes y refuercen la prevención y atención de este tipo de casos, con el objetivo de garantizar un entorno seguro para todos los estudiantes.
4: Bueno, son las 3:44 de la tarde y llamativo el caso, ¿no? Porque estamos hablando de agresiones dentro de una institución educativa. Y no solo esto, sino también durante la semana hemos escuchado las declaraciones de otra madre de familia que denunciaba un hecho de maltrato físico y psicológico para un menor de 3 años, también en un colegio de Chincha. Entonces, es necesario que tanto la UGEL como la Dirección Regional de Educación tal vez emitan un comunicado sobre el avance que tienen ante estas denuncias que se están realizando. Ya hemos visto nosotros anteriormente el fallecimiento de un jovencito en el distrito de Pueblo Nuevo, porque ya no pudo tolerar más, ya no pudo soportar más tal vez los casos de bullying que se habían registrado en el colegio y al final terminó quitándose la vida. Y esto es lo que se tiene que evitar. ¿Cuántas denuncias? ¿Cómo van estos índices en el portal CICB? Es algo que yo voy a reincidir en sí porque es necesario que nuestras autoridades se manifiesten al respecto. No vamos a esperar a que ocurra un hecho lamentable para recién tomar cartas en el asunto. Esto es algo que se está viviendo no solo en Lima, como lo hemos visto, o aquí en Ica, sino también se da a nivel nacional. Y por tanto, tiene que ser atendido de manera prioritaria. Y este es un llamado de atención también a los directores de las instituciones educativas, a los auxiliares, que muchas veces presencian estos actos y optan por quedarse callados, ¿no? Entonces, hay que ser más rigurosos en cuanto a las sanciones en caso de detectarse este tipo de situaciones en las instituciones educativas. Son las 3:45, cambiamos el tono de la información. Un hecho lamentable se ha registrado el día de ayer, al promediar la 1:00 p.m. más o menos, donde se informó el fallecimiento del fiscal George Cordano, que fue hallado sin vida en su domicilio. Todos sabemos que el fiscal de prevención del delito de Ica, George Cordano, fue hallado sin vida en el interior de su domicilio ubicado en la urbanización Villa Club, en el distrito de La Tinguiña. Las autoridades en sí llegaron hasta el lugar para poder realizar diligencias correspondientes para determinar las circunstancias de cómo ocurrieron estos hechos. Mientras tanto, amigos y ex colegas han despedido al fiscal adjunto de la Fiscalía Especializada de Prevención del Delito de Ica, George Cordano Alvarado, de tan solo 34 años, quien fue hallado sin vida durante el día sábado, el 19 de septiembre, en su domicilio. Ahora, este homenaje se realizó también el día de hoy, ¡exitosa!, domingo, a las 11 de la mañana, en la Capilla Sagrada Familia de la urbanización San Isidro, en Ica, y durante la ceremonia, sus colegas acompañaron el féretro, visiblemente afectados por la pérdida. Posteriormente, sus familiares trasladaron los restos hacia la ciudad natal de Huancayo, ¿no?, en la región de Junín, donde serán sepultados. En cuanto al el ciudadano, participó en actividades relacionadas con la prevención del delito y la orientación sobre el marco legal, y también consta en una resolución de alcaldía número 289-2025 emitida el 22 de agosto del año pasado por la Municipalidad Distrital de Pueblo Nuevo, la cual reconoció y felicitó también por su participación como ponente en una actividad de capacitación. Su fallecimiento pues ha generado consternación entre las personas que lo conocían y que se han rodeado de él, porque lo hemos visto en diferentes actividades. Y algo que no podemos dejar de mencionar es que cada vez que se le pedía una entrevista jamás se negó, ¿no? Se le va a recordar con bastante tristeza en realidad, y esperamos nosotros que pueda continuarse esta investigación exhaustiva, ¿no? Porque inicialmente se ha manejado una hipótesis de que el fiscal pues habría tomado una fatal decisión, y sus amigos solicitaron también una investigación exhaustiva al considerar que algunos elementos encontrados en el lugar requieren ser esclarecidos. Según trascendió también, en el domicilio se hallaron botellas de cerveza y whisky, cajetillas de cigarro, entre otras cosas más, ¿no? Pero al lugar llegaron miembros de la Policía Nacional y el Ministerio Público, quienes de alguna forma trasladaron el cuerpo pues hacia la morgue central de Ica para posteriormente continuar con las investigaciones correspondientes. Una lamentable situación, como vuelvo a mencionar, y nosotros esperamos de que estas diligencias continúen para poder esclarecer este caso, ¿no? Porque a todos nosotros que hemos estado reunidos el día de ayer nos ha tomado por sorpresa, y sobre todo, más que nada, la forma en que ha sido encontrado, pues, ¿no? Son las 3:48. Y otro caso, miren, nosotros cuando hablamos de las discotecas o centros nocturnos que están ubicados tanto en la subida de Huacachina, que ustedes si han venido saben que es un poco caótico pues en las noches de los fines de semana, porque sabemos la cantidad de vehículos que se congestionan en el lugar por la asistencia a estas discotecas. ¿Qué ha pasado durante la noche? Se ha emitido el siguiente comunicado, y es que unos jóvenes llegaron hasta la comisaría de Ica denunciando que habían sido atacados por presuntos miembros de la Policía Nacional, y es que ellos llegaron con heridas de balas. Y ahora, ¿qué pasó? Durante la madrugada, dos jóvenes se dirigieron a la comisaría de Ica con heridas de bala, realizando una denuncia y acusando a un efectivo policial de apellido Vidales, manifiestan, de verlos interceptado en un vehículo donde se trasladaban ellos hacia Ica, pues no, o sea, de Huacachina a Ica. Y de esta manera han recibido impactos de bala en el lugar. Pues al lugar pues llegaron luego la Policía Nacional para poder contar primero los casquillos de bala, realizar las investigaciones correspondientes. Y es algo que se mantiene todavía en materia de investigación. Lo que nos llama la atención es que en el lugar existen cámaras de seguridad, y esperamos nosotros que se revelen estas cámaras de seguridad para saber cómo es que pasaron estos hechos y sobre todo qué medidas van a adoptar. Esperamos nosotros, porque los comentarios no son nada alentadores cuando nosotros escuchamos este tipo de noticias, porque lo primero que dicen es bueno, entre policías tienden a taparse, esto es algo que va a pasar la página y aquí no sucedió nada. Y esperamos nosotros que Inspectoría tal vez pueda realizar el seguimiento ¡exitosa! Y luego den a conocer qué es lo que pasó, porque no estamos hablando de una simple agresión, estamos hablando de un ataque a balazos a unos jovencitos que de alguna forma la han librado, ¿no? Y que aún así con los impactos de bala han llegado a denunciar estos hechos a la comisaría de Ica. Esperamos que no vuelva a ocurrir estos hechos y que también de alguna forma nos brinden mayor información. Como vuelvo a repetir, no es dable que uno busque de alguna forma salir a divertirse como están acostumbrados pues los fines de semana y terminen siendo baleados, ¿no? Así que nosotros que tenemos las cámaras de seguridad del gobierno regional instaladas y que deben estar velando por la seguridad de todos durante las 24 horas del día, pues exigimos en sí que se haga más riguroso el seguimiento, porque algo que nosotros vemos y que justamente estuvo por aquí una representante del Congreso, la señora Jones, si no me equivoco, hizo un pedido de un presupuesto que se pueda tal vez adjudicar a este centro de monitoreo C5. ¿Por qué? Porque nosotros ya hemos conversado en algún momento también con representantes de la Subgerencia de Seguridad Ciudadana, se ha conversado con bastantes representantes tanto de la Policía Nacional, y lo que nos han detallado es que ellos se turnan en cuatro tiempos, no en cuatro espacios, y es allí donde vienen los relevos. Pero el detalle bastante interesante es que estamos hablando de más de 400 cámaras, estas cámaras que están siendo de alguna forma monitoreadas por un grupo pequeño de personas, ¿no? Entonces, de esa manera no hay un abastecimiento. Es por eso que nosotros hemos visto, a pesar de tener las cámaras, diferentes asaltos en la ciudad, dentro del centro histórico. Incluso recordaremos el 28 de julio que una tienda ubicada en la calle Callao, a solo 3 cuadras de la Plaza de Armas, fue asaltada a mano armada, ¿no? Y ahora lo que nosotros vemos que sucede en Huacachina, donde también hay cámaras de que corresponden a este centro de monitoreo C5, pues nosotros esperamos de que se haga primero que se muestre el video, cómo ocurrieron estos hechos, porque la denuncia que están haciendo estos jóvenes no es para pasarla por alto, no es para minimizarlo, porque estamos hablando de un ataque que tal vez podría haberse dado por un efectivo policial, ¿no? Así que esperamos que la ley sea rigurosa y que de alguna forma también se tomen las medidas correspondientes para poder brindar mayores detalles acerca de este caso ocurrido en horas de la madrugada. También, ¿qué pasó? Son las 3:53, un pasajero de un bus interprovincial murió tras un violento choque con un camión de papas en la Panamericana Sur. Esto ocurrió en la jurisdicción de Pisco. ¿Qué pasó? Este lamentable accidente de tránsito ocurrió pues al promediar las 6:30 en la Panamericana Sur, a la altura del fundo Grenvik, en el sector de Villacurí, y dejó como saldo una persona fallecida y varios pasajeros heridos. Este siniestro involucró a un camión cargado de papas cuyo conductor habría impactado por alcance contra el lado izquierdo de la parte posterior de este bus, de la empresa Perú Bus, que cubría la ruta Ica-Lima. Ahora, producto de esta fuerte colisión, varios pasajeros resultaron con golpes y heridas. Sin embargo, la peor parte la llevó Javier Ernesto Cucho Curiñapau, de 44 años de edad, quien viajaba en la última fila de este ómnibus y quedó atrapado entre los asientos y los fierros retorcidos de esta unidad. Pese a los esfuerzos de los equipos de emergencia, el pasajero pues agonizó durante varios minutos y lamentablemente perdió la vida en el lugar. Como vuelvo a mencionar, a los esfuerzos, ¿no? Este hombre se trasladaba desde la ciudad de Ica, su tierra natal, en la ciudad de Pisco, y ahora pues deja en la orfandad a una menor de tan solo 15 años de edad. Pues hasta el lugar llegaron los efectivos de la Policía Nacional, compañías de bombero también y personal del Ministerio Público para realizarse primero las labores de rescate, y el cuerpo fue trasladado también a la morgue central de Ica, donde ha sido pues evaluado, ¿no? Pero lo que nosotros hemos visto en las imágenes de la cámara de seguridad de este local nos llama mucho la atención, porque al final vemos que este bus estando en plena Panamericana pues sobrepara, y es allí donde sabemos pues que la Panamericana, ningún vehículo va pues digamos a una velocidad mesurada, sino van a excesiva velocidad, y ha sido alcanzado, golpeado, y lamentablemente pues terminó ocasionando este accidente por alcance. Responsabilidades se las adjudicamos en lo personal nosotros que hemos visto al bus interprovincial. Si vas a sobreparar, mínimo sal de la Panamericana, sal de la pista, ¿no? Que es lo correcto, pero no, este bus ha sobreparado en plena vía, lo que ha generado pues que sea alcanzado por este vehículo pesado que cargaba papas, ¿no? ¿Pudo pasar un hecho mucho peor? Sí. Y la responsabilidad aquí, como volvemos a mencionar, tal vez esperamos nosotros se haga el seguimiento correspondiente y que esta empresa de buses, que lamentablemente pues tiende a hacer lo que se le da la gana cuando estamos en la Panamericana, porque nos ha pasado a todos, cuando vamos en un colectivo simplemente se creen dueños de la pista, y como ves que tú eres un vehículo menor, terminan haciendo que salgas de la vía. Y esto lo hemos visto en diferentes oportunidades, ¿no? Afortunadamente han sido muchos los rescatados. Como vuelvo a mencionar, es una situación bastante complicada porque pudo haber sido mayor, un hecho muy lamentable, de por sí, en la cual no estuviéramos hablando de solo un fallecido, sino estuviéramos hablando de varias personas que hubieran perdido la vida, ¿no? Esto tras la irresponsabilidad de este conductor. Bueno, son las 3:57 de la tarde. Me corresponde darle pase a nuestro compañero José Carrión, pero antes quisiera enviarle un saludo de cumpleaños a nuestra amiga Analí Cabrera, que está sintonizando en estos momentos exitosa, y nosotros le enviamos un fuerte abrazo, un fuerte saludo, y que le estés pasando muy muy bonito y que sean muchos años más llenos de éxitos. Bueno, me corresponde darle pase a nuestros compañeros de Iquitos y estamos enlazados con José Carrión. Muy buenas tardes, José.
7: Buenas tardes, Roger. Un gusto saludarte también desde la cálida y hermosa ciudad de Iquitos, desde la capital del oriente peruano. Gracias, Roger Espino, por el pase que nos das para informar de todo el acontecer noticioso en la ciudad de Iquitos.
4: Claro que sí, yo los dejo con la mejor información y conmigo será hasta la próxima semana. Un fuerte abrazo, José, y un excelente domingo para todos los que nos están sintonizando.
7: Igualmente, gracias. Iquitos, amigos, en sintonía de Exitosa, estamos listos para llevarte toda la información que corresponde en esta semana a lo que ha pasado en Iquitos y la región Loreto. Acató desde las primeras horas del miércoles 16 de septiembre un paro de 72 horas, amigos, así como lo escuchan, convocado por las organizaciones gremiales, la CGTP Loreto, y pese a las medidas anunciadas en agosto por el gobierno de la presidenta Keiko Fujimori para contener el impacto del incremento de combustible, la protesta exigió respuestas frente al encarecimiento del diésel, constantes cortes de servicio eléctrico y el avance de la minería ilegal. Además, sumado a esto, también el precio del gas, el precio de este gas que consumimos para preparar nuestros alimentos, que está justamente bordeando los 80, 85 soles, increíblemente aquí en nuestra ciudad de Iquitos. La protesta exigió respuestas frente al encarecimiento de estos productos y los dirigentes de la Confederación General de Trabajadores de la CGTP Loreto aseguraron que la paralización tiene o ha tenido un acatamiento de cerca del 90% en la región y que también se desarrolla en las localidades de Yurimaguas, Contamana, el Datén del Marañón, Ramón Castilla y también en Requena y Nauta. Exactamente, también acataron este paro de 72 horas en nuestra región. Los manifestantes se concentraron inicialmente en el local central de la CGTP y luego se desplazaron por diferentes puntos de nuestra ciudad. El secretario general de la CGTP Loreto, don Reinaldo Tuanama, sostuvo que la medida continuará y reclamó la presencia de una comisión de alto nivel del Poder Ejecutivo. El dirigente evitó responder a las declaraciones del senador Juan Carlos del Águila y señaló que el objetivo de la protesta es que el gobierno conozca directamente los problemas que enfrenta Loreto y adopte medidas concretas. Eso es lo que esperamos los loretanos, es lo que dijo Reinaldo Tuanama. Durante esta jornada se instalaron piquetes en los sectores como la avenida Participación, Las Colinas, el cruce de la carretera Iquitos Nauta con la avenida Participación y zonas de Punchana y Belén. Los organizadores también anunciaron la instalación de ollas comunes para atender a los participantes durante estos 3 días de protesta. La paralización ha generado restricciones en algunas actividades. Los dirigentes informaron que determinados centros de abastos atenderían solo durante algunas horas, mientras que algunos grifos suspenderían temporalmente la venta de combustible, así como algunas instituciones educativas, entre todas del estado, no abrirían sus puertas como medida preventiva. Lo mismo pasó con las instituciones privadas y también parroquiales. Los representantes del Ministerio Público y Defensoría del Pueblo acudieron al local de la CGTP para dialogar con los dirigentes y exhortaron que las movilizaciones se desarrollen de manera pacífica y respetando el orden público. Pero sin embargo, frente a toda esta medida de lucha de los loretanos, la protesta se produce en menos de un mes después de que el Ministerio de Energía y Minas anunciara acuerdos alcanzados en una mesa técnica con autoridades y gremios de transporte de Loreto para enfrentar el incremento de los combustibles. Pero a través de la viceministra de Hidrocarburos, Iris Cárdenas, el Ejecutivo informó que los mototaxistas y el transporte multimodal serían incorporados al subsidio directo focalizado establecido para mitigar el impacto del alza de precios, y para ello se anunció un decreto de urgencia que debía agilizar el empadronamiento de los beneficiarios a más tardar hasta este 18 de septiembre. se logró el objetivo. Nadie hasta el momento nos da mayor alcance de las cifras o de los empadronados quienes estarían recibiendo este subsidio de 100 soles mensuales hasta diciembre para los transportistas. El Ministerio de Energía y Minas también ha señalado que había fortalecido mecanismos para proveer la libre competencia en el mercado de combustibles de Loreto. Y en una mesa técnica contó con la participación del gobernador regional, autoridades nacionales y locales, representantes de la presidencia del Consejo de Ministros y las organizaciones sociales. Pero, sin embargo, amigos de Exitosa, son las 4 de la tarde con 3 minutos. Los anuncios no han cesado, las protestas, los gremios mantienen en sus principales pedidos de trabajadores que dependen de los mototaxis y del transporte fluvial sean incluidos en este subsidio. Y efectivamente, en las medidas de apoyo, debido al peso que tienen estas actividades en la movilidad de Iquitos, esta crisis que no empezó este año, que esta crisis que ya conlleva ya muchos años y que el gobierno tiene una deuda grande con los loretanos, para el exministro de Energía y Minas, Carlos Herrera, Descalzi, el problema del combustible en Iquitos no puede entenderse únicamente como consecuencia del actual incremento internacional del precio del petróleo. En una entrevista sostuvo que el país arrastra desde hace décadas una creciente dependencia de petróleo del extranjero. Pero somos absolutamente independientes o dependientes del precio del petróleo extranjero. Lo que es preocupante, amigos, en sintonía de Exitosa, es que cuánto tiempo conlleva de que los gobiernos no han sabido atender las necesidades y las prioridades de los loretanos. Es esta la muestra que hacemos nosotros a través de estas medidas de lucha, estas medidas de protesta que hacen los gremios, que hacen los sindicatos, y que la CGTP ha convocado a este paro de 72 horas donde muchos han sacrificado sus emprendimientos, sus negocios, se han paralizado en un 90%. Y eso obviamente obedece a que el gobierno central atienda nuestras necesidades. No basta un subsidio. Tenemos el problema del alza del precio de combustible. Tenemos el problema del alza del precio del gas. 100 soles llegaría a costar, según especialistas en este tema. Y eso obviamente obedece a la atención. ¿Quién nos ayuda? ¿Quién ayuda al pueblo loretano? Por eso justamente se habla, corren voces, que si no atiende el gobierno, se estaría yendo a una huelga indefinida. Ya nuestros hermanos del interior de la región, nuestros hermanos APUS, también anuncian medidas de lucha. Vamos a pasar a continuación a las 4 de la tarde con 5 minutos. A las 4 de la tarde con 5 minutos. Y es por eso que justamente decíamos nosotros que el gobierno debería de atender nuestras necesidades básicas. La Presidenta de la República está en sus manos, de Keiko Fujimori, atender estos pedidos, estas prioridades, estas necesidades que tienen los loretanos. Deberían de tomar mayor atención antes que las medidas de lucha sean extremas aquí en nuestra región Loreto. 4 de la tarde con 6. Pasamos a la central de Exitosa para los titulares.
8: 4 de la tarde con 6 minutos, la temperatura en Lima, 23 grados, Puno 12, Tacna 18. A un día del debate municipal por la alcaldía de Lima, nuestra compañera Lía Rodríguez conversó esta tarde con los vecinos del distrito del Rímac. Adelante, Lía, te escuchamos.
9: Buenas tardes, información en vivo. Estamos en el distrito del RIMAC, exactamente en el paradero de Acho, para conversar con los ciudadanos de a pie acerca del debate electoral por Lima Metropolitana que está programado para este lunes 21 y martes 22 de septiembre. Es la etapa final donde los candidatos van a poder presentar sus propuestas en los diferentes temas de interés local. Hemos conversado con algunos votantes quienes nos han asegurado que esperan escuchar propuestas orientadas principalmente en torno al tema de inseguridad y comercio informal. Escuchemos.
10: Lo primordial que puede ser es seguridad y ordenanza y limpieza, porque en todos los distritos se ve, pues, al finalizar o al trayecto de la gestión de su gestión de la alcaldía, pues hay muchas basuras y no hay seguridad, ¿no? Más serenazgos. Lo que uno se quiere es eso, porque hoy en día pues hay muchas muertes en cada día, ¿no? Hasta donde hay comisarías, hasta donde hay serenazgos, casetas de serenazgos, ya no hay respeto ya. Y para mí sería pues una cámara que puede ser, ¿no? Vean los alcaldes que pueden hacerlo, lo más ideal.
9: ¿Hasta el momento considera que no se ha realizado mucho en torno al
10: No, no, porque a nivel del RIMAC, por ejemplo, pues hay que es este acá distrito de RIMAC, no ha habido seguridad, porque ha habido en el distrito de RIMAC ha habido muchas muertes, tanto de las motos, de los carros, y los vecinos, tiendas y sucesivo, ¿no? Y no hay ordenanza, en el alcalde no hay ordenanza.
11: Que mejore sobre todo en el transporte, que mejore, que no haya tanta aglomeración, demasiado. Hasta ahora no vemos ni un cambio.
9: Principalmente entonces usted buscaría que los candidatos se enfoquen en el tema también del comercio informal.
11: Informal también, claro, para que pueda haber más orden, pues, en todo lo que es los ambulantes, todos ellos, ¿no?
9: Bien, entonces son opiniones de los ciudadanos que muchos de ellos incluso esperan escuchar este debate para poder definir su voto para este 4 de octubre. Con esta información regresamos nuevamente a estudio.
8: Desde Pueblo Libre, la presidenta de la República, Keiko Fujimori, anunció que su gestión adoptará nuevas medidas para restablecer el orden en el país, esto con la intervención de las Fuerzas Armadas. La jefa de Estado ofreció estas declaraciones durante una ceremonia por el Día de las Fuerzas Armadas.
12: El deber de establecer prioridades, el deber de tomar decisiones. Y el mensaje es solo uno. En el Perú no habrá territorio con miedo. Tomaremos fuertes decisiones, todas las que sean necesarias para restablecer el orden y la paz en nuestro país. Y sé que cuento con ustedes. ¡Vivan nuestras Fuerzas Armadas!
8: Más información, siendo las 4 de la tarde con 10 minutos, el Partido del Buen Gobierno expresó su profunda preocupación por el crimen de la candidata al gobierno regional de Ancash, Susy Aponte Polo, y emplazó al ministro del Interior, César Astudillo, a responder a los cuestionamientos contra los altos mandos policiales, a quienes la víctima en su momento dijo que si algo les pasaba, los responsables serían la Policía Nacional. A través de Exitosa Cañete, pobladores del anexo 9 de octubre cuestionaron a las autoridades por priorizar el servicio de agua para los condominios y no para ellos, que esperan desde hace años este servicio y también el alcantarillado.
13: Si hablamos de los servicios básicos, obvio que acá faltan muchas cosas. Empezando el desagüe, tantos años acá viviendo, tantos familiares acá que viven. No me parece que el 9 de octubre esté así, ¿no? Que siempre nos estén engañando, mintiéndonos, que todos los años nos van a poner el desagüe. Y no.
14: Con los señores alcaldes que fueron reelegidos y ellos más se repitieron y así nomás no ha avanzado ninguna obra. Y de ahí hasta acá con los últimos alcaldes que han sido tampoco. Y igualitos siguen en el mismo sistema.
8: 4 de la tarde con 11 minutos, continúe con nuestra programación de Iquitos en los 92.5 de la FM, Exitosa, la voz de los que no tienen voz.
7: Las 4 de la tarde con 11 minutos, 4 y 11. Con el informe de Nicky Bond les presentamos esta problemática también aquí en nuestra región Loreto, donde las comunidades del río Chambira también están afectados por el desplazamiento de los docentes. Aquí les presentamos esta nota con Nicky Bond.
15: Más de 50 estudiantes de primaria de las comunidades indígenas Santa Rosa de Ciamba, Nuevo Perú y Santa Marta, en la cuenca del río Chambira, distrito de Urarinas, estarían siendo perjudicados por el desplazamiento de docentes hacia otras instituciones educativas. Antonio Numa Arahuata, presidente de la FEIURCHA, cuestionó las decisiones del área de personal de UGEL Loreto Nauta y aseguró que los cambios se realizarían sin una adecuada coordinación con directores y autoridades comunales.
16: Sí, mi estimado Ricardo, gracias a este espacio para poner en conocimiento al público general que la UGEL Loreto Nauta viene desplazando docentes de cada comunidad, de cada institución educativa.
17: ¿Qué es en sí lo que estaría pasando?
16: Bueno, la UGEL Loreto Nauta viene desplazando desde el inicio del año, no solamente este año, sino de otros años también. Son ya, ¿qué te puedo decir? Que la UGEL ya viene atropellándose el derecho de la educación de los niños. Ya, y entonces nosotros estamos para defender el derecho de la educación de los niños, de nuestro niñez.
17: ¿Cuántas comunidades son afectadas?
16: Las comunidades son Santa Rosa de Ciamba, Santa Marta, Nuevo Perú. Esas comunidades son afectadas por desplazamiento de docentes.
15: Uno de los casos corresponde a Santa Marta, donde la profesora Nicolette Danet Araujo Pérez habría recibido desde agosto un memorando para ser desplazada a la institución educativa número 6527 de Santa Cruz de Tagual, dejando sin docente a un aula con alrededor de 20 escolares. Y Numa informó que presentó una solicitud ante la Defensoría del Pueblo y anunció que representantes de las comunidades viajarán a Nauta y Iquitos para exigir una solución. Los pobladores piden garantizar la presencia de maestros y la continuidad de las clases durante el presente año escolar 2026.

0: con 14 minutos, 4:14. Estamos desde la ciudad de Quito informando para Exitosa, la voz de los que no tienen voz. En esta semana también los gremios de la CGTP Loreto se movilizaron en Iquitos y exigieron al gobierno para atender la problemática de la región. Aquí está el informe para ustedes.
1: Plaza de Armas de Iquitos fue el punto de concentración de los gremios sindicales afiliados a la CGTP Loreto, quienes posteriormente iniciaron una movilización por las diferentes calles de la ciudad para exigir al gobierno central atención inmediata a los principales problemas que afectan a la población loretana.
2: Los vecinos acá muy molestos porque nosotros la economía lo tenemos bajo y más sube los precios, nos sentimos muy disgustados, molestos porque tenemos familia que mantener, algunos no trabajamos. Y ese gobierno, en vez de apoyarnos, nos está presionando. Ahora estamos molestos. Ahora el carbón también está caro. ¿Cómo vamos a salir adelante? ¡Vamos! ¡Vamos! ¡Vamos! ¡Vamos! ¡Vamos! ¡Vamos! ¡Vamos! ¡Vamos! ¡Vamos! ¡Vamos! ¡Vamos! ¡Vamos! ¡Vamos! ¡Vamos! Nos escucha y nos da solución acá, hijitos, porque todos estamos de pie de lucha para que bajen los precios y así nuestra familia pueda mantenerse día a día con los alimentos.
1: Con pancartas en la mano, los manifestantes reclamaron medidas frente al elevado precio del combustible, del balón de gas, además de cuestionar el servicio eléctrico y el abastecimiento de agua potable. También demandaron acciones contra la minería ilegal y sus presuntos impactos en la región.
3: Compañeros y compañeras, por ahí una prensa preguntaba qué ha conseguido la CGTP. La CGTP ha conseguido la unidad, la organización con Loreto y con todas las provincias. Nauta al 100%, Requena, Caballococha, Yurimagua, Contamana, Datén de Marañón, el Putumayo. Con todos del día a día nos informaban cómo están allá en sus regiones.
1: La movilización estuvo custodiada por agentes de la Policía Nacional. Durante el recorrido, algunas personas sufrieron descompensaciones debido a las condiciones de la jornada. Entre ellas se encontraba un ciudadano que, según allegados, padeciera de epilepsia y que, pese a su condición, decidió participar en la protesta para expresar sus reclamos. La marcha culminó en la Plaza 28 de Julio, donde el secretario general de la CGTP Loreto, Reinaldo Tuanama, cuestionó el subsidio de 100 soles anunciado por el gobierno y respaldado públicamente por el senador Juan Carlos del Águila.
4: Pero lamentablemente tenemos a un señor que se ha llenado la boca diciendo que estos 5 pelagatos no le van a mover el piso a la presidenta. Pero es mentira, señor Juan Carlos del Águila, traidor de Loreto. Y le digo acá sin ningún temor. Y lo digo acá sin ningún temor. Que lo pasen este video al traidor de Loreto, Juan Carlos del Águila. Si tiene sangre en la cara, va a venir acá. Y te digo a ti, Juan Carlos del Águila Cárdenas, te digo a ti, traidor, te regalo tu decreto supremo. Quédate con eso, sinvergüenza. Quédate con eso. ¿Por qué lo digo esto? Lo digo por indignación. Lo digo por indignación, compañeros. ¿Cómo es posible que se sienta orgulloso de sacar un decreto supremo que solamente va a beneficiar a un 10% de mototaxistas? ¿Y por qué no luchar para que este beneficio se dé para todos al 100%? Eso es lo que nosotros pedimos y eso es lo que no nos vamos a cansar de pedir, que este beneficio no solo beneficia a un 10%, beneficia al que tenga su moto, al que tenga su motocarro, su motofurgón, su peque peque. al que tenga su pequepeque, a mis hermanos de Tamixaco, Indiana, Mazán, Contamana, Requena, Yurimaguas, Nauta, y ellos qué, señor Juan Carlos del Águila, si tu decreto supremo no llega para ellos.
1: Tuanama sostuvo que la movilización busca defender los intereses de la población loretana y no favorecer únicamente a la CGTP o Construcción Civil.
4: Compañeros, no es ningún beneficio para nosotros. Todos los 5 puntos, en algún punto ven ahí un beneficio para la CGTP, en algún punto ven ahí el beneficio para Construcción Civil. Todos los 5 puntos están para nuestra región, para cada hombre, para cada mujer, para cada niño. Nosotros no pensamos solamente para nosotros, pensamos para nuestros hijos, para nuestros nietos. Tenemos seguro, compañeros, que el diálogo ya se dio. Estamos esperando la respuesta por parte de la PCM. Ustedes saben que gracias a su voto del traidor Juan Carlos del Águila, hoy la señora Keiko se está yendo de paseo a Miami. ¿No? Se va de paseo la señora. Que se quede ahí, ¿no? Que se quede. ¿Para qué sirve? Entonces, compañeros, mantengámonos en pie de lucha. No retrocedemos, compañeros. Esta directiva va a seguir luchando hasta conseguir el objetivo del desarrollo de Loreto. Para eso tenemos nuestros partidos acá. Gane quien gane, queremos trabajar de la mano para sacar adelante esta región.
1: Finalmente advirtió que si en las próximas horas no reciben una respuesta del gobierno central, dirigentes de las comunidades nativas evaluarían acciones de protesta que podrían incluir la toma de instalaciones vinculadas a la actividad petrolera.
0: De la tarde con 22 minutos, 4:22, y frente a esta problemática que hay en la región Loreto, estas necesidades, estas afectaciones que tenemos y que el gobierno o los gobiernos no han atendido, está con nosotros justamente a esta hora aquí en Exitosa Iquitos, está don José Manuyama, representante del Comité de Agua en nuestra región. Nuestras aguas también están siendo devastadas por la minería ilegal. Y él justamente se va a enfocar y nos va a dar detalles de lo afectados que estamos siendo los que consumimos el agua del Nanay especialmente. Don José Manuyama, un gusto saludarte en Exitosa, la voz de los que no tienen voz. Bienvenido.
5: Un gusto, José, y bueno, ¿no? Es cierto, la CGTP ha puesto en su agenda el tema de la minería, ¿no? Minería en ríos amazónicos. Claro. Antes había solamente el Nanay, el Putumayo. Hoy son 13 ríos que ya están con minería. Es decir, cada día esta actividad empieza a entrar a la región de tal manera que amenaza con colapsar la vida humana y natural. Esto sí, es lo grave que está pasando en la región y por qué mereció estar en la agenda de la CGTP.
0: Claro. El Ministerio de Energía y Minas, sin embargo, a pesar de informes y tras informes que pueda hacer, no hay ningún efecto de solución exactamente de qué manera el gobierno va a ser más contundente frente a los mineros ilegales, porque tenemos en cuenta de que en nuestros ríos, que es el Nanay, el principal afectado, y al igual que otros ríos que también ya están siendo focalizados, donde están los mineros ilegales, se no puede notar un silencio. ¿Qué percibe usted, don José Manuyá?
5: Bueno, esta actividad viene ya desde hace varios años, lamentablemente. El gobierno incluso ha llegado a sacar 2 emergencias ambientales en el Nanay. El problema lo sabe todo el mundo. Sí, y es un delito hacer minería en ríos amazónicos. En el Nanay ya no solo se está usando tracas, que son máquinas mucho más grandes. Claro. Por eso el color del Nanay empieza a cambiar. Entonces, hay un nuevo gobierno y la situación no ha cambiado. Entonces, ese es el punto, que gobierno que entre no le importa que la población esté cada vez más amenazada con tener mercurio y otros metales pesados en el cuerpo.
0: Bueno, hace poco han declarado en estado de emergencia los propios pobladores de la zona y han tomado el territorio, control territorial exactamente, pero ese control territorial no ha solucionado hasta la fecha nada. Por más que se incauten, se decomisen materiales para la minería ilegal, la autoridad no ayuda, en este caso la municipalidad de Alto Nanay. También por ende los entes que supuestamente fiscalizan, tampoco la FEMA, la Marina de Guerra, todavía pasa material para la minería ilegal. Entonces, ¿le falta al gobierno más contundencia? ¿Qué le falta, don José Manuyá?
5: El tigre cerró el río para que se resuelva el problema. Estuvo un mes y semanas cerrando el río. El Nanay también se cerró. O sea, la población ya no sabe qué hacer para que la autoridad y las autoridades en general escuchen el problema. La CGTP ha puesto en su agenda, en el primer paro de 48 horas, en el paro de 72 horas. Entonces, la situación es violenta, la no respuesta del Estado es violenta, porque lo que hace es permitir una injusticia, porque hay gente ya con mercurio en la propia cuenca y no sabemos cuánto ya estamos en mercurio en la ciudad de Iquitos. Esto es el drama, ¿no? El Estado está obligado. Ni siquiera necesitamos una nueva ley, que se aplique la ley, porque hacer minería en ríos amazónicos es un delito con pena de cárcel. Y sin embargo, ni la policía, ni la fiscalía, ni la marina, ni el municipio, ni el gobierno regional, ni nadie realmente se dedica a resolver el problema, pero de raíz, ¿no? Es decir, ni una draga debe estar en ningún río de la Amazonía, de Loreto, y menos en el río Nanay.
0: Claro, ¿y por qué cree usted, don José Manuyama, que no se estaría dando el mayor énfasis, el mayor impacto? ¿Usted cree que en esta coyuntura de política, de campaña electoral, algunos mineros estarían ayudando a algunos candidatos, estarían promocionándoles económicamente para que puedan ganar una candidatura? ¿Usted cree eso, don José Manuyama?
5: Bueno, el comercio ha sacado información fotográfica donde se ve algún candidato con gente vinculado a la minería. O sea, no es extraño en nuestra región que actividades ilícitas financien campañas, ¿no? O sea, cada gobernador termina muchas veces investigado por lavado de activos. Es decir, tenemos un gran problema, por eso no se resuelve, porque no peleamos, no luchamos ciudadanamente contra una persona, sino contra una red que incluso controla parte del Estado y muchas instituciones, de tal manera que tenemos que unirnos prácticamente a su máximo nivel para lograr detener a todo esto, ¿no? Porque de lo contrario, como decimos coloquialmente, de acá nuestras tripas van a salir de nuestros estómagos con tanto cáncer y nadie hace nada.
0: Claro, si no hay respuesta en esta semana, que tal como lo había anunciado la CGTP, se estarían poniendo más extremas las manifestaciones aquí en la ciudad de Iquitos, y donde el Comité del Agua, Defensa del Agua, estaría también impulsando estas medidas de lucha, don José Manuyama.
5: Entusiasma como la CGTP y toda la población que ha soportado ya dos paros, levanten, porque es el único camino. Lamentablemente el gobierno no escucha ni un paro de 42 ni uno de 72. Entonces la siguiente medida es un paro indefinido, como ya ha pasado en otras regiones y como ya ha pasado también en nuestra región. Es decir, no es por nuestra culpa, es porque el gobierno no escucha las demandas de la sociedad.
0: Muy bien, gracias don José Moriyama por haber estado con Exitosa.
5: Muchas gracias.
0: Gracias. Vamos a una pausa, estamos en Exitosa, la voz de los que no tienen voz. Una breve pausa y volvemos con más información para ustedes.

0: La hora en exitosa, 4 de la tarde y 29 minutos. 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

0: Dos minutos, estamos desde la ciudad de Iquitos. Bastante calor en la ciudad de Iquitos. El Astro Rey está notándose en toda su magnitud. Los pobladores han ido a los diferentes balnearios, pero sin embargo no se despegan de la sintonía de Radio Exitosa, la voz de los que no tienen voz. Arturo Ruiz Facundo es el director de la Dirección de Políticas y Normas de Transporte Vial la Dirección General de Políticas y Regulación de Transporte Multimodal. Y él justamente va a hacer un análisis y también nos va a dar mayor alcance frente a este subsidio que ha dado el gobierno de 100 soles para los mototaxistas. Aquí lo conocemos como los motocarristas, aquí en la Amazonía. Don Arturo Ruiz Facundo, un gusto saludarte desde Exitosa, la voz de los que no tienen voz. Bienvenido. Buenas tardes, don Facundo. Don Arturo, un gran saludo desde Exitosa. Buenas tardes.
1: Nos parece sí, buenas tardes. Aquí atento para poder escuchar sus consultas y dudas para poder atenderlos.
0: Sí, señor Arturo, nosotros preocupados acá. Se anunció ya desde hace aproximadamente un mes este subsidio que el gobierno iba a dar para nuestros hermanos motoristas.

0: taxistas que tendrían que estar muy formalizados, pero en su mayoría, casi en un 60%, no están formalizados. Inclusive, este subsidio no sabemos y no nos explican bien si va a llegar exactamente al transporte multimodal, que llamamos en este caso a los transportes fluviales, a los transportistas fluviales, entre otros. Señor Ruiz, buenas tardes.
1: Sí. Una vez buenas más. Tardes. Respecto a tu consulta, es necesario precisar que exitosa. La norma que se emitía hace algunos días y que hoy se encuentra vigente aborda la problemática relacionada a los conductores que, valga la redundancia, ejercen la conducción de vehículos de categoría L5 o como comúnmente lo llamamos mototaxi, ¿no? Claro. Ese es el enfoque que tiene ahorita el decreto de urgencia. Y específicamente lo que señala es que son 4 soles por galón y que adicionalmente existe un tope mensual de 100 soles. Ahora, esto está destinado específicamente a los departamentos o regiones de Ucayali, Madre de Dios y Loreto.
0: Ya, muy bien. ¿Y cuándo podría ya hablarse de un subsidio multimodal?
1: Hoy no podría darle una respuesta a ello, puede ser que se sigan evaluando esas medidas, no podría darte una respuesta certera, pero lo que sí podríamos señalar es de que técnicamente se ha encontrado una solución o una respuesta a la problemática de falta de provisión de combustibles en las zonas antes mencionadas y que afectan directamente a los conductores de vehículos de menores de categoría L5.
0: Claro, pero en este caso también tendríamos que ver la problemática de formalización. ¿Les corresponde a aquellos mototaxistas que están debidamente formalizados y focalizados exactamente, pero acá en un 60% son informales? ¿Qué pasaría con ellos, señor Ruiz?
1: Las disposiciones dadas por el Estado a través del decreto de urgencia establecen ciertas condiciones para poder tener la calidad de beneficiario, ¿no? Recordemos que también los recursos del Estado no son infinitos, ¿no? Sino contrario sensu, tienen que al resistir un análisis técnico para poder otorgar este subsidio como tal a las personas que cumplan con las condiciones que establece la norma, ¿no? Entre las cuales se encuentra identificarse como tal, tener una licencia de conducir B2B, tener un SOAT, un AFOCAT, entonces, y adicionalmente, y lo más importante es adjuntar los comprobantes o ir almacenando los comprobantes de compra, de adquisición de combustible, ¿no? Evidentemente en grifos debidamente autorizados, ¿no? Toda esta información se va a tener que cargar en una plataforma que va a tener a bien poner el Ministerio de Economía y Finanzas, ¿no? También es importante señalar de que esta medida atiende aproximadamente a 53.300 conductores en las zonas antes mencionadas.
0: Claro, pero aquí ya corresponde, entiendo que va a ser responsabilidad de quién, de las municipalidades, en este caso, o de otros entes, señor Arturo.
1: El Ministerio de Economía y Finanzas lo que va a disponer en un plazo de 10 días, que ya está corriendo esos plazos, un dispositivo, un app, o una plataforma tecnológica a fin de que los conductores puedan registrar en ella la información o requisitos antes mencionados. Con ello, los conductores van a poder luego tener la calidad de beneficiarios y poder depositarles en sus cuentas los montos que les he comentado al inicio de la entrevista.
0: Ya, qué bueno, pero ¿hasta cuándo tendrían opción para ya presentar un informe final de los beneficiarios aquí en nuestra región Loreto, exactamente?
1: A ver, la vigencia del dispositivo normativo es hasta el 31 de diciembre. En dicho periodo, los conductores que cumplan con los requisitos o condiciones antes mencionadas y que cumplan con llenar la información o registrar en el aplicativo que ponga el MEF a su disposición, tendrán la calidad de beneficiarios, ¿no? El resultado podemos verlo al cumplimiento de la vigencia de la norma, ¿no? Hoy simplemente tenemos una presunción de los posibles beneficiarios de la norma.
0: Claro. Ahora, nos están preguntando, nos están enviando mensajes de los los que van a ser beneficiados, que si, solo tienen que tener licencia habilitada, DNI, SOAT, eso bastaría para poder obtener el subsidio, señor Arturo.
1: Sí, tal cual indicas, lo vuelvo a reiterar, el Ministerio de Economía y Finanzas debe poner un aplicativo a disposición de todas las personas conductores de las zonas antes mencionadas, efectos de que puedan registrar con su DNI, hecho que será validado, también la licencia B2B, un SOAT, un AFOCAT vigente, y también los comprobantes de pago que acredite la compra de los vehículos, perdón, de los combustibles en los grifos que se encuentran debidamente registrados por Sinermin. Cumplida esas condiciones que estoy señalando, se debería otorgar el subsidio sobre la base de 4 soles por galón, teniendo topes de 100 soles, y cabe indicar que también solamente 2 conductores podrán estar vinculados a una moto, a una moto L5.
0: Ya, entonces quiere decir que aquí no se va a considerar, teniendo estos requisitos, si son formales o informales o acreditados a alguna asociación.
1: Simplemente te comento cuáles son los requisitos que hay en la norma, ¿no? Creo que he sido claro en señalar cuáles son las exigencias que se disponen para que estos conductores puedan tener la calidad de beneficiarios, ¿no? Cumplido ello.
0: Muy bien, entendido entonces, señor Arturo, y ahora se estaría esperando entonces una nueva norma para que el transporte multimodal también se vean beneficiados con el subsidio del gobierno.
1: Posiblemente se sigan evaluando diversos dispositivos, ¿no?, a fin de atender las diversas problemáticas que hay en el país, pero hoy tenemos que creo que es un tema sumamente importante porque es la respuesta por parte del Estado ante las problemáticas que existen, ¿no? Entonces ahí vemos la voluntad no solo política sino también técnica de poder mitigar los impactos relacionados a la baja provisión de combustibles en la zona, ¿no?
0: Muy bien, muy buen alcance que nos da el señor Arturo Ruiz sobre esto, porque los beneficiarios están a la expectativa escuchando esta entrevista a través de Exitosa. Enhorabuena, nos ha tenido la predisposición de poder respondernos. Le agradecemos por esta entrevista.
1: No, a ustedes muchas gracias por la entrevista y siempre atentos a poder ayudarlos en lo que se pueda y siempre atentos del Ministerio de Transportes y Comunicaciones para poder disipar cualquier duda.
0: Muy bien, le agradecemos, señor Arturo Ruiz Facundo, desde la ciudad de Iquitos. Muchas gracias por esta comunicación.
1: A ustedes, muchas gracias.
0: Es de la hora 4 de la tarde con 41, 4 y 41 minutos. Estamos en Exitosa Perú, estamos en Radio Exitosa, la voz de los que no tienen voz. Estamos desde la ciudad de Iquitos. Vamos a presentar a esta hora de la tarde, las 4 con 41 minutos. También es sobre este subsidio que justamente no han estado informados, seguramente no hubo la información clara, transparente en otros casos, pero Exitosa ha buscado la manera de que se puedan informar nuestros hermanos mototaxistas. Pues en esta semana los mototaxistas, al conocer la información del subsidio de 100 soles y pidieron descuento directo en los grifos en nuestra ciudad. Y vamos a ver el informe que tenemos para ustedes sobre este rechazo de los taxistas, mototaxistas aquí en la ciudad.
2: Mototaxistas de Iquitos cuestionaron el subsidio mensual de 100 soles anunciados por el gobierno central al considerarlo insuficiente frente a sus gastos diarios de combustible y mantenimiento.
3: Me gasta de volón.
4: ¿Cuánto más o menos?
3: 10, 15, 20, 20 más 20, 20, 20 todos los días, diario, 20 hasta más de este manera, directo, todos los días, se gasta por lo menos 30, y ahora hay que dar la feria a algunos, ¿sí? Sí, ahora para feria, y a los que no pagan bien, pues cuando tú pagas feria, tienes que salir, pues, todos los días, porque el dueño de la moto cobra, ¿no?
4: Ahora, este subsidio que está dando el gobierno, solo 100 soles mensuales. ¿Qué opina de eso?
3: Pucha, no da, pues.
4: No alcanza.
3: No da, pues.
4: Y por galón solamente 4 soles.
3: Oh, todavía, imagínate.
4: No. ¿Considera que no es suficiente? Pero eso está celebrando el señor Juan Carlos del Águila, tu logro.
3: Uy, ¿qué? Para comer también, pues, nosotros. Todo el día no es rentable. No tienen que seguir batallando más porque porque no nos llevamos de ese de acá, nos llevamos los padres cada día a nuestras casas.
4: No alcanza, ¿no?
2: También criticaron los requisitos para acceder al beneficio y pidieron que el descuento se aplique directamente en los grifos para facilitar el acceso a todos los conductores.
4: ¿El señor cuánto gasta combustible?
5: 40, 50 soles de gasolina. ¿Sí? Porque nosotros hacemos rutas, Barrio Florido, Picuroyaco, Independencia. ¿Sí? A todos los caseros, no, nosotros no roteamos aquí en la ciudad.
4: ¿Diario?
5: Diario, ajá.
4: Ahora, al mes, si lo sumamos.
5: Al mes, al sumado, esperado, 1.500 de combustible más o menos.
4: ¿Y qué opina que el gobierno ha aprobado que les van a dar los mototaxistas formales, ¿ah? 100 soles mensuales?
5: Poco es eso, ¿eh? No, eso es una burla. Una burla es eso, porque entonces 100 soles de combustible no da para nosotros, ¿eh?
4: No alcanza.
5: No alcanza.
4: O sea, estamos hablando solamente dos días
5: de
4: nada más
5: para andar.
4: Pero eso si estás formalizado.
5: Acá estamos formalizados, aquí tiene que ser una asociación.
4: Claro, si es que usted tiene SOAC, tiene el carnet de contra accidente en una asociación que ahí indica también el decreto.
5: Ahí si no.
4: Pero ¿dónde se están pidiendo? Que si tiene todo eso, recién accede al subsidio.
5: Ah, entonces nosotros no tenemos eso.
2: Durante su pronunciamiento expresaron además su rechazo al senador Juan Carlos El Águila y señalaron que lo consideran persona no grata en Loreto.
6: Sinceramente, hermano, así, yo manejando de mi manera, porque yo no doy feria, me gasto 40 soles.
4: ¿Diario?
6: 40 soles.
4: ¿Es puro combustible?
6: Es puro combustible, es sin contar cada 6 días tu aceite. Y hay mucha gente que tiene que dar feria, por lo menos gastarán 50, 55 soles, paran corriendo por todos lados.
4: ¿Y qué opina ahora de este subsidio que el gobierno ha dado solo 100 soles mensuales?
6: Pero para que te imagines, hermano, que el gobierno está, sinceramente no sé en qué pensará, hermano.
4: Y de eso está celebrando el señor Juan Carlos del Águila, su logro.
6: Oye, sinceramente, Juan Carlos del Águila, ese hombre debe ser, no es grato, hijito, hermano, sinceramente. Yo no sé, la gente no ha sido consciente en darse cuenta que esa persona ha hecho mucho daño a Loreto y seguía con las mismas cosas, hermano. Ese hombre no debería venir acá, hijito, hermano. No debiera venir acá. No, grata, y quítese ese hombre, hermano.
4: En el decreto señala que por galón 4 soles.
6: Supuestamente. Supuestamente, pero ¿sabes qué es lo que sucede? Mírame, en los grifos, no sé si usted se ha percatado, hay un tal señor, un señor que yo le conozco, no sé si será Pincio Pinedo. Ese pata, hermano, regula todito los grifos. Usted va a saber que por decir vas a pedir 10 soles. Está bien, te va a marcar tus 10 soles, pero mire esa manguera cómo viene, hermano. ¿Te das cuenta?
4: No, hermano,
6: porque ya está regulado ese grifo. Supuestamente te pone ya de 21 a 19.90. Ha bajado, dice. ¿Pues qué cosa ha bajado? Si está regulado ese grifo.
4: O sea, no está de acuerdo con ese subsidio.
6: No, hermano, ¿cómo? Con 100 soles, pues, hermano, ¿cómo fue?
4: Y ahora, aparte de eso, tiene que cumplir una serie de requisitos. No, tiene que tener SOA,
6: no,
4: tiene que
6: estar afiliado. Un montón de cosas tiene que estar afiliado, tu capacitación. Bueno, es obligatorio, pues, ¿no? Pero el SOA no te dan gratis.
4: Pero hermano, hay muchos que no tienen eso y también que dan feria. Páralo.
6: Peor todavía. Para que se dé cuenta, peor todavía, es una cosa puta imposible de que eso como 100 soles, porque te caes.
2: Quienes hacen ruta desde Bellavista Nanay a Picuruyacu diariamente ponen el combustible entre 40 a 50 soles, razón por la cual el subsidio que ha sido publicado lo tomaron como una burla.
0: 4:47 PM, estamos informando desde la ciudad de Iquitos. Señoras y señores, estamos en Exitosa, la voz de los que no tienen voz. Una familia teme que su niño pierda su pie por un presunto virus por jugar descalzo. Aquí está el informe.
7: Un niño de 11 años vive una verdadera pesadilla desde el pasado lunes, cuando al regresar del colegio no pudo volver a caminar debido a que el pie derecho empezó a infectarse bruscamente. La familia del menor no sabían qué pasaba. El niño llora desesperado de dolor y cada día está empeorando su salud.
8: Así acá postrado, me siento verdaderamente bastante doloroso, no me siento tranquilo toda la mañana, así ya estoy todo desde el día lunes que no duermo, estoy así con él. Mamá, me duele, no puedo dormir y así estoy toda la noche con él.
9: El piel está bastante inflamada.
8: Sí, se siente bien inflamada y está con el dolor, que no le calme el dolor.
9: ¿De qué te provino esto?
8: De los virus, de lo que a veces juegan en la calle, descalzo, y así provienen los virus, que nos dijo el doctor.
9: El doctor le dijo, o sea, ya un doctor ya le vio algo.
8: Sí, el doctor, el especialista del virus, le dijo que esos dos virus provienen.
9: Un virus que por jugar descalzo en la calle le ha provocado esta inflamación en sus piecitos.
8: Así es.
9: ¿El pequeño cuántos años tiene?
8: Tiene 11 años.
9: ¿Y está estudiando?
8: Sí, está estudiando.
9: ¿En qué grado está él?
8: Está quinto año de primaria.
9: Él está, bueno, llora todo el día, ¿no? Por ese dolor incontrolable.
8: Así es. No puede tirar el pie, no puede pisarse. No puede caminar, está doloroso por la pierna, todo, no puede tirar. Sí, así es.
7: Ante las condiciones insoportables de dolor, deciden llevarlo hasta el hospital regional, donde el médico tratante, luego de evaluarlo, indicó a los padres que su hijo habría adquirido un virus que no le permite posar el pie.
8: El asentamiento humano Isla Bonita, está perteneciendo a Cabo López.
9: ¿Y a la calle cómo se llama?
8: Calle La Guairura.
9: ¿Qué? No.
8: Manzana Gelote 9.
9: El pequeño, ¿cómo se llama?
8: Juan Carlos.
9: Juan Carlos, 11 añitos tiene. ¿No?
8: 11 años.
9: Entonces, ustedes solicitan ayuda para que... O sea, temen que pueda quizás pasar algo con el piecito.
8: Sí, pensamos que sí puede pasar algo porque no se le ve que él camina, que tiene ganas de caminar, no puede pisarse. Y necesitamos ayuda de algún doctor que sí, él que queremos ver que esté caminando, que mejore. Como uno también sentimos tranquilo. Así como él está postrado, uno no, de papá, de mamá, no nos sentimos tranquilos. Queremos ver la mejoría.
7: Ahora el menor está postrado en cama, sin poder consumir alimentos, ya que las molestias tampoco lo dejan dormir, y esto tiene bastante preocupado a su señora madre. Exitosa se comunicó con el director del Hospital Regional de Loreto, Joshua López, logrando una respuesta satisfactoria para el tratamiento del menor. Exitosa, siempre del lado de la población y de los más vulnerables.
0: 51, 4 y 51, estamos informando desde Iquitos. De otro lado de la información, los vecinos denuncian que ferreterías ponen en peligro sus vidas con materiales de construcción y que las autoridades no imponen el principio de autoridad. Aquí está el informe.
7: Moradores que radican por la vía de la avenida Prolongación Navarro Cauper, o más conocida como Padres Agustinos, están preocupados debido a que muchas ferreterías y viviendas que están en construcción ponen en riesgo sus vidas, ya que dejan materiales en medio de la pista que ocupan prácticamente la mitad de la vía transitable. Esto suscitó en un accidente con consecuencias fatales el pasado sábado, cuando un joven de 19 años perdió la vida y otro se encuentra en muy mal estado de salud, convaleciente aún y sedado debido a los fuertes dolores.
10: Lamentable, como lo vuelve a recalcar usted, lamentable lo que pasó el día sábado con la pérdida de una vida, de un ser humano, de un joven lleno de vida, de 19 años. La causa, ¿de qué? A causa del descuido de nuestras autoridades, mi estimado periodista. ¿Ya? ¿Por qué? Porque hoy en día se ve la vía totalmente llena de tierra, no hay un ente fiscalizador en este sector, ¿no? Por lo que nosotros pedimos la presencia de nuestras autoridades, pedimos la presencia de la municipalidad de San Juan, ¿ya? Ellos tienen un área que deberían de venir a verificar esta situación, si es posible, del diario, pero sin embargo nunca llegan. Siempre cuando uno se va a las oficinas dicen que no tienen tiempo. Entonces, ¿a dónde nosotros deberíamos de recurrir? Hoy en día se está viendo la vía ya llena de ferreterías, llena de establecimientos, por cierto, de pozos de madera, que vienen ocupando la vía pública, ¿ya? Cosa que es que no está bien. También como le voy a recalcar esta situación de las veredas, de las ramadas, o sea, que vienen ocupando casi hasta la misma vía, pues, destrado, ¿no? Cosa que es que cuando en el tiempo de cuando se dio inicio este proyecto, se apersonó acá el área de la OPIP, del gobierno regional Loreto,
11: ¿no? En la cual ellos hicieron un compromiso y pagaron a cada lote un monto de aproximadamente 20, de 25 mil soles a cada propietario de estos terrenos. Pero hoy en día se ve que nuevamente los señores se han ocupado y ahorita lo pasa, pues, cosas pues que nosotros no debemos de permitir.
7: Los moradores indican que las ferreterías no piensan en la vida de las demás personas y cuando dejan sus materiales no meten a un lugar seguro. Los estudiantes y vecinos adultos tienen que rodear este material transitando por el medio de la pista, poniendo en riesgo sus vidas, tal y como sucedió el pasado sábado, debido a que un montículo de tierra obstruyó la visión de los conductores y tuvieron que curviar, colisionando con una consecuencia fatal.
11: Lo que queremos es fiscalización de parte de las entidades correspondientes. ¿No? ¿Para qué? Para nosotros no volver a lamentar nuevamente el hecho que pasó el día sábado. Con la, como le repito, de un joven de tan solamente 19 años. Cosa que nosotros pedimos encarecidamente a las autoridades competentes que vengan y nos visiten, conversen con la población, ¿no? Y no queremos estar como le vuelvo a repetir nuevamente, lamentando un hecho de repente en el transcurso de estos días.
12: Pero estos accidentes se dan en continuo por esta situación, porque estas tierras o estos materiales ocupan la mitad de la vía y tienen que esquivar y no ver adelante y se chocan.
11: Exactamente, esta vía, como usted mismo lo está mirando, lo está verificando, es una vía angosta, ¿no? Es una vía angosta que se ve pues, todos los días así con tierra, ya hay tierras que están amontonadas hace tiempos, ya la hierba está creciendo encima y no, el propietario no se digna de botar al menos siquiera su tierra, ¿no? Lo que nosotros pedimos es de que les notifiquen previamente a los dueños, a los propietarios y que cada quien tenga un lugar donde botar su tierra, no botar pues, en plena vía pública, ¿no? Cosas que nos perjudican, cosas que, como les digo, ponen en riesgo la vida de tantos niños, de tantos jóvenes, de muchas veces, de todas las personas que transitan por este lugar.
7: Piden que la municipalidad encargada fiscalice toda esta zona, además de denunciar que muchos de los vecinos ocupan sus viviendas hasta el borde de la pista, aún sabiendo que debía retroceder 4 metros, porque aún

0: bien, esta fue la información desde la ciudad de Quito, en los 92.5. Pepe Carrión, le damos pase ahora a la ciudad heroica de Tacna. Ahí está Luz Rojas con la información desde Tacna para Exitosa Perú. Luz, buenas tardes, un gusto saludarte.
1: Buenas tardes, José, muy contenta también desde el sur peruano, nosotros felices de continuar con la información de los domingos, excelente trabajo el que siempre desarrollan desde Iquitos y en este sentido también nosotros estaremos prestos a poder informar a todo el Perú sobre las noticias que han estado ocurriendo aquí en Tacna, donde la verdad durante la semana han habido muchos casos resaltantes que poder mencionar durante esta hora informativa y por supuesto nuestras líneas telefónicas siempre habilitadas para poder escuchar a la población, José.
0: Muy bien, gracias Luz, te dejamos entonces con toda la información desde Tacna para todo el Perú en Exitosa, la voz de los que no tienen voz. Dale Luz.
1: 4:57. Bueno, muchísimas gracias a nuestro colega José por darnos la posta. A esta hora nosotros tenemos que informar sobre un tema, la verdad, bastante complejo, ya que al ser una ciudad fronteriza aquí en el sur peruano, estamos expuestos muchas veces a noticias que están relacionadas con países vecinos como Chile o Bolivia. Y en este sentido, una noticia que ha generado mucha controversia ha sido el hallazgo de una camioneta encontrada completamente en cenizas, una camioneta que ingresó a un campo minado, en la frontera entre Chile y Perú, específicamente en el Hito 16, y este hallazgo pues ha despertado la mirada de mucha población, tanto en Chile como en Perú, en el sentido sobre la protección de nuestras fronteras y bueno, preguntas en relación de quién puede realizar este tipo de acciones teniendo en consideración que en este espacio la persona que habría manejado este vehículo, esta camioneta, pues habría tenido que cortar unos alambres, ¿no? Y además la advertencia ahí de un letrero que decía minas y bueno, no previsto de todo ello, desafortunadamente cruzó y activó dos minas que inmediatamente provocaron una explosión que incluso se escuchó hasta la ciudad de Arica, esto cerca de las 11 de la noche. Ya posteriormente las autoridades chilenas enviaron unos drones a sobrevolar la zona y lo que encontraron fue caótico, un vehículo que se estaba incendiando, no se observaba algún movimiento, lo cual generó mayor preocupación y ya con el pasar de las horas al día siguiente es que se pudo tener mayor conocimiento de qué tipo de vehículo era el que se trasladaba en esta zona del pasado domingo 13 de septiembre, es decir, la semana pasada, un día como hoy, ¿no? Pero un poquito más por la tarde es donde ocurrió este suceso y claro, muchas personas empezaron también a cuestionar la labor de estas minas, ¿no? Comentarios que aquí recibíamos por parte de la población divididos porque decía, ¿por qué es que el lado chileno tiene todavía estas minas en su territorio? Deberían de retirarlas, son peligrosas, y otros que mencionaban que, bueno, están en su jurisdicción y ellos tienen la potestad de cómo saber cuidar su frontera. Bueno, en este sentido, la información real, según el propio comunicado de la Delegación Presidencial Regional de Operadores de Cámaras del Sistema Integrado de Fronteras, pudo dar un panorama más completo sobre este vehículo, un vehículo tipo camioneta que habría ingresado a territorio chileno, el cual como pueden apreciar en imágenes, o para nuestros amigos que nos escuchan a través de la radio, que recién se enteran de esta noticia, pues es un vehículo que terminó completamente destruido, a tal punto que ni siquiera se pueden observar las llantas, tampoco se ve los espejos, bueno, mucho menos el vidrio. La explosión fue de tal forma que lo único que se observa de este vehículo es la parte frontal, ¿no? La parte del motor es lo único que se distingue observar de esta unidad vehicular, que, como repito, había ingresado en el hito 16. Ya posteriormente las autoridades chilenas pudieron corroborar algunos hallazgos, como por ejemplo el de poder saber o identificar quiénes estarían a bordo de esta unidad, ¿no? Ya posteriormente el análisis pudo corroborar que sí, este vehículo estaba siendo manejado por alguien, pero al tener tal explosión, ¿no?, al haberse producido tal fuerza, la magnitud de estas minas, pues habrían hecho imposible poder saber con exactitud quién sería, de quién se trataría. Lo que sí han confirmado las autoridades chilenas hasta el momento es que ellos tienen la hipótesis de que en horas de la tarde de ese mismo día habían salido del territorio chileno, ¿no?, del complejo fronterizo Chacayuta, dos vehículos, y uno de estos sería los que habrían ingresado de Tacna hacia Arica, trayendo consigo cargamentos de cobre, ¿no? Lo que se ha hallado al menos dentro del vehículo son placas de cobre. Lo que la hipótesis que se menciona es que sería contrabando, que habrían intentado pasar de Tacna hacia el vecino país de Chile. Bueno, esto es algo que a día de hoy aquí en el sur no nos sorprende, porque ya estamos acostumbrados de alguna manera de tener este tipo de noticias, ya que en constantes operativos en los complejos fronterizos que tenemos, el complejo fronterizo Santa Rosa, se encuentra hallazgo de sustancias ilícitas, de mercadería ilícita y otro tipo de artefactos también tecnológicos. Solamente unos días antes la policía había encontrado un gran cargamento de celulares. Por ende, a día de hoy las autoridades chilenas están siendo mucho más rigurosas en la protección de sus fronteras. Y aquí en el Perú, el pedido que solicita siempre la ciudadanía es que las autoridades del gobierno central también no le pierdan, no pierdan ahí el hilo sobre las acciones que se pueden mejorar en nuestras fronteras. 5:04, nosotros vamos a irnos brevemente a los titulares y regresamos con más información.
2: La temperatura en Tacna, 17 grados, 5:04, y un nuevo caso de agresión física se registró en el colegio 9 de diciembre en la localidad de Pueblo Nuevo, en Chincha. Exitosa ICA logró conversar con las escolares, quienes informaron que los hechos ocurrieron durante el recreo cuando fueron atacadas por sus compañeras.
3: En la hora de recreo a las 11, porque mi compañera casi se cae, y yo, por tratar que ella no se caiga, me subo con una de las estudiantes de tercero, y entonces yo me volteo porque ya me rocé nomás, y entonces su compañera viene y me dice que otra vez, y yo le digo no, esto es de casualidad, y yo estoy confundida y me volteo, entonces ella se va, avanzan un poquito y me dice, y viene y me empiezan a jalar el pelo, y como yo no me iba a dejar, yo le jalé el pelo y ellas me empezaron a jalar, me empezaron a tirar puñetes y me empezaron como a arañar la cara, y yo también.
2: Por otro lado, familiares de Nilson Ignacio Buendía, un interno del establecimiento penitenciario de Cristo Rey en Cachiche, acusaron a las autoridades de una presunta negligencia médica. Afirman que su pariente padecía de tuberculosis y que le faltaba un año para cumplir su condena.
4: 8 años.
5: Sentenciaron para 9 años.
4: Le faltaba poco.
5: En el último año. No, estaba en 3 años.
6: Él está del 2020, ya, pero no le atendieron de lo que él necesitaba. Tengo referencia de cómo necesitaba a mi hermano, porque aparte de lo que tenía el TBC, tiene depresión avanzado.
2: Propietarios de los tubulares advirtieron que las protestas continuarán, ya que el gobierno hasta la fecha no resuelve sus demandas, entre ellas la formalización para que puedan operar en la zona turística de la Huacachina.
7: Pero va a seguir hasta que nos den solución. Lamentablemente, no es justo tanto tiempo solicitando a las municipalidades y todas las autoridades y nunca dan cara para...
8: O sea, no hay voluntad política de poner la solución.
7: Todo el mundo llega, promete, promete y nunca cumple. Lamentablemente, como es, nos perjudicamos, pero todos, no todo Huacachina nos está apoyando porque lamentablemente es la única forma donde las autoridades no pueden hacer caso.
8: Señor, ¿se está acatando de manera generalizada?
9: Sí. ¿O hay alguna parte que ya señalan ser formales y van a continuar arreglando el servicio? ¿Cuál es la verdad?
7: Hay, como se dice, carros que son formales, pero lamentablemente queremos todos.
2: 5:07 de la tarde de los estudios de Exitosa en Iquitos, José Manuyama, presidente del Comité de Defensa del Agua, explicó el número de ríos intervenidos por la minería informal. Dijo que esa problemática también fue incluida en las demandas de la CGTP.
10: Y bueno, ¿no? Es cierto, la CGTP ha puesto en su agenda el tema de la minería, ¿no? Minería en ríos amazónicos. Claro. Antes... había solamente el Nanay, el Putumayo. Hoy son 13 ríos que ya están con minería. Es decir, cada día esta actividad empieza a entrar a la región de tal manera que amenaza con colapsar la vida humana y natural. Esto es lo, que, lo grave que está pasando en la región y por qué mereció estar en la agenda de la CGTP.
2: Son las 5:07. 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

0: la tarde con 8 minutos. Nosotros continuamos con la información desde el sur peruano, y es que nuestra compañera exitosa Elizabeth Ticona ha desarrollado un informe muy importante, esto en el sentido de un terminal, uno de los terminales más importantes aquí en Tacna, que brinda el servicio de transporte para la ciudadanía que viaja usualmente hacia la región de Puno, hacia la región de Cusco, y en este sentido ha habido un serio problema muy cuestionado por parte de los comerciantes y transportistas. Por ello, veamos el siguiente informe. Terminal Collasuyo pide reubicación.
1: En la región de Tacna, los trabajadores del terminal Collasuyo, ubicado en el distrito de Alto de la Alianza, pasaron de la incertidumbre a una reubicación temporal. Este miércoles 16, transportistas y comerciantes expresaron su preocupación ante el posible cierre del recinto por los trabajos de obra que se vienen realizando, advirtiendo sobre el riesgo de afectar sus ingresos y la conservación de productos perecibles. Asimismo, exigieron una reubicación. Uno de ellos se pronunció.
2: La gente no quiere salir terminal. Ellos no quieren salir. ¿Cuál solución vamos a dar, señor alcalde? Ahora que usted diga, no depende de usted, usted está de abono, que no sabe, no está nombrado, no representa de nosotros.
3: No sabe ni comer.
2: Entonces, ¿cómo no es que la gente también día a día se vende? Supuestamente ha puesto una opinión. Mira, la gente no la quiere salir porque día a día se gana pan del día.
1: El abogado de los transportistas, Freddy Bernedo, cuestionó la notificación recibida por parte de la municipalidad y señaló que se presentó un recurso ante el municipio para que se evalúe una alternativa de solución para los trabajadores.
4: Toda notificación surte a partir del día siguiente, ¿no?, de haberse efectuado la notificación. Entonces, aquí la municipalidad no ha observado estrictamente el plazo necesario para que ellos puedan retirar sus cosas, ¿no? Un plazo razonable, un plazo proporcional. Entonces, en ese sentido, ¿a dónde ellos se van a trasladar de la noche a la mañana? No hay un lugar donde la municipalidad los reubique temporalmente mientras se realicen los trabajos en este término. Entonces, en ese sentido, nosotros lo que estamos presentando es un recurso de reconsideración.
1: El reclamo también fue llevado desde el terminal Collasuyo hacia el municipio de Alto de la Alianza. Sin embargo, lo que encontraron fueron puertas cerradas ante su llegada. No obstante, al día siguiente, afortunadamente, los trabajadores informaron que sus pedidos fueron atendidos tras sus constantes reclamos, por lo que procedieron con el traslado temporal de sus pertenencias hacia un espacio contiguo, al costado de los servicios higiénicos ubicado dentro del propio terminal Collasuyo.
0: 5:11, ¿no? Un pedido que costó bastante poder ser escuchado por parte de las autoridades del distrito de Alto de la Alianza, sobre todo porque también pesaba un cuestionamiento en torno al liderazgo, es decir, quién dirigía la alcaldía distrital, ya que así como en muchos municipios hoy en día por estas elecciones regionales y municipales, pues su autoridad distrital, el señor Demetrio Cutipa, había pedido la licencia sin uso de haber para poder postular como candidato a la alcaldía provincial, un permiso que todavía no había sido aprobado por el propio Consejo de Regidores, ¿no? Y por eso existía una incertidumbre de quién era la autoridad, quién podía salir públicamente a poder apaciguar los ánimos, sobre todo porque los comerciantes querían hablar con el gerente general, con el alcalde o con alguien, ¿no? Pero desafortunadamente no tuvieron respuesta el día que convocaron a esta movilización. ¡Exitosa! Ya posteriormente, felizmente, pudieron llevar las cosas bajo las vías de comunicación, bajo las vías correctas, sobre todo para evitar mayores conflictos. Nosotros vamos a habilitar también nuestras líneas telefónicas. Saben que pueden llamarnos al 01-74-10-955 o también al celular 940-800-800, ya que el problema particularmente en este tema era la falta de comunicación, la falta de información que tenían los propios comerciantes y transportistas con los representantes de la obra, ya que ellos mencionaban en varias oportunidades que se les había explicado de manera distinta, que no se estaban cumpliendo con los plazos específicos, y además cuando hablaron con el propio residente de obra, él también les había indicado que no iba a haber ningún problema, que sí se iban a cumplir los plazos, pero había muchas dudas de por medio, ¿no? Y peor aún, cuando van a la propia municipalidad distrital, el cerrarles las puertas ya creó todo un ambiente más caótico, un ambiente de enfrentamiento terrible para una situación que pudo haber sido remediada rápidamente, ¿no? Con una mesa de trabajo donde la autoridad distrital o algún gerente o algún regidor, alguien, ¿no? Alguien pueda salir a hablar con ellos, pero no hubo ese diálogo. Entiendo que posteriormente ya hubo una comunicación interna donde finalmente decidieron los propios comerciantes también decir, ¿saben qué? Vamos a reubicarnos a la zona en donde nos están trasladando, porque claro, el terminal Collasuyo, como lo indicaba al principio, es uno de los más importantes, recibe y también en este sentido muchas personas aquí de Tacna viajan diariamente a Puno, en la zona del Cono Norte, hay una feria muy conocida, ¿no? La Feria Boliviana y otras ferias también que venden productos del altiplano, y en este sentido sabemos que mueve una economía muy importante en la zona. Esperemos que en este sentido los términos a los cuales hayan llegado los propios comerciantes y transportistas conjuntamente con las autoridades del distrito hayan sido las mejores, sobre todo para que no haya ningún perjuicio de por medio, ¿no? Ningún problema que pueda desatender tanto a la economía de las decenas de familias que labora en este recinto. Tenemos participación del público. Aló, muy buenas tardes.
3: Buenas tardes, señorita. Por favor, también quisiera decirle que el Parque de la Familia también de Alto de la Alianza también está cerrado. Y la avenida del Arco del... ¿Cómo se llama esto? De la avenida Jorge Basadre, hay un arco, también lo tienes cerrado, también todas esas cosas están cerradas. Ese alcalde no sé qué hace, todas las obras del finadito Gandarillas lo ha malogrado totalmente, abandonado está. Pero sí tiene tiempo para participar, que quiere ser alcalde de la provincia. A su hijo la ha puesto ahora acá en el, ¿cómo se llama? Para que participe de alcalde también para el distrito. No sé qué trabajo ha hecho ese alcalde, no se llama alcalde ahora, ni siquiera ha renunciado, se ha presentado tampoco, creo, para que pida su permiso, que para postular tampoco. No da, así cierra las puertas, engaña acá, engaña allá, en todo sitio malora las obras.
0: Señora. Correcto, gracias por su opinión. Bueno, es una crítica entendible, ¿eh? Porque sí hay muchos problemas en el distrito de Alto de la Alianza y los vecinos lo saben muy bien. Es por eso que ahora que las autoridades que están de licencia, de permiso, aunque en el caso de Alto de la Alianza no se saben con claridad, porque se supone que debieron de darle el permiso antes de que él saliese del cargo, pero incluso la Contraloría, ¿no?, está media confundida, ha emitido un informe ahora último también señalando que es necesario que el organismo electoral aclare qué es lo que va a pasar con la candidatura del señor Demetrio. Tenemos otra llamada del público. Aló, buenas tardes.
5: Señorita periodista, muy buenas tardes. Ahora el Perú, ¿qué cosa vamos a hacer ahora con esa periodista, la China Aponte, que lo han matado? Eso el Perú ya debe reflexionar ya. ¿Cómo es posible? La señora Keiko, como le dijo, voy a gobernar igual que mi papá. Ahí está gobernando igual que su papá. Su papá, a los mejores periodistas, a los mejores líderes, así mataba. Ya está empezando. Ahora el Perú, todo el Perú, ya debemos levantarnos contra esto ya. ¿Cómo pueden matar a esa dama? En plena campaña ayer que estaba hablando, eso no puede ser. Eso no puede ser impune. Todo el Perú tenemos que levantarnos. Muchas gracias, señorita.
0: Muchas gracias a usted. 5:17, una tragedia de verdad este fin de semana en el ámbito político, en el ámbito de las elecciones, cuando se supone que esto es una fiesta electoral, tenemos que desafortunadamente informar noticias como el fallecimiento, el asesinato de esta periodista que estaba participando como candidata, una terrible tragedia y una pérdida irreparable para los familiares, personas que la querían muchísimo. 5:18, sin embargo, nosotros tenemos también que continuar con la información aquí desde la heroica ciudad de Tacna, y es que nuestra compañera también nos ha preparado un informe muy importante que va alineado con lo que señalaba nuestro anterior oyente sobre la seguridad. ¿Qué es lo que están haciendo a día de hoy nuestras autoridades para frenar esta ola de criminalidad que desborda el país? Por ello, veamos el siguiente informe. Chayapalca genera rechazo regional.
6: Chayapalca vuelve a estar en el centro de la polémica. Mientras en Tacna y Tarata crecen los pedidos para que este establecimiento penitenciario deje de recibir internos de alta peligrosidad, el gobierno de Keiko Fujimori plantea precisamente continuar utilizando este penal para la reubicación de reclusos considerados peligrosos. La posición fue expuesta por el ministro de Justicia y Derechos Humanos, Ernesto Álvarez Miranda, ante la Comisión de Justicia del Congreso el pasado martes 15 de septiembre.
7: Un gran porcentaje, por las reglas judiciales precisamente, de internos, no tiene sentencia y se debe presumir que son inocentes. ¿Cómo se van a mezclar con aquellos que se atrape la policía y son delitos delincuentes violentos? Por eso mismo la necesidad de redistribuir a los presos, tratando de ubicar a los de mayor peligrosidad en aquellos penales que tienen estas características: Pasco, Tacna, etc. Ahora, ¿y por qué no lo hacen sin legislación delegada? Porque inmediatamente trasladamos a un delincuente avezado que tiene una banda criminal detrás con logística, financiamiento y un cuerpo legal amparándolo, inmediatamente nos van a llegar los habeas corpus.
6: Pero en Tacna la respuesta ha sido distinta. El representante del Frente de Defensa de Tacna, Dante Morales, expresó su rechazo a la posibilidad de trasladar nuevos internos de alta peligrosidad al establecimiento penitenciario.
8: A raíz de esto nos hemos reunido también con los compañeros de Agostac, quienes también estamos coordinando para una reunión general mayoritaria y otros miembros más para hacer la protesta. Pero por ahora vamos a esperar el conocimiento de la Secretaría de Pueblo y las gestiones que hará nuestra congresista con la Cámara de Senadores y Diputados, porque esto está todavía en el Congreso, ¿no? Y nosotros simplemente confiamos en la mayoría parlamentaria de los diputados rechace la pedida facultaria constitucional que le falta. Sea, digamos, recopado. Y ese es un insulto de la presidenta Fujimori al sur de Tacna.
6: Mientras tanto, el alcalde provincial de Tarata, Kenny Meléndez, calificó el anuncio con motivo de preocupación y anunció la necesidad de articular una respuesta regional. La autoridad planteó convocar a los 27 alcaldes de Tacna, a la gobernadora regional y a los parlamentarios por la región para asumir una posición conjunta frente al Ejecutivo.
9: Yo creo que todas las autoridades nos debemos unir para de una vez en todos dejar la cancha marcada para que las futuras autoridades, tanto los parlamentarios de Tacna que han entrado recién y las autoridades que estamos en ejercicio, definir el punto para que el nuevo gobierno tenga establecido que Tacna rechaza esta postura, ¿no?, de tener más presos, más reos acá a Chayapalca.
6: Así el escenario vuelve a enfrentar dos posiciones. Por un lado, el gobierno sostiene que necesita establecimientos de máxima seguridad para redistribuir a internos peligrosos y enfrentar la crisis penitenciaria. Por otro, autoridades y organizaciones de Tacna y Tarata exigen que Chayapalca deje de ser utilizado para recibir a estos reclusos y demandan que sus pedidos sean escuchados. La pregunta ahora es si el Ejecutivo mantendrá una política penitenciaria o abrirá un espacio de diálogo con las autoridades y la población tacna.
0: 5:22, ¿no? ¿Qué es lo que va a pasar realmente con este establecimiento penitenciario de alta peligrosidad, de alta seguridad, ¿no? Considerado uno de los más importantes a nivel nacional, pero que aquí en Tacna y en Puno también, porque siempre nos olvidamos de nuestra región vecina que ha apoyado las luchas que se han generado en torno al rechazo del penal de Chayapalca, en torno a poder ampliar más pabellones, de poder traer más internos a este establecimiento penitenciario. En la última movilización, tanto la población de Tarata como la población de Capazo en Puno se unificaron para poder llegar hasta las puertas de este recinto penitenciario y demostrar que la población está inconforme ante una medida de poder traer más internos a este establecimiento penitenciario. Las razones son muchas. Hay un listado enorme que en varias oportunidades todo el Perú lo ha podido conocer, en el sentido de la alta probabilidad de que la inseguridad pueda generarse aquí en el sur, también el tema de la contaminación ambiental hacia la comunidad campesina de Maure, que ahora se está tratando de solucionar a través de un proyecto de una planta de tratamiento, pero y así una serie de cuestionamientos que se ha hecho a este establecimiento penitenciario, ¿no? Partiendo de la idea de que han encontrado en varias oportunidades antenas Starlink, ¿no? Han encontrado estas antenas satelitales de gran tamaño dentro y fuera del propio recinto penitenciario, y eso no es una seguridad para los tacneños, para la gente que vive aquí en el sur, de la propuesta que tiene todavía este gobierno de tratar al penal de Chayapalca como un recinto donde pueda seguir albergando más internos. Ya las autoridades locales, regionales, la población en general, la sociedad civil, se ha manifestado fuerte y claro, y ellos están en la postura de seguir realizando actividades, acciones, o ya sea movilizaciones, para que la actual presidenta Keiko Fujimori pueda también tener quizás otra mirada, una mirada distinta, amplia a la que tuvieron en su momento los anteriores presidentes, la señora Dina Boluarte, el señor José Gerí, el señor José María Balcázar, ambos, los tres, se podría decir, los últimos mandatarios, con una misma mirada de decir que el penal de Chayapalca podría albergar más internos, pero ojalá que esto vaya hacia una situación de comunicación, de diálogo, donde se pueda llevar a un punto donde la población pueda sentirse, sobre todo con la confianza de que la inseguridad no va a seguir creciendo aquí en el sur. Y ojo, no decimos que no haya inseguridad a día de hoy. Hay casos de robo, hay casos de extorsión, no en la magnitud que desafortunadamente existe en el norte peruano o en la capital, pero tenemos casos los cuales tienen que seguir siendo investigados. Tenemos reos e internos que bien podrían estar en el establecimiento penitenciario de Chayapalca. Aquí en Tacna tenemos un penal, el penal de Pocoyay, que ya está en su máxima capacidad. Triplica la capacidad actual que tiene y ya no entra ni un solo interno más. Entonces, una buena propuesta podría ser otro penal para albergar a los reos que existen aquí en nuestra región. 5:26, vamos a irnos brevemente a una tanda publicitaria y regresamos con más información a través de los 98.1 FM o en Lima en los 95.5.

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0: Tarde con 30 minutos, 5:30. Nosotros vamos a continuar también con la información, pero con un tema que hoy viene preocupando a todo el Perú: las condiciones meteorológicas que el Senami ha pronosticado para el sur peruano, sobre todo, han sido bastante, pero bastante peligrosas, en el sentido de que durante estos últimos días hemos estado observando cambios súbitos de temperatura, también comportamientos en el clima, donde se presentan vientos fuertes por momentos, luego esta situación de las calimas, la suspensión de arena en el aire y posteriormente las lluvias, que es algo que nos ha estado acompañando durante ya hace más de 2 o 3 días aquí en Tacna. Es más, el día de hoy, si vemos las condiciones que nos acompañan, también hay una leve garúa y el Senami ha pronosticado claramente que esto va a seguir por lo menos hasta el día miércoles. Por ende, nuestra compañera Jessica Villalba también nos ha preparado un informe en relación a la situación que degeneran las lluvias en las calles y pistas de nuestra ciudad. Por ello, veamos el siguiente informe: recuperación de calles tras lluvias.
1: Las lluvias dejaron huella en las calles de Tacna, en la calle Francisco Cornejo, a espaldas del Instituto Newman. Un pequeño forado fue creciendo con la humedad hasta convertirse en un enorme hueco de aproximadamente 1.5 metros por casi 2 metros de largo. Durante varios días el problema permaneció sin una solución clara. Debajo de esta vía existe un canal de regadío perteneciente a la Junta de Regantes de Bajo Caplina, mientras la municipalidad y la organización de la Junta de Regantes buscaban definir responsabilidades. Finalmente llegaría el acuerdo. La Junta de Regantes y la Municipalidad Provincial de Tacna coordinaron acciones y el jueves por la tarde comenzaron los trabajos para cerrar el forado.
2: Va a consistir en colocar una serie de fierros consistentes que ya los han tenido, sino que, bueno, van a disculpar lo que les voy a decir, ¿no? Pero según lo que me comunican los vecinos, de que han venido los cachineros y se han robado ese fierro. Entonces, eso está mal, ¿no? Deberíamos de todos apoyar esta realidad. ¿Cómo van a robarse esos fierros que ha puesto la municipalidad? Para ser exacto, este canal es jurisdicción de la Junta de Usuarios del Bajo Caplina. Se le ha comunicado 1, 2, 3 veces, no solamente por esta zona, sino en las distintas zonas de acá del distrito Tacna, se les ha comunicado de que tienen que tomar medidas de prevención para estos casos, ¿no? Entonces, la Junta de Usuarios debe poner un poco más de interés para que esto, el agua transcurra sin ningún problema, para que las personas que tienen sus chacras en la parte sur de acá del distrito puedan regar con toda tranquilidad.
3: Mantenimiento de vías colocó 2 placas de concreto y reforzó la superficie con concreto y asfalto, una respuesta que permite recuperar el tránsito, aunque todavía queda una tarea pendiente, evitar que el canal vuelva a afectar a esta u otras partes de la vía y a más de 20 familias como ocurrió en Francisco Cornejo.
4: Una preocupación del alcalde y de todos los trabajadores, funcionarios y especialmente la población, ¿no? Porque todavía siguen los baches, los huecos que han proliferado, se ha agudizado este tema por el tema de las lluvias. Sin embargo, hay un avance de los 2.800, casi 3.000 metros cuadrados, pero todavía no es suficiente. Entonces, como todavía no es suficiente, se está ampliando este trabajo, ya no solamente hasta fines de septiembre, sino hasta el próximo mes de octubre. Y paralelamente se está implementando un nuevo plan de trabajo que va a involucrar mayores recursos, mayor personal, para atender por lo menos con 1 a 3 brigadas permanentes que permitan subsanar este problema. Y entonces eso es importante señalarlo.

0: porque con el personal y los materiales que teníamos no íbamos a poder cubrir las necesidades urgentes que requiere la atención de las vías de Tacna.
1: El forado ya está cerrado, pero la prevención no puede detenerse aquí. Ahora corresponde evaluar el canal y planificar una intervención que permita que ante nuevas lluvias la calle no vuelva a convertirse en un punto de riesgo.
2: 5:35, 5:35, ¿no? Y hoy muchas de las calles de Tacna están convertidas como si hubiese pasado una tanqueta, o si hubiese habido una guerra, destruidas, ¿no? Y como lo hemos recalcado muchas oportunidades, es trabajo de las propias autoridades seguir trabajando, seguir agilizando este tipo de proyectos para poder sobre todo solucionar, ¿no? Minimizar los daños que sabemos lo generan las lluvias, las garúas, las lloviznas, todo lo que atrae finalmente el recurso hídrico y lo acumula, ¿no? En los las calles, porque para eso también no tenemos un buen sistema de drenaje, como creo no lo tiene hasta ahora ninguna región del Perú. Y eso es algo que forma parte del pedido hoy en día de la ciudadanía para que se pueda buscar una solución a largo plazo, porque el tema del fenómeno del Niño no es algo que termina este año y ya nunca más en la vida vamos a volver a observar lluvias aquí en el sur, sino al contrario, es un episodio al cual deberíamos de tener formas donde no nos generen cosas negativas, sino al contrario, nos generen cosas positivas, poder acumularlas y que de esta manera podamos tener el suficiente recurso para las épocas de sequía, que actualmente son en la ya la temporada de verano, ¿no? Y ahora peor con la temporada y los pronósticos del ENFEN, indicando que va a haber una sequía terrible para el sur peruano, pues hubiese sido importante que las autoridades proyecten este tipo de planes hacia el futuro. A esta hora vamos nosotros también a habilitar nuestras líneas telefónicas, el 0174-10955 o también el celular 940-800-800 para saber qué opina la población con respecto a esta gran problemática que muchos de ustedes también apoyan y contribuyen señalando e indicando en qué zona de Tacna existen esta gran cantidad de huecos que perjudica finalmente la transitabilidad de nuestros amigos del volante, choferes, taxistas, personas que todos los días utilizan sus vehículos para trasladarse de una zona hacia otra. Y en este sentido, pues también han generado hasta accidentes de tránsito. El forado, el cual hacía mención nuestra compañera Jessica Villalba, era un hueco que se había generado en su momento, ¿no? Por el tema de las lluvias y que luego fue reparado, luego se volvió a abrir y ahora finalmente pues también había generado 2 hasta 3 accidentes de tránsito en un mismo día, ¿no? Y bueno, ahora felizmente ojalá pues los trabajos que se hayan desarrollado durante ya estos últimos días puedan, ¿no?, generar que este forado no se vuelva a abrir para los próximos días cercanos, sobre todo para evitar los accidentes de tránsito. Y el llamado que siempre repetimos también a los choferes y conductores es que sean muy cuidadosos, ya que no solamente ahora tenemos la desventaja de las condiciones climatológicas, es decir, la poca visibilidad que generan las lluvias o incluso la camanchaca en horas de la tarde, en horas de la madrugada y noche, sino también estamos con las dificultades en las pistas, porque los huecos finalmente generan que muchos conductores realicen maniobras para evitar estos baches, y es en este contexto donde también se han generado algunos despistes, algunos choques frontales, y todo va a depender necesariamente del trabajo conjunto que las autoridades a día de hoy puedan desempeñar para solucionar este problema, porque como lo indico, no solamente los huecos están aquí en el cercado de Tacna, hay huecos en Gregorio Albarracín, en Alto de la Alianza, Ciudad Nueva, en todo lugar. En todo lugar hay un hueco que es necesario que las autoridades encargadas lo solucionen de manera inmediata. Pero continuando con esta misma problemática, nuestra compañera Alejandra Limache también ha hecho un informe justamente acoplando las distintas denuncias que la ciudadanía ha realizado en base a este mismo problema. Por ello, veamos el siguiente informe: lluvias dañan vías.
3: Tras días de lloviznas en la ciudad, Exitosa recorrió distintos sectores para conocer cómo se encuentran las vías y si la población considera que la ciudad está preparada para afrontar los efectos de las lluvias. La preocupación se concentra en calles y avenidas que ya presentaban deterioro y que ahora muestran hundimientos. Tal es el caso en la avenida Caplina, calle Cajamarca, pasaje San Hilarión, el Cono Sur y otros sectores forados que representan un riesgo para conductores y peatones. Ante esta situación, Exitosa consultó a los ciudadanos desde el Mercado Grau si consideran que estamos preparados para los efectos de las lluvias tras días de lloviznas.
4: Sí, efectivamente, yo creo que Tacna es una ciudad que debe estar preparada, y más que todo las autoridades, las competentes en preocuparse más, ¿no? Ya sé que esto en Sendami ya ha anunciado todas estas, pero ahora vemos que las calles y todo está lamentablemente sucio, ¿no? Creo que las autoridades son las que tienen que tomar cartas en el asunto. Sí, creo que la parte superior y la parte de abajo, a efectos de que no haya eso, es lo que sí, anteriormente nos ha pasado con el smog, todas esas cosas hay que tener cuidado. Creo que ya sabemos quiénes son los responsables, ¿no?
5: No, para nada, pues, no estamos preparados.
6: ¿Por qué?
5: Porque se necesita, pues, que podamos tener así como en la sierra, ¿no? Porque el cambio del clima está afectando bastante, pues, las casas de Tacna, ¿no? Al menos en mi casa, por ejemplo, tenemos que comprar plástico. Los plásticos subieron, poner, pues, tachos, baldes, ¿no? Tinas, para que pueda, para que no se puedan malograr las casas. Las autoridades que prevean, pues, ¿no? ¿Cómo podemos hacer? ¿Qué solución nos puede dar ante este fenómeno de la naturaleza?
7: Yo creo que Tacna no está preparado. Yo pienso que la población necesita el apoyo del gobierno, ¿no te parece? Y ni siquiera ¿cómo se llama? La parte del norte, otros sitios igual no están preparados, y en Tacna realmente la población sí necesita el apoyo del Estado, del gobierno más que nada. Mira, las autoridades, hay casas que tienen techos de calamina, esas casas antiguas. La gente de extrema pobreza, yo creo que debería ir a apoyar.
3: Las recientes precipitaciones también han evidenciado la necesidad de contar con un adecuado sistema de drenaje pluvial, especialmente en las zonas donde el agua se desplaza desde las partes altas hacia el centro de la ciudad. El reto ahora es que acciones de las autoridades permitan prevenir nuevos daños y garantizar vías seguras ante la
2: 5:42, ¿no? Una problemática que vamos a seguir escuchando y que desafortunadamente nuestros amigos del volante van a seguir sufriendo. Si es que, tal como lo dice nuestra compañera Alejandra, las autoridades no reaccionan y sobre todo accionan en poder solucionar esta, digamos, problemática tan sencilla que para muchos dirán es un hueco, o sea, lo parchan y ya está. No, y ya está. Pero vamos nosotros a continuar también en otro tema que deja como secuelas el tema de las lluvias. Las lluvias y el clima bastante extraño, el comportamiento que ha tenido aquí en Tacna. Nuestra compañera Alejandra Limache nos presenta su siguiente informe: vientos, lluvias y nevadas en el sur.
3: Una nueva condición atmosférica pone en alerta al sur. Una vaguada en niveles altos de la atmósfera está generando inestabilidad y favoreciendo el incremento de vientos, además de precipitaciones y nevadas en las zonas altoandinas. En Tacna y Moquegua, el Senami advierte que estas condiciones podrían intensificarse, principalmente en sectores ubicados a gran altitud. El analista meteorológico del Senami, Kevin Vega Zapana, explicó que esta vaguada permite el ingreso de humedad, generando condiciones favorables vulnerables para lluvias y nevadas en las zonas altas. Los avisos contemplan diferentes niveles de alerta. Advierten también sobre ventiscas y ráfagas de vientos en sectores por encima de los 3.800 a 4.000 metros sobre el nivel del mar.
6: Estamos con el arribo de una vaguada, un sistema de atmosférico en los niveles altos de la atmósfera, que está inestabilizando el sector sur del Perú, norte de Chile también, y estamos teniendo estas condiciones favorables para el desarrollo de precipitaciones. Hay ingreso de humedad de la zona proveniente de la Amazonía, está generándose ya nubosidad, por eso el día de hoy tenemos condiciones de nubosidad dominante. Esto es un preludio de lo que se espera para los días de mañana y venideros, especialmente para el sector altoandino, donde se esperan precipitaciones, incluidas nevadas también en este sector, ¿no? Similar situación ha ocurrido con las anteriores danas que acontecieron en el mes de agosto. Hay condiciones también favorables para el desarrollo de nevadas, ¿no? Es decir, cercanos a la zona de cordillera.
3: En la costa sur, las condiciones también se harán sentir con mayor humedad, nubosidad, niebla y lloviznas, especialmente durante las noches y primeras horas de la mañana. Frente a este escenario, el jefe del Centro de Operaciones de Emergencia Regional COER Tacna, Tito Chocano Rabanal, informó que se mantienen coordinaciones con los gobiernos locales para reforzar las acciones preventivas y atender posibles emergencias.
8: Esperemos que dentro de los parámetros que ha definido Senami no tengamos una complicación, digamos, muy fuerte. No deberían ser tan fuertes, de acuerdo a lo que está determinado. Probablemente sí más fuerte sea el tema en la altura. Y como te digo, vamos a tener llovizna en costa, vientos en costa, vamos a tener vientos más fuertes en la altura y vamos a tener posibilidad de nevada también encima de 3.500 metros sobre el nivel del mar. Y el tema, bueno, de las personas que están viajando a la altura o que están manejando en costa, vamos a tener lluvia, vamos a tener neblina, vamos a tener heladas, nevada en la sierra, también con la respectiva prudencia del caso. Recordemos que no hace más de un mes tuvimos algunos vehículos que tuvieron algún problema en la colpa, porque lógicamente si estás viendo nieve no ingresas al camino, o sea, y tomar esa precaución del caso. Se liberó y en eso nuestro agradecimiento a Provías y al alcalde de Palca, que trabajaron con maquinaria. Es importante tomar las precauciones del caso y la previsión del caso, ¿no?
3: Las autoridades recomiendan asegurar techos y calaminas, retirar objetos que puedan ser desplazados por el viento y conducir con precaución ante la reducción de visibilidad por neblina, niebla o heladas.
2: 5:47, ¿no? Hay que estar atentos a lo que dicen las autoridades encargadas y especialistas del clima, los meteorólogos, el SENAMNI, que siempre están monitoreando, evaluando las condiciones del comportamiento que puede verse perjudicado por este fenómeno del Niño. Como sabemos, ahora estamos en una etapa de transición, un cambio de temporada hacia la primavera, donde es frecuente ver las lluvias, las lloviznas, pero con esta situación hoy vigente todavía, y que en este sentido el último comunicado incluso del ENFEN advertía que va a tener una extensión hasta la temporada de otoño del 2027, es importante que la ciudadanía tome las precauciones del caso, sobre todo para evitar daños que pueden verse reflejados en la salud de sus seres queridos, también en la economía de su propio hogar. Por este sentido, vamos nosotros también a habilitar nuestras líneas telefónicas, el 01-74-10-955 o el 40-800-800. Siempre hay que evaluar las condiciones que pueda tener el clima hoy en día, sobre todo porque de un momento a otro este puede también tomar condiciones totalmente catastróficas en sectores como, por ejemplo, la costa, ¿no? Estas condiciones meteorológicas exitosa durante esta semana han generado que la Dirección Regional de Educación, por ejemplo, tome la decisión de suspender las clases presenciales en un contexto donde muchos decían, ¿por qué tan tarde? ¿No? Si ya el Senami había pronosticado las lluvias, ya había pronosticado que íbamos a tener cambios en el clima, ¿por qué no se adelantaron a esta situación y esperar a último minuto? Y aquí preocupando un poco la situación de los padres de familia, ¿no? Por ejemplo, es lo que pasó el día viernes. El día viernes muchos despertamos asustados porque nuestros amigos de la costa de Vilanova vila, sobre todo nos llamaban muy, pero muy molestos y además preocupados porque se presentaban vientos bastante fuertes que estaban nuevamente haciendo o trayendo a la mente los momentos que ellos pasaron durante el fenómeno de la Dana y los techos se fueron volando. Hubo mucho, mucho desastre y familias damnificadas debido a ello. Y son esta población quienes pedían la suspensión de clases porque decían, ¿cómo voy a enviar a mi hijo en estas condiciones? ¿No? Porque no, ni siquiera se puede transitar. No se puede transitar con los vientos fuertes, a pesar de que muchos digan, no, es una exageración. No es una exageración porque el aire de por sí está cubierto de tierra, polvo, basura volando de un lado a otro y eso pues genera mucha complejidad, sobre todo para que los niños se trasladen a un lado de su casa hacia el colegio y viceversa. Ahora esperemos que la situación sea totalmente distinta. Tenemos participación del público. Aló, buenas tardes. Aló.
9: Los saludo. La saludo de la ciudad de Lima. ¿Me escucha?
2: Sí, lo escuchamos.
9: Me parece muy mal de parte de Exitosa. Yo soy asiduo oyente de ustedes, pero que no hayan tratado el caso del asesinato de la periodista. Que hasta ahora no se vea ese caso. Cuando tenemos, de verdad, una mafia enquistada en la Policía Nacional. Y más con la señora K. Es otra mafia más. Lamentablemente, el Perú va a terminar en una guerra civil si esto no acaba. Tiene que acabar porque ya estamos hartos de todo esto. Es una humilde opinión de un ciudadano más. Gracias.
2: Muchísimas gracias a usted. 5:51 y definitivamente hay un problema enorme hoy en día con respecto a la criminalidad que desborda el país y estamos llenos de problemas, problemas con el tema del clima, problemas con el tema de la criminalidad, casos como el que mencionaba nuestro oyente de la periodista, nos hacen pensar y reflexionar muchísimo de qué es, cómo va a terminar nuestro país más adelante, sobre todo porque estamos frente a unas elecciones que van a marcar el futuro de muchas regiones, estas elecciones regionales y municipales del próximo 4 de octubre. Tenemos participación del público. Aló, buenas tardes.
10: ¿Tiempo?
2: Aló.
10: En el tiempo de los incas, ¿no?
2: Sí, adelante, le escuchamos. Bueno, parece que hemos perdido el contacto con nuestra oyente, pero puede volver e intentar llamando a las líneas telefónicas que siempre van a estar habilitadas. Antes de continuar con las llamadas, vamos a presentar también el informe que ha elaborado nuestro compañero Norberto Trujillo. Es una pregunta importante porque durante esta semana también ha habido una noticia que a muchos padres se les ha vuelto la piel chinita al ver cómo sus hijos o un menor lamentablemente había sido víctima de un delito muy cruel ocurrido en una institución educativa en Lima. Vamos a por eso escuchar la opinión del público con referencia a la pregunta ¿cómo debería de ser el trato legal para menores implicados en delitos graves? Veamos.
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12: Como adultos, porque igual lo van a volver a hacer, pues. Porque cómo van a cometer eso, esto, a unas niñas así, no pueden hacer eso. Y yo lo hacen porque a alguien la habrá enseñado o ha pasado algo. También necesita psicólogo para que lo atiendan. Están mal, están enfermos.
13: Bueno, yo creo que como menores de edad, ¿no? Pero también tenemos que pensar que deberían de tener apoyo, no que el Estado pueda darle apoyo, porque debe tener desde tu niñez, como habrá tenido, como habrá sido. Entonces deberían de apoyar a esas personas, al margen de todo. Pasar por, ¿cómo se llama?, por un psicólogo y investigar, porque a veces también son acusados injustamente. a veces son de realmente son violadores. Y como tal, tiene que ser la pena máxima también. Igual, ¿qué podemos hacer? Porque yo creo que a nadie le va a gustar que violen a tus hijos, ¿verdad?
14: Como adultos, es lo que yo creo. Está hablando del joven, que no debería ser, la justicia debe ser para todos igual. ¿Por qué? Porque es menor, ha cometido el error, se lo va a perdonar. No, no, pues así no. Yo digo que debería ser juzgado.
15: Como adultos, porque yo creo que es una aberración hacer eso, ¿sí?
16: Para mí sí. A partir de 15 años, sí. Más que todo, de 15 para arriba, sí, porque ella piensa, ya saben qué está bien, qué está mal, ¿no? Eso más que todo para mí.
17: Mi opinión es como adultos, porque la violación es un maltrato a un niño, porque es peor es todavía. No es como un mayor de edad, que es, hay veces, ¿no? Pero es menor de edad, es más delito que cometen.
18: Como adultos, porque lo hacen conscientemente, porque son personas que están en un colegio, creo, superior, ¿no? Y entonces yo creo que lo hacen conscientemente.
19: Definitivamente, estuve escuchando todos estos días las denuncias que hubo en los diferentes canales y redes sociales. Es indignante en realidad lo sucedido. Creo que ya personas de 16, 17 años deberían ser tratados ya como adultos, ya que ellos saben lo que hacen. El delito que acaban de cometer es definitivamente algo sorprendente para todas las personas que realmente nos sentimos muy conmocionados con esta situación de lo sucedido. Y como dicen los periodistas, ¿no? Esto viene de casa, por la falta de valor, la falta de respeto, la falta de valores en sí.
2: 5:56, 5:56, un tema muy difícil, un tema que yo sé que a muchos nos ha generado muchas emociones en el sentido de ver qué es lo que está pasando con la juventud hoy en día, una juventud que se supone debería de ser el futuro del país, ese futuro que nos saque de los problemas que hoy tenemos, tantos como los que mencionábamos, en el sentido de poder buscar nuevas oportunidades, formas de seguir fomentando el desarrollo de nuestra localidad. Pero bueno, son situaciones a las cuales a veces uno tiene que tomar decisiones difíciles y sobre todo crear precedentes para que casos como el que hemos visto en el Colegio Liceo Naval no vuelvan a ocurrir nunca más. 5:57, nosotros hemos llegado a la parte final de nuestra programación. Tenemos que darle la posta a nuestro compañero Armando Murrieta desde Tarapoto, que ya está listo y preparado para continuar con la información. Armando, muy buenas tardes.
20: Luz, buenas tardes. Bueno, yo te comento que aquí en Tarapoto, en la capital comercial del departamento de San Martín, seguimos soportando temperaturas elevadísimas. A nosotros, los amazónicos, nos pega este clima. A esta hora de la tarde todavía estamos con 30 grados centígrados, pero la sensación térmica es de 34 grados centígrados. Bueno, ya son las 5:57, normalmente hasta ahora ya estamos pues con la temperatura en descenso, 28, 27, 26, pero 30 grados. Estamos sintiendo un intenso calor aquí, pero lo peor no es eso, Luz. Lo peor es que este clima o este verano, esta temperatura elevada, genera incendios forestales que nos están haciendo daño. De manera que, bueno, pues ojalá se concrete lo que viene anunciando el Senami desde hace semanas, que vamos a tener friaje, pero que no se siente todavía. Ojalá tengamos en los próximos días un descenso de la temperatura.
2: Muchísimas gracias, Armando, por la información, porque también nos da cuenta de las distintas realidades que tiene nuestro país, porque aquí en el sur, te comento, estamos con temperaturas bajas, ¿no? Hoy por hoy estamos con 16 grados Celsius y claro, estamos con lloviznas, con neblinas, ¿no? Y yo sé muy bien que nuestros amigos de la Amazonía, pues, como quisieran tener un poquito de este frío con temperaturas tan altas. Ojalá que en este sentido, muy pronto esta situación pueda pueda estabilizarse, sobre todo para que deje de generar tantas pérdidas que a día de hoy ya viene generando con el tema del fenómeno del Niño. Muchísimas gracias, Armando. Nosotros nos despedimos y los dejamos en tus manos para que puedas seguir con la programación de Exitosa.
20: Gracias, Luz. Muy bien. Bueno, son las 5:59 de la tarde. Buenas tardes, Perú. Mi nombre es Armando Murrieta García y voy a estar acompañándoles hasta un poquito antes de las 7 de la noche. Y queremos comenzar el programa del día de hoy con algo que también se debe decir. A ver, lo que pasa es que en momentos en los que la Policía Nacional del Perú atraviesa una etapa difícil, marcada por cuestionamientos y por la conducta de algunos malos elementos que han terminado cruzando la delgada línea entre el bien y el mal, también es necesario mirar hacia el otro lado. Hay policías buenos, buenos policías que entienden el verdadero significado de vestir el sagrado uniforme, que saben que eso significa asumir riesgos y estar dispuestos a enfrentar situaciones en las que su propia vida puede estar en peligro. Esta semana, la Región Policial San Martín dio una señal que merece ser destacada. 3 efectivos de la Policía Nacional del Perú, 3 agentes policiales, fueron ascendidos por acción distinguida al grado inmediato superior en reconocimiento a su actuación durante un ataque armado que tratamos también acá en el programa a nivel nacional. Ataque armado ocurrido en la comunidad nativa bajo Naranjillo, distrito de Aguajún, provincia de Rioja, zona del Alto Mayo del departamento de San Martín. Se trata del suboficial de primera, Jonathan Manuel Montesa Beas, del suboficial de segunda, Adolfo Almestar Villegas, y del suboficial de tercera, Luis Alberto Yatas Constantino. Pero detrás de este reconocimiento hay una historia realmente dolorosa. En aquel ataque también perdió la vida uno de sus propios compañeros, el suboficial de segunda Policía Nacional del Perú, Denis Brian Chávez Córdoba, quien cayó en cumplimiento de su deber cuando acudieron a Bajo Naranjillo luego de que un poblador del lugar, identificado como Isaías Yanquitay Ampán, fuera asesinado a tiros por Hamilton Kawasa Peas, conocido en la zona como Zumpa, también un poblador de esa comunidad nativa de Bajo Naranjillo, distrito de Aguajún, provincia de Rioja, zona del Alto Mayo del departamento de San Martín, solo que el tipo ya tenía antecedentes policiales, antecedentes judiciales. El ascenso de estos 3 suboficiales no debería ser visto simplemente como una decisión administrativa. Desde nuestro modesto punto de vista, es ante todo un reconocimiento al valor, al sacrificio. En una institución que necesita recuperar la confianza de la ciudadanía, reconocer a sus buenos elementos resulta tan importante como investigar y sancionar a quienes se apartan de la ley. Una cosa no puede excluir a la otra. La institución debe ser implacable con quienes utilizan el uniforme, con quienes traicionan el uniforme y cometen actos indebidos, cometen delitos, muchos de ellos graves. Pero al mismo tiempo, debe ser capaz de reconocer públicamente a quienes honran ese uniforme. De lo contrario, correríamos el riesgo de que los malos elementos transmitan, ¿no?, en un mensaje negativo que terminen opacando a los buenos policías, que gracias a Dios son más. Eso no sería justo, ¿no? Se trata simplemente de reconocer que detrás de las noticias negativas que con frecuencia están involucrando a la Policía Nacional del Perú, existen también hombres y mujeres que salen todos los días a cumplir una misión que muchas veces implica arriesgar su propia vida. Ellos también merecen ser noticia. Ellos también merecen un reconocimiento. Ellos también necesitan saber que la sociedad observa y valora su esfuerzo. Es que una institución fuerte es aquella que sabe corregir a quienes se equivocan, que sabe sancionar a quienes delinquen, pero al mismo tiempo que sabe premiar a quienes cumplen ejemplarmente con su deber. Ese debería ser el mensaje de estos ascensos. que dentro de la Policía Nacional del Perú todavía existe una reserva moral que debe ser cuidada y fortalecida. Que el uniforme no es un privilegio para aprovecharse de la ciudadanía, que más bien es una responsabilidad, que es un compromiso. Hoy los nombres de Jonathan Manuel Montesa Beas, Adolfo Asmestar Villegas y Luis Alberto Yatas Constantino merecen ser pronunciados con respeto. Porque en una época en la que algunos han desprestigiado el uniforme policial, ellos nos recuerdan que todavía existen efectivos que están dispuestos a honrarlo. Que este ascenso no sea solamente una resolución o una ceremonia, que sea también un mensaje para toda la Policía Nacional, que al buen policía hay que respaldarle, hay que reconocerle. Al policía que arriesga su vida por cumplir con su deber, hay que reconocerle. Pero al que traiciona el uniforme, hay que exigirle que responda ante la ley. Son las 6:05, 6:05. Nos vamos ahora hasta Lima, exitosa Lima, con Roy Uribe, que nos tiene ya los titulares de esta hora. Roy, buenas tardes, adelante, te estamos escuchando ya.
0: La temperatura en Tarapoto, 32 grados, 6:05. El Poder Judicial dictó 36 meses de prisión preventiva contra alias John Johnson, el Pulpo. Para mayores detalles nos comunicamos con Joaquín Vargas hasta Trujillo. Adelante, Joaquín, te escuchamos.
21: Gracias, Roy, por el paso. Se reporta información en vivo desde la región La Libertad. Atención con esta información. El Poder Judicial declaró fundado el requerimiento del Ministerio Público y dictó 36 meses de prisión preventiva contra Johnson Smith Cruz Torres, alias Johnson Pulpo, y Gabriel Alexander Saúl Mendoza Gómez, señalado por la Fiscalía como presunto lugarteniente del líder de los Pulpos. La decisión se conoce luego de 6 días de audiencia en los que el Ministerio Público presentó diferentes elementos de la investigación para sustentar el pedido de prisión preventiva. Escuchemos la sentencia, esta sentencia de 36 meses de prisión preventiva.
22: Por estas consideraciones se resuelve entonces declarar fundado requerimiento fiscal de medida de prisión preventiva postulada por el Ministerio Público en el extremo seguido contra Johnson Smith Cruz Torres y Gabriel Alexander Saúl Mendoza Gómez. En tal sentido, se autoriza la imposición de la medida de prisión preventiva en contra de estos dos imputados por el plazo de 36 meses con motivo del presente proceso penal y en torno a los delitos que se les ha atribuido. Se establece que el plazo de detención se desarrolla desde el día 1 de septiembre del año 2026, por lo que concluirá el día 1 de septiembre de 2029, deberán ser puestos en libertad extranjera.
21: Correcto, con esta decisión judicial, Johnson Cruz Torres y Gabriel Mendoza Gómez permanecerán bajo prisión preventiva por 36 meses mientras continúan las investigaciones por el secuestro de James Lara Tantaquilla y los demás hechos que son a materia de este proceso. Informó para ustedes desde la ciudad de Trujillo, Joaquín Vargas, en los 103.3 de la FM, exitosa la voz de los que no tienen voz.
0: A esa hora de la tarde nos informa desde Arequipa Luis Ángel Zulca. Adelante, Luis, te escuchamos.
23: Información en vivo desde Arequipa. Un artefacto explosivo fue detonado en una vivienda, frente a una vivienda en el distrito de Miraflores, en el sector de Chapichico, exactamente la manzana D. Esto ocurrió a las 4 de la tarde y, bueno, a esta hora ocurrió la explosión que ha afectado principalmente a una vivienda de 4 pisos. Además, otras 3 viviendas han presentado daños, principalmente en sus ventanas, que han reventado, algunas con vidrios bastante gruesos. Lo que se menciona o se ha informado es que un ciudadano extranjero, al parecer extranjero porque portaba una mochila de delivery, llegó en una motocicleta por esta calle y se dirigió precisamente al frontis de esta vivienda, donde detonó un artefacto explosivo que ha causado los daños que podemos observar. Vemos que la ventana de esta vivienda está completamente dañada y en la parte posterior, en lo que es el garaje, también se presentan daños, ¿no? Lo que tenemos que señalar y recalcar de manera alarmante es que nos dicen que a unas dos cuadras de aquí ha ocurrido también otro atentado con explosivos en una vivienda. Prácticamente es la misma situación. Dos en Miraflores en menos de dos semanas y en Arequipa son cuatro, porque recordemos que ocurrió otro en el sector de Mariano Melgar y otro en Caima. Todas las víctimas son ciudadanos peruanos que estarían siendo extorsionados. En este momento ya personal UDEX está realizando las diligencias correspondientes. Ha llegado también personal de Divincri y se ha acordonado el área mientras se revisan las imágenes. Hay esta imagen del motorizado que se aproxima y también hay dos cámaras que son de la vivienda que habrían captado el momento exacto donde se deja el artefacto explosivo y se detona. Informó desde Arequipa Luis Ángel Zulca para Exitosa en los 104.9 de la FM, la voz de los que no tienen voz.
0: Regresamos a la capital y a esta hora nos comunicamos con nuestra compañera Lía Rodríguez hasta el distrito de San Borja. Adelante, Lía, te escuchamos. Buenas tardes.
1: Buenas tardes, información en vivo. Todos los candidatos en el Perú estamos desprotegidos frente a la inseguridad. Esta fue la respuesta del candidato Oswaldo Vargas por el partido Juntos por el Perú, quien se ha pronunciado respecto al asesinato de la candidata al gobierno regional por Ancash, Susi Aponte, registrado la tarde de ayer, sábado 19 de septiembre, en la ciudad de Caraz, durante una campaña proselitista. Escuchemos.

0: con la candidata, que también todos los candidatos estamos prácticamente desprotegidos frente a la inseguridad, y lo digo así porque en realidad cualquier cosa puede pasar en una campaña, en una caminata, en una acción que hagamos en el territorio. Por lo tanto, es importante que el gobierno tome, ¿no?, como dice, ¿no?, la decisión política de encaminar una verdadera seguridad ciudadana, pero bien articulada con los gobiernos locales, con la población organizada.
1: Debatir y escuchar las propuestas de Rafael López Aliaga, por lo que le solicitó llegar a un diálogo con el Jurado Nacional de Elecciones respecto a su participación. Declaraciones que brindó el candidato Oswaldo Vargas tras su salida del ensayo previo al debate electoral por Lima Metropolitana en la sede de la Biblioteca Nacional de San Borja. Con esta información regresamos nuevamente a estudios.
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3: Muy bien, estamos de vuelta. Son las 6:11 p.m, 6:11 p.m. Bueno, vamos a cambiar de tema. Y lamentablemente lo que decíamos con el editorial del día de hoy. Hay policías que cruzan la delgada línea del bien y se van al otro lado, ¿no? Esta semana se ha podido conocer que la Corte Superior de Justicia de San Martín ha sentenciado a 2 agentes de la Policía Nacional del Perú, así como también a un coronel de la Policía Nacional, que con su cónyuge, cobraban por supuestos ingresos a la Escuela de Suboficiales de la Policía Nacional del Perú, sede Tarapoto. Este es el informe que nos ha preparado Ailán Armando, al que hemos titulado "Cuando la justicia alcanza a quienes traicionan el uniforme". Adelante, por favor.
4: Hay decisiones judiciales que tenemos que saludar, porque además de hacer justicia en casos concretos, envían el mensaje que la sociedad necesita escuchar. El uniforme policial no puede convertirse jamás en una licencia para abusar del poder, pedir dinero o utilizar los cargos públicos para favorecer intereses particulares. Esta semana hemos conocido 2 hechos que, aunque distintos, tienen algo en común. Involucran a integrantes de la Policía Nacional del Perú. De acuerdo con las sentencias dictadas, utilizaron sus posiciones para obtener beneficios indebidos. En un caso, el Juzgado Penal Unipersonal de Juanjuy, provincia de Mariscal Cáceres de la región San Martín, emitió una sentencia condenatoria de 5 años de pena privativa de la libertad efectiva contra el suboficial de segunda de la PNP, Albeiser Díaz, y el excomisario de la ciudad de Juanjuy, John Cárdenas, por el delito de cohecho pasivo impropio en el ejercicio de la función policial. De acuerdo con la investigación fiscal, el 3 de noviembre del 2022, ambos sentenciados solicitaron dinero de forma directa en la misma comisaría sectorial de Juanjuy para agilizar el traslado oficial de un detenido hacia la ciudad de Moyobamba. El suboficial de segunda, Albeiser Díaz, le pidió 1,000 soles a la hija del detenido, mientras que el excomisario John Cárdenas le exigió 1,500 soles al propio detenido, condicionando su traslado inmediato bajo el falso argumento de que la institución no contaba con el presupuesto para viáticos y que el trámite regular demoraría 1 mes. Además de la pena privativa de la libertad, la sentencia establece que los 2 condenados deberán efectuar el pago solidario de 30,000 soles por reparación civil a favor del Estado, así como les inhabilita por el plazo de 5 años para ejercer cargos públicos. Y, al haber dictado prisión efectiva, el juzgado también dispuso la inmediata búsqueda, ubicación, captura e internamiento de los sujetos en el establecimiento penal de la ciudad de Juanjuy. En el otro caso, el segundo juzgado penal unipersonal de Tarapoto condenó por el delito de tráfico de influencias al coronel PNP José Garay y a su cónyuge Lila Cárdenas, tras acreditarse en el juicio oral que ambos realizaron cobros ilícitos de dinero a postulantes a la Escuela Técnica Superior Técnica Profesional Policial Tarapoto, a cambio de asegurar su ingreso en el proceso de admisión 2019-1. Al coronel PNP José Eduardo Garay Ruiz le impusieron 5 años y 4 meses de prisión efectiva, suspendida en su ejecución hasta que el fallo sea resuelto o confirmado por la Sala Penal de Apelaciones de Tarapoto, mientras que su cónyuge recibió 4 años y 8 meses de prisión suspendida por un periodo de prueba de 2 años, sujeta a reglas de conducta. La investigación fiscal determinó que los cobros se efectuaron a 10 de los 1.245 aspirantes en el proceso de admisión 2019-1, hecho que fue denunciado por el padre de uno de los postulantes, quien dijo que pagó 20.000 soles, pero que su hijo no obtuvo la vacante. La probó en el juicio oral que el coronel José Garay Ruiz aprovechó su cargo como jefe de la División Macroregional de Inteligencia de San Martín para invocar influencias ante el Comité de Selección de la Escuela Policial, en tanto que su cónyuge, Lila Cárdenas, actuó como intermediaria financiera para captar a los aspirantes y recibir el dinero en efectivo. Es así que la fiscalía demostró que la pareja del alto oficial de la PNP operaba a través de grupos de WhatsApp, donde gestionaba la recaudación de los cobros ilícitos, la manipulación de las pruebas físicas mediante señales preconcebidas y la filtración del examen de admisión, articulando así un esquema de corrupción que quedó plenamente acreditado. Frente a estas dos sentencias, corresponde decirlo con claridad. Bien por la justicia cuando sanciona a quienes traicionan la función que les fue encomendada, pero también hay que mirar el problema más allá de los nombres y de los casos particulares. La Policía Nacional del Perú es una institución indispensable para el Estado y para la sociedad. Los buenos policías arriesgan diariamente su vida, enfrentan con valentía la delincuencia en todas sus modalidades, intervienen en situaciones de peligro y cumplen una labor que muchas veces no es recibida con el reconocimiento que se merece. Precisamente por eso resulta grave que algunos de sus miembros manchen el uniforme y deterioren la confianza que los ciudadanos depositan en él. Lo ocurrido en San Martín no debe servir para condenar a toda la institución, pero tampoco debe minimizarse como si fueran simples hechos aislados sin consecuencia para la imagen policial. Cuando un policía solicita dinero aprovechándose de su autoridad o utiliza influencias para torcer las reglas de un proceso de admisión, no solamente comete un delito, también golpea la credibilidad de toda una institución. Y no se trata de atacar a la policía, al contrario, se trata de defenderla de la corrupción, de quienes confunden autoridad con poder personal, de quienes creen que el uniforme puede utilizarse para conseguir dinero al margen de la ley, favores o privilegios, y, sobre todo, de quienes pretenden convertir una institución creada para proteger a la sociedad en un espacio para satisfacer intereses personales.
3: Bueno, ahí está la nota que compartimos con la audiencia del Perú entero. Pero vamos con una entrevista ahora, cambiamos de tema. Ya estamos en comunicación con la directora regional de Salud de San Martín, obstetra Erika Milagros Vargas Angulo. Obstetra, ¿cómo está? ¿Qué tal? Buenas tardes, bienvenida al programa.
5: Gracias, muy buenas tardes, y a toda su audiencia, ¿no? Estamos acá justamente para poder conversar por algunos temas que nos habían informado, a los cuales desean tener la entrevista el día de hoy, ¿no?
3: Sí, lo que pasa es que estamos viendo con buenos ojos que se ha hecho una adquisición importante de ambulancias. Eso quiere decir que se va a dotar de ambulancias a varios centros de salud que están requiriendo, por supuesto, de ese importante servicio para evitar que los pacientes tengan problemas en llegar hasta los grandes hospitales de la región con esta medida. Si nos puede brindar detalles sobre el particular, por favor, obstetra.
5: Sí, muchas gracias. Ante todo, quiero llevar un saludo de parte de nuestro gobernador, ¿no? Si es cierto, nosotros en el sector salud se inició una gestión viendo algunas necesidades en la cual se vio pues visualizado que más de 10 años no tenemos la reposición de las ambulancias a nivel de la Dirección Regional de Salud, que cuenta con 5 unidades ejecutoras. Y básicamente se hizo una propuesta a la cual pues demandaba de un presupuesto totalmente alto, y viendo esta oportunidad en obras por impuestos, pues se planteó esta estrategia de poder, esta modalidad de poder adquirir estas ambulancias para la región, ¿no? En la cual pues se ha trabajado casi para las 10 provincias casi al 100%, y se ha trabajado 2 yoares, ¿no? Uno del primer nivel y el otro del segundo nivel de atención. En este caso se ha trabajado en el primer nivel de atención, que son 29 ambulancias, y en el segundo nivel, que son 5 ambulancias, haciendo un total pues de 34 ambulancias en general para la región San Martín. En este caso ya nos han podido dar la primera entrega, que fueron de 6 ambulancias. Dentro de ellos están 3 hospitales y 2 centros de salud, a la cual ya, pues van a ser beneficiados toda la provincia, en este caso Picotas, San José de Sisa, Hospital Juan Juy, el Hospital de Bellavista y también Pico, y el Centro de Salud de Morales, ¿no? Entonces, en esta adquisición, pues ya tuvo estas 6 ambulancias bien equipadas, totalmente equipadas, y eso vale aclarar, nuevas, y obviamente estamos a la espera de la segunda dotación, que va a ser 28-29 de octubre, a la cual pues nos van a dar las 28 ambulancias restantes, ¿no?
3: Ahora, sí, obstetra, una precisión, porque esto se ha estado comentando esta semana. ¿Las ambulancias han sido fabricadas como tal en la fábrica, o son vehículos que se han acondicionado? Eso es importante que nos precise, por favor.
5: No, las ambulancias están totalmente hechas netamente para este tipo de intervenciones, que son las referencias y contrarreferencias de nuestros pacientes. No son hechizas, son ambulancias urbanas y rurales, y están totalmente, como le repito, adecuadas, tal como se debe tener una ambulancia de esta magnitud, ¿no? No son hechizas, sí, claro. No son armadas, son netamente fabricadas, netamente como tal.
3: Ese dato era importante que usted nos precisara, porque hemos estado escuchando algunas voces que en Lima se habían acondicionado algunos vehículos, algunos furgones. Usted nos está precisando ahora, no, que se han fabricado tal cual estamos viéndolas ahora mismo en el video. La segunda entrega, ¿cuándo se debe dar más o menos?
5: Se oscila a fin de mes, ¿no? Está programada entre el 28 y 30 del mes de octubre, para que se haga el tema de la entrega correspondiente de las 28 restantes, ¿no? Cabe resaltar que esta inversión más o menos de oro por impuesto oscila más de los 16 millones, ¿no? Que obviamente se está beneficiando una población a la cual, pues, como le repito, hace muchos años no se ha tenido esta reposición de estas ambulancias. Y sinceramente, pues, se necesitaba, ¿no? Y esto es un logro grande para nosotros como gestión, a lo cual, pues, la responsabilidad que nos deja nuestro gobernador es poder seguir enfatizando el trabajo preventivo promocional. Y justamente por obras por impuestos se está trabajando lo que es base de anemia. Vamos a trabajar 3 laboratorios móviles, que el día 16, justamente el día de las entregas de las ambulancias, se lanzó la buena pro de esos laboratorios móviles que se van a dar en 3 jurisdicciones a nivel de la región, ¿no?
3: Sí, ahora.
5: Justamente por esa misma modalidad.
3: Ya, por impuestos. Ahora bien, estas 34 ambulancias son el total de ambulancias que se van a adquirir este año, porque también teníamos información que podría tramitarse la compra de un segundo lote. ¿Esto es cierto, obstetra, por favor?
5: Mira, estas ambulancias van a ser entregadas este año. El tema de que lo tenemos también otras ambulancias que se ha trabajado por lo que es el Ministerio de Salud, que son 4 ambulancias que ellos lo han trabajado con lo que es la UNOPS, a lo que es la región San Martín han dotado lo que es el Centro de Salud de Soritor, quedando restante 3 ambulancias que también viene para Calzada, para lo que es Picota y lo que es también Sauce. Entonces nosotros estamos a la espera también de esas 3 ambulancias que van a ser integradas a la región. Pero pues nosotros se ha trabajado básicamente estas 34 ambulancias como gestión, y las 34 vamos a ser entregadas el 10 hasta este fin de mes de octubre, ¿no?
3: Sí. Ya, obstetra, no quiero terminar esta entrevista sin algo que ha preocupado a la población de San Martín. Se ha detectado en Soritor, justamente, en la provincia de Moyobamba, un caso de sarampión. De inmediato, la Dirección Regional de Salud a su cargo ha desplegado personal por ahí. ¿Cómo anda el caso del sarampión en la región San Martín, por favor?
5: Sí, en efecto, se ha tenido el caso y ha confirmado el paciente que ha sido atendido por el salud de acá de Moyobamba. Básicamente nosotros hasta la actualidad ya tenemos 4 pacientes diagnosticados ya con el tema de sarampión, y obviamente nosotros como región siempre hemos tratado de estar en la parte preventiva, poder enfatizar y poder llegar a las comunidades más lejanas, porque mayormente nosotros se ha tenido casos de las comunidades lejanas, y la región San Martín pues cuenta con comunidades nativas, con lo que es etnia, ¿no? Acá en la cultura. Y entrar en esa población es un poquito a veces tedioso, y a veces hemos tenido un poquito de rechazo. Pero igual el equipo de las brigadas que tenemos en lo que es inmunización, se está entrando a todas las poblaciones más lejanas, haciendo también seguimiento al control del niño, que las vacunas y mayormente el paquete integral del niño esté totalmente completo, ya que vemos pues que muchas veces en el calendario que le corresponde no tienen las vacunas, algunos parciales y algunos no tienen en su totalidad nada. Entonces se ha tratado de poder entrar con esta estrategia de poder llegar a las comunidades más lejanas y poder ver que el niño esté totalmente coberturado con sus vacunas, ¿no? Se ve que los casos que se ha tenido no cumplen con el paquete que ellos han tenido en su área de niño, ¿no?
3: Claro, eso no son, se han enterado. Incluso los chicos que han sido detectados con sarampión o no tenían ninguna dosis o la mitad, es decir, una dosis, porque entiendo que para el sarampión, para inmunizar de por vida al paciente, al niño, tiene que aplicarse dos dosis. Le agradezco por esta entrevista que nos ha concedido. Si quiere decir algo más, por favor, le escuchamos atentamente, obstetra.
5: Sí, May, muchas gracias. También aprovechar por este medio y también a la población sanmartinense, que nosotros también estamos enfatizando el tema de dengue, ¿no? Sí, muy cierto, nosotros hemos sido en este año dotado un lote de vacuna para la región, y siempre se trata de poder llegar a la población también, que a veces, muchas veces exigimos por qué no llega una vacuna, y cuando a veces ya lo tenemos, empieza el rechazo a no tener formado los padres de familia para poder aplicarlo, ¿no? De decir a la población en general que la única forma de prevenir o de cuidar a nuestros niños, adultos, mayores, jóvenes y gestantes es mediante la vacunación, ¿no? Nada más agradecerle a usted también por este pequeño espacio que nos brinda y poder informar a la población en general las actividades que se vienen desarrollando como gestión.
3: Gracias, obstetra. Son las 6:27. Tenemos que ir a un breve corte comercial. Ya volvemos con la segunda parte desde Tarapoto. A esta hora soportando un intenso calor, pero regresamos en unos minutos más.

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0: 6:28.
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0: estamos de vuelta. Son las 6:30, 6:30 minutos. Nos hemos quedado sin retorno, señora G, a ver si por favor comunica. Vamos con un informe que hemos preparado. Nuestro compañero Roger Augusto Rodríguez Soto preparó este informe en el distrito de la Banda de Chilcayo. ¿Qué pasa esta semana, en la que estamos soportando temperaturas bastante elevadas? También se produjeron algunas lluvias el día lunes, un lluvión, una torrencial lluvia, que bueno, como siempre sucede, causó daño en varios distritos, específicamente acá en la Banda de Chilcayo, en Morales y en Tarapoto. Esta nota de Roger Augusto Rodríguez Soto tiene que ver con los vecinos combatiendo a la inundación. Adelante, por favor, con la nota.
1: La lluvia del lunes pasado volvió a dejar al descubierto un problema que los vecinos de la parte alta de la Banda de Chilcayo denuncian desde hace tiempo. En la última cuadra de Girón San Miguel, justo en la parte posterior del cementerio Virgen de los Remedios, el agua se metió a varias viviendas de la zona. El motivo es simple: las cunetas de la zona estaban totalmente obstruidas, sin un canal limpio por donde discurrir. El agua de lluvia no tuvo otro camino que meterse directo a las casas de los vecinos que viven junto al cementerio. El agua llegó incluso a las propias escaleras del ingreso al camposanto, según se pudo registrar ese mismo día. A eso se suma el deterioro del óvalo de la zona. Está lleno de tierra y hasta de hierbas crecidas que ya no dejan ver el cemento del piso. Un espacio que debería ser paso y de ornato para los vecinos terminó convirtiéndose en monte sin ningún tipo de mantenimiento. Cada vez que llueve fuerte, el agua no solamente moja las calles, entra a las viviendas y afecta muebles, electrodomésticos y colchones de las familias que viven junto al cementerio. Y no es solo un tema de incomodidad, el agua estancada, mezclada con tierra y maleza, también preocupa a los vecinos por el riesgo para la salud. Especialmente en una zona donde, por tratarse de un cementerio, las condiciones de salubridad deberían ser todavía más cuidadas. Ante la falta de respuesta, los propios vecinos se organizaron con su propio peculio. Se juntaron para alquilar máquinas y picar el piso endurecido del óvalo y también para limpiar las cunetas obstruidas. Contrataron personal para hacer el trabajo pesado, todo pagado de sus propios bolsillos, porque ni la Asociación del Cementerio Virgen de los Remedios ni la Municipalidad Distrital de la Banda de Chilcayo pudieron hacer algo por ellos. Vecinos de la zona ya han pedido en más de una ocasión y a través de distintos medios locales que la Municipalidad Distrital de la Banda de Chilcayo, de su ahora candidato a la provincia de San Martín, intervengan en el Jirón San Miguel. El reclamo es el mismo desde hace semanas: limpieza permanente de cunetas y mantenimiento del óvalo. No solo una respuesta cuando ya hubo inundación. Hasta el cierre de este informe, este llamado seguía sin una respuesta concreta en la zona. Este no es un caso aislado. En los últimos meses, distintos sectores de la parte alta de la Banda de Chilcayo han reportado el mismo problema cada vez que cae la lluvia fuerte. Hace algunas semanas, incluso el ejército tuvo que intervenir para limpiar cunetas en otros puntos del distrito, ante la misma amenaza de inundaciones. Aquí, en la última cuadra del Jirón San Miguel, esta ayuda no llegó, y fueron los propios vecinos quienes tuvieron que poner la mano en el bolsillo para resolver.
2: Alcantarilla. Sí, por supuesto, nosotros ya cansados de enviar documentos a la municipalidad, porque eso le compete, porque está en la vía pública, porque todo eso cuando llueve nos afecta inmensamente, más que toda la vecina entra en su casa. Y bueno, nosotros conversamos también con los directivos del Campo Santo, pues, Virgen de los Remedios, pero lo que nos contestan solamente ellos es que echan la culpa a los invasores de la parte alta, ya no hay ninguna solución. Entonces yo, por eso hemos tomado nosotros
3: la... Este cementerio está administrado por la municipalidad, ¿no?
2: No, eso es una asociación, ¿no? La asociación recauda.

0: mundo, bueno, no, eso no, no nos compete a nosotros. Pero lo que queremos, lo que hemos pedido es que nos apoyen ellos a por nuestro problema, que cuando llueve, bueno, inunda todo, llega hasta la municipalidad. Pero sin embargo, cansado de todo eso, nosotros hemos tomado las atribuciones de abrir este cuello de botella. O sea, ahí es cuando viene la basura, se trampa la basura.
1: Encima hay un tema de basura.
0: Sí, de la parte alta botan troncos, botan...
2: La pregunta queda para la municipalidad distrital de la banda del Chicayo y para la asociación del cementerio de Virgen de los Remedios. ¿Por qué tuvieron que ser los propios vecinos, con su propio dinero, los que resolvieron un problema de cunetas y veredas que le corresponde atender a las autoridades? Mientras tanto, en la última cuadra de Girón San Miguel, los vecinos ya hicieron su parte. Picaron el piso, limpiaron las cunetas y devolvieron el paso al óvalo. Lo que falta ahora es que las autoridades hagan la suya, antes que vuelva a llover.
3: ¿Este tipo de situaciones se pueden evitar?
4: Sí.
3: Lo que pasa es que no se trabaja en prevención. Y ustedes han visto, el Perú entero ha visto cómo se pone el distrito de la banda de Chilcayo, que está aquí al costadito de Tarapoto, es parte de la ciudad. Pero bueno, 6:36, cambiamos de tema. Como se recuerda, el 30 de agosto se produjo un hecho sangriento en Trujillo, 4 asesinatos y un secuestro. El dueño de la camioneta en la que se perpetró tan horrendo crimen múltiple y un secuestro de un empresario minero, estaba aquí en Yurimaguas. Yurimaguas está a una hora de Tarapoto, a 2 horas de Tarapoto por la carretera Irsa Norte. O sea, para que este sujeto, Joyce Renato Bereche Maco, haya llegado hasta Yurimaguas, tiene que haber pasado por acá, por Tarapoto. Alquiló una casita en las afueras de Yurimaguas, una casa modesta de tablas, pensando que así iba a pasar ya pues piola, ¿no? Que no le iban a capturar. El 16 de septiembre se produjo la captura. Y bueno, sobre el particular, Aylan Armando Murrieta nos ha preparado la siguiente nota. Adelante, por favor.
5: La camioneta que apareció en la ruta del secuestro y el cuádruple crimen de la madrugada del 30 de agosto en Trujillo terminó llevando a los investigadores hasta su propietario. Joyce Renato Bereche Maco, de 26 años, que fue ubicado en Yurimaguas, capital de la provincia de Alto Amazonas de la región Loreto, donde fue capturado e inmediatamente trasladado a Trujillo, donde deberá responder ante la justicia por su presunta participación en un caso que estremeció a todo el país. Recordemos que esa sangrienta madrugada, Hens Lara Tantaquilla fue interceptado por unos sujetos que, según la investigación fiscal, utilizaron una camioneta Toyota Hilux blanca para ejecutar el violento secuestro del empresario minero que dejó a 4 personas fallecidas: Andrea Monzón Lingán, Nadia Urtecho Rodríguez, Christopher García Álvarez y Luis Rojas Ramos de Rosas fueron asesinados. Desde entonces, la investigación ¡exitosa! Empezó a reconstruir cada movimiento de los vehículos utilizados aquella fatídica madrugada. Es así que, en las cámaras de seguridad de un grifo ubicado cerca de la escena del crimen, se identificó la camioneta que estaba registrada al nombre de Joyce Renato Bereche Maco. Las pesquisas llevaron a los investigadores hasta un inmueble ubicado en la urbanización Los Rosales, en San Isidro y en Trujillo a su vez, donde Jens Lara había permanecido cautivo. De acuerdo con la tesis fiscal, Bereche Maco fue quien alquiló la vivienda el 30 de junio por un año, con una renta mensual de 5,000 soles y 6 meses pagados por adelantado. El sótano de este inmueble habría sido acondicionado para mantener encerrado al empresario Lara Tantaquilla durante el secuestro. Asimismo, el 27 de agosto, 3 días antes del crimen, la camioneta volvió a ser captada, esta vez entrando y saliendo de una vivienda de la urbanización El Paraíso, en Moche, y el 29 de agosto volvió a ser registrada, a pocas horas antes del ataque, en una estación de servicios de la Avenida España de Trujillo. Con estos elementos, la fiscalía solicitó la captura de Bereche Maco por su presunta participación en el secuestro extorsivo y los hechos criminales ocurridos la madrugada del 30 de agosto. Mientras tanto, el trabajo de inteligencia permitió establecer que Bereche Maco estaba en Yurimaguas. Es así que un equipo policial coordinó el operativo para cerrarle el cerco al sospechoso y el miércoles 16 de septiembre, los agentes policiales lo ubicaron en un inmueble del sector Los Maderos de Yurimaguas, procediendo a su captura. Durante la intervención, le fueron incautados un arma de fuego, municiones, varios teléfonos celulares, 7.500 soles en efectivo y otros objetos que quedaron bajo investigación. Esta captura tuvo consecuencias inmediatas en el proceso judicial. La audiencia donde se evaluaba el pedido de 36 meses de prisión preventiva contra otros investigados tuvo que ser suspendida para incorporar en el pedido de 36 meses de prisión preventiva a Joyce Renato Bedeche Maco, quien, tras permanecer bajo la custodia policial de Yurimaguas, fue trasladado a Trujillo, desplazamiento que estuvo a cargo de la PNP y tuvo como destino la División de Investigación Criminal de la Libertad, donde quedó a disposición de las autoridades judiciales. La captura de Joyce Renato Bereche Maco no cierra el caso, abre una nueva etapa. La camioneta, los inmuebles, los registros de las cámaras, los teléfonos celulares incautados y demás elementos reunidos por los investigadores deberán ser examinados por la Fiscalía Especializada contra el Crimen Organizado de la Libertad para ser sometidos al control del Poder Judicial. Para el Ministerio Público, Bereche habría cumplido un papel logístico dentro del plan criminal investigado. Esa es la imputación fiscal que deberá ser acreditada en el proceso judicial. Entonces, lo concreto es que el hombre buscado por los investigadores salió de Trujillo, apareció en Yurimaguas y terminó regresando, esta vez bajo custodia policial, a la ciudad donde se originó el caso que lo puso en la mira de las autoridades. La ruta terminó donde comenzó la investigación, en Trujillo. Ahora será la justicia la que determine qué lugar ocupó realmente Bereche Maco en la trama que terminó con un secuestro y cuatro vidas cegadas.
3: Ya está en Trujillo, ¿no? Son las 6:42, cambiamos de tema. Venimos acá a Tarapoto. Nuestro compañero Roger Augusto Rodríguez Soto estuvo en el Colegio Juan Jiménez Pimentel, que se inauguró el 2018. O sea, esa infraestructura nueva, que literalmente se está cayendo a pedazos, tiene 8 años. 8 años de haberse inaugurado el nuevo local escolar. Y tiene problemas urgentes que ha recogido Roger Augusto Rodríguez Soto. Adelante con la nota, por favor.
2: En Tarapoto, la institución educativa Juan Jiménez Pimentel carga más de un siglo de historia. Fue fundada en 1900 por un grupo de vecinos notables de la ciudad y en 1941 tomó el nombre de su primer director. Hoy, ese colegio emblemático atraviesa un problema que sus propios docentes y estudiantes conviven cada día, aunque no se ve a simple vista desde la calle. ¿Por qué este no es un colegio con infraestructura vieja? En el año 2018, el Programa Nacional de Infraestructura Educativa del Ministerio de Educación entregó a la comunidad escolar una infraestructura completamente nueva, con una inversión que superó los 25 millones de soles. El director de aquel entonces, Javier del Águila Lazo, celebraba que los estudiantes ya no tendrían que usar las aulas alternas y prefabricadas, deterioradas por el uso. Las clases en los nuevos ambientes empezaron alrededor del 12 de marzo de este año. Y aquí un dato que llama la atención. Desde antes de la entrega, el propio director ya advertía sobre los costos que vendrían después. Dijo, en ese momento, que los servicios de agua y luz serían cerca de 5 veces más caros que antes y que haría falta personal especializado para mantener la subestación eléctrica y el polideportivo del nuevo local. 8 años después, esa advertencia se convirtió en realidad. La dirección actual del plantel reconoce hoy que conviven 3 problemas graves dentro del colegio: las instalaciones de agua, el techo de varios ambientes y el sistema eléctrico. Ninguno de los 3 se resuelve ya con mantenimiento de rutina. El primero está bajo tierra. Tramos de tubería de agua dentro del plantel presentan roturas que afectan las instalaciones sanitarias del colegio. Para primaria y secundaria, turnos diurnos y nocturnos. Un problema en la red de agua no es un detalle menor. El segundo se ve cada vez que llueve. Filtraciones en el techo de varios ambientes permiten el ingreso de agua hacia el interior de las instalaciones. La propia dirección del plantel ha reconocido en declaraciones públicas que esta situación se agrava justamente en la temporada de lluvias, cuando el agua filtra con más fuerza. Y el tercero, otra vez, eléctrico. La institución no cuenta hoy con un transformador propio que le permita atender la demanda de energía de todos sus ambientes, lo que genera dificultades en las conexiones eléctricas distribuidas en los diferentes niveles del colegio. El mismo sistema eléctrico que en el 2018 se presentaba como una de las grandes mejoras de la nueva infraestructura, hoy es uno de los tres problemas que más preocupa al plantel. Según explicó el director del plantel, estos tres problemas se han ido acumulando con el tiempo y ya no se resuelven con recursos propios de la institución. Requieren una intervención de mayor alcance. Por eso la dirección viene haciendo gestiones ante la UGEL y otras instancias, buscando alternativas para que estas deficiencias no terminen afectando el desarrollo normal de las clases.
0: Por la visita, ¿no?, a toda la audiencia también que nos pueda ver, efectivamente, ¿no?, nosotros como institución educativa emblemática, ¿no?, estamos atravesando problemas relacionados con el tema de infraestructura, ¿no?, sobre todo los que tienen que ver con redes sanitarias, ¿no?, el sistema de agua, también con la parte del sistema eléctrico y finalmente con las coberturas, es decir, con los techos, porque tenemos filtraciones que en temporada de lluvia pues ocasionan perjuicios, ¿no?, afectando pues a la cantidad de estudiantes que tenemos, que aproximadamente son 3.000 estudiantes los que vienen siendo afectados con los problemas que tenemos hoy en día.
2: Mientras las gestiones siguen su curso, los tres problemas siguen ahí: el agua que se escapa por las tuberías, la lluvia que se filtra por el techo y la luz que no alcanza por falta de un transformador. Un colegio que hace 8 años estrenó infraestructura nueva con una inversión de más de 25 millones de soles. Hoy espera que la ayuda llegue antes del deterioro vaya a más. A un dato más, el Colegio Jiménez Pimentel es el que más mesas de votación tiene en toda la provincia de San Martín. Miembros de mesa y votantes que usarán los servicios higiénicos, y roguemos que no se vaya la luz y que no llueva.
3: Bueno, una pena, ¿no? Rápidamente vamos con otro tema. Si el Colegio Juan Jiménez Pimentel está mal, la Alameda de la Peruanidad igual. La Contraloría encontró deficiencias en la única obra que puede mostrar la gestión de la señora Yune Perea, alcaldesa de la provincia de San Martín. Esta es la nota, por favor.
5: La única obra que puede exhibir la actual gestión de la Municipalidad Provincial de San Martín es la Alameda de la Peruanidad, la misma que fue liquidada, recibida e inaugurada con las grietas que la pomposa ceremonia intentó ocultar. Trabajos inconclusos y deficiencias técnicas que ahora vuelven a poner bajo la lupa el mal uso de los recursos públicos en Tarapoto. Esta obra, financiada por la Corporación Edil de la provincia de San Martín en su segunda etapa con un presupuesto de más de 6 millones de soles, que hoy vuelve al centro de la atención pública después de que la Contraloría detectara deficiencias en su infraestructura, fue recibida el 27 de abril e inaugurada el 14 de mayo del 2026, aunque la liquidación oficial de la obra se dio el 5 de agosto pasado. Es decir, fue inaugurada más de 2 meses antes de haber sido liquidada, según informe de control concurrente del máximo órgano de control del país. Durante la inspección física realizada a la obra los días 17 y 18 de agosto, a menos de 2 semanas de su liquidación, la comisión auditora encontró tarrajeo inconcluso en los muros de contención, fisuras en las gradas y deficiencias en los acabados de las bancas, sardineles, rampas y veredas, así como identificó cables expuestos en la zona de riego, desgaste de pintura, falta de poda y desprendimiento de material del pavimento. Del mismo modo, en los componentes correspondientes a la primera etapa, los auditores observaron fisuras y roturas en la parte superior de los muros de las cunetas del sistema de drenaje pluvial, además de deterioro del pavimento asfáltico, situaciones que podrían afectar progresivamente el funcionamiento de la infraestructura, disminuir la vida útil de los activos y obligar a la entidad a ejecutar trabajos de resane, reparación, reposición y de mantenimiento. Es importante precisar que la situación adquiere mayor relevancia porque no se trata de un problema que apareció de la nada. Durante el proceso de recepción de la obra ya se habían identificado numerosas observaciones técnicas. Así tenemos que en enero del 2026, la Municipalidad Provincial de San Martín informó que el Comité de Recepción había encontrado 124 observaciones, otorgando al contratista un plazo para levantarlas. Entonces, si ya había 124 observaciones, si existían trabajos pendientes y la Contraloría posteriormente volvió a encontrar deficiencias, tenemos el legítimo derecho de preguntar: ¿quién verificó que todo estuviera realmente subsanado antes de dar por culminada la obra? ¿Quién asumirá la responsabilidad si las deficiencias generan nuevos gastos para reparar lo que supuestamente ya estaba terminado? No son preguntas políticas. Una obra pública no puede evaluarse por la ceremonia de inauguración. Se evalúa por su calidad, su funcionalidad, seguridad y durabilidad. La Contraloría ha cumplido con advertir las deficiencias encontradas, pero aquí comienza otro capítulo, y quizá el más importante. ¿Qué harán ahora las instituciones competentes? Porque el control posterior no puede convertirse en un ritual burocrático en el que un informe detecta irregularidades, se archiva en algún escritorio y la vida continúa como si nada hubiera ocurrido. Ahora bien, la Contraloría detecta deficiencias en las obras públicas, pero cuando las responsabilidades no terminan en sanciones, queda una sensación que daña la confianza de la población. Que el sistema controla, observa y documenta, pero finalmente nadie responde. Esa percepción de impunidad es precisamente la que las instituciones están obligadas a evitar. Y si una obra ya fue recibida, liquidada e inaugurada, pero aparecen después trabajos inconclusos y deterioro, la pregunta que queda flotando en la alameda de la peruanidad es tan simple como incómoda. ¿Quién responde? Tarapoto merece una respuesta concreta, documentada y pública, no otra cinta que cortar.
3: Bueno, nos vamos rápidamente hasta San Borja con nuestra compañera Lía Rodríguez. Está con el alcalde Carlos Bruz, ¿no? Alcalde Surco, vamos a ver. Lía, sí, adelante, buenas noches.
1: Buenas noches, información en vivo desde el distrito de San Borja. Es peligroso que políticos y periodistas estén bajo amenazas por tocar temas sensibles. No esperemos que los candidatos empiecen a realizar su mitin de campaña detrás de vidrios antibalas. Esta fue la respuesta de Carlos Bruz del partido Somos Perú tras su salida del ensayo previo al debate y luego de ser consultado por el asesinato de la candidata Susi Aponte en la ciudad de Caraz. Escuchamos.
4: No es cualquier crimen, es peligroso que empecemos a tener ese tipo de violencia donde periodistas o políticos puedan estar en peligro porque tocaron algún tema sensible o están haciendo alguna investigación. Eso destruye las bases mismas de nuestro sistema democrático. Así que esperamos que la policía actúe con mucha dedicación y firmeza en este tema y pronto sepamos quiénes son los autores de este execrable crimen. Vemos en otros países, por ejemplo Colombia, donde los candidatos presidenciales tienen que dar sus mítines detrás de unos vidrios antibalas. Eso esperamos que no llegue aquí.
1: Por otro lado, exigió al Jurado Nacional de Elecciones definir en las próximas horas qué candidatos son los que podrían llegar a la alcaldía de Lima Metropolitana o serán responsables de haber viciado este proceso electoral. Escuchemos.
4: Y lo pedimos es que el jurado indique qué candidatos son los que podrían asumir la alcaldía. No vaya a ser que después el jurado diga, no, ¿sabe qué? El señor que debatió, no, él no va a poder ser alcalde, va a tener que ser otra señora. Entonces ha llevado el error a todo el mundo que lo ve en televisión, piensa que es candidato y resulta que no tiene las condiciones que la Constitución Política del Perú exige. Entonces el jurado tiene aquí una responsabilidad muy grande, tiene que definir esto antes de que haya el debate, si no ellos van a ser responsables de haber viciado este proceso, de haber presentado ellos mismos un evento de ellos a alguien como candidato cuando después deciden que no, él no puede recibir las credenciales.
1: Entonces del candidato por Lima Metropolitana, Carlos Bruce. Con esta información regresamos a estudios.
3: Gracias a Lía Rodríguez, que nos alcanza información acerca de lo que ha dicho Carlos Bruce, que va a participar en unos instantes más en el debate, ¿no?, que se ha organizado para los postulantes a la alcaldía de Lima Metropolitana. Es actualmente alcalde del distrito de Surco. La verdad que el Perú ahora mismo está atravesando por una crisis de seguridad sin precedentes, diría yo. Una crisis quizá la más grave de su historia reciente, ¿no? Lo que ha pasado con esta señora candidata, periodista también, nos muestra que la violencia no solo se ha instalado en Lima o en La Libertad, porque ella ha sido asesinada en Caraz, ¿no? Ella estaba postulando como candidata a la gobernación de Ancash, ¿no? Y había denunciado que estaba siendo amenazada. Dijo que le habían llamado de 3 penales para decir, ¿no?, que se cuide. Pero además, en los videos que ha dejado, hace graves acusaciones a altos oficiales de la Policía Nacional del Perú, por supuesto que tendrían que ser verificadas, ¿no? La verdad es que desde aquí estamos viendo expectantes cómo la violencia se ha apoderado de tal manera del país, bueno, que parece que al actual gobierno le resulta todo un problema poder controlar el tema de la inseguridad, ¿no? Reitero, acá en San Martín siempre lo decimos, en Tarapoto, todavía estamos viviendo con cierta tranquilidad. Claro, ya hay brotes de violencia, pero que todavía no se desemboca. El tiempo nos ha ganado. Son las 6:57. Gracias, Perú. Dios mediante, volvemos el próximo domingo, siempre un poquito antes de las 6:00 p.m. Bueno, vamos a estar acompañándoles hasta un poquito antes de las 7:00 p.m. Buenas noches y adelante con la programación nacional.

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